0: Marruecos, pues yo creo que ha hecho un buen mundial porque eliminando a Noruega, que era, esto es Noruega, perdonad, a Holanda, que era una de las top selecciones mundiales, pues se clasificó para cuartos, ya está entre las ocho mejores y ha tenido la mala suerte pues que le ha tocado, pues le ha tocado Francia, que yo creo que Francia y España son las dos mejores selecciones ahora mismo que hay. La mala suerte es que no se cruzan en la final, sino en semifinales, y España vence hoy. Y insisto que para Deschamps, que es el entrenador francés, lo peor es eso, que se enfrente contra contra España, porque no quiere ni verlo ni en pintura, ni en pintura. Así que, bueno, pues demostró Francia que es superior. Y ayer jugó mucho mejor que contra Paraguay. También es cierto que Marruecos jugó un poco más que Paraguay, y eso pues favoreció que ellos jugasen su fútbol, y su fútbol es pues un fútbol de primera. Y lo de Bono que has dicho, sí es verdad. Si Bono se hizo, hubo muchos equipos españoles, pero en el Sevilla fue en el equipo que más triunfó su carrera.
1: Y
0: Triunfó su
1: Esteban,
0: carrera.
1: ¿qué esperas para hoy de
0: Hoy es lo
1: España-Bélgica?
0: importante, hoy es lo importante.
1: Claro.
0: Hoy, pues, igual que os he dicho en todos los partidos que hemos comentado antes de que se jugasen, España tiene que ganar. Hay mucha gente detrás para que, animando, que somos todos los españoles, para que pasen de ronda. Y pues todos estamos como locos e ilusionados que pasen a esa ronda y que pasen a esa semifinal. Luego ya el partido contra Francia, pues ya eso será otro cantar. Pero hoy tiene que ganar. España es muy superior a Bélgica. Para mí, sin lugar a dudas. Lo único que tiene Bélgica, que sí que es muy top, muy top, muy top mundial, es el portero, que es Courtois. Pero bueno, si a Courtois le atacas muchas veces, pues le acabas marcando goles, que es lo que tenemos que hacer. Pero sin descuidarnos en defensa. Pero bueno, también yo creo que la solidez española en defensa ha sido potente desde el primer día.
1: Oye, pues ojalá que tengamos buen resultado. A partir de las 9 de la noche
0: A partir de las 9 de la
1: lo
0: noche, sí.
1: veremos.
0: A partir de las 9, todos con España en frente de la televisión, con la selección española.
1: ¿Quieres comentarnos algo más de Impresión Coanda?
0: Pues poco más. Yo creo que el fútbol se
1: Vale.
0: lleva a todos los titulares ahora mismo. Se los lleva a todos.
1: Venga, pues Esteban Pacios, te deseamos muy buen fin de semana y el lunes
0: Igualmente.
1: ya sabes que ya tenemos de vuelta a Javier García Isaac para comentar contigo los deportes.
0: Hacerlo con vosotras. Que disfrutéis del día y viva España, como siempre.
1: ¡Viva!
0: Adiós.
1: Gracias.
2: Adiós.

0: Bueno, pues no las tenía todas conmigo con respecto a las portadas, pero creo que sí, porque entre otras cuestiones dicen que muere Bonnie Tyler, la voz que nunca, espérate, es que no veo, la voz nunca que reinó. Ah, la voz ronca, la voz ronca. Es que estaba diciendo, y como no me deja ampliar, porque luego ya yo temo las... Temo lo que me puede hacer el ordenador, la voz ronca que reinó en los escenarios. Eso lo tenemos por un lado con el diario independiente de la verdad, que es El País. Vox rehabilita a un conocido revisionista del Holocausto. Mencionan que Abascal prescindió de Fernando Paz como candidato en 2019. La UCO otorga un papel clave, parezco idiota leyendo, la UCO otorga un papel clave al expresidente de Correos en el caso Leire Díez también. Y luego pues tenemos en portada a Cucurella para el partido de esta tarde, España-Bélgica, y dice, creo que vamos por el buen camino, ojalá sea así. ¿Cómo viene La Vanguardia?
1: La Vanguardia, por su parte, el gobierno cree que ha convencido a Donald Trump de su esfuerzo militar. Un poquito más abajo tienen una imagen de una persona en la playa cuyo titular es "La alerta por calor durará una semana más". También mencionan que los sindicatos abren la guerra con Volkswagen por 100.000 despidos. También hacen referencia a una entrevista que le han hecho a Josep Tabernero, director de Valde Obregón Instituto de Oncología. El cáncer no va a desaparecer, pero lo controlaremos más. También mencionan el resultado deportivo de ayer de Francia. Francia supera a Marruecos y pasa a semifinales.
0: Sí, y sobre todo por esa noticia de que has mencionado de que el cáncer no va a desaparecer. Efectivamente, ya nos gustaría, pero bueno, si además contáramos con unas buenas ayudas presupuestarias del gobierno, que en lugar de destinar a la ropa de marca Democracia 15 millones de euros, lo hiciera para las investigaciones, entre otras, del cáncer, seguramente se avanzaría mucho más rápido y se controlaría todavía más. Voy con la portada del Mundo, que tiene a Lamine Yamal. También tiene declaraciones para el partido. Estoy a punto para el momento decisivo. Luego, además, tiene un titular principal que dice: España firmó nuevos contratos millonarios en la OTAN para calmar a Donald Trump. El gobierno multiplica por 4 el gasto en armas y se suma a programas de munición, inteligencia, satélite e interceptores. Hablan también de, tienen en portada a Juanma Serrano, que dicen financió la trama Partido Socialista con 270.000 euros y enchufó a Leire. Y en foto chiquitita salen también tanto él como la fontanera. Y el gobierno de Pedro Sánchez, que admite que solo tiene 7 aviones antiincendios y pide que se dosifiquen. ¿Cómo viene La Razón?
1: Pues La Razón también apuesta por la entrevista a un jugador de la selección española en portada, en este caso a Àlex Baena, que afirma: he recuperado la confianza y esa felicidad que se nota en el campo. También hacen referencia a las cloacas que acapararon Correos con el ex jefe de gabinete de Pedro Sánchez. También mencionan que Irán y Estados Unidos regresan una vez más al punto de partida y que Ucrania da caza a los petroleros rusos en el mar de Azov. También hacen referencia al nuevo gobierno de Juanma Moreno, un sándwich a Gavira para diluirlo. También que Alemania refuerza sus defensas con los misiles crucero. Y por último, que Netflix estrena el relato definitivo sobre el crimen de Miguel Ángel Blanco.
0: Bueno, yo me despido con la portada del ABC, que dice en su titular principal: el Partido Socialista Obrero Español asume su irremediable imputación por el caso Leire. Ante el cúmulo de evidencias aportadas por la UCO, altos cargos socialistas ven inútil seguir presentando a la fontanera como una fabuladora y prevén que la investigación va a ir a peor, y ojalá que sea así. Y luego también tenemos titular que habla de la UCO. La Unidad Central Operativa de la Guardia Civil también estrecha el cerco sobre el primer jefe de gabinete de Sánchez, y en portada pues sale el susodicho Juanma Serrano en una de sus comparecencias en el Senado, si no creo decirlo mal. Y me despido de ti, Macarena Guerrero Laverat, aunque nos vamos a seguir viendo por la redacción. Muchísimas gracias por el trabajo de esta semana.
1: Gracias a ti siempre,
0: Chris. Y voy a mandar un fuerte abrazo a un buen oyente y amigo, que es Ernesto Martí, que ayer le extirparon un tumor de Wharton. Parece ser de momento benigno, pero bueno, estamos esperando también los resultados. Y como no lo había dicho y no sé si nos está escuchando porque él es muy activo en redes sociales, es un gran perico, es un gran miembro de esa familia del Real Club Deportivo uh-huh. Español. Y nada, que le mandamos muchísima fuerza para que lo lleve bien el tiempo que tenga que estar en el hospital y sobre todo muchísima paciencia. Ernesto, un besazo muy fuerte y a todos los oyentes, no se muevan porque regreso ahora con los tertulianos de los viernes.
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0: Bueno, sí, me están. Bueno, continuamos aquí en La Boca del Lobo con tiempo de tertulia. Les tengo al 50% a mis tertulianos, pero ellos valen por el 100%, ¿eh? A Alicia Rubio y Luis Alberto Pérez Calderón, que además os voy a decir, porque efectivamente he pasado un poquito de largo, porque hoy llevamos una mañanita para rematar la semana un poquito complicada, pero salimos al paso también. Tenemos que dar, lógicamente, las informaciones que vayan sucediendo a raíz de ese incendio declarado ayer en el municipio de Los Gallardos, en Almería. 11 fallecidos hasta el momento. Se han habilitado diferentes puntos de emergencia para los familiares, para los heridos, para las víctimas, de atención psicológica, de atención sanitaria también, y que es lo mismo prácticamente. Pero es verdad que, entre otras cuestiones, al final del informativo con Macarena Guerrero Laverat, comentábamos las portadas de los panfletos, y en el diario independiente de La Verdad hay un titular que dice, porque le vamos a mandar todo nuestro apoyo a Fernando Paz, dice: Vox rehabilita a un conocido revisionista del Holocausto. Abascal prescindió de Fernando Paz como candidato en 2019. Este es el titular principal del País de hoy, junto con una foto de Marcial Cucurella, jugador de la selección española, que ha hecho declaraciones para el partido esta tarde. Bueno, y en general, y dice: creo que vamos por el buen camino, ojalá sea así. Le mandamos, como decimos, todo nuestro apoyo a Fernando Paz, en cualquier caso, si se hace parte de comentarios de determinada época que todos conocemos, pues lógicamente atendiendo a la condición de historiador que tiene Fernando Paz, no me cabe duda de que lo haga con sus mejores intenciones y con la verdad por delante, que es lo que él suele hacer, y no precisamente con la manipulación que desde otros medios, como conocemos, y pueda ser este uno, pues quieran dar determinadas informaciones. No sé si queréis decir algo al respecto.
1: No, nada, yo pues que bueno, que yo le deseo a Fernando Pardo mejor, porque la verdad es que me parece una persona con una visión extraordinariamente acertada de
0: la historia.
1: De la historia y de las circunstancias. Y no me pareció de recibo que vos prescindieras en su momento de él, verdaderamente, porque me parece que es un activo y bueno, eso, y a ver si, en fin, a ver si trae cosas buenas.
0: Sí, a mí no me cabe duda. Luis Alberto.
2: Pues en primer lugar, con respecto al asunto de los Gallardos, ¿sí?, al incendio, es lamentable que la mala política que se viene haciendo respecto de los montes en España. Ayer decía una noticia que desde el satélite, uno de los satélites de la NASA, prácticamente en España había 50 puntos de incendios, ¿no?, de fuegos. Y es que año tras año estamos en lo mismo. O sea, desde no tenemos la ley de montes que existía.

0: En España, en los años 40, 50, 60, que preveían la limpieza de los montes, el cuidado de los montes, pues ahora hemos llegado a un completo olvido, y no solamente ya de la, digamos, de la situación o de la revisión de los montes, sino de los medios. O sea, es que cada vez hay menos medios. Yo tengo un amigo, es precisamente piloto de helicóptero que se dedica al incendio, y en vez de estar en España, pues está pues en Turquía, en tal. Primero, porque le pagan más, y segundo, porque el tema laboral es más estable. Y es incomprensible cuando tenemos necesidad realmente de pilotos, de medios, de todo. O sea, que es que es. Y lamentablemente, pues bueno, pues ha ocurrido pues otra desgracia más de la que hay. En este caso, pues bueno, yo no sé si es con motivo de la imprevisión o porque los siniestros tienen que ocurrir y ocurren, pero es, bueno, lamentable, y desde aquí nuestro ánimo y nuestra esperanza a los familiares de las víctimas, y que bueno, pues y el apoyo que podamos llevarle desde Madrid, pues a Almería, que es una provincia que yo además bastante bastante quiero, porque he estado ahí muy ligado a ella, ¿no?
1: Y que además está por lo que nos contaba, porque Macarena, su familia tiene casa en Vera, uh-huh. Y nos decía que estaba localizando este municipio de Los Gallardos, que está más cerquita quizás a la región de Murcia, uh-huh. Y ha salido López Miras, el presidente de la región de Murcia, a prestar toda la ayuda, pues también desde Murcia que puedan mandar.
0: Todo lo que se pueda hacer, igual que la ayuda que se ha enviado a Venezuela y tal, pues toda la ayuda que podamos enviar allí, pues oye, que sea posible. No esperar a como el ínclito este presidente que tenemos, que si necesitan ayuda y la pidan, sin que la pidan, pues ayudarle.
2: Es evidente que necesitan ayuda.
0: Eso es incontrovertido. Y respecto del tema de Fernando Paz, bueno, pues cuando se habla, él me parece que tiene un libro sobre el Holocausto, pero de ahí a designarle, es que tiene un nazi.
1: Revisionista.
0: Sí. Es que de verdad estamos llegando a unas situaciones también completamente absurdas. Fernando Paz es una historiadora, a uno le gustará más, a otro le gustará menos, pero vamos, es una persona, por lo que yo le conozco, más honesta que todos los que componen la cúpula del Partido Socialista y toda esta gente, ¿no?
1: O sea, todo el conocimiento que pueda vertir, claro. Bueno, puesto que estamos hablando de Holocausto y demás, sobre Alemania, sobre todo, si es que, pero precisamente porque Alemania lo conoce muy bien, con toda su época histórica, y no solo Alemania, de Rusia también puede hablar con amplio conocimiento, con el tema del comunismo. Él ha tenido, vamos, de hecho yo me enteré por él en esos capítulos de, mira, ahora se me ha ido el nombre, que salían en el Toro TV, ¿cómo eran esos breves, ahí los capítulos breves, ahora no me sale.
0: Sí,
1: bueno,
0: de historia o
1: sí,
0: que hacía
1: sí, eran
0: con
1: capítulitos
0: Esparza,
1: como de, sí, con Esparza. Ahora lo lleva otro chico presentando, pero eran 15 minutitos en los cuales se analizaba un aspecto histórico, y yo conocía a través de él, por ejemplo, el Holodomor. Que eso hay pocas personas que lo conocen, porque dices, bueno, es que ese sometimiento del comunismo a esa matanza física por dejarles ir, por la hambruna, por todo tipo de desasistencia, fue tremendo.
0: Es que en la época de Lenin 5 millones de rusos murieron precisamente de hambre.
1: Claro,
0: se produjo un canibalismo tremendo entre ellos.
1: Claro.
0: O sea, que eso la gente, claro, que lo desconoce. Y los gulag, eso es que le han a Solzhenitsyn, precisamente, ¿sabes? El archipiélago gulag, y ahí se van a enterar de lo que era realmente el comunismo, ¿no? O sea, pero bueno, la gente no lee. Yo lo único que también antes de eso,
1: y pone titulares que a ellos les
0: antes,
1: van a vender,
0: antes
1: obviamente.
0: De que se me olvide, te quiero felicitar por la camiseta que traes, vintage de...
1: Que aunque me haya confundido de año, porque he dicho 68 y me dice José Luis García Castañeda, pero ¿qué dices?
0: Igual,
1: si es del 64.
0: Es igual, es de mi... De mis pequeños años mozos, y además no solamente por el escudo que presenta la camiseta, sino porque la camiseta que has traído, que es azul, es el mismo color de mi bandera de la Legión, de la tercera bandera de la Legión. Era, ¿sabes que en las banderas de la Legión, pues cada una tenía negro, el rojo, el azul y tal? Pues mi bandera era el color azul, y de los Tigres de Bujarraz. O sea que te felicito por la camiseta.
1: Bueno, y yo le felicito a Cooligan por haberla sacado en su momento, que no es que nos pague, pero ya lo digo porque todavía, si alguien piensa en adquirirla, se encuentra, que yo digo, ahora tienen el modelo con el escudo que tiene actualmente la bandera de España, pero efectivamente se puede encontrar todavía esta reedición de camisetas clásicas que saca Cooligan, y es una maravilla. Sí, o sea, 64.
2: Sí,
1: Eurocopa el 64.
2: Muy bonita, es verdad que sí.
1: Ganando a la Unión Soviética.
0: Además,
1: Marcelino.
0: Yo, en un año en Reyes, me pedí la equipación del Real Madrid. Entonces, antaño, la camiseta era lo que era una camiseta normal, ahora que te puedes comprar en cualquier establecimiento. Y luego tenías que pegar el parche te lo tenía que coser tu madre, el escudo del Real Madrid, te lo tenía que coser en la camiseta. O sea que...
1: Qué bueno.
0: Que no son las camisetas ahora tan estilosas y todo, tan proyectadas y tal. No, eran camisetas normales.
1: Claro,
0: ¿sabes?
1: Claro.
0: O sea, sencillas. Que como esa, sencilla. O sea,
1: sencilla.
0: Que,
1: ¿sí? Bueno, pues...
2: Hay yo decir de los incendios que
1: a ver. Ah, bueno, y aprovecho también para decir, con respecto a los incendios, ¿sabéis que el otro día salió a hablar? Es que tengo que hacerlo todo y no me da tiempo. Llevo media hora para poner un título, que no puedo. Pero lo digo también. Salvador Illa, resulta que a raíz del incendio de la Bisbal, dice el otro día, lo reconozco, hemos llegado tarde. Y además sin medios, claro, pero sin medios porque no los quieres destinar. Quiero decir, claro. Tienes una ley de restauración de la naturaleza que en absoluto restaura, sino que empeora. Si a eso le llaman restaurar, pues bienvenido sea. Pero no es la realidad. Y tienes todo tipo de movimientos, como ha dicho Luis Alberto Pérez Calderón. ¿Qué tal, José Luis Barceló, entrando en el estudio?
3: Buenos días, aquí.
1: Pues estamos hablando de...
3: Mal de mí, seguro.
1: De los, no,
0: no
1: de,
0: al contrario.
1: Mal de, la poli, de las políticas que se llevan a cabo para lo que dicen restauración de la naturaleza, y mira la que ha liado en Almería, que lo estábamos comentando
3: bueno,
1: con...
3: Fíjate, ¿por cuántos muertos van? 12, ¿no?
1: Van 11. La versión de las 2 de la mañana eran 12, lo han bajado a 11, pero es
3: bueno,
1: que
3: pero
1: no
3: es,
1: se puede
3: está
1: consentir.
3: Está incontrolado, además. O sea, es,
1: y yo estaba diciendo
3: buena
1: que...
3: Parte... En buena parte, cuando hemos hablado con forestales y con ingenieros forestales también, o sea, no solamente con los vigilantes forestales, sino también con los ingenieros de montes y tal, de diversos parques regionales. Y bueno, pues al final la conclusión que a la que se llega, buenos días Alicia y Luis Alberto, que no os he dicho nada, es que se deja la casa sin barrer. O sea, que claro, lo que no se puede es no tener ningún tipo de intervención cuando hay una ausencia total ya de pastoreo. Es decir, no hay ovejas, no hay vacas que se coman los pastos, no hay... ha desaparecido la dehesa en buena parte del monte bajo, y con lo cual todo eso lo va ocupando una masa vegetal enorme que durante años va creciendo y se convierte incontrolada completamente, porque antes pues oye, se mantenían las vías pecuarias, pasaban las ovejas, iban...
0: Había obligación de reparto de leña, de
3: había obligación de eso, pero es que ahora no te dejan coger ni una piña, con lo cual es una política que es contraria a lo que es el mantenimiento de los montes.
0: Ahora los cauces de los ríos se limpiaban.
3: Dicen, es el cambio climático, es que usted ha dejado crecer. España está ahora más preservada y tiene más bosques y más monte bajo que nunca desde hace 500 años, o sea, porque se cortaban más árboles en el siglo XVI, en el siglo XV que ahora, aunque solo fuera para construir buques. Ahora es que no se corta ningún árbol ni nada, está prohibido. La masa forestal ha crecido ingentemente en los últimos 20 o 25 años, vamos, que se ha reforestado prácticamente todo, incluso los campos de Arao están ya pues, en la zona de Ciudad Real, ¿verdad? Se están ocupando por Arboleda y por Monte Bajo, con lo cual, pues no es,
0: no, pero,
3: es inevitable
0: pero
3: que se produzcan
0: es incomprensible si tú tienes, por ejemplo, una parcela, yo que sé, en cualquier pueblo de aquí de Madrid, y tienes un árbol y las raíces del puñetero árbol ya están pasando a la otra parcela y están dañando...
3: Pero no los puedes cortar,
0: ejemplo,
3: porque te multan.
0: Pues no puedes cortar el árbol.
3: No puedes podarlo, no puedes cortar una encina.
0: Y depende de cómo sea el árbol, que si tiene 100 años y es de tal especie, pues...
3: Mira, yo tengo fotografías. Vamos, sabéis que yo me muevo por la Sierra de Madrid, ¿no? De toda la vida, porque me he criado en esa zona que la quiero muchísimo y me encanta, la Sierra de Guadarrama, aquí cerca de Madrid. Yo tengo fotografías de 1901, 1904, etcétera, de la zona de la Navata, del río, del río Manzanares también, pero del río Guadarrama subiendo hacia arriba, de la zona de la Pedriza.
1: De Abantos, todos los, imagino.
3: Abantos, no, pero pelado, todo, absolutamente pelado, o sea, solamente había piedra. La repoblación vino luego mucho después, todos esos bosques, cuando se quemó el Abantos.
1: Claro, eso te iba a decir.
3: Esa arboleda, esos pinares no han existido nunca ahí. Nunca, entonces, ahora, claro, se ha creado, o sea, es precioso verlo así, pero claro,
1: hay zonas que todavía no están recuperadas.
3: Hay que conservarlo. Todo estaba como el Peñalara. Tú subes a las lagunas de Peñalara y empiezas a ver todo pelado. Era roca pelada donde no había nada, no crecía ni una jara. O sea, no había. Y ahora, claro, ves unos bosques que dices, hombre, esto hay que preservarlo. Claro, pero es que no estamos en Austria ni en Alemania. Y aquí es una zona seca que si tú dejas que crezca todo esto, no se limpia y tal. Y evidentemente, pues con la ausencia ya de pastoreo extensivo, pero, pues qué es lo que se comía todo.
0: Si lo tienes, mira, claro.
1: Acércate al micro, por favor, Luis Alberto.
0: Esta semana, viniendo de Alcalá hacia Madrid, alguien habría tirado una colilla o lo que fuere. Estaba lo que era la cuneta, se estaba comenzando a quemarse.
1: La gente es la leche.
0: ¿Por qué? Porque tampoco se limpia la cuneta. Y antes, cuidado, oye, se limpiaba. O sea, que
2: iba a decir que quería.
1: Todo esto venía por Salvador y ya que claro, les estaba comentando que ha salido en declaraciones diciendo que se había dado cuenta de que habían llegado tarde con el incendio de la Bisbal.
2: A ver, que no llegan tarde, vamos a ver. Claro, hay que entender. Pero que no. Eso es lo que yo quiero explicar. Primero,
1: o sea, sí,
2: se están haciendo todo tipo de políticas adrede, que son malas y que saben lo que va a producir. Es verdad que tenemos una casta de políticos cada vez más inútiles, que llegan ahí sin saber absolutamente nada y sin el menor sentido común. Pero es que además les vienen ya normas de arriba para que se hagan las cosas mal. En Mordor mañana ha salido un informe sobre los incendios de toda España. 270 y tantos mil incendios desde el año, ay por Dios, desde el año 83, han conseguido más o menos los de Civio hacer una hoja de un, digamos, de sí, para que pueda uno preguntar, vamos, y saber de los incendios, de que han sido una cantidad inmensa, sin razón, sin fundamento, provocados la inmensa mayoría de esos de sin razón. Y Galicia es el sitio que más incendios tiene, que más, es curioso, que es un sitio que es precisamente húmedo, que no es seco.
3: Sí, pero bueno, claro. Pero sabes que decían, de esto ya es mítico y esta es una cosa como misteriosa, las plantaciones de eucaliptos, que es una repoblación también que se hizo para obtener pasta de papel y es una especie intrusiva que viene de Australia, se ha dejado crecer muchísimo. Y corre el mito de que muchos propietarios lo que hacen es pegarle fuego porque es más fácil luego intervenir, se vende más barato,
2: claro,
3: lo sacan.
2: Ese es el asunto.
3: A propósito,
2: sí,
3: o sea, que tiene una valorización económica distinta cuando entran a saco.
2: Es que hubo unas leyes que impedían que en 40 años se utilizaran precisamente porque empezaban a haber incendios y a base de eso. Bueno, y ahora parece ser que en Galicia se quitaron y entonces, claro, la cantidad de incendios es adrede. Pero es que es adrede por muchas razones. Es adrede por ese tema. O sea, es facilitar. Todo esto son cosas multifactoriales. Uno dice, hombre, no será simplemente para hacer como que hay cambio climático. Sí, porque si tú pones todo tipo de legislaciones, además no limpias el bosque, además el otro día sacábamos en Mordor, en Noticias de Mordor, a un ganadero que se encontraba con que toda la mesta, es decir, todas las cañadas reales estaban invadidas, no había manera de hacer limpieza, cantidad de cosas, y en el bosque lo mismo. Y las zonas donde menos incendios hay, que de hecho no ha habido ni uno, son las que todavía siguen teniendo los terrenos comunales. Es decir, son las zonas esas, una zona de Burgos, Soria, que tienen topinos, que anda que no arden, pero en la que se hace negocio con la madera, y además a cada uno le dan su trozo, y esa persona se tiene que encargar de limpiar ese trozo de monte, saca leña para... Y esas son las zonas que no han tenido, las que siguen todavía teniendo los sistemas tradicionales. ¿Qué sucede? Que seguiremos teniendo muchísimos incendios, muchos de ellos provocados, pero eso sí, se prepara todo para que cuando venga el que lo tiene que provocar, vamos, no tengan más, tenga una facilidad extraordinaria para que se queme. Y luego hay otra cosa que se está empezando a hablar, y son los aerosoles estos que echan que vemos los cielos. Entonces, parece ser la última conclusión, y tendremos mañana a Nauced Morgade para hablar de todos estos temas. La última conclusión es que debe estar en el combustible, que lo mismo que se echaba plomo en el combustible, se están echando ahora unas sustancias que dejan esas estelas y que son, es decir, se ha encontrado varios, ¿no? Se ha encontrado, uh-huh, efectivamente, y son tremendamente inflamables.
3: Inflamables,
2: y eso,
3: claro,
2: hace que, además, aparte de lo muy bien que arde el bosque seco, es que además encima está cubierto de esas sustancias inflamables, y es lo que hace los incendios, uh-huh, absolutamente peor, imparables. Y luego ya, la tercera parte, cuando vienen los pseudoexpertos y dicen a los del pueblo, no hagan ustedes un contrafuego, porque precisamente el señor que entrevistamos hace 2 o 3 semanas nos decía, los incendios se paraban con contrafuegos y funcionan. Claro, y en los sitios donde no hicieron caso a los de Protección Civil o a la Guardia Civil, que decían, venga, váyanse todos,
3: muchos
2: salvaron...
3: cortafuegos, Alicia, están en las zonas de las líneas eléctricas que pasan, que tú lo ves, ¿no? Cuando te acercas al Valle de los Caídos, por ejemplo.
2: Sí, bueno, una cosa es tener,
3: y todavía está preservado ahí, todavía se hacen.
2: Y otra, hacer un contrafuego cuando viene el incendio. Uh-huh. Es decir, dejar una parte para que el incendio no avance hacia tu pueblo. Porque...
3: Sí, pero hay cortafuegos que hacían ya de diseño.
2: Sí,
3: o sea, que ya estaba el monte con cortafuegos,
2: claro,
3: por si se prendía, que solamente se prendiera un sector,
2: trozo,
3: no toda
2: y luego
3: la montaña.
2: No, claro, pasaba, efectivamente, ni hay cortafuegos.
3: Ayer cogieron a unos chicos en la cuenca alta del Manzanares, aquí, por la zona de Guadarrama o por Villalba, por ahí, tirando una bengala.
0: Una bengala.
3: Y los han detenido, además. Una bengala encendida, aposta.
0: Sí, pues, vamos a ver qué pirómanos hay.
3: Sí,
0: hay gente
3: que
0: incendios que están provocados.
3: Sin penderones.
0: Y eso no lo vamos...
2: Puede haber un loco pirómano, pero 90 y tantas personas...
0: Y eso no lo vamos a poder evitar. Lo que sí que podemos evitar es poner medios, que, y es decir, cómo yo puedo evitar, precisamente cómo puedo preservar la naturaleza, el bosque, el campo, cómo lo puedo preservar a través de una serie de medios, que tú lo acabas de indicar ahora, los ingenieros forestales. Oiga, si ustedes me permiten...
3: No les piden consulta, que, claro, es que son los que saben de eso, es que no les dejan luego
0: pero
3: actuar.
0: Pero si es que llevamos años, José Luis, que es lo lamentable, que para una norma, para hacer una ley, es que no se consulta realmente a quien puede ser un experto
3: en
0: el tema,
3: claro,
0: sino que se hacen desde los despachos, no se hace desde los pasillos.
3: Mira, yo me acuerdo...
0: Yo ayer hablaba con un funcionario en el juzgado
1: y
0: me decía...
1: Y por cierto, 12 muertos, ¿eh?
0: Y me decía,
1: sí,
0: el funcionario...
3: Bueno, y hay desaparecidos, ¿eh? No
0: me decía el funcionario,
1: sí,
0: con esta nueva ley 19. Bolaños, que es que era... que no sabía qué hacer. Porque con la nueva ley Bolaños decía, si es que tengo que estar 2 días haciendo no sé qué, pero a los 2 días ya tengo que cambiar y hacer no sé cuántas cosas. Pues es que no hago ni una cosa ni la otra.
3: Ay, sí. Yo me acuerdo, yo he llevado grupos a los Pirineos, a La Pinilla, a Cercedillas, a Rafael, a un montón de sitios, a Covaleda, tal, grupos que montábamos pues, desde 15 hasta 50
0: Covaleda,
3: chavales, o sea, con tiendas
0: de
3: campaña,
0: campamento,
3: tal, había un campamento fantástico. Que ahora están prohibidas las acampadas. O sea, yo me acuerdo que pedía a lo mejor una Semana Santa para que fuéramos 15 o 20 chavales de Cruz Roja Española a San Rafael o a La Pinilla o algún sitio y tal, y acampábamos normalmente cerca, siempre al lado de un río. Oye, pedíamos autorización a los forestales, la autonomía que correspondiera, pasaba la Guardia Civil por allí, los forestales, tomaban un café con nosotros, podíamos hacer una fogata, luego hacíamos una batida en el campo para dejarlo todo recogido, con la propia leña del monte hacíamos el fuego. Me acuerdo que había zonas, además de expansión para de domingueros, que había barbacoas para que la gente pudiera hacer unas parrillas allá al lado del río y tal. Todo
0: pero
3: eso,
0: nada,
3: todo eso lo
0: olvidó.
3: Han quitado. No, pero lo que te digo es, no pasaba nada, macho. Hacíamos la fogata debajo del monte, o sea, debajo del bosque. Nos poníamos allí en una orilla, al lado de los árboles, buscábamos normalmente un sitio que fuera un poquito más plano, al lado del río y tal, que a veces por la noche luego pasabas frío, pero hacíamos una fogata que se mantenía toda la noche para estar allí un poco calientes, cocinar el día siguiente, tener el desayuno, la comida, la cena, que lo hacíamos todo allí en una perola, en una paellera y tal. Y nunca pasó nada. O sea, nunca pasó nada.
0: Yeah, pero...
3: Nunca, y no había muchos menos incendios que ahora, todo estaba mucho más vigilado, la gente que estaba en el monte era responsable. Oye, estaban las parrillas aquellas para los hormigueros, que había 50.000 sitios donde había parrillas,
0: pero
3: que ahora
0: eso,
3: las han destruido. Todas estaban
0: contando,
3: encañadas
0: que
3: en
0: me
3: las
0: estás
3: pecuarias.
0: Contando tú, yo
3: es otra España.
0: Yo he hecho acampadas también. Y
3: a que no pasaba nada.
0: Y en tienda de campaña.
3: Y a que éramos responsables.
0: Y
2: hacían fuego y se apagaba.
3: Pero a que éramos responsables.
0: Acampábamos, como tú dices muy bien, al lado del río para...
3: Y luego hacíamos una batida y dejábamos aquello limpio.
0: Pero había otro espíritu, que era el espíritu que, bueno, que se te educaba en eso, en proteger la naturaleza.
1: Claro.
0: O sea, tú eras un protector de la naturaleza.
3: Claro, eras
0: tú
3: parte
0: no,
3: activa.
0: Tú no ibas allí para aprovecharte.
3: Me acuerdo que bebíamos el río, nos lavábamos en el río, cocinábamos en el río, lavábamos con la arena del río, la vajilla.
0: Y te llevabas todo el papel, todo eso te lo llevabas
3: lo
0: para ahí.
3: Diariamente.
0: Y te lo traías. Y luego hacías agujeros y tal para luego
3: lo orgánico.
0: Lo orgánico, pues pues bueno, pues que
3: sí, el resto que estuviera de una chuleta, debajo, o lo que fuera, cualquier cosa.
0: Debajo de la tierra, pero bueno, pero es que ahora yo no conozco ya organizaciones juveniles.
3: No, ni salidas de este tipo, porque sabes que están prohibidas, Luis Alberto. O sea, es que ahora no pueden salir, no pueden tener ese contacto, dormir en la noche en el campo, hacer un bivac.
0: Y es lo que tú dices, a veces te llegaba la Guardia Civil, ¿qué tal? ¿Cómo estáis? Esto,
3: comían contigo, algo, se esto. Tomaban, venía un forestal y una pareja de Guardia Civil, se tomaban un café contigo.
0: Ahora vengase ustedes al cuartelillo.
3: Al cuartelillo.
0: Que le vamos a tomar nota.
3: Al cuartelillo si estás paseando con un cigarrillo por el campo. Sí, o sea, sí. Al cuartelillo.
0: No, lo que pasa es que eso entra dentro de la de la educación, de lo educacional. Es verdad que se ha extendido tanto, se han extendido tanto las ciudades que se van comiendo realmente el campo, porque eso que tú decías...
2: Hombre, pero queda campo.
3: Queda campo abandonado, Alicia.
2: Queda campo abandonado, pero o sea, queda campo. Campo abandonado.
0: Yo cuando vivía...
3: Iglesias abandonadas, ¿no habéis dicho, campos abandonados
2: ¿no habéis
3: sin
2: dicho
3: arar?
2: Otra de las cosas, no solo no dejan hacer vivas, lo que interesa. Hacíamos de críos, que íbamos con la tienda de campaña y jamás hicimos un incendio y hacíamos la hoguera, luego la apagábamos muy bien, etcétera, etcétera. Teníamos cultura de campo, dejábamos la cosas exacto. Limpias, nos llevábamos la basura. Bueno, no solo eso, sino que es que ahora hay sitios en los que antes ibas y de estas playas de ríos y tal, que ahora te cobran. Cuidado, que hay sitios que están empezando a cobrar. Entonces, y sitios que no te dejan entrar, no te dejan bañarte, no te dejan... Porque antes teníamos libertad y ahora cada vez nos están restringiendo más. No puedes ir a zonas porque, claro, eres un bicho peligroso y el cambio climático. Y eso, ¿y qué nos ofrecen? Refugios...
1: Las
2: ciudades de 15 minutos, pero bueno, y luego los refugios climáticos, o sea, también. Déjeme usted que me refugio climáticamente en el campo, tranquilamente donde a mí me dé la gana.
0: Y en cambio luego, como salió un leí una información el otro día, que en La Pedriza se están produciendo pintadas y tal, y oye, y que no hay una norma que mira, realmente castigue. Pero bueno, tú también eres...
1: Hemos hecho equipo, equipo Marcelino.
0: Habéis hecho una... Oye, ya...
1: A hacer fuertes.
0: Ya tenéis la tercera parte del equipo. ¿Eh?
4: Voy a saludar a mí el resto de mi equipo.
0: Oye, esto se avisa porque me hubiera traído yo la...
2: ¡Ay, qué envidia estoy pasando!
3: Si hubiera traído Luis Alberto la de la OGE, joder.
1: ¡Ay, qué nervios! O sea, ¿cómo vamos a poner de fuerte a la selección para esta noche? ¿Qué tal? Jesús García Conde.
3: Con ese equipamiento me encuentro más animado. Más animado en la victoria.
2: En una victoria que queda
3: dentro del imperio, ¿no? Porque hemos Portugal, Bélgica.
4: Sí, es como una especie de torneo autonómico.
3: Es un torneo autonómico.
1: Yo creo que te van a llamar la atención, no por la camiseta que está perfecta, sí, sino porque te eches un poquito al lado de Alicia para que entres en pantalla, que ayer pasó con Fernando Paz. Y por cierto, como tú coincides, mira, me has venido fenomenal, porque como tú coincides
4: modernos,
1: con él en tiempos modernos que te he leído, no lo había podido decir porque estábamos con tema incendios. Comenta unas palabras, porfa, a raíz del titular que ha puesto El País acerca de recuperar al revisionista del Holocausto, que es Fernando Paz, por parte de Vox, del partido de Santiago Abascal.
4: Pues mira, si lo ha hecho Vox, que no lo sé, yo ayer estuve con él, pero es verdad que me estaba riendo a mitad del tiempo, con lo cual no pudimos hablar de cosas serias, pues me parece muy bien. Y aparte que yo, la admiración que tengo a Fernando Paz, aparte que es un tío que me río mucho con él.
1: Como Usar,
4: es que como historiador escribe muy bien.
1: Es una pasada.
4: Escribe muy bien.
1: Y precisamente de Alemania sabe mucho, ¿no? Lo siguiente.
4: Sí, y luego el libro que hizo fue se llamaba Nuremberg. Y el libro está muy bien. Y no, yo no vi ahí trazas de revisionismo. También es verdad que es que la historia es pura revisión sobre la revisión. No sé muy bien cuál es el problema de eso, pero bueno, si como hay una cuestión ahí. Tan legislada y tal, pues yo creo que en esa cuestión Fernando Paz no sé. Yo creo que son ganas de tocar las narices por una foto
1: Están rabiosos, rabiosos.
4: Pero bueno, que se expliquen. De todas maneras, es que claro, yo no soy objetivo con Fernando Paz, porque me preguntas a mí, pero porque Fernando Paz
1: pues
4: es.
1: Hay que ser objetivo y subjetivo. Además.
4: Pues hombre, objetivo, yo no sé si puedo serlo ya.
0: No
4: objetivo,
0: se puede estar arriba y abajo al mismo.
4: Pero bueno, a mí me parece que los libros son muy buenos. Sobre Alemania, efectivamente, tiene libros buenísimos. El de la neutralidad de Franco es un libro pequeñín, pero está muy bien. Yo me he leído más porque es muy agradable.
1: Yo tengo pendiente uno de los últimos que ha sacado.
4: Hay uno de Franco. De
1: la breve historia sobre la guerra civil española.
4: Pero tiene esos que son sobre los bombardeos de la. Que lo tenéis aquí también, en el, sobre los bombardeos de la Segunda Guerra Mundial y. No sé,
1: es brillante su capacidad de análisis de la historia.
4: Que es todo envidia en general. Pero bueno,
1: estábamos, no sé si quieres hacer, Jesús, aprovecho para preguntarte, porque estábamos hablando de lo sucedido en Los Gallardos, en este municipio de Almería, donde ya van, y aprovecho para decir, 12 muertos ya están nombrados de norma de forma oficial.
3: Ha sido una catástrofe esto, ¿eh?
1: Y 19 personas sin localizar. Ya, pues, al parecer se declaró ayer.
3: Está todavía imparable el incendio, o sea, sigue ahí devastando. Hay 1000 personas desplazadas, ¿cómo se dice? Cuando las sacan
1: cuando las sacan de sus domicilios porque han habilitado varios puntos.
4: Pues no sabía nada. Vamos, me he enterado oyendo esta mañana el programa. No sabía. ¿Y qué ha sucedido esta mañana?
1: Fue ayer.
3: A lo largo de la tarde-noche y ha ido avanzando. Oye, 12 muertos, dices. Algunos en el coche, se han cocido. Algunos en los coches que no sabían para dónde ir. Había llamado
0: habían tomado según otro, el camino que caminos no habilitados y se han encontrado ahí con la...
3: Encerrados.
0: Completamente en un callejón sin salida.
1: Y estábamos hablando del abandono de los terrenos, porque no se puede tocar el campo, tienes la ley de restauración de la naturaleza, tienes otro tipo de cuestiones que no te permiten trabajarlo como se trabajaba en antaño, y estaba todo controladito y perfecto.
4: Hombre, yo lo siento mucho por las familias. Te he oído decir que el de Murcia, el presidente de Murcia, iba a ayudar a Almería.
1: Sí, porque está más cerquita esa zona.
3: Bueno, tendrán que pedir permiso antes para entrar, como pasar con los tanques de la unidad militar de emergencias. Pero cuando tenían que entrar en Valencia para la Dana.
0: No creo que pida permiso.
3: A lo mejor no les autorizan.
0: Teniendo el carácter que tiene,
1: la UME está.
3: Tú mandas la UME a Portugal y te abren las puertas y no pasa nada. Aquí pasas la UME de Valencia a Murcia y hay que pedir permiso a la autoridad competente.
0: Ese era absurdo.
3: Como si fuera la frontera de Polonia con Alemania en la Segunda Guerra Mundial, es increíble.
1: Pues la UME está porque han desplegado 200 efectivos con 70 vehículos de todo tipo para colaborar en las labores de extinción. Así que de momento pues ahí que van.
0: Bueno, pero no solamente la UME, porque ahí en Almería está la brigada de la Legión, que pueden ayudar de manera inmediata, o sea que.
1: Y por eso decíamos también en el informativo, Macarena y yo, hoy estaba prevista que fuera la toma de posesión del nuevo gobierno en Andalucía con Juan Manuel Moreno Bonilla, con otras figuras, entre ellas, como antes hemos hablado, de Vox, con Manuel Gavira como vicepresidente segundo, porque el primero va a ser Antonio Sanz, y se ha suspendido, iba a ser en el Palacio de San Telmo en Sevilla, y se ha suspendido porque, lógicamente, incluso se ha ido para allá, Juanma Moreno
0: Bonilla. Con toda lógica, claro, y muy bien.
1: Claro. Contarme una cosita. ¿Qué opináis de el último movimiento que hubo ayer por parte de la Unidad Central Operativa? Cambio completamente de tema, ¿eh?
4: Caramba.
1: Con respecto al juez Santiago Pedraz, que establecía esa conexión entre el titular de Correos, Juanma Serrano, que fue jefe de presidente, el primero, ¿no? Creo, jefe de gabinete del presidente Sánchez, y la fontanera Leire Díez. ¿Qué os parece? Porque además han ordenado ya volcado de teléfonos, otras figuras, tenemos nosotros ese informe. Y otra más que añadimos al bote de las cloacas, al inacabable.
0: Pues es otro informe con más informes y ¿qué quieres que te diga desde mi punto de vista de la opinión? Que es que esto parece ser que nunca va a rebosar el vaso, ¿eh? Estamos completamente llenando de porquería, ¿eh? Y gracias a un partido que tenemos, el Partido Socialista, que se dice obrero y español, lamentablemente, o sea, que es que está todo interrelacionado. Es que no hay, como dice el pasaje bíblico, ¿hay algún hombre honrado ahí dentro? Es que no hay ninguno.
3: Todos somos pecadores, porque, pero en todo caso...
0: al final lo que... al final lo...
1: Habla por ti.
3: Pero no corruptos.
1: ¿Cómo sale Alicia?
0: Pero con esto termino. Este inciso. Con esto lo que se llega es que al final eso que se dice del Juan, del jefe y tal, al final todo va a acabar en el presidente Pedro Sánchez.
3: Bueno, hay un azafrán que sale en todas las salsas de todas estas redes de corrupción y tal, que es Leire Díez. O sea, está en todas las... El Juan Manuel Serrano este era un tipo que cuando iba el séquito este de los cuatro del Peyot, que estaba ahí Pedro Sánchez a la cabeza, claro, pues se irían turnando las conducciones, estaba José Luis Ábalos, estaba Coldo García, estaba también Santos Cerdán, el Juan Manuel Serrano, este de Correos, que era, había sido jefe de gabinete y había estado también de jefe de jefe de gabinete en la Secretaría General del PSOE con Pedro Sánchez, este iba en un Mercedes, o sea, iba en un Mercedes, por el séquito era no solamente el Peyot era para aparentar, o sea, para hacer el cambio de tal, y entonces el tío aparcaba lejos el Mercedes y se incorporaba con ellos al Peyot. Entonces llegaban todos allí como que llegaban en pelotilla, llegaban en todo como si fuera una cosa pobre para dar a entender a los comités locales del PSOE y tal, pero claro, el otro venía con un coche negro, con un Mercedes acojonante que lo dejaba cuatro calles más para allá, el tío se bajaba, llegaban todos, supongo que todos irían así, no sé, las escoltas que llevaran, la gente de prensa, tal, cada uno iba en su coche, porque al Peyot de los cuatro les acompañaban un séquito.
0: Claro, pero es que, vamos a ver, entre las mariscadas de una, entre los Mercedes que tú dices de otra.
3: Los clubes y los whiskies.
0: Los clubes, las putas. ¿No?
3: Llenar la caja fuerte de joyas, que eso también hay que poderlo hacer. Bueno, yo he sido incapaz y tengo ya el 63
0: listado,
3: años.
0: El listado nunca acaba. Porque,
3: mi caja fuerte,
0: por ejemplo,
3: tiene solo papeles y de deudas.
0: Este
2: ¿tú
0: personaje.
2: Tienes caja fuerte?
1: Y eso te iba a decir.
2: Vale, bien. Este
0: personaje estuvo en Correos. La pistola ha dejado Correos. Hecho una tabula rasa. Y en cambio, Feijóo, que fue dirigente de Correos, pues oye, pues más o menos lo dejó funcionando. Salvo error mío, yo creo que sí que fue directivo de Correos. Pero este otro, Serrano, me parece.
1: Sí,
3: Juan Manuel Serrano.
0: Vamos, amiguísimo, además, de Pedro Sánchez.
3: Sí, amigo.
1: Sí, claro.
0: O sea que aquí...
3: está a dos pasos de que no lo conozca, pero, que solamente no la he visto.
0: Pero aquí hay una conclusión. Claro. Hay una conclusión. Que aquí los puestos directivos son para los amigos. Hombre, no para la gente que vale.
2: Perdona un momento.
0: O sea, estamos otra vez hace dos programas.
2: Eso, desde luego. Los puestos enseguida llegan y a poner a todos los suyos. Y luego, además, esos suyos luego hacen puestos nuevos, como por ejemplo, ya sabéis que todos los gabinetes tienen jefe de gabinete del jefe de gabinete de, y hay puestos reduplicados tropecientos porque tienes que colocar a colegas.
0: Luego,
2: a
0: cinco secretarias.
2: Pero es que además, concretamente, estos puestos que ya empezaban con el tema del pucherazo, porque la ley ha pasado de ser la experta en pucherazo, digamos, a ser la experta en intentar frenar todo el tema, es decir, todo el tema de que los estaban empurando los jueces. ¿Por qué? Porque sabían que era una enredadora, una individua, pues eso. Entonces, el tema del pucherazo necesitaban este tipo porque lo que hay que entender con lo de los pucherazos, y cada vez se ve más, es que aquí no consiste en hacer un pucherazo total, sino una cosa multifactorial. Entonces, el tema de Correos, pues pones a este tipo y este tipo va poniendo en jefaturas de Correos a colegas. A gente con el carnet en la boca, que naturalmente, a lo mejor en todas las provincias y en todos los centros de Correos no puedes, pero en algunos puedes empezar a cambiar, sacas pues votos para el PP. Y como además esos siempre se han echado dentro de las urnas, al final era muy difícil justificarlo. Sí que es verdad que yo tenía apoderados que cuando estaba en Vox que decían, oye, es que todos los de arriba son del mismo partido. Es raro que son los últimos que se echan. Pero el voto cera, ese ha estado custodiado hasta ahora. Y es ahora cuando han conseguido desde las embajadas dar el cambiazo y están empezando a decir, es sorprendente cómo la gente de fuera de España resulta que vota mayoritariamente al PSOE. Que no, que es imposible, que no es cierto. Uh-huh. Que no es cierto. ¿Pero por qué? Porque ya toquiteó el voto cera. Pero este tipo, eso está ahí para poner de jefes de Correos a gente del partido que sea de confianza. Y controlar
0: luego todo lo que pueda controlar.
2: Y controlar todo lo posible, claro. Es que eso se enteraría mucha gente, naturalmente, que se entera muchísima gente, pero no va a decir ninguno nada porque su puesto depende de eso. Está puesto de jefe de Correos, que no lo hubiera soñado en su vida, que sea, no de jefe este también no lo hubiera soñado en su vida, pero bueno, los que este ponga, vaya poniendo. Y entonces, en esa provincia se van variando las cosas. Y luego llega el PP además y no quita ni a uno. Porque luego no sabemos si es tonto cómplice o tonto y cómplice, pero luego encima no quita ni uno, como no quitó las leyes que tenía que haber quitado y como no ha quitado calles que tenía que haber quitado. Que me fui ayer a Logroño y yo siempre me he quejado de que la calle Calvo Sotelo de Logroño, un señor que fue asesinado, que no hizo nada, bueno, pues la quitaron. La calle José Calvo Sotelo.
3: Por facha, o sea, aparte de matarle.
2: Aparte de matarle por facha, o sea, logroñeses, qué vergüenza que hayáis quitado la calle a un asesinado por el Frente Popular. Bueno, pues el pobre hombre Le quitaron la calle, yo pensaba que le habían dejado calle Calvo Sotelo, así, pues bueno, un acto de cobardía, me pongo de perfil. No, es que pone calle del presidente Leopoldo Calvo Sotelo. O sea, lo han puesto para que se sepa que es que no, como vamos nosotros los de Logroño a ponerle una calle a un asesinado por el Frente Popular. Bueno, pues es que todo esto es una puñetera vergüenza. Y el PP, y si estamos como estamos, yo siempre lo digo, la culpa la tiene muchísimo el PP, ¿por qué? Pues porque los que en su momento votamos al PP pensando que iba a resolver algo, que idiotas, ya lo digo, yo tenía amigos que me decían que no, pues efectivamente, pues no han hecho absolutamente nada y estamos así porque se ha seguido avanzando.
1: Por cierto, tú has mencionado antes, no sé, ya no recuerdo por qué, pero bueno, hablando de pistolas que le ha regalado el presidente de Turquía,
0: de
1: Erdogan,
0: no
1: a Sánchez, una pistola,
0: todavía.
1: ¿Verdad?
0: Yo de pistola no
1: he
0: hablado.
1: O ha sido José Luis Barceló el que ha dicho lo de la pistola. ¿Alguien
3: la pistola de las pistolas de Donald Trump, que no sabe qué hacer con ellas? Bueno, que no, claro, era revólver con 5 balas, como es lógico, con una caja estupenda. Es lo que ha regalado a los mandatarios que han ido a la cumbre de la OTAN. Un revólver de un fabricante turco prestigioso. Para que se acuerden de que ellos como fabricantes de armas son... A mí no me parece tampoco tan descabellado. Supongo que Donald Trump se la echará el cinto como buen cowboy. Pedro Sánchez ha dicho que la ha dejado en el Ministerio del Interior para que la inutilicen. Como corresponde a las armas.
4: Sí, porque él ya no se podía haber quedado a él también para que lo inutilicen.
3: Se la podía haber quedado para meterla en la caja fuerte.
4: Sí, pero bueno, para que lo inutilicen a él.
3: Claro, lo podían haber cambiado. La pistola funcionaría mucho mejor en el Consejo de Ministros que Pedro Sánchez. O sea, que si cambian de la butaca una cosa por otra. Y otros mandatarios no han sabido qué hacer con ellos. Algunos no se las han podido llevar porque en su país les han dado un papel, incluso un permiso de importación y tal, porque no tuvieran ningún problema.
0: Sí,
3: por eso mandatarios lo meten en la valija y no pasa nada.
2: Pero lo meten en la valija, pero ya se sabe que va una pistola. Es que es totalmente ilegal en países como España, que tú no puedes tener una pistola si no tienes licencia de armas.
0: Pero, vamos a ver, pero esto tampoco es...
3: Como si te regala un misil. A Donald Trump le han regalado un Boeing 747, el Qatar, para que lo utilice.
2: Pero eso es un avión. Eso no,
3: pero tampoco se puede tener un avión. Le ha regalado un avión.
2: ¿Cómo que no puedes tener una?
3: Hombre, si no tiene, pero se puede sacar el permiso si quiere, o lo puede dejar allí de decoración en la Moncloa, como no va a poder recibir el presidente del gobierno o el jefe del Estado una pistola, un arma trabuco.
1: Los cascos, que igual además tengo que hacer doble llamada.
3: Te regalan eso, pues te lo regalan a presidente del gobierno. Sí, claro.
1: Vamos a darle la bienvenida a un compañero de esta emisora, de Informa Radio, que es J. Camacho, con su dirección y además es presentador del programa que dirige, que es Un Paso al Frente, que además forma parte también de Los Criticones 2.0 y que además ha escrito un artículo en el día de ayer. Déjame, es que estoy a 200 bandas, Jota, porque estamos también viendo si va a entrar Fernando Paz para hablar del titular este tan, en fin, tan populista que han puesto desde El País. La pedagogía del buenismo, querido. Muy buenos días. Cuéntanos qué es lo que ha sucedido, porque me temo que te toca personalmente, además, este asunto con tu hija. ¿Cómo estás?
5: Buenos días, Cristina. Buenos días, buenos Alicia, días. José Luis, Luis Alberto, Jesús. Buenos días a todos.
0: Buenos días.
5: Pues sí, vamos a ver, yo escribí un artículo hace unos meses hablando del tema de la inmigración y relacionando el tema de los abusos sexuales y la inmigración en Europa, y es algo que me toca bastante porque soy persona, porque soy humano, porque tengo ojos y porque estoy viendo todo lo que está ocurriendo. Pero es que además tengo a mi hija pequeña de 14 años de viaje ahora mismo en Irlanda, está en Dublín, y ha sido víctima de uno de estos personajes a los que no podemos mencionar ni su nacionalidad ni su color de piel, ¿no? Porque si lo hacemos, entonces somos fachas. Pues era un extranjero, un negro, que ha perseguido a mi hija por varias calles, la ha perseguido hasta la parada del autobús, se ha subido con ella en el autobús, se ha puesto con ella en el mismo asiento, la ha amenazado, le ha dicho un montón de barbaridades y bueno, pues gracias a Dios la cosa no acabó peor, porque ya sabemos, esta gente son sus costumbres y hay que respetarlas, ¿dónde podía haber acabado? La familia que la coge allí en Dublín, mi hija se puso en contacto con ellos, la esperaron en la parada y detuvieron o apartaron al tipo este para que no siguiera hostigando a mi hija. Entonces aquí lo que ocurre es que me indignan varias cosas. y vosotros, que los que sois padres, me vais a saber entender. No solamente que le haya pasado esto a mi hija, no solamente que esto esté pasando en Europa con el tema de la inmigración y la directa relación que hay entre los abusos sexuales y la inmigración. A mí lo que me indigna es que una niña de 14 años haya pasado por lo que ha tenido que pasar y nadie en el autobús la haya ayudado, a pesar de estar llorando y pidiendo ayuda. De intentar quitarse a este negro de encima, ir y dirigirse hacia el conductor del autobús para pedirle ayuda y que el conductor no hiciera absolutamente nada. Eso es lo que tenemos en este momento. Y mi artículo no solamente va a criticar lo que todos ya sabemos y que no os voy a contar nada nuevo y nada que no sepáis, sino el buenismo que tenemos, el bienquedismo que tenemos actualmente en Europa, porque esta gente lo que está haciendo es hacernos agachar la cabeza y eso es lo que no podemos permitir.
1: ¿Queréis hacer totalmente algún de acuerdo comentario, con él. Luis Alberto?
0: No, totalmente de acuerdo, ¿sí? Contigo, porque venga. Estamos... vamos a ver, aquí, gracias o por desgracia a la política de permisividad que estamos teniendo, gracias a eso de la alianza de las civilizaciones, si tú tienes un altercado con una persona que ahora que en vez de negro hay que decir de color, ya eres un extremista, ya eres un homófobo, ya eres un tal y que cual. Vamos a ver, hemos llegado ante una situación tan terrible que la gente se ha convertido en pasiva completamente. Pero si es que lo que le ha pasado, lo que esta circunstancia en Dublín está ocurriendo ya en España. En España ya está ocurriendo que tú vayas en el metro, vayas en el autobús o vayas en la calle, haya un altercado y tal, y la gente no quiera saber absolutamente nada.
1: Sí.
0: Yo me acuerdo todavía cuando hace 10 o 12 años yo iba con mi coche, voy bajando una calle por ahí por Moncloa y en un momento determinado veo que hay un individuo junto a una chica y que le está pegando una sarta de tortas y digo, pues serán novios o tal. Paro el coche, me voy hacia el individuo.
1: Sí.
0: Dejé el coche en plena calle abierto, me voy hacia el individuo y lo que el individuo estaba tratando era de robarle el bolso. Cogió el bolso y me fui detrás de él, calle arriba, diciéndole, eres un hijo de la gran tal, y es, tira el bolso, porque mi tema era, aparte de cogerle, si le llevo a coger, pero claro... era un chaval de 20 años, yo tenía ya 50.
3: A ver si soltaba el bolso por lo menos.
0: Al final logré soltar el bolso. Cuando llego a la chica, me vuelvo a la chica, ya había un policía con ella. Le digo, oye, que el tío se ha ido por allí a hacer una batida y tal. El policía, bueno, ya iremos, ya tal. O sea, con una... Le dejé la tarjeta a la chica, oye, si necesitas algo y tal, llámame, avísame. Pero
3: soy abogado, es que... aparte de Superman.
0: No, tampoco dije no. No, pero es que estamos llegando ante una situación de decir, no, yo me... El otro día había tres o cuatro chicos por la calle,
1: sí.
0: Y uno de ellos tira un bote de Coca-Cola al suelo. Le dije, oye...
3: Quiero recoger eso.
0: Tira, claro. Coge el bote y lo tiras en aquella papelera.
1: ¿Y?
0: Claro, con la barba que tengo yo y con todo eso... cogió el bote y lo metió en la papelera.
1: Claro.
0: Pero claro, me viene luego una vecina, pero ¿cómo has hecho eso? ¿Pero cómo tal?
3: ¿Qué peligro, te puedes soltar un guantazo.
1: Y sabes, Jota, nada, ahora ya, porque seguramente quieras contestar también al comentario de Luis Alberto, a mí el otro día me pasó una situación parecida, porque como estamos contando diferentes, pero que van en esa línea, yo iba en muchas veces cuando salgo aquí el trabajo, me voy caminando, me voy en autobús, bueno, cojo el autobús, ahí en Juan Bravo, y el caso es que iban dos sudamericanas hablando, pero no os puedo explicar el nivel al que estaban hablando, el tono de voz, que es que lo escuchaba todo el autobús y había una señora mayor que se mostraba molesta, diciendo, oye, ¿por qué tengo que escuchar yo tus gritos, tu conversación, lo que sea? Me da igual, pero me estás molestando. Igual que esos carteitos que van en el metro. Y entonces se lo dijo... Y yo, con miedo de que las personas, porque es que además ahora tienes que tener cuidado de que no reaccionen a favor precisamente de esas situaciones. Bueno, pues yo, claro, hice mirada cómplice con la señora mayor y le dije, Muy bien dicho, señora, porque no tenemos que estar sometidos a que esta persona esté dando esas voces y que nos esté incomodando de esa forma. ¿Sabes? Porque yo dije, solo me faltaba que alguien saliera a criticar a la señora mayor. Digo, pues entonces la vamos a tener. Y dije, digo, bueno, por lo menos con mi poquita cosa, pero por lo menos me muestra a favor de la señora que le ha llamado la atención.
3: Sí, porque lo más normal es que le hubieran dicho, cállate vieja, no sé cuánto. Claro, tal, ahora no te dejan ni el asiento, da igual que haya una señora.
0: Claro, pero esta situación ocurre porque
3: los hombres nos sujetan la puerta, en fin,
0: a un relajamiento total de que lo que pueda hacer el otro está perfectamente bien. Mi hija, por ejemplo, ahora está en Emiratos. Oye, mi hija no ha tenido ningún problema desde que lleva está en Emiratos. ¿Por qué? Porque allí se sabe, y además lo he comprobado yo cuando he estado con ella, tú dejas un móvil en un banco de un jardín y puedes volver al día siguiente y el móvil lo tienes en el mismo sitio.
3: Sí, sí.
0: Lo tienes en el mismo. ¿Por qué? Porque saben que allí el delito es el delito y se acabó la historia. Y no, allí, si lo haces, punto.
1: Pero si hasta hace unos años se dejaban las casas de verano con la puerta abierta.
0: Vamos a ver, yo siempre...
1: Te bajabas a la piscina y no pasaba nada.
0: Claro, vamos a ver. Yo siempre he contado lo que a mí me pasó, vamos a ver, en la Legión. En la Legión teníamos cada uno nuestra taquilla, con nuestra llave y tal, nuestra taquilla para nuestras cosas. Pues a uno de la compañía se le ocurrió, por hacer una gracia, simplemente por hacer una gracia, abrir la taquilla de uno y coger una lata de sardinas. Pues se tiró 15 días en la pelota. La gente que no sabe lo que la pelota es, trabajos forzados.
3: Por gilipollas.
0: ¿Eh? Bueno, trabajos forzados, 15 días en la pelota. Pero no era por la lata ni nada, era por el hecho de que la propiedad privada, la propiedad es... Vamos, es
3: violado la taquilla.
0: Es igual que la persona es completamente inviolable.
1: Claro.
0: ¿Eh? Sí. Lo que no se puede llegar es que la policía te pueda decir, y yo la entiendo, que oiga, señor, no se meta con este señor ni le dé tortas porque va a ser peor para usted. ¿Cómo que peor para mí? O sea, si yo defiendo mi persona, defiendo a mi familia, defiendo a mi mujer... Que voy a permitir que vengan tres o cuatro y yo les permita, oye, ahí tenéis a mi mujer, podéis hacer lo que os dé la gana. No, hombre, defenderé la persona de mi mujer, defenderé mi propiedad.
1: Claro. Vaya punto, que
0: y se acabó la historia. Y ese es el principio que debería primar en España.
2: El tema que nos ha contado, el tema en el que estábamos.
3: Y con el pistolón de Trump.
2: Es que nos encontramos con una sociedad que ha sido emasculada. Emasculada por varias razones. La primera, porque te puedes encontrar con que hay gente que le lleva razón al negro. La segunda, porque tienen miedo de que el negro saque un cuchillo y la tome con alguien, sin darse cuenta de que si se es mayoría, se frena al susodicho. Y la tercera, porque la misma policía te puede decir, pero hombre, ¿cómo se les ha ocurrido a ustedes? Es una persona de color, ¿cómo se les ha ocurrido a ustedes frenarle? Entonces, todo eso mezclado hace que seamos una sociedad incapaz de defendernos.
0: Una sociedad cobarde.
2: Cobarde, efectivamente, masculada, una sociedad a la que le han quitado toda la testosterona, toda la masculinidad y todo el respeto por las cosas que siempre se han respetado. Es que en España, hace 50 años, aparte que no había individuos así, si había ningún individuo así, desde luego se le frenaba socialmente, pero inmediatamente. Y además
3: varios,
2: todo el mundo decía,
3: varios,
2: y luego venía la policía y se lo llevaba y decía, no se le va a volver a ocurrir a usted hacer semejante cosa. Ahora, ¿qué tenemos? Pues una sociedad que están convirtiendo a la española en lo mismo, una sociedad, porque esto ha sido en Irlanda,
3: sí, el otro día
2: una sociedad irlandesa que no quiere líos, y entonces te encuentras completamente solo rodeado de gente que le da lo mismo lo que te pase, porque lo que está diciendo es, bueno, que no se fije en mí, el negro, y que se vaya, y además como es negro, o sea, es que es terrible. Entonces, están empezando a salir menos mal, y es lo único que nos va a acabar librando, las brigadas ciudadanas.
5: Sí, pero es que además hay una cosa, es que en Irlanda tenemos 10 casos al día como estos, pero es que en España tenemos 14 casos al día. O sea, esto no es un caso aislado, esto no le ha pasado a mi hija solamente, en España hoy ya ha pasado y va a seguir pasando porque va a pasar 14 veces el día de hoy. Todos os acordaréis la imagen de esta niña ucraniana que fue asesinada en Estados Unidos a manos de un negro, apuñaladas en un autobús, en una situación muy parecida a la que le sucedió a mi hija. Y es que además ocurre que mi hija se parece mucho a esta niña ucraniana. Imaginaros la situación, mi hija que ha visto este vídeo, en la que ella se vio cuando tenía al negro sentado al lado suyo. O sea, esta situación que es la misma, que es muy parecida porque nadie le ayudó. Y fijaros qué curioso. Yo ayer publiqué el artículo en mis redes sociales las feministas siempre andan muy pendientes de mí porque saben que estoy completamente en contra de ellas y entraron en horda a atacarme porque, claro, soy un facha y he escrito y estoy hablando mal de un negro. Oye, ¿cuántas de esas feministas creéis que me ha preguntado por cómo está mi hija?
0: Ni una. Te lo va a preguntar.
5: No les interesa, porque no les interesa absolutamente el estado de la niña, que por cierto no está nada bien, ya le ha quedado
1: está
5: muy asustada, está lejos de sus padres, todavía no ha regresado, regresa el lunes. Y bueno, pues así estamos nosotros también como padres, también estamos deseando verla para cogerla y para darle el cariño que se merece, y que del cual ninguna de estas feministas se ha preocupado. Porque aquí lo importante es proteger al pobrecito, protegerlos a ellos. Y hay algo que yo quiero destacar antes de despedirme de vosotros.
1: Sí.
5: Como inmigrante que soy, yo no estoy en contra de la inmigración. Yo estoy en contra de dos tipos de inmigración. La ilegal, por supuesto, y la que no es de calidad. No nos vale que venga aquí cualquier persona. Si van a venir a este país, tienen que venir a sumar, tienen que venir a aportar. Esto no es una ONG. Europa no es una ONG. España no es el hospital del mundo. O sea, no tenemos que venir aquí a recibir a un montón de gente, por mucho que venga legal, a mantenerla. Porque yo con mis impuestos, además de mantener políticos para putas y para coca, no tengo por qué mantener, y lo digo como inmigrante, repito, a gente que no viene a aportar a este país. Yo llevo 25 años en España, pago muchísimos impuestos y los pago precisamente para obtener esa seguridad que quiero, porque es la seguridad que le estoy aportando al país en el que trabajo.
1: Pues compañero, espera, que creo que te quiere decir algo más, José Luis Barceló.
3: Yo creo que los culpables de que la sensación de inseguridad y de falta de seguridad jurídica también que tenemos los españoles es principalmente responsabilidad y culpa de los políticos. No han sido capaces de transmitirnos que todo se está haciendo bajo una clima de seguridad, de seguridad jurídica, de defensa de los intereses de la propiedad de los españoles, de defensa de los puestos de trabajo, de mejorar la vivienda. Es que han ido en dirección contraria. O sea, no solamente está entrando gente sin control, como está diciendo Jota, sino que además los políticos han sido incapaces de generar una perspectiva positiva de eso. Ha sido un fracaso total, como las leyes de integración sexual o de tal, con las leyes de la homofobia, sí, de la violencia de género.
1: Todo eso
3: ha sido, la sensación
1: narices
3: que han dado ha sido toda la contraria, como los temas de ocupación. En fin, hay 50.000 lacras en las que los responsables de que tengamos una imagen pésima, no es que solamente la percibamos, perdona, por la calle, es que han sido incapaces de generarnos un futuro, un horizonte optimista. Es que tenemos, la opinión que tenemos es nefasta, porque ellos han sido incapaces también de generar.
2: Por eso no nos dejan hablar, por eso no nos dejan decir,
3: claro.
2: Exactamente,
3: ejemplo,
2: y en el momento que dices que te quejas de la inmigración, eres facha, eres no sé cuántos.
3: Bueno, es un
2: ¿por
3: debate
2: qué?
3: Que hay que abrirlo
2: porque
3: en los cafés está.
2: Pero saben perfecto, claro, saben
3: como
2: perfectamente
3: el tema
2: que no pueden dar una visión
3: como
2: positiva
3: el tema del
2: a una entrada de millones
3: Feijó,
2: de personas que no se
3: como
2: pueden.
3: Como el tema del asentismo que sacó Feijó, a lo mejor con mejor o mayor acierto criterio da lo mismo, pero es un debate porque no se va a poder hablar, porque no vamos a poder hablar de la gente que está en la calle, de los negros que hacen fogatas en Barcelona y en la Gran Vía en Madrid, o de la gente que ocupa, pero porque el debate hay que abrirlo y es necesario que se
2: pero
3: abra.
2: Pero no te van a dejar porque no les interesa.
3: Bueno, pues, abrir.
2: No
3: es legítimo que se abran los debates
2: de
3: en, lo que la
2: que
3: gente,
2: está hecho mal adrede.
3: En lo que la gente tiene duda, por cómo no se va a abrir el debate. Y de lo que está hablando Jota, pues lo mismo también.
1: Sí, y con hablamos, el tema del feminismo, que bien sabe Alicia.
3: No deja de ser claro. Violencia sexual, que por cierto trae víctimas, a veces son con muertes incluso. Y tal. Oye, sí, pues, ¿cómo no se va a hablar? ¿Cómo no se va a poder hablar? Si hablan las cafeterías y los domingos tomando un vino, pues los políticos
2: pero
3: tendrán que hablar
2: ver,
3: de eso. Es
2: si no te
3: hablar.
2: Dejan hablar y ni siquiera te dejan defenderte. Porque si por lo menos te dejaran defenderte, pero es que encima te pueden decir, claro, pero es que es una persona vulnerable, el pobre negro, y además es de fuera, y además no sé cuántos.
3: Bueno, que tienes que
2: es
3: ver, decir, si fuera blanco también sería lo mismo.
2: Pretenden que hagamos de cordero y que pongamos el cuello, pero es que los políticos lo saben, y los políticos saben que acaban de regularizar a 1.200.000 personas que dijeron que iban a ser 500.000, que ya es no. O sea, una cosa absolutamente desaforada. Es decir, es una puñetera mentira. Y para que no descuartos al pregonero, se dedican continuamente
3: bueno,
2: las televisiones.
3: Mafias Álvaro
2: Cosovares. En la sincronizada que se le llama ahora, a decir todos que de ninguna manera que los inmigrantes no hacen más delito, que de ninguna manera que no han subido los delitos sexuales y hacen
3: bueno,
2: todo
3: no.
2: tipo de trampas.
3: Mira lo que le pasó a Ricardo Ferris.
2: Sí,
3: mira
2: claro.
3: lo que le pasó a Ricardo Ferris por dar datos del
2: por
3: propio
2: dar datos,
3: Ministerio de
2: por
3: Interior
2: dar datos,
3: y se lo
2: claro.
3: cargaron, lo liquidaron.
2: Hombre,
3: o sea,
2: naturalmente, no. porque no se puede decir. ¿Por qué? Pues porque lo que están haciendo lo tienen que hacer, digamos, a escondidas. ¿Por qué? Porque saben perfectamente que si la sociedad se da cuenta, se va a oponer. Y tienen parte parte de la sociedad totalmente adormecida.
3: A Feijóo le ha caído la del pulpo por algo que es de sentido común, que hay un montón de gente que está trabajando a destajo horas y hay compañeros de trabajo pues que cuando están de baja están teletrabajando y cuando están teletrabajando al día siguiente también se ponen de baja para no ir al trabajo. Y eso es una realidad.
2: Es
3: y
2: una
3: eso
2: realidad.
3: Desde el COVID es así, claro. Porque hay gente que se ha acostumbrado a no ir al puesto de trabajo. ¿Y eso y por qué no se va a abrir el debate de
1: un
3: eso?
1: Un segundito sí. Solo. Sí, Jota, ¿te despido o no, quieres bueno. Seguir con nosotros? Que me da coraje por ti.
5: No, yo estoy cómodo. A mí solamente hay una cosa que me molesta y es que estemos hablando de todo esto por teléfono y yo no pueda disfrutar de esas porras y esos churros que tenéis ahí.
3: Ya sabes quién es el culpable de que estén ese plato azul con churros.
5: Vamos a ver si no me invitáis. Una cosa que quería decir con respecto a los datos es que ahora mismo estamos hablando, y además son datos del Ministerio del Interior, que siempre me dicen que claro, que esos datos no son ciertos. Pues mira, esos datos los aporta el Ministerio de vuestro propio gobierno en este momento, y es que las violaciones que ocurren, que son esas 14 al día, ocurren a manos del 50% de estas personas son extranjeros. Pero esos datos podemos matizarlos, porque no son del todo ciertos. Yo también nací fuera de España y tengo DNI. Si ahora mismo yo soy el que perpetra un delito, se va a decir que lo ha perpetrado un español, y lo soy, pero soy de origen extranjero. Si vamos a mirar los datos reales de las violaciones y los abusos sexuales que se producen actualmente,

0: sociedad occidental. Y eso es lo que tenemos que mirar, ese buenismo. Alicia comentaba hace un rato que están echando en los aviones, en el combustible, algo para que parece que sean más inflamables, ¿no? El tema de los incendios. A ver si es que también nos están echando algo como sociedad que nos cae en nuestras cabezas y que nos hace convertirnos en una sociedad tonta, porque solamente miramos para abajo. Somos borregos, somos ovejas, y me incluyo, porque cada uno tiene que hacer lo que tenga que hacer en su propia parcela, en su propia casa, para levantar la voz. Lo estabas diciendo tú, José Luis, hace un momento, y es algo que nosotros hemos hablado tomándonos algo en un bar. No hay que hablar bajito cuando estamos en el bar. Es decir, porque ¿qué os voy a contar yo hoy en esta conversación? ¿De qué os voy a convencer si todos vamos del mismo palo? Todos opinamos exactamente igual. Yo no os voy a convencer de nada a vosotros ni vosotros a mí, porque pensamos igual. Aquí de lo que se trata es de que estas conversaciones las tenemos que generar fuera de nuestro círculo. Tenemos que hablar en el bar y tenemos que hablar para que nos escuche el de al lado con argumentos y defender esta postura, porque lo que no puede ser es que sigamos siendo buenistas, borregos, mirando para abajo, el bien queda, y no se vaya a molestar a alguien por lo que yo diga. Oye, pues si se molesta, que investigue, a ver por qué tanta gente está hablando de lo mismo y a ver si de una puñetera vez despertamos.
1: Y Jesús había pedido la palabra, pero no sé si...
2: Sí, bueno, yo solo quería saludarte e invitarte virtualmente a churros, porque es una gozada. Para que tienes que... Aquí ya sabes que tienes que desenfundar rápido porque...
0: Oye, una cosita, ya que me estás diciendo lo de los churros, que sepáis que yo grabo mi programa ahora a las 5 de la tarde, así que si me dejáis uno en el frigo, me lo como.
1: Ah, oh, bueno, pues mira, pues ahora mismo, pero vamos, me encargo personalmente. Chucho, pero
3: si lo repasas por el microondas así fuerte con un par de minutos, igual se retroesta otra vez.
2: Bueno, nada, y después de todo dicho, que espero que tu hija esté bien, y ya está, porque Luis Alberto quería preguntarte algo. Yo no te conozco, pero me gustaría, un día me vengo a las 5 contigo a darte un abrazo y unos churros.
0: Muchas gracias.
4: Preguntar no, es confirmar lo que has dicho, porque acabas de decir que estamos ante un cambio cultural. No solamente estamos ante un cambio cultural, el cultural nos lleva al cambio social, que es lo que se pretende, ¿no? Y entonces, aquí, ahora mismo, y con esto ya quiero concluir, España está completamente en quiebra en la actualidad porque hay dos principios que no están garantizados, que es el principio de propiedad, de garantía de la propiedad, y el principio de garantía individual, el principio de garantía personal. Mientras eso, que es no se consiga volver otra vez a esas garantías,
3: hombre, Luis Alberto,
4: España va a un camino bastante peligroso.
3: Desde el momento que ya hubo una ministra al principio de la primera legislatura de Pedro Sánchez que dijo que los hijos eran propiedad del Estado, y que era el Estado quien tenía que tutelar si iban por algún camino o por mal camino,
4: puro,
3: y que los padres no tenían derecho a elegir la educación, y tal, eso todo eso habría que verlo, a partir de ahí ya, pues...
4: Eso es principio leninista estalinista,
3: sí,
4: ¿no?
3: Sí,
4: eso
3: sí.
4: No hace falta.
1: Pues compañero Jota, te mandamos un fuerte abrazo. Vamos a volver a recordar a los oyentes que lean La pedagogía del buenismo, que es el artículo que se publicó en el día de ayer en eatv.news. ¿Y algo más quiere decirles?
4: Solamente
1: Alberto,
4: un consejo que le quiero dar a Jota, sí, para ayudar a su hija, que le lleve a clases de defensa personal. Eso
0: está decidido, desde el mismo sábado. Defensa personal,
4: defensa
0: de pimienta,
4: personal. ¿Vale? Además, le va a servir psicológicamente, además.
5: Sí, desde luego. Un saludo a tu hija y eso, y vaya mal trago que le han hecho pasar, porque no es ya el tipo la estuviera molestando, que ya tiene delito. Es que además el resto de la gente no hiciera absolutamente nada.
4: Ya,
5: es todo. Es una cosa que tiene que ser traumática.
4: Pero eso
5: todas
4: es
5: veces.
4: Porque está la sociedad adormecida y ya está.
5: Pero
4: preocúpate de lo tuyo, pero solamente de lo tuyo, porque de lo demás no te preocupes, ni te preocupes de los demás, que nosotros te vamos a dar la paga, te vamos a dar el subsidio, te vamos a dar todo para que seas feliz. Todo esto. Tú, para que seas, llegues a la felicidad, tú, pero ser una parte de lo que es una comunidad nacional, que es realmente
5: claro,
4: lo que nos lleva,
5: lo que
4: nos lleva
5: mirando
4: hacia el futuro, eso ya olvídate.
2: Voy a hacer una recomendación a la gente, bueno, salvo que el abogado, bueno.
4: Tú, habla.
5: Allá tú, allá tú.
2: No voy a hacer que la líe. Que yo he tenido algún disgusto por esas cosas de ver a una chica que le estaba molestando a alguien.
1: Ah, sí.
2: Yo no me lo pienso mucho con esas cosas y tal, y he tenido algún

0: disgusto. Y en el momento se pasa un poco mal, es verdad, pero luego pero se puede hacer, ¿no? Vamos, digo
1: Claro,
0: yo
1: y
0: que
1: uno piensa que ha hecho lo que tenía que
0: hombre,
1: hacer.
0: te puedes encontrar luego con la chica de decir, oye, ¿tú por qué te metes? Porque estoy discutiendo, no sé qué.
1: Sí.
0: Y luego
1: Ah,
0: al
1: bueno,
0: final te
1: ha habido
0: encuentras también,
1: casos, ha
0: dices,
1: habido
0: oye,
1: casos.
0: que yo venía con la idea de defenderte y al
1: Bueno,
0: final
1: bien,
0: te
1: pero bueno,
0: encuentras en vez de con
1: sí, de
0: uno, con
1: hecho
0: dos. O
1: hubo un caso
0: sea, también te puedes
1: de un
0: encontrar con
1: profesor
0: eso.
1: que ayudó
0: Sí,
1: ahí, ¿cómo se
0: sí.
1: llamaba el hombre? Y se quedó de las.
0: Sí,
1: Le dieron
0: pero
1: una paliza
0: bueno.
1: luego entre los dos.
0: No. Sí, pero a ver, que yo tenga algún disgusto de esos, pues ves a un tío tapado, persiguiendo y tal y cual. Y sí, pero ya. Pero joder, en ese momento haces, tal, para la cuestión para, y tienes el
1: Tú a
0: disgusto,
1: defensa
0: sí,
1: personal
0: tienes
1: también.
0: el disgusto por eso.
1: Tú,
0: Sí.
1: Jesús,
0: Métete
1: a mí no me pasó nada.
0: en
1: Vamos,
0: la
1: yo me fui,
0: cabeza
1: tal.
0: el
1: Todo.
0: principio de acudir al fuego de la legión. A la legión acudirá siempre de día, de noche y tal, donde
1: Sí,
0: oiga
1: pero
0: fuego.
1: yo,
0: Punto.
1: ya, pero a ver, mientras yo hacía, claro, no sé si, pero es igual. El caso es que el tipo se lo dirigía hacia mí, la otra se metió en una tienda y tal, y ahí acabó la cosa. Hombre, en ese momento se pasa mal porque tienes un tío que te está, ¿no? Pero bueno, bien, en general se puede con ellos. Pero, y yo animo a que la gente haga lo mismo, tío, Claro,
0: ya
1: bueno,
0: está, se
1: pero si en
0: acabó.
1: vez de estar tú solo aparecen otros tres y entre los
0: Hombre, era
1: cuatro
0: muy pronto, eran unas
1: empezáis a
0: horas.
1: perseguir al tipo,
0: Bueno,
1: pues la
0: yo
1: cosa
0: luego te
1: cambia.
0: cuento
1: Ya ni horas ni horas.
0: el mejor medio y la mejor defensa
1: Un buen
0: para
1: ataque.
0: acabar con el
1: Pero
0: tipo.
1: no, a ver, no hay.
0: Y el
1: No.
0: golpe en cierta parte, luego te lo
1: Sí,
0: cuento.
1: sí, sí. Vale.
0: Compañeros,
1: Ojalá.
0: me despido
1: Besito.
0: y os doy las gracias por vuestras palabras, lo traslado a la niña y que paséis un bonito fin de semana.
1: Tú
0: Venga, un fuerte
1: también,
0: abrazo.
1: querido.
2: Un fuerte
1: Un
2: abrazo,
1: fuerte
2: eso,
1: abrazo, J.
2: y que se
1: Camacho.
2: metan por donde les quepa eso del buenismo, como tú acabas el artículo.
0: Muchas gracias.
2: Buen
0: Un
2: día.
0: abrazo. Gracias.
1: Gracias.
0: Chao.
1: Y nos quedan unos minutitos, no sé cuántos, estoy esperando a que me indiquen o no lo he podido ver, pero yo voy a puntualizar ese comentario que tú has hecho, José Luis Barceló, porque es verdad que estamos recibiendo comentarios acerca de que teletrabajo no lo podemos unir a absentismo. Quiero decir, son dos cuestiones diferentes. Hay personas que están teletrabajando, que los resultados se miden y por eso se lleva a cabo ese teletrabajo. Las empresas lo saben, lo permiten. Vamos, yo mismo me incluyo, aparte de
2: Pero
1: los
2: desde el
1: comentarios que me
2: COVID
1: estén haciendo.
2: hay gente que sí lo ha confundido, Cristina, por desgracia. O sea,
1: Bueno,
2: eso es
1: pero
2: una
1: no es una
2: realidad.
1: mayoría, no
2: Pero
1: se
2: es que
1: puede
2: ese debate que ha
1: generalizar.
2: abierto Alberto Núñez Feijóo, te digo, con mayor o menor acierto, o como un elefante en una cacharrería, ha sido todo mal tomado, incluso el PP ha matizado, todo el mundo le ha dado la coronilla, se ha abierto exactamente en los mismos términos como los ha planteado Alberto Núñez Feijóo en Alemania. Y están hablando de lo mismo. O sea, y allí lo están regulando. O sea, es que está regulando el tema del teletrabajo, el absentismo, el no sé qué. Se ha multiplicado por tres el absentismo en Alemania desde los tiempos del COVID. Todo el mundo está enfermo, todo el mundo está malo, todo el mundo
0: Ya,
2: no va
0: pero
2: un día porque le duele un pie, no se coge la baja, porque cuando son menos bajas, hoy estoy malo, no voy, y no vas un viernes ya y te quedas, y luego apareces el lunes allí. Pero es que es verdad que existe. O sea, esto desde el COVID se ha normalizado que la gente pues pueda ir o no ir al trabajo,
0: no,
2: tal, y
0: no
2: es
0: es
2: un
0: del
2: tema. En Alemania lo
0: COVID,
2: está regulando, en
0: no
2: los
0: es del
2: mismos
0: COVID.
2: términos que lo ha hecho Feijóo, lo está regulando. Están volviendo otra vez porque se ha multiplicado. Eran 20 días de pérdida de media, lo que tenían en Alemania, sobre 12 del 2008. O sea, se ha
0: Pero
2: multiplicado por dos.
0: vamos a ver, que el COVID haya sido, digamos, un incentivo más en todo, es que lo que no se puede hacer es que si una norma funciona, tú cambies esa norma. Si tú tienes una norma que dice, oiga, vamos a ver, si usted durante un cierto tiempo tiene cierto absentismo laboral, sea con baja, sea sin baja o lo que sea, la empresa puede resolver el contrato que tiene con usted. Si eso lo cambias, que esa era la norma que había, y viene una señora ministra y dice, ahora voy a cambiar esto, y usted y dice que una empresa no puede despedir a un trabajador mientras esté de baja, pues entonces estamos cambiando las reglas del juego. Y al final, aquí ya no, lo que puede ser un derecho se convierte en un completo abuso. Y luego si después a los médicos, a los médicos de atención primaria no les das la capacidad suficiente como para que ese médico entienda que no debe dar una baja, no la dé, no la dé. Y en cambio, si tú te llega una persona al médico y dice, oiga, no, es que como yo he escuchado estas expresiones. No, me voy a dar de baja. ¿Cómo que te vas a dar de baja? Será el médico que te dé de baja. Y llega un señor al médico, a su médico de atención primaria,
2: deme de baja.
0: Es que estoy malo y tal, y le dice el médico, oiga, pues yo a usted no le puedo dar la baja porque yo no entiendo tal. Y al final le amenaza con que dice que se va a tirar a un sexto piso o tal y las consecuencias serán de él, y pues el médico inmediatamente toma usted la baja y vaya usted donde quiera. Como no hay una inspección médica realmente sobre esto.
2: Hombre, se supone que ya la hace el médico, ¿no?
0: Y donde no hay un apoyo
2: tiene criterio
0: de los...
2: Ese tío va a cojo,
0: claro,
2: no puede ir
0: pero
2: a trabajar,
0: si tú apoyas pues, a los baja, médicos no en el sentido de decir, mire usted, yo no le puedo dar una baja,
2: técnicos,
0: o yo la baja que le tengo que dar, pues 10 días, 15 días, y en cambio se están produciendo, porque yo conozco personas que están aprovechándose de las bajas. Completamente.
3: Sí,
2: claro.
3: Sí, sí,
0: completamente.
2: Sí, pero mira la noticia
1: coche,
2: de hoy ya.
1: Luis Alberto.
2: Mira la noticia.
3: Ah, eso lo
2: mira,
3: mejor es simplemente
2: mira la noticia,
3: que hay personas.
2: Mira la noticia de hoy. La Seguridad Social exige datos detallados del trabajador de baja para que el médico acelere su reincorporación. Y está enviando cartas a las empresas para que remitan información detallada y completa sobre el puesto y las labores desempeñadas después de afear la poca colaboración. O sea, después de lo que ha ocurrido, el debate
0: pero
2: ya
0: cómo,
2: se ha abierto.
0: Cómo,
2: es un debate
0: ¿cómo
2: abierto.
0: ¿Cómo se les va a exigir a las empresas eso cuando tú, una empresa, una empresa no sabe porque no viene ya, no sabe de cuál
2: porque
0: es el motivo de la baja?
2: Claro, porque va al médico
0: porque,
2: y le da la baja.
0: Porque no lo sabe.
2: Sí, igual que antes
0: y no sabe
2: de
0: la
2: los
0: situación.
2: Forestales,
0: y
2: se
0: si,
2: supone
0: y
2: que
0: si
2: el
0: una
2: es
0: empresa
2: el médico, ¿no?
0: Le manda un WhatsApp al trabajador diciendo, oye, ¿cómo estás? Y esto y lo otro, ya el trabajador puede considerar que eso es una coacción. Pero bueno, hombre, por favor.
1: Al resto nos quedan cuatro. A Luis Alberto, si se quiere marchar porque le finaliza la
0: no,
1: hora
0: no,
1: de...
0: No, no, espero y
1: oye,
0: si me pone la multa, pues ya...
1: Pues nos quedan cuatro minutitos, lo que queráis.
0: Haré el recurso pertinente.
4: No, no hace falta, pones los 3 euros y ya está.
2: Yo me
0: sí,
2: despido,
0: pero
2: me despido
0: no tengo
2: de
0: moneda.
2: Vosotros.
1: Bueno,
2: me despido de vosotros,
0: bueno,
2: Cris.
4: Pues te lo pago yo con el
0: que no te preocupes.
1: Jesús, que hay capítulo de los USARES hoy, o estaremos...
4: Sí, sí, sí.
1: Y aparte estaremos todos viendo a Bélgica también.
4: Pero se puede ver
1: bueno,
4: en
1: a España,
4: luego,
1: perdón.
4: ¿Eh?
1: ¿Qué?
4: Sí,
1: se puede tener. Se puede yo ver, también lo he besado
4: se
1: antes.
4: Se puede ver
1: luego
4: en YouTube.
1: Sí, bueno, que ese comentario, lógicamente, y ese melón que ha abierto Jota es el que tendríamos que tener todos muy presente. Me he quedado
3: sí,
1: con ganas,
3: tremendo, tremendo.
1: Alicia, de que continuaras tú, porque sabes bien, y estaba diciendo cómo son esos ataques de las feministas que ni siquiera se han preocupado por el estado de la
3: pero
1: hija.
3: Bueno, vamos a ver,
1: o sea, es
3: las feministas, hace mucho... Que la mujer no es su objetivo, mejorar las condiciones de la mujer, porque de hecho las están empeorando. Su objetivo es una batalla política de lucha de sexos y ahora de defensa del Islam y de defensa de los... Es decir, lo que les manden sus jefes. El feminismo es un grupo de choque. No son mujeres que estén interesadas por el bienestar de las mujeres, es un grupo de choque. Y si hay que decir que un señor con barba que se autopercibe de Maripuri es mujer, hay una facción de ellas que están dispuestas a hacerlo. Incluso, o sea, y esa es la verdad. Entonces, pues les importa la hija de J. Les importa pues, un pimiento. ¿Por qué? Pues porque, porque no. Primero, porque no es mujer por ser hija de un facha. Eso además lo de ser mujer, como es una cosa tan laxa, si tú eres de derechas, no eres mujer. A mí me estuvieron persiguiendo enormemente también, era mujer, y me dieron pa'l pelo. Entonces, pues es una pena que ahora aprovechen encima de lo mal que lo está pasando Jota, lo mal que lo está pasando su hija, y que es una situación absolutamente injusta y denunciable, una colección, pues eso, de activistas malintencionadas, se dediquen además a molestar en redes. Pues eso, o sea, lo condeno yo absoluta y totalmente.
1: Pero que le pasa a la chica y le pasa al chico también, porque acordaros de al que le rajó el cuello el SIG, que le dijo a la policía, me acaban de atacar, me acaban de rajar, me estoy desangrando, y el policía, eso no puede ser.
3: Vamos a ver, es que además es que lo que no sabemos es que todos estos cursillos absolutamente woke han entrado en todos los medios públicos de una manera brutal y en privados. O sea, tenemos una policía que salvo que tenga la cabeza bien amueblada, pues se encuentra con que eso es que la víctima es la víctima y no te lo pongas en duda y venga y una vez y otra vez. Y al final efectivamente la víctima
0: en defensa de la policía de la Guardia Civil
3: española, me meto con la policía, me meto con los cursillos.
0: El problema no son ellos. El problema es que si tú les atas de las manos,
3: claro,
0: y les dices no se puede actuar en esto, no se puede actuar en aquello, no sé qué, y tal, Pues entonces...
3: Es que yo no me he metido con la policía,
0: dime,
3: yo ya he dicho que era...
0: Dime
3: que
0: para qué llevo un arma, dime para qué llevo...
3: Los cursillos que les dan, de la comida de coco que les hacen y poco, es decir, y poco los aleccionan, y pasa también en empresas y en todas partes. Es decir, hay a todo el mundo le están haciendo, ahora con el asunto del famoso mes del orgullo que va a ser el trimestre al paso que vamos, muchísimas empresas privadas y públicas han tenido que hacer cursillos, no te vale, porque además dicen, por lo menos tiene usted que está haciendo el cursillo una hora, ahora están escribiendo a la gente, porque claro, la gente pasa de todas esas mierdas. ¿Por qué? Porque hay una cantidad de dinero ahí metido, que hace
1: terminamos
3: que,
1: Alicia.
3: Que esto, bueno, pues eso, pues que vaya mierda.
1: Mil gracias. Mil gracias. Caramba. Yo estoy contigo también. Muchísimas gracias a los tres. Jesús García Conde, Luis Alberto Pérez Caldeo, espero que no te hayan multado. Alicia Rubio y en el otro estudio José Luis Barceló. Sigan hasta las 12 porque tenemos seguimos con la boca del lobo y tenemos también al eurodiputado Jorge Buxadé.
5: Estáis. 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Aquí se ha presentado como The Stolen Memory, es decir, la memoria robada. Lo que nos ocultaron es una pieza que nos costó bastante trabajo hacer, muy bien dirigida por Carlos Saura Medrano, muy bien producida por Marcos de Quinto, y cuyo guión hicimos aquí mano a mano el amigo Javier García Isaac y yo. Y pues ha sido una alegría poder verlo aquí con un montón de personas que... Algunos de ellos extranjeros, pues la verdad es que por primera vez oían hablar de este asunto, ¿no? Sí. O tenían las ideas...
6: Confundidas.
5: Confundidas, o las cuatro ideas que normalmente se manejan. Yo creo que me gustaría saber lo que piensas de eso, porque bueno, ambos hemos dedicado bastante tiempo al PSOE. Yo creo que somos masoquistas, hemos escrito libros, tú y varios, yo solo uno, sobre el PSOE, tú varios. Y oye, yo creo que ha de haber algún misterio para que funcione una caricatura sobre un hecho tan complejo,
6: bueno,
5: unos sucesos en los que estuvo... implicada toda España. ¿Cómo puede funcionar la caricatura?
6: Fíjate, eso es una gran pregunta. Yo creo que es un poco por dejadez de quien tenía que haber defendido la verdad histórica. No la memoria, la memoria es la verdad, lo que ocurrió. Es decir, son hechos incuestionables, incuestionables que desde que hay unas elecciones fraudulentas en 1936, el 16 de febrero, y que son asesinadas cerca de 500 personas cada vez que
5: hasta julio.
6: Hasta julio del 36, sí. Hasta el 18 de
5: julio.
6: En cuatro
5: meses.
6: En cuatro meses, cerca de 500 personas. Hay que recordar que ETA, en más de 60 años, asesina unas 1.000 personas. Digo, para que nos hagamos en 60 años, y ha sido un escándalo. Bueno, pues el PSOE, porque hay que poner nombres y apellidos, el PSOE y sus secuaces asesinan a cerca de 500 personas solo en ese tiempo.
5: No son PSOE y anarquistas.
6: Siempre hablo del PSOE, porque el PSOE era el partido más importante, más organizado, con mayor número de militancias, de militantes, y el partido más importante del Frente Popular. Es el que cortaba el bacalao, lo demás eran atrecho, eran aderezos, pero el PSOE no se movía nada sin el consentimiento del
5: además,
6: PSOE.
5: ¿No crees que en el Frente Popular era el pegamento
6: de
5: todos los demás?
6: De todo. Además, hay una coalición muy similar a la que tenemos ahora. Solo les une su odio a España. No construyen nada. Es solo destruir. Claro, destruir es muy fácil. Cuando toca construir, eso es más complicado. Se sabe a día de hoy que hubo elecciones fraudulentas. No se comenta eso. Se habla de un golpe de Estado el 18 de julio de 1936, pero se nos olvida qué lleva al alzamiento. El alzamiento hay una situación que o te sublevabas o te asesinaban. De verdad, en esos 500 asesinatos nunca se detuvo a los autores de los crímenes. Se detenía a los familiares y a los amigos del asesinado por miedo. Lo hemos visto en el documental, lo contamos, Juan Carlos, en el asesinato el 14 de abril de 1936 de Anastasio de los Reyes. Al día siguiente son asesinadas 5 personas en el entierro. No solo asesinan a este alférez.
5: Es una brutalidad. Fíjate, tú cuando... todavía hoy en día, con personas supuestamente leídas,
6: sí,
5: incluso sin supuestamente, sí, personas leídas, cuando sale el asunto del asesinato de Calvo Sotelo, te dicen, bueno, acababan de matar al
6: teniente Castillo.
5: Castillo, como si eso fuera
6: una justificación,
5: una excusa.
6: Bueno, lo del teniente Castillo,
5: ¿cómo es posible?
6: Pero es que hay que explicar también quién era el teniente Castillo.
5: Cuenta.
6: En este atentado, en este crimen de Anastasio de los Reyes, al día siguiente se asesinan 5 personas, se hieren a más de una docena de ellas. Entre los heridos está un testigo y alguno que ve como el teniente Castillo asesina y le dispara a él directamente. Es decir, es una venganza por estos crímenes que se cometen el 14 y el 15 de
5: una venganza que dicen, como han matado al teniente Castillo, asesino, por cierto... Sí. Vamos a matar a los líderes de la oposición, que era el plan de la famosa furgoneta.
6: Pero ojo, que el asesinato de estos líderes estaba ya en la cabeza de esta gente, porque una vez que el Frente Popular se hace con el poder, lo que pone en marcha es una revolución a imagen y semejanza de lo que había sucedido prácticamente poco más de 15 años en Rusia.
5: Sí.
6: Es decir, que a eso es a lo que aspiraban, a ir eliminando sucesivamente a la oposición, lo que pasa a la oposición o a todo el discrepante. Lo que pasa es que en España empiezan a encontrar resistencia porque esto es cada vez... Es más, cuando matan a Calvo Sotelo, el gobierno no toma ninguna medida contra los asesinos, sino que protege a los asesinos. Y al día siguiente, en el entierro de Calvo Sotelo, son asesinadas otras 4 personas, decenas de heridas. Bueno, aquello, yo creo que eso es lo que hace que Franco, que no quería en ningún caso lanzamiento, decide, es que no hay más remedio que sublevarse. Esto es una opinión muy personal. Pero es que nos olvidamos de la intentona golpista de 1936, que muy pomposamente lo llamó el PSOE Revolución de Asturias. No fue ninguna revolución, fue un intento de dar un golpe de Estado, puesto que habían ganado las elecciones de las derechas en 1933.
5: Bueno, y de provocar una guerra civil.
6: Y de provocar una guerra civil.
5: Además, ellos usan la expresión, no lo digo gratuitamente, en las instrucciones que pasan a las agrupaciones socialistas en toda España, están esos términos, ¿no? Ahora, otra cosa, o sea, por un lado está ese misterio, luego hay una cosa muy sorprendente, que es que gente a la que se consideraba la más sensata de la época, digamos, los partidos republicanos burgueses, que eran derecha, centro, es verdad que en el caso del partido de Azaña, por cierto, diminuto el personaje,
6: diminuto.
5: Es el gran personaje de la República, pero su partido es un partido muy insignificante, ¿no? De hecho, él sale diputado al final en las listas del PSOE, porque le mete la elección proyecto en sus listas. Pues,
6: sí.
5: Es decir, es un personaje de muchísimo peso en la República, pero sin partido, o sea, una cosa simbólica. Bien, ¿cómo es posible que estas personalidades de los partidos republicanos burgueses fueran tan absolutamente incapaces de ver lo que venía?
6: Bueno,
5: si tú dejabas hacer... Porque el Frente Popular, donde ellos entran, bueno, es una conocida estrategia de Joseph Stalin.
6: Claro. Como se montó en Francia y en otros países europeos. Fíjate, lo de Azaña, estos personajes que indudablemente tienen una capacidad intelectual que les faltaba a los pistoleros o matones como Largo Caballero, el problema es que ellos embrutecen a la chusma, y lo digo con todo mi desprecio, pensando que la van a controlar.
5: Absolutamente.
6: Y cuando se dan cuenta, la chusma, esto pasó en el proceso, la burguesía catalana embrutece a la chusma contándoles unas historias inexistentes, pero la chusma se acaba creyendo esas historias.
5: No puedo estar más de acuerdo.
6: Y luego no la puedes parar. Luego la chusma no la para.
5: ¿Por qué no lo ven?
6: Bueno, no lo ven porque están metidos en esa vorágine y piensan que ellos manejan a la chusma. De hecho, los cuadernos de Azaña son muy críticos, los llama botarates, bueno, política, son tabernarios, los insulta, pero se dan cuenta demasiado tarde.
5: Pero es que fíjate, es que este hombre que llega en mayo del 36 a presidir la República, tú fíjate, faltan 2 meses.
6: Que era candidato, es decir, es una locura.
5: En mayo del 36 llega a presidir la República. Pero ya para entonces es mucho más importante que el que ha sido presidente de Instituto Alcalá Zamora. Este personaje, Azaña, da una conferencia en noviembre del año 30, presidiendo el Ateneo de Madrid, en la que ya anticipa esa visión y dice, es la inteligencia la que tendrá que dirigir a las masas y tal.
6: Claro,
5: es la inteligencia. Quiere decir, yo, esto es lo que él pensaba.
6: Voy a mandar decía, sobre todo en vosotros.
5: Hay esa cosa platónica del gobierno de los sabios, pero él es cuando dice la inteligencia, piensa que él va a tener controladas a las masas.
6: Y no las controlas.
5: Es de una ingenuidad.
6: Bueno, tú lo viviste en el proceso. En el proceso en Cataluña, exactamente lo mismo. A indocumentados, analfabetos, a chusma, hay que llamarlo así, se creen lo que le dicen, además, lo que le dice la burguesía.
5: Sí, sí.
6: Porque piensan que los van a manejar con el mano del escalestre. Y una vez que los has embrutecido, cogen vida propia y te llevan a ti también por delante.
5: Claro.
6: Tú cuando conchaveas con ideas criminales, cuando conchaveas y hablas muy pomposamente de acabar con todo, hay gente que se lo toma literalmente. Dice, claro, hay que acabar con todo, pero esto es como en Camboya, saltando el año cero. Claro, llega un tío, un tarao como Pol Pot, y se cree que el año cero es hay que acabar con todos para empezar una nueva cultura idílica.
5: Un mundo que empieza conmigo.
6: Yo soy el camarada uno y esto es el año cero. Pues esto es lo que pasó en la Segunda República. Fue un delirio. Hemos hablado alguna vez de Pedro Moino, el abanderado de la Segunda República, que hay que ver la cantidad de alfabetos que cada 14 de abril ponen su imagen en su estado de WhatsApp.
5: Si supieran quién era.
6: Y les tengo que decir, lo asesinasteis vosotros en agosto del 36. Lo asesinasteis vosotros porque se sublevó contra el Frente Popular que se apoderó de la República.
5: De la misma manera que cuando se quiere alabar la República, pues, oye, con todo derecho se dice, hombre, es que la agrupación de intelectuales al servicio de la República estaban las mentes más brillantes de la época. Había auténticos sabios.
6: Claro.
5: Sí,
6: sí,
5: lo que no te cuentan es que a los cuatro días
6: desaparecieron todos.
5: Y que todos ellos pasan a apoyar el golpe, el lanzamiento.
6: Pero vamos, a apoyar porque les iba la vida en ello.
5: Digamos, con una excepción no contraria, sino ambigua, que es la de Unamuno, del cual se crea esa especie
6: de mito,
5: leyenda de que había dicho delante de las autoridades y de la carne por lo de Franco.
6: Y de Millán Astray,
5: venceréis, pero no convenceréis. Esto es una cosa que no sé. Claro, la gente lo da por bueno porque lo ha visto en una película de Almodóvar.
6: Sí,
5: no,
6: de Amenábar. No, es casi peor, ¿eh?
5: De Amenábar.
6: Históricamente es casi peor, porque el otro se sabe que es un tema bufo.
5: Se sabe que es ficción.
6: Eso
5: ¿no?
6: es, pero este.
5: No, pero algunos se lo creen. Esto sale de un reportaje de un tipo que no estuvo allí.
6: Sí, sí.
5: O sea. Ahora, tampoco. Unamuno. Vamos a dejarlo como excepción. Tampoco es que les guste.
6: Bueno,
5: que
6: Unamuno se llevaba muy bien con la mujer de Franco. Te quiero decir, se le deja como excepción, pero tenía muy buena relación.
5: De hecho,
6: está en Salamanca.
5: Ella lo saca del acto aquel, del brazo, ¿no?
6: Claro,
5: es
6: claro.
5: Ella la que lo saca de allí. Ahora, completamente fuera de duda, lo del no es esto de Ortega.
6: ¿De Ortega?
5: Porque lo dice en el mismo año 31.
6: ¿Sabes qué pasa? El mayor enemigo de la izquierda es la verdad.
5: Sí,
6: es la verdad, es el mayor enemigo. Entonces, se han inventado un relato y necesitan de analfabetos funcionales para que este relato funcione. La verdad es muy distinta del relato que te cuentan. Y tratan de imponernos un relato. Y el relato, y por eso digo siempre que fuimos tremendamente ingenuos en el 77, permitiendo que volviera una democracia con las mismas siglas del odio. De verdad. Dicen, en el año 77 una reconciliación. Mira, el pueblo español en el año 40 estaba reconciliado. Lo que se reconciliaron fue los partidos políticos. Pero unos partidos políticos que por decencia tenían que haber cambiado de siglas. De verdad, esto lo digo con la mano en el corazón, porque eran siglas todas ellas que habían sembrado el odio. La CNT, la FAI, Esquerra Republicana.
5: Ahora esto lo veo con claridad.
6: Claro.
5: En la época, yo era un jovencito, un adolescente, no lo podían ni plantear, ¿no? Pero ahora pienso, fíjate tú, nos llaman fascistas y nos llaman franquistas a personas que tenemos representación institucional o que son militantes de partidos que nacieron, en el caso de Vox, hace 12 años.
6: Vamos.
5: En el año 2014. En el caso del PP, creo que nació en el 1989.
6: Bueno, nació antes porque fue la reconversión.
5: En
6: cambio, de siglas.
5: Pero AP nació en el final de...
6: 77,
5: o sea, ya Franco muerto.
6: Sí, sí, 76.
5: Bueno,
6: sí.
5: Oye, en la República y Guerra Civil Española existía Esquerra Republicana, claro. Existía el PNV, existía el PCE,
6: Esquerra Republicana,
5: el PSOE,
6: sí.
5: Pero vamos a
6: la
5: ver.
6: La CNT, todas las siglas.
5: La CNT, no,
6: claro.
5: Ahora por suerte apenas existe. Pero, oye, es decir, hay que hay que ser verdaderamente
6: sí, sí.
5: muy, muy, muy mentiroso
6: claro.
5: para vender una historia en la que los que representan el pasado son formaciones nuevas y en las que los que representan la libertad y el futuro y tal son formaciones guerra civilistas, sobre todo cuando la historia del PSOE... Por eso te digo que yo creo que el PSOE tiene un conocimiento del analfabetismo funcional masivo mayor que el que tienen los demás, sí, porque sí, ellos sí, saben sí,
6: ellos
5: que
6: saben.
5: Tú les puedes vender una, claro. un cómic de la guerra y de la república
6: y te lo compra
5: la mayoría.
6: Claro, fíjate, han inventado el término cunetas, que es lo que ellos utilizaban, paseillos, que es lo que ellos te daban. Es decir, se ha dado la vuelta a todo. Golpe de Estado, que es lo que ellos han intentado. Le dan la vuelta, acusan a los demás de lo que ellos hacen.
5: Y luego que la gente tiende a pensar que las personas que son muy malas, además son muy, muy incultas, y los que son muy buenos, además...
6: Bueno, ese es otro mito.
5: No, vamos a ver, hay personas como el gran poeta Rafael Alberti,
6: sí.
5: Que como tú has recordado, me ha gustado que lo recordaras hoy en la mesa redonda que hemos celebrado después de del visionado del documental. Rafael Alberti tenía en una revista que se llamaba El Mono Azul, el trabajador, tenía una sección que se llamaba A Paseo.
6: A Paseo.
5: Y la persona a la que él se refería en su columna, A Paseo, le daban el paseillo.
6: Le daban el paseillo esa noche, que era asesinarle y tirarle una cuneta.
5: Y esto lo hacía un gran poeta.
6: Sí,
5: entonces...
6: Sí, sí.
5: ¿Se puede ser un gran poeta y un
6: asesino,
5: un criminal?
6: Sí, claro, se puede querer mucho a tu mujer ser Jack el Destripador. Claro.
5: Tengo que dejarlo aquí porque vamos a hacer
6: un placer.
5: Tres piezas dedicadas al documental. Querido,
6: un placer
5: y un honor siempre estar
6: contigo. Y seguir luchando por la verdad histórica,
5: siempre.
6: Que es lo que toca.
5: Sí, señor.
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0: Buenos días a ti, Javier, y a todos los oyentes del aullido más valiente de la radio, en La Boca del Lobo. En esta ocasión, desde el canal de iVox Cine y Libertad, te hablamos de la cartelera de la semana.
1: Si quieres pasar un verano entretenido, no puedes perderte mi libro, La fe, la ética y los valores de los superhéroes. Un libro ideal para dar la batalla cultural con una sonrisa.
2: El cine japonés hace acto de presencia de la mano de Yoji Yamada. Entre los grandes del cine japonés todos recordamos a Kurosawa, por supuesto, el maestro de maestros, y a Ozu. Pues bien, Yoji Yamada es el heredero natural de Ozu y siempre ha hecho muchas películas en torno a Tokio. Como por ejemplo una maravillosa familia de Tokio, una familia de Tokio, la madre de Tokio. En esta ocasión se ve que Tokio es lo más importante para él, un taxi en Tokio. Se trata de una cinta protagonizada por Checo Baisho y Tayuma Kimura. ¿Y de qué va esta historia? Pues la verdad es que esta historia va sobre todo de un personaje de la posguerra que repasa su vida. Y es que en un encuentro casual, un taxista preocupado se encuentra con una anciana pasajera, quien se dirige a su retiro en Yokohama. Lo que en un principio debía ser un trayecto de apenas una hora se convierte en un largo viaje nostálgico por la capital nipona, durante la cual la pasajera recorre los lugares que marcaron su vida y los lugares que en los que su vida recibió un impacto más grande. Una gran historia en formato musical, algo sorprendente porque Yamada no suele utilizar este formato y resulta bastante llamativo que se trate de un musical ambientado en Japón.
3: Hacía tiempo que una película italiana no me tocaba tanto la fibra sensible. Incluso el tráiler me pareció realmente emotivo. Cosas que nunca olvidaré es una película extraordinaria, destacando algo no muy habitual en el cine de los últimos años, la paternidad. Pues bien, el director italiano Alessandro Aronadio, ding dong, da la campanada con esta producción valiosa, basada en hechos reales en la que se cuenta en tono de comedia dramática o de dramedia, la vida de un padre de familia al que le diagnostican un Alzheimer temprano, con lo que tiene que idear un plan para dar lo mejor que tiene y muy especialmente a su hijo de 10 años.
0: La fe, la ética y los valores de los superhéroes. Un libro perfecto para dar la batalla cultural con una sonrisa.
3: Pero no tengan miedo porque la película en realidad trata el tema del Alzheimer de puntillas. En realidad lo importante es la historia entre un padre y un hijo. El realizador adapta el libro Un tempo piccolo, un tiempo pequeño, de Serenella Antoniazzi, que logra el equilibrio entre el drama y el humor con guiños cinéfilos al cine clásico como a Groucho Marx o, por ejemplo, al cine mudo a través de un flash de Buster Keaton o, por ejemplo, el disfraz de Charles Chaplin. E incluso nos da una lección a todos a través de la película de Sylvester Stallone, Rocky, destacando que lo que parece una derrota se convierte en victoria al resistir los 14 asaltos y las 14 embestidas del campeón del mundo Apollo Creed, siendo tremendamente emotivo ese abrazo cuando ambos se confiesan o confiesan que tienen miedo. Este director italiano nos habla del amor de Ágape entre ese matrimonio católico que aparece incluso en un gag dentro de un templo que es memorable, pero siempre tratado con el debido respeto. Y de hecho, el tema de la fe viene implícito, pero al igual que pasó con Spider-Man No Way Home, donde aparecía la Virgen María, o mejor dicho, la Virgen de Guadalupe, en este aparece el Sagrado Corazón, que sugiere que Dios acompaña incluso los momentos difíciles. Esta producción invita a reflexionar sobre lo que nuestros padres hacen por nosotros sin que nos demos cuenta o a cómo superar las rencillas entre hermanos cuando algo lo cambió todo. No se pierdan, por tanto, este Sonrisas y Lágrimas a la Italiana, titulado Cosas que nunca olvidaré.
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3: Vamos, ven. venga, vaya musical. Es en el Cervantes, es muy emocionante. Quiero escucharlo una vez más. En 1925 se llevó a cabo la primera adaptación cinematográfica del Fantasma de la Ópera, escrita en 1910 por Gastón Leroux, en la que el hombre de las mil caras, el actor Lon Chaney, se ganó el favor del público y casi mata del susto a la actriz protagonista Mary Philbin en su primera aparición por ser un maestro del maquillaje. ¿En dónde estabas tanto tiempo? ¡Qué gran lección me diste! Habla y me cuentas tu secreto. ¿Con quién aprendiste? Bueno, acaban de escuchar ustedes la canción El Ángel de la Música, que es una auténtica maravilla. El caso es que uno de los grandes del musical estadounidense, Andrew Lloyd Webber, recordado por Evita y Jesucristo Superstar, dio la campanada convirtiendo dicha novela en un musical con el que incluso se atrevió nuestro querido Antonio Banderas.
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3: El citado Webber contó con el asesoramiento histórico de Julian Fellowes, creador de maravillosas series como Downton Abbey, Juego de Caballeros o La Edad Dorada. Y después de esta necesaria introducción llega al Teatro Cervantes de Málaga este grandísimo musical en su versión española. Entre las virtudes de los musicales de Andrew Lloyd Webber es que sus canciones son realmente pegadizas, como algunas de las que acabamos de mencionar de otros musicales o las del Fantasma de la Ópera.
6: Na na na na na na na na na na.
3: Aunque hay otras canciones también muy pegadizas, como El Carnaval, que conectan muy bien con el público, o una que ha sido para mí un auténtico descubrimiento, como El Ángel de la Música. El musical en versión española sorprende al espectador cada dos por tres con un escenario dinámico, con guiños a la ópera italiana y yo diría que en algunos momentos hasta nuestra zarzuela, la zarzuela española, contando por supuesto con números clásicos de Broadway, aunque hay que decir que Andrew Lloyd Webber es británico. El argumento era casi desconocido para mí y está cargado de guiños que le impiden ser previsible. Detalle que se agradece para mantener la intriga hasta el final. La canción que he tarareado al principio, cambiándole la letra, para mí también ha sido una sorpresa porque la llevo escuchando toda mi vida, pero nunca supe que pertenecía a este musical. Entre las escenas más emotivas de este musical, yo destacaría la del personaje de Ana San Martín, haciendo de Cristi, recordando el amor de su padre y ese ángel de la música que aparece en su vida, que aunque no es buena persona, sí le transmite un don, como pasa con los grandes artistas de Hollywood. Mientras que la magia se la pone Daniel Dijes, recordado por haber participado en Eurovisión, que de alguna manera nos sorprende a todos cantando a las mil maravillas, haciéndonos reflexionar de cómo la falta de amor en la infancia marca a la persona, en una historia de redención que cautiva al espectador e incluso lo hipnotiza. Finalmente agradecemos al Cervantes la posibilidad de estar en la presentación VIP de este musical, donde fuimos agasajados con buen vino blanco y tinto y, por supuesto, un par de preciosas rosas.
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8: Muy buenos días, señoras y señores oyentes. Estamos en una nueva edición de Españoles Olvidados y hoy vamos a comentar una figura importante del siglo a caballo XVI-XVII, doña Mencía de Requesens, Zúñiga y Graya, la octava consorte condesa duquesa de Benavente. Doña Mencía de Requesens Zúñiga va a nacer en Barcelona en 1557 y era hija del afamado don Luis de Requesens y Zúñiga, comendador mayor de Castilla, barón de Moulins de Rey y señor de Martorell, y de doña Jerónima Graye de Hostalric, y tenía una buena dote por ser heredera de su tía abuela paterna, doña Mencía de Mendoza, duquesa de Calabria. En su juventud estuvo en Roma con su padre, donde recibió una esmerada educación, especialmente de música. De hecho, conocedor su padre del futuro que esperaba de ella, se va a preocupar verdaderamente de formarla, y así, estando en Milán en 1573, decía en una carta lo siguiente: a doña Mencía me encomiendo y a Juan Antonio Espínola le lleva el clavicordio que me envía a pedir y otro pequeño dentro de un libro que acá llaman Espineta, que son buenos para aprender. Y la verdad, nada extraña que fuese una de las principales y más admiradas jóvenes casaderas de la ciudad condal. Así, en 1565, el poeta barcelonés Pera Serafí exaltó la figura de doña Mencía de Requesens en uno de sus poemas titulado «Al triunfo a 12 dames barceloninas». Los Requesens fue uno de los linajes más importantes del Principado catalán y claves en las relaciones con la monarquía de la Casa de Austria durante el siglo XVI. Y no es de extrañar que en una época en donde el destino de la nobleza se forjaba a golpe de estrategia matrimonial finamente trenzada en los lizos del tiempo, la Casa de las Tres Ortigas pusiese sus ojos en este linaje. Luego veremos también la fecha de fallecimiento de doña Mencía de Requesens, que va a ser un 20 de noviembre de 1618 en la ciudad de Benavente. Bien, doña Mencía era también conocida como, la llamaban los poetas, suprema dama catalana y los italianos. Luego veremos su estancia en Nápoles, puesto que va a casarse con el que va a ser virrey de Nápoles. Fiore fra tutti i fiori, flor entre todas las flores, es lo que le denominaban los italianos. Bien, mientras los miembros femeninos no privilegiados, pero integrantes de grupos acomodados, se van a especializar en la poesía o el teatro, las pertenecientes a la nobleza titulada se decantaron por la elaboración de tratados y la escritura de cartas personales. Vamos a irlo viendo en nuestra autora de hoy en toda su correspondencia epistolar. Entre los tratados más famosos destacan los redactados por la condesa de Aranda con la finalidad de fijar las pautas de comportamiento nobiliario. Así, por ejemplo, Luisa de Padilla va a representar también un ejemplo de vocación literaria, y son varios los ejemplos reconocidos, en este caso el riquísimo epistolario de nuestra autora de hoy, de Estefanía de Requesens, que nos va a permitir ahondar en la relación materno-filial de una noble como es ella del siglo XVI, y además también nos va a acercar y a informar acerca de la infancia y la educación de la hija de Juan de Zúñiga, recordemos, ayo del futuro Felipe II y de la condesa de Palomós. Las cartas han resultado determinantes a la hora de trazar las trayectorias vitales de mujeres de las élites, no solo desde una óptica familiar, sino también como figuras que se van a involucrar en la gestión del patrimonio familiar. Este fue también, recordemos, el caso de Ana de Mendoza, la famosísima princesa de Éboli y duquesa de Pastrana, quien va a asumir la tutoría y la curaduría de sus hijos tras enviudar durante la minoría de los mismos. También las cuestiones de naturaleza hacendística nos van a ocupar, lo veíamos en su momento, la correspondencia de doña Teresa de Saavedra y Zúñiga, condesa de Villalonso, dirigida al hombre de negocios y hombre de su confianza, Bartolomé de Cartagena. Es un aspecto de gran importancia esa correspondencia que va a tener antes y después de enviudar, puesto que era la viuda la que se encargaba de la gestión femenina tras la muerte del esposo. Bien, En definitiva, las fuentes documentales conservadas han permitido reconstruir las biografías de estas mujeres, muchas de ellas excepcionales, pero también han servido para desvelar las formas que emplearon a la hora de comunicarse por medio de la tinta y el papel, cómo gestionaron sus relaciones familiares y de patronazgo con otros agentes de los que intentaron obtener mercedes para ellas mismas o sus clientelas. Este aspecto es verdad que es menos conocido, pero es el que vamos a desarrollar en las páginas, en los comentarios que siguen a través de la correspondencia epistolar de las virreinas. Bien, vamos a centrar, como hemos comentado, nuestra atención en la octava condesa duquesa consorte de Benavente, doña Mencía de Requesens y Zúñiga, virreina de Nápoles, ahora hablaremos de ello, entre 1603 y 1610. El 19 de octubre fallece don Fernando Ruiz de Castro Andrade y de Portugal, sexto conde de Lemos, mientras ejercía el oficio de virrey de Nápoles. En las semanas inmediatamente posteriores, los asuntos de gobierno serían desempeñados por su viuda, Catalina de Zúñiga y Sandoval, y su segundo génito, Francisco Domingo Ruiz de Castro, futuro octavo conde de Lemos, encargado del gobierno interino durante 7 meses. Fue entonces cuando Felipe III va a elegir a Juan Alfonso Pimentel Enríquez, octavo conde y quinto duque de Benavente, como su alter ego en el reino de Nápoles. Mencía de Requesens y Zúñiga, como hemos dicho, era hija de Luis de Requesens, hombre destacado en el gobierno de Felipe II, y de Jerónima de Starlik y Graya. La futura condesa duquesa de Benavente recibe su nombre debido a Mencía de Mendoza, segunda marquesa del Cenete. Nuestra Mencía, como hemos dicho, había nacido en 1557 y pertenecía a una de las familias de la nobleza catalana más relevantes. Bien, en 1572 contraje matrimonio por primera vez con el tercer marqués de los Vélez, Pedro Fajardo y Córdoba. Y efectivamente ello va a hacer que fallezca, como digo, este hombre en 1579 y apenas 3 años después se iba a convertir en la segunda esposa de Juan Alfonso Pimentel Enríquez, que en 1574 había enviudado de Catalina Vigil de Quiñones, sexta condesa de Luna y nieta del conquistador Hernán Cortés. En el momento de su designación como virrey de Nápoles, el octavo conde duque de Benavente gozaba de una destacada posición política en el reinado del tercer Felipe, habiendo desempeñado el virreinato de Valencia entre 1598 y 1602, cargo en el que sucedió al duque de Lerma. En este periodo tuvieron lugar las dobles bodas entre Felipe III y Margarita de Austria e Isabel Clara Eugenia y su primo el archiduque Alberto. Los condes de Benavente participan en dichas celebraciones, sufragando parte de los gastos y la impresión de las relaciones derivado de las felices acontecimientos. Apenas 2 años después, en enero de 1601, la corte fue trasladada a Valladolid y los monarcas se alojaron temporalmente en el palacio residencia de los condes de Benavente, hasta que se van a sentar en el palacio que había pertenecido al poderoso secretario de Carlos V, Francisco de los Cobos, y su esposa María de Mendoza. Recordemos cómo este palacio sirvió como residencia de la familia real en numerosas ocasiones a lo largo del siglo XVI, siendo de hecho el lugar de nacimiento del futuro Felipe II en 1527. En el Palacio de Benavente, la reina Margarita de Austria va a dar también a luz a su primogénita y futura reina de Francia, la infanta Ana Mauricia, y desde allí salió la comitiva el día de su bauticio. Bien, vamos a hacer algún comentario sobre la estancia de los condeduques de Benavente en Nápoles. Bien. Recién anunciada la noticia del nombramiento de don Juan Alfonso Pimentel como virrey de Nápoles en marzo de 1602, el conde duque y la familia van a iniciar y a prepararse para el viaje hacia el reino. Se embarcan en Barcelona en la galera del príncipe Doria, dando comienzo a un largo viaje que se complicó a causa de las condiciones meteorológicas adversas y del grave riesgo de ataque de los piratas que pululaban por el Mediterráneo. A mitad de marzo, la comitiva llegó finalmente a Gaeta, ciudad en cuyo ciudad que era el exponente máximo de la nobleza y de la creación gubernativa, que se van a preparar para acogerlos como se merece. El embajador veneciano en la ciudad del Vesubio le llama la atención de inmediato que durante la travesía el conde duque, y también a la llegada de Benavente, no hubiera aceptado ningún regalo de los que le fueron ofertados, tanto en Génova como en Livorno, las distantes escándalas. La cosa va a suscitar, o la noticia va a suscitar, una notable impresión, resultando bastante rara para las costumbres del momento. La tendencia de los predecesores había sido, en efecto, siempre la de acrecer la propia fortuna con los regalos que habían recibido. Pero en efecto, don Juan Alfonso y sus queridos familiares van a llegar a Pozzoli el 24 de marzo atendiendo allí durante 20 días las, comisiones que va a tener como vicerrey debido a la dimisión del anterior virrey acerca del retorno a España. El 6 de abril de 1603, el conde duque llega ya a Nápoles y se va a producir su ingreso triunfal de la siguiente manera. Voy a un poco a contar cómo fue. Rodeado, escoltado por 12 galeras, viene acompañado de cañonazos y de una gran aclamación de la población napolitana. Fue invitado a embarcar en la nave almirante, sirviéndose del puente ceremonial que con la ocasión fue llamado a realizar por Domenico Fontana, y gracias a ello entró en el Palacio Real, pudiendo comenzar el día siguiente a ejercitar su encargo como virrey. Durante los años en los cuales Pimentel se va a ocupar del gobierno de Nápoles, va a reorganizar el ejército y va también a combatir la crisis económica que atravesaba el virreinato de Nápoles y apoyar la Santa Sede en su confrontación con la República de Venecia. Don Juan Alfonso va a patrocinar además la edificación y la restauración de numerosos monasterios e iglesias, prosiguiendo la construcción de fortificaciones y de diversas operaciones de ingeniería, llevando por tanto adelante una compleja política de embellecimiento de la ciudad. Nos referimos a Nápoles. Para ofrecer a los napolitanos una ocasión, esto es frase que dice él, de delicia, de placer, el conde duque promociona la ampliación de la red hídrica y la construcción de numerosas calles dotadas de fuentes y de árboles, en un intento de mejorar la imagen urbana de la capital y promover el desarrollo urbanístico, afianzándose este esfuerzo con la emanación de una pragmática que iba a prohibir la construcción abusiva, es decir, un poco el desmadre urbanístico que había en Nápoles, y completando también la ópera o las obras de construcción del nuevo Palacio Real, situado o dirigido por el arquitecto Fontana. Sobre el palacio había o se pudieron observar los emblemas heráldicos con sus dos escudos, el de don Juan y de su mujer Mencía de Recasens, así como o junto a los de los reyes Felipe III y los del VII conde de Lemos. Como podemos ver, en la vida privada, don Juan Alfonso Pimentel promociona una importante actividad de patronazgo y hoy sería mecenazgo y coleccionismo. Sobre todo debemos de mencionar la fuerte relación y amistad que tiene con Caravaggio, el pintor del momento, y el vivo interés que tiene sobre las antigüedades. Financia excavaciones arqueológicas, es más, él ejerce muchas veces como arqueólogo aficionado, y también la realización de una colección de esculturas antiguas para su residencia nobiliario, así como la adquisición de numerosos tapices, pinturas, etcétera, con los cuales, y en vista o a la vista el regreso a España, habrá de decorar todas las residencias familiares. Es decir, que él va haciendo en Nápoles, conquistando o digamos que haciéndose con un buen patrimonio para luego, como digo, decorar todas las residencias cuando vuelva a España. En estos intereses no fue, desde luego, extraña Mencía de Requesens, considerada una mujer de gran ingenio que, como ya era conocido por virreinatos, tenía un papel activo en el gobierno del mismo. Digamos que era una especie de virreina a la sombra que tenía una gran influencia sobre el propio marido. La vida cotidiana, sus hábitos, la composición de la corte, digamos que podemos saberlo a través de lo que nos cuenta el soldado Miguel de Castro, ayudante de cámara del conde duque durante los últimos meses de la estancia napolitana. Y también tenemos que anotar el horario y la actividad de la familia, puesto que ello nos permite conocer los nombres y las funciones de cómo vivía la corte. Y a través de ellas, de diversos eventos y de las costumbres, podemos conocer cómo funcionaba la llamada casa del virrey. Por ejemplo, la virreina estaba acostumbrada

de la vivienda de doña Mencía, de sus hijos adultos y de la propia pareja, y también de don Juan, de don Diego, de don Jerónimo, de don Manuel. Eran tres niños y dos, lo llaman los italianos locos, Giulari, dice, llamados, eran bufones, Rey y Carrasco. Los servidores de la virreina eran una camarera y 10 matronas, 14 damas, 18 esclavas, ya he explicado en algún momento cuál era el sentido de las esclavas, 7 hijas del servicio, 2 ayas y 2, vamos a decir, niños, una niñera para la isla del Conde Duque y un mensajero. Doña Mencía, nuestra autora de hoy, transcurría la jornada dividiéndola, al cuidado, junto al cuidado de los hijos, la oración y en algunos momentos de reposo junto al marido. El conde duque ocupaba la mañana concediendo audiencias y después de haber participado en la misa, comía con su mujer, con alguno invitado y con buena parte del personal de su casa, según un complejo ceremonial usado durante la comida. No eran las comidas como nosotros los conocíamos, tenían un protocolo muy especial, sobre todo la comida, la cena no tanto, pero la comida, lo que llamaban los italianos il pranzo, efectivamente así era. Después de una breve charleta, vamos a denominarla de una manera coloquial, la condeduquesa se retiraba a sus aposentos mientras el marido bajaba a su habitación, donde hacía sus oraciones acostumbradas y de devoción, o hacía la siesta, el reposo después de comer, el pomeriggio, que dicen los italianos. Bien. Sucesivamente, ellos participaban en el consejo colateral con unas reuniones programadas, las reuniones programadas del día. Daba también alguna audiencia privada y se retiraba a la habitación de su señora, la condesa, a jugar con sus hijos o con alguna persona que estaba habituado o que era una amistad de confianza, como podía ser la marquesa de Santa Cruz y su hija, y la hija de la señora marquesa, la señorita Aldonza, y la mía señora, la condesa. También es verdad que se retiraba con algún amigo, como era Miguel Fusté, uno de los servidores de la casa, o también con el obispo de Potencia, Fray Benito. Ocasionalmente podía salir a pasear el conde con la señora condesa, con la señora marquesa, la marquesa de Santa Cruz, con su hija, con la hermana, o con, efectivamente, mi señora doña Mencía. La mayor parte de las vueltas de los paseos los daban en carroza a la vista de que el conde duque sufría una inflamación en una de las piernas que le impedía montar a caballo, con gran disgusto de la nobleza napolitana, que en esta práctica, la práctica de montar a caballo, de la hípica, tenía uno de sus mayores pasatiempos y, la verdad, el conde duque no podía, o lo hacía con una notable dificultad cuando tenía que participar en acciones militares. Bien, cuando se reencontraba con su secretario, el conde duque se dedicaba o dedicaba un poco de su tiempo para terminar y firmar algunas de las cartas que tenía que realizar, o se reencontraba con algunos de los oficiales o de los secretarios de la casa y ya rogaba, rezaba durante algunos momentos hasta la hora de la cena. Bien. Para aprovecharse del fresco de la tarde, después se solía entretener el conde en hablar o en jugar hasta que se retiraba de la mesa

0: de su señora, la condesa, a la cual acompañaban sus hijos a su cuarto. Sucesivamente ellos, tanto los hijos como el conde, se retiraban a su cámara, donde se arrodillaba ante un altar y recitaba las oraciones de la noche. Solo después del encuentro o la consulta con el cirujano iba a reposar con su mujer, pues necesitaba lógicamente cura física porque sufría varios problemas, no solamente en la pierna, sino también en el brazo, y necesitaba del cirujano, lo que entonces era el cirujano y diríamos el fisioterapeuta, para que nos entendamos. Bien, en el tiempo que residió en Nápoles, la pareja vicereinal tenía sus apartamentos privados en la zona nueva del palacio, construido por el arquitecto Fontana, pero ellos preferían retirarse al Palacio Real de Pizzo Falcone, situado en la parte alta de la ciudad de Nápoles. En los años de su vicerreinato, los condeduques fueron unos óptimos anfitriones de los nobles del momento, que iban y venían desde la península ibérica a Nápoles para resolver sus propias tareas o sus propios encargos. Entre ellos podemos recordar al marqués de Santa Cruz, nuevo almirante de la escuadra naval napolitana, a su mujer. También recordamos al adelantado de Castilla, una especie, vamos a decir así, de prefecto de frontera, que en el retorno a España debía ser nombrado almirante general de la escuadra de galeras de Sicilia. Su mujer también recibía al duque de Feria, que volvía a Madrid después de haberse entrevistado con el virrey de Sicilia. También recibió nuestro conde duque de Benavente al marqués de Villena, que pasaba por allí con encargos del embajador en Roma para el gobernador de Sicilia, y también recibía a Antonio Luis de Leiva, príncipe de Ascoli. De esa manera fueron, recibiendo a diversos exponentes de las dinastías o de los representantes diplomáticos italianos. También el caso de Vincenzo de Gonzaga, duque de Mantua, componente de una importante familia italiana. También recibe a Carlo Doria, hijo del príncipe genovés, que viajó con Pimentel y su esposa a Nápoles, y que en 1606 va a regalar a doña Mencía de Recasens una cruz de cristal de roca y dos candelabros de excelente factura, antes de dejar abandonar la ciudad. Con ello disfrutaron también de los banquetes, magníficos banquetes que siempre ofrecían a sus invitados los condeduques de Benavente, así como también cabalgadas, torneos, celebraciones religiosas o la celebración que hubo que hacer por la elevación de Santo Tomás de Aquino como el octavo patrono de la ciudad de Nápoles, sucedido en 1604, o también la entronización de la primera piedra de la Capella di San Gennaro, la capilla de San Gennaro en el Duomo, en 1608. Durante su estancia en Nápoles, Mencía de Requesens y su marido no se olvidaron acerca de las casas nobles, así como tampoco de las entidades religiosas, como nos puede demostrar la creación en el año 1609 de una dote de primogenitura para don Juan de Zúñiga, hijo primogénito, marqués de Villar de Grajanejos. La elargación de la mesa en diversas iglesias y los conventos de Benavente, y también el pedido enviado por la vicereina doña la condesa de Benavente, Mencía de Requesens, a don Francisco de Agullana, su administrador en Cataluña, y el elegir un religioso para que, digamos, hiciera o cumplimentara una peregrinación a pie descalzo hasta Montserrat, compensado con la cifra de 200 ducados. En la Fundación Religiosa de Nápoles, el conde duque contribuye mediante la construcción y dotación de la Capilla de San Andrea en Amalfi. Otra de las donaciones, hace 1000 ducados para la construcción de una capilla en honor de San Vito en la misma catedral. También la construcción de un sepulcro marmóreo ordenado al escultor genovés Giuseppe Carlone y también a Oberto Casella, destinado a contener los restos del padre Domingo Anadón, fraile dominico valenciano, que continúa, digamos, las acciones piadosas en la ciudad del Turia y por el cual probaron tenían una gran admiración, como mostraron durante el proceso de beatificación presentándose como testigos. La obra dedicada a Lorenzo Abati, digamos que hecha o realizada en la capital partenopea de Juan Domingo de Rocalolo en 1609, nos revela la generosidad de la virreina Mencía hacia las fundaciones religiosas. En ella se hizo construir en la ciudad, junto a 39 nobles napolitanos, una iglesia idéntica a la del Santo Sepulcro de Jerusalén, de tal manera que se rindiera culto, al igual que la palestiniana, para tener viva o para mantener viva la memoria de los santos lugares contra los infieles. La verdad es que el edificio fue concebido, pero nunca fue construido. Bien, ¿qué pasó durante esos años del vicerreinato de los condeduques? Bien, pues la verdad es que reunieron en todos esos años una interesante colección de pinturas, esculturas, tapices, reliquias, belenes, son de fama, los belenes napolitanos. De hecho, la Casa Real Española tiene una gran colección de belenes napolitanos, también la Casa de Benavente. Muebles decorados con piedra dura, armas y joyas que en la vuelta a España sirvieron para incrementar el patrimonio ya acumulado en las residencias de Benavente y Valladolid. Por este motivo, el crítico Marcus Burke va a definir al octavo conde de Benavente como el primer gran virrey coleccionista del siglo XVII. La posibilidad de conocer la adquisición de las obras de arte nos fue dado en Nápoles no solamente por lo que pudieran decir don Juan Alfonso de Villamencía, sino que viene, digamos, conocida por la consulta que podemos hacer de varios inventarios redactados con ocasión del retorno de los condeduques de Italia descubiertos después de la muerte de don Juan Alfonso en 1621.
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0: Don Juan Alfonso tenía, la verdad, una pasión acendrada por las pinturas y, de hecho, poseía obras de grandes artistas como Tiziano, Tintoretto y Bassano. Pero lo más notable era, sin duda, las que tenía de Caravaggio, porque, como hemos comentado, era amigo personal y el pintor italiano le dedicó varios cuadros. La verdad es que fue el introductor, por decirlo de alguna manera, de Caravaggio en España, cuando, una vez vuelto, trajo las obras del mismo. Pero debió tener muchísimas enormes deudas en el momento de su vicerreinato, porque la verdad es que cuando se encuentra con las cifras de las deudas que tenía el vicerreinato de Nápoles, en 1607 el conde duque se ve obligado a vender algunas de las obras que pertenecían a su colección, tras lo cual, por ejemplo, alguna obra como la excepcional Madonna del Rosario o una Judith y Holofernes realizada por Caravaggio, las tuvo que vender al duque de Mantua. Otros cuadros del mismo autor, es verdad que fueron transferidos a España para embellecer la residencia de familia, y lo podemos saber ahora por la documentación de todo el siglo XVII. De ello resulta efectivamente con certeza que el martirio de Santa Andrea, citado por Bellori y actualmente expuesto en el Museo de Cleveland, un San Genaro y un lavatorio, es decir, que hay varias obras que salieron de su propiedad. Únicamente en las obras de autores importantísimos, en el inventario podemos ver cómo en la residencia del conde duque, en su regreso a España, encontramos otras pinturas de diversos motivos religiosos de producción napolitana, como van a ser, por ejemplo, Santa María la Nova di Nápoles, realizado en devoción de Nuestra Señora del Carmen del Mercato, de la Madonna de Constantinopoli. 24 de cuyas telas están en la campaña cuando regresa en Nápoles. Hay una vista también del Paseo de Castelnuovo de Nápoles y varias representaciones del Palacio Real de Nápoles, probablemente obra de Domenico Fontana. Pero si miramos los retratos que el ilustre coleccionista tenía y había ordenado hacer, inexorablemente vemos cómo la tiranía del tiempo funciona. De los diversos retratos que tenemos del conde duque, podemos ver que la breve lista de los que se han conservado, hay un retrato de medio busto realizado por Pascual Patí en el 1599, conservado en el Instituto de Valencia de Don Juan, con la figura que ilustra la célebre ópera de Domenico Parrino sobre el virrey napolitano. Está esperado el retrato del conde duque y va a formar parte de la serie realizada al tiempo del conde de Castrillo. Vemos al virrey, capitán general del reino, decorar la sala del virrey del Palacio Real de Nápoles, y también vemos la efigie del conde duque inserta en el gran cuadro realizado por uno de los artistas más importantes del momento en Nápoles. Tenemos también la Madonna del Rosario, obra de Caravaggio. No fue hasta el inventario que se realiza en el 1624 en la colección del Duque del Infantado en Madrid, en la cual vemos un retrato del conde duque armado con armadura completa, de medio busto, con un sable en blanco, con un bastón en la mano, un yelmo con plumas y otro bastón llamado Valencia, así como espuelas de oro y una cornisa. Pero respecto a una posible imagen de la condesa, en cambio, vemos nada más que una que se va a hacer en 1619 junto con el transporte de diversos objetos de la fortaleza de Benavente a Madrid, en la cual fue trasladado 10 pinturas, de las cuales 7 son retratos y en las cuales figuran el monarca reitante y seguramente de figura entera don Juan Alfonso y su mujer doña Mencía de Recaseis. Durante su vicerreinato napolitano, los condeduques de Benavente lograron reunir una apreciable colección de estatuas antiguas y modernos. Giulio Cesare Capaccio nos hace ver a don Juan como un curiosísimo príncipe que tenía una gran pasión por las estatuas provenientes de Pozzuoli. De ser un museo o pertenecer a un museo riquísimo de joyas de la antigüedad. Tras muchas dificultades se recuperan varias esculturas y otros restos arqueológicos de Cuma en una zona llamada Casa de Agripa y se van a encontrar repartidos igualmente y utilizados en la decoración de la zona antigua del Palacio Real. El virrey veía así realizado el propio deseo más profundo en 1606 de muchas estatuas de suma belleza encontradas a Pozzuoli y que van a ser luego transferidos en un futuro a España. Es muy probable de que doña Mencía compartiera el gusto de su marido por las esculturas antiguas y que frecuentemente se o le acompañara a visitar los restos con la guía del el experto Giulio Cesare Capaccio, que podemos considerarle el arqueólogo oficial de la corte, en consideración de la instalación de piezas adquiridas en Nápoles en el jardín arqueológico que el conde duque va a construir en su villa del jardín de Benavente y que fue en buena parte un espacio destinado a las esculturas que tenía doña Mencía. De hecho, no se nos dice en alguna de las cartas que el pedazo de jardín de mi señor de la parte de adentro estaba decorado con una docena de esculturas de divinidades clásicas y de bustos de filósofos en mármol o en piedra y 3 estatuas de bronce, todos, digamos, incrustados en nichos excavados en el muro. De la misma manera, en el pedazo del jardín de Messeñor, de la parte de adentro, tenemos diversos votos que se articulaban a través, en la pared, a través del ornamento de 5 estatuas de mármol que representaba una figura de Neptuno y una figura de alabastro de una diosa Venus con un cisne. Y en la fuente del jardín de mi señor estaban colocados 8 ídolos de bronce tras 2 figuras de sátiros, de ninfas, 2 leones, un ariete, un lagarto y colindante una lagartija de plomo. Tras las obras realizadas en Italia podemos señalar como había muchas reliquias y más de 122 cuerpos de santos regalados al virrey por el pontífice Paulo V, realizadas durante en su residencia durante la visita efectuada en España en 1593, cuando era cardinal con el nombre de Camilo Borghese. Gracias a la financiación y a 30.000 soldados enviados, que eran decisivos, en 1606 para la definitiva sumisión o vencimientos sobre la República de Venecia. Pero la vocación al mecenazgo del conde duque de Benavente no se cerró con la promoción y la adquisición de pinturas y esculturas, como podemos ver en las fuentes. De hecho, se remonta a la época del Vicerrealato de Valencia la relación que tiene el conde duque con el poeta Guillén de Castro, que en ocasiones había descubierto el papel del capitán de la caballería costera. En el tiempo en el cual de Castro fue a Nápoles al servicio de don Juan Alfonso, lo cual lo tuvo en gran estima, tanto al finalizar en 1606 el gobierno del siciliano, ofreciéndole de esa forma la manera de conciliar el empeño administrativo y militar con la pasión por la literatura. Se confirma de esta manera la atención a las cartas que vemos dedicadas a doña Mencía en el libro de la Buena Educación y Enseñanza de los Nombres de Pedro López de Montoya, publicada en Madrid en 1595, y las adicciones a la Silva Espiritual, su tercera parte, de Antonio Álvarez, padre franciscano, originario de Benavente, publicado en Salamanca en 1615. Y también al devotísimo viaje de la Tierra Santa que hizo el hermano Fray Pedro de Santo Domingo, realizado en Nápoles por Constantino Vital en 1604, en el cual el padre de la Orden de Predicadores de la provincia de Andalucía va a suministrar un informe exhaustivo de la peregrinación hecha a Jerusalén durante el año santo de 1600, así como otras diversas informaciones útiles para los peregrinos y los devotos. Bien, hecho este largo excursus sobre lo que va a suponer la época del virreinato, con toda esa gran colección que van a tener los condeduques y el mecenazgo artístico y el coleccionismo, vamos a volver efectivamente a esa parte que habíamos dejado en la cual comentábamos la entrada que hizo y lo que luego se va a desarrollar en la ciudad de Nápoles. La verdad es que con respecto a Mencía de Requesens no era la primera vez que ella pisaba los territorios italianos, pues de niña, recordemos, había vivido en Roma mientras su padre ejerció como embajador en la ciudad eterna entre 1563 y 1568. Bien, las misivas que hemos podido ver en el Archivo Secreto Vaticano, escritas por doña Mencía y por su esposo, digamos que nos pueden dar una visión contextualizada del momento, y hay 13 cartas dirigidas por Mencía de Requesens al cardenal Aldobrandino y una destinada al pontífice Clemente VIII, mientras que del rey y del conde de Benavente se conserva 75, de las cuales 3 corresponden al papa. Esta comunicación epistolar va a verse interrumpida a consecuencia de la muerte de Clemente VIII el 3 de marzo de 1605 y el ascenso al breve pontificado de 26 días del Medici León X, que fue sucedido por Pablo V, quien va a ocupar la silla de San Pedro hasta 1621. Bien. La relación más estrecha va a ser la de don Juan Alfonso Pimentel, el conde duque, la que va a fraguar con Camilo Borghese, Paolo V. Bien, las cartas que va a dirigir la condesa duquesa al cardenal Aldobrino, mientras se hallaba en el viaje de camino a Nápoles, para que su marido tomase posesión, como hemos dicho, del virreinato 1603, responde, digamos, a una cortesía de la condesa acerca de ver efectivamente cómo era la posibilidad de obtener mercedes para sus hijos. Y el interés de este aspecto radica en que resultan escasas las ilusiones que los moralistas otorgaron a la maternidad. Alude a 3 de los hijos del matrimonio y la verdad no proporciona los nombres, y para los investigadores ha sido bastante complicado identificar estas cartas. Bien, La correspondencia que podemos analizar alude de manera reiterativa a sus obligaciones maternas, teniendo que ver con lo que se esperaba de las mujeres de las élites en la época moderna. No solamente se limitaban a ocuparse de la educación de los vástagos en sus primeros años de vida, sino que su rol cobraba especial relevancia en la carrera de los hijos mayores. Bien, la condesa de Benavente le recuerda al Papa una promesa, efectivamente, para que los agentes del pontífice se encargaran de informar al mismo acerca de las peticiones de la virreina. Bien, el deseo de las condesas se materializa y agradece el beneficio de haber nombrado obispo de Sevilla a uno de sus hijos. La verdad es que no fue el único de los favores que el cardenal, luego pontífice, va a prestar a los hijos de la condesa duquesa de Benavente. Bien, la verdad es que normalmente era el conde quien la solicitaba en nombre de los dos, pero la que estaba detrás era nuestra autora de hoy. Bien, vamos a ir ya casi terminando. Como digo, va a regresar a España el conde duque de Benavente y el ascenso político prácticamente va a suceder en el verano de 1617, cuando se instala en Madrid y va a ser nombrado presidente del Consejo Real y va a tener, digamos, que todas las posibilidades frente a el rey de tener o realizar algunas de las acciones que tenía en mente. Bien, tanto la comparativa de las misivas que doña Mencía va a enviar al Drobaradreino como al Papa Clemente VIII nos ha permitido constatar que la virreina fue quien se encargó de solicitar mercedes para los hijos, monopolizando su correspondencia a diferencia de la del Reviller. Creemos que era una estrategia acordada entre ambos, marido y mujer, para repartirse los papeles, vamos a decir, las obligaciones maternas, entre las que se encontraba el cuidado y el futuro, permitían a doña Mencía disimular su insistencia. Por esa razón, digamos que va a hacer el juego el conde duque, por otra parte, haciendo presión sobre la Casa Real. Bien, la verdad es que doña Mencía no se limitó a cumplir con las funciones propias de las virreinas, acompañando a su marido en los actos públicos, sino que se va a dedicar a hacer labor de, hoy diríamos, de lobbying, es decir, la configuración de redes epistolares que pudiesen reportar beneficios a corto y medio plazo a sus hijos. Eso es una evidencia que queda efectivamente de el análisis de la correspondencia. Y podemos decir que lejos de catalogar estos estudios como casos excepcionales, podemos decir que hay una óptica global que nos permite constatar las estrategias femeninas empleadas por muchas mujeres de las élites, quienes van a aprovechar al máximo la plena operatividad de las mismas en el seno de las distintas cortes de la monarquía hispánica, complementando las redes de las que disponían sus maridos gracias a sus cargos oficiales en la estructura burocrática de la condena. Es verdad que efectivamente tanto la condesa como el conde duque de Benavente, digamos que hacen un doblaje a la hora de ejercer lobby, tanto sobre el pontífice de Roma, Pío V, como sobre ante el rey de España. Y efectivamente, a la hora de dar las gracias, es verdad que no solamente la condesa duquesa va a dar las gracias personalmente tanto al Papa como al rey de España, sino que unas semanas después el virrey va a ser el que va a reiterar al pontífice su agradecimiento por la merced, mencionando de nuevo a su esposa, y lo hace de la siguiente manera: la condesa y yo, por esta merced, y asegurando que la ponemos en tan buen lugar con las demás, que no se nos caiga de la memoria que debemos tener. Ese mismo día, también es verdad que la condesa tomó la pluma y acompañó la misiva del rey con una propia. Es decir, que tanto a la hora de pedir como a la hora de agradecer, tanto por un lado el conde duque como por el otro la condesa duquesa de Benavente van a hacer un gran equipo y efectivamente, como hemos dicho, creemos que es una estrategia muy inteligente acordado entre ambos. La salida natural de condesa duquesa Mencía de Recasens va a ser aprovechar su privilegiada posición para entablar una fluida comunicación tanto con Roma como con Madrid a los efectos de beneficiar a su familia. Si la unión de Aldobrandini con el duque de Lerma y los condes de Lerma resultó fundamental para los intereses políticos de estas casas nobiliarias, no menos va a ser la que constituyó lo que forjaron los Benavente con los Borghese, a pesar de que es mucho menor el testimonio escrito que ha perdurado. No tenemos más tiempo. Hasta aquí el programa de hoy de Españoles Olvidados. Les ha hablado el doctor Luis Sánchez de Movellán y hasta una nueva edición. Muy buenos días, queridos señores oyentes.
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0: Muy buenas noches, señoras y señores. Estamos en noche de estado de alarma de este 21 de abril. Continúan avanzando cuestiones, especialmente en el contexto exterior, que son las que nos vienen a condicionar también parte de lo que estamos viviendo en España de cara al mundo. Ahora mismo hemos tenido al presidente del gobierno metido en una vorágine de relaciones internacionales, en una clave que, bueno, para muchos es cuestionable, para otros no, pero es verdad que ahí se abren llaves nuevas acerca de lo que podría llegar a ser el socialismo o una nueva reinterpretación del comunismo postsoviético. Y bueno, pues hay un discurso interesante de analizar. Eso lo tenemos que analizar, porque después de la era soviética, el comunismo, el marxismo y lo que se llamó socialismo real, en aquella clave de la división de bloques, había un sistema bipolar antes de la caída, recordarán, porque lo tienen que buscar, sino también por la inteligencia artificial y por redes sociales o en enciclopedias o incluso tesis doctorales acerca de cómo cayó aquello, cómo fue posible que la Unión Soviética cayera, y no fue por una actitud combativa del grupo de potencias que estaba en contra de aquello, sino que fue directamente por desidia, por ineficiencia, por ineficacia del propio sistema socialista. Había un socialismo real en el que se inspiraba la Unión Soviética y todo la égida de partidos que había alrededor. Ahí estaba, pues, evidentemente, Vietnam, la República Popular de China, estaba también Corea del Norte, en este caso, que todavía continúa. Hubo una guerra, por ejemplo, en Angola, que acabó en 2002. Lo tiene que mirar porque ahí ha estado el Papa hace 2 días y hoy está aterrizando en Guinea Ecuatorial, que fue provincia española y habla el español todavía, como nosotros. Es una herencia que dejó allí hispana, toda esa hispanidad. La lengua que les une, el concepto de país, es hispano completamente. O sea, tendría que ir alguna vez a Guinea Ecuatorial para comprobarlo. Pero también hubo más cosas. Ha estado Cuba, está Venezuela, en fin. Y ha habido una serie de apetitos que son interesantes por aquel sistema soviético, que luego sucumbió y desapareció también. Desapareció por propia ineficacia endogámica. Aquí ahora tenemos que Pedro Sánchez está intentando ser ahora mismo el adalid o el defensor de aquellos grandes hechos que hizo la Unión Soviética, que dijo que hizo y que no consiguió tampoco concretar, materializar o finalmente incluso sentenciar. Pero sí, Pedro Sánchez le tenemos ahí como un adalid de aquellos recursos del socialismo real. Y bueno, también un poco podríamos acordarnos, ¿no?, de los países no alineados, en los que hubo una parte, no era un tercer sector o una tercera vía de lo que podría ser el bloque antagónico soviético y capitalista occidental o de otro tipo, que no fuera el soviético, el comunista o el marxista de planificación centralizada, pero sí existía aquel grupo de países no alineados en los que ahora mismo parece que Pedro Sánchez está alineado ahí. Han ocurrido cosas, porque ahora mismo sí tendríamos que contar una de ellas, y es que de cara a ese decreto que, bueno, pues ahora mismo el gobierno ha intentado encumbrar acerca de la inmigración, parece que, bueno, pues muchos están pensando ya que les han querido engañar. Les han pedido 200 euros incluso a muchos inmigrantes, y se habla de una gincana, que es como llevamos también la portada de hoy, gincana del primer día de la regularización. Ha habido muchísimos problemas, han abierto colas enormes, no solamente en ayuntamientos españoles, por mucha gente que ha intentado hacer la cola allí, había gente que procedía más allá de Europa Central y Oriental, gente que venía de África, gente que venía de América Latina, y ha sido muy complicado, porque ahora la tesitura es que se tenía que enfrentar a colas que no pueden ser satisfechas en los umbrales de tiempo los márgenes que se han dado por parte del gobierno de España. Las colas en los ayuntamientos no son capaces de digerir esa avalancha gigantesca de inmigrantes, pero tampoco lo son las colas en los consulados, donde se piden también certificados de penales, por ejemplo, de ecuatorianos, mexicanos, de países africanos, peruanos, colombianos, venezolanos y tantos otros que, bueno, cuando han ido a sus países de origen, a sus consulados de países de origen, no han sido capaces tampoco de obtener una respuesta y se les está dando plazo. No es fácil para esos consulados rendir información acerca de esa regularización que se pide. La dificultad estriba en que esas colas se puedan digerir de forma rápida. Bueno, lo cierto es que nos vamos a encontrar en una situación que todavía es peor, porque aquellos que lo tengan que pedir los antecedentes penales, pues realmente porque lo tienen que hacer y lo exige la ley, si quieren regularizar la situación, se van a encontrar con una situación que es todavía peor. No, nos vamos a encontrar los españoles y también aquellos inmigrantes que se puedan regular con una situación que es inconcebible, y es la de aquellos inmigrantes que estaban en situación ilegal, pero que además eran criminales en su país y no van a poder conseguir ni obtener tampoco la regularización. Eso es una clave del asunto, que es muy importante. ¿Qué va a ocurrir con ellos? Y lo comentábamos el viernes pasado. Pues lo que va a ocurrir es que se van a seguir quedando aquí. Esa es la clave del asunto. Ahora mismo hay, por ejemplo, marroquíes o tunecinos, incluso venezolanos o colombianos, residentes en numerosas provincias españolas, que han denunciado una picaresca creciente en torno al proceso de regularización. Hay decenas de personas que ahora mismo aguantan en los alrededores, si no centenares, probablemente serán centenares de personas en torno a los consulados de diversos países, Marruecos, Ecuador, Paraguay, Perú, etcétera, en Madrid, en Barcelona, en la isla de Cartuja, en Sevilla, que ahora está de feria también, por cierto, no nos olvidemos de los de la feria de Sevilla. Bueno, pues ahí no hay colapso ni colas, ni se espera tampoco ninguna avalancha, porque casi todos los que deambulan por la zona son inmigrantes indocumentados que quieren inscribirse en ese proceso que se ha abierto como extraordinario, como proceso extraordinario de regularización que acaba de iniciar el gobierno. No dan abasto los consulados, tampoco los ayuntamientos españoles, y también hay que decir que necesitan documentos que se deben proveer en esas oficinas, como por ejemplo el certificado que acredite que carecen de antecedentes penales. Eso no lo van a conseguir en España, lo tienen que conseguir en sus lugares de origen. Y esa es un poco la situación a la que nos enfrentamos, que lo vamos a comentar en un ratito también con nuestros invitados de hoy. Hay también otras noticias, nuevos testimonios que colocan a Aldama como asiduo del gobierno de Pedro Sánchez. También lo era Koldo García. Parece ser que Koldo García no era solamente un portero, no era solamente guardaespaldas, no era solamente la persona que conducía el coche cuando Pedro Sánchez iba en ese Ferrari, que no era Ferrari, era un Peugeot, deambulando por toda España para intentar conseguir apoyos en el seno de su partido. Koldo García fue una persona importante. Aldama parece ser que también ha sido del gobierno de Sánchez. Y Javier Hidalgo, pues que ha sido CEO de Globalia, ha declarado que el empresario era el canal de comunicación directo con distintos ministerios, es decir, que era la persona clave. Hablamos de Aldama y bueno, pues estas cosas continúan avanzando ahora mismo. Sí, hay, tenemos que ver qué es lo que va a pasar también con el gobierno de España de cara al futuro a corto y medio plazo. Probablemente, si Dios quiere y Pedro Sánchez también, habrá elecciones el año que viene, elecciones generales ya para decidir acerca del gobierno de España. Ahora mismo tenemos elecciones encima de la mesa para Andalucía, el acuerdo extremeño, también un decreto de regularización de inmigrantes que hemos comentado, pues complican el discurso sobre inmigración en Andalucía, y bueno, pues que ahora mismo parece que eso es algo que va a estar en la campaña, no solamente de las andaluzas, sino las siguientes que vayan a venir. Hace media hora, apenas, hace un ratito, un poco antes de empezar este programa, Guardiola ha reivindicado su acuerdo con Vox, ha defendido las medidas de inmigración, dice que no van a ser cómplices de ningún tipo de desorden que se pueda pensar, que pueda llegar a ocurrir, pero también ahora mismo pues Alberto Núñez Feijóo ha puesto pie en pared ante Vox por la inmigración, y eso fue hace un par de días, tan solo, fue el fin de semana pasado. Da prioridad nacional al pacto extremeño. Ya vemos que Guardiola hace media hora contaba otra cosa completamente distinta. Sin embargo, sí tenemos que Vox quiere exigir a Alberto Núñez Feijóo cambios legales para cumplir la prioridad nacional, lo que Vox considera que es la prioridad nacional. Lo tendrá que definir, porque hay muchos matices acerca de lo que la gente entiende que es Vox. Nacional, antimigración, algunas cuestiones que tienen que ver con ocupación ilegal o defensa de la propiedad privada, pero no tiene Vox tampoco una definición muy, muy, muy concreta acerca de muchas cuestiones. Bueno, de momento Moreno marca un perfil propio y también ha habido algún golpe en la estrategia del Partido Popular para mantener vivo el caso, y es que Bruselas ha metido los ERE en plena campaña con ese golpe de efecto. Ha habido un rechazo de la Comisión Europea a que el Tribunal de Justicia de la propia Unión Europea, el TJUE, que todos ustedes conocen, pues revise la sentencia del Tribunal Constitucional que da aire a la mayoría progresista que lidera Conde Pumpido, poco después de que el Partido Socialista reivindique la herencia de Chávez y Griñán. Vamos a ver qué queda todo eso. Vienen elecciones a Andalucía y también hay que estar muy pendiente de lo que ocurre allí. Y adelante, detrás del telón, tenemos hoy a grandes invitados, de arriba abajo. Don Ramón Mora, muy buenas noches, amigo.
1: José Luis, buenas noches. Buenas noches.
0: Qué bien se te ve.
1: Buenas noches. El catalán, alias Sergio. O Sergio, alias el catalán.
0: Hombre, y Cap Noticias .es también, ¿no? También una clave, una referencia.
1: En Cataluña por noticias no va a quedar. La cosa es que nos escuchen, no nos escuchen, no nos hagan caso. Pero decirles, las decimos.
0: Está claro. Leopoldo Rabeu, muy buenas noches, amigo.
2: Vale. José Luis, Ramón, Sergio, que veo que vuelve, parecía que se había ido. Muy buenas noches, nada, encantado. Me encanta el título de esta noche acerca de, en fin, la gincana, ¿no?, que ha convertido el Partido Socialista, el tema de la inmigración. Pero bueno, por empezar por algún lado, decir que gincana es en lo que ha convertido el Partido Socialista la política en general, ¿no? Porque de todo podríamos decir que ha hecho una gincana. Hoy mismo han anunciado también un nuevo plan de vivienda. Yo ya no sé si es el enésimo, total, por prometer, ¿verdad? No cumplimos nada, pero como hay gente que se lo sigue creyendo, a mí verdaderamente me parece, lo he dicho muchas veces en este programa, me parece maravilloso, maravillosa la capacidad que tiene Pedro Sánchez de engañar a la gente, pero sobre todo me parece maravillosa la capacidad que tiene la gente de seguir creyéndole y de seguir votándole, ¿no? Por empezar de alguna manera.
0: Sí, pues está estupendo. Ramón Mora y Sergio Fidalgo, que también le tenemos ahí, el catalán.es. Don Sergio, muy buenas noches, amigo.
3: Muy buenas noches.
0: Qué bien te veo.
3: Me vienes bien, mira, eso está bien. Eso está bien porque teniendo en cuenta que hemos tenido aquí a la presidenta de México, al de Brasil y al de Colombia, que no estemos intoxicados ya es mucho.
0: Hombre, oye, ¿cómo ha sido eso? Porque estáis Ramón Mora y Sergio Fidalgo ahí. ¿Cómo ha ido realmente? Lo que hemos visto desde acá en Madrid es lo que ha ocurrido. Hay novedades ahí. ¿Podéis contar alguna y desvelar algo? Yo he leído cosas en el catalán.es y también en Cat Noticias. ¿Cómo ha ido ese escaparate del sanchismo?
3: Me tengo que reconocer que no me acerqué por allí, aunque estoy en plena zona cero, porque yo tenía el recinto donde se ha celebrado eso nada, pues debe ser a menos de un kilómetro. Pero bueno, así estoy vivo. O sea, supongo que la radiación que han emitido toda esta gente, pues o debo ya ser, ya o debo ser inmune, o pusieron plomo alrededor del recinto ferial, como si fuera un sarcófago tipo Chernobyl. Pero bueno, realmente que ha sido, como ha sido una operación de propaganda pura de Culboni, de Illa, de Sánchez, que lo que han hecho ha sido invitar a sus amiguetes de copas, a, pues eso, a la de México, a Lula, al colombiano, y ningún partido socialdemócrata serio, o sea, Reino Unido, Francia, Italia, Alemania, pues no se quería pasar por aquí, ha quedado en la fiesta los populistas del mundo unidos, ¿no? Que Sánchez y sus amiguetes. Bueno, ha tenido mucho eco en la prensa local, porque obviamente aquí el PSC y el PSOE pues pagan la fiesta prácticamente todos los medios, y pues Vanguardia, periódicos, RACUD, las grandes emisoras, grandes periódicos de catalanes, se han hecho mucho eco. En el resto de España, pues obviamente todos los medios que paga el PSOE también tienen mucho eco, y la prensa internacional les importa un pito, porque obviamente no era más que un ejercicio de autobombo. O sea, ahí todas las conclusiones y todo lo que se ha dicho allí es autobombo para que Sánchez durante 4 o 5 días saque pechito, diga que es el rey del progresismo mundial, que es el anti-Trump, y así que la gente intente que se olvide la gente de Begoña, de Coldo, de Ábalos, de su hermanito, que es lo que le interesaba. Yo creo que no lo ha conseguido, y por eso allí mismo, como sabía que el fin de semana se le acababa el foco, pues decidió ampliarlo unos días más con el anuncio que hizo de intentar que la Unión Europea rompiera el acuerdo que tiene con Israel, como diciendo así el sábado, en vez de dejar de hablar de estos temas, lo alargamos. Por supuesto, hoy Sánchez ha hecho el ridículo, la Unión Europea ha dicho que no, es que es el acuerdo con Israel de momento no se toca, pero bueno, ya se inventará otro. De momento, pues de cortina de humo en cortina de humo, pues sigue aguantando un día, un día y un día. Y es que ya va para tres años, ¿eh?
0: Sí. Bueno, va para dos legislaturas, yo creo, ¿no?
3: Pero yo digo la última, yo no la anterior, porque la última la mayoría la tenía bien cogida. La anterior nos gustaría más o menos, pero tiene la mayoría consolidada. Ahora que lleva una legislatura de escándalo diario y con una mayoría muy frágil, pero ahí sigue, ¿eh? No, tiene su mérito que sea para mal de España.
0: Ramón, ¿cómo lo ves tú?
1: Bueno, el paripé europeo, entre comillas, versus América, una pena más que se haya hecho en Barcelona, duele todavía más, porque no sé qué pinta Barcelona con todo ese socialismo, mundialismo. O sea, no lo entendemos. O sea, y menos que venga una señora que dice que le tenemos que pedir perdón cada minuto de nuestra existencia. O sea, por lo tanto, ya, y que le tengamos y nos arrodillemos y le demos besos en los pies. En cualquier caso, no quito ni una coma ni un ápice de lo que ha dicho Sergio. Ha sido una vergüenza. En el fondo es una cuestión propagandística pura de la izquierda socialista, no de toda la izquierda, porque somos evidentemente este hombre. Y es una tomadura de pelo a la gente que se lo puede llegar a creer. Bien, pasando de ello, recordemos que estamos hablando, lo decía antes Leo, y estamos hablando de la misma gente que hace un momento, esta mañana ha presentado el plan de 7.000 millones en viviendas. O sea, no sé qué plan es el enésimo, pero porque tenemos todavía un activo del 2023-24 que sigue sin ejecutarse. Entre otras razones, por un sencillo detalle, seguimos sin presupuesto. Y no lo va a haber, va a cerrar la legislatura, que va a ser el año que viene, va a cerrar la legislatura sin mantener un presupuesto de este tipo. O sea, un hacha. Y aquí el resto de partidos que están calladitos y solo tienen ganas de cobrar, que son los que pasan la factura, se llama Junts, se llama Esquerra, se llama el PNV, se llama Bildu, que son los que de verdad cobran, los demás no cobran, no hacen más que el pagafantas. Se está riendo todo el mundo de ellos, pero los están manteniendo porque les interesa. Porque después de Sánchez viene el abismo para todo este tipo de partidos y vendrá el ostracismo y otra vez la guerra. Guerra, entre comillas, mediática y de pantallazos de Cataluña contra Madrid, de País Vasco contra Madrid, de nosotros contra una moto y tal, porque es lo que les interesará para seguir vendiendo, entre comillas, a sus asociados de cada una de las regiones y autonomías. Pero que en cualquier caso es todo mentira, obviamente lo es. O sea, yo la semana pasada que estuve un muy buen rato con Junqueras, lo único que tenía es una rabia terrible a las mentiras de Sánchez y de Illa. O sea, pero rabia contenida. Y eso es lo que manifestaba este hombre, rabia contenida con Illa y evidentemente con Sánchez. Y se va a hacer pasar con sangre, pero no los va a tumbar, lo va a cobrar.
0: Ramón, Illa es el presidente de la Generalitat, o sea que bueno, a lo mejor le tiene envidia, rencor, algún tipo de alguna promesa que haría Illa en su momento antes de ser presidente, ¿no? Pero claro, que ya es el presidente. A lo mejor no le cae bien que sea el presidente, ¿no?
1: Y ya no había pactado el presupuesto de Madrid. Y el presupuesto de Madrid y toda

0: todo el mundo, para fuera de aquí, porque aquí sí que tenemos el impacto, pero fuera de aquí no os enteráis todo el daño que pueden estar haciéndonos, y eso es lo que realmente les interesa a ellos, hasta llegar al impacto total, que sería el IRPF, la cesión de del control de la agencia tributaria a nivel catalán y todo esto, que le han dicho ya por activa y por pasiva, que no puede ser, pues hasta que no consigan esto, no van a cesar y van a mantener ahí ya, obviamente, porque no tienen más remedio, porque no dan para otra cosa, hablo de como números, pero a Sánchez lo van a mantener hasta el último día a ver hasta dónde pueden sacarle. Y le tienen, vamos, ojeriza, por no decirle asco.
1: Bueno, pues Leopoldo Bernabéu, ¿cómo lo ves tú?
2: Bueno, yo creo que realmente escuchando a estos dos grandes periodistas que además viven la situación plenamente de lleno, porque están en Barcelona, están en Cataluña, pues sí, Ramón, nosotros nos enteramos de fuera, nos enteramos de muchísimas cosas. Yo creo que realmente hoy en día en España, el que se quiere enterar de lo que está pasando en el resto de España, si quiere, se puede enterar. Es más, tiendo a pensar que incluso en la propia Barcelona puede haber decenas de miles de personas que tampoco se enteren de nada de lo que está pasando allí, pero obviamente es porque creo, y además es un ejercicio, voy a tildarlo de inteligencia, empezar un poco a desconectar de la realidad, porque es que esta realidad difícilmente la vamos a cambiar. Da igual lo que hagamos, nosotros venimos aquí a esta tertulia a intercambiar opiniones, intentar generar una cierta, en fin, opinión, que llegue a alguien, pero yo creo que nos tenemos que olvidar porque estamos en manos de un psicópata, y no lo digo desde el punto de vista del insulto, por favor, ¿eh? O sea, lo digo desde el punto de vista del análisis psiquiátrico, ¿no? Yo ayer entrevisté a un psiquiatra en mi programa de radio, un psiquiatra con una gran clientela aquí en Benidorm, y luego a nivel privado le preguntaba si realmente llamar psicópata al presidente del gobierno es un insulto, y me dijo que no, que en absoluto, porque es una persona que tiene una psicopatía muy, muy determinada, por cuanto que hace realiza acciones que no se ajustan a una lógica, digamos, de una persona en sus cabales, ¿no? Entonces yo creo que partiendo de esta base, estamos en manos de un psicópata al que no solamente hoy el CIS, o ayer, no sé cuándo fue, le dice que si se presentara volvería a sacar, ojo, el 36% de los votos. O sea, es un psicópata rodeado de demasiados paniaguados que tienen un gran control sobre el mass media, ¿no? Sobre el poder de lo que llega a los ciudadanos, y verdaderamente estamos, voy a decir una palabra fea, ¿no? Pero estamos jodidos, es decir, es la sensación que me da a mí, porque fijaros que lo que es la realidad política, en mi opinión, se ha terminado. Aquí no estamos hablando de los verdaderos problemas que atañen a cualquiera de los ciudadanos que nosotros nos podemos encontrar de camino al trabajo, cuando tomamos un café en un bar, en la ama de casa. Esas personas están teniendo verdaderos problemas hoy en día en España para llegar a final de mes. En cambio, estamos en manos de un personaje que hilvana perfectamente su agenda. Nosotros le criticamos, pero yo realmente reconozco que es un tío que lo hace muy bien. Es decir, olvidémonos de la política. Es un tío que en los últimos, por ejemplo, por poner solamente lo que va del mes de abril, ¿no? Ha hilvanado un perfecto viaje a China, pero perfecto, es decir, en un momento adecuadísimo de enfrentamiento con Donald Trump para erigirse en el portavoz anti-Trump. No ha terminado de llegar de China a España con lo que aquí está cayendo, que ahora daré algún titular. Inmediatamente tenía una reunión de populistas ahí en vuestra ciudad, donde ha conseguido, porque hay que valorarlo, aunque no nos guste, pero hay que valorar que ha conseguido el tipo, estén ahí el presidente de México y el presidente de Colombia. Y como decía Sergio, todavía no ha terminado esa reunión de amiguetes populistas para los que compran ese diario. Ha sido maravilloso, estupendo, no a la guerra, una maravilla. Y ya están con el discurso de que hay que pararle los pies a Israel en Europa. Da igual si le hacen caso en la Unión Europea o no. Es lo que ha dicho Sergio. Yo creo que tiene razón. Está al final constantemente en una vorágine, en una agenda política que nos tiene a los periodistas muy entretenidos, hablando de lo que hace, sin pararnos a realmente a pensar qué es lo que no hace. Hoy, lo he dicho hace un momento cuando empezaba el programa, hoy ha presentado el enésimo plan de vivienda. Pero, por favor, ¿alguien en su sano juicio se cree que este señor va a hacer algo por la vivienda? Cuando hoy mismo en el telediario de Antena 3, a ver, los considero bastante independientes dentro de lo que hay, han puesto una batería de imágenes de la cantidad de veces que en los últimos 6 años ha prometido vivienda pública, y es que cualquier persona cualquier persona, me refiero, decente, con un mínimo.

mínimo de capacidad, de vergüenza ajena, ver esas imágenes le daría vergüenza. Y este tipo le da igual. Hay imágenes en los últimos 6 años prometiendo 180.000 viviendas, 50.000 viviendas, una empresa pública de la vivienda, ayudas para jóvenes a la vivienda. No sabéis la cantidad de imágenes que han puesto. Y este tío le da igual. Y hoy vuelve a prometer un plan nuevo de vivienda, que seguramente mañana habrá muchísima gente en este país que se lo creerá y dirá, no hay ningún problema. Mis problemas con la vivienda se han terminado porque el presidente del gobierno ha presentado un plan de vivienda. Y es absolutamente falso. La realidad, y luego en mi siguiente intervención daremos datos, la realidad es que desde que gobierna Sánchez, que el 2 de junio hará 8 años, la vivienda en España ha doblado su precio. Se dice muy pronto, ¿verdad? Lo voy a repetir y lo voy a poner en mayúsculas. Doblado su precio. Es decir, un ejemplo. Aquí donde yo vivo, en la zona de la Costa Blanca, Benidorm, Finestral, los pueblos de alrededor, el bungalow en el que yo vivo de alquiler, cuando yo entré a vivir aquí hace 13 años, valía 110.000 euros. El mismo bungalow, yo no me he movido de él. Llevo 13 años viviendo de alquiler. Hoy, si yo quisiera comprar este bungalow, hoy vale 450.000 euros. ¿Cómo se llama eso? ¿Eso se llama el 100% de subida o el 300%? Es decir, es una locura lo que está pasando con este señor en España y estamos hablando de lo entretenidos que nos tiene, porque ahora se va a China a hablar mal de Trump, porque ahora se reúne con los amigos populistas un drogadicto como Petro, un ex convicto como Lula, Una persona que, por si tuviéramos un poquito de vergüenza, no la dejaríamos entrar en España, que como tú bien has dicho, Ramón, cada 5 minutos está diciendo que hay que pedirle perdón a los mexicanos, a los indígenas de hace 500 años. Es decir, una panda, se me está yendo la boca, una panda de fumaos que hay sueltos por el mundo, que este tío tiene una capacidad maravillosa de atraerlos y de tenernos entretenidos. Bueno, pero política, lo que se dice política, mira, la acusación popular pide 24 años de cárcel para su mujer, para Begoña Gómez. El Consejo de Europa ve de urgente necesidad una estrategia anticorrupción en España. La derecha francesa ha dicho esta tarde, el presidente Sánchez es un traidor. Hay que volver a poner urgentemente las fronteras como antes de entrar en la Unión Europea por la regularización masiva de inmigrantes. Los pisos compartidos arrasan ya hasta en las pequeñas capitales. España es ya la gran economía del euro con más inflación tras la guerra. ¿Quieres que te dé más titulares? Esto no lo habla nadie. Esto es realmente lo que nos debería preocupar. España se nos va de las manos y luego los locos somos nosotros porque venimos a este tipo de programas a decirlo. Habrá que hablar de lo bueno que es Sánchez. Decía José Luis Barceló al inicio del programa una cosa muy buena. Hablaba de que el socialismo actual cada vez se parece más al comunismo.

0: 6.755 millones en impuestos. Es decir, este tipejo es tan sinvergüenza, es tan golfo y es tan mentiroso que primero, como hacían los comunistas, como hacía Stalin, primero nos roba el dinero, nos lo expropia, nos lo requisa, nos lo esquilma y después sale a la prensa y dice: soy tan buen presidente que os voy a dar 5.000 millones para que os cueste menos la gasolina y os cueste menos el IVA de los alimentos. Pero sin vergüenza, si solamente entre enero y febrero has recaudado de nuestros bolsillos, de nuestro esfuerzo, 6.755 millones de más, que no me estás devolviendo nada, sin vergüenza, que primero me lo has quitado. Pero esto, ¿cómo lo explicamos, Ramón? ¿Cómo lo explicamos?
1: Oye, pues vamos a verlo, Ramón y Sergio, lo que plantea Leopoldo. Me parece interesante, ¿no? Porque está planteando cosas que ahora mismo probablemente pues no están en el rumor de la calle, no están en el rumor tampoco de los medios. Ramón, Sergio, si tenéis que replicar o comentar algo.
2: Vamos a ver, es muy difícil llevarle la contraria a Leopoldo, no solo porque tenga razón, sino por los datos que ha expuesto para tener esa razón. Es que esa es la realidad. Estamos acostumbrados a que Sánchez y el Ejecutivo de Sánchez explique las cosas, pues, no al revés ni al derecho, sino a su manera. Y a su manera, para que nos entienda la gente que nos está escuchando, que por favor, yo no le tengo una manía especial a este hombre. O sea, de hecho, me importa tres pitos. Este hombre y todos los que hay por ahí alrededor. Pero lo que sí que me duele es ver, por ejemplo, lo que ha ocurrido hoy con el CIS de Tezanos. O sea, eso es una tomadura de pelo a la inteligencia y a los españoles y a los estudiosos demoscópicos. Es una tomadura de pelo. Y esa es la forma de actuar que tiene pues Sánchez y, por lo tanto, que contagia a todos los suyos. Porque no les importa decir que, de pronto, tienen la máxima ventaja respecto al PP de la historia. No de ahora, sino de la historia. O sea, no ha habido nunca antes una demoscopia que dijera que el PSOE iba tan por delante del PP y se quedan tan panchos. O sea, que eso que hay que tener regaños, y a mí que me encantan los análisis demoscópicos y me encantan la sociología y todas esas cosas que necesita todo, y la matemática pura, oye, que de verdad me da, veo esto y me entra la risa, pero a la vez me entra vergüenza. O sea, me duele porque digo, pero ¿cómo puede alguien firmar eso? Porque yo sé que los consejeros que hacen eso no son capaces de firmar tonterías y les están obligando a hacer tonterías y firmar esas tonterías. Por lo tanto, si son capaces de hacer eso, ¿qué no serán capaces de explicarnos y de vendernos? Si han sido capaces y sigue siendo capaz el presidente de este país de decir que no conoce o no tenía ningún contacto tan personal y tan grande con ni Ábalos, ni Collo, ni Cerdán, ni la madre que los parió ninguno de ellos, porque es que casi iban en el coche callados. O sea, si es capaz de decir algo así, pues ya me dirás. Si es capaz de decir, hermanos maravillosos, perfecto, cuando has estado viviendo no sé cuántos meses en una tienda de campaña o en una coche campaña de camping, en Palacio de la Moncloa, en uno de los verdes de los jardines del Palacio de la Moncloa, hay que echarle regaños. Que sea capaz de defender eso, que sea capaz de defender a Begoña, yo lo entiendo. Su mujer se casó teóricamente, me parece. No tengo claro. Y no sé si fue por la iglesia, por el juzgado o por el vecino del tercera. Lo cual me importa y me es absolutamente indiferente. Pero sea como sea, que sea capaz de defender a su mujer, lo entiendo. Y lo que no entiendo es que nos tome el pelo a los españoles en su momento y se tome no sé cuántos días para reflexionar, para pensar un contraataque y tomarnos el pelo a todos los españoles y seguir cobrándolo ellos, el chollo de los beneficios que tienen, y fichar a partir de ahí a 400 asesores que fichó de más. O sea, si esto es Sánchez, si esto es el socialismo, que ya sé que el socialismo no lo es el socialismo barra Sánchez, pues oye, pues que se bajen ya los que no son de ahí y que tengan cojones y lo dejen solo. Pero el problema es que no tienen cojones y no lo dejan solo, porque la pela es la pela, como decimos aquí en Cataluña, y están cagados del desierto que ven delante de ellos.
1: Podría ser, Ramón. Yo también veo que hay una parte que es, bueno, lo que cuesta también, el dinero que cuesta, ¿no? La negación.

0: a la realidad actual y lo que pueda venir, las dificultades que nos podamos encontrar. Pero ahí Leopoldo, Ramón y Sergio, en algún momento habrá que tener valentía, ¿no? Porque el dinero también se acaba, ¿no? Esto no podemos estar esperando. Vimos la crisis del 2008-2010 en España, luego el COVID, luego no sé cuántos, ahora la guerra, luego no sé cuántos y tal. Y ahí hay un punto en el que esto se acaba y tampoco se puede financiar, ¿no? Y ahí hay que pensar, hombre, haría falta un gobierno, que no sé si es este, yo creo que no es, pero bueno, haría falta un gobierno que creara una cierta ilusión de cara al futuro o un cierto futuro de salir de la dificultad. Y eso es lo que hace falta, porque un gobierno, si se precia por algo, es por la capacidad de generar ilusión en la gente para que mantenga un poco las constantes vitales, ¿no? El pulso. No digo solamente el tema fiscal, pagar los impuestos, ¿no? Que eso es muy fácil, porque es abrir el tornillo, bajar impuestos o subirlos, empezar a regular y tener tal. Sino, hombre, generar una expectativa, pues como hizo Winston Churchill, ¿no? Para ganar la Segunda Guerra Mundial. Que es decir, oye, pues vamos a ganarles a estos, ¿no? Los vamos a ganar. Ahora mismo, pues, no sé si es España, la OTAN o la Unión Europea que lo tiene que hacer, queridos Ramón, Leopoldo y Sergio. Pero seguramente lo que hace falta es generar una cierta parte de ilusión para que la gente se emocione con un mensaje que no sea yo creo que el de Pedro Sánchez no emociona, ¿no? Vale para una parte muy parcial de los españoles. Y hay una parte que conviene emocionarla o ilusionarla con un mensaje que sea mucho más contundente de cara al futuro, ¿no? Y probablemente tendría que ser identitario respecto de España, no estoy muy seguro lo que digo, ¿no? Pero que no, yo creo que los mensajes que se están dando desde la Unión Europea no son precisamente emocionantes como para hacer un seguidismo de nuestra entrega total, ¿no? Y esa entrega total, probablemente si la cosa se desinfla, va a haber que hacerla, pero nadie está moviendo eso, ¿eh?
1: A ver, es que de entrada lo que haría falta en España es ilusionar a la alternativa. Está muy claro que media España, o casi media España, o un 40% de España, que va a votar por lo que hay ahora, primero, por el miedo ancestral que tienen a la ultraderecha, porque han comprado la propaganda del gobierno, lo que ellos, mejor dicho, lo que el falso progresismo llama ultraderecha y derecha extrema, y que es mensaje, es bombardeado a diario pues por Televisión Española, por el Diario.es, por RACU, Cataluña Radio, TV3, El País, etcétera, etcétera, todo ese poderoso ejército de medios subvencionados, y que no solamente son los directos, sino que muchos que a lo mejor no lo parecen, por ejemplo, La Vanguardia parece un diario más conservador, pero realmente es tan sanchista como lo pueda ser El País, y hay muchos de ellos regionales que viven básicamente del gobierno. Entonces, esa máquina poderosa hace que el PSOE tenga un porcentaje de electorado cautivo y que no va a moverse de ahí. Lo que se ha de conseguir es que los otros, los que estamos en el otro lado, porque sí, hay dos lados, porque Sánchez ha decidido poner un muro, la expresión del muro la ha puesto él, y ha puesto un muro, y al lado de otro muro hay muchos. Somos más. El tema es que esos más nos ilusionemos y vayamos a votar. Hasta ahora había una especie de competición entre PP y Vox para ver quién se animaba más a los electores. Parecía que estaban de acuerdo, que lo que había que hacer es hacer como inevitable que Sánchez siguiera. Porque Sánchez ha estado muerto 17 veces en los últimos 3 años y las 17 veces ha logrado resucitar, entre otras cosas, porque la oposición, en vez de ponerse de acuerdo para tener una estrategia, no voy a decir conjunta, pero al menos que entre ellos no estén a palos, pues han conseguido que Sánchez haya ido sobreviviendo. Lo de Extremadura es una buena noticia. No tanto por el contenido del pacto, sino porque están dejando claro lo que son las reglas del juego. Que es que el PP ya ha perdido el miedo a pactar con Vox y Vox está perdiendo el miedo a pactar con el PP. Porque no puede ser es que el PP y Vox se la cojan con papel de fumar, que es lo que han hecho estos años, mientras Sánchez pacta con Bildu, o sea, la banda ETA, digamos, en estado puro, con Esquerra Republicana, con Cumprovis, con el BNG, con el PNV, con todo Cristo, y con el señor que está en Waterloo, que es un prófugo de la justicia, y lo venda como la coalición progresista. O sea, esto Sánchez ha conseguido que lo peor de la política española parezcan partidos normales y partidos razonables. Y mientras PP y Vox están, uy, que tú eres demasiado blando, uy, que eres como Sánchez y los otros, uy, no, que eres demasiado de ultraderecha. O sea, no es entendible que Sánchez, a lo peor de la política española, a lo más radical, a lo más desagradable, los haya blanqueado de manera activa y haya conseguido que buena parte de los españoles se crea que eso es un gobierno razonable. Y PP y Vox, pues no tengan, digamos, la inteligencia de pensar que vayáis juntos, aunque tengáis mensajes diferentes y que cada uno tenga son dos partidos diferentes con electorados diferentes, no os va a molestar, porque nadie del PP va a dejar de votar al PP porque pacte con Vox, y nadie de Vox va a dejar de votar a Vox porque pacte con el PP. ¿Por qué? Porque ahora mismo la emergencia nacional es echar a Sánchez. Después de echar a Sánchez, posiblemente, pues a lo mejor entre unos y otros, pues haya discrepancias, porque insisto, son dos partidos diferentes. Pero si Sánchez ha conseguido aunar en un gobierno a Pablo Iglesias, a Irene Montero, ahora a Yolanda Díez, a Bustinduy, a gente, a los de Compromís, que están en el gobierno, que el Partido Comunista, Enrique de Santiago, está en el gobierno. Si Sánchez ha podido tener a toda esa gente en el gobierno y ha podido más o menos tirar para adelante, como yo creo que el Partido Popular y Vox, que se parecen bastante más, pueden, digamos, convivir con sus acentos, con sus discrepancias, con sus mensajes diferentes, pero con muchos puntos en común. Y eso lo deberían tener claro los dos. ¿Que luego la política europea son diferentes? Sí, porque PP quiere una cosa y Vox quiere otra. Y esas cosas, las que son diferentes, han de modular las diferencias. Pero teniendo muy claro que tiene que gobernar España juntos. Porque si no, la gente se va a quedar en su casa. Si cuando se acerquen las elecciones generales, Sánchez consigue ilusionar a los suyos y nuestro lado está cabreado porque PP y Vox están a palos, pues más de uno dirá, pues esto no tiene arreglo. Entonces perderemos las elecciones. Y digo, perderemos las elecciones, ¿vale? En plural. Con lo cual, lo de Extremadura, con todos los problemas que va a haber, porque lo sabrá, porque Maya Guardiola es un personaje muy especial y porque Vox está muy encabronado con ella, y es así, es una buena noticia en principio. A esa hora consiguen convivir para que esa alternativa parezca no razonable, sino que ilusione a la gente que tenemos que ir a votar. Aunque te insulte Sánchez, aunque te insulte Bildu, que te insulte Sumar, da igual que nos insulten, es que da igual. Esa no es la gente a la que tienes que llegar. Tienes que llegar a los tuyos, a los que ya están hartos de Sánchez y que no se queden en su casa porque vean que hay una alternativa clara que va a gobernar a partir de julio del 27. Solo digo eso.
0: ¿Lo veis como lo plantea Sergio, Leopoldo y Ramón?
2: Ramón.
3: Absolutamente. O sea, el planteamiento de Sergio es natural, es lógico, súper coherente y estratégicamente hablando es perfecto. O sea, el problema son los impactos, y los impactos es que la gente de centro barra derechas barra derecha más derecha sea capaz de entender que tienen que pactar y nada más. O sea, no significa que tienen que ir ni a la cama juntos, ni se tienen que ir de copas, ni tienen que hacer viajes y coger los hoteles en las mismas fechas de vacaciones. O sea, tienen que pactar, nada más. Y eso significa que para pactar hay que poner ciertas cosas en orden y luego cada cual hacer las cosas adecuadamente y dejarse de tonterías. Y tonterías me refiero de intentar vender motos y vender titulares. O sea, cuando los políticos de derecha, extrema derecha, más derecha, menos derecha y centro derecha y extremo derecha tirando de dos puntos o de tres puntos, porque ya se pueden llamar de cualquier forma, ya no sé cómo llamarlos, de verdad. Cuando estos políticos se den cuenta de que solo queremos los españoles dos cosas. Una, echar a Pedro Sánchez. Y la segunda, que se gobierne España a partir de entonces de una forma maravillosa. Y maravillosa significa con eficiencia, eficacia y con lógica para todos, de cualquier bando, raza, religión o, evidentemente, piel. Y eso es algo que deben tener muy claro. Si son capaces de ver en adelante eso, serán capaces de tomar decisiones muy importantes. Tan importantes como decir, oye, lo de los 500.000, que no sabemos si son 500.000, 400.000, 800.000, los que vamos a regularizar ahora, ¿son regularizables per se o no son regularizables per se? O sea, ¿dónde está la cortapisa? O sea, ¿hay que esperar un certificado de las policías de cada país de origen o no hay que esperar, como decían estos? Ostras, es que hay que ponerles cortapisas a las cosas, hay que ponerles techos, igual que hay que ponerle sobre todo suelo a todo. Pero eso no es una cuestión de ideología, es una cuestión de sentido común, de la sociología y evidentemente de mucho humanismo. Y cuando esos partidos políticos dejen de pelearse y pensar que son distintos y se den cuenta de lo que tienen que hacer es regir los destinos nuestros, que no es que seamos distintos, es que somos muy diferentes a lo que ellos piensan que seguimos siendo, entonces cuando se dejen de pensar en eso, entonces nos dirigirán adecuadamente. Y ese es el error de Pedro Sánchez. Pedro Sánchez ha pretendido dirigir este país como ha dirigido su partido, que es por cojones y haciendo pirulas, ¿vale? Ya llegó haciendo pirulas y cambiando sobrecitos y jugando a voy a cambiar una urna por de estos votos por una urna con otros votos, y lo más cojonudo es que los que han perdido se callaron como tontos, no sé todavía por qué, o porque se enteraron tarde, o porque no tienen narices para enfrentarse, y a partir de ahí todo lo que ha hecho en este país como presidente y como secretario general del Partido Socialista es pirula tras pirula, es mentira tras mentira, o es cambio de opinión tras cambio de opinión, llamadle como os dé la gana. Entonces, no lo sé, pero la derecha, el centro-derecha, el conservadurismo, los liberales, los que aún quedan, los partidos que surjan y surjan por donde tengan que surgir, por favor, dedíquense a hacer lo que tienen que hacer, que es ofrecer unas cosas serias, no a jugar a la mentira, y a ser Turán como lo es este hombre, Pedro Sánchez y todos los que le rodean.
0: Sí, bueno, pues sí. A ver, Leopoldo, querías decir, ¿no?
2: Sí, no, bueno. Yo sigo pensando un poco en contra, ¿no?, de la opinión de Ramón, que Pedro Sánchez no da puntada sin hilo. O sea, yo soy un convencido de que nos puede parecer que Pedro Sánchez está dividiendo a la sociedad, que está actuando por cojones, que está haciendo las cosas desde un punto de vista populista, pero sí, todo eso no discrepo. En el fondo es así. Pero realmente Pedro Sánchez, obviamente, como decía Sergio cuando hablaba de la oposición, obviamente Pedro Sánchez lo que tiene es una grandísima suerte, porque muchas de las cosas que está haciendo no podría ser, no ya solamente porque tiene un séquito incalculable de seguidores zombies que son capaces de cualquier cosa con tal de seguir chupando del bote a final de mes. No sé quién de los dos, Ramón o Sergio, hablaba de ese desierto maravilloso que tienen a la vista una vez que se acabe el chollo. Pero obviamente estamos hablando de gente que jamás se ha ganado la vida en la empresa privada y, por lo tanto, ese desierto que saben que está ahí, cuanto más tarde llegue, mejor, porque al final de mes son 6.000 de la buchaca al bolsillo por no hacer nada, y si eso puede durar un año y medio más, y para eso hay que votar cualquier cosa que sea incongruente o que el propio presidente haya dicho un día una cosa y al día siguiente la contraria, no hay problema. Yo creo que no deberíamos engañarnos. Soy un convencido de que Pedro Sánchez no intenta absolutamente nada ideológico, ha elegido el único camino, en mi opinión, lo he comentado muchas veces en este programa, que le queda para salvarse, no le queda otro. Antaño puede ser que tuviera alguno más, hoy solamente le queda la mentira, le queda el engaño hacia ese capítulo que además hoy es el que nos trae este programa, que es la regularización masiva. Os voy a dar un dato. No paramos de hablar estos días de esa regularización masiva que se ha puesto en marcha estos días y que se habla de 500.000 de nuevos inmigrantes, o incluso hay medios de comunicación que llegan a cifrarlo hasta de 1.5 millones. Pero yo os voy a decir algo más. José Luis ha decidido que el programa de hoy se convirtiera en algo así como que el PSOE ha convertido la política migratoria en una gincana, ¿verdad? Bien, perfecto. Estamos hablando de un circuito de obstáculos pensado para llegar siempre a la misma meta. Que no se hable de las cifras reales, de los barrios que pagan la factura y del colapso de los servicios, ¿verdad? De eso no estamos hablando. Cambian el marco, cambian la palabra, cambian incluso a los responsables, pero el problema sigue siendo el mismo, sigue estando en la misma casilla. Primero, acordaros, primero fue la ruta, que si derivaciones express a la península de madrugada para vaciar Canarias y que no salga en el telediario, eso lo he visto yo en el propio aeropuerto de Tenerife, que si el reparto de menas por comunidades sin medios ni plazas, enfrentando a los propios presidentes autonómicos, anunciado además en viernes y ejecutado en lunes, una auténtica gincana logística. Ahí creo que tiene José Luis un gran acierto al poner ese título, porque realmente lo que viene a decir el título es: tú te comes el problema y yo me apunto el gesto humanitario, ¿verdad? Qué bien queda siempre Pedro Sánchez. Pero es que luego vino el lenguaje. De avalancha, acordaros, pasamos a llegadas irregulares. De irregulares a migrantes. De centros a recursos de acogida. Cada eufemismo es una valla más en este circuito inventado y difuso para que el ciudadano pase lo de siempre, termine perdiendo la pista. Y si no lo puedes nombrar, no lo puedes debatir. Y si no lo debates, ellos ganan tiempo. Lo dicho, Pedro Sánchez no da puntada sin hilo. Pero después, tuvimos lo que llamamos, o yo he dado en llamar, la prueba del culpable. Es decir, cuando colapsa un municipio, la culpa es del alcalde. Cuando falta presupuesto, la culpa es de Bruselas. Cuando hay inseguridad, la culpa es de un bulo. El PSOE corre la gincana señalando a todos menos el diseño de su propia política. Efecto llamada por regularizaciones masivas anunciadas a bombo, hemos tenido bastantes, fronteras que se vigilan según el telediario, pero sabemos que no, y acuerdos con mafias de acogida que viven de la subvención. Hay bastantes en España. El premio final siempre es el mismo. Más dinero para los entramados como ONGs, más fotos en los aeropuertos y más silencio estadístico. No hay datos, acordaros, no hay datos desagregados de delincuencia por nacionalidad, que es la gran crítica de muchos grupos políticos. No hay una auditoría del coste real por municipio. No hay un plan para repatriaciones efectivas. Hay gincana, lo que ha anunciado José Luis con gran acierto. Y mientras, por ejemplo, aquí, donde vivo yo, la Marina Baja, o Almería, o Madrid, o cualquier barrio obrero, hacen la prueba más dura, que es convivir con pisos patera, con servicios sanitarios saturados y con plazas escolares que no dan. Pero eso no sale en la pancarta. Yo creo que lo que habría que gritarle, y termino, al gobierno, aunque no nos escuche, porque no nos va a escuchar, y aunque nos escuchara no nos va a hacer caso porque no le interesa, es que la inmigración no es una gincana, como ha titulado José Luis. Es una política de Estado que nos afecta a todos. Después, si me da tiempo a intervenir otra vez, os hablaré de la ley de nietos y de la ley de arraigo, que es el verdadero coladero. Estamos hablando de una regularización ahora de 500.000 de inmigrantes. Entre la ley de nietos y la ley de arraigo, que tuvo su punto final el 22 de octubre del año pasado, ¿sabéis cuánta gente se ha regularizado en España? 2,6 millones de personas con derecho a voto. Os voy a dar una mala noticia, querido Ramón y querido Sergio, lo siento mucho. Tenemos Pedro Sánchez para muchos años, porque mientras nosotros estamos haciendo los gilipollas discutiendo, él está regularizando la suficiente gente como para volver a ganar las elecciones el año 2027. Ese es su trabajo, escondido, tranquilo, pausado, mientras todos, periodistas y oposición, estamos peleándonos que si hay que pedir los penales, que si la estafa de 200 euros, pecata claro. Minuta. 2.600.000 personas ya tienen derecho a voto o lo van a tener en los próximos meses, y lo que va a entrar ahora es la regularización de en torno a 800.000 y 1 millón de personas más. Ir sumando, ¿a quién creéis que van a votar esas personas? ¿A quién creéis que ellos creen que le deben el voto? ¿Al que les ha regularizado? No nos equivoquemos, tenemos un problema.
0: Leopoldo, no sé, les voy a pasar la pelota a Ramón y a Sergio, no sin ánimo yo tampoco de responder, ¿no? Me parece que todavía no van a poder votar. Todos los que se regularizan en las colas van a ser residentes legales, que ahora son residentes ilegales, pero no tienen pasaporte ni ciudadanía, no van a poder votar. Pero sí, no, pero perdona, que te voy a acotar. Porque
2: He dicho los 2,6 millones que ya se regularizaron el año pasado por la ley de arraigo y por la ley de nietos.
0: Claro, esa. Déjame que te deje ahí una parte de darte la razón en eso, porque hay una parte importante que van a adquirir la ciudadanía de forma inmediata, que son todos aquellos que viven en Cuba, en México, en Colombia, Venezuela, etcétera, que dicen que sus abuelos se fueron después de la guerra civil, tal y cual, y entonces por el arraigo, porque sus abuelos van a adquirir el pasaporte español o la ciudadanía española, y eso sí van a votar. De hecho, te voy a decir, yo conozco muchos que ya son españoles, pero que hasta antes de ayer vivían en Cuba o en Venezuela o en Colombia, y mexicanos y tal. Conozco, porque he estado con ellos en China y en Kazajstán. Y se han hecho españoles, se han hecho de Cuba, de la Cuba comunista, se han hecho españoles porque su abuelo, su bisabuelo o sus padres eran gallegos o asturianos, y efectivamente lo han conseguido porque es tan sencillo como es verdad, y además son compatriotas, aunque no hayan estado nunca en España. Se han hecho españoles de un día para otro, o sea, vivían en La Habana, han estado en Kazajistán, han echado los papeles en el consulado, oye, ya son españoles, tienen pasaporte. Pero es verdad que su abuelo, como el mío, eran también españoles. Esos sí le doy la razón a Leopoldo, porque sí van a poder votar, aunque no hayan vivido nunca en España, ni tengan conocimiento de lo que aquí se vive, cuáles son los partidos. Ahí sí le doy la razón a Leopoldo, porque una cosa es regularizar inmigrantes ilegales y otra, los de arraigo y que tenían abuelos, bisabuelos o padres o tal, o tatarabuelos que vivieron en España y se han hecho españoles, pero no conocen España. Y sí van a poder votar, Leopoldo y Ramón. Perdón, Ramón y Sergio.
4: Sergio.
1: Bueno, no sé, yo una de dos. Si o Partido Popular y Vox están en la inopia, o me imagino que calculan que parte de ese voto va a ir a ellos. Si no, no entiendo por qué, digamos, su capacidad de quejarse ha sido muy poca. Porque ya, no son 2,5. 2,5 son la gente que lo ha pedido. De momento han sido regularizados 500,000. Pero bueno, como todavía le queda un año, pues solamente de esos 2 millones que faltan, pues a lo mejor se acerca a la cifra que ha quedado Leopoldo. Eso podría ser. Desde luego son muchos. Son muchos y van a ser más. Yo, si Partido Popular y Vox no están montando cuatro declaraciones mal hechas quejando, sino montando algo mucho más a nivel jurídico y a nivel incluso comunitario, de quejarse de que esto es un pucherazo, me imagino pues porque deben tener algún tipo de cifra que aseguran que buena parte de esta gente no va a votar al PSOE. Es lo que quiero pensar, porque no quiero que sean tan pardillos, porque esto no es una especie de... A ver, tú puedes distraer la atención y que la gente se fije en lo de los 200 euros al señor que lee el periódico y lo ve. Pero, hombre, los partidos también tienen gente que cobran precisamente expertos electorales para controlar estas cosas. Entonces, una de dos, o todos los expertos electorales que tienen están en la inopia, que también podría ser, porque PP y Vox también han demostrado muchas veces que están en la inopia, o me imagino que piensan que de buena parte de ese electorado lo van a pillar ellos y por lo tanto tampoco, digamos, distorsiona mucho el panorama electoral. Porque buena parte, la mayoría de esta bueno, es que prácticamente es regularización hispana, la de esto de la ley de nietos. Entonces, claro, hay, también en esos países hay mucho electorado que es antisocialista y antiizquierdista. Si no ocurre eso, si realmente al final todo este nuevo elector que se está consiguiendo a partir de la ley de nietos va al PSOE, PP y Vox merecen realmente que les pase cualquier cosa, porque claro, si te cuelan un gol así, sin que tú realmente pongas el grito en el cielo y denuncies que es una barbaridad, si no es así, pues claro, merecerán realmente perder las elecciones. Pues claro, pues estamos hablando posiblemente de un porcentaje de electores muy importante. Pero yo quiero pensar eso. Igual soy muy ingenuo, ¿eh? No te digo, Leopoldo, que tengas tú toda la razón del mundo y que a lo mejor simplemente ni se han enterado ni lo han mirado. Pero yo creo que habrán hecho un tipo de cálculo diciendo, bueno, de todos este 500,000, 200,000 van para nosotros, 100,000 va para Vox y 200,000 al PSOE. Quiero pensarlo, ¿eh? A lo mejor igual realmente soy muy ingenuo.
0: Ajá. Ramón, a ver cómo lo ves tú.
3: Creo que la solución que ha aportado Sergio es la realidad. O sea, además hay que tener en cuenta dos cosas. O sea, estamos hablando de los hispanos, de origen hispano, gente de Sudamérica. Esta gente realmente, muchos van huyendo por hambre o por cuestiones políticas, se llamen venezolanos o se llamen cubanos, de sus orígenes, de sus países de origen. Muchos de ellos tienen arraigo, evidentemente, familiar, muchísimos. Pero en cualquier caso, eso no quiere decir que todos vayan a votar, ni todos se vayan a nacionalizar españoles el resto, o sea, los africanos, sobre todo magrebí, africanos y demás, estos no van a poder hacerlo nunca. Entre otras cosas, por una sencilla razón, porque no serán nacionalizados españoles y no existe tratado de interpaíses para poder votar. O sea, no existe un tratado Marruecos-España para intercambiar votos. No lo existe con Argelia, no existe con Túnez, no existe con Senegal, no existe con Zambia, no existe con Etiopía. O sea, vamos, no existe con Sudáfrica tampoco, ¿eh? O sea, quiere decir que eso sería lo que podría intercambiar posibilidades de votos si no las hay. Por lo tanto, estamos hablando, circunscribiéndonos en el tema del Centro y Sudamérica. Y aquí hay un detalle muy importante. O sea, fijaos en lo que empezábamos esta tertulia en Barcelona. O sea, en Barcelona, que Sergio, simpatiquísimo, estaba diciendo qué bien nos lo hemos pasado este fin de semana con todos estos aquí, dando la matraca de la gran izquierda socialista mundial, es decir, tres, un brasileño, una argentina y un colombiano, no es un chiste, y un español, ¿eh? No es un chiste, pero lo parece. Y eso, recordad, ha sido automáticamente tapado, colapsado. Incluso los medios han reprogramado de tal forma todo, los medios de verdad, no los subvencionados al 100%, por el hecho de una persona que es una garante de lo que no se debe hacer en un gobierno y en un país dictatorial de izquierdas, como es María Corina Machado, aquí en Madrid, ha tapado absolutamente todas estas noticias. Y esa es la realidad. O sea, ha reunido a miles y miles y miles de personas en la calle. Esta gente, esos tres más, Sánchez, no han reunido a nadie en la calle, porque de hecho no han estado en la calle. O sea, Sánchez, sabéis que viene a Cataluña porque es el único sitio donde no se le insulta, porque tampoco se le oye mucho, pero no se le suele insultar. En cualquier otro sitio de España esto no se hubiera podido celebrar. Lo cual significa, y evidentemente evidencia, el poco impacto que tiene Sánchez en el resto de España. O sea, por más que Tezanos diga lo que diga, y por más que se invente estadísticas que se pueden inventar, porque la realidad es otra. Y en Barcelona se puede esconder, independientemente de que Salvador Illa y el Partido Socialista de Cataluña sean los que están gobernando en esta comunidad económica. Pero independientemente de esto, Sánchez aquí es el único sitio donde no se le insulta. Y estos tres presidentes han podido estar tranquilos. Esto en Madrid, los tres presidentes hubieran salido por patas. Yo creo que al minuto de bajar del aeropuerto hubieran estado ya cabreados. O sea, vamos, la mexicana no te digo lo que podía haber escuchado en Madrid. ¿Por qué no se ha ido a Madrid a pasar también un par de días para ver la comunidad mexicana que hay en Madrid, que es muy numerosa, por cierto?
0: Cada vez más.
3: Eso es lo que me demuestra que una Corina Machado es capaz de contraprogramar todo esto que hayan hecho los socialistas a nivel mundial y, evidentemente, Pedro Sánchez a nivel local.
0: Sí. Bueno, Leopoldo. No, adelante.
2: Yo decía un poco por terminar mi intervención anterior y también contestar brevemente contrastar, ¿no?, lo que ha dicho Sergio. Yo, Sergio, a mí me sabe mal pensar que el Partido Popular, visto desde fuera, seamos a lo mejor, no sé, como demasiado duros con ellos, ¿no? Pensando, no, pues no, escúchame, inopia total. O sea, inopia total, y me sabe mal, porque tengo ahí gente conocida. Mañana mismo tengo un senador del Partido Popular en la radio que lo entrevisto, o sea, y hay gente a la que valoro, ¿no? El presidente del Partido Popular en la provincia de Alicante es el alcalde de Benidorm, el presidente de la Diputación, y hay gente que se salva, ¿no? Pero inopia total. Yo siento verdadera vergüenza por el nivel que tienen los portavoces oficiales del Partido Popular, empezando por Miguel Tellado, que es un tipo que al principio lo toleré así por encima, pero que cada vez que lo escucho me parece, no sé, un chulito venido a más, que no termina de contestar nada, que todo lo suelta así con indirectas irónicas. Pero muchacho, que eres el portavoz nacional de un partido que aspira a ser el gobierno de la nación, y lo que tienes que ser es un poquito más contundente con las cosas que estás diciendo y decir cosas que realmente tengan sentido. Yo, en mi opinión, el Partido Popular, y hoy lo ha vuelto a demostrar, con ese pacto al que han llegado para gobernar Extremadura, a mí ha habido declaraciones hoy del propio Miguel Tellado que si yo soy Vox en Extremadura, paro la sesión de la sesión que se está celebrando hoy en el Congreso allí en Extremadura, y les digo, señores, paren esto, que vamos a volver a negociar, porque hay que ver lo retorpe que se puede llegar a ser para decir lo que ha dicho hoy Miguel Tellado, en plan, insisto, todavía no han firmado el acuerdo, todavía no han nombrado presidenta a Guardiola, y ya está viniendo a decir que los acuerdos a los que han llegado, bueno, que ya veremos si se llevan a cabo o no se llevan a cabo. Incluso el diario La Razón ha publicado hoy un artículo diciendo que el Partido Popular ha engañado a Vox. ¿Vosotros creéis que esto es forma de negociar del Partido Popular? Yo lo siento, Sergio, pero es que creo que el Partido Popular está solo en este momento a la gresca con Vox, pretendiendo que en Andalucía el próximo 17 de mayo ganen por mayoría absoluta, cosa que puede pasar, pero no porque el Partido Popular lo esté haciendo bien, sino porque Vox bastante tiene con el desangramiento interno que está llevando hacia adelante. Hoy mismo Ortega Smith les ha planteado una demanda que va a traer mucha cola, Y los datos estadísticos de las encuestas, yo me olvido del CIS, ¿eh? Yo hablo de encuestas serias, que se han visto publicadas en torno a las elecciones en Andalucía, ya no le están dando a Vox ese repunte que le daban hace dos meses de poder obtener hasta 4 diputados más. No, no, en este momento las encuestas le dicen que se va a quedar exactamente como estaba y ya veremos. Lo de Vox es para hacérselo mirar, no sé si lo sabéis, pero no sé en qué medio de comunicación me han enviado hoy un enlace donde se me ha olvidado el nombre del fundador este de Vox que le pegaron un tiro en la boca. ¿Cómo se llama?
0: Alejo Vidal Cuadras.
1: Vidal Cuadras.
2: ¿Cómo?
1: Vidal, bueno, Cuadras.
0: En la boca. Esto,
2: Vidal Cuadras, hoy me ha mandado un enlace que Vidal Cuadras está, digamos, inmerso en lo que se ha dado en llamar un nuevo proyecto en el que se está intentando reunir a todos los damnificados de Vox en los últimos años para intentar lanzar otra plataforma política, que será verdad o no lo será. Pero, Sergio, al final, todos sumando para que Pedro Sánchez siga su camino expedito, sin interrupciones ni obstáculos, a pesar de su declarada psicopatía. Es decir, porque es que lo que tiene a los lados es verdaderamente ridículo. Lo que tiene a su izquierda está muerto, Yolanda Díaz está muerta, Podemos está muerto, todo eso es ridículo lo que queda a su izquierda. Y lo que queda a su derecha ya lo estamos viendo, a bofetada limpia. Y, por cierto, una pregunta que os pido absoluta sinceridad para ver si somos capaces de entender lo que yo decía antes cuando aportaba datos de esa cantidad ingente de personas que se están nacionalizando españolas, bien sea a través de la ley de nietos o ley de memoria democrática, bien sea a través del arraigo o bien sea a través de la regularización que se está haciendo en este momento. ¿Vosotros a quién votaríais? Yo creo que es de bien nacido ser agradecido, ¿no? Si tú estás en un país, independientemente de cuál sea tu ideología, estás luchando por nacionalizarte en otro país y de repente ese país, ese gobierno, te abre las puertas para que te nacionalices, cosa que te han impedido los anteriores durante años, pues mire usted, a lo mejor yo soy de derecha, soy liberal, lo que sea, pero si yo estoy sufriendo en un país y de repente un gobierno me permite mi nacionalización y la de mi familia, pues yo lo siento mucho, me puedo equivocar en un 5%, pero yo estoy convencido que el 95% de esas personas van a votar a ese gobierno que les ha facilitado esa regularización. Estoy plenamente convencido de mis palabras. Y os doy unos datos y termino. Cuando hablamos de la ley de nietos o ley de memoria democrática, daba Sergio algunos datos, el potencial total se calcula que más de 1 millón ya lo ha solicitado y más de 1,3 millones tenían cita, pero todavía no habían entregado los papeles. O sea, un volumen total cercano a 2,3 millones de potenciales nuevos españoles. Solicitudes presentadas ya hay 876.000. Nacionalidades ya concedidas, tenía razón Sergio, 240.000 y 237.000 más inscritas con pasaporte español. Y en cuanto al tema del arraigo, el reglamento de extranjería nos dice que aquí sí que estamos hablando de regularización de residentes. Personas con arraigo en vigor, 352.000, de las cuales 225.000 son latinoamericanas. La previsión del gobierno es superar los 250.000 legalizados por arraigo que había el 31 de diciembre de 2024 y llegar a 350.000 a finales del 25. ¿De dónde salen, por tanto, esos 2,65 millones que yo os decía antes? Sumando el potencial de la ley de nietos, 2,3 millones de solicitudes, más los 352.000 regularizados ya por arraigo. 2,65 millones, que si bien, como decía Sergio, en este momento no lo están todos, lo terminarán estando, y con derecho a voto. Y de los que se están regularizando ahora, insisto, hay medios de comunicación que te hablan de 500.000, pero los hay también que te hablan de cerca de 1,5 millones. Vosotros ir sumando, quitarle un 5% de gente desagradecida. El 95% de esas personas, cuando puedan votar, al menos la primera vez, van a votar a quien los ha regularizado. Y estamos hablando de entre 3 y 4 millones de personas.
1: A ver, yo me parece que esta cifra, esto ya me parece, digamos, que esto de las 4 millones de personas, me parece realmente que no es eso, ¿eh? Yo te lo digo, yo no sé. Mira las cifras, no son 4 millones. No son 4 millones.
2: Estoy dándote los datos.
1: No, pues revísala.
2: Estoy dando los datos.
1: Sí, 4 millones. No, pues no lo habrás sumado bien.
2: No.
1: Me estaba contento. No son 4 millones.
2: 2,65 millones entre ley de nietos y arraigo, más aproximadamente uno, arriba abajo, de los que se están regularizando en este momento.
1: Pero me estás diciendo que, me estás diciendo que todo lo que se están regularizando en este momento, que son 1 millón y que no son la mayoría, no son hispanos, van a poder acceder a votar. En breve.
2: No en breve,
1: es que no van a ser, no va a ser así. No
2: sé, sí,
1: Leo, yo no te discuto que muchos de los que se regularicen puedan votar al PSOE, pero no son 4 millones. Lo siento, míralo como quieras, búscalo, no son 4 millones. No lo son.
2: Ojalá tengas razón.
1: Bueno, pues, de todas maneras, yo no te niego la mayor. Yo lo que digo es que si es así, que la gran mayoría sean 1 millón, sean 2 millones, sean 1 millón y medio, o 2 y medio, los que sean, votan al PSOE. Y Partido Popular y Vox no lo han previsto, merece perder las elecciones. Solamente digo esto. O una de dos, o tienen muy claro que parte de ese voto va a ellos, que no lo sé, yo digo, o merecen perder, porque si permiten que les cuelen 2 millones de votantes.
2: Ya lo veremos.
1: Yo, que te diga, es que entonces, eso ya, si estás jugando a las cartas y permites que uno haga trampas y te callas, pues tienes un problema. Ya está, tienes un problema porque te va a levantar la camisa. Entonces, yo, mi duda es si realmente tienen claro o no a dónde va a ir ese voto, sean los que sean. Yo creo que no van a ser 4, yo creo que pasarán 1 millón y pico, pero bueno, no entremos en cifras. Los que sean, son muchos y pueden dar un tumbo suficiente para dar un vuelco electoral. Si el Partido Popular y Vox juegan a mirar hacia otro lado mientras Sánchez se la cuela así, pues hijo, es que entonces, ¿qué te voy a decir, Leo? Que tienes toda la razón del mundo. Merece que Sánchez sea otro diputado.
2: Es lo que lleva haciendo 8 años, ¿eh? No ha hecho otra cosa engañar continuamente, ¿eh?
1: Bueno, claro, eso es lo que denunciamos aquí cada día, de que Sánchez realmente es un trilero. Claro, el tema es tan sencillo como que los otros, una cosa es que te time con cosas como lo de Israel, con cosas como, por ejemplo, lo de la cumbre, o sea, con ese tipo de cortinas de humo, de otras cosas que permitas que te metan 1 millón o 2 millones de votantes, que vayan ahí casi todos al PSOE, tengas claro que eso va a ocurrir y tú la montes de verdad. Pues te digo, eso es lo que no acabo de ver.
2: Fíjate una cosa, con el no a la guerra, y con el invento ese del desvío de 5.000 millones para rebajar los costes de IVA en las gasolinas y tal, yo he dado antes un dato. Se ha recaudado 6.700 millones. Dice que nos devuelve 5.000. De acuerdo, no me voy a extender ahí. Pero con el no a la guerra, las últimas encuestas nos dicen que el PSOE ha generado un repunte, ¿eh? Que quizás no es la barbaridad y la exageración que dice el CIS, pero la mayoría de encuestas dicen que sí que ha tenido un repunte, ¿eh? Es decir, con el no a la guerra, que es una falacia, es una mentira, es un dinero que ya nos habían cobrado que ahora nos lo devuelven. Y,
1: a ver, yo
2: es
1: decir, te digo siguen...
3: ahí, ¿eh?
1: Yo lo del no a la guerra, te lo digo, yo no me lo acabo de creer, lo veremos a las andaluces. Si en las andaluces el PSOE sube, te compro lo del no a la guerra. En el ayuntamiento de Castilla y León, el no a la guerra no sirvió para nada, porque lo que subió el PSOE y no subió Vox no fue por el no a la guerra, fue por Alvise Pérez, que le fastidió 3 escaños, los 3 a Vox, y hizo que el PSOE mejorara resultados y Vox se quedara estancado. No fue el no a la guerra, fue el señor Alvise. Si en Andalucía de repente vemos un corrimiento y el PSOE en vez de bajar sube, te diré, Leo, el no a la guerra ha funcionado porque, mira, te les dan las encuestas 28, las serias, y han sacado 33, hay un efecto claro. Y puede ocurrir, pero yo creo que el no a la guerra no afecta en absoluto a lo que va a ocurrir. Yo sigo pensando que las cortinas de humo, de momento, están funcionando poco. El efecto del votante inmigrante, eso tengo la duda, porque si tienes tu razón, está perdida la cosa, y tú tienes una certeza y yo tengo una duda. Con lo cual, yo tampoco te puedo negar lo que tú estás diciendo, porque yo la duda la tengo razonable. A partir de ahí, lo veremos. Pero en la guerra no creo que se me sabrá tanto.
2: No, Ramón, te dejo. Solamente digo que yo no quiero tener razón. Yo lo que aporto son datos y opiniones en base a mis creencias y en base a lo ya visto, nada más.
3: Yo voy a aportar dos datos nuevos. Uno es el análisis de las elecciones que andaluzas que se está haciendo ahora. Todas las encuestas, yo hice este análisis la semana pasada y lo publiqué, todas las encuestas dan un crecimiento al PSOE en porcentaje. El número de escaños todavía no, pero esto es a costa de los votos que se come o porcentaje que se come de la izquierda. Quiere decir que sumas la izquierda anterior a la izquierda de ahora y están perdiendo entre el 5 y el 8% de votos. Y evidentemente no hacen daño al PP. Porque no significa que comer espacio electoral de otro. Y luego hay otro detalle que quiero que recordemos. O sea, en el 2000, creo que fue, sí, al principio, en la legislatura, la segunda legislatura de Aznar, que empezó en el 99 2000, o sea, a mitad antes de la gran derrota de Rajoy y evidentemente del atentado terrorista, Aznar regularizó aproximadamente a 180.000 dándole la nacionalidad española para poder votar. A pesar de ello, no le sirvió para pagar el golpe de lo que vendieron los socialistas como moto aquel sábado horroroso y evidentemente del cambio de ciclo que hubo a partir de Rodríguez Zapatero. O sea, recordemos, no siempre los que vas nacionalizando te van a votar porque los has nacionalizado. Entre otras cosas, porque, por ejemplo, el 90% de los venezolanos de hoy, por más que los nacionalices y los hagas españoles, no van a votar a Pedro Sánchez. Le odian con todo el cariño del mundo. Pues, por favor. O sea, por lo tanto, seamos conscientes de que estas estadísticas así, a lo bestia, no nos van a salir nunca, porque las realidades sociológicas y las estructurales y desde donde vienen y las vivencias que tienen cada uno de ellos son muy distintas a las que nosotros percibimos, de verdad. Y eso nos lo enseñó Aznar en el 2000, con los 180.000 que dio el pasaporte español.
4: Sí, bueno, yo me alegraría muchísimo de que los dos tuvierais razón, porque estaría encantado de haberme equivocado. Encantado de haberme equivocado, pero mucho me temo que por la forma de actuar de este señor en los 8 años que lleva de gobierno, que creo que no le tengo que decir a nadie cómo actúa, ¿verdad? Miente más que puede y no hace absolutamente nada con el fin de intentar mejorar, digamos, el entorno social, a la gente, no. Todo lo hace pensando en su supervivencia. Pues yo, viendo cómo actúa y cómo ha actuado en estos 8 años, yo mucho me temo que este hombre está maquinando constantemente cómo hacer para que, a ver, seamos sensatos. Si el CIS, como tú dices, Ramón, hoy ha dicho que el Partido Socialista sacaría un 36% de votos si las elecciones fueran este fin de semana, ¿no? Si él, mayor sinvergüenza del reino, se creyera las propias encuestas de su querido, ahora se me ha olvidado el nombre, del que está ahí, del CID de Tezanos. Si él se creyera las propias encuestas de Tezanos, él mismo convocaría elecciones para este fin de semana. Pero realmente lo que son todo es cortinas de humo, porque él sabe la realidad. Y la realidad es que de la manera en cómo está enfocado en este momento la política en España y los problemas de corrupción que le rodean por todos lados, es imposible que vuelva a mantenerse en la Moncloa. Y él sabe que si pierde la Moncloa, va directamente al banquillo de los acusados. Eso es cuestión de tiempo. Por lo tanto, tiene que hacer lo que sea, y yo creo que ese lo que sea se nos escapa a los que estamos aquí, porque ese lo que sea es muy amplio, ¿eh? Lo que sea es lo que sea. Y yo estoy convencido de que con el tema de la regularización está perfectamente diseñado, al menos en su cerebro, luego ojalá yo me equivoque, pero perfectamente diseñado en su cerebro, para que al final esa regularización, bien sea de esos 3 millones y pico de inmigrantes que digo yo que se han regularizado o se van a regularizar en los próximos, entre el año pasado y este, o bien lo que dice Sergio Fidalgo, que al final sea 1,5, da igual. 1,5 millones de votos a los 5,5 que ya tiene, le dan el gobierno otra vez.
0: Os dejo una noticia, fíjate, y con eso nos vamos, si os parece, queridos Sergio, Leopoldo y Ramón, una noticia que salía hoy, seguramente ya la conocéis todos, que sois periodistas y estáis al frente de medios importantes. El Consejo de Europa ve de urgente necesidad, es lo que han dicho, una estrategia anticorrupción en España. Se han centrado en eso, hay un informe...
4: Lo he dicho yo hace un momento, he dado yo esa noticia antes.
0: Lo has mencionado, pero un informe preliminar ha colocado los casos de Begoña Gómez, David Sánchez, el hermano del presidente del gobierno, en el foco internacional, alerta también de los ataques a los jueces, en fin, una serie de cuestiones de control en distintos estamentos que no se están dando tampoco en el resto de Europa y que son alarmantes, en un momento muy complicado, porque ahora mismo tenemos que conocer que probablemente la política nacional, queridos Ramón, Leopoldo y Sergio, se va a poder conducir de una forma o de otra por lo que tiene el presidente del gobierno y el futuro sustituto o la futura sustituta que llega a partir del año que viene, si Dios quiere, y hay elecciones, si no, pues continuará Pedro Sánchez, porque ahora mismo la guerra bueno, pues va a continuar y esto está recolocando a todos enfrente a una situación muy complicada. Las negociaciones ahora mismo, lo que sabemos ahora mismo aquí en la redacción de DATV es que están al límite, el alto el fuego se está agotando con posiciones que están muy alejadas y el alto el fuego entre Estados Unidos e Irán pues expira sin avances claros y el conflicto pues está golpeando de momento a la economía planetaria. Ese es algo que mantiene abiertos muchos frentes a nivel mundial con el tránsito de materias primas, combustibles y, en fin, bueno, probablemente algunos están diciendo ya, están vaticinando que no vamos a ser capaces ni de coger un avión de acá a Bruselas. O sea, que va a ser muy complicado llenar de queroseno el tanque de un avión tal cual estamos acostumbrados ahora. Ya veremos a ver lo que ocurre. Con eso nos vamos a despedir, queridos Leopoldo, Sergio y Ramón, que os agradezco mucho que hayáis estado aquí analizando una situación tan compleja como la que tenemos actualmente. Amigos, ser buenos. No me gastéis mucho. No me cojáis la moto ni el coche tampoco, que no hay queroseno ni pasta. No hay...
3: La moto sí.
0: Cuidado que la tarjeta

0: estar aquí con ustedes para contarles lo que ocurre en directo en España y en el mundo. Que tengan un feliz descanso.
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10: Bueno, estamos con Jesús Santorio, conocido en Twitter, en X, como Señor Liberal. Jesús, muchas gracias por estar hoy aquí con nosotros. Y bueno, ¿qué tal estás? ¿Cómo estás? Imagino que trabajo tienes, ¿no?
11: Bueno, el placer es mío y sí, hasta arriba de trabajo.
10: Encima, bueno, que ya... Esta entrevista, sobre todo, aparte de querer hablar un poco sobre todo de cómo el acoso en redes sociales se ha traspolado a las calles de España, pero creo que me cuentes un poco cómo funciona esta red de acoso, porque yo sé que tú has estado muy metido en este tema, en temas judiciales, y sobre todo también tú has experimentado pues, ese doxeo, ¿no?, de tu perfil.
11: Sí, yo bueno, he experimentado en mis propias carnes lo que es pasar de ser anónimo de un día y de la noche a la mañana pues, ser expuesto totalmente. La verdad que fueron momentos duros, pero bueno, he sobrellevado el tema y bueno, pues estoy ahora mismo bien.
10: ¿Cómo funciona un poco esta red de acoso en las redes sociales? Porque yo sé que tú contra los Redbirds, contra mucha gente, muchos perfiles que han ido denunciando y vuestras cuentas, ¿no? Cuentas de gente que era anónima porque por miedo a lo mejor a poner la cara a ese tipo de críticas que hacéis hacia el gobierno. ¿Cómo es o cómo funciona?
11: Bueno, los Redbirds eran un grupo organizado que venía durante más o menos un medio lustro operando en redes, principalmente en la red social Twitter. Antes Twitter tenía unas normas muy restrictivas y era muy fácil que te censuraran,

0: Simplemente con reportes masivos de una cuenta, te la suspendían o te tiraban los tweets y era bastante desesperante, ¿no? Porque siempre había como un impedimento, digamos, a cuentas alternativas o cuentas más de derechas crecer en la red social o poder opinar de determinados temas. Y lo que hemos logrado saber con el tiempo es que estaban organizados, que son una asociación ilícita, lo dice la Guardia Civil, no lo digo yo. Y están perfectamente organizados para tumbar cuentas, reportar, perseguir a la gente y acosarla y hasta el punto de doxearla e intentar pues destrozar la vida a las personas. Y a mí me lo han intentado hacer, lo que pasa que yo adopté una estrategia pues mucho más agresiva en redes sociales, una estrategia comunicativa, judicial, y de momento creo que estamos ganando.
1: Jesús, ¿cómo funciona, sobre todo en tema judicial, han salido muchos nombres, ¿no?
0: Sí.
1: ¿Cuáles son los nombres así más claves que crees tú que están detrás de estas redes de acoso?
0: Bueno, concretamente de esta red de acoso denominada Redbird o Pájaro Rojo, como se quiera llamar, pues es una red que está perfectamente organizada. El chat que tenían ellos era un chat en Telegram que pertenecía a un exfuncionario de prisiones, que de hecho está suspendido de su empleo y sueldo por golpear a un preso marroquí que estaba maniatado. Y esta persona era quien lideraba este chat y ha estado durante más de 5, 6, 7 años pues cometiendo todo tipo de delitos a través de esta red social, impunemente, y nadie sabía quién era, hasta que la Guardia Civil pues les identificó. Y hemos podido saber quiénes son estas personas que están detrás de este chat y con quién colaboran. Y hay un nexo, que no tampoco lo digo yo, sino que también lo dice la Guardia Civil, con Diario Red, que es el medio digital de Pablo Iglesias. Y algunos de sus redactores principales, entre ellos Isidoro Román Cuesta, principalmente.
1: También ha salido el nombre de Rubén Sánchez. Él ha querido desvincularse, se ha agarrado a una parte del auto en el que se dice que no hay indicios de que él esté involucrado en esta trama, pero tú me comentabas antes que la realidad es muy diferente, ¿no?
0: Bueno, hay un informe de la Guardia Civil al que yo he tenido acceso, también a través de la exclusiva que publicó OK Diario, en el que, si bien en la denuncia interpuesta por una de las víctimas de esta red de acoso, pues Rubén Sánchez, si bien no tuvo participación, lo que sí que dice la Guardia Civil es que ha podido tener participación en otros delitos cometidos, sin ningún lugar a dudas, y que ha participado y tenía contacto. Y ha participado en la red de difusión de estos datos de personas que cometían delitos de revelación de secretos, de revelar domicilios, revelar teléfonos, familiares, fotos de personas, informes enteros, detallados y profesionalizados de las víctimas que sufrían este acoso.
1: Yo es que te escucho hablar y se me viene a la cabeza Sal Santolalla, ¿no? Porque creo que sois un poco, más o menos, el mismo, pues, señalamiento que a lo mejor habéis podido tener mediáticamente, pues, sobre todo tú ya después de ser doxeado y que la gente te conociese, ¿no? Pero veo similitudes, sobre todo contrapuestas, en el sentido de que yo en Sal Santolalla veo un victimismo, una victimización exagerada, además cuenta con el amparo de todo el gobierno, sin embargo tú has tenido que afrontar toda la situación tú solo, ¿no?
0: Sí, bueno, he tenido mucha gente que me ha apoyado, he tenido mucho apoyo en redes.
1: Pero no de gente política, no has tenido el apoyo a lo mejor que Sara Santolalla puede tener cuando dice que Vito Quiles va a buscarle a casa a preguntar a una persona que es pública. Sin embargo, tú, sin ser público, has recibido una campaña de acoso mucho mayor de la que haya podido recibir Sara Santolalla.
0: Sí, totalmente. Lo que pasa es que Sara Santolalla, todo el mundo sabe perfectamente que es una portavoz del gobierno y que va a los programas de televisión por ser quien es, por su pareja, por la influencia que tiene y por su vinculación con el PSOE, ni más ni menos.
1: Yo, Jesús, quería preguntarte también esa extrapolación del acoso en redes sociales, de lo que se vive en redes sociales, de muchos comentarios, a cómo las calles. Antes, igual las redes sociales eran un termómetro de cómo podía sentirse la gente, cómo podía estar de crispada, pero ahora es que esa, la situación ha pasado a las calles, ¿no? Y lo vivimos aquí en ATV, yendo a manifestaciones, y vemos cómo la gente ya pasa de insultarte a golpearnos, ¿no? Y creo que al final eso, tú has visto esa disparidad de pocos años, a lo mejor, desde que lleva gobernando Pedro Sánchez, cómo la crispación ha aumentado.
0: Lo que ha habido, Y bueno, esto se ha repetido mucho, el tema de la polarización, pero yo no percibo que la gente de derechas vaya a golpear a la gente o agreda a periodistas, así porque sí. Pero sin embargo, cuando, por ejemplo, vosotros vais a un mitin de Podemos, vemos las reacciones y vemos esa violencia, ¿no? Esa deshumanización de ti, por ejemplo, o de Vito Quiles cuando va a un... Es una deshumanización total en la que se intenta llegar a la violencia. Y es así, y eso es un delito de odio. Es un delito de odio. Desde la izquierda siempre se ha hablado del discurso de odio, los delitos de odio, todo es odio, la herramienta esta de Sánchez del termómetro este del odio.
1: Con H.
0: Con H. Pero son ellos los que están cometiendo los delitos de odio y vamos a ir a por ellos y no les vamos a dejar pasar ni una. Cuando veamos un posible delito de odio lo vamos a denunciar, lo vamos a llevar a la fiscalía, que abran diligencias, vamos al juzgado, si está en el juzgado nos personaremos y les perseguiremos judicialmente. No hay más, son las herramientas que tiene el Estado para defenderse y lo vamos a hacer.
1: Había una frase en los últimos días que se ha repetido mucho, después del altercado que hubo con ese acto de Vox en Granada, y es que el miedo ha cambiado de bando. Uh-huh. Plantarle cara al socialismo, ¿no?, a la izquierda de este país, es la que dices tú, la vía judicial de, oye, hasta aquí esto es odio, o hay más formas de plantarle cara.
0: Bueno, hay que plantar cara. Yo creo que lo que hizo, por ejemplo, Santiago Abascal el otro día en el mitin en Granada, parar el mitin, ir a confrontar a esta gente, o sea, ¿por qué tiene que venir un grupo de personas completamente enajenado? ¿Con qué legitimidad? A cometer un delito electoral, intentar reventar un acto político, atacar gente que hay ahí, simpatizantes, familias, tirarles pintura, agredirles, es inaudito. Y entonces hay que confrontarles. A ver qué pasa aquí, o sea, ¿quién es usted? O sea,
1: claro, es que luego esta es la gente que dice o que habla en favor de la democracia, ¿no? Y dice, uh-huh, no, es que por la democracia, estamos aquí por la democracia.
0: Sí, bueno, pero... o contra el fascismo, ¿no? Todo es fascismo menos ellos, cuando realmente la actitud fascista de impedir un acto político, de impedir la libertad de expresión de determinadas ideas, pues es lo que es verdaderamente fascismo. El fascismo son ellos, se han convertido en la propia caricatura que ellos decían combatir.
1: ¿Tú crees que esta situación es reversible? ¿Se puede dar la vuelta un poco a lo que está ocurriendo a día de hoy aquí en España?
0: Yo creo que sí, pero hay que ser muy valiente. Hay que ser valiente, como decís vosotros, yendo a los sitios, poniéndoles la alcachofa o el micro y dejándoles en ridículo. Porque al final te das cuenta que, lo veo mucho en muchos de vuestros vídeos, entrevistéis a un podemita y es que es ridículo, es que son gente completamente enajenada.
1: Claro, y encima alentados por el gobierno, por un partido político, que además, bueno, pues responden diciendo que sí, que a este tipo de gente, que a los fachas hay que plantarles cara y hay que reventarlo, ¿no? Mm. Como decía el propio Pablo Iglesias.
0: Sí, que hay que reventar a la derecha, alerta antifascista, etcétera, etcétera.
1: Uh-huh. ¿Hasta qué punto es peligroso ese discurso trasladado a las calles, ¿no? Por ejemplo, tú, una persona normal y corriente que ni te dedicas a los medios de comunicación ni es una persona pública, más allá del doxeo que sufriste, ¿has sentido miedo alguna vez yendo por la calle?
0: Bueno, a ver, alguna vez sí que me han reconocido, pero en principio a mí no me han dicho nada. Es un tío alto, ahora mismo peso 85 kilos, me sé defender, o sea, no me ha pasado nada, pero ¿quién no me dice que cualquier día pues me puedo llevar un susto? Y también el otro día, tras el mitin de Vox en Granada, sí que hubo un chaval que un tipo pues, uh-huh, le intentó agredir. Y ahí está la reacción, ¿no? A través de redes sociales se puso la cara del tío, de esta persona, del agresor, se le identificó y este señor pues ha estado pues una semana metido en su casa sin salir. Y posiblemente también ha perdido el trabajo. Entonces, esto es lo que hay que hacer, reaccionar. No, no nos podemos dejar agredir, ni insultar, ni nada. Uh-huh. Somos libres y podemos expresarnos como tenemos que hacerlo, sin ningún tipo de miedo.
1: Es verdad que la izquierda ha borrado un poco ese límite, porque parece que cuando la gente derecha, la gente de Vox, la gente del Partido Popular, les da por señalar a alguien que está cometiendo un delito, como es este hombre de Granada, son muchos los que dicen, o muchos perfiles de izquierdas, que se encargan de decir que hay un señalamiento a personas que no tienen por qué ser señaladas, que no se tiene por qué publicar su cara, ni su trabajo, ni nada. Pero igual lo que hablamos antes de ese confrontamiento es eso, ¿no? Es, oye, el que cometa un delito, el que vaya a pegar a un chaval porque vota a quien vote, que no sea lo que tú consideres que es lo oportuno o lo bueno, esa gente hay que confrontarla así, ¿no? Desenmascarando quién es esa persona y dando con ella y llevarla ante un juzgado, uh-huh, ¿no?
0: Sí, eso es lo que hay que hacer, sin ningún lugar a dudas.
1: Uh-huh. Ahora, por la actualidad también, regularización masiva de inmigrantes en España. Estamos viendo imágenes dantescas, ¿no? De consulados colapsados con colas interminables. ¿Cómo lo ves?
0: Pues yo lo que veo es que en España, en el último lustro, han entrado entre 3-4 millones de personas, muchos de ellos ilegalmente, o de forma irregular, o con visado de turista, y quedándose aquí en España en fraude de ley. Y esto supone, pues, oye, pues un incremento en el precio de la vivienda, tensiones en los salarios también, sin lugar a dudas, tensiones también en los servicios públicos, hospitales, transporte. Aquí en Madrid lo vivimos en el día a día, en el transporte público, y es un gran problema. Y yo creo que la gente tampoco es consciente de que todas estas regularizaciones van a traer serias consecuencias al estado del bienestar. Y yo creo que la gente no es consciente. Y también a nivel político, todas estas regularizaciones también van acompañadas de nacionalizaciones masivas. Y el efecto llamada que provocas. Y luego, claro, cada persona, oye, si tú regularizas a uno, pues esta persona va a intentar traer a su familia, a sus familiares. Y esto está afectando al nivel de vida del español medio. O sea, los jóvenes, lo sabemos bien, pues oye, nos cuesta mucho más acceder a un alquiler, acceder a una vivienda. Hay un estancamiento de los salarios desde hace pues más de 2 décadas ya. Entonces, nuestro nivel de vida, pues evidentemente va a bajar y se va a tener que asimilar al de las personas que están viniendo.
1: ¿Crees que es un poco hipócrita comparar esta situación, como hace el presidente del gobierno, Pedro Sánchez, diciendo que Aznar también regularizó a muchos inmigrantes, a medio millón de inmigrantes? Porque yo creo que lo hizo, pero creo que el contexto social en el que estamos y económico es diferente al que era entonces, ¿no?
0: Es completamente distinto. A finales de los años 90... la población inmigrante en España representaba alrededor del 3-4% de inmigrantes. Si bien en la segunda legislatura de Aznar esto creció bastante, en la primera década de los 2000 también creció mucho, pero el contexto ahora es que tenemos ya prácticamente un 23-25% de población inmigrante, y esto supone también un problema de identidad. Aquí en Madrid lo vemos, hay un porcentaje muy significativo de población extranjera, y al final, pues oye, vas a lo mejor en un vagón de metro, vas por la calle y te das cuenta de que, oye, pues los españoles en cierta manera estamos convirtiéndonos en minoría en nuestro propio país, y eso también es un riesgo a futuro.
1: Hace poco estuvimos en Lavapiés, Juan y yo, estuvimos grabando un poco, y es desolador porque también el futuro que se espera al inmigrante que venga, es decir, teniendo problemas de vivienda, de sanidad, es decir, todos estos problemas, al final, le estás prometiendo a un inmigrante que no le va a quedar nada aquí en España más que los papeles. ¿Crees que, aparte de este efecto llamada peligroso para los nacionales, para los españoles, también es un problema para ellos, ¿no?
0: Hombre, ellos, evidentemente, hace unos años, pues bueno, pues la situación pues se puede ir llevando, pero evidentemente estamos llegando a una situación de colapso. Uh-huh. Y evidentemente quienes vengan van a tener que vivir en peores condiciones de quien venía hace 5 o 10 años.
1: ¿Crees que es descabellado tildar a esto de invasión migratoria, como muchas veces ha criticado el concepto o la terminología, ¿no?, de invasión migratoria? Se ha dicho que era una barbaridad decir eso, sobre todo en redes sociales, pero ¿crees que la realidad es esta?
0: Bueno, a mí el concepto de invasión migratoria no me gusta mucho, porque prefiero llamarla invasión inmigratoria. Uh-huh. Invasión inmigratoria, creo que es el término más correcto, pero sí, sin lugar a dudas es una invasión. Uh-huh. Y hay que denunciarlo todos los días. Aunque sea una paradoja, pero hay que decirlo.
1: El problema de esto, tenemos el reflejo, por ejemplo, de lo que pasa en Francia, ¿no? Que hay zonas ya no-go, que no puedes ni siquiera acceder.
0: Es que hay que entender una cosa que mucha gente no entiende. El ser humano es gregario por naturaleza. Uh-huh. Se va con los suyos. Y cuando entra tanto flujo de gente de determinadas nacionalidades y se asientan en un sitio, pues desplazan lo que es España en ese lugar. España desaparece de ese lugar. Entonces, ese es el problema. Esas zonas de no-go en Francia, zonas en Cataluña que hemos visto, que incluso asaltaban comisarías, pues que ya el cristianismo está en retroceso, el islam avanza en muchos sitios, y esos son los peligros reales de convertirte en minoría en tu propio país, en tu propia localidad y en tu propio barrio.
1: ¿Parece que tiene más culpa Podemos o el Partido Socialista?
0: Bueno, Podemos ha hecho muchísimo daño a España, y desde la llegada de Podemos ha hecho muchísimo daño al español medio. O sea, el español medio, cuando se denunciaba en el 15M que no había vivienda, que tal, pues fíjate ahora, el problema es mucho mayor.
1: ¿Qué hay detrás de Podemos?
0: Detrás de Podemos, pues ha estado Venezuela, el régimen iraní, y es la pura maldad. Yo creo que es que yo no veo ninguna medida de Podemos que haya sido buena. Es que han soltado violadores, es que proponen la desaparición de la clase media y trabajadora. Es que yo es que no lo concibo.
1: Es verdad que al final Podemos es de los partidos que poco a poco van desapareciendo. Lo hemos visto en todas las elecciones que ha habido autonómicas. Viene Andalucía, parece que se va a presentar en una izquierda, un conglomerado de izquierdas, uh-huh, con Izquierda Unida. ¿Está acabado Podemos?
0: Con Rufián. Bueno, intentarán reflotarlo de la manera que puedan. Yo espero que desaparezcan en breve. Ojalá Irene Montero pues no pueda volver a presentarse a elecciones a ser eurodiputada, porque o sea, que esta señora encima tenga un retiro dorado en Bruselas, embolsándose anualmente de más de 200.000 euros. O sea, ¿eso qué sentido tiene? Una señora que no defiende los intereses de España, que lo que hace es perjudicar a los españoles fuera de España. Y lo que hace Podemos, lo hemos visto en los últimos meses, en el último año, defienden más a los palestinos, a Gaza, al régimen iraní, que a los propios españoles. Están más preocupados de atacar a Israel que defender lo que ha sido la izquierda toda la vida, ¿no? O centrarse en el obrero, ¿no? Uh-huh. Es que se han convertido en una especie de nobleza. Pablo Iglesias, pues un hipócrita absoluto, vive en un chaletazo, tiene empresas que no se sabe muy bien de dónde sacan el dinero, hacen recaudaciones de fondos que no se sabe muy bien cómo, con fundaciones por detrás y tejemanejes, y también pues la taberna Garibaldi, todo esto, ¿no? Que no se sabe si está abierta, si está cerrada, no sé, son cosas muy extrañas.
1: Bueno, que sabes que no va a trabajar allí, solamente pone la mano.
0: Él, desde luego, creo que está en México, o va y viene, no sé.
1: Sí. Y yo ya, aprovechando que estás aquí, si quieres abogado, Begoña Gómez. Es algo de lo que se ha hablado mucho. La acusación popular, hasta oír, ha pedido 24 años de cárcel. Uh-huh. ¿Cómo lo ves?
0: Pues, a ver, evidentemente la van a procesar y la van a sentar en un banquillo. Todo apunta que va a ser en el Tribunal del Jurado. Y si no me equivoco, se la están imputando 4 delitos, uh-huh, por ahora. Y yo creo que hay bastantes posibilidades de que resulte condenada, pero harán lo mismo que han hecho con el fiscal general del Estado, de que, oye, recurrirlo, salir a defenderlo, salir a defender lo indefendible y, por último, siempre el indulto, claro.
1: Bueno, me sorprende porque haya recibido el juez Peinado el apoyo de los jueces provinciales y también lo que hemos conocido es que también de la Unión Europea, que los jueces europeos también han respaldado al juez Peinado. No sé si es algo que deja en muy mal lugar al gobierno y al ministro de Justicia, Félix Bolaño.
0: Es intolerable que un ministro de Justicia, que un gobierno, critique las decisiones de un juez de instrucción. Es que es alucinante. ¿Todo por qué? Porque se está investigando a la mujer del presidente. No hay más.
1: Eso no tiene que haber. Además, yo me acuerdo preguntarle a Bolaño sobre esto y de verdad, a mí me molesta porque no me, que no me contesten. A mí me gustaría que me respondiesen, uh-huh, y yo poder debatir con ellos. Pero quizá detrás de ese silencio, ¿tú crees que hay pues cierto remordimiento a señalarle, ¿no?, como el culpable de pues probablemente haber dejado que el juez Peinado llegue a esta situación con Begoña Gómez? Porque a lo mejor desde el Partido Socialista lo que no entienden es cómo esta situación ha llegado hasta este punto, ¿no?, siendo el ministro de Justicia.
0: Es completamente alucinante. O sea, el ministro Bolaños ha hecho recientemente también una reforma que ha destrozado los juzgados. Los han partido, han puesto el cuerpo de tramitación en un sitio, todo para perjudicar a los jueces, les quieren dar un sesgo ideológico. Entonces, claro, cuando investigan sus propios casos de corrupción, pues se revuelven, ¿no? Y es intolerable que un gobierno ataque el Poder Judicial. El Estado de Derecho se basa en la separación de poderes y esto es de primero de democracia. Entonces, yo no sé qué democracia, qué progresismo es el que defiende esta gente, porque son completamente totalitarios.
1: Jesús, ya para acabar, ¿qué mensaje le mandarías a Pedro Sánchez?
0: A Pedro Sánchez, pues le mandaría, bueno, espero que en 2027 fracase estrepitosamente, pero bueno, parece que el CIS le pone en cabeza, ¿no? Si no estoy equivocado.
1: Sí, 13 puntos por encima del Partido Popular.
0: Pues yo creo que eso está completamente cocinado, pero no hay que confiarse en 2027. Y yo quiero mandar un mensaje, más que a Pedro Sánchez, de alerta a todo el mundo de que no se confíen y que en 2027 hagamos todo lo posible, pongamos todo de nuestra mano para echar ya de una vez a este maldito gobierno.
1: Pues Jesús, muchísimas gracias por estar con nosotros.
0: Gracias a vosotros.
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0: ¿Qué pasa si le recordamos a Sánchez que mintió cuando dijo que no habría amnistía?
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0: Incluso te paso una tercera cortinilla, David López, si la introduces, porque tenemos, bueno, pues igual que la doble sintonía que acaban de escuchar, tenemos dos invitados hoy en Informa en Femenino. Vamos a estar hasta las 4:05. No sé si estaremos ya pendientes de que nos vamos, pendientes estamos. Lo que no sé si ya tendremos en la escucha, porque me consta, y aquí tenemos que hablar de Noelia López en primer lugar, que es una de las invitadas de AMETA, de la Asociación de Mujeres Empresarias de Torrejón de Ardoz y de la Comunidad de Madrid, de María de la Peña, porque me ha dicho Cris, en cuanto empecéis, os voy a sintonizar de camino del coche, bueno, pues a los miles de compromisos que tiene María entre su jornada laboral en el día a día. Y hablamos de ella no solo por esa precisamente asociación a la que pertenece Noelia López con Moiras Mentor, que es AMETA, sino porque además es el contacto que también nos ha traído al segundo invitado de hoy, que es Iago Campos, que es el fundador de Solidaridad Sin Dinero y que nos va a contar parte de, bueno, las nuevas ideas que giran en torno precisamente a ese concepto que es la solidaridad, que a mí, y no es porque estéis aquí, pero es verdad que en el día a día me gusta mucho tratarlo y cada vez que puedo hablo con una fundación, hablo con una asociación y trato de que pues esa visión social y de compromiso con la causa que tenga que ser se pueda por lo menos dar voz, le podamos dar voz y luego ya que cada uno desde su conciencia y desde su medida haga lo correspondiente, lo que pueda, lo que quiera o lo que deba, en función de sus medidas. Así que lo primero de todo, María de la Peña, si nos estás escuchando, un beso enorme. Ojalá que tengas buen fin de semana de descanso porque te lo mereces. Y si tienes poquito, pues aprovéchalo. No te puedo decir otra cosa porque trabajas mucho en el día a día, igual que una servidora, que por eso van a ver los invitados, van a decir, de repente va o se va a trabar o se le va a ir la cabeza a Cristina Sol. Y es porque llevo entre otras cuestiones desde las 7 de la mañana, pero bueno, una que viene de casa ya llorada, es el día a día, pero también es la espontaneidad. Así que, María, un beso enorme, María de la Peña, Noelia López, Moiras Mentor, Yago Campos de Solidaridad Sin Dinero, bienvenidos a Informa en Femenino. Vais a estar conmigo y con todos los oyentes y los espectadores de Informa Radio, de ATV, de Estado de Alarma, de ATV.news y creo, bueno, más la parte internacional que está al principio, también, entre otros, con La Derecha Diario, entre otros medios. Bienvenidos a vuestra casa, os van a escuchar a partir de ahora y bien hallados, como se suele decir también, que ya os lo digo yo de paso. ¿Cómo estáis? Gracias por estar. Necesito dos indicaciones solo, que este es el directo y como no os lo había dicho antes, os lo digo ya. Cerquita del micro porque tiene muy poquita captación y, o sea, o bien os acercáis vosotros o bien el micro a vosotros y nada, y cero, iba a decir tocamientos, pero suena muy mal, al micrófono, a la base del micrófono. No tocar la base del micrófono.
1: Oiga, pues
0: Bienvenidos.
1: bien hallados.
0: ¿Cómo estáis?
2: Un placer, fenomenal.
0: ¿Sí?
2: Sí, fenomenal, Cristina,
0: ¿No os
2: gracias.
0: conocíais?
1: No.
0: María, gracias por hacer esta. Vamos a tratar de hacer esta sinergia, esta conexión que yo creo que ha empezado bastante bien, porque, bueno, pues por lo que estábamos hablando un poquito antes de entrar al directo, los dos sois conocedores de esta realidad de que hay muchas personas, muchos, bueno, pues desde personas, desde causas, motivos vulnerables a los cuales hay que atender cuando se puede, en la medida de lo que se puede, y gracias a la profesionalidad, a la complicidad y sobre todo al buen trabajo de profesionales como vosotros, pues se pueden llevar a cabo. ¿Quién quiere empezar de los dos? Contando Moiras Mentor o Solidaridad Sin Dinero. Ve, te
1: Moiras
0: acaban de
1: Mentor.
0: lanzar directamente el micro, Noelia López.
2: Pues fenomenal. Pues lo prendo el
0: Venga,
2: micrófono.
0: recoge el testigo,
2: Pues
0: como
2: muy
0: digo yo
2: bien.
0: muchas veces. ¿Cómo estás?
2: Fenomenal, fenomenal. Estos días de calor de Madrid están viniendo muy bien. Estábamos deseando todos que llegara el buen tiempo.
0: Y
2: Y
0: salir
2: bien.
0: de la consultoría.
2: Efectivamente. Salir,
0: Ah.
2: salir, salir a ese solecito que nos sienta súper bien primaveral. Muy bien, la verdad que muy bien.
0: Cuéntanos un poquito.
2: Daros las gracias ante todo,
0: sí,
2: a vosotros por la invitación, porque es un placer que a empresas como nosotros, que no somos tan grandes, nos den la oportunidad de compartir y de poder llegar a estas empresas que no son tan grandes, con las que nosotros conectamos y con las que nosotros nos sentimos cómodos haciendo consultoría, ¿no? Y la verdad que muy contenta, muy contenta. Dar también muchísimas gracias a mi equipo que está ahora. Por eso estoy aquí, porque el equipo está a full. Sí, gracias a Carla y a María y a Víctor, que nos acompañan cada día trabajando en el proyecto de consultoría y también en Campus Empresa, que es nuestro brazo formador en formación empresarial. Y pues nada más, la verdad que es muy contenta con los proyectos. Y no lo sé, cuéntame.
0: ¿Y a Meta?
2: Pues la verdad que a Meta, mira, le estaba contando al compañero ahora mismo, que nos acabamos de conocer, que estoy muy contenta porque al final la Meta es un lugar donde confluimos mujeres empresarias, incluso directivas de empresas.
0: Y hombres, no me dejes a los hombres.
2: También hombres.
0: Que van creciendo,
2: mayoritariamente,
0: poco.
2: Sí. Mayoritariamente mujeres, sí. Pero es verdad que cada vez tenemos más hombres. Mm. Al final hablamos el mismo idioma, no se nos olvide. Y bueno, tener un espacio donde tenga cabida todo tipo de conversación, todo tipo de empresa, que realmente un espacio como Ameta que realmente genere sinergias, no solamente empresas, sino proyectos fuera de nuestras empresas.
0: Sí.
2: Que de repente nazca entre nosotros proyectos y que salgan adelante independiente de nuestras empresas. Que esto no suele suceder y la verdad que es muy interesante.
0: Tenéis muchos encuentros, tenéis, sí, muchos actos y Yago, que también conoce, no pone a Meta, pero a María pues sabe que todo lo que pueda para que fluya ese emprendimiento, para que se conozcan esas relaciones, esas dudas que pueden surgir pues entre empresarios un poquito más noveles, entre los que ya tienen cierta veteranía, pues todo eso pueda efectivamente tener un lugar común. Y unos momentos de apoyo y unos momentos de éxito y unos momentos de quizás no tanto, pero que entre todos pues tengáis esa asociación para dar a conocer todo el trabajo que entre otras pues mueve en el día a día María, o sea que muy bien, encantados de tenerte aquí. Luego vamos a ir hablando porque estoy seguro, vamos, de hecho ya han surgido puntos de vista en común con respecto a vuestras dos áreas de negocio. Y si me permites, Noelia, le voy a pasar la palabra. Uy, sí, están por aquí los compañeros criticones también. Bueno, pues ahora les saludo. Le voy a pasar la palabra a Yago Campos porque además quiero que cuentes desde el principio, Yago, cómo surge Solidaridad sin Dinero, esa historia tan bonita de la cual hemos hablado largo y tendido esta mañana con respecto a la memoria de tu padre, de Jaime Campos Castelló. No pasa nada porque te emociones, yo también lo he hecho esta mañana hablando de mi madre, que ya no está aquí, pero sigue en mi corazón. Y además con, como decíamos, con esa mirada hacia tantas causas que no tienen la ayuda que hay que prestarles por el motivo que sea. Bueno, bienvenido.
1: Bien hallado, como decía antes. Hola.
0: Pues cuéntanos un poquito cómo surge esa idea con la cual surge Solidaridad sin Dinero.
1: Pues surge en memoria de mi padre, que fue un neurólogo muy reconocido. Atendió más de 70.000 pacientes con discapacidad intelectual a lo largo de su carrera. Premio Ramón y Cajal, presidente de la Asociación Española de Neuropatía. Bueno, soy su hijo, pues me emociono y me inflo, ¿no? Y bueno, cuando falleció mi padre, la familia decidimos abanderar una iniciativa que fuera en su memoria y que esa iniciativa, pues, podría perdurar en el tiempo. Al fijarnos en el mundo de la solidaridad en general, independientemente de la causa, pues nos dimos cuenta de que, obviamente, el talón de Aquiles es la parte económica. Y aparte de la parte económica, pues el modelo de buenos días, soy la asociación o fundación tal o más cual, dame dinero, pues estaba agotado, por manido, porque todo el mundo hace lo mismo y porque al final la gente, por muy solidaria que quiera ser, sean en personas o sean empresas, o pues al final el bolsillo es finito, ¿de acuerdo? Con lo cual lo que hemos llegado es una serie de acuerdos con empresas de primera línea, no sé si se pueden mencionar los nombres o no, de las empresas.
0: Se puede.
1: Pues un Mafre, un Segur, un Securitas Direct, un Canon, un Seniors, un Galp, de tal manera que estas empresas del beneficio que le generen los socios o simpatizantes, sean particulares o empresas, del beneficio que les generen a ellos de su consumo, consumo cotidiano y consumo diario, ellos van apartando una bella cantidad y yo como particular o como empresa pongo gasolina, por ejemplo, no tengo que poner más que mis 50 euros, no 50 más 5 para ser solidario, y es la propia GALP la que aparta un dinero, y ese dinero yo le digo a GALP, quiero que se lo des a la asociación A, B o C, obviamente que estén dentro de la iniciativa. Esto es recurrente, porque cada vez que yo hago algo cotidiano, pongo gasolina, envío un paquete, pues yo estoy generando un gasto que ya iba a hacer. Si ese gasto consigo maximizarlo y que vaya a la causa solidaria que yo quiero, estoy siendo solidario sin que me suponga un coste extra para mí. Con lo cual, esto es transparente porque hablan directamente las empresas con los interesados, las asociaciones con las empresas. Yo puedo abrir a más oportunidades que un Bizum, un Dame Dinero o cualquier de las fórmulas tradicionales que hay para donar, y al final, aunque suene un poco pedante, es una fórmula win-win, es decir, todo el mundo gana, el que pone gasolina porque le iba a echar, y sin coste está puede ser solidario, la empresa, la entidad que lo recibe, y vuelta a empezar. Y bueno, pues en ello andamos, somos los que somos, pero ya hay 60 entidades interesadas y hablando con las marcas, porque ellos hablan directamente, nosotros les cedemos los contactos de manera altruista, aquí hay coste cero en todo momento. Nosotros no queremos ni buscamos ni aceptamos ningún tipo de aportación económica de nadie, ni antes, ni durante, ni después. Y ahora mismo hay unas 60 asociaciones y fundaciones, grandes, pequeñas, medianas, pero por daros un orden de magnitud que al final los números mandan, estamos hablando que entre todas suman más de 140.000, hablo de memoria, 140.000 socios y más de 1 millón de seguidores en redes sociales. El altavoz a una solidaridad distinta, innovadora, es importante, porque yo creo que la primera que debe ser solidaria es el mundo de la solidaridad. Si no, difícil pedirlo.
0: Yo no me acordaba, pero es verdad que Noelia, cuando estábamos en ese momento del descansito, antes de pasar al directo, decía, esto surgió hace mucho tiempo, pero no acabó de cuajar. ¿Cuál es la diferencia con ahora? Bueno, no sé si lo has dicho, Iago, que no sé el tiempo, desconozco el tiempo que lleva en activo Solidaridad Sin Dinero.
1: Pues llevamos 5 años.
0: Vale.
1: Los primeros 3 años y medio, 4, nosotros experimentamos, firmamos los acuerdos, los experimentamos en casa, porque aparte, hijo neurólogo, soy padre de una niña síndrome de Down, y bueno, pues el dinero que nosotros recogíamos lo donábamos, destinábamos a terceras entidades que tienen pisos tutelados o de entrenamiento para personas con discapacidad. El modelo funciona, el modelo rueda, lo pruebo primero en mi casa para que no me acusen de un gran teórico y no práctico. Y en septiembre del año pasado decidimos abrirlo a cualquier causa social, cualquier entidad social, y de manera altruista ceder todo el modelo. Nosotros ni tenemos socios ni lo buscamos, insisto, no pedimos dinero a nadie. La familia, corremos con todos los gastos, encantados. Y bueno, pues al final es dejar en memoria de mi padre un modelo de solidaridad alternativo para que aquellas entidades que lo consideren oportuno agreguen a las vías tradicionales una nueva manera, un guiño a yo también pienso en ti, al margen de que tú también piensas en mí. Yo creo que la solidaridad debe tener ese mindset, esa manera de relacionarse, y ese win-win, insisto, que me disculpe quien sea por la pedantería, ese todos ganamos, sí, sin que haya en ningún momento pues uno que diga, porque sí, yo no, tú tal. No, aquí todo el mundo, en la medida de lo posible, que se sienta parte de un proceso y que ese proceso sea solidario y termine en el mundo de la solidaridad. Y que tú a la causa social que te atraiga, pues puedas ser solidario con ella, independientemente de cómo sea tu bolsillo, simplemente de esos hechos cotidianos. Perdona que me repito.
0: Noelia, ¿tú cómo lo ves? Porque no sea solo yo la que aporta mi punto de vista, que lo digo claramente, o sea, me parece genial, y creo que ese comentario al cual hemos llegado los tres, del hecho de que tampoco es que te lo pida, o sea, te lo piden tal cual, el dinero, lo podemos ver de manera más menos forzada, pero o ahora el sistema implementado de un tiempo a esta parte, de que cuando vas a pagar algo te digan, ¿quieres destinar un euro a X? Es forzado, o sea, es forzada esa situación, porque dices, incluso te llegas a plantear que no conoces en absoluto al cajero, a la cajera, a la persona que te esté cobrando, y decir, ¿y qué pensarás si le doy que no? Entonces, y claro, es uno más uno más uno más uno, de manera que si lo hace la empresa destinada X.
1: Y sobre todo que cambia quién es el que dona. Es decir, yo voy a una caja y cuando dicen, ¿quiere usted redondear su cuenta, o sea, su ticket? Vale, pero estás dando de tu bolsillo. Si claro, un empleado de una empresa dice, sí, vamos a donar un euro solidario de tu nómina, no es la empresa, es mi nómina. Aquí cambia el actor. El actor es el beneficio que obtiene la empresa. Todo el mundo gana. Son otras vías alternativas de poder maximizar el gasto cotidiano que se hace. Porque...
2: Sí, lo que decíamos era que, bueno, que realmente era complementario, ¿no?, a lo que se está haciendo actualmente, que no está mal el redondeo, que está fenomenal, porque además es una forma que incluso los más jóvenes en cualquier sitio de comida rápida puede generar esa ya concienciación, ¿no?, de que tienen que donar. Pero más allá de eso, y no poner en el cliente final toda la responsabilidad de esa parte de, social, a mí me parece muy interesante el proyecto. Bueno, que realmente las empresas también pongan, den un paso adelante y digan, bueno, de todo esto que yo estoy facturando, de esa gasolina, como decías, de esa gasolina que estoy gastando, de estas compras que estoy haciendo en general, bueno, que esa parte vaya directamente a la entidad, ¿no? Que no solamente sea el cliente final donde el que tome la decisión, ¿no? De voy a redondear, sí, no, doy un euro como en un supermercado, doy dos. Bueno, creo que es muy interesante. Es verdad que se intentó lanzar hace muchísimos años.
0: Eso.
2: A mí me sonaba cuando nos hemos presentado antes, y bueno, no cuajo, tampoco sé exactamente por qué, no es fácil, no es fácil, y bueno, a ti también te mueve, compañero, toda la parte esta emocional, que esto es lo que hace que los proyectos salgan adelante, que lo comentamos también
0: sí.
2: Cuando nosotros hacemos consultoría a las pymes, pues al final es lo que ponemos delante, ¿no? Los que trabajamos en empresas no tan grandes, remamos por no solamente dinero, es una forma de vida, es una forma de trabajar, y dentro de esa forma de trabajar también nosotros luchamos por esta parte de impacto social, ¿no? Que aunque seas una empresa pequeña, incluso un autónomo, igual que estos chavales que van a un sitio de comida rápida y pueden redondear, tú como autónomo, tú como una pyme, claro que puedes hacer cosas de impacto social, ¿no? Nosotros nos encargamos de toda la estrategia, ¿no? Marca, desde la marca, plan de empresa para los emprendedores, pero es verdad que nunca nos olvidamos de cerrar esa visión estratégica con esta parte de impacto social, porque para nosotros es esencial, es esencial.
0: Iba a deciros que, claro, Yago ha hablado de nombres de empresas muy importantes, sino multinacionales también, pero, bueno, lo acabas de decir, Noelia, ¿hasta qué punto es posible o tú lo es factible que es completamente necesario, como bien has dicho, trasladarlo a pequeñas y medianas empresas, esa visión social, esa visión de solidaridad? Oye, tienes departamento de, no sé cómo se puede llamar, tú eres el experto, Yago, pero de creación, esto va sobre la marcha, de creación.
1: RSC.
0: Venga, pues es responsabilidad social corporativa. Ahí está.
2: Sí.
0: Rápido. Importante incorporarlo.
2: Es que no es necesario, Es verdad que las grandes empresas lo tienen así de institucionalizado,
0: ¿vale?,
2: porque es necesario y en algunos casos obligatorio. Pero en las pymes no, ni siquiera tienes que tener un departamento, quiere decir, simplemente es generar una estrategia, aunque sea pequeña, y de la cual nazca ya ese compromiso, primero interno, de la empresa y luego extensible hacia afuera, tus clientes, tus alianzas, tus proveedores. Al final esto se tiene que hacer extensible, al final es lo que os decía, cuando uno tiene una pyme es su forma de, no es solamente es empresa dinero, ¿no? Es empresa dinero, forma de vivir, es
0: ideas,
2: nuestro ecosistema. Entonces, empezar la conversación con cuál es el ecosistema en donde tú quieres desarrollar tu vida y tu negocio, que cuando es pequeño es todo igual, es todo lo mismo, pues me parece esencial. Y nosotros así lo tratamos, la verdad. Desde el principio, desde las primeras conversaciones estas globales, ¿no?, de qué quieres, en qué punto estás y dónde quieres llegar, en donde les acompañamos, siempre ponemos ese punto que brille siempre en todas las estrategias, en que no se nos olvide esto porque nosotros somos parte de ese cambio también.
0: Yago, cuando... porque claro, a mí vais a ver que se me vienen ideas a la cabeza, por ejemplo, yo estaba pensando en cuando tú hablas de esas grandes empresas, no sé si a lo mejor hay cierto tipo de información que no puedes revelar, pero ahí voy con la pregunta. ¿Qué tipo de requisitos les... O sea, ¿se puede decir que tú les pidas algún tipo de requisito o...?
1: Cero, porque además son ellas las que van a dar el servicio al particular o la empresa que contrate,
0: ¿vale?,
1: y ellos harán llegar dinero que corresponda en formato de donación, contra correspondiente certificado, todo transparente, a las asociaciones que haya decidido el que ha consumido.
0: Tú estableces el contacto.
1: Yo establezco el contacto, tengo unos acuerdos, un borrador que cedo, oye, quien charla directamente, este sí, este no, me cuadra, no me cuadra, esta cláusula, pero luego hay gabinetes jurídicos, asesores. Mencionáis el mundo de la pyme. que es el gran tejido empresarial y es el gran volumen. E indudablemente, sobre todo cuanto más pequeñita, más familiar, complicado tener tiempo para tantas cosas que hay que hacer. En la parte social, las empresas con las que hemos llegado a acuerdo son multinacionales porque queremos dar una cobertura nacional, no favorecer a una de asociación Fundación de Madrid y no una que está en Zamora, por decir un sitio, que sí. Me perdonen los señores de Zamora. Pero son las que tienen los grandes acuerdos. Yo como empresa pequeñita también consumo gasolina. Yo como empresa pequeñita también envío paquetería. Y en la proporción que sea, si envío 10 paquetes, pues esos 10 paquetes generarán un dinero que yo como empresa de mi gasto también lo he maximizado. Si lo hace un particular, lo puede hacer una pyme también. Y con eso suplir, a lo mejor, la falta que pueda haber de medios, que ya no les gustaría a las pymes, para las primeras, pues para poder tener una persona dedicada, más volumen, con lo cual también se puede llevar al terreno o al campo o al escenario de las pymes para que ellos también puedan aportar en la proporción que son y de su consumo, granadera, siguen maximizando. Más luego temas de exenciones fiscales y tal, que eso ya lo dejo en manos de abogados y de sus asesores fiscales. Con lo cual, todo el mundo puede agregarse o como actor principal o como actor secundario. Si yo le digo a una empresa de transporte pequeñita que solo distribuye en Andalucía, pues al final necesito un acuerdo con alguien como distribuidor que pueda hacerlo a nivel nacional, porque si no, insisto, empiezas con esas dos velocidades, no sé cómo llamarlo, o esas distinciones. Intentamos que no sea así, por eso los acuerdos son con empresas que pueden dar cobertura nacional y se puede suscribir cualquiera al nivel que quiera, para formar parte de esta iniciativa de solidaridad sin dinero.

0: de ceder, porque estoy diciendo altruistamente de ceder el modelo. Yo no he inventado ni la rueda ni la pólvora. Simplemente he puesto en marcha lo que en algunas ocasiones sí parece se ha lanzado, porque a mí en 5 años nadie me ha dicho esto mismo exactamente surgió.
1: Sí,
0: Me han hablado de
1: bueno.
0: empresas que tienen una tarjeta. La tarjeta tú acumulabas una serie de puntos, vales, descuentos y haciendo donaciones, pero había una empresa detrás que tenía un beneficio, por poco que pudiera. En este caso es 100% altruista. También han hablado de a nivel muy local, algunos tipos de acciones he ido descubriendo desde que empezamos hace 5 años. Pero que yo no he venido aquí para pasar la historia por el modelo. Yo quiero venir aquí para que en memoria de una persona que es mi padre, el modelo quede, se me perdió, y si puede saltar fronteras, oye, pues estupendo. Así que abierto a quien me esté escuchando y quiera hacerlo en otro país, pues fantástico.
1: Bueno, es que por eso era un poco también la pregunta de los requisitos, es decir, que nos pues que se vean por la labor y que digan, ¿y yo puedo?
0: Sí.
1: ¿Eh? Sí.
0: Coste cero.
1: Tú di que sí y
0: No,
1: luego ya
0: no, es que
1: hablamos.
0: sí, porque aquí no hay coste alguno, no hay, esto no es un negocio, esto no es
1: Ya,
0: una
1: ya, ya.
0: empresa, esto es 100% altruista, esto es 100% solidario,
1: No, yo te lo
0: esto
1: cuento.
0: es innovar. E insisto que si alguien en otro país puede establecer ese networking, la idea está ahí, no está patentada, con lo cual ni tan siquiera tendrían que hablar conmigo. Y yo, por supuesto, encantado de cederle ideas, de aportar, de sumar y de sumar. Es que no hay otra. No hay otro objetivo, puro networking en positivo, insisto.
1: Pues voy a ver si a través de Noelia consigo ver ese networking que lo trasladamos aquí al estudio de Informa Radio de DATV, porque quiero que nos cuentes por qué, Noelia, por qué una persona, una empresa, una pyme, pequeña, mediana empresa, tiene, es decir, qué ofrecéis en Moiras Mentor. Que no haya, porque hay muchas consultorías. Bueno, pues esto es cuando hablamos con abogados y demás periodistas. ¿Qué ofrecéis diferente? No sé si os caracterizáis por esas cinco vías de actividad empresarial que tocáis, por esas líneas de negocio. Pues estábamos hablando con esa parte, con esas estrategias de responsabilidad social incorporada, esa calidad humana. ¿Qué es un poco la nota diferenciadora de Moiras Mentor?
2: Lo has resumido muy bien.
1: ¿Lo he dicho todo?
2: Lo has dicho súper bien.
1: Algo me falta seguro.
2: Sí, seguro. Principalmente somos mentores. ¿Qué nos diferencia? Todos los que trabajamos en Moiras Mentor hemos emprendido, tenemos o hemos tenido empresa. Y esto es en donde radica. No somos coach porque sí que tenemos parte de coach. También tenemos nuestra parte de consultores, porque hemos trabajado todos en proyectos de calado, pero realmente lo que nos diferencia es que somos mentores. No solamente revisamos tu estrategia como pyme en todas las áreas estratégicas que tu empresa necesite, sino que somos también este hilo conductor que te va a permitir implementar la estrategia, porque muy bonito el papel, muy bonito las estrategias, que esto ya incluso con la IA es fenomenal porque te lo saca, te saca lo que tú quieras, desde una estrategia de marketing a diseñame mi logo más maravilloso. Bueno, con todo eso, ¿qué haces, no? Si no tienes un acompañamiento, tenemos más que probado que al final muchos ni empiezan porque no saben cómo, otros se quedan por el camino y al final no hay una continuidad. Cuando son emprendedores, no llega a ver la luz el proyecto, se bajan y no es ni por falta de talento, no es por falta, muchas veces por falta de formación empresarial, porque sí que muchos saben de su sector, pero nunca han estudiado ni se han formado en el mundo empresarial, por eso también nace lo que os comentaba antes, de Campus Empresa, porque cuando empezábamos a hacer consultoría y a implementar nos dábamos cuenta que había conceptos muy básicos de empresa que no tenían. Y por aclamación popular, están haciendo ahora Campus Empresa, ¿no? Que al final lo que queremos dar es esa cobertura a personas, primero jóvenes que están en un momento así como de transición, ¿no? De estudios o bien superiores o bien de universidad que no han tenido esa formación de empresa. Al final casi todos vamos a acabar en empresa, o bien emprendiendo o bien porque trabajas por cuenta ajena. Entonces yo creo que hay unos conocimientos transversales de empresa que los tienes que llevar en tu carrera. Y son conocimientos que no encontrábamos en muchísimas pymes, porque eran empresas heredadas, como decías tú, familiares, o bien porque se habían lanzado, porque sabían mucho del sector, pero no tenían esa.

0: la formación. Y al final, nuestros mentores se encargan de que todo, cada caso, que es muy concreto, pues todo, llegue a su fin, ¿no? Llegue, realmente no hay fin. Cuando estaba diciendo fin, digo, ¿qué fin? Al final, también nosotros somos esa parte cálida, humana, que tú has dicho, ¿no? Queremos formar parte de los proyectos. De hecho, es que nunca nos vamos de los proyectos. Yo, según le escuchaba al compañero, a mí me parecía ya tan maravilloso que estoy esperando terminar la entrevista para irme con él a tomar café, porque sí que generamos también que aprendan a generar estos ecosistemas para todo, no solamente el tema social, sino para generar ese tejido en el que tú te sientas cómodo, en donde estén alineados con tus políticas, con tu sentir. Y nosotros nos quedamos, porque al final, pues bueno, creamos con ellos y también forma parte de nosotros, ¿no? Esta calidez humana que en consultoría poquitas veces se ve, lo he dicho bajito.
1: Es que es todo como muy,
0: poquito a veces
1: como
0: se
1: muy
0: ve.
1: Técnico, muy...
0: Es todo, ¿no? Muy de papelujos, muy de muy técnico, muy de pasos y procesos, sí. ¿No? Evidentemente hay pasos y procesos, sí. Y hay estrategias, ¿no? Que cumplir. Pero lo que sí que nos diferencia de verdad es que somos mentores, hemos pasado por esto y te vamos a acompañar. Y nunca nos vamos.
1: ¿Y hay algún nunca tipo de empresa en el que os focalicéis o puede ir cualquiera... De cualquier sector.
0: Desde alguien que tiene una idea desde hace años que no sabe ni cómo ponerla en el mercado, empezamos con el plan de empresa, si lo tienes lo revisamos y desde ahí vamos pasando por estas fases que invito a todos que vayan a nuestra página de moirasmentor.com porque desde ahí también puede acceder a la parte de formación de Campus Empresa. Y ahí ya te va dando, ya vas sintiendo, ¿no? Vas viendo algunas palabrejas que tú decías, ¿no? Esas cinco áreas de transformación. Las hemos plasmado así para que se sientan identificados, ¿no? Porque ni esto está enfocado a pymes grandes. Puede serlo, como te decía, un empresario pequeño, un autónomo, un electricista, un gestor. Un gestor que solo hace impuestos, que es fiscal, que está todo el día con los... Tampoco, no tiene esa visión. Le hace falta un poco de... me levanto de mi silla, veo de forma estratégica con mis socios o yo solo qué voy a hacer, cuáles son los siguientes pasos. Al final, te acompañamos en lo que necesites. Es muy diferente en cada empresa. Pero la verdad que lo que sí que nos transmiten todos es que somos muy cercanos, que sabemos de lo que hablamos porque, claro, lo hemos vivido y no es lo mismo leerlo y transmitirlo que haberlo sentido porque hay cosas que te dejas en el camino y que, bueno, que somos muy cercanos y nos adaptamos 100% a la casuística de cada uno.
1: Yago, estabas asintiendo, creo, que te he visto antes.
2: Bueno, yo no soy un especialista en el tercer sector, yo estoy aquí...
1: Es que ahora la voy a dejar descansar porque la voy a hacer una pregunta dura a Noelia.
0: Bebo agua, entonces.
1: No, caso comprometido, sí.
2: Como os comentaba, yo no soy especialista en el tercer sector, yo estoy aquí pues, por las coincidencias de todo lo que os he comentado, pero lo que sí que comparto al 100%, porque no se puede subir del 100%, pero vamos al 200%, es que la pena es que mucha gente buena que sabe hacer lo que sabe hacer, me da igual qué oficio sea, precisamente cuando pueden avanzar, tener que quitar su foco de lo que es bueno, porque surgen millones de cosas, desde temas meramente administrativos hasta temas de comunicación, de marketing, que pueden morir de éxito por no tener ese apoyo. Encontrar la figura de un mentor o mentores, porque al final yo creo que, supongo, y esto estoy aquí haciendo también una pregunta comprometida, ¿me dejáis? Al final, el apoyarse en vosotros no es tengo a Noelia que me ayuda, es tengo a una organización con un 20% de Noelia que sabe de A, un 20% de correcto. Manolo que sabe de B, con lo cual tengo a 3-4 personas que me están acompañando en las distintas palancas que necesito para crecer y no tener ese problema de morir de éxito. Con lo cual yo puedo centrar, si no el 100%, el 80%, el 90%, de mi foco en el día a día en lo que soy bueno, porque si lo que soy brillante me quitas para hacer, voy a decir, la aclaración de la renta y que me disculpe la aclaración de la renta, es igual de importante, pero indudablemente no es la zona de confort de esa persona, con lo cual pues creo que esa mentoría de acompañar, dándote por detrás ese outsourcing de perfiles y de capacidades, pues creo que es muy interesante.
0: esa visión estratégica que, como decías tú, con este día a día, incluso nosotros en Moiras Mentor, al final, pues tenemos que una vez a la semana parar y decir, bueno, pues ahora vamos a pensar de manera estratégica, vamos a ver cómo está funcionando esto, cómo está funcionando lo otro. Y en el día a día, sobre todo los que son pequeños y no tienes esos departamentos tan estructurados, con esos equipos tan conformados, es muy complicado. Entonces les ayudamos lo primero a visionar qué equipo tienen, si tienen, porque puede ser que trabajes solo, que seas autónomo, y bueno, cómo estás funcionando con tu equipo, porque esto va de personas. Esto es lo que nosotros, tú también lo has dicho, ¿no? Que consultoría, piensas en consultoría, piensas en recetas mágicas, procesos y cosas súper tediosas que a nadie le apetece y que encima la mayoría de las veces no están ni siquiera dispuestos a pagar. Y menos una empresa que no es tan grande, ¿no? Hablamos de personas, somos personas y las empresas las conformamos personas. Entonces, lo primero que es, nos sentamos todos, cómo nos estamos relacionando a nivel profesional y a partir de ahí, qué es lo que se necesita, en qué áreas, y vamos poquito a poquito activando, haciendo de palanca, como decía el compañero. Y desde ahí, bueno, no sé, yo iba a lanzarme a decir más cosas, pero estoy esperando ansiosa tu pregunta,
1: Cristina. Sí, porque
0: Cristina
1: va a ser menos amable que la suya.
0: Sí, ¿verdad? No digo más esperando tu pregunta, no, cuéntame. No,
1: y además has hecho un comentario de las empresas las conformamos personas, he aquí mi comentario de no lo va a hacer la inteligencia artificial porque la inteligencia artificial es un complemento a la labor humana. Este momento, y Dios quiera que nos lo cuide durante muchos años. Pero Noelia, sí, yo estaba pensando, precisamente porque quizás en tu caso no te relacionas a lo mejor con esas multinacionales, no le puedes dar a lo mejor esa parte tan, tan cercana de momento. En el caso de cuando hay un objetivo que no se alcanza con rapidez, cuando una empresa no llega a cumplir ciertas cuestiones que habéis planteado, ¿por qué no? Porque se pueden dar mil situaciones. ¿Cómo lo vivís eso a nivel personal? ¿Replanteáis la situación?
0: La gente pensará que en la radio nos dicen las preguntas antes para que las preparemos.
1: No.
0: Y oye que no. Con lo cual aquí además, vamos a pecho
1: viernes,
0: descubierto.
1: El viernes, mira, durante la semana es cosecha propia, pero el viernes lo es más todavía elevado a la enésima potencia.
0: Pues te contesto porque además es una cosa bastante habitual. Y por eso mi equipo somos mentores. Porque, y no consultores solamente. Porque cuando sucede esto, y siempre sucede en alguna parte del proceso de acompañamiento, siempre, a veces pasa al principio, en medio, a veces a ambas, a veces al final, a veces en una área muy concreta, muchas veces en la de liderazgo, trabajamos el liderazgo desde el autoconocimiento, desde el desarrollo personal, y así también lo trasladamos a campus. Nuestro primer módulo obligatorio de todas las formaciones que hacemos en campus es el autoliderazgo, desde el desarrollo personal. Entonces, cuando tú ya te conoces, sabes qué habilidades, las soft skills famosas que se hablan ahora por todos los sitios, competencias, te conoces, el por qué, qué miedos tienes. A partir de ahí construimos y te enseñamos marketing, marca, de todo. Uh-huh. Todo lo que es transversal en todas las empresas. Pero sin previamente eso, es inviable. Cuando sucede esto en los proyectos, siempre les digo que tienen que parar y volvemos a lo esencial en el área que haya sucedido ese escollo, ¿no? Puede ser al principio, entonces no os preocupéis, otra vez un reset, vamos solamente a lo esencial y de ahí, si se crece, bien y en el tiempo que sea necesario. Pero desde luego hay cosas muy básicas de cada área que tenemos que tener claros todos en las empresas. Entonces, incluso, siempre hablo de empresas, disculparme, pero al final también nosotros tenemos muchos clientes que son autónomos, que no han tenido ni el tiempo, ni las herramientas, ni la formación para dar un paso adelante o para crecer. Y me parece súper interesante. Vamos a lo esencial, como te decía. No sé si te he contestado así. Vamos a lo súper esencial y a partir de
1: hasta
0: ahí...
1: Hasta que ha llamado mi padre, que le tengo que decir otra vez que estoy en directo. Bueno, pero
0: esto sucede y es de agradecer.
1: Gestión familiar. Esta es la gestión familiar de la empresa propia.
0: Bueno, mando un saludito también al mío, al que tuyo. Está un poco pochito.
1: Pues le damos fuerza, le damos fuerza.
0: Y desde ahí, cuando ya han asimilado, porque es cuestión de tiempo, no hay que ponerse nervioso, vienen ansias, vienen, además, paralelamente, siguen su actividad laboral. Y no es fácil. Entonces, les invitamos a que busquen espacios para pensar en ellos como empresarios, en ellos como personas y en su empresa. Que al final es su bebé, su niño, o su adolescente, o adulto, lo que ellos estimen. Ya se empiezan a generar, a abrir más el abanico. También luego hay gente más permeable, menos permeable, con más conocimiento. Si no, pues le llevamos a campus, que además lo agradecen de mil amores, que les formemos, porque luego se enganchan a la parte de consultoría mucho más cómodos, más tranquilos y sin agobios.
1: Habiendo
0: de eso nació también, sí.
1: Bueno, tú en cualquier momento, Yago, pues puedes... pues extrapolarlo a,
2: no puedo aportar nada
1: a
2: más.
1: Solidaridad y o puedes.
2: A ver, yo creo que, como comentábamos antes, el día a día manda, yo soy bueno en un tema, según voy creciendo, voy teniendo más necesidades como empresa, seas autónomo, pyme, ahora que. Y en mi época, cuando yo era joven, porque fui joven, había mucho libro de autoayuda, que quién ha robado mi queso, que el elefante, que no sé cuántos.
1: ¿Sí?
2: Y la gente
1: ¿sí?
2: los compraba y se los leía.
1: ¿Sí? ¿Sí?
2: Y yo creo que todo el mundo tenía la misma sensación. Terminabas de leerlo. Si habías conseguido entenderlo, tú decías estupendo. Y al día siguiente, ¿quién me ayuda a aterrizar esto? Es decir, el 6 de cómo está mi empresa, qué necesito hacer, la estrategia, es clave. Pero no vale con que te dejen un folio 2 o 50 folios de estrategia. Al día siguiente, ¿quién aterriza eso? ¿Quién lo implementa? ¿Quién lo va dosificando? ¿Quién me va ayudando? Entonces, ese concepto de mentoría con un grupo, un squad de gente, con un grupo de personas profesionales que te pueden ir echando un cable, a mí me parece hiper, hiper interesante. Y es la manera de que los valientes emprendedores, independientemente del formato, puedan seguir adelante con su idea y creciendo y apoyándose a la vez que desarrollan su idea. Porque, insisto, el día a día manda, así que chapó por el planteamiento, que una vez más son muchos los que hacen ese planteamiento y son pocos los que lo ejecutan. Todo el mundo quiere dejar encima de la mesa la estrategia y salir corriendo. ¿Por qué? Porque en el día a día, el día después, es donde se demuestra la capacidad de los que te van a acompañar, que han pasado por esos puentes y para que vas a reinventar, perdón, tú la rueda. Ellos te ayudan a matizarlo, a pasarlo y a hacer de paño de lágrimas y de espejo. O sea que os felicito.
0: Así es, muchas gracias.
1: Tú también tienes, por cierto, igual que Noelia, tú has mencionado esas redes sociales y lógicamente la página web donde se te puede localizar, que es Moiras Mentor. Ya no voy a poner el acento en la O como había hecho antes, porque te he escuchado, lo he captado y digo, a partir de ahora lo pronunciamos bien. En el caso de Yago, también con Solidaridad Sin Dinero se pone, aparece la página web, además, con los pantallazos que hemos ido viendo. Yo quería preguntarle, Noelia, si me permites, a Yago, porque estamos hablando de ese crecimiento que se puede tener como persona, un poco por ver también esa parte con él en cuanto a la solidaridad como empresa, como proyecto. Yo sé que tú estás funcionando muy bien, porque nos acabas de decir, entre otras cosas, con Solidaridad Sin Dinero, pero realmente tú, por lo que estás viendo en general, más allá de los acuerdos que tú consigues establecer, porque estableces ese contacto, ¿crees que ese concepto social de ayuda, bueno, esto puede sonar un poco tópico, pero de ayuda al prójimo, al otro, ¿crees que se está generando esa cultura?
2: A ver, yo creo que se están dando varias corrientes que confluyen en el mismo sitio. La corriente de gente de mi edad, que están más hastiados del dame dinero, porque no ven un retorno aparente más que el emocional de qué es lo que está ocurriendo. Y en otros temas, pues pongo las nuevas generaciones que buscan otro tipo de vida, otro tipo de solidaridad, donde en mi época buscabas un trabajo, una nómina, una plaza de aparcamiento y un despacho con puerta, pues ahora la gente joven tiene otro tipo de visión de la vida. Yo quería un coche, ellos un Cabify, hola Cabify, perdón por la publicidad, donde yo quería un puesto de trabajo por muchos años, ellos quieren proyectos de 5 o 6 meses, 2 años y cambiar, donde yo quiero vivir cerca de donde me he criado, la gente joven quiere ir, con lo cual,
1: donde toque,
2: la solidaridad está cambiando dependiendo de los rangos de edad. Solidaridad sin dinero, decías antes de que alguien a la hora de tomarse una persona joven una hamburguesa podía redondear. Te garantizo que a esos jóvenes les gustaría más no tener que redondear, que le cueste lo mismo porque hay que ahorrar para el piso que no van a poder comprar.
0: Absolutamente.
2: Y que sea la hamburguesería de turno la que dé ese dinero. esas son las evoluciones, igual que van a comprar marca más sostenible. Entonces, dependiendo del perfil de persona con la que hables, que yo creo que todo el mundo es solidario, pero unos estamos más desgastados que otros simplemente por horas de vuelo, por edad. La gente es solidaria. Me niego a pensar que la gente no lo es. Y creo que hay mucha gente que no puede ser más solidaria, o porque la han agotado, o porque su bolsillo no da para más, o por las dos situaciones. Y la gente joven está ahí, es solidaria como la primera. La gente joven le gusta poder maximizar cualquier acción que hacen. Y bueno, yo creo que hay muchos que no tienen la cabeza plantada en el móvil o en las tablets y que la levantan y que miran alrededor y quieren hacer muchas, muchas cosas. La inteligencia artificial a mí me parece fantástica.
0: ¿Eh? A mí también.
2: Sí, pero sí, me parece fantástica como una herramienta para generar hipótesis, no tesis. El problema está cuando la gente pone algo en ChatGPT y le dice, tómate 18 ibuprofenos que te vas a arreglar el dolor de cabeza, y se las toma, ¿no? Para plantear hipótesis con mucha información y de manera muy ágil. Y las hipótesis es cuando entra de inteligencia artificial, salta a la humana y dice, vamos a analizar esto, me ha dado mucha información, la ha cribado, pero el toque final lo tiene que dar. El día que ese toque final no lo haga un humano en cualquier orden de la vida y lo haga una máquina, desaparecemos.
1: Espero que tarde. No, sí, yo también, tardará. Yo también.
0: Pues te diría, si me permites, que los proyectos que los emprendedores o los jóvenes que están tanto como
1: si quieres, emprendedores... Si quieres, cógetelo, te lo puedes reorientar así, moverlo o puedes mover, no pasa nada.
0: Los jóvenes que vienen, tanto como potenciales emprendedores, como en campus, como esos jóvenes en transición que quieren estudiar empresa porque tienen otra profesión, pero que necesitan incluso para incorporarse a una empresa, como os decía antes, por cuenta ajena. Cuando le hablamos de la solidaridad, de unirse a proyectos, porque no hace falta tener un presupuesto ni X más 2, no hace falta tener un presupuesto para hacer acciones sociales, ¿no? Que lo hablábamos antes de entrar en antena. No es que les resuene, es que es un sí inmediato, te diría.
2: Pues te decía.
0: Claro que somos solidaridad. O sea, yo no es que me niegue, es que lo veo. Y los jóvenes es como, las personas un poquito más mayores, también les resuena, ¿no? Pero quieren saber más. Bueno, también la edad, ¿no? Esto lo hace...
2: Por alusiones, sí.
0: Bueno, yo tampoco soy así. No soy del rango que estaba diciendo de jóvenes. Pero ellos automáticamente, si ven que algo es viable y que ellos pueden llevarlo a cabo, es que dicen sí automáticamente. Y esto es maravilloso.
1: Sí.
0: Eso, independientemente del sector estoy hablando. Es que es primordial.
2: Con lo cual, a ese mindset positivo, a favor de la solidaridad, hay que darle herramientas para que puedan desarrollarla. Y ahí es una obligación, es un deber del mundo de la solidaridad innovar y crear fórmulas, las que sean, para que la gente pueda sentirse solidaria y que no todos sean buenos desde mi dinero y si no, pues te cuelgo. Que yo creo que se ha llevado demasiado al extremo esa situación. De hecho, y son datos de firmas y consultoría en temas de fundraising, las donaciones, buenos días desde mi dinero, están bajando porcentualmente de una manera bastante alarmante porque es la fuente de ingresos, además de subvenciones y donaciones. Algo hay que hacer, ¿no?
1: Bueno, y un poco lo que veíamos también antes, Yago, tú y yo por teléfono, cuando te pedía que me explicaras para poder entre los tres pues contar bien y poder hablar bien de solidaridad sin dinero, esa parte además de decir, sí, yo te estoy entregando el dinero, pero ¿a dónde va? ¿Cuándo llega? ¿Qué parte llega? Bueno.
2: Pues ahí todos deben, sobre todo las entidades, ayudar a la gente a ser solidaria. Y la transparencia, hay que hacer la verdad, la etiqueta. Y la sostenibilidad es una etiqueta, hay que hacer la verdad. Y la circularidad y tantas etiquetas que se han utilizado y que, claro, cuando pierden fuerza, pues con la misma velocidad que pierden fuerza, pierde interés de los que pueden ser solidarios, y me da igual que sean empresas o particulares. Al final tiene que ser un movimiento en positivo en el que todo el mundo gane y sienta que colabora en algo, y para eso necesitas información, indudablemente.
1: Y quiero pensar, iba a decir que obviamente desde aquí que no se malinterpreten mis palabras, porque que una mayoría de todas estas causas sociales lógicamente van destinadas a un buen fondo, a un objetivo que realmente lo necesite, pero no podemos dejar de pensar, igual que en tu sector o en solidaridad sin dinero, que puede haber cierto intrusismo, como en el de, lógicamente, como en el de Noelia. O sea, esto siempre lo va a haber, lo miremos por donde lo miremos. Cada vez que yo puedo hablar con un profesional que está asociado a Meta, pues realmente pregunto, digo, oye, ¿y cómo llevas que haya cierto intrusismo? Y me dicen, bueno, pues se combate y se trata de dar ciertas claves para que a lo mejor se detecte de forma rápida esos fraudes, ¿no? Pero, bueno...
2: Es mala condición humana, que así diría. Y claro, bueno, pues sí, hay un porcentaje en todos los órdenes de la vida que hay gente que crees que es más lista, que no inteligente que el de al lado, y cuando hay dinero por medio, pues parece que la cosa se acelera, y no quiero hablar más.
1: Nos quedan 7 minutitos. Por un lado, os voy a meter a los dos en un compromiso. Vamos a ver.
3: Otro.
1: Pandemia. ¿Cómo se vive? Porque me cuadran más o menos las cifras con la creación de Solidaridad sin Dinero.
2: Demasiadas horas para pensar, vale, mirando al techo de casa y con esa sensación de qué está pasando y cómo va a terminar esto. Y ahí es pues cuando surgió esta idea.
1: ¿Cómo lo habéis vivido cada uno? Bueno, pues una situación que yo, hasta donde creo, no hemos tenido ni medio parecida. ¿Cómo lo vivisteis desde la parte profesional? En la personal ya, si queréis hacer alguna aportación, pero eso os la dejo para vosotros.
0: Para nosotros, quitando toda la parte dramática, evidentemente.
1: Sobre todo porque es una parte que toca mucho a la persona.
0: La gente dedicó tiempo a pensar y a nosotros nos vino muy bien. ¿Por qué? Pues por estos día a día y corre, corre, pues igual que mucha gente empezó a querer emprender o de repente quiso escribir su libro por fin que no había escrito o de repente se había hecho el jardín maravilloso que siempre quiso, pensó en su empresa de otra manera porque tenía más tiempo y no salía. Y bueno, la verdad que nos sirvió a todos para...
1: Y otro cerró, ¿eh? Que eso tampoco hay que...
0: Es verdad. Bueno, yo decía...
1: O se reinventó, sí.
0: O se reinventó. Sí, o se reinventó, efectivamente. Eso también lo vivimos en su momento. Llamadas de puertas, ¿no? O sea, nos llamaban a la puerta a veces en plan, ¿qué hago, no? Échanos una mano porque no sabemos. Y detrás de eso sí que vimos que se trabajaba de forma reactiva en la mayoría de los casos. No había una estrategia. Cuando hay una estrategia planteada, que es en lo que principalmente les ayudamos, los virajes son mucho más fáciles y más cómodos, sobre todo porque ya los has medio planteado. Es verdad que nadie en una estrategia plantea va a haber una pandemia mundial. Eso no existe en ninguna opción. Pero cuando tú ya tienes las cosas un poquito más ordenadas, más planteadas, compartidas con el equipo, bueno, se acogen los cambios de otra manera. Y la gente que estaba trabajando con nosotros no... Es verdad que algunos cerraron, han reabierto algunos, otras cosas totalmente diferentes, que incluso algunos abrieron lo que siempre quisieron hacer, que no era lo que estaban haciendo, con lo cual también una alegría. Y bueno, acompañamos también esos procesos.
1: Yago.
2: En mi caso, Solidaridad nació en el salón de casa en plena pandemia. Y bueno, al final, si os des cuenta, lo que se propone en ese win-win que todo el mundo gana, pues no es más que llevar al ámbito de la solidaridad, y esto no tiene ninguna magia, no espero el premio Nobel por esto, ni mucho menos, una estrategia empresarial. ¿Qué producto tengo que vender? ¿Qué tengo que hacer para que no sea un one shot, solo una venta y que haya recurrencia? Para que el cliente se sienta a gusto, para yo que lo vendo gano dinero y para que además pueda volver a mi casa. Es no más que la traslación de lo que yo hago, perdón, en mi vida profesional, en el día a día. Lo que pasa es que le quito el componente económico, le meto el componente altruista e intento que la gente vea que se pueden hacer cosas, aunque haya dinero por medio, que no tienen por qué llevar detrás el y qué pasa con el dinero, ¿no? Entonces, bueno, pues yo profesionalmente, como todos en casa, viendo qué ocurría, a título personal, como todos en casa, a ver cómo termina esto. Y bueno, pues ahí surgieron, entre otras acciones, estas. Ayudamos a fabricar dispositivos para unas máscaras de una tienda de Decathlon, ya que he dicho marcas, pues yo sigo, de Decathlon, para que pudieran aparecer en los hospitales, los hicimos llegar. Networking en positivo, yo creo que te vas más a gusto cuando ayudas, sea con una mentoría, sea de manera altruista, sea de manera económica, pero que detrás haya personas atendiendo a personas, insisto, con o sin componente económico, con o sin beneficio, y yo creo que es una gozada encontrarte gente que quiere hacer cosas en esa línea. Entonces, bueno, yo me siento tan alineado con eso y tan ese networking positivo, y vuelvo a mencionar a María, que sea en el ámbito personal o en el profesional, para mí es ley.
1: Sabéis que, bueno, dos cosas que os voy a decir. Por un lado, bueno, una la vamos a dejar entre otras cuestiones porque se me acaba de ir la cabeza pensando, ah, sí, ojalá llegue el día en el cual no podamos decir marcas porque quiere decir que hemos crecido tanto que tenemos compromiso con otras grandes. Eso por un lado. Por otro, vosotros, no sé si sois politiqueros o no, para mí politiqueros es de seguir política, pero hay una herramienta que se utiliza en, como hemos tenido reciente proceso electoral, que es el de los debates televisivos. Pues un minuto para cada uno, porque nos marchamos en dos, exactamente.
0: Ahora le toca
1: a Noelia. ¿Quieres que continúe ya?
0: Venga, sí.
2: Es que no sé qué nos estás pidiendo.
1: No, el minuto es lo que quieras decir, o bien para María, o bien de solidaridad sin dinero, porque entre otras cuestiones hay un sindicato que se llama Solidaridad, y desde aquí, un besote para Jordi de la Fuente.
2: Pues solidaridadsindinero.es. Desea a María y a los mentores que les vayan bien, que no pierdan la esencia de la calidad personal en todo lo que haces, porque además se lleva las cuestas arriba mucho mejor, las cuestas abajo las hacemos todo el mundo, pero las cuestas arriba, si la empresa es mundo cuesta arriba, si es autónomo o pyme, y que ese componente personal sea vuestra bandera. Es lo que os pediría como parte involucrada de una sociedad que tiene que avanzar y que tiene que haber gente en la medida posible sonriendo, que bastantes problemas os da la vida.
0: Me emociono escuchándole.
1: Ah, sí, porque además sí, porque te la dedica a ti en lugar de hablar
0: muy,
1: de él.
0: Efectivamente, es muy bonito, por eso lo estoy diciendo, efectivamente.
2: Bueno, ella es la cabeza de, o el reflejo de, o la abanderada de.
0: Es verdad, si hay algo que caracteriza a Moiras Mentors, que no soy yo sola, mi compañera Carla, Víctor y María, si algo les caracteriza a mis compañeros es que ponen alma, corazón, haya dinero por medio o no, porque también nos ha pasado. De hecho, es que lo que sí que invito a los que nos estén escuchando, que de repente pues digan, oye, esta idea, ¿no?, que yo tenía, que ni siquiera sé poner, ni siquiera en un papel, soy empresario y no sé cómo avanzar, todas estas cuestiones que han salido a lo largo de la conversación de hoy, si entran en nuestra página, hay un clic muy fácil en donde pueden acceder y hacemos una mentoría inicial de forma gratuita a todo el mundo. Que clique y no pedimos datos, importante, simplemente por el hecho de que creo que creemos que todo el mundo debe de ser escuchado y bueno, a partir de ahí lo que nazca y lo que detectemos lo ponemos encima de la mesa y se lo comunicamos. A partir de ahí, bueno, si hay alguna relación comercial, la habrá porque sea de ser y si no, pues nosotras contentas igual. Y invito a que entren en nuestra página para hacer ese clic sin dejar datos, que no hace falta.
1: Pues queda dicho, Noelia López de Moiras Mentor, Yago Campos, Solidaridad. Uy, es que se me traba, mira que lo digo.
2: Es difícil.
1: Solidaridad, pero no sé por qué.
2: Solidaridad no puede ser.
1: Mira que ya lo sé, pues es que no, es una incongruencia. Solidaridad sin dinero. Muchísimas gracias y además con la D al final, que a mí eso de la Z, igual que con Madrid, me repatea que no os hacéis una idea. Mil gracias a los dos. Gracias por haber estado en Informa en Femenino y le mandamos nuevamente un besote a María de la Peña por ponernos en contacto con este nuevo capítulo de A Meta al 50%. Mil gracias a los dos y a todos los oyentes de Informa en Femenino. Yo regreso en directo el 8 de junio porque la semanita que viene hay un especial muy bueno también y va con A Meta de por medio.
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0: ¿Qué tal? Muy buenos días, muy buenas tardes, muy buenas noches. Son tantas y tantas las cosas que nos han sucedido, la mayoría de ellas, por qué no reconocerlo, de manera muy positiva aquí en esta casa, en Leo Radio, que necesitaríamos prácticamente la primera media hora solamente para hacer un balance de las mismas. Pero repito, todo muy positivo. Nos marchábamos el pasado jueves, día 2, por lo tanto afrontamos hoy, día 7 de julio, San Fermín. Afrontamos el primer programa de la segunda semana del último mes en el que nosotros haremos programación local, estaremos contigo hasta el día 23 para después dejarte en manos de Leo Radio y 24 horas de emisión permanente hasta que el 1 de septiembre volvamos a coger los bártulos con una programación en la que encontrarás bastantes cosas renovadas y nuevos locutores, nuevos programas y sobre todo muchísima ilusión. Bueno, si hoy, día 7 de julio, como te acabo de decir, martes, tuviera que hacer un resumen de lo que es la entrada, la presentación de este aire fresco, podríamos decir que son cuatro palabras. Por un lado, San Fermín, obviamente. Han empezado esta mañana los encierros de Fuente Imbro sin ningún accidente grave, ningún herido grave, tan solo cuatro leves. Una carrera muy rápida de 2 minutos y 16 segundos en la que los toros han ido permanentemente en manada junto a los cabestros y eso ha originado una carrera muy, muy, muy limpia. Bueno, así estaremos durante 8 días con encierros hasta el próximo día 14 inclusive. El otro gran titular del día es la clasificación de la selección española para cuartos de final, después de haber eliminado anoche en el tiempo de descuento y con gol de Merino a la selección portuguesa, que a su vez, pues prácticamente diríamos que despide al gran Cristiano Ronaldo, todo hay que decirlo, un enorme jugador que no deja de jugar, ojo, simplemente lo normal es pensar que no volverá a jugar un Mundial dentro de 4 años porque ya no sé exactamente su edad, pero roza los 40 años. Aunque, ojo, su forma física es envidiable, su carácter es envidiable y lleva 6 Mundiales y es el máximo goleador. Y si no el máximo, al menos el único jugador de la historia del mundo que ha marcado en los 6 Mundiales. Por lo tanto, pues también nuestra enhorabuena y nuestra felicitación a Cristiano Ronaldo y sobre todo a España, que se enfrentará a Bélgica este viernes a las 9 de la noche en cuartos de final. Ya solamente quedarían los 8 mejores equipos del Mundial. El otro gran titular con el que quiero abrir este aire fresco de hoy es un nombre, un adjetivo, el sapo. No sé si te suena, John Sapiella Candela, el sapo, el mayor ladrón y el más inteligente ladrón que ha dado la historia de España. Él es el responsable del famoso robo al Banco de Yecla en 1998, donde se apoderó de 2.700 millones de pesetas, lo dijo él mismo. Él es el responsable del robo de las obras de arte de la casa de Ester Koplowicz por más de 300 millones de euros. Él es el responsable máximo intermediario entre los piratas y el gobierno de España para liberar el atunero Alacrana, con 47 marineros a bordo, y él es el responsable, en teoría, del incendio del edificio Windsor en Madrid hace muchos años. ¿Por qué te cuento todo esto? Porque mañana, miércoles 8 de julio y en exclusiva nacional, este medio y este que te habla tendrán la posibilidad de entrevistar a John Sapiella Candela, el sapo. Lo tendremos aquí con nosotros. Y el cuarto titular con el que quiero empezar este programa es el que hace referencia a la palabra especiales. ¿Por qué? Porque son hasta 3 programas especiales de radio los que ya tenemos confirmados para celebrar fuera de nuestro estudio de radio, de Leo Radio, en las próximas 2 semanas. Te los iremos anunciando, no hay que precipitarse, pero son muy interesantes, estamos muy contentos. Las empresas privadas siguen confiando en nosotros. Obviamente desde aquí mi agradecimiento personal porque Te lo vuelvo a recordar, sin los oyentes no somos nadie, pero sin las empresas que se anuncien con nosotros sería imposible seguir activos y sería imposible mantener nuestra absoluta independencia a la hora de opinar. Y como de eso va este programa, de opinar y de independencia, me presento, soy Leopoldo Bernabéu, me acompaña a los mandos técnicos Ale Ronzani, son las 11 y 5 si nos escuchas en directo, las 8 y 5 en redifusión, las 9 y 5 si nos escuchas a través de Gran Vía Radio para toda España y no sé exactamente qué hora es si nos escuchas sábado o domingo, pero en cualquier caso siempre muy bienvenido y siempre, estás escuchando un programa que no pasa de moda. Dura toda la semana y lo puedes escuchar cuando quieras. Ale, vamos a empezar.
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0: Y si de titulares tuviéramos que seguir hablando, son muchísimos los que me rodean, pero hay 4 a los que les quiero dedicar especial atención. Ayer conocíamos varias encuestas publicadas en diferentes medios de comunicación. Estamos a punto de cumplir el 3er aniversario desde que se celebraron las últimas elecciones generales. Fue el 23 de julio del año 23. Y las encuestas de ayer nos dan unos datos muy, muy, muy evidentes, que si tengo un ratito luego te los comentaré, pero vamos, básicamente lo más importante a destacar es que en este momento el Partido Socialista volvería de nuevo a estar por debajo de los 100 diputados. Seguramente es un dato que a muchos llama la atención, a mí no. A mí lo que me llama la atención, lo he dicho muchas veces, es que el Partido Socialista en España, representado en este momento por Pedro Sánchez, sea capaz de obtener un solo diputado. Es absolutamente inconcebible que haya un solo español con sentido común que sea capaz de emitir su voto de confianza hacia un tipo que tiene en este momento, no sé si son 19 causas judiciales abiertas, más de 15 jueces. Inspeccionándole a él, a su familia, a su entorno político, a su gobierno, a todo lo que le rodea. Es absolutamente indescriptible la situación que estamos viviendo en España, inasumible, insoportable, inconcebible, no lo sé, ponle el adjetivo que quieras. Otro de los temas que también ayer fue motivo de algunas encuestas publicadas en diferentes medios de comunicación, nos hablaba del lawfare, pero desde un punto de vista realmente preocupante, y es que hay medios de comunicación que están dispuestos a blanquear y a vendernos la patata caliente de que los españoles en su gran mayoría saben lo que es un lawfare, cosa que eso evidentemente si tú me estás escuchando, mira, yo me dedico a la comunicación todos los días y me cuesta un poco entender exactamente qué es el lawfare, como para creerme que cualquier español normal y corriente, preocupado de su vida diaria y cotidiana y de sus problemas, que no son pocos, sepa lo que es el lawfare. Bueno, pues determinadas encuestas ayer nos vinieron a decir que los españoles estamos muy enterados de lo que es el lawfare y que estamos muy en contra de la manera de actuar de los jueces contra determinados partidos políticos. Me parece absolutamente inconcebible. Claro, es normal que nos estén pasando las cosas que nos están pasando si los propios medios de comunicación, es decir, esos que se dedican a hacer lo mismo que yo, son capaces de, airear este tipo de situaciones que son, pues eso, insisto, las que polarizan todavía más la sociedad civil, unos contra otros, y a ver si acabamos todos, pues eso, matándonos por las calles. Seguimos a vueltas con la ley de nietos y un análisis interesante que he traído yo también hoy hasta mi programa es la diferente forma de verlo por parte del Partido Popular y Vox. Los dos están bastante en contra de que esta ley esté actuando de la manera que está actuando y sus réditos y sus consecuencias las veremos en el futuro, no muy lejano, pero es curioso que estando ambos dos en contra, y que por cierto, la suma, no lo he dicho antes, la suma de los dos partidos, Partido Popular y Vox, en unas supuestas elecciones que se celebraran esta misma semana, daría como resultado nada menos que por encima de los 210 diputados, es decir, no habría una mayoría absoluta, habría una mayoría brutal. Pues aún así no son muy capaces de entenderse y de ponerse de acuerdo en muchas cosas en cuanto a la aplicación de la ley de nietos, tampoco. Y un cuarto tema que me ha llamado la atención es la inminencia que se presupone para ya de un fallo judicial en la Unión Europea a favor de la amnistía que favorecería la llegada, si no inmediata, pronto, del fugitivo, del prófugo de Carles Puigdemont a España, a Cataluña en ese caso, porque claro, él no vendría a España, él iría a Cataluña, que es su país y su nación. En fin, es la paranoia mental que tienen algunos, pero es lo que hay. Y con estos cuatro titulares vamos a empezar a desarrollarlos, uno por uno. Les decía que Pedro Sánchez, básicamente, ya no engaña ni a los suyos. Es el resultado de esa encuesta. Los sondeos, ya sabemos que no deciden unas elecciones y son solo un termómetro de valoración, pero sí reflejan el estado de ánimo y de opinión de los ciudadanos. Y el último panorama demoscópico, que publicaba precisamente ayer el diario La Razón, dibuja una realidad incontestable para el PSOE y para Pedro Sánchez, que no es una cuestión del desgaste político propio de gobernar, sino de una profunda crisis de confianza por parte de los ciudadanos en quien nos gobierna, alimentada por los continuos escándalos que rodean al partido y a su entorno. Son infinitos. La posibilidad, que ya se atisba, de que el PSOE caiga por debajo de los 100 diputados es la confirmación de un hundimiento político sin precedentes recientes para un partido que ha sido uno de los grandes pilares de la democracia española. Lo más preocupante para los socialistas no es solo la pérdida de votos, sino que una parte más que significativa de su electorado ha dejado de creer en el proyecto que representa Pedro Sánchez. La acumulación de investigaciones judiciales, sospechas que afectan a antiguos dirigentes socialistas y explicaciones insuficientes ofrecidas por el gobierno han erosionado la credibilidad del Ejecutivo y de su máximo representante. Ese sería el primer titular. Por otro lado, cuando hablamos de persecución judicial, sobre todo por razones políticas, el llamado lawfare se incorporó, como sabemos, al lenguaje público cuando el PSOE aceptó asumir su práctica en los procesos judiciales contra Puigdemont y el resto de dirigentes del procés catalán en 2017. Fue el precio que pagó Pedro Sánchez a través de su mensajero Santos Cerdán al prófugo de la Sala Segunda del Tribunal Supremo para ser investido. Solo el hecho que Sánchez accediera a poner en jaque la independencia de los jueces españoles para acceder a la Moncloa fue suficiente para medir el grado de ambición desmedida y de falta de escrúpulos del presidente del gobierno. Desde entonces han cambiado algunos paradigmas de la legislatura, porque en estos tres años del segundo mandato de Sánchez, la corrupción nacida, crecida y alimentada por las estructuras del sanchismo ha desbordado la extensa red de cloacas que tiene la sede socialista como centro de operaciones. Las encuestas publicadas ayer por algunos medios han salido en auxilio del discurso victimista de Sánchez y del PSOE para certificar que el lawfare, concepto complejo donde los haya, no solo es conocido por la gran mayoría de los españoles, sino que esa misma mayoría certifica su existencia en la España actual. El sufrimiento del lawfare ha pasado de Puigdemont a Sánchez y solo necesitaba informes demoscópicos que dieran fuerza empírica al discurso temerario de la Moncloa y de Ferraz. El tercero de los temas, te lo comentaba antes, es la diferencia de criterio entre Partido Popular y Vox, que acaban de alcanzar un cuarto acuerdo, en este caso en Andalucía, para gobernar juntos una comunidad autónoma, sobre la ley de nietos. Mientras Feijóo busca proyectar una imagen de alternativa de gobierno con propuestas de reforma dentro del marco legal, Abascal mantiene un discurso más contundente y apuesta por restringir derechos como el voto exterior de los nuevos nacionalizados. En cualquier caso, la ofensiva contra la denominada ley de nietos ha abierto uno de los principales frentes de coincidencia, pero también de discrepancia entre el Partido Popular y Vox. Ambas formaciones cuestionan la política de nacionalizaciones impulsada por el gobierno de Pedro Sánchez y alertan del impacto que, a su juicio, puede tener sobre el censo electoral. Sin embargo, las recetas que plantean Alberto Núñez Feijóo y Santiago Abascal distan mucho de ser idénticas, hasta el punto de evidenciar que la sintonía entre Génova y Bambú tiene importantes límites, fundamentalmente en tres aspectos. Por un lado, el derecho al voto, por otro lado, el alcance de la ley de nietos y por otro lado, el relato político sobre el gobierno, que luego tenemos tiempo, lo explicaremos un poquito más en profundidad. Y el cuarto aspecto es el hecho de, nos llegan rumores de que el Tribunal de Justicia de la Unión Europea está a punto de fallar a favor de la amnistía. De hecho, hoy escribe sobre ello Ignacio Camacho en el diario ABC de la siguiente manera. La respuesta corta, como dicen los chats de la IA, es que sí. El Tribunal Europeo va a fallar a favor de la amnistía. O más exactamente, va a descartar su incompatibilidad con el derecho de la Unión, que es lo que se le ha cuestionado. Con matices y siempre, según las impresiones que trascienden, no. Por lo que sepamos. La pregunta se la ha hecho el columnista que escribe a un expresidente del Tribunal Constitucional para confirmar si las conjeturas que corren por los círculos de influencia de Madrid son ciertas. La transcripción que sigue no es textual. Puede haber matizaciones, pegas secundarias, tal vez algún reproche técnico, pero el sentido del veredicto apunta en esa dirección. Lo más probable es que determine que la ley orgánica no afecta a los intereses financieros comunitarios ni a las directivas sobre terrorismo, dicho a grosso modo. Esas eran las dudas planteadas por el Tribunal de Cuentas y por la Audiencia. Que si eso lo resuelve todo, en buena medida, aunque quedarán flecos pendientes.
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0: ¿Quiénes son los que hoy nos van a visitar en esta edición de Aire Fresco en el Día del Patrón San Fermín? Un San Fermín que se celebra fundamentalmente y obviamente en Pamplona, pero que, por ejemplo, donde nosotros realizamos el programa desde Benidorm, también se celebra aquí, hay varias fiestas, aprovechan, porque por aquí hay muchísima gente de Navarra viviendo y disfrutando del verano. Por lo tanto, bueno, felicidades a todos y que todos lo pasen muy bien. Hoy vamos a tener dentro de 4 minutos con nosotros al gran periodista, director del mundofinanciero.com y colaborador de esta casa a través de la ventana del foro, José Luis Barceló, con quien analizaremos la actualidad que, a pesar de estar ya en pleno verano y en plena canícula, es muy, muy, muy intensa. Después hablaremos de Morante de la Puebla. Me acompañarán Alfonso López, que es el presidente del Círculo Taurino de Benidorm, y Jorge Prado, ex torero, para hablarnos de esa conferencia que dará aquí mañana, miércoles 8 de julio a las 8 de la tarde en el Salón de Actos del Ayuntamiento de Benidorm el periodista Rubén Amón, que viene a hablarnos de Morante de la Puebla. Después tendremos con nosotros a nuestro colaborador.

0: Por dos son los miembros más activos del Camino de Santiago desde Benidorm. Vamos a escucharle qué tal ha ido esa combinación de caminos, primero el olvidado y después el de invierno, que le ha llevado durante un mes andando por el norte de España. Y luego volveremos al norte de España porque nuestro colaborador José Antonio Aguilar, escritor y conductor del espacio Mundo Noir de novela negra, está precisamente en Galicia, en Foz, bueno, en la Mariña lucense, pegado a Asturias y junto a la playa de las Catedrales, y desde allí nos hablará pues de eso, de Mundo Noir, de literatura negra, vinculada en este caso a los mejores escritores de literatura negra de Galicia, antiguos y jóvenes. Terminaremos el programa con otra alfasina, en este caso será Maribel Torres, pero no vendrá a hablarnos aquí de Trabajando Seguro, su sección. Vendrá a hablarnos también de literatura, porque este sábado 11 de julio se produce un acto importante organizado por Anta Viana en Alfaz del Pi con la escritora y antropóloga Virginia Mendoza. Fíjate qué cantidad de cosas vamos a contarte en las próximas 2 horas y media. Si sigues con nosotros, vamos a escuchar un par o tres de consejos publicitarios. Por cierto, fundamental que los escuches y que nos apoyes y que allí donde vayas digas que nos has escuchado, porque esos anunciantes son fundamentales para nosotros y nosotros para ellos. Vamos a continuar.
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0: Temas destacados del día. Bueno, son las cosas del directo y de la radio. En este momento tendríamos que estar hablando con nuestro primer invitado, José Luis Barceló. Suponemos que algún contratiempo en este momento le impide coger en la línea telefónica y esperemos que en breve, en cuanto esté disponible, contactemos y empecemos a hablar con él. Mientras tanto, aprovechamos el tiempo para trasladarte una serie de noticias.

0: que siempre tenemos ahí previstas en lo que llamamos nosotros la nevera, por si acaso suceden este tipo de cosas y que son de la más de la máxima actualidad. Por un lado, como sabes, hoy da inicio la cumbre de la OTAN, que afronta un momento vital con el único objetivo de complacer a Donald Trump. Mark Rutte, el presidente de la OTAN, prepara el terreno para que el presidente estadounidense no deteriore aún más los lazos con Europa tras sus últimas críticas. Y es que los máximos dirigentes de los principales países del mundo occidental se reúnen hoy en Ankara, en la cumbre anual de la OTAN, decididos a convencer al presidente de Estados Unidos, Donald Trump, de que en realidad sí están cumpliendo los compromisos de aumento del gasto militar que fueron asumidos en la reunión de La Haya. El secretario general de la organización, como te digo, el holandés Mark Rutte, presentó ayer la reunión como la mejor ocasión para tratar de adular al norteamericano, que había llegado a amenazar con ignorar la cumbre a causa de sus continuas quejas contra los aliados europeos. Por otro lado, y también a nivel internacional, estamos en esa semana en la que se están celebrando, con pues casi 5 meses de retraso, los funerales de Jamenei, que se convierten en un grito de venganza precisamente contra Estados Unidos. La multitud coreaba de forma insistente muerte a América y a Israel, exhibiendo carteles contra Donald Trump. Fueron millones de iraníes, están siendo millones de iraníes los que se han sumado el pasado fin de semana y durante toda esta semana a la despedida pública del ayatolá Ali Jamenei, muerto a los 86 años en un bombardeo israelí contra su búnker el pasado 28 de febrero, según las estimaciones de los medios oficiales. Las calles de la capital, completamente blindadas, están acogiendo lo que se espera sea una multitudinaria procesión en el Ecuador de una semana de actos con las que la República Islámica ha tratado de presentarse como un régimen cohesionado y fuerte. Nos venimos ya hasta España y aquí tenemos muchas noticias. Por un lado, se lo comentaba al inicio del programa cuando hacía la presentación y me centraba en los puntos de resumen, sobre todo en el primero, cuando les contaba que a Pedro Sánchez, bueno, a Pedro Sánchez ya no le cree nadie, ya no engaña ni a los suyos. La encuesta que pudimos leer ayer con atención, publicada en el diario La Razón, realizada por NC Report, nos decía que el PSOE ya cae por debajo de los 100 diputados. Junto a Sumar, pierden 3,5 millones de votos y entre 42 y 45 diputados. Muchos electores se pasan al PP y, bueno, un PP que gana, ojo, con el 34,5%, lo cual tampoco es ninguna gran subida, porque en estos 3 años desde que se celebraron las elecciones, si bien el Partido Socialista pierde cerca de 22 diputados, el Partido Popular realmente gana 9-10. Ahí está la horquilla. Es realmente Vox quien sale bastante más beneficiado, con un beneficio de cerca de 30 diputados. Esto debería hacernos reflexionar a todos, ¿eh? A todos, a los políticos, pero también a la clase periodística, porque yo soy un convencido de que cuanto más, de manera más peyorativa en los medios de comunicación se habla de Vox como un partido de ultraderecha, de fachas, de fascistas, no solamente es un mensaje, digamos, caducado y que no hace ningún tipo de efecto ya en la sociedad, en esta sociedad anestesiada y que cada vez cree menos en los medios de comunicación, sino al contrario. Yo creo que le está beneficiando, porque no hay ya prácticamente nadie que no esté al corriente de que los medios de comunicación pues también juega cada uno en base a su interés. Por lo tanto, ese es el resultado de la encuesta publicada ayer. Si se celebraran hoy las elecciones, el Partido Popular obtendría una horquilla de sobre 147 diputados, el PSOE se quedaría en 99, Vox pasaría a 61 y, bueno, Sumar, ojo, se quedaría en 9, pasaría de 31 a 9, con el consiguiente descalabro de la izquierda más a la izquierda, ¿no? Donde vemos, bueno, incluso un partido totalmente desmontado, Sumar, del cual ya huyen absolutamente pues todos. Continuamos avanzando con titulares. Sánchez impide que Marlaska y Robles hagan purgas en interior. Podemos decir que esa es la conclusión que sacamos cuando vemos que, a pesar de que tenemos a la primera directora general de la Guardia Civil imputada en la historia de la democracia, pues aquí no dimite nadie. Es decir, el presidente del gobierno imposibilita al ministro del Interior prescindir de la directora de la Guardia Civil y a la ministra de Defensa tomar medidas contra el director adjunto operativo de la Benemérita. Usted ya me contará. Tenemos a la directora general de la Guardia Civil imputada y tenemos a un general de la Guardia Civil imputados. Pero ojo, aquí no dimite nadie. De hecho, durante el fin de semana, el meme más extendido, el chascarrillo más extendido, ha sido algo que a risa, yo no me lo tomo a risa, pero realmente es cierto. Y es que en este momento, y también por primera vez en la historia de la democracia, cosa que tampoco debería sorprendernos porque con este gobierno las primeras veces prácticamente son todos los días. Y es que, el Partido Socialista, que tiene 121 diputados, en este momento tiene 126 imputados. O sea, es absolutamente increíble. O sea, tiene más imputados el Partido Socialista que diputados. Les recuerdo que Pedro Sánchez es presidente del gobierno gracias a una mayoría absoluta obtenida a través de una moción de censura en el año 2018 porque había un caso de corrupción que, por cierto, luego se terminó tumbando. Pero en cualquier caso había un presunto caso de corrupción. En este momento hay 19 casos de corrupción y hasta 15 jueces que están investigando al Partido Socialista. Más noticias sobre la corrupción, incluso sin cortinillas que separen las noticias, porque todas tienen que ver con lo mismo. Un juez de guardia impide a Begoña Gómez, la mujer del presidente del gobierno, qué vergüenza, añado yo, ir a Ankara, a la cumbre de la OTAN, pero sí le permite ir a la graduación de su hija en Londres. En fin, no sé si estoy de acuerdo o no, tampoco es importante mi opinión. Lo que sí sé es que si fuera usted o fuera yo el que nos retiran el pasaporte, ¿verdad? Yo estoy seguro que no nos lo devolverían para ir a hacer ningún viaje internacional a las dos semanas de retirárnoslo por presunto riesgo de fuga, que es por el hecho de por el que metieron en la cárcel en su día a Ábalos y a Koldo antes de que tuviéramos un fallo del Tribunal Supremo en el caso de las mascarillas. Han estado 8 meses en cárcel por riesgo de fuga y la señora Gómez, que le retiran el pasaporte y también está citada para ir a juicio, pues le retiran el pasaporte pero se le devuelven a las 2 semanas para hacer un viaje internacional para ver a su hija graduarse en Londres. Seguro que la mayoría de españoles no tenemos la posibilidad de que nuestros hijos estudien en Londres, ¿verdad? Seguro que no. Y mucho menos si nos hubieran retirado el pasaporte nos lo devolverían para ir a visitar a nadie. En fin. Ahí lo dejo y sigo con la corrupción. Hoy conocemos que el primer confidente, el primero de todos, del mal llamado luego caso Koldo, pero así se ha quedado, quiere ahora colaborar con la Fiscalía por el caso Plus Ultra y por el caso PSOE. Él se llama José Luis Caramés y asegura que el ex socio de Aldama le dijo que iba a realizar un traspaso de 600.000 euros a las cuentas socialista. El primer confidente del caso Koldo piensa seguir el camino de Víctor de Aldama y ofrecer a la Fiscalía Anticorrupción su testimonio como testigo directo de la presunta financiación irregular del PSOE y las supuestas comisiones sobre el rescate de Plus Ultra. ABC, como diario, ha tenido acceso a un escrito que José Luis Caramés ya ha trasladado a la Audiencia Nacional, donde pone de relieve informaciones importantes como el pago de 600.000 euros a las cuentas socialistas o que le propusieron gestionar el 20% del dinero público con el que se auxilió a la aerolínea. Es más que evidente que aquí todas las ratas están saltando del barco y están viendo que la fórmula empleada por el Tribunal Supremo de sentenciar a 24 años de cárcel a un señor, a otro a 19 y al mismo en la misma causa a 4 por haber colaborado, está surtiendo efecto. Yo, si fuera alguien del PSOE, y en este caso empezando por arriba, por Pedro Sánchez, me rasgaría las vestiduras y estaría muy, muy preocupado, porque aquí van a empezar a cantar todos. Esperemos que llegue el día 21 y el señor Julio Martínez, socio de Rodríguez Zapatero, empiece a cantar por orden incluso y consejo de su familia ante la perspectiva de pasarse el resto de su vida en la cárcel. Sobre todo un José Luis Rodríguez Zapatero del que todavía no sabemos nada 20 días después de dónde ha sacado las joyas, a pesar de que le dijo al juez Calama que tardaría un máximo de 10 en explicar y entregar documentación para justificar esas joyas.
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0: Temas destacados del día. Bueno, es evidente que nuestro amigo y compañero y periodista José Luis Barceló tiene que tener algún problema importante, porque a pesar de que la entrevista está preparada y está todo más que confirmada su participación en este programa, como tantas otras veces, pues no conseguimos entrar en contacto con él. Y bueno, todo tendrá una explicación. Nosotros seguimos aprovechando esta ocasión, que no la tenemos demasiadas veces que digamos, para seguir analizando esos temas importantes del día que sí tenemos preparados para trasladártelos. El siguiente sería, y siguiendo con la actualidad política aquí a nivel nacional, la toma de posesión este pasado fin de semana del nuevo presidente de la Comunidad Autónoma Andaluza, nuevo por decir algo, porque vuelve a repetir por tercera vez Juan Manuel Moreno Bonilla, que en esta ocasión apela a la vía andaluza tras pactar con Vox. Hay mucha gente que se echa las manos a la cabeza, ¿no? Yo no entiendo ni he entendido nunca por qué entre partidos de izquierda pueden pactar con quien quieran, incluso con algunos de esos partidos que van directamente y además no se cortan en su mensaje a la hora de expresar su defensa de España, más bien contra los intereses de España, como pueden ser Junts per Catalunya, Esquerra Republicana de Cataluña, Bildu o incluso el Partido Nacionalista Vasco o los galegos del Bloque Nacionalista, pero si pactan Partido Popular y Vox, pues es antinatura. Es un pacto, de extrema derecha, fascista, nazi, en fin, hemos llegado a oír de todo, ¿verdad? Bueno, les recuerdo que Vox ya apoyó a Juan Manuel Moreno Bonilla en enero del 2019, cuando un mes antes había ganado las elecciones por primera vez junto a Ciudadanos. Es decir, fueron dos partidos que apoyaron al gobierno de Moreno Bonilla en su primera legislatura. En la segunda obtuvo una mayoría absoluta y por lo tanto no le hizo falta, y en esta tercera le faltaban dos diputados y obviamente con alguien tenía que entenderse. De no haber sido así, seguramente hubieran tenido muchísimos más problemas, porque quien no lo habría entendido hubiera sido el electorado andaluz, ¿verdad? Bueno, es lo que hay. Yo les digo una cosa. Soy una persona que visita bastante Andalucía, entre otras cosas porque tengo una propiedad chiquitita por un pueblecito de Jaén, y les puedo decir que en cuanto a infraestructuras, en cuanto a carreteras y en cuanto a muchas más cosas y pequeños detalles que se ven, Andalucía ha cambiado bastante a mejor en los últimos 8 años. Y se lo digo yo, que llevo 30 años viajando prácticamente 4, 5, 6 veces todos los años. Ha cambiado y bastante. Y esa es una realidad incontestable. Por lo tanto, bueno, enhorabuena a este nuevo gobierno, mucha suerte durante los próximos 4 años y decirles que en este caso Moreno Bonilla se muestra bastante contrario a los cordones sanitarios en su toma de posesión como presidente, algo que por supuesto contradice las afirmaciones de alguien que debería estar bien callado, como es en este caso el Partido Socialista y su máxima representante, nada menos que María Jesús Montero, la ínclita vicepresidenta del gobierno de Pedro Sánchez en los últimos años, que ahora, en vez de irse a su casa y decir, bueno, ya está bien, no, ahora es la líder del Partido Socialista en Andalucía, lo cual también deja entrever algo muy, muy evidente, ¿no? Y es la falta de relevo generacional y la falta de nuevas personas que sean capaces de asumir liderazgos. Esa es una noticia importante. Otra se la he dado también, a modo de editorial, en la presentación, la que hablaba de la ley de nietos, en este caso haciéndome eco de las diferencias entre Partido Popular y Vox a la hora de, bueno, entender esta ley y criticarla de una o de otra manera. Les contaba las tres diferencias principales entre Partido Popular y Vox. La primera sería el derecho al voto, el principal punto de fricción entre ambas formaciones. Aparece una vez concedida la nacionalidad española, pues mientras Vox considera que quienes acceden a ella a través de la ley de nietos no deberían participar en los procesos electorales desde el extranjero en las mismas condiciones que el resto de ciudadanos, el PP rechaza modificar ese derecho. El otro sería el alcance de la ley de nietos y el otro sería el relato político sobre el gobierno. Son los tres aspectos de una ley de nietos que ya les adelanto que hasta 13 escaños quedaron a menos de 3.000 votos de cambiar de manos en el 23 de julio. O sea, imagínense ustedes la importancia de esta ley de nietos, que alguien ya la habrá visto, garantizado, para las próximas elecciones. Fíjense si puede cambiar la cuestión. Ahí lo dejo. Vamos a poner un par de cuñas publicitarias y continuamos.
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0: Bueno, pues aunque sea con bastante tiempo de retraso, pero ya le tenemos aquí con nosotros a nuestro buen amigo José Luis Barceló, conductor de este espacio, La Ventana del Foro, y director del mundofinanciero.com y de La Noche de Estado de Alarma. Querido José Luis, ¿qué tal estás? Nos tenías preocupados.
14: Muy buenos días. Bueno, ya sabes que Madrid
0: no... ¿Está o no está? Porque yo no le escucho. José Luis, no sé si estás ahí al otro lado del teléfono. Hoy está siendo muy complicado hablar con José Luis Barceló. ¿Nos escuchas,
14: yo
0: José
14: sí te
0: Luis?
14: Te escucho, ¿eh?
0: Ah, ¿nos escuchas?
14: Sí, yo sí te escucho.
0: Vale, vale,
14: sí,
0: éramos nosotros los que no te escuchábamos a ti, correcto. Bueno, que te preguntaba que qué tal, ¿todo bien?
14: Bueno, sí, Leopoldo, sabes que en Madrid se hace lo que se puede, no lo que se quiere. Esta es una ciudad terrible que decide por uno, ¿sabes? No, aquí no va la gente al banco como es en mi pueblo, por ejemplo,
0: sí,
14: ¿no?
0: Sí,
14: que van andando mientras paran y se paran con el alcalde a hablar y saludan al concejal de obras para que le ponga la farola. En Madrid o te coges un Uber, un Cabify, no llegas a ningún sitio nunca y es una cosa verdaderamente terrible. Te digo, las ciudades que estamos haciendo... Leopoldo, te lo digo no solo por Madrid o Barcelona, pasa igual en Venecia o pasa igual en París. Estamos haciendo ciudades, centros históricos para ricos y para turistas. Son como parques temáticos. Ahora mismo las ciudades, las grandes capitales, no funcionan para la gente que vive en ellas. Son ciudades, prácticamente ciudades.
0: Vaya, se nos ha perdido otra vez José Luis Barceló. Estaba hablando, pero bueno, ya lo están escuchando ustedes, ¿no? Yo le iba a decir a José Luis que precisamente por eso nosotros estamos aquí, en Benidorm. Y desde aquí, bueno, es la parte buena, ¿no?, de las nuevas tecnologías. Desde aquí, desde Benidorm, se puede perfectamente hacer un programa de radio para toda España. José Luis, ¿nos escuchas otra vez?
14: Yo sí.
0: Te habíamos perdido.
14: Bueno, hay algún problema ahí con la conexión, ¿eh?
0: Sí, pero bueno, no pasa nada, ya te escuchamos perfectamente. Lo que te digo es que te iba a decir en directo que por eso nosotros estamos en Benidorm. No es una manera de cabrearte, ¿eh? Es la realidad. O sea,
14: bueno, yo os tengo una envidia, porque decir que trabajas en Benidorm es como decir que no trabajas.
0: Pues sí,
14: realmente. O sea,
0: si quieres te lo acepto, te lo compro. Es decir, sí, hago lo que me gusta y encima estoy en Benidorm. Y por supuesto, voy a Madrid alguna vez y salgo corriendo. O sea, salgo corriendo en cuanto puedo. O sea,
14: eso es estar de vacaciones. Aquí ya te digo que uno va a comprar tabaco, va al banco y saluda al alcalde por la calle. Eso en un pueblo se puede hacer, en Madrid desde luego no ocurre.
0: Correcto. Bueno, en cualquier caso, déjame que haga una breve presentación. Comentaba yo que, por ejemplo, el amago de querella contra Víctor de Aldama, de la presidenta encargada de Venezuela, Delcy Rodríguez, por atribuirle la entrega de un sobre con pruebas que acreditarían la financiación ilegal del PSOE, ha sido una acción supervisada por el Consorcio Global de Abogados al servicio del chavismo, tutelado políticamente desde hace años por José Luis Rodríguez Zapatero. Esa es una de las noticias que quería comentar contigo. Y por otro lado, Begoña Gómez podrá salir del país en los próximos días, pero no para asistir a la 36 cumbre de jefes de Estado y de Gobierno de la OTAN, que se celebrará en Ankara a partir de hoy, tan solo podrá acudir a Londres para presenciar la graduación de su hija, por lo que le hará entrega de su pasaporte por un periodo de 48 horas. Son dos temas que quería comentarte. Ya vamos muy mal de tiempo, no nos va a dar tiempo a lo demás, pero en tu opinión, esa ofensiva de Delcy Rodríguez denunciando a Aldama, ¿tú crees que es una especie de estrategia? Es decir, algo así como la mejor defensa es un ataque. ¿Tú crees que detrás de esto está Zapatero un poco para desviar la atención?
14: Bueno, yo creo que sí. No entiendo muy bien cuál es la jugada de Delcy Rodríguez, que es más bien llamar la atención. Lo que hizo Víctor de Aldama era también muy arriesgado, porque es un hombre que ha puesto en juego su vida. Bueno, por la valentía que ha tenido, el arrojo de estar soltando trapos y papeles de todas las cosas que ha conocido, realmente para salvar el pellejo, ¿no? Porque por delante se ha llevado unos cuantos y parece ser que todavía queda que pueda haber más arrollamientos, más atropellos políticos. Delcy Rodríguez sería una de ellas, porque está descontada ya por parte de los Estados Unidos. Simplemente es una conductora de la situación post Nicolás Maduro. Y luego la acusación es verdaderamente grave, la de Víctor de Aldama, porque está hablando de la contribución de una potencia extranjera con intereses ajenos a los que son los del bloque occidental. De esto hemos hablado ya varias veces en este programa contigo. Hay una situación que es la de que los delitos que se le imputan a Zapatero, incluido el contrabando de joyas, que es el séptimo de los delitos penales que se le atribuyen después de las averiguaciones, después de aquel registro que se descubrió en aquellas joyas en la caja fuerte, bueno, pues eso coloca al asunto Zapatero en un dilema jurídico que no es solamente doméstico, no es algo que se va a dilucidar solamente en la justicia española, es un tema que tiene transacción internacional. Incluso ha habido algunos partidos socialistas y socialdemócratas del mundo que han denunciado cómo es posible que se haya hecho el Partido Socialista Obrero Español, el PSOE de España, se haya hecho con la jefatura de la Internacional Socialista.
0: Correcto.
14: Y hay sospechas, esto lo denunció el PRI, entre otros, hay sospechas de que ha sido a cambio de dinero, un dinero que hubiera procedido pues de otros intereses y otras potencias que no son desde luego las de las socialdemócratas. Democracias europeas. Ahí estaría, pues, estaría la narcodictadura venezolana, y esa acusación es una acusación verdaderamente grave. Pero yo creo que Víctor de Aldama la va a poder sostener.
0: Bueno, pues la verdad es que nos ha sorprendido a todos, y hoy, por ejemplo, Voz Populi en ese sentido publica que detrás de esta estrategia está Zapatero, pues para desviar un poco la atención sobre lo que se cierne en él, porque otro de los temas importantes es que han pasado 20 días desde que él dijo que daría una explicación en menos de 10 al juez Calama sobre sus joyas, sobre las joyas, y han pasado 20 días y no ha dado ningún tipo de explicación. José Luis, en tu opinión, como periodista, ¿crees que el juez Calama debería actuar, debería, no sé, intervenir, hacer algo?
14: Bueno, yo creo que este asunto es un asunto que ya está en sede judicial. Yo creo que hay que dejar que los jueces hagan su trabajo. Fíjate la astucia, y sé que eso es el siguiente tema, la astucia que ha tenido Peinado de pirarse de vacaciones y dejar a otro juez. Bueno, más que nada por todas las acusaciones que ha habido de lawfare, de que había eso político, tal y cual. Yo creo que Peinado ha tomado una actitud salomónica, de decir, bueno, yo me voy a implicar lo menos posible en el tema de la petición de los pasaportes, porque si hago una cosa me van a acusar de una cosa y si hago la contraria me van a acusar de otra. Entonces lo ha dejado en manos del juzgado guardia. Bueno, el juzgado guardia ha actuado también de la misma forma salomónica que aquí habíamos adelantado. Calama también, bajo mi punto de vista, te digo, y por las consultas que he hecho con otros compañeros de jurídicos, ¿no? Con abogados, con letrados amigos, están actuando con pies de plomo, con pinzas, están cogiendo absolutamente todos los asuntos, Leopoldo, porque hay acusaciones tanto de un lado como de otro, y aquí no se libra nadie de esas acusaciones, con lo cual da igual lo que haga un juez, si le quita el pasaporte porque se lo quita, si no se lo quita porque no se lo quita. Recordemos que estaba Cristina Álvarez metida en el mismo paquete de Begoña Gómez y no podía quitarle el pasaporte a Cristina Álvarez y dejárselo a Begoña Gómez. Lógicamente tenía que ser equilibradas las decisiones del juez. Por eso optó por quitar los pasaportes a las dos. Pero vamos, esto es algo que hay que dejarlo por descontado. Y lo que no se puede hacer es poner en duda, sobre todo en un juez que está en instrucción, porque luego va a venir el juez que lo va a juzgar, que no sabemos quién va a ser todavía. Y el juez que lo va a juzgar se va a encontrar ya todo ese asunto instruido, con lo cual podrá cartar o descartar cosas que incluso se puedan haber cogido con pinzas o se hayan hecho mal por el juez instructor y puedan ser pruebas efectivamente invalidables. No pasa nada, pero el juez instructor tiene que acabar su trabajo y hay que dejarle que lo haga.
0: Pues una última apreciación, y otro día hablaremos más tranquilamente, porque como tú bien sabes que trabajas en una radio, aquí hay unos compromisos con invitados y el tiempo destinado a hablar con mi amigo José Luis Barceló pues ya se me ha terminado, pero una última apreciación precisamente en torno al tema del pasaporte de Begoña Gómez. Yo he dicho que si el pasaporte se lo hubieran quitado a José Luis Barceló o a Leopoldo Bernabéu por riesgo de fuga, dos semanas después, aunque se lo hubiéramos pedido a un juez que nos lo devolviera, nos habrían dicho que no. Él no es lo que le han dicho a Begoña Gómez, le han prohibido la posibilidad de ir a Ankara, a la cumbre de la OTAN con su marido, pero sí le devuelven el pasaporte para ir a Londres. Entonces, bueno, ¿dónde está el riesgo de fuga? Igual se puede fugar por un lado que por otro, no sé. ¿Cuál es tu opinión? ¿Es correcta esa devolución de pasaporte, aunque sea para un tema que todos entendemos, que es la graduación de su hija? De acuerdo, pero ¿es normal esa devolución de un pasaporte 15 días después?
14: Está grabado por ahí, porque yo lo dije la semana pasada en algún programa, que yo creía que lo mejor que podía hacer un juez era tomar la medida salomónica. Es decir, ella se ha arriesgado a pedir dos ocasiones para que le devolvieran el pasaporte para hacer esos viajes. Evidentemente, el asistir a la cumbre de la OTAN, ella no es mandataria de nada ni tiene por qué estar en esa cumbre de forma necesaria, porque acompañar a su esposo también le puede acompañar a la compra. Pedro Sánchez, como primer ministro, presidente del gobierno de España, tiene que ir a esa cumbre y lo va a hacer, pero no hace falta que vaya acompañado por sus hijos o por su esposa, para nada, no es imprescindible. Sin embargo, a lo mejor el juez ha entendido, en este caso el de Guardia, Peinado seguramente también, lo pensaría en su momento, pero no quiso tomar esa actitud salomónica, esa decisión, y se ha ido de vacaciones y lo ha dejado en manos del juez de Guardia. Yo creo que ha sido correcto, o sea, ha dicho, bueno, un par de días, que se vaya a lo de su hija, que eso sí es un tema familiar y no tiene por qué aprovechar esa ocasión para fuga. Pero es verdad que también hay algunos permisos carcelarios o algunos que se conceden, por ejemplo, a presos que están, pues a acudir a la comunión de sus hijos, ¿no? Por ejemplo, y se permiten esos en determinadas circunstancias. Vale. O sea que no es tan anómalo. Lo que sí hubiera sido anómalo es que le hubieran concedido, por ejemplo, el permiso para ir directamente a la cumbre de la OTAN. Eso sí hubiera sido anómalo porque no es imprescindible para ella, ni es un tema personal tampoco.
0: Pues sí, la verdad es que es una muy buena explicación, José Luis. Yo te agradezco que nos hayas atendido unos minutos a pesar del caos ese que nos has contado de lo que significa vivir en una ciudad como Madrid, aunque pienso que ahora en verano habrá menos gente, porque nosotros aquí en Benidorm somos la playa de Madrid y tenemos a la mitad de tus vecinos por aquí, ¿eh? Te digo para que lo sepas, ¿eh?
14: Bueno, esto sí es verdad que se nota ahí. Yo sé que Benidorm se pone casi en 1 millón de habitantes en verano, pero te digo, Madrid es un parque temático, ¿eh? Es como Venecia o como París. No se puede vivir en el centro, no se puede acudir con el coche. Son ciudades para ricos y para turistas, Leopoldo.
0: Bueno, pues ya sabes, aquí te esperamos en Benidorm con los brazos abiertos, que siempre serás bien recibido. José Luis, un fuerte abrazo y muchas gracias.
14: A vosotros, buen día, Leopoldo, gracias.
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0: Continuamos con este programa un tanto loco con el que nos estamos desenvolviendo en este martes 7 de julio, San Fermín, Día de Toros también, y hoy por tanto vamos a hablar de toros aquí en Leo Radio, porque José Antonio Morante Camacho, conocido artísticamente como Morante de la Puebla, es hoy uno de los toreros del momento más célebres, cosechando notables triunfos, entre los que destacan haber abierto la puerta grande de las ventas en dos ocasiones, junio y octubre del año pasado, o ser el primer torero a pie desde 1971 en cortar un rabo en la Maestranza de Sevilla en 2023. Nació en la ciudad de Sevilla, a donde muchas mujeres de pueblos cercanos acudían a dar a luz. Tanto su familia como él vivían en la Puebla del Río, de donde él se siente natural y de donde toma su nombre artístico. Su pasión por el toreo comienza a los 5 años y viene de una familia no taurina. Su aprendizaje no fue en escuelas taurinas, sino en el campo abierto, aprendiendo de aficionados toreros de la zona, participando desde pequeño como oyente en las tertulias taurinas que se formaban en los bares locales, yendo como espectador a becerradas locales y plazas de Sevilla. Su formación se da en la marisma, toreando desde pequeño, siendo así descubierto por Leonardo Muñoz, padre del torero Emilio Muñoz, quien fue su primer apoderado. Durante muchos años, Morante de la Puebla ha sido considerado de la llamada línea de toreros artistas. Actualmente es considerado como el torero de arte indiscutible del siglo XXI. Fiel al puro estilo sevillano, es continuador de la estirpe de matadores como Pepe Luis Vázquez, Manolo Vázquez, Pepín Martín Vázquez y especialmente Curro Romero y Rafael de Paula. Es un torero controvertido donde su inconstancia en los ruedos, algo intrínseco en los llamados toreros de arte y que ha provocado broncas y despertado pasiones a la misma vez. Se le considera un especialista en el empleo del capote y la ejecución de la Verónica, chicuelina, tafallera y en conclusión de todos los lances. De hecho, ha sido considerado el jefe del capote. Es un torero completo en su manejo, domina el tercio de banderillas y es un fiel ejecutor de la lidia con la muleta al estilo de Sevilla. Sin embargo, durante parte de su carrera tuvo su punto débil en la suerte suprema, la cual le privó de numerosos trofeos. ¿Por qué estamos hablando de Morante de la Puebla con tanto entusiasmo en este programa de hoy? Pues yo se lo voy a explicar, porque este miércoles, o sea, mañana miércoles, día 8 de julio, en el Salón de Actos del Ayuntamiento de Benidorm, se va a producir una nueva conferencia auspiciada por el Círculo Taurino de Benidorm, también por el Club de Opinión de Benidorm, en la que se va a hablar de él, de Morante de la Puebla. Tengo aquí conmigo a Jorge Prado, amigo, y ex torero de Benidorm, también director de la Plaza de Toros de Benidorm. Jorge, ¿qué tal? ¿Cómo estás?
3: Buenos días, Leo. Bien.
0: Nos tenía que haber acompañado Alfonso López, presidente del Círculo Taurino, pero...
3: Sí, no. Está indispuesto el hombre y no ha podido asistir.
0: Es lo que tiene ser tan joven, ¿no?
3: El hombre tiene ya una edad y pues pasan estas cosas.
0: Sí, tiene 87 casi.
3: Está disculpado.
0: Sí, está más que disculpado. Oye, conferencia mañana de Rubén Amón, un periodista y también especialista en Morante de la Puebla. Oye, Jorge, ¿estamos ante el mejor torero del momento?
3: Sí, pero indiscutiblemente. Es el torero que ha movido las masas juveniles a un nivel que solo pensábamos que lo había logrado Roca Rey, y lo acaba de montar sobre todos esos aficionados que seguían ya a Roca Rey, a un torero joven, y a Marco Pérez, el chiquito este de Salamanca, que le siguen grandes masas de niños, de escuelas taurinas, de aficionados prácticos, acaba de revolucionar el toreo por completo.
0: Te estoy oyendo hablar de niños, de escuelas, con mucho entusiasmo, y tengo la sensación de que de nuevo...
3: Te puedo decir que las escuelas taurinas están en el mejor momento de la historia. Todo lo que se está dando por Canal Sur, en distintas televisiones autonómicas, está teniendo un éxito bárbaro. Están saliendo chiquillos a raíz de estas cosas que estamos hablando, de estos dos toreros y sobre todo de Morante de la Puebla, que creo que no le puede haber puesto Rubén Amor mejor título a ese libro, que es Morante, punto y aparte.
0: Morante, punto y aparte. No sabía que era un libro, es un libro, ¿no? Que ha escrito Rubén Amor.
3: Sobre, yo creo que su vida y su historia, yo no me lo he empapado porque estaba esperando este momento, que la verdad es que ha tenido el placer de poder acompañarnos, porque insistimos bastante. Nuestro secretario para eso es un crack. Hasta que no le dicen que sí, él no para.
0: Agustín Montón, Gus, qué grande. Sí, señor, además.
3: Yo creo que lo de Montón le viene muy bien, porque llama un montón de veces y lo consigue.
0: Sí.
3: Es un tío incansable.
0: Desde luego es un tipo incansable, que además fue jugador de fútbol. Fíjate lo que son las cosas, e importante jugador de fútbol del Benidorm.
3: Pero su pasión ha sido siempre los toros.
0: Porque te das cuenta, ¿eh?
3: Él jugaba al fútbol y yo empezaba a torear y me hacía entrevistas para el periodo, para el Canfali, para el de Benidorm, para el de tu padre. Y era una persona que dice, no, es que acaba, ha salido Morante y ha salido él como aficionado. No, él tenía ya afición y estas cositas siempre le ha gustado.
0: Bueno, de hecho, el éxito del Círculo Taurino de Benidorm es gracias a personas como Gus, como tú, como el propio Alfonso, como Antonio Puchades, ¿no? Antonio Manuel Puchades, que estáis manteniendo viva una llama de un círculo taurino en una ciudad que sigue esperando.
3: No, estamos, si ya te refieres a la reforma de nuestra...
0: Yo me refiero a cualquier cosa que tenga que ver con toros.
3: Exactamente, a nuestra reforma de la Plaza de Toros, que bueno, de momento va para adelante, se acaba acabado el concurso de la adjudicación para el proyecto y la obra. Y
0: Open Arena se va a llamar la zona, sí.
3: De momento así se va a llamar, pero vamos, que la arena va a estar.
0: Lo importante es que haya una importante reforma, valga la redundancia, de la Plaza de Toros, porque no se sabe en este momento cuál es el nivel de la reforma que le va a hacer falta.
3: Bueno, el nivel de la reforma no sé hasta dónde adaptará, pero yo creo que en estos 18 meses de ejecución que se va a hacer a partir de ahí, ya los espectáculos se van a poder dar, ¿vale? Y luego ya que quieran hacer más cosas o ponerle más avíos a la plaza, pues todo va a venir bien. Pero vamos, la reforma va a ser íntegra.
0: ¿Tú eres el director de la Plaza de Toros de Benidorm?
3: Bueno, yo no soy el director, pero estoy ahora mismo al cargo.
0: Al cargo de la Plaza de Toros de Benidorm. Tiene que ser complicado, ¿no? Estar ahí al frente de ese puesto de trabajo y ver cómo pasan los meses, los años y no hay un...
3: Es muy desagradable. Es bastante desagradable. Yo espero que ahora, que pasen estos dos años y empiece a funcionar como se merece. Y como yo creo que toda la ciudad de Benidorm ha merecido no haber tenido parada esta infraestructura tan grande de Benidorm parada ocho años.
0: Ocho años ya.
3: Es decir, yo creo que si hubiera parado dos o tres, pues lo hubiera. Pero creo que se ha hecho largo.
0: Te estaba escuchando hablar acerca del repunte de las escuelas taurinas gracias a la retransmisión de corridas de toros por diferentes canales autonómicos. Eso nos lleva a pensar en la inexplicable forma de actuar, por ejemplo, de Televisión Española, ¿no? O sea,
3: hombre, totalmente. Si lo tenéis hoy en día, resulta que Televisión Española coge los derechos de los encierros de Pamplona y no retransmiten ninguna corrida de toros, ni tan siquiera las que tú estás retransmitiendo los encierros. ¿Solo te interesa el encierro?
0: Sí, es bastante inexplicable, ¿no? Al menos un poco incongruente, ¿no?
3: Si yo no quiero los toros, pero es que no quiero nada. No, tampoco querría el encierro de Pamplona.
0: Claro.
3: ¿No?
0: Sí, sí, bueno.
3: Y ahí lo tienes, ahí tienes la prueba. Que es todo mentira. Cuando cambiemos al director de Radio Televisión Española, cambiará y se volverán a dar.
0: Bueno, yo creo que más bien lo que hará falta es que cambiemos al presidente del gobierno, porque quien pone al director de Radio Televisión Española es quien manda, claro, en política,
3: si,
0: claro.
3: A ver si los ciudadanos se dan cuenta.
0: Ya, pero que te quiero decir que no es un cambio de director, sí, lo que hace falta, es un cambio de gestión política, porque obviamente en las comunidades autónomas, donde sí se retransmiten...
3: Parte de razón llevas. Y además está ahora mismo en un apogeo, pues han vuelto a dar cuenta... Canal no daba toros, que los quitó los toros, entró Apun ha estado ahí esperando hasta que ha saltado el momento y ha salido a la palestra y se están volviendo a televisar. ¿Por qué? Porque las audiencias lo dan y lo dan las publicidades y la televisión come de la publicidad, tanto la radio como la televisión.
0: Correcto.
3: Y si hay una franja en la que te lo van a pedir y tú puedes meter publicidad, vas a hacerlo. Si eso no ocurre, no lo vas a poder televisar.
0: Estábamos hablando de Morante de la Puebla, que, como les digo, mañana será presentado aquí en una conferencia dirigida por Rubén Amón, periodista y escritor, que presenta ese libro, como nos dice Jorge Prado, Morante, punto y aparte. Miércoles 8 de julio a las 8 de la tarde en el Salón de Actos del Ayuntamiento de Benidorm. Ojo, la entrada es gratuita. Pero también, bueno, obviamente con prioridad para socios del Club Taurino y del Club de Opinión, y luego hasta que el aforo se llene, que tampoco es tanto, ¿eh? Son 200...
3: No, es que no tenemos, gracias, lo tenemos bastante ocupado, ya quedan pocos asientos, pero vamos, yo creo que de la misma puerta se va a poder ver y escuchar, y el que se quiera acercar, pues... probabilidad a lo mejor de sentarse, pues puede ser que la tenga o no.
0: Tú que eres un gran seguidor del arte taurino, ¿tú crees que Morante de la Puebla ha superado de manera definitiva la quiebra de su salud mental o es algo que le va a perseguir siempre? ¿Cómo lo ves?
3: Yo creo que eso va a estar ahí siempre. Él se tiene que tratar siempre y siempre...
0: ¿Qué es exactamente lo que le pasa, Jorge?
3: Pues no lo sé realmente. Yo creo que algo de sus pensamientos que no ha funcionado. Que no le ha funcionado, porque si no me equivoco, ha tenido hasta la mala suerte de cargarse a dos matrimonios o no sé qué. En fin, que no, él no atraviesa por buenos momentos interiores suyos
0: a nivel personal.
3: Y personales. Luego por fuera, yo lo ves triunfar en todos los lados. Y bueno, yo en la vida de los demás no me meto.
0: No.
3: Lo que pasa es que lo veo.
0: No nos estamos metiendo, es simplemente para ver cómo le afecta al arte taurino.
3: Claro, hombre, si tú tienes problemas, posiblemente cuando vayas a la plaza no estarás bien. Pero bueno, él intenta, yo creo que, evadirse de esas cosas. De hecho, ahora en la feria de Alicante salió en las noticias que estuvo aquí viendo a su hijo porque su hijo estaba entrenando
0: en la selección española.
3: Se quedó aquí los dos días descansando, disfrutó de su hijo, en fin, que yo creo que intenta agarrarse a las cosas positivas de la vida. De hecho, al día siguiente yo no me quise perder esa corrida porque la primera no la vi porque estaba llena a tope con Roca Rey, ya sabes que se revienta eso, pero la otra quedaban unas entradas. Me compré mi localidad porque sabía que ese día la iba a liar y efectivamente que la lió.
0: Estuvo, ¿en la sobrera de San Juan te refieres?
3: El día 23, estuvo el cartel redondo y encima hizo por la de Morante punto y aparte. Cogió... Podía haber salido a hombro y no quiso, se fue cabreado de la plaza porque el presidente le había negado la segunda oreja.
0: Sí, ¿cómo fue esa historia? Porque lo vi publicado, ¿qué es lo que pasó?
3: Pues porque simplemente a lo mejor viendo el calibre de las otras faenas, viendo que le había dado dos orejas al compañero, pues dijo, no le sentó muy bien y cogió y salió corriendo. También es verdad que tenía que torear al día siguiente en Badajoz, que sabes que de aquí a Badajoz, saliendo de aquí... Llegas al día siguiente por la mañana.
0: Claro, pero es que van en furgoneta, no van en avión.
3: Sí, claro, normal. Hombre, a lo mejor sí tiene un vuelo, pero no es fácil.
0: Ya. Bueno, el año pasado 4 antologías en Sevilla, 2 puertas grandes en Madrid, triunfo en San Fermín, rabo en Jerez o incluso la memorable faena de Salamanca. Yo te quería preguntar si tú crees que esto se puede volver a repetir, algo así, o esto es irrepetible.
3: Yo no sé si lo va a repetir o no, la verdad, Leo, porque eso es muy complicado, porque se tienen que dar muchos factores. Pero faenas importantes a esos niveles seguro, y además las está haciendo todos los días. A lo mejor lo puede pinchar el toro, o puede ser que la faena pase cualquier motivo y por el toro o por el público que no cuaje, no se lleguen a ver, no tengan esas trascendencias como cuando rematas con la espada. Pero Morante está en un momento que parece un chaval de 20 años.
0: Y está cerca de los 47, si no me equivoco, ¿no?
3: Sí,
0: cerca de los 47, sí, porque es del 79.
3: El 79.
0: Él no es como tú y como yo.
3: Pues te voy a decir una cosa. nació el día 2 de octubre, un día antes que yo. Pero claro, yo le saco...
0: Nueve años, porque tú eres del 70. Tú en eso no, a mí no me engañas.
3: No.
0: Oye, 46.000 personas convocó el año pasado, el 12 de octubre, en las ventas. No sé, ¿estamos ante un fenómeno social más que ante un torero?
3: Ha revolucionado la sociedad a nivel taurino. Totalmente. Lo acabamos de explicar hace un momento, en esas masas de chavales que se tiran hoy. Bueno, decirme en qué clase de artistas o deportistas veneran a los toreros como se hacen los toros. Esas puertas grandes, cogerlo, tocarlo. Y lo tocas antes y después. Es decir, ¿quién le pone la mano encima a un artista, a un deportista antes de actuar?
0: Nadie.
3: Decirme uno. Y a un torero sí. Torero lo zarandeas, lo tocas, le pegas un abrazo, le das un beso en el cogote y el tío se te queda así mirando y encima le dices, ¿me puedo hacer una foto? Y te haces la foto con él.
0: Sí, sí.
3: Ya no podemos estar más expuestos. Más verdad que la tauromaquia no existe.
0: Tú has sido torero, profesional.
3: Yo lo he intentado.
0: ¿Lo has intentado?
3: He intentado, he estado ahí.
0: No es fácil, ¿no?
3: No, nada. No es nada fácil.
0: ¿Qué es lo...?
3: No es nada fácil, pero es lo más bonito que hay, ¿eh?
0: ¿Por qué unos triunfan y otros no? O sea, tú eres... ¿Estás convencido de que realmente triunfan los que valen?
3: Hombre,
0: ¿o hay algo
3: triunfan
0: más?
3: Triunfan los que valen, evidentemente. Y luego ya...
0: ¿Y hay muchos que valen, pero no triunfan?
3: Es que es muy difícil dar ese nivel. El nivel del triunfo... Es muy difícil. Si lo pasamos al deporte, ¿cuántos salen? ¿Cuántos son Messi y el Yamín? El tal Yamal y el Ronaldo. Pocos. Y mira que juegan al fútbol, niños.
0: Sí, pero imagino que tú habrás visto también gente buena en el mundo del toreo que no ha triunfado.
3: Claro,
0: y a lo mejor hay un porqué.
3: Es que hay una lista grande. Claro, hay un porqué por las dificultades. Las dificultades que entraña que tu carrera al principio tengas... el oponente idóneo para poder triunfar también. No todas las corridas son iguales. Si me pones a un torero artista en su inicio de su carrera, las corridas que mata José Carlos Venegas, en las que mata estos toreros que no tienen apenas tardes al año, es muy difícil. Tú no puedes hacer el toreo bueno a un toro que te tienes que defender, que le tienes que dar la lidia de hace 60 años.
0: Un torero, el de Benidorm, que lo acabas de citar, José Carlos Venegas.
3: Y bueno, y perdona que no me gustaría que se me olvidara, ayer Andy tuvo un triunfo en...
0: Andy Cartagena.
3: Andy cortó una oreja a punto de cortar la segunda, que se la quitaron por... Bueno, pues ya sabes que en Navarra les cuesta y los navarros le dieron la segunda y a él no, pero bueno. Son cosas de punto y aparte también.
0: Bueno, aquí lo tuvimos a Andy Cartagena precisamente al día siguiente.
3: Si no me equivoco, es la primera vez que ha ido.
0: Bueno, aquí lo tuvimos después de salir por la Puerta Grande de Sevilla. Lo tuvimos
3: lleva
0: aquí,
3: una temporada tremenda.
0: Fantástico, sí. el torero a caballo de Benidorm. Te estaba preguntando por el torero a pie de Benidorm, José Carlos Venegas, que toreó en San Isidro el día 20 de mayo.
3: Una de Saltillo, que estuvo muy bien, por cierto. Estuvo con una cabeza delante de los toros impresionante. Se la jugó fríamente la vida. Los mató a la primera. Y bueno, pues no pasó nada. Y cuando ya te pasa eso es muy, muy complicado después de 16 años de alternativa. Es lo que estábamos hablando.
0: Bueno, pero tú que eres un profesional, tú viste la corrida, fue una faena buena, con toros muy complicados, matando a la primera, pero en cambio no hay trofeo. ¿Por qué?
3: Pues porque no había... El toro no había dado las dimensiones para realizar una faena que llegara a ese extremo, ¿entiendes? Hubo muletazos sueltos, le pudo a los toros... Él bien claro lo dijo, el primer toro dice, en este no he pasado miedo, la verdad. Le dio tiempo a pegarle dos o tres naturales que fueron dos o tres carteles de toros y lo pudo matar. Pero en el segundo dice, en este sí he pasado. Y es que se olía a hule. Eso quiere decir que lo olía muy mal.
0: Yeah.
3: Que lo veíamos metido en la enfermería. Y con la frialdad que tiene, que él sabe que se pone delante el toro y lo deja al toro como diciendo, pero ¿qué hace este tío? Se está poniendo aquí para que le mate.
0: Sí, sí, cierto.
3: Y los asombra y los toros se apabullan y él puede con ellos.
0: Sí, sí.
3: Pero eso no es fácil.
0: No, en absoluto.
3: Y triunfar en
0: muchos
3: ese...
0: Muchos nos hemos preguntado a lo largo de los años por qué no ha triunfado.
3: En ese, porque son muy pocas veces. Si eso mismo lo vieran 25 o 30 veces al año en distintas... fases de España y de Francia, pues todo eso...

0: día ese, esa voltereta que se llevó, que se asustó, porque se quedó completamente en el suelo tirado. Yo creo que a lo mejor él, ese momento, dijo...
1: Cuidadín.
0: Cuidadín. Porque ya Robleño era el que se retiraba y se retiró él. Que luego se arrepentiría porque ya en frío y tal. Y porque las empresas le han empujado a que continúe.
1: Sí, evidentemente. Correcto. Bueno, pues Jorge Prado, no tenemos tiempo para más. Él es el encargado de la Plaza de Toros de Benidorm, que está en fase de rehabilitación, va a dar inicio. Esperemos que dentro de 18 meses podamos decir que Benidorm vuelve a disfrutar de carteles taurinos. Pero de momento, y gracias al Círculo Taurino de Benidorm, les repito que este miércoles 8 de julio a las 8 de la tarde en el Salón de Actos del Ayuntamiento de Benidorm, y por obra y gracia del periodista Rubén Amón, hablará de Morante, punto y aparte. Jorge, muchísimas gracias por haber estado aquí y acompañarnos un rato.
0: A ti siempre, Leo, por darnos este hueco en tu radio.
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1: Hemos hablado de actualidad, hemos hablado de toros y ahora vamos a hablar de deporte y de forma física. Es lo que tiene estar en Aire Fresco, un magazine en el que tenemos tiempo para todo, porque luego vendrán muchas más cosas. Déjame que te cuente que cuando llegan los meses de calor,

0: Muchos nos preguntamos si es buena idea seguir entrenando, salir a correr o mantener la rutina fitness. La respuesta corta es sí. Puedes hacer deporte en verano, pero necesitas adaptarte al contexto climático para evitar riesgos como el golpe de calor, la deshidratación o una bajada brusca de tensión. Vamos a intentar darte hoy, de la mano de nuestro especialista Elisio da Silva, gerente de los gimnasios Corpore en la comarca de la Marina Baja, los mejores consejos para hacer deporte en verano. Horarios que sean más seguros, ropa que usar, qué actividades son más adecuadas con altas temperaturas y qué errores evitar, claro. Hace quizás demasiado tiempo que no hablamos con él y todo tiene un porqué, pero como nos recuerda el famoso dicho, si Mahoma no va a la montaña, esta vendrá a él. Y eso es lo que hemos hecho hoy, llamarle para tenerle aquí con nosotros y escuchar sus siempre sabios consejos. Estamos ya en pleno verano y la operación bikini pues ya llega tarde, sobre todo para muchos. Pero como bien nos recuerda Elisio, eso no es más que otra moda popular. El deporte es algo que tiene que ir más allá de la propia imagen y, por tanto, practicarlo todo el año. Nuestra salud es lo primero. Querido Elisio da Silva, ¿cómo estás?
1: Muy buenos días, Leo. Muy buenos días a todos. Yo muy bien. ¿Y tú qué tal?
0: Yo no puedo estar mejor. O sea, un poco triste porque, tío, hace tiempo que no vienes por aquí. Eso,
1: yo
0: no
1: te escucho muy bien.
0: No me escuchas bien.
1: Cuando no se puede, Leo, cuando no se puede, la vida está hecha de prioridades. Yo ahora mismo toca estar haciendo otras cosas.
0: Bueno, no pasa nada porque de vez en cuando trabajes un poco, ¿no?
1: No pasa nada. Si llevo ya más de 20 años sin trabajar, que trabajo ahora un poco, no pasa nada.
0: Bueno, Elisio da Silva, ya lo están escuchando ustedes, gerente de los diferentes Gym Corpore. Déjame que empiece por ahí, Elisio. Sí. Realmente, tú sabes que por aquí vienen muchísimos empresarios, sobre todo pequeños, sí, medianos empresarios, y bueno, sí, y prácticamente, por no decir todos, la queja es generalizada, ¿no? Hablamos siempre de los problemas que en los últimos meses, quizás ya un par de años, tenemos todos con el tema del personal. Creo que algo así también te está pasando a ti, ¿no?
1: Claro, pero Leo, no son solamente los últimos dos años. Yo creo que cada vez que entra la izquierda a gobernar, se convierte esto en insoportable, porque está muy bien lo de los derechos de los trabajadores y todo eso. Yo soy el primero en tenerlo en cuenta. Pero lo que no se puede fomentar es el vaguismo. Y lo que hay hoy en día, y cada vez que gobierna la izquierda, es fomentar al vago. Es quitar al que trabaja para darle al vago. Y eso no se puede hacer, porque al final entramos en una espiral de no ir a ninguna parte.
0: Sí, porque déjame que insista un poco en esto, Elisio. Me interesa mucho y hablar contigo siempre es un placer de estas cuestiones. Da la sensación de que si no nos defendemos, parece como que los pequeños empresarios como tú o como yo mismo, parece que estamos en contra de los trabajadores. Perdona,
1: no,
0: es todo lo contrario.
1: No, ni mucho menos, porque, por ejemplo, en mi casa en particular, yo no, realmente no tengo trabajadores, tengo colaboradores, y la gran parte de mis colaboradores pues se han convertido prácticamente en familia. Y la suerte que tengo yo es que tengo una familia pues muy, muy unida. Es cierto que las nuevas incorporaciones, a raíz de lo que está, de lo que están haciendo estos gobiernos, pues al final la gente viene con esos vicios ya de fuera. Porque realmente el que trabaja conmigo lleva ya casi 20 años, pues son gente excelente, y yo lo que puedo hacer por ellos, pues lo que necesiten.
0: Hay una cosa que es evidente. Si cuando estuvimos en pandemia, cuando hay crisis económica, nadie falta su puesto de trabajo porque tiene miedo a perderlo, hay algo que nos tiene que convencer, explicar por qué cuando hay época de bonanza, en este momento faltan a su puesto de trabajo 1.700.000 trabajadores todos los días. Obviamente siempre habrá casos concretos que efectivamente hay un motivo para estar de baja, pero hay, no sé, vamos a decir un 75% de caraduras que se aprovechan de un gobierno que lo permite, ¿no?
1: Exactamente. Es un gobierno que lo permite y yo creo que la gente ha perdido también el amor propio, el orgullo en construir, en crear cosas con su propio esfuerzo. Ahora, hoy en día, me da la sensación que la gente lo quiere todo calentito y sentado en el sofá. Y claro, también hay que entender una cosa. Si una persona de baja o en el paro cobra lo mismo que trabajando, ¿tú qué opinas? ¿Tú qué harías?
0: No, claro, pues, claro.
1: Al final lo que se está fomentando. O sea, tú te vas al paro y te van a pagar lo mismo y si eso ya hago tres cositas por ahí también cobrando por debajo de la mesa y tan contento. Y esto lo fomentan los gobiernos de izquierda siempre que entran. No hay cultura del esfuerzo, Leo. Yo estoy harto.
0: No, pero todo esto nos lleva a una crisis que tarde o temprano termina por hundir un país, porque obviamente ese dinero de algún sitio tendrá que salir para alimentar a todos esos vagos, claro.
1: Esto es solo cuestión de tiempo. ¿No te acuerdas en la crisis del 2011 cuando tuvieron que recortar el sueldo a los funcionarios? Y ay, por favor, ¿cómo puedes hacer eso? Claro, ¿qué es lo que va a pasar cuando ordenéis la vaca hasta que no pueda dar más leche? Lo primero que va a pasar, pues los jubilados, que le recortarán la pensión, obvio, si no hay dinero no van a cobrar, y después también los funcionarios. Claro, y date cuenta que contamos con administraciones que tienen sus puestos de trabajo por cuadriplicado. Es decir, tú vas a un ayuntamiento y ahí en recepción puedes tener 4 o 5 recepcionistas. Es cierto que cuando llamas al ayuntamiento nadie te atiende. Tú me has entendido, ¿no, Leo? Porque al final es así. Y después
0: la verdad,
1: date cuenta
0: la verdad
1: que tenemos...
0: es que, bueno, hemos llamado a Elisio para hablar de deporte, pero es que es así, Elisio. Yo lo siento mucho.
1: Es que me toca la fibra.
0: No, pero es así. Yo te lo agradezco, además, que seas tan objetivo y tan valiente, ¿no? Y de denunciar.
1: Yo creo que no hay que esconderse. Y el que se quiere esconder, pues que se ponga ahí una cueva o que se convierta en ermitano. Yo lo que pienso, hablo y sin filtro. Tú ya me conoces, Leo.
0: Oye.
1: No me escondo. Y siempre con ganas de mejorar, con ganas de mejorar y con ganas de hacer las cosas bien. Pero esa es la situación que tenemos.
0: Sé que tú llevas 20 y tantos años ya con nosotros aquí en España. Eres portugués. Hace poco te invité a un programa en la noche de San Juan, ahí en la oficina de turismo de Finestrat.
1: Sí.
0: Viniste con tu camiseta de la selección española, pero obviamente anoche España, bueno, eliminó a Portugal. A mí me dio, la verdad, mucha pena por Cristiano Ronaldo, porque es un tipo al que admiro, las cosas como son, y me parece un excelente deportista. ¿Cómo se lleva esa sensación de ser portugués, vivir en España? ¿Cómo ha sido para ti esto?
1: Pues para mí, Leo, realmente ha sido una bendición porque aquí es el sitio donde he tenido la posibilidad de desarrollar mis proyectos. Quizás me pilló ya en un momento de mi vida un poco con más madurez y he sabido a lo mejor ver las oportunidades y saber aprovechar mejor las oportunidades.
0: Déjame que me centre. Yo te preguntaba por el partido de fútbol. ¿Cómo es tu sensación de anoche? ¿Cómo es tu sensación?
1: Yo he ganado también. Anoche he ganado, a pesar de que Portugal había perdido, yo también he ganado porque el cariño que tengo a España es enorme. Y ayer el que me preguntaba dice, pues cualquier de los dos que gane el partido, yo ganaré.
0: Claro, tú
1: ahora
0: feliz,
1: solo
0: tú
1: espero
0: feliz,
1: que,
0: claro.
1: Claro, solo espero que España pues llegue al final y consigamos traer pues una copa más.
0: Tú feliz. Oye, has dicho que llevas en España 20 y tantos años, que te sientes reintegrado, que agradeces a España haberte permitido formar una familia más importante, más extensa y sobre todo también realizarte profesionalmente. ¿Esta España de hoy, Elisio, es la misma de hace 25 años cuando tú llegaste y empezaste a montar tus negocios?
1: Leo, te puedo garantizar que no. Yo llegué en el año 2023.
0: 23,
1: en ese momento, en 2003. 2003. En ese momento gobernaba Aznar y te puedo asegurar que España era un país alegre. Fue entrar Zapatero en 2006-2007 y convertir España en un país gris. Y ahora mismo no tenemos un país gris, tenemos un país negro. Con lo cual, estoy deseando que esta gente se vaya cuanto antes. No creo que les quede mucho. A ver si el que entre consigue limpiar un poco el ambiente y que podamos empezar a ver un poco la luz.
0: Nos hemos extendido, es el problema que tenemos Elisio y yo, que nos llamamos para una cosa y terminamos hablando de otra, pero
1: sí,
0: nos encanta.
1: Sí, pero oye, Elisio, también es importante.
0: Sí, la verdad que sí. Oye, ¿hacer deporte en verano es peligroso, Elisio?
1: Hombre, es tan peligroso como hacerlo en invierno, Leo. Hacer deporte nunca debe ser algo peligroso. Tú tienes que buscar las condiciones para que tu práctica deportiva se pueda desarrollar en condiciones óptimas. No tiene por qué ser peligroso entrenar en verano. 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Ahora mismo vienes a Finestrat y en la sala pues puedes entrenar a gusto. 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Con lo cual, la excusa de la temperatura puede ser para el que entrena al aire libre, porque si entrenas en un corpore vas a estar perfectamente seguro.
0: ¿Tu consejo en este momento es al que quiera hacer deporte que vaya a un gimnasio, al menos en los meses de más calor?
1: Es una opción, hay muchísimas opciones. Puedes seguir haciendo deporte al aire libre, pues hay que buscar las horas adecuadas, los momentos del día mejores para que puedas minimizar el riesgo de golpes de calor y ya está. Pero bueno, entrenar en un gimnasio es una opción. Oye, y hoy en día que los gimnasios valen tan poco dinero, pues esa es la opción óptima.
0: Sí, bueno, como son temas que pones tú encima de la mesa, yo me quiero enganchar a ellos, ¿vale? Lo tengo previsto, pero sí, te sigo la cuerda. Hablamos de precios. En este momento, ¿qué costaría entrenar, por ejemplo, en un fitness corpore?
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0: No me lo termino de creer, sí, pero bueno, sí. En fin, me parece increíble. ¿Cómo han cambiado los precios también de los gimnasios?
1: Sí, han cambiado mucho. También hay muchísimas más instalaciones deportivas. Yo creo que la gente pues se ha ajustado bastante sus márgenes. Y nosotros aquí en Corpo lo podemos hacer porque contamos con muchísimos metros cuadrados, con lo cual podemos ofrecer una cuota más baja porque también podemos meter más gente.
0: Claro. Leo que la combinación de calor y humedad puede hacer que nuestro cuerpo trabaje el doble para mantener la temperatura corporal estable, ¿no? Y que es ahí donde aparecen los peligros si uno no está preparado, Elisio.
1: Claro, claro. Hay que tener mucho cuidado con el calor y, sobre todo, pues estar muy bien hidratado, pues usar la ropa adecuada para el ejercicio que estás haciendo en ese momento. Y claro, evitar que te dé el sol directo y entrenar a la sombra o entrenar con un ventilador o entrenar en una instalación con aire acondicionado. Lo importante es que sigas entrenando y que sigas activo, porque el deporte es bienestar y el deporte es salud.
0: Has hablado de riesgos que son comunes si uno no se adapta al clima. Has hablado de deshidratación. También sí, tengo otros peligros aquí, como el golpe de calor, la bajada, sí, de tensión, las lesiones, sí, musculares. ¿Qué nos dices de esto?
1: Claro, eso son consecuencias de si entrenas en ambientes con muchísima calor y con sol directo. La hidratación es algo muy importante que yo creo que ya hemos hablado alguna vez. Y yo creo que no tiene que ser solo en verano. Tú te tienes que hidratar bien todo el año, porque al final tu cuerpo, un sinfín de reacciones de tu cuerpo dependen de lo bien hidratado o mal hidratado que estás, con lo cual la hidratación hay que tenerla en cuenta de todo el año. De verano un poquito más, porque al sudar más pues pierdes más sales minerales y eso hay que reponer y ir reponiendo pues todo en cada momento que puedas. Yo, por ejemplo, lo que hago es añadir electrolitos al agua que bebo y también sal marina de buena calidad.
0: Correcto.
1: ¿Esa que te recomendé a ti?
0: Sí, sí, no, yo la tomo todos los días. Tus sí, electrolitos y tu sal marina. Sí. Electrolitos sí, he tenido que volver a comprar porque se me habían terminado, sí, pero la sal sí, marina aún me dura, ¿eh? O sea, dura mucho, sí, claro.
1: Claro, pero, claro, porque tampoco
0: es una cucharadita, la sal es algo que gastes mucho. Medio, claro.
1: Claro.
0: Oye, sí, ¿cómo está siendo el verano en los fitness corpore?
1: La verdad que el verano, la altura de verano está yendo muy bien, porque la gente que viene de vacaciones pues ya nos conoce, lleva más de 20 años conociéndonos. Entonces, siempre que viene gente, pues viene a los Core para entrenar, porque sabe que aquí tenemos muchas posibilidades de que se apunten en periodos más cortos, y está muy a gusto. Y de hecho, cuando viene, dice: ojalá tuviera un gimnasio así en mi tierra. Y esa es la sensación que se llevan cuando vienen.
0: Estamos diciendo que el turismo ha cambiado mucho en Benidorm, hasta el punto de que ya no hay temporada turística, sino que es, digamos, la ocupación es estable a lo largo de todo el año.
1: Benidorm lo ha hecho muy bien.
0: No sé si esto se nota también en los gimnasios. Es decir, antiguamente siempre decíamos que a los gimnasios la gente se apuntaba fundamentalmente a partir de septiembre y a partir de enero. ¿Esto ha cambiado también?
1: Sí, eso ha cambiado, porque hoy en día tenemos gente, gracias a Dios, todo el año, Leo. No hay grandes oscilaciones. La gente, es cierto que aquí, por ejemplo, la que se va de vacaciones deja de venir un mes o un par de meses, eso es lo normal, pero eso se lleva bien, porque la gente que viene, pues viene, compra bonos o compra sesiones, y al final una cosa por otra, se mantiene la ocupación, se mantiene estable.
0: Bueno, podríamos decir también, Elisio, que si uno paga la cuota de Gym Corpore anual, es tan ridícula, sí, lo que queda por mes, sí, que puede perfectamente irse dos meses de vacaciones, que no pasa nada.
1: Exactamente, no tiene pérdida. 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
0: Como te tomes dos, ya te sale caro los cubatas.
1: Claro, ya te ha salido caro la copa.
0: Oye, 2026, ¿es un año en el que tú notas que hay más concienciación por el deporte? O sea, ¿sigue hacia arriba esto o se ha estancado?
1: No, esto la gente, yo creo que cada vez más se da cuenta de la importancia de practicar deporte, y cada vez es más consciente. Y también te digo una cosa, y algo que me alegra mucho, es ver que cada vez más personas de una cierta edad, diría que por encima de los 50, se apuntan más al gimnasio, porque se han dado cuenta que el entrenamiento de fuerza pues es un gran seguro de vida, y un gran seguro que les va a mantener jóvenes más tiempo y con más calidad de vida. Y cada vez más se ve gente en ese rango de edad apuntarse al gimnasio.
0: Hay una realidad, yo la he podido certificar, sobre todo desde que te conozco a ti y te has convertido en colaborador de este programa, y es que los entrenamientos de fuerza han entrado en el cerebro de las personas. La gente se está empezando a dar cuenta que, como tú bien dices, a partir de los 50, oye, corre menos y levanta más pesas, ¿no?
1: Sí, eso es. Todo es importante. El trabajo cardiovascular también es importante, pero cada cosa tiene su momento y tiene su peso en tu forma de entrenar. Yo lo que digo siempre con quien hablo y con quien tengo la oportunidad de hablarle de las bondades del deporte, y siempre pongo ese símil: date cuenta que en una enfermedad grave, por ejemplo, el cuerpo, si tú estás encamado, el cuerpo siempre va a tirar de tus reservas de aminoácidos. Y tus reservas de aminoácidos, tus depósitos de aminoácidos, son los músculos. Con lo cual es como todo: si tienes un buen depósito de aminoácidos, tienes muchísimas posibilidades de sobrellevar una enfermedad grave. Con lo cual es lo que digo: el deporte, la musculación y el trabajo de fuerza es un gran seguro de vida.
0: Pues con eso nos quedamos. Déjame que te pregunte un par de cosas. ¿Hay mucha competencia en el sector fitness en este momento? ¿Esa competencia es leal, Elisio?
1: Eso tendríamos para otro programa.
0: Otro programa.
1: Pero
0: sí,
1: ya te puedo asegurar que mucha de la competencia que tenemos hoy en día no es tan leal como parece. No jugamos con las mismas cartas. La gente que juega con las cartas marcadas. Date cuenta que hay grandes instalaciones que están abriendo que cuentan con capital que habría que ver su procedencia. Otros también que abren y que se dedican realmente no a vender cuotas, pero a comercializar. Exactamente. Con lo cual, nosotros, por ejemplo, y tú lo sabes, Lea, aquí en Corpore siempre fuimos un gimnasio familiar. Aquí siempre he valorado la salud por encima de todas las cosas. Nunca he puesto el dinero por delante de la salud de la gente. Aquí tenemos tolerancia cero, por ejemplo, en la venta de anabolizantes. Tú lo sabes. En 20 años que llevo prácticamente de negocio, habré prohibido la entrada a mis instalaciones, yo diría centenares de personas, justo porque se dedicaban a ese tipo de trapicheo. Aquí no queremos eso. Aquí queremos que la gente venga, que se siente en casa, que sepa que aquí les vamos a cuidar y que están en un entorno seguro. Y también digo esto porque hay que tener a todos los padres que nos están escuchando, porque yo también soy padre, a la hora de apuntarse al gimnasio, tienen que tener cuidado, porque a lo mejor está mandando sus hijos a la boca del lobo.
0: Oye, qué
1: y
0: buen
1: me
0: consejo,
1: refiero porque sí, yo por eso aquí mis hijos cuando vienen están en un entorno seguro y saben que no van a tener la posibilidad más mínima de encontrarse con cosas que no deberían encontrarse, más que nada a su edad. Porque cuando tú eres mayor, pues tú decides lo que hacer con tu cuerpo, con tu vida, con tu salud. Pero un niño es fácilmente influenciable. Y claro, cuando hay tantos cantos de sirena y todo es tan fácil, si te tomas esto o aquello, aquí eso no pasa. Y eso no va a pasar nunca mientras yo esté al mando de la nave.
0: Pues ya lo están comprobando todos ustedes, todos los oyentes de Leo Radio. Es un placer hablar con Elisio da Silva, sobre todo porque siempre aprendemos algo, no solamente en cuanto a la importancia de hacer deporte a lo largo de todo el año, sino sobre todo estos últimos consejos de que también hay que tener cuidado a la hora de seleccionar el gimnasio en el que nos apuntemos. No vaya a ser que nos estemos equivocando, sobre todo para esas edades, digamos, en las que todavía uno se está formando, cuando uno es niño. Elisio, muchísimas gracias por habernos atendido.
1: Muchísimas gracias a ti. Siempre es un placer hablar contigo y hablar para tus oyentes.
0: Pues en eso quedamos. 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Un fuerte abrazo, Elisio. Nos volvemos a escuchar.
1: Muchísimas
0: pronto.
1: Gracias, Lea. Un abrazo.
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0: El camino olvidado es la ruta medieval a Santiago que el paso del tiempo casi borra del mapa. Esta senda, que parte desde Bilbao a Compostela, fue la más segura y transitada entre los siglos X y XI, creada con la intención de alejar el peligro musulmán de la cordillera cantábrica. El descubrimiento de la tumba del apóstol Santiago en el siglo IX dejó una huella imborrable en la historia y cultura de Galicia, así como también en el resto de Europa. Entre todas ellas, el camino francés es probablemente el itinerario con mayor tradición histórica y el que goza, a su vez, de más reconocimiento a nivel internacional. Dentro de él existen otras rutas, más antiguas y menos transitadas, que mantienen intacta su esencia original y que ofrecen al viajero una experiencia única para obtener la Compostela. Este es el caso del conocido como Camino Olvidado. Considerado como una de las primeras rutas medievales junto al Camino Primitivo y el Camino de la Costa, una ruta de enorme belleza natural, guiada en sus etapas por las vegas y riberas de los ríos y valles fluviales que dan forma a los paisajes verdes y montañosos tan característicos del norte peninsular. La otra opción, para finalizar el camino olvidado, es la variante por el camino de invierno. Es la joya escondida del Camino de Santiago, creado originalmente como una alternativa a los pasos nevados del camino francés, ofrece una ruta más tranquila y reflexiva hacia Santiago. Comenzando en Ponferrada, este camino te lleva a través de los viñedos del Bierzo, los impresionantes paisajes de la Ribeira Sacra y el apacible entorno rural gallego antes de llegar a la Catedral de Santiago. Es el ideal para peregrinos que buscan soledad, autenticidad y una belleza natural espectacular. Aquí descubrirás historias conmovedoras, fotografías inspiradoras y reflexiones de quienes han recorrido este camino menos conocido. Pues es una forma de dar inicio a recibir de nuevo aquí con nosotros en Leo Radio a Álvaro Lazaga, que acaba de volver de su camino número 65. Y también nos acompaña Fernando Escudero. Ellos dos podríamos decir que son los máximos representantes, ¿no?, del Camino de Santiago desde Benidorm. ¿O no? ¿Qué diría algún gallego? ¿Qué diría algún gallego? Álvaro, ¿qué tal? ¿Cómo estás?
1: Buenos días, Leo. ¿Qué tal? Que te veo hecho un titán.
0: Pone el cronómetro a ver cuánto hablo yo y cuánto él, porque es que luego dice que habla mucho. Ale, luego dice, no, si yo hablo mucho.
1: Si luego me tienes que ir cortando, si no me dejas, no me dejas explayarme a gusto.
2: Ya lo ves.
0: Bueno, ya de vuelta de tu camino 65, ¿se queda algún recuerdo especial de cada camino, Álvaro?
1: Sí, sin duda. Sin duda porque todos son diferentes. Todos, tú no sabes lo que va a ocurrir, cuando empiezas. Y como que cada día es diferente, pues eso es lo que te va quedando, aunque sea el mismo camino.
0: Y si yo te preguntara ahora, ¿cuál sería ese recuerdo que te ha quedado de este último camino? ¿Qué te viene a la mente?
1: Hombre, me viene a la mente Urco, por ejemplo, esos tres días que pasé en su casa, que me iba a buscar y me recogía. Luego vino Luis, me llevó un... me acercó, nos acercó en ese caso porque había encontrado a dos peregrinos que me siguen por YouTube y que iban caminando. Luego la visita de Carlos, el Canarión, y luego la gente que fui conociendo poca, pero fui conociendo en el camino de invierno, a Melisa, la brasileña, y a Miguel, el portugués. Y luego el recibimiento en Santiago por parte de mi amigo Eduardo y Aroa.
0: Fernando, te das cuenta de que le he hecho una pregunta y no me ha respondido.
2: Me ha contestado lo que ha querido.
0: Claro, yo le he preguntado qué recuerdo te queda del camino y me ha contado el camino.
2: Las gentes.
1: ¿Qué se me queda?
2: Pues no lo presenta gentes, bien. No,
0: gentes. Es que no termina. O yo, como periodista, no me explico. Quizás no hago bien las preguntas. ¿Me podrías ayudar?
1: Te falta un nervorcín. Me falta un nervorcín.
0: Me falta, sí. Me falta un. Fernando, tú cuando. Cada vez que Álvaro Lazaga hace un camino.
2: Sí.
0: ¿Tú estás pendiente de ese camino? ¿Lo estás disfrutando? ¿Cómo es tu momento mientras él anda?
2: A ver, Álvaro y yo tenemos una relación de amistad muy fuerte desde hace muchos años. Entonces, A ver, yo soy un poco el soporte de infraestructura o soporte de...
0: Es que me lo he imaginado.
2: De una... No sé. Yo pienso, incluso Álvaro, que ya es muy veterano en esto, yo pienso que toda persona que hace el camino siempre quiere tener un poco de... alguien a quien echar de mano cuando necesita o tiene algo.
0: Saberse que hay alguien pendiente.
2: Claro. Nosotros hace unos años ya que la transmisión de nuestra ruta, de nuestro estar en el camino, en el recorrido que sea, pues no lo transmitimos unos a otros. Somos tres amigos aquí en Benidorm, y aparte de su pareja y tal. Y en todo momento sabemos por dónde va y... Incluso si necesita algo y estamos inmediatamente atendiendo a él y él a mí.
0: Pero todo eso sucede, Álvaro, desde que hay estas nuevas tecnologías, ¿no? Como,
2: sí, claro.
0: Como el Wikiloc.
1: Bueno, yo creo que antes, bastante antes.
0: ¿Cómo lo hacíais antes?
1: Antes, por ejemplo, teníamos una palabra que era Houston. Houston tenemos, pues yo diría...
2: Claro, sí.
0: Un poco de miedo.
1: Pero yo decía, sí, Houston, estoy en tal sitio y quiero ir, pero es que el Google Maps, que es lo que usaba entonces...
2: Correcto.
1: No me... Mirar a ver si puedo tirar por este pueblo de la derecha o por el de izquierda, porque veo que hay un río, y entonces me dice, mira, pues tírate por la derecha, porque ellos desde casa...
0: Todo eso hablando.
2: Claro, sí, claro.
1: Por teléfono, ellos con el ordenador,
2: claro,
1: y yo
2: ordenador,
1: por teléfono.
2: Claro.
1: Oye, tiro por aquí, tiro por allí. Entonces, eso... Hace mucho tiempo que lo hacemos.
2: Sí,
0: me ha surgido una nueva pregunta. ¿El Google Maps es hoy una opción bastante fiable para alguien que quiere hacer un canal?
1: Tiene sus cositas.
0: Es como la pregunta no es mala.
2: No.
1: Tiene sus cositas porque el Google Maps muchas veces te engaña. Porque tiene a lo mejor una ruta antigua que resulta que había un puente que ya no está, o hay una vía del tren que antes no estaba y ahora está. Entonces te marca una línea y dices, si aquí no puedo pasar.
2: Claro.
1: Hay un río, hay una valla, que hay un cerco.
2: Correcto.
1: Yo he tenido que saltar muchos cercos porque el Google Maps me manda por un sitio y veo que hay una... Yo no voy a dar la vuelta.
0: Lo normal es que cuando un peregrino va caminando y encuentra un cerco o encuentra una valla, piense que se ha equivocado y se vuelva hacia atrás. No,
1: pero es que te hablo de caminos un poco...
0: Transitados.
1: Poco marcados. Porque los caminos marcados no te hace falta... No te hace falta Google Maps, simplemente sigues las flechas.
2: Claro.
1: ¿Qué pasa? Que en este caso, como yo he hecho caminos muy raros...
0: No, ¿en serio?
1: Sí, uno que otro.
0: Yo no tengo ni idea de eso que estás comentando.
1: Entonces, ¿qué pasa? Que ahí sí que tengo que tirar, porque a lo mejor hago un camino y quiero enlazarlo con otro. A lo mejor pues en un par de días voy de punto a punto A parando. Entonces, claro, digo, pues voy a ver como uno o dos caminos. Así a lo vivo. Entonces, claro, sí, ahí sí que uso...
0: En este momento, vosotros dos, a una persona que quisiera hacer hoy un camino no especialmente transitado, ¿le recomendaríais, por ejemplo, Wikiloc? O sea,
2: Claro, sin lugar a dudas.
0: ¿Por qué? ¿Explicarlo?
2: Hombre, Wikiloc es una herramienta que por cierto, no paramos de hacerle propaganda,
1: ya.
2: Pero es así. El Wikiloc es una herramienta que lo que te permite es seguir rutas que otros senderistas o otros caminantes o otros peregrinos ya han hecho. Sí, es cierto,
0: o sea,
2: que
0: es imposible perderte.
1: Es difícil, pero
2: claro,
1: se puede.
2: Se ha perdido y yo voy detrás de él, yo me voy a jalar su pérdida. Eso también es importante, hay que tener cuidado. Pero bueno, normalmente tú ves la salida, ves por dónde ha salido esta persona y en ese sentido se ha avanzado muchísimo, han cambiado mucho los tiempos. Antes, yo recuerdo, porque él anda mucho más que yo, que me planteaba él cualquier cuestión, yo estaba en el ordenador, me tenía que meter en cualquier programa de mapas para hacer zoom y para ver exactamente eso que él me decía. A lo mejor yo veía un arroyo que él no sabía que estaba, o yo veía una autovía que él le sonaba pero no lo tenía claro. Entonces, claro, eso ha pasado a mejor plano y ahora Wikiloc te permite mucha más seguridad.
0: Oye, volviendo un poco al camino que acabas de terminar, Álvaro, ¿por qué elegiste El Olvidado después de casi 10 años?
1: Pues precisamente porque hace 9 años, digamos que se inauguró oficialmente y se juntaron las asociaciones de Vizcaya, las de León, las de Palencia, y tal. Entonces, fuéramos un grupo, digamos... unos 10 o 12 que lo hicimos entero, pero cada día caminábamos en torno a 20 personas. Entonces, en cada pueblo nos esperaba la banda de música, un almuerzo, o sea, No, no, y los pendones.
0: ¿Has dicho que se fundó? ¿Es que no se hacía este camino?
1: No, digamos que se inauguró. Claro. Se inauguró porque.
0: De ahí su nombre, ¿no? El Olvidado.
1: Claro, estaba olvidado y se reactivó, digamos. Entonces, al reactivarse, las asociaciones de cada zona fueron pintando. ¿Qué pasa? Que hubo. Había discrepancias. Oye, que es por la derecha, que no, que es por la izquierda. La mitad nos íbamos por un lado, la mitad por otro. Nos perdíamos. Y aunque llevábamos Wikilosa. Aquello fue un camino muy, muy festivo, muy perdido, muy tal. Entonces, digo, voy a hacerlo a mi aire, solo.
0: Entonces, en este momento, el camino olvidado que sale desde Bilbao y llega hasta Ponferrada, ¿cómo te lo has encontrado?
1: A Villafranca,
0: ¿cómo te lo has encontrado?
1: Pues bastante mejor que la última vez. Hay a lo mejor alguna zona de Cantabria y de Palencia que hay menos flechas, digamos, pero el resto está bastante bien marcado. Entonces, y aparte que he notado que he ido por sitios que yo no conocía, porque digo, anda, si lo del puente no lo he visto, lo del túnel tampoco, o sea, que hay cosas que han cambiado con el tiempo, porque antes era por una carretera, ahora lo han desviado por caminos que, por cierto, había mucha maleza. Por las lluvias, ¿y qué pasa? Que cada día me quitaba pues 4 o 5 garrapatas de las piernas.
0: Sí, sí, lo he visto.
1: Había una zona que había mucha garrapata y bueno, pues tenías que revisarte las tic, y arrancarlas.
0: Fernando, ¿cómo se hace en esos momentos en los que tienes la sensación de que te has perdido? O sea, sí. De que no ves el sendero, no ves sendero ninguno porque la maleza lo cubre todo. ¿Y cómo se hace? ¿Qué le dices a quien nos está escuchando y no tiene experiencia?
2: Normalmente el...
0: ¿Se llega uno a agobiar hasta el punto
2: de...? Sí, claro, por supuesto. Normalmente lo mejor es no desviarse de las señalizaciones o de los recorridos.
0: ¿Y si no hay señales?
2: Si no hay señales, pues tienes que tirar de orientación y utilizar el sentido común, más que nada. Intentar no meterte en senderos que tengan mucha maleza, porque eso quiere decir que por ahí no ha pasado nadie, que por ahí hace tiempo que no ha pasado nadie, o que va a un atolladero sin salida. E intentar, no hace falta, no pasa nada por volver. Tú dar los pasos para atrás y reinicias accedes otra vez a los caminos grandes de donde venías y a partir de ahí ya te orientas mucho mejor. Hay que tener cuidado donde se mete uno, sobre todo en el tema de arroyos, en el tema de autovías. En alguna autovía te puede cortar totalmente un paso. En tema de arroyos y tema de barrancos es muy importante porque tú en primera línea ves un sendero, lo ves normal, pero no sabes que hay un barranco que no lo puedes transitar porque la bajada es enorme. Entonces lo mejor es marcha atrás, tranquilizarte, marcha atrás, utilizar las redes, utilizar tu teléfono móvil y ya está, no tiene mayor historia.
0: Todo tiene solución, podríamos
2: todo,
0: decir,
2: todo,
0: ¿no?
2: Menos una cosa, todo.
0: Claro, por ejemplo, vamos a imaginarnos, estamos en Benidorm, que sí. Queremos hacer el camino Benidorm-Santiago de Compostela. Podríamos decir, vosotros lo hicisteis el año pasado, sí, lo habéis hecho varias veces, podríamos decir que de aquí, desde Benidorm, donde hacemos este programa de radio, hasta Santiago de Compostela, o al menos hasta donde se unen otros caminos, ¿no? Podríamos decir hasta sí. La zona de Ávila, es absolutamente transitable en el sentido de que nadie va a encontrar un problema grave.
2: Totalmente al 100%, está señalizado. Ahí ya lo hemos hablado varias veces, todas las noches tienes donde alojarte, donde dormir. Tú una cama y una ducha lo tienes en todas las etapas. Puedes hacer etapas de 25 o 30 kilómetros, como mucho, tranquilamente. Simplemente es planearlo, mirar en internet Camino Santiago-Benidorm, mirar el Camino Santiago-Benidorm en la web de la Federación, que estamos homologados con el ES39, que es el número oficial que tenemos en el Camino de Benidorm, la Vila, y ya está, simplemente es coger mochila y andando.
0: Álvaro, ¿te trae recuerdos recorrer los mismos caminos? Es decir, ¿cómo funciona tu mente cuando estás recorriendo caminos que ya has hecho?
1: Pues las dos cosas. Me trae recuerdos de lo que me acuerdo y digo, anda, si por aquí no ha pasado, porque a lo mejor ha habido algún cambio o recuerdo, anda, lo que yo vi aquí cuando pasé y ahora fíjate, o al revés, o el qué pedazo de almuerzo nos recibieron aquí con pendones y banda de música y te acuerdas de dónde estabas o una chica que conociste o en fin, cosas.
0: ¿Te sorprende que pasando por algunos sitios donde ya has pasado varias veces no te suene de nada? Porque te vemos en tus vídeos de YouTube que a veces exclamas, no recuerdo haber pasado por aquí, o esto no me suena de nada, y seguramente has pasado por ahí varias veces.
1: Sí, porque fíjate, si pasas por la mañana, la posición del sol es una. Vale, pero claro, si pasas por la tarde, porque has dormido otro lado, la luz viene de otro lado y parece que es diferente.
2: La orientación.
1: Y si lo ves encharcado de agua, lo ves seco y tal, y parece que no. Parece que estás en otro sitio.
0: Oye, Fernando, como espectador, sí. Decir que disfruta de los vídeos que cada día sube Álvaro Lazaga a su YouTube,
2: sí.
0: ¿Podemos decir que tendríamos que estarle agradecidos? Es decir, que es una persona que gracias a su trabajo está alegrándole la vida a mucha gente 10 minutos al día.
2: Yo el camino que hicimos juntos el año pasado, que fueron 41 días, yo verdaderamente me sorprendí gratamente ver cómo hay mucha gente que verdaderamente tiene mucha ilusión en simplemente cruzarse con él, darle, yo qué sé, un abrazo o decirle aquí estoy, soy tu seguidor y veo los vídeos con mi pareja o veo los vídeos con mis hijos. Y la verdad es que esa ilusión, yo la verdad es que como somos amigos, pues a veces no lo...
0: Sí, choca, ¿no?
2: Te choca, pero es cierto. Y veía gente que frenaba de golpe y porrazo y se arrimaba a la derecha al coche, tiraba para atrás y dice, ¿dónde está Álvaro? Digo, viene detrás o viene delante o va por delante. Bueno. Ay, pues voy a ver. Digo, sí, tira, que te saluda. Pues yo sé, si es cierto que él saluda a todo el mundo y tiene una atención con todo el mundo. Entonces, claro, verdaderamente es así. Oye...
0: ¿Cómo vives tú cada camino de Álvaro Lazaga una vez, cuando él lo está haciendo? ¿Con preocupación, con admiración, con devoción, con todo un poco?
2: Hombre, hay varias sensaciones, ¿no? Varias sensaciones porque la relación es bastante, bastante frecuente e íntima y entonces, bueno, eso condiciona mucho. Pero sí, verdaderamente, lo que él estaba comentando es cierto. Con sus vídeos también vemos los diferentes momentos y los diferentes... experiencias, aunque sea el mismo camino, no tiene nada que ver. Hacer hospitales por arriba o por Pola de Allende o hacer hospitales en el primitivo con lluvia, con nieve, con niebla, con sol, es que no tiene nada que ver. Entonces esas vivencias que él las hace, lo que sí es cierto es que las transmite bastante bien. Eso siempre ha sido así.
0: Hemos visto que Mariano el Mítico está haciendo el primitivo con su pareja. Hemos visto que Urco Lecue ha hecho el espiritual. Por ejemplo, Mariano comenta que hay muchos albergues que han cerrado, ¿no? en el primitivo.
2: Sí.
0: Y en tu camino, pues tú te has encontrado demasiados pocos peregrinos, incluso muy cerca de Santiago. La última noche dormiste solo, estando a escasamente 11 kilómetros de Santiago. ¿Tienes la sensación de que está cambiando el interés por el camino?
1: No, yo creo que además es que es algo que por lo visto ha pasado siempre durante Eurocopas y Mundiales.
0: Vale.
1: Yo cuando eliminaron a España Rusia, que tal, me mosqueé y dije, va, me cogí un autobús y me fui. Y me decía, no sé qué camino, no me acuerdo. Pero la gente decía, qué poca gente hay y pasa siempre en Eurocopas y Mundiales. O sea, es algo... No sé la relación, pero es así.
0: Bueno, fíjate, te cambio la pregunta. Los dos, yo tengo dos hermanos, uno en Logroño y otro en Burgos, que están en sendos albergues, y me dicen que el francés sí tiene mucha gente todos los días. ¿Hay quizá demasiadas variantes y eso es por lo que se están cerrando albergues en otras variantes y por otros lados, como en este caso el invierno, hay poca gente? ¿Hay excesivas variantes?
2: Es que claro, a ver, montar un albergue, sobre todo privado o medio privado, no sé cómo, conlleva un esfuerzo y sobre todo un gasto impresionante. Aquí Benidorm lo sabemos, hay locales que abren los pobres con muchísima ilusión, pero claro, con levantar la persiana les cuesta una pasta. Entonces, al final, pues en los albergues pasa exactamente igual. La idea del francés quizás se lleva a otros caminos y no es lo mismo. Si tú no tienes un flujo de peregrinos mínimo, constante, no sales adelante. Entonces, claro, la gente monta con mucha ilusión un albergue, no sé cuánto, pero al final se lo comen porque no pueden vivir. Entonces, claro.
0: Pero no tiene nada que ver con el interés por el camino en su conjunto. ¿Sigue habiendo mucho interés por el camino?
1: Sí, sí, muchísimo.
2: Sí, ¿en francés te refieres?
0: No, todos.
1: No, yo por todos los caminos. Yo veo muchísimo interés. Sí, yo veo muchísimo interés.
2: Claro, lo que pasa es que tú hablas con quien sea del camino y al final o lo ha hecho o quiere hacerlo. Eso es un.
0: Oye, ¿qué hace diferente el camino olvidado del resto?
1: Pues que hay poca gente en esta época. Yo no quería hacer el francés ahora. Entonces yo dije, en esta época, ¿qué hago? Pues el olvidado, y luego en vez de llegar a Villafranca y tirar por el francés, que era lo lógico, digo, pues voy a inventarme una variante desde Congosto hasta...
0: Voy a inventarme una variante.
1: Una variante, claro.
2: Claro, es.
1: Claro, es. Tengo un amigo ahí.
2: Conectar.
1: Nuestro amigo canario de Ponferrada, y resulta que hay la senda de los romeros que van a un sitio y tal. Y digo, ah, pues mira, esta senda la voy a coger. Entonces me acompañó él y bajamos desde donde había dormido a Ponferrada por esa senda. Un sitio muy bonito y.
0: Sí,
1: mira,
0: sí.
1: Y eso se queda grabado en el Wikiloc por si alguien lo quiere seguir.
2: Claro. Ahora voy a meter una cuñica. Ahora recuerdo, por ejemplo, eso pasa en cualquier lado. Aquí en Benidorm, imagínate a alguien, que eso lo tenemos que ver, alguien que ha hecho caminos sí o no, lo que sea, y dices, bueno, pues si no quieres ir por la playa, ahora hay un sendero, ahora han conectado las dos estaciones del tram.
1: Sí, sí, donde vivo yo.
2: Me parece extraordinario, vamos.
1: Sí, sí.
2: Han conectado la estación del tram de Beniarda con la estación del tram de Terra Mítica. Ahí hay un sendero de 4 kilómetros y pico, fabuloso, bien señalizado, una maravilla. Oye, perfectamente por ahí puedes salir hacia Finestral por allí. Es una variante, es una salida nueva que podemos tener si queremos para allá. O sea que el camino está vivo, en general. El camino está vivo, está más claro que el agua.
0: En cambio, fíjate que has hecho 4 veces el de invierno en un año, ¿no?
1: Tres veces en 8 meses.
0: 3 veces el camino de invierno en menos de un año. Yo te quería preguntar ¿por qué?
1: Pues mira, muy sencillo. En agosto, como bien sabes, tuve el problema del ojo, y entonces pues yo tenía pensado Roma, luego tenía pensado Le Puy, fui cambiando, y al final yo cambié por el de Madrid, porque me dijo mi novia, pues mira, tu cumpleaños, tal. Entonces hice el de Madrid y hice el de invierno, que hace mucho tiempo, y ya está, hice el de invierno. ¿Qué pasa? Que en Semana Santa mi novia me dijo, ay, pues me gustaría hacer el de invierno porque me ha gustado mucho lo que he visto. Y digo, pues no me importa repetirlo por ti. Y de hecho lo hicimos en etapas muy cortitas, que se puede hacer en 10 días, en 14, 9. Entonces lo repetí con ella. ¿Y qué ha pasado esta vez? Que cuando yo llegué más o menos por Congosto, podía haber tirado por francés, por la Kunik o por el de invierno. Y dije, bueno, pues voy a repetir el de invierno. Entonces...
0: Eso porque te ha gustado.
1: Claro, exactamente. Pues son decisiones que se toman, que como vas solo, dices... ¿Por dónde tiro? Pues como vas solo, ya sabes.
2: Claro.
1: Porque si vas con alguien, pero no, vas solo y dices, pues me apetece por aquí, pues me apetece por aquí.
2: Necesitas una moneda de 3 caras.
1: Digo, sí. Pues tiro.
0: Bueno, la moneda es que ya no tenemos tiempo para más. Hoy ha estado muy bien.
1: Me has ido cortando. Yo quería hablar, no me has dejado.
0: Bueno, escucha, tu canal de YouTube está rozando ya los 7.000.
1: Sí, estamos ahí. Estamos
2: 7.000 ya.
1: Estamos cerca.
0: Sí, 7.000. ¿De qué manera influye esto en tu día a día en el camino? Es decir, ¿te dan consejos? ¿Sirve para que sean más los que salen a recibirte? ¿Te complica la vida un poco porque tienes que contestar demasiados mensajes?
1: No, yo contesto sin problema. Lo único que si yo digo que he visto tal pájaro, me corrigen. No, es el petirrojo tal. Si yo he visto un gamo, no, es un corzo. Si yo he visto...
2: Sí, tío.
1: Y luego decía, el minuto 2:34 ha sonado un chonchín. Que tiene un trino así. O sea, me informa. O he cruzado el río Sil. No, es el Miño. O sea, me corrigen enseguida. O sea,
0: veo que vas a subir menos información a partir de...
1: No, yo digo, yo creo que tal... Si cuela, si no me la pela.
0: Sí, me imagino que es así.
2: Al final el canal se convierte casi en un chat, porque,
1: claro,
2: porque hay tantos comentarios y el pájaro este los contesta todos a las 4 de la mañana a lo mejor,
0: cuando
2: se desvela, al final se convierte en un chat. Una vez dijimos, le digo, mira Álvaro, un halcón peregrino, y luego nos dice, no, era un milano real, los contesta luego.
0: Sí, bueno,
2: nada.
0: El otro día usted íbamos él y yo subiendo hacia Torre Manzanas y le digo, un águila imperial. Dice, no, eso es un búho, que me dijo, o un halcón. Y era un águila, ¿sabes? Cuando abrió las alas casi, ¿te acuerdas, no?
1: Era un halcón, sí.
0: Sí, era
1: un jilguerín.
0: Bueno, no tenemos tiempo para más, pero de verdad que me lo he pasado muy bien hablando con Álvaro Lazaga y con Fernando Escudero, y espero que vosotros hayáis también disfrutado oyendo hablar del camino, que muchas gracias a los dos.
2: Bueno, ahora descansamos este verano, disfrutar de Benidorm,
0: sí,
2: de las playas, de los sí, barcos ahí, y de todo.
0: Sí, sí, yo también voy a descansar este verano.
1: Sí, te quiero ver ahí.
2: Escucha, te seguiremos, ya sabes.
0: Sí, menos mal que estabas tú al otro lado del teléfono, si no todavía estoy llegando, a ver cómo llego.
2: Estás
0: ahí
2: dando vueltas.
0: Estoy dando vueltas por allí, por allá arriba.
1: Quiero leerte,
0: Sí, sí, sí.
2: Pero escucha, no tres páginas, una cosa quita que esté bien.
0: No, seguramente, porque si me pego esas palizas cada día, seguramente ganas de escribir no voy a tener. Que muchísimas gracias a los dos.
2: A vosotros.
0: Un fuerte
1: gracias
0: abrazo.
1: A ti, Titán.
2: Buen camino a todos.
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0: Los personajes, la atmósfera, el tono, el ritmo, la novela negra es uno de los géneros que con más maestría logra atrapar al lector. Además del enganche causado por la investigación del crimen, la localización literaria es crucial para ofrecer un contexto cultural interesante que enriquece la narración. Hay guías que elaboran rutas por alguno de los parajes de Galicia que han aparecido en recientes novelas, algunas de ellas superventas. La proliferación y el éxito de autores gallegos en la última década hace pensar en una generación noir. Hoy hablamos con José Antonio Aguilar de la ruta literaria por una Galicia de novela negra. La costa indómita, la lluvia y la niebla, los pueblos solitarios, los bosques, las ruinas, los monumentos funerarios prehistóricos o el pasado industrial de algunas ciudades permiten a los autores situar a los personajes en lugares interesantes y con una gran carga mística. La identidad gallega queda reflejada en tramas que no solo hablan de crímenes, sino que suman una capa de crítica social y hablan de la memoria histórica, de los habitantes, la emigración, el narcotráfico, el

0: La despoblación que afecta a la Galicia rural y lo remoto y aislado de sus pueblos puede hacer que con el paso de las décadas se pierdan gran cantidad de fábulas, tradiciones y sabiduría popular. Bueno, para hablarnos de todo esto, ¿quién mejor que nuestro compañero, amigo, escritor, José Antonio Aguilar y conductor de esta sección Mundo Noir, que además se encuentra allí, en Galicia? Querido José Antonio, ¿cómo estás?
1: Pues muy bien, muy bien, muy buenas. Aquí estamos por Galicia, con más fresquito que por otras zonas de España.
0: Sí, la verdad que sí. Escritor de malandros, gandallas y recientemente su nuevo libro, Vipéreos, está 2 meses pasando una temporada por el norte de España y hoy hablamos, como ya habrás deducido, de territorios noir de Galicia, dentro de la serie con la que nos ilustra José Antonio Aguilar sobre, bueno, diferentes escritores, hoy centrado en el mundo de los gallegos. ¿Qué nos puedes comentar sobre la narrativa noir en Galicia que te estás encontrando?
1: Sí, sí. Bueno, como hemos visto esta temporada en Aire Fresco y el Mundo Noir, hemos tratado diferentes lugares de España, ¿no?, con diferentes tipos de autores. Y aprovechando que estoy por Galicia, pues dije, bueno, vamos a hacer un programa que esté dedicado a los gallegos, a pesar de que voy a hablar en primera instancia de uno de ellos, que ya comenté en su día, junto con Alexis Ravelo, que son dos autores, en este caso Domingo Villar, el gallego, que nos dejaron en edad muy temprana, ¿no? Entonces, he hecho una recopilación de autores muy interesantes, de autores que, curiosamente, uno de ellos es un poco más mayor, pero bueno, la mayoría de ellos son actores que son nacidos en los años 70. Es decir, que son gente que está alrededor de los 50 años, más o menos. Por lo tanto, es una generación joven y que realmente tienen, algunos de ellos tienen muchísimo éxito, ¿vale? Entonces, como decía, quiero primero volver a hacer un homenaje, y lo haré cada vez que haga falta, a Domingo Villar, que nos dejó en 2022 con apenas 50 años y que ya del que ya hablé en su día, pues tiene diferentes novelas, ha sido muy interesante, y las novelas que recomendé en su día, que las vuelvo a repetir, porque luego serán las que recomendaré al final del programa, correcto, Ojos de Agua, La Playa de los Ahogados y El Último Barco, por ejemplo, ¿no? Entonces, esto por un lugar, porque, bueno, Domingo Villar, que además este año en la Semana Negra de Gijón, que se está realizando actualmente, hay un premio que se denomina Domingo Villar, que hablaremos en su momento, ¿no? Entonces, pues bueno, vuelvo a homenajear a Domingo Villar, que quien no lo haya leído, por favor que lo lea, porque es uno de los grandes, grandes, grandes de la novela negra de España, y en este caso en su área gallega. Yeah. Luego quería añadir aquí, antes de empezar con los actuales, con los contemporáneos, vamos a decir, hablar de una precursora, que hay muchos escritos que denominan que es quizá el primer relato. Es una novela corta o un relato largo, no se acaban de poner de acuerdo los críticos, pero es una novela que se publicó en 1911 y la publicó doña Emilia Pardo Bazán, de las grandes de la literatura española, ¿no? Con su, vamos, celebérrima novela Los Pazos de Ulloa, ¿no? Donde se habla, esto que comentabas anteriormente, Leopoldo, la decadencia rural de la Galicia, correcto, y toda esa historia, ¿no? Entonces, bueno, una de las grandes escritoras que hizo La Gota de Sangre, que es el nombre de esa novela corta o relato largo, y que está enmarcada en un entorno policíaco y detectivesco, ¿no? Es muy muy interesante de leer. Es una señora que no se dedicaba a la novela negra, como he comentado en algunas ocasiones, los grandes escritores que no hacían novela negra, en sus novelas había a veces mucha negritud, ¿no? mucho negror, no sé cómo explicarlo, mucha negrura. Es decir, que habían también temas detectivescos o temas misteriosos, ¿no? Entonces, esto sería primer homenaje a Domingo Villar y Emilia Pardo Bazán, que nació en La Coruña, gallega de La Coruña, y murió en Madrid con 70 años en 1921. Y vamos a decirle que fue una precursora, incluso se habla de la precursora a nivel de España, ¿no? A nivel de España, la primera persona que hizo un relato que tenía que ver algo con lo policíaco y lo detectivesco. Ahora voy a entrar con la serie de escritores que he seleccionado, escritores y escritoras que he seleccionado, y el primero de ellos, los he puesto por orden de fecha de nacimiento, correcto, pero bueno, tiene más importancia. El primero de ellos es un escritor que no es muy conocido, que es Carlos González Raigosa, que nació en Pastoriza, Lugo, en 1948, que Pastoriza es en la zona cercana a Mondoñedo, en el norte de la provincia de Lugo, tocando a la Mariña Lucense.
0: ¿Dónde estás tú?
1: Sí, yo estoy en

0: Estoy un poquito más arriba, pero sí, pastoriza es el... Además es un tema que me gusta mucho significarlo porque es la zona donde nació la madre de mi mujer. O sea, que es pastoriza, bueno. Es el lugar concretamente, el concello, el ayuntamiento donde nació. Vale, entonces ese señor fue un pionero de la novela negra gallega, evidentemente es precursor de Domingo Villar y evidentemente mucho más tarde que doña Emilia Pardo Bazán, pero lo que está claro es que fue un precursor y creó un detective, Nibardo Castro, ¿no? Entonces, de cada uno de ellos he seleccionado una novela, que luego la recomendaré, serán las mismas que estoy hablando ahora, que en este caso es Crimen en Compostela, que la publicó en 1984, y ahí el detective Nibardo Castro, conjuntamente con un colega tuyo, Leopoldo, que es Carlos Conde, que es periodista, pues se dedican a investigar la muerte de un constructor millonario en la zona de Galicia, y donde en esta novela se conjugan, pues un tema bastante habitual, ¿no?, en la novela negra, que es sexo, dinero y codicia. Entonces ahí estamos, por lo tanto, muy recomendable leer a Carlos Reigosa, quien lo conozca, para que sepan de qué escribía este señor y cómo lo hacía. En segundo lugar, seleccionado por orden, como decía, de edad, ¿no?, en 1973 nació en San Sebastián Arantxa Portavales. Entonces aquí entramos con el tema, ¿y cómo que nació en San Sebastián? Pues bueno, porque sus padres pues emigraron de Galicia a San Sebastián, y a la corta edad de 10 o 11 años, Arantxa Portavales, la familia se volvieron a Galicia. Por lo tanto, vamos a considerarla una autora gallega, porque además la mayoría de ellos, bueno, todos escriben en castellano, pero algunos de ellos escriben en gallego, y Arantxa Portavales también escribe en gallego.
1: Qué bueno.
0: Es decir, que tienen también novelas publicadas directamente en gallego, ¿no? Entonces aquí, pues novelas de intriga y crimen, y la que he seleccionado es una de las últimas que realizó en 2019, que se llama Belleza Roja, que ahí tenemos a un comisario, Santi Abad, y una policía, Ana Barroso, una policía, vamos a decir, de ese estilo que hemos comentado en alguna ocasión, heterodoxa, ¿no?, y así fuerte. Y entonces, esta es una novela muy interesante porque ahí tiene filos de Agatha Christie, vamos a ver si me permite la expresión, ¿no?, porque todo sucede en una mansión que están cenando 6 sospechosos, y resulta que en una de las habitaciones de esa mansión hay una chica de 15 años que está muerta, y está muerta con un posicionamiento que es muy artístico. Entre los 6 sospechosos están sus padres, sus tíos, gente muy dada al tema del arte, y es decir que muy, muy, muy, muy, muy interesante, y no digo nada más porque no puedo decir nada más, ¿no? Pero bueno, Arantxa Portavales no hay que perderla de vista. Luego, si seguimos, tenemos a Manuel Loureiro. Manuel Loureiro, nacido en Pontevedra, 1975, escritor y abogado. No lo he dicho, Arantxa Portavales también es jurista y escritora. O sea, sí. Aquí tenemos unos cuantos abogados aquí. Entonces, Manuel Loureiro se dedica sobre todo al tema thriller, novela negra, y también incluye ciencia ficción. Y en este caso, la novela que recomiendo es La ladrona de huesos, en donde hay una protagonista, Laura, que sufre un atentado, no voy a decir de qué tipo, ¿no? Y entonces su pareja, Carlos, pues bueno, la ayuda y la acompaña para que supere el trauma de lo que le ha ocurrido. Pero en estas, Carlos, la pareja, desaparece. Y entonces recibe un anónimo, Laura, que para recuperarlo debe robar ciertas reliquias del apóstol en Santiago de Compostela. Hasta aquí puedo leer.
1: Hasta
0: este también
1: ahí, sí.
0: transcurre en Santiago de Compostela. Si pasamos a Pedro Feijóo, Vigo, 1975, en este caso escritor y músico, lo cual también es un tema interesante. Hemos tratado con alguno más de escritores que también son músicos, lo cual hace una combinación muy interesante, y también estamos con thriller, novela negra, y aquí le añade también el punto, porque Feijóo también escribe en castellano y en gallego, y incluye también historia y cultura gallegas, esto que hablabas.
1: Sí,
0: de todas las leyendas,
1: correcto.
0: Y las migas y todo lo que
1: la
0: hay
1: Santa
0: aquí en Gallego.
1: Compaña.
0: La Santa Compaña, que es muy, muy, muy interesante. Y entonces aquí el libro que he seleccionado de él se denomina Un fuego azul, y este es una novela de un asesino en serie en Vigo, en el que la Brigada de Investigación Criminal de Vigo pues se enfrenta a pura violencia y a pura maldad. Esto que decimos siempre, si existe la bondad y la maldad, pues sí existe, sí. Están, y en este caso los policías de la Brigada de Investigación Criminal se enfrentan a ello primero hay un asesino, que bueno, empiezan a investigarlo y a partir de ahí se van desarrollando otro tipo de asesinatos que tienen que ver con el mismo origen, ¿vale?
1: Y terminamos, después, bueno, nos quedan dos todavía.
0: Nos quedan dos, Diego A. Ameixeiras, que este, al igual que Arantxa nació en San Sebastián, Diego nació en Lausanne, en Suiza. También hago aquí un canto a la real historia de los gallegos, que ha sido un pueblo, si los españoles hemos sido migrantes, los gallegos ya tienen partícula de honor. Claro, o sea, se han movido por todo el mundo, ¿no? Entonces, en este caso, este señor, Diego Ameixeiras, pues nació en Lausanne y luego pues sus padres volvieron para la tierra, ¿no? Ese es escritor, guionista y periodista también, ¿no? Y escribe novelas negras ambientadas en Galicia con un estilo duro y contemporáneo, ¿eh? Quizá, no voy a decir que sea el más contemporáneo de todos, pero tiene un toque muy, muy moderno, muy contemporáneo. Entonces, la novela que he elegido de él es El ciervo y la sombra, y aquí hay un protagonista que es Mateo, es un narcotraficante de baja estofa, es decir, es un desgraciado, vamos, para entender, no lo comparamos con los narcos que todos estamos pensando, y entonces todo transcurre entre el dolor y la culpa tras la muerte de sus padres en un accidente de tráfico provocada por un ciervo. Y entonces hasta aquí puedo leer, ¿no? Entonces es un tema también que tiene mucha
1: en Galicia gente. Está el récord nacional de accidentes por animales que se cruzan en las carreteras.
0: Sí, es así, porque esto es un paraíso en cuanto a flora y en cuanto a fauna.
1: Sí, correcto.
0: Es una auténtica maravilla, y claro, hay este peligro, es evidente, ¿no? Uno de nuestros sobrinos, vamos, segundos, vamos a decir, tuvo un accidente con un jabalí.
1: Sí, hay muchos en Galicia.
0: Se le cruzó un jabalí y se lo comió. Y por último, he añadido, que también es la más joven de todos, que es María Oruña, Vigo, 1976, es escritora y abogada y una auténtica bestseller. Esta señora, según publican las redes y las
1: noticias... De hecho, yo he oído hablar de ella, sí.
0: Sí, tiene, vamos a decir que es la más conocida, porque tiene más de 1 millón de ejemplares vendidos de sus novelas, ¿no?
1: Ya nos gustaría, ¿no?
0: Sí, estaría bien, no estaría mal. A pesar de que el gran éxito le vino no por novelas basadas en Galicia, sino en Cantabria. Y es toda la saga que tiene, que creo que ya son 6 novelas, de la saga de lo que llaman Puerto Escondido, que fue su primera novela, se llama Puerto Escondido, y que son novelas, pues bueno, de ámbito negro, detectivesco, misterio, que transcurren en Cantabria principalmente, las de Puerto Escondido. Pero hace ya 2 o 3 novelas, las últimas que ha escrito, que ya transcurren en Galicia, ¿no? Y la última es El albatros negro, que incluye misterio e historia, y transcurre entre lo contemporáneo, es decir, hoy en día, y 1700. Entonces, bueno, hay varias muertes que van relacionadas con una investigación de un tesoro que hay en un supuesto galeón que se hundió en 1702 en Flandes, en la ría de Vigo, vamos, para entendernos. Y entonces ahí Pietro Rivas, que es un subinspector de origen italiano, y Nagore Freire, inspectora de patrimonio, investigan qué es lo que está ocurriendo. Pero a partir de ahí, cuando aparece una persona que es una experta, una señora ya mayor, experta en patrimonio histórico, artístico y en tesoros, pues resulta que muere, y a partir de ahí se desencadena todo el misterio de la trama, que se va y viene entre la actualidad y 1700, el principio del siglo XVIII. Y bueno,
1: es increíble el repaso que hemos dado a lo que es el territorio noir en Galicia. Se nota que estás allí y que estás disfrutando. Por cierto, a mí me gustaría preguntarte, obviamente, como hago siempre, por las novedades que tenemos en esta semana, pero sé que, bueno, recientemente ha empezado la Semana Negra más importante de España, ¿no?
0: Sí, el día 3 empezó y durará hasta el día 12 la Semana Negra de Gijón, que ya estuvo está en su edición 30 y muchas, está cerca de la 40 edición, y bueno, ya están ahí viniendo pues grandes escritores.
1: No te separes del teléfono, que no sé qué has hecho, que se te escucha más lejos.
0: Sí, perdón. Digo, será la Semana Negra de Gijón del 3 al 12 de julio, y ahí, bueno, tenemos a los grandes escritores de España, muchos de ellos, y de los que haremos un resumen en su momento, ¿no?
1: ¿Te pilla muy lejos de Foz, Gijón?
0: me pilla como un par de horas más o menos, ¿no? Entonces voy a ver si me lo puedo combinar, porque también tengo familia por aquí, y bueno, voy a ver si me lo puedo combinar, y si no, pues bueno, como también lo están retransmitiendo en directo, lo están retransmitiendo por YouTube, ¿no? Pues ya os haré un resumen de todo lo que se ha hecho, porque ahí siempre hay que estar.
1: Tenemos la Semana Negra de Gijón en marcha, sí, hasta el 12 de julio, pero a finales, sí, de agosto y a principios, sí, de septiembre también hay temas importantes. Sí.
0: Ahí en la provincia de Barcelona, ya he hablado alguna vez de ello, Cubillas Negra, que ya llevan 11 ediciones y también es un festival muy interesante de novela negra. Y luego también, el que también he hablado en otras ocasiones, que es a principios de septiembre, del 7 al 12, Cartagena Negra, que también es un gran festival que tenemos desde nuestra posición de Benidorm, lo tenemos bastante cerca.
1: Pues sí, ¿vale? la verdad es que sí.
0: Esas son las novedades.
1: No tenemos más tiempo, pero obviamente, como, sí, lecturas recomendadas, le recomiendo, sí, a la gente que escuche este podcast, esta entrevista, sí, porque, sí, las has, sí, citado todas.
0: Que empiecen por donde quieran, pero que empiecen, porque es muy interesante todo lo que se escribe a nivel de España y a nivel de Galicia con grandísimos, grandísimos autores.
1: Pues con eso nos quedamos, porque hoy vamos muy mal de tiempo, pero quiero agradecerle a José Antonio Aguilar, que desde Foz, en la costa atlántica, en Galicia, nos haya atendido, uh-huh, para darnos este importante repaso. Y yo les recomiendo sus novelas, Malandros, Gandallas y Vipéreos. Son tres grandes novelas, las he leído las tres, lo he pasado muy bien con las tres y yo se la recomiendo. José Antonio, muchísimas gracias, enhorabuena y espero, por favor, que te esfuerces un poco y escribas sobre la Semana Negra de Gijón para que te lo podamos publicar.
0: Perfecto, muchísimas gracias a vosotros.
1: Un fuerte abrazo.
0: Un fuerte abrazo, igualmente, hasta luego.
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1: Soñadora feliz en su mundo de literatura inacabable y ayuda permanente a quien se lo solicita, Maribel Torres es una mujer muy trabajadora. Su relación profesional con el mundo de la seguridad lo demuestra. Laboral Group es la escuela diaria. Pero si algo le fascina y le pierde, es sin duda la cultura en general y la literatura en particular. La hemos invitado a este programa una vez más para que retomemos su sección Trabajando Seguro, y ella, con mucha maestría, nos conduce a un trabajo seguro que le ofrece una recompensa especial, Antaviana, la asociación creada hace apenas 2 años que le quita el sueño. Hoy nos quiere presentar un nuevo capítulo de su andadura y lo hace en pleno desarrollo del Festival de Cine de Alfa del Pi. Nosotros, por supuesto, encantados. Y es que este sábado, 11 de julio, a las 11:30 de la mañana, en Antaviana hablan con la escritora Virginia Mendoza, alfasina de adopción y ciudadana del mundo, autora de obras como La Sed, Quién te cerrará los ojos y Detendrán mi río, es la escritora perfecta para conversar sobre la memoria, el territorio, las tradiciones y otros temas que atraviesan su obra literaria. Será en DECOM y obviamente es un acto organizado por la propia Asociación Literaria Antaviana, con la colaboración de la Asociación de Amas de Casa, ACU, y la Asociación Empresarial COEMPA. Virginia Mendoza es manchega y vive en Aragón, pero nos dice que algún día tendrá un tatuaje en armenio y un epitafio en gallego. Hace más o menos lo mismo que hacía de pequeña cuando pasaba horas escuchando historias de mayores que le acogían en sus casas mientras sus padres trabajaban en mercadillos manchegos y andaluces, sin saber aún que querría ser periodista y luego no, sin saber aún que querría ser antropóloga y que esa decisión sin sentido aparente le reconciliaría con el periodismo. Durante años fusionó ambas cosas, periodismo y antropología, con las herramientas de la literatura gracias a un profesor que aseguraba que la única diferencia entre periodismo y antropología es el tiempo. Se fue a vivir a Armenia y allí volvió a reconectar con esa niña que se metía en las casas de los mayores y escuchaba. Mientras recorría zonas rurales del Cáucaso en busca de historias para el blog Cuaderno Armenio y el libro Heridas del Viento, empezó a escribir crónicas y reportajes. Ha publicado en revistas de España, América Latina, Italia, Bélgica y Portugal y ha escrito varios libros de no ficción. Querida Maribel Torres, ¿cómo estás?
5: Pues bueno, después de escucharte, ¿qué quieres que te diga?
1: Pues
5: muchísimas gracias por todo, por la semblanza personal, que es muy exagerada, pero indudablemente sobre la asociación que también conoces y a la que perteneces, pues la verdad es que entusiasmados, porque vamos consolidando pasito a pasito y vamos haciendo realidad esos sueños que todos teníamos. Agradecerte especialmente la acogida que tienen escritores que de alguna manera son como de la familia, ¿no? No solamente hablo de José Antonio Aguilar, que tiene una sección propia
1: en tu emisora.
5: Pues aparte de él, que es una persona muy querida y miembro de Antaviana, pues también hay Noa Pastor, que ya está haciendo sus pinitos publicando cositas contigo. Y estamos entusiasmados, la verdad es que me ha dicho, uno por semana vamos a publicar. Y digo, jolines, qué bien. Eso nos encanta a todos porque es realmente una manera también de darle vida a las personas que disfrutamos de la literatura, de escribir. Es un vicio sano.
1: Un placer hablar de Antaviana cada vez que podemos. Un placer publicarle cada viernes a Ainhoa Pastor un relato.
5: Muy contentos.
1: Y bueno, y José Antonio Aguilar, que está ahora mismo disfrutando de la Semana Negra de Novela de Gijón y sobre la
5: fantástico.
1: Cual también va a escribir, como hace en otras ocasiones. Claro.
5: En esas crónicas fantásticas. A mí me parece que la verdad es que disfrutar de las cosas de la vida, lo que tienes alrededor, es una maravilla. No quiero que se me quede en el tintero y perdona que haga mi inciso,
1: adelante.
5: Porque como hablamos de seguridad, por favor, vamos a hidratarnos todos. Mucha agua, mucha sombra. Estamos en una ola que esto ya parece un tsunami, una detrás de otra, y estamos alcanzando temperaturas muy, muy altas. Aquí tenemos mucha humedad también en el ambiente y la sensación térmica es mucho mayor. Muchos trabajadores están expuestos a estas temperaturas y en horarios terribles. Así que, por favor, hidratación, sombra, cubrirse la cabecita, ponerse hidratación en la piel, que eso también nos va a proteger y evitar en lo posible las horas centrales de calor. Dicho esto...
1: No, hemos tenido hoy también a nuestro profesional Elisio da Silva dándonos todos estos consejos,
5: pues,
1: a la hora de hacer deporte, y es correcto. Sí.
5: Importantísimo. Es unas medidas de seguridad que a veces se nos olvidan, pero que no hay más remedio, ¿eh? Hay que incorporarlo a nuestro día a día como un hábito para que no nos cueste más, porque un golpe de calor puede llegar a ser mortal y es terrible.
1: Maribel, vuelve a Antaviana y lo
5: vuelve
1: hace
5: Antaviana,
1: con fuerza, ¿verdad?
5: Lo hace con mucha fuerza. Bueno, un año más, gracias al Festival de Cine del Alfaz y al Área de Cultura, que nos guardan este espacio, indudablemente gracias a DECOM, que es el escenario perfecto, y esa acogida tan buena que tenemos. sabes que a lo largo de estos pocos años hemos ido presentando, bueno, pues ha estado con nosotros Analina Rivera, Teresa Viejo, Chus Sánchez, y bueno, y esta vez tenemos la ocasión de presentar, aunque ella también ha presentado su libro La Seda aquí en Alfaz en el 2024, tenemos la oportunidad de presentar a una alfacina de adopción que ha recorrido medio mundo, que escribe como Los Ángeles, que hace unas crónicas fantásticas y que es eso lo que te has dicho, es periodista y antropóloga social y cultural, con lo cual eso enriquece la narrativa que tiene, y aunque no son novelas, sí que tienen, bueno, es muy, muy poético. A mí me encantó la de Quién cerrará los ojos, Quién te cerrará los ojos, pero en cualquiera de los casos, Las heridas del viento, Detendrán mi río, La sed, como te he dicho, son fantásticas, además interesantísimas, porque te pone sobre el terreno en una realidad que a veces desconocemos. Cuando se habla de la España vaciada, cuando se habla de esa despoblación, cuando se habla de todo esto, a veces no tenemos esa realidad tan cerca, y sí que nos la trae al ladito. Nos la trae al lado, y lo que ella dice, hablamos de morirnos de hambre, pero es que moriríamos antes de sed. El agua importantísima para la vida, no solamente de las personas, sino para todo nuestro entorno. Tenemos que cuidar mucho, mucho.
1: Decía yo que vuelve a Antaviana, lo hace, bueno, el año pasado ya lo hizo, precisamente durante la celebración del Festival de Cine, casi como pues uno de los acontecimientos de la propia celebración de esta semana de cine en la Alfaz, que cómo se está viviendo, Maribel.
5: Pues la verdad es que muy bien, muy bien. Mira, yo estuve, ¿cuándo fue? El domingo, me parece que fue, en el preestreno de El Nido, que es una película que yo aconsejo ver, digamos, como eso es saborearla con tiempo, porque de momento te impacta, es una película muy te deja sin suelo, bajo los pies, pero la tienes que dejar reposar. Y entonces vas viendo todo lo que lleva alrededor. Es importante. A veces esas películas que, bueno, pues es un preestreno, quiere decir que todavía, como aquel que dice, no se ha hablado de ella, ¿no? Pero bueno, están proyectando películas interesantísimas, y no nos olvidemos de los cortometrajes, que es el alma del festival. Los cortometrajes de, bueno, valencianos, de bueno, cortometrajes de muy cerquita, y después de todos los países, porque hay una participación internacional muy, muy interesante, y los podemos ver en la Casa de Cultura. Eso me parece que es realmente fundamental para lo que es el devenir del festival, su hoy y su mañana.
1: Vamos a tener a Virginia Mendoza, sí, este sábado en DECOM. ¿Dónde es? Cuéntale a la audiencia dónde está DECOM y quién puede ir a escucharla.
5: Pues puede venir todo el mundo. Va a ser un gustazo, porque Virginia, aparte de cercana y encantadora, tiene mucho que contar. Es su trayectoria, para una persona tan joven como ella, tiene una trayectoria vital y profesional importantísima, ¿no? Tú lo has comentado, ha vivido en Armenia, ha estado trabajando en Latinoamérica, se ha movido muchísimo, tiene, que además se lo hemos casi comprometido, presentará su nuevo libro, que aparecerá en octubre, lo presentará con nosotros, pero que tiene una trayectoria impecable, aparte de sus artículos, su participación en prensa. Es una mujer muy activa, con muchas ganas de hacer y de contar, y yo creo que es una persona imprescindible. Y como alfacinos, me parece que es importante que pongamos valor a las personas que de alguna manera tienen vínculo con nosotros, aunque sea esa ciudadana del mundo. Yo creo que tiene mucho que aportar y mucho que contarnos.
1: Ella nos cuenta, fíjate, nos dice que la mayor parte de mi trabajo tiene que ver con el concepto de hogar, su pérdida y el trauma, a veces transgeneracional, que esto provoca. Dice que le interesan sobre todo el arraigo, el desarraigo, la resistencia, la memoria, el exilio, el genocidio, las minorías y la soledad. A veces cuesta pensar que sea una persona tan joven, ¿no? Tiene mucho mundo vivido, Virginia, ¿eh?
5: Tiene mucho mundo, y además tiene una calidez especial, porque para ella todas esas palabras tienen contenido, tienen personas detrás. Ella se ha entrevistado con muchísimos vecinos de esos pueblos que se han ido vaciando con el tiempo, por lo que pasa, que buscas una mejor vida, vas a las ciudades, esos pueblos que se han ido quedando con pocos habitantes, que después se han ido incorporando otros, a raíz de la pandemia. Recuerda que mucha gente ha girado la cara y ha mirado hacia otros horizontes más amplios, y en estos pueblos sí que le dan ese calor. Pero aún así es difícil para aquellas personas que han querido resistir en su entorno, ¿no? Y las que no lo han podido hacer, ese desarraigo y muchas veces esa pérdida de toda tu vida, de alguna manera, ¿no? Entonces es importante, yo creo, que verla, ver esa situación con sus ojos, con sus palabras y con las personas con las que ella se ha ido entrevistando. Sí. Eso que contaba ella de que iba y que las personas mayores le contaban historias y tal, y eso la ha formado, ha conformado su carácter y esa búsqueda, porque al final un antropólogo lo que hace es buscar, observar, escuchar.
1: Sí, sí.
5: Y nutrirse de lo que hay alrededor, ¿no? Y a partir de ahí crecer y darnos traducirnos esa observación en palabras y en estos textos. Y me parece una mujer imprescindible. Y creo que al decir imprescindible es que me parece que todos deberíamos escuchar muchos de los mensajes que ella viene a transmitirnos y que los sigue haciendo en su día a día.
1: Sí, Virginia Mendoza se licenció en periodismo y en antropología social y cultural, por la Universidad Miguel Hernández de Elche, y se ha especializado en antropología prehistórica por la UNED. En la actualidad, su trabajo ha virado hacia la divulgación científica. Escribe sobre antropología y prehistoria en la revista Muy Interesante, ojo, número uno de España.
5: Sí, por eso te digo que es una mujer importantísima, no te la puedes perder, porque aparte de los valores que tiene y lo mucho y bueno que tiene para contarnos, es que es una persona, tú la escuchas hablar y es muy cercana. Le da mucha facilidad a lo que te cuenta. No hace falta que seas un erudito, ni muchísimo menos, para entenderlo. Ella te lo acerca, te lo hace fácil y lo ves simplemente. Entonces, por eso nos parecía importante, vamos a hablar con, porque no se trata de presentar un libro, presentar otro, sino hablar con ella, que nos cuente. Me parece que es una historia importantísima y muy interesante para una persona tan joven.
1: Sí, porque fíjate, desde 2017, Virginia Mendoza, que estará este sábado con Antaviana en Alfa del Pi, en DECOM, ha participado como ponente en diversos congresos, en jornadas, en festivales, en ferias y ciclos en Europa y América Latina, entre los que destacan varios, por ejemplo, hay festival en Cartagena de Indias, en Medellín, en Jericó y en Ciudad de Panamá, en literatura en Viajem, en Matosiños en Oporto, en Cosmopoética en Córdoba, Letras Verdes y Periplo en Tenerife. O sea, no sé, me da la sensación de que estamos hablando con una persona verdaderamente increíble. Ha escrito sobre los últimos supervivientes del genocidio armenio, los últimos habitantes de varios pueblos españoles, las personas desplazadas por la construcción de presas, así como sobre afrodescendientes dominicanos, molocanes y yacidíes que huyeron a Armenia, esbanos de Georgia, maragatos y pasiegas. En fin, no sé, me parece una biblioteca andante esta mujer.
5: Su etapa en Armenia fue muy fructífera. Y lo que estás comentando de ese desarraigo, cuando la construcción de presas y tal, o sea, decir, ver hundirse tu vida, tu pueblo, aunque luego crees y nuevos proyectos en otro lugar, pero todas estas cosas marcan mucho. Y yo creo que es un gustazo hablar con ella, realmente yo creo que es un lujo. Y me parece, que tuvo la oportunidad de presentar su libro La Sed aquí en Alfa del Pi, en la biblioteca en 2024. Creo que de justicia tiene que estar aquí. Quiero decir, tiene que estar aquí y tenemos que darle esa difusión, porque de alguna manera su vínculo con Alfaz es importante, su familia, su entorno.
1: Y su creo, apellido, ¿no? Su apellido la delata, ¿no?
5: No tiene nada que ver.
1: Para que veas,
5: no son familia.
1: Yo me lo imaginaba, no tiene nada que ver con los bodegueros, ¿no?
5: Claro, pero bueno, es un apellido que viene de la zona donde viene su familia, pero que independientemente de las ramas familiares que pueda o no tener, ella por sí misma creo que tiene ese puesto destacado entre nosotros y hay que y hay que darla a conocer. Eso que dicen de nadie es profeta en su tierra, pues bueno, a veces es una realidad que creo que debemos desmontar y que tenemos que ser profetas en nuestra tierra y en el entorno donde crecemos, correcto, donde vivimos y darle ese espacio. Y es uno de los objetivos de Antaviana.
1: Perfecto,
5: trabajar pues por aquellos autores de nuestro, sean o no de esta zona, que tienen vínculos con la localidad o correcto, con la, nuestra comarca, que es el entorno más cercano.
1: Pues con
5: esperar a todos el sábado a las 11 de la mañana en DECOM para conocerla, para tener ese puntito de conexión previa, después escucharla y disfrutar de esa mañana.
1: Se nos acaba el tiempo, Maribel. Muchísimas gracias y recordar eso, lo que dice Maribel, este sábado 11 de julio a las 11 y media en DECOM. Conferencia organizada por Antaviana. Ahí estaremos, Maribel. Muchísimas gracias
5: muchas
1: por
5: gracias
1: habernos contado todo esto. Un fuerte abrazo.
5: A vosotros, un abrazo.
1: Y me quedo simplemente con el tiempo justo para decirte que agradezco la entrada de José Luis Barceló, también de Jorge Prado, hablándonos de esa conferencia sobre Morante mañana, de Elisio da Silva con Fitness en la Onda, de Álvaro Lazaga y Fernando Escudero, hablándonos como siempre del Camino de Santiago, de José Antonio Aguilar con su sección Mundo Noir y ahora con Maribel Torres anunciándonos esta jornada de Antaviana. Quiero recordarte que mañana miércoles 8 de julio a las 11:15 de la mañana en directo tendremos una exclusiva nacional. Vamos a entrevistar a John Sapiella Candela, más conocido a nivel mundial como El Sapo, el mayor y más inteligente ladrón que ha dado la historia de España. Mañana aquí, en Aire Fresco, en Leo Radio, a las 11:15. Un fuerte abrazo, gracias y hasta mañana.
6: No os vaya a decir qué personas, qué colectivos.

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1: Good morning from Benidorm. Muy buenas desde Benidorm. Bueno, pues hoy estamos en el programa número 99 y la verdad es que tengo ahí la garganta bastante cogida y hoy va a ser un poquito duro, pero bueno, ahí estamos como los valientes precisamente para dar voz a todas esas noticias de lo que está sucediendo en Benidorm y nuestra comarca. Bueno, por si no lo sabes, estás aquí en El Barrio en Sintonía, en tu emisora favorita, en Leo Radio, en el 104.1 de la FM. Y hoy ya cumplimos con ese programa número 99. Ya estamos a punto de llegar a ese número mágico en el que el número 100, bueno, ya va a haber una sorpresa que creo que muchos de vosotros os vais a quedar con la boca abierta, porque no solamente va a pasar esa noticia aquí en nuestra emisora, sino que va a ser a escala nacional. Bueno, ya te deparo que va a ser una noticia que te va a llamar mucho la atención y sobre todo que vas a comentarla, porque esa parte ya te puedo confirmar que la vas a comentar. Bueno, Jesús, ¿qué? ¿Cómo estamos preparados hoy?
2: Hola, Francisco, muy buenas. Lo que puedo decir es que de momento estoy mejor que tú, porque está claro que como se te escucha, tienes un fuerte compromiso. Que sí, lo dicho, cual dicho sea, hemos tenido una conversación previa sobre este asunto, que algún día habrá que sacar el melón sobre cómo actúa la sociedad hoy en día respecto a ciertas situaciones y cómo ha cambiado y cómo se pretende ver esas situaciones complicadas que se encuentra uno tanto a nivel personal como a nivel laboral. Pero ese no es el melón que vamos a abrir hoy en este programa, porque programa 99, como bien has dicho, estamos ya a nada de llegar al programa 100 y qué mejor que en este caso, que yo he visto que has estado muy liado también esta semana y que sé que no puedes comentar muchas cosas, pero de lo que sí podemos comentar es de todo lo que se viene en esta semana y estas fechas de verano. Te voy a hacer la pregunta, Fran. ¿Habrás notado el aumento de la gente aquí en Benidorm? ¿Hay mucha gente en la ciudad o no? ¿Hemos aumentado? ¿Se nota el turismo o no se nota?
1: Pues mira, no te voy a engañar, porque justamente llevo prácticamente desde que estuvimos aquí la semana pasada, me fui a Madrid, volví justamente el miércoles de cara al jueves, y como me he traído la gripe, que ya me notas en la voz que estoy ahí cogido, no he salido ni siquiera a la calle. Tengo la gran suerte de que estoy mirando desde el balcón de mi casa, que se ve perfectamente la playa y la gente que hay en la playa, y sí que te puedo decir que ha sido masificación total. Ha empezado ya el mes de julio con ese verano que todo el mundo espera aquí en Benidorm, sol y playa. Pero bueno, eso es algo que realmente iremos comentando a lo largo de esta semana, porque también han aumentado esos casos de gente que está durmiendo en la calle por falta de tener un sitio donde poder dormir, que no nos tenemos que olvidar, porque como decía el alcalde de aquí de Benidorm, un lugar para disfrutar es el mejor lugar para vivir. Últimamente aquí la gente viene a disfrutar, pero eso de vivir empieza a ser un poquito incómodo, sobre todo para los que estamos aquí todo el año. Y bueno, ese es un poquito las circunstancias que tenemos en este momento. Yo quiero hacerte una pregunta, porque claro, tú eres bastante más joven que yo, creo que eso ya todo el mundo ya lo ha percibido por los tipos de ideas que tenemos. Y yo el otro día me pasó algo que me llamó mucho la atención, justamente donde he estado en estos días, que ya todos os enteraréis a partir de mañana martes. Pues nada, estuve con un grupo de gente joven y un grupo de gente mayor. En este grupo hubo dos tipos de conversaciones. Una conversación de una persona mayor, de unos 70 años, que tenía una serie de ideas y una serie de confirmaciones que otro grupo de gente joven, de chicos jóvenes, le querían llevar la contraria y ellos, por así decirlo, no se habían leído el contrato. Esa persona sí se había leído el contrato y estaban discrepándole de lo que él decía cuando ellos no sabían prácticamente de lo que estaban hablando. Entonces, quiero decir que un poco lo que quiero decir con esto es que muchas veces se habla sin saber de lo que se habla. Pero otra parte que me pasó allá a mí personalmente, yo me considero una persona ya un tanto mayor. Como ya sabéis todos, yo tengo mis propias ideas sobre la inteligencia artificial y se sacó también el tema de la inteligencia artificial. Con lo cual, me di cuenta que la gente joven todavía tiene mucha ignorancia de qué es la inteligencia artificial, para qué sirve la inteligencia artificial y las consecuencias que tiene de utilizar la inteligencia artificial. Creo que bajo mi punto de vista, y no puedo concretar más porque no puedo concretar más el que se hablaba, bajo mi punto de vista creo que estamos en un momento considerable de ignorancia, y si antes afirmaba de que el mundo no está preparado para la recepción de la inteligencia artificial, ahora ya, vamos, para mí es algo que es evidente porque no estamos preparados. Es como el que le das una pistola a un niño pequeño de 2 años o 3 años, y él lo interpreta como un juguete cuando en realidad es algo bastante serio y que puede causar mucho, mucho dolor, dependiendo cómo se enfoque. No sé si este símil te vale de algo de lo que te acabo de decir, Jesús, para que hagas tu pequeña argumentación o pasamos de tema.
2: Bueno, lo que sí te puedo decir, Francisco, en lo que has dicho, es que en este mundo, y más concretamente, si nos centramos en España, somos, si no recuerdo mal, ya unos 49 millones de españoles, no sé si creo que más, ahora mismo no tengo la cifra a mano, pero somos tantos que no podemos de algún modo saber qué es lo que piensa la gente o dónde presta más atención la gente. Lo que sí podemos más o menos intuir un poquito es sobre nuestro entorno. Y depende del entorno en que te muevas, sabrás un poco que dónde va la gente, más los tuyos, más que el exterior. Si tú y yo a lo mejor nos movemos en un entorno muy tecnológico, seguramente que todos los que nos encontremos sepan sobre lo que estamos hablando, sobre lo que respecta a la inteligencia artificial. Y eso me pasa a mí cuando salgo a la calle y pongo a hablar con la gente, y gente que no es de mi entorno al inicio, y le pregunto y me preguntan, oye, ¿cómo has hecho esto? Y le explico, oye, pues he utilizado tantas herramientas, y dice, ah, ¿se puede hacer con eso? Y es que es verdad, esa gente, como no lo utiliza en su día a día, no se ha molestado en buscar información, no se ha molestado en ningún momento. No le puedes culpar que se haya metido, que tenga que saber sobre ello. Al final, en su día a día, utiliza otro tipo de herramientas o utiliza su empleo, se dedica a otra manera o le abarca X tiempo que el resto del tiempo lo prefiere abarcar en vivir a lo mejor a lo que quiera, ya sea con sus amistades, con su familia o ocupar de manera de ocio, el deporte, lo que crea conveniente. Entonces, es muy difícil meterle a todo el mundo en el mismo saco y decir es que mira que no saben lo que es en el futuro, cuando encima vivimos en una época de sociedad donde creo que cada uno tiene o busca su propia filosofía de vida y su propia filosofía de estar. Ya no es bueno, como antes, donde sí es verdad que antes todo estaba mucho más conjuntado y había 2, 3, 4 vías, sino ahora mismo es cada uno ya tiene 1000 vías donde ver su filosofía de vida, de trabajo y de lo que busca.
1: Vale, yo creo que a lo mejor te he formulado mal la pregunta o no lo he hecho correctamente. Creo que ni siquiera la he formulado la pregunta, porque como tengo la cabeza así un tanto liada hoy, parece ser que no estoy muy al tanto. La pregunta para mí es mucho más sencilla que todo eso. La pregunta para mí sería para hacerte a ti, teniendo en cuenta la diferencia de edad, que estamos en diferentes generaciones. ¿Tú crees que la generación actual de la que estamos hablando entre 20 y 30 años es completamente distinta a la generación de entre los 50 a los 60 años? ¿Hay tanta diferencia?
2: Sí, totalmente. Y cuanto más años pasan, más aún. Pero no todos. Es que hay gente, hay que tener en cuenta que hay generación, que yo lo he visto con gente mayor de 40, 50 años, que se han decidido abrir bastante a muchas cosas, a muchos cambios que ha habido en estos últimos 10, 15 años. Y hay jóvenes, has hablado de edades, es que hay mucha diferencia, porque yo me he metido en círculos donde edades de jóvenes de 20 a 30 años, hay mucha diferencia entre lo que unos piensan y otros piensan lo contrario, lo que unos desean, lo que otros no quieren, lo que unos buscan. Es que hay muchas más diferencias en esas franjas de edades que a lo mejor tú cuando tenías los 20, 30 años, de los que hay esa misma gente que estás hablando. Y los mayores, muchos de ellos es verdad que se han actualizado, se han decidido abrir, se han decidido a estar un poco también al tanto, y hay otros tantos que no. Y eso a veces choca y a veces hace un poco de ese choque cultural, emocional, ese choque incluso de ciertas circunstancias de cómo lo vive. Y te voy a poner un ejemplo muy, muy, muy básico. Por ejemplo, ahora mismo tengo cercana una persona con la que voy conviviendo, que no es pareja ni nada, sino simplemente cercana, una amistad, en la que tiene 4 años menos que yo. Pero la gran diferencia de pensamiento que tenemos en lo que respecta a todo, te aseguro que es brutal. O sea, muchas de las cosas que yo leía en redes sociales que la gente opinaba, yo pensaba, no, seguro que es broma, seguro que no piensa así. Seguro que en su casa no piensa así. Ese es un pensamiento que ha tenido un momento esporádico, pero en su día a día no lo hará. Y estoy totalmente equivocado. Efectivamente lo piensan y creen firmemente en ello. O sea, es abrumador la situación de los jóvenes que no se tiene en cuenta. Por eso yo muchas veces te he hecho hincapié en hacer ciertos temas centrados solamente en los jóvenes para darles esa visibilidad, porque mientras la sociedad se ocupa y se centra en problemas económicos, en problemas que si de corrupción, que si la política, que si todo eso, nos estamos olvidando de la parte del pilar más importante que no le estamos dando ni visibilidad ni voz, que son los jóvenes. ¿Qué es lo que les preocupa realmente? Aunque podemos intuir, pero no todo. ¿Qué es lo que les preocupa? ¿Qué es lo que quieren? ¿Qué es lo que tienen? ¿Con qué herramientas cuentan realmente? ¿Si tienen accesibilidad a o no? Ya sea económico, emocional u otras. Y todo eso no lo estamos teniendo en cuenta y lo vamos a pagar a futuro, por supuesto.
1: Bueno, pues yo creo que una de las cosas que tenemos que empezar a hacer es darle el micrófono a los jóvenes. Estoy completamente de acuerdo contigo, tenemos que saber mucho más de ellos, y teniendo en cuenta que durante estos 2 próximos meses voy a estar viajando continuamente, yo creo que sería idóneo a nuestros programas traer aquí a gente joven que nos den su opinión y su forma de pensar, a ver si es igual que la nuestra o simplemente tienen otra cosa, y analizarlo, porque no quiere decir que como que piensen de otra manera distinta estén equivocados. Puede ser simplemente que es otro punto de vista distinto al que o han recepcionado, o simplemente lo están mirando desde otro objetivo que a nosotros a lo mejor no lo contemplamos. A lo mejor solamente vemos lo bueno o lo malo. No vemos que también hay grises y colores entre los grises.
2: Claro, si me permites esta pequeña reflexión ya para ir finalizando lo que viene a ser la entrada. Otro de los problemas que nos encontramos actualmente, y que yo creo que hace años no era tan, o por lo menos yo no lo sentía tanto, es que antes podías comentar y dar tu opinión. Seguramente te juzgaban y nos juzgaban de un cierto modo, pero la conversación quedaba ahí. El problema es que ahora cuando das una opinión, te juzgan muchas personas que desconocen, muchas más, tienes un mayor alcance, o sea, te va a juzgar mucha más gente, pero te va a juzgar gente que a lo mejor no tiene ni idea del tema, nunca ha pasado por esa situación, nunca se ha encontrado o no ha estudiado, pero te va a juzgar como si supiera, como si hubiera pasado, como si hubiera estudiado o como si hubiera dedicado a tal. Y eso muchas veces, mucha gente que tiene a lo mejor esa capacidad o que le gustaría expresarse, se calla ante el miedo de lo que los demás le puedan decir. Cosa que antes podrías tener timidez, vergüenza, etcétera, pero no ese miedo a que, como ese alcance de las redes, ¿no?, que te puedan dar esa visibilidad tan grande, como ha habido un caso hace poco, que ya te comentaré si quieres la noticia, ya que hemos sacado esto, sobre una chica que Antena 3 grabó en directo en un programa, le hicieron paso. Sí, te lo comento luego en la noticia si quieres, pero para que, bueno, que entiendas lo que te estaba explicando, que le salió en un programa, le hicieron una broma y luego tuvo, a partir de lo que salió esa broma, con todos los años que hubo esa broma que fueron pasando, le causó muchísimos problemas. Entonces eso muchas veces, a veces los jóvenes también sabemos, entendemos a lo que nos enfrentamos y a veces preferimos estar callados y en lo privado o entre el círculo entre nosotros dar nuestra voz, pero más allá de eso, no sea que acabemos peor de lo que podamos llegar a estar.
1: Te entiendo perfectamente. Justamente el primer ejemplo que te he puesto al iniciar el programa era de esas personas mayores que estaban comentando una circunstancia que estaba sucediendo en lo que estábamos hablando y que esos jóvenes le estaban hablando como si hubieran ellos creado la norma en la que esta persona mayor sí se había leído y ellos ni siquiera lo habían comentado, ni siquiera sabían de qué documento estaban hablando, que lo habían firmado, ¿eh? Porque es obligatorio para poder estar allí y poderlo firmar. Pues vamos con nuestros protagonistas de cada semana, que gracias a ellos podemos estar aquí y les damos la bienvenida a esos emprendedores, a esos comercios de barrio que son los que más vida le dan a nuestro municipio y sobre todo son los que más empleo generan.
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1: De vez en cuando nos llevamos sorpresas, esas sorpresas que muchas veces creemos que la tecnología va a ir por delante de los humanos. En este caso tenemos muchas ocasiones en las que cuando no se experimenta y no se trabaja lo suficiente sobre cualquier herramienta, los fallos pueden estar siempre a flor de piel. Eso es lo que nos encontramos con la siguiente noticia. Coméntanos, Jesús.
2: Bueno, Francisco, como sé que estás hoy con la voz, he dicho, es mi mejor momento. Si en algún momento tenía que hacerte, que tenía que vengarme de algo, tenía que buscar alguna excusa para afrontarte una situación que no te agrade demasiado, creo que este es el momento. Y he buscado una noticia que sé que te va a ser imposible no hablar. Una noticia que sé que vas a querer decir muchas cosas. Posiblemente algunos estén de acuerdo, otros no. Pero es una noticia que da bastante de qué hablar, sobre todo porque hablamos de nada más y ni menos que la inteligencia artificial. Conozco tu postura, sé que no es una postura sencilla de tomar, pero en este caso voy a contarte sobre lo que viene en este caso Ford a decir. Y es que la noticia dice que Ford, ¿vale?, la marca de coches, va a recuperar a 350 ingenieros despedidos, que fueron despedidos en su momento, porque ha visto que la inteligencia artificial no garantiza su estándar de calidad. Y te voy a detallar un poquito más en este caso la noticia. Muchos de ellos, ¿vale?, que tenían experiencia previa en la compañía, van a reforzar el control de calidad en sus vehículos. Por eso van a retomar el trabajo. Es decir, no significa que Ford vaya a abandonar la inteligencia artificial, ni mucho menos. Al contrario, la empresa sigue usando inteligencia artificial y sistemas automatizados, pero reconoce una idea importante, y es que la tecnología necesita buenos datos, necesita experiencia humana y supervisión real para funcionar bien. Y uno de los responsables de Ford, en este caso Charles Pons, ha admitido que la compañía pensó erróneamente que bastaba con introducir inteligencia artificial y cargar requisitos de diseño para conseguir un producto de alta calidad. La práctica les ha demostrado que no era tan sencillo. Estos ingenieros veteranos ahora ayudan a detectar posibles fallos antes de que las piezas lleguen a fábrica. Forman a trabajadores más jóvenes y también contribuyen a mejorar las propias herramientas de inteligencia artificial. Es decir, que no se trata de humanos contra máquinas, sino de combinar la experiencia de quienes conocen el oficio con la capacidad de análisis de la tecnología. Por tanto, yo te pregunto, Francisco, ¿crees que la inteligencia artificial acabará sustituyendo muchos trabajos o que el futuro está más en combinar tecnología con experiencia humana? Yo, ¿para qué

0: y puesto que tienen ya un conocimiento previo, podrán mejorar ese resultado y encontrar esas fallas que pudiera haber.
1: Pues, ¿qué te voy a decir yo? Te voy a decir con mi forma pausada de decir que sí, se han recuperado 350 ingenieros veteranos. La pregunta que yo me haría es, ¿a cuánta gente han despedido ya por este mismo motivo? Porque según lo que dice la propia inteligencia artificial, porque estoy haciendo esta consulta, que le he preguntado que a cuánta gente han despedido de la Ford gracias a la incorporación de la inteligencia artificial, dice, a nivel global, de todo lo que va de año, la industria tecnológica ha recortado más de 123.000 empleos. Si tú me dices a mí que un recorte de 123.000 empleos gracias a la incorporación de la inteligencia artificial, eso hace que 350 empleos, porque no se ha ajustado bien la inteligencia artificial precisamente a la calidad de los coches, pues lamento decirte que no es una noticia para mí nada satisfactoria, es simplemente una noticia que rectifica una decisión tomada prematuramente, porque la inteligencia artificial, por si todavía no lo sabe alguien, es como un espermatozoide, no ha llegado ni siquiera a eclosionar dentro del óvulo, con lo cual ahora mismo son experimentos. No sabemos si va a ser rubio, si va a ser moreno, si va a ser niño, si va a ser niña, si va a ser arquitecto. No sabemos absolutamente nada de él. Es un espermatozoide que está eclosionando dentro del óvulo, con lo cual tomar decisiones como se están tomando decisiones en muchos sitios, poniendo la inteligencia artificial como un valor extraordinario a tener en cuenta, creo que es un error, pero es que el error está en que todos estamos confiando en una inteligencia artificial que, por un lado, tú me dices que en el año pasado se despidieron 123.000 empleos y porque en este caso se hayan recuperado 350 veteranos para simplemente verificar que la calidad de los coches es la correcta. No son ingenieros, son veteranos, evidentemente que muchos de ellos eran ingenieros, pero realmente yo creo que la noticia es pésima. Vuelvo a sentir, yo ya he dicho que para nosotros la inteligencia artificial, el mundo no está preparado, pero bueno, vamos a decir que bien, es una buena noticia, me alegro mucho de esos 350 ingenieros que en el momento en el que estén ya el nivel de calidad establecido, volverán a estar en la cola del paro, porque no va a ser de otra manera. Puede pasar unos meses o pueden pasar unos años, pero no mucho más. Ya sabéis que en este caso yo soy pesimista, pero es que creo que es la parte importante de mi figura. No porque yo quiera jugar este juego, sino porque lo creo firmemente. Entonces, yo opino que bueno, que a lo mejor la inteligencia, espero que me equivoque. Mira, rezo, Padre nuestro que estás en los cielos, rezo a que me esté equivocando eternamente, de que lo que yo digo y lo que presumo me equivoque al 100%, o como mínimo un 50%. Ruego a Dios para que me equivoque. Pero bueno, ¿qué vamos a hacer? Dime, Jesús.
0: Pues yo lo que te diría, Francisco, es que el mensaje que yo mandaría más optimista es: ¿estamos preparando a los jóvenes para lo que se viene? ¿Estamos haciendo algo? Porque una cosa es lo que tú y yo podamos prever, comentar. Pero los que están estudiando ahora, los que tienen que estudiar ahora, ¿estamos preparados para enseñarles eso? ¿Se les está aplicando las herramientas y el conocimiento adecuado para esas profesiones que sabemos que se van a dedicar? Ya sea con inteligencia artificial, ciberseguridad. ¿Estamos con todo ello? Big Data. ¿Les estamos metiendo en un entorno donde ellos mismos, más allá de videojuegos, consolas, iPad, plataformas digitales, Netflix, HBO, más allá del consumo de ocio, están siendo preparados para ese entorno? Porque si no lo estamos haciendo, eso de que hablas tú de despidos y de más empresas, que lo ves muy negro, muy etcétera, etcétera, lo ves muy oscuro toda esa parte y que pueda pasar en el futuro, sí que va a ser mucho más grave de lo que piensas, porque si

0: los que vienen atrás no lo están preparados para poder cubrir una pequeña parte de lo que pueda estar disponible, lo tenemos muy, muy, muy complicado.
1: Pero ¿sabes cuál es el problema, Jesús? ¿Sabes el verdadero
0: problema? Bueno, hay muchos, pero dime uno de ellos.
1: El verdadero problema es que ni siquiera nosotros estamos preparados para enseñar algo que todavía desconocemos. Ni siquiera nosotros, ni siquiera los grandes expertos. Como te he dicho, esto al día de hoy es un espermatozoide que todavía ni siquiera ha tomado forma. Ni siquiera ha tomado forma. Con lo cual, ni siquiera los creadores de esto, que muchos de ellos ya están diciendo que esto puede ser un problemón gordísimo para según las circunstancias en el planeta, o sea que ya lo están diciendo, que no es que lo diga yo, que lo dicen ellos mismos, que son los propios creadores. Entiendo que cómo vamos a enseñar algo que ni siquiera nosotros conocemos. Es como, por ejemplo, decirle a la gente que debajo del océano, en esos sitios en los que no ha llegado el humano todavía, que solamente han llegado máquinas, hay seres viviendo. Puede ser que sí, puede ser que no. Pero como no lo hemos visto, no lo hemos confirmado y no hay nada que lo demuestre, pues no podemos explicar que hay seres viviendo en el fondo del océano. Pues esto es una situación parecida. Nosotros mismos, como utilitarios de la IA, porque no somos creadores, ¿eh? Somos utilitarios. Ni siquiera nosotros sabemos lo que tenemos entre las manos. Porque yo mismo, sin ir más lejos, que utilizo la IA con mucha frecuencia, estoy descubriendo cosas completamente distintas por días, por no decirte por horas. Y eso, pues imagínate, claro, lo que puede pasar dentro de un año.
0: Lo que acabas de decir lo entiendo, pero no lo comparto. Y te voy a explicar por qué. Y una cosa y un caso muy específico. Hay muchos problemas matemáticos que sabemos que existen y sabemos que no se pueden, que todavía nadie ha conseguido resolverlos. Y no por eso no vas a enseñarle a alguien matemáticas. Y esto es lo mismo. La inteligencia artificial y todo lo que tenga que ver con este mundo digital, sí, hay muchas cosas que se van a ir creando y van a ir mejorando. Pero no por ello significa que no debas ya a los más jóvenes y no tan jóvenes, ir preparándoles para ese terreno, ir enseñándoles. Porque el problema que tiene este tipo de sectores es que están en constante aprendizaje todos los días, todos los días, todos los días. Y yo mismo que me he metido dentro del área de ciberseguridad soy consciente de ello. Lo que estudié hace 2 años sobre ciberseguridad, si yo te contara cómo está actualizado, cómo está ahora mismo actualmente, hay muchas cosas nuevas, herramientas que han ido mejorando, herramientas nuevas que han ido apareciendo. Y todo ello, hay que estar en constante aprendizaje. Pero eso no implica que porque o el experto o el profesor que me haya enseñado en su momento, como no sabía lo que iba a pasar dentro de los años, no me tenía que enseñar hasta que estuviera preparado y lo supiera todo. No, hay que ir ya enseñando lo que se sabe y sobre la marcha se irá aprendiendo. Igual que aprenden los que enseñan, también irán aprendiendo los que están aprendiendo de los que les enseñan. Entonces, esto es una constante maquinaria en la que tienes una simbiosis entre todos. Y no porque creamos que no sepamos hasta dónde es el punto que puede llegar la inteligencia artificial, tengamos que dejar y esperar a ver hasta dónde se llega y quedarnos todos quietos. No, debemos ir todos remando, y nunca mejor dicho, ya que está el Mundial, habrás visto seguramente el vídeo de Noruega, cómo van todos así remando a la una, como un gesto simbólico de los vikingos, pues esto es lo mismo. Tanto los jóvenes como los mayores, debe ser una simbiosis de aprendizaje continuo y estar preparados para lo que se viene.
1: Bueno, pues te tengo que contestar que tienes razón, pero es que yo no te he dicho lo contrario. Te he dicho que simplemente no estamos preparados para poder enseñar. No te he dicho que no podamos enseñar lo que ya conocemos, pero lo que se viene encima, ni siquiera nosotros estamos preparados. En realidad hemos dicho lo mismo con diferentes palabras, mi tono un poco en plan negativo y el tuyo en plan positivo, como es siempre lo que estamos haciendo, y creo que es bueno porque así cada uno se siente identificado de una manera u otra, pero que estamos diciendo exactamente lo mismo. Inteligencia artificial para mí es una herramienta que yo a todas las personas que me lo dicen les tengo que decir que sí. Yo muchas cosas que antes dependía de unas terceras personas ya no dependo de esas terceras personas para hacer artículos, para hacer vídeos, para hacer fotografías, para hacer redacciones, para hacer muchísimas cosas que antes dependía de otras personas o simplemente no lo hacía. En este momento la inteligencia artificial ya incluso yo he creado su propia estructura que ella ya me entiende, el cómo tiene que hacerlo a través de los agentes que voy creando, el cómo tiene que explicar la cosa, cómo tiene que documentarse de todas las cosas que hay, y yo solamente tengo que hacerlo repasar. ¿Qué está consiguiendo con eso? Que en vez de yo que me esfuerce en averiguar la información, ella simplemente me lo está dando todo hecho. Con lo cual, eso me está convirtiendo en un tonto más. Simplemente lo único que estoy haciendo es conseguir hacer una herramienta buena para que me haga un programa o para que me haga un artículo del cual no tendré ni siquiera ni idea, porque simplemente lo habré leído y nada más, pero no habré investigado sobre las consecuencias que tiene ese modelo o ese artículo que yo esté haciendo, que ese es el verdadero problema. El verdadero problema es que la inteligencia artificial no está sustituyendo personas, está sustituyendo mentes. Y eso es un problema importantísimo, mucho más que lo que era antes en la revolución industrial. Bueno, Jesús, ¿alguna cosa más que aportar?
0: Bueno, quiero decirte también, ya para terminar, por este al que nos está escuchando, solamente si hay algún chaval joven que nos esté escuchando, de decirte que no solamente está la inteligencia artificial, que hay muchos más campos que estudiar que son el futuro, no solamente la inteligencia artificial. Y lo hemos mencionado, ciberseguridad, big data, computación en la nube, 5G, o sea, hay muchas áreas que se están evolucionando, que muchas de ellas van relacionadas, sí, por supuesto, totalmente, pero que no solamente hay una en concreto. Bueno. Así que nada, animaros a todos a que todo ello vayan estudiando, vayan enseñando, que se animen a buscar información, a investigar, y que si a un momento alguien les dice que no tienen futuro, que ellos mismos rompan esos moldes y que busquen y se preparen el suyo.
1: Bueno, te has olvidado de esos empleos que seguramente tengan un poquito más de futuro en el futuro inmediato, que son lo de ser granjeros, ser ganaderos, ser agricultores. O sea, todo eso evidentemente va a tener futuro, más futuro del que nos imaginamos. O sea, que no nos olvidemos de que esto va a hacer que volvamos hacia atrás en vez de ir hacia adelante. Pues vamos con nuestros pequeños comercios de barrio, esos que no nos fallan y que son los que más vida le dan a nuestro municipio, pese a quien pese, pero sobre todo son los que más puestos de trabajo generan. ¡Vamos allá!
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1: ¿Qué es lo que está pasando en nuestras calles? Últimamente la violencia cada vez es más arraigada a nuestra sociedad. Tenemos que empezar a pensar eso de que quién viene a nuestro país. Bueno, pues tenemos ahí una noticia con un vídeo que se ha hecho viral y que, bueno, Jesús, cuéntanos un poquito en qué consiste y qué es lo que ha pasado.
0: Pues sí, te voy a comentar, Francisco, sobre este caso, sobre todo más allá de hablar un poco sobre la situación en sí, sino también valorar lo que la gente piensa, porque estamos viviendo una situación difícil, delicada, no solamente es algo que vaya a ocurrir solo en Meneo, sino está ocurriendo en todo el país y, bueno, en toda Europa y a nivel mundial también en muchas situaciones, pero hablamos de Europa y en este caso no vamos a entrar en Benidorm. De un caso, por ejemplo, en el cual dos hermanos, según publicaciones, en algunos, depende de dónde lo pilles, te dicen que han sido, en este caso se ve un vídeo viral en el que se agrede a un hombre para robarle la cartera aquí en Benidorm. Ocurrió el domingo pasado sobre las 8 de la mañana en Avenida Mediterráneo frente al Hotel Aguirre, en el cual se ve como uno de los hermanos, justo cuando pasa un señor mayor, le tira al suelo, le da la agrede con varias patadas y en este caso le roba la cartera y salen corriendo. Posteriormente, estas mismas personas cometieron otro robo con violencia en la avenida Lepanto, un tirón a una señora mayor y fueron detenidos ya en la mañana. Pero según una fuente de Rescue You, en este caso, dice que ya estarían en libertad. Y es preocupante que, según esta publicación, preocupante que los mayores no puedan salir a la calle con esa tranquilidad que merecen por miedo a ser víctimas de un robo o de una agresión. Y es necesario que las leyes protejan mejor a las víctimas y que quienes cometan este tipo de delitos afronten las consecuencias. La seguridad, el respeto por la vida y la convivencia deben ser una prioridad y en eso estamos de acuerdo. Y luego también es preocupante porque cuando pasa ese tipo de cosas y lo quieres compartir, y te abro el melón también en este caso, Francisco, para hablar, no solamente centrarnos en el acto en sí, sino que luego cuando lo compartes con otra gente, he tenido distintas situaciones en las que algunos me decían, pues bueno, algunos me decían, no me envíes estos vídeos que ya veo tantos que me voy a radicalizar, ¿no? Y es como, ¿por qué hay que radicalizarse en esta situación? Lo que hay que hacer es entender, exponerse y decir, oye, ¿qué es lo que está pasando? Vayamos a buscar alguna solución o busquemos alguna solución en vez de radicalizarnos tanto en un lado como en otro. Porque luego en otro lado dicen, es que ¿qué más te da a ti? ¿De dónde sean? ¿De dónde provengan? ¿A ti qué más te da? ¿Cómo se llame? ¿Si es árabe o es español o es latino o está de no sé qué? Eso es lo que menos te debe importar, eso no importa, eso da igual, son personas, buscan la vida, buscan dónde comer, buscan tal. Entonces, nos estamos polarizando tanto también que cuando pasan las situaciones nos olvidamos de en sí de la víctima, nos olvidamos de en sí de la situación, del cómo, por qué estamos llegando a esta situación también. Así que nada, quería sacarte esta noticia sobre todo para conocer tu opinión desde un punto de vista y teniendo en cuenta que estamos hablando ante mucha gente también, claro, claro.
1: Bueno, pues mi punto de vista no lo puedo expresar con toda la claridad que yo quisiera, principalmente porque el problema de todo esto es que de cara a muchas personas, la víctima no es la que ha recibido un puñetazo, la que le han robado la cartera. Las víctimas realmente de todo esto son esos que han pegado el puñetazo y que han robado la cartera. Son víctimas porque son personas que se les está discriminando socialmente, porque no les dejan otra forma de trabajar, porque cuando llegan aquí a España, que llegan sin papeles, que estamos seguros que esos no tienen papeles, pero me imagino, si no son esos, habrá muchos más, necesitan buscarse una forma de comer, necesitan que de sí o sí tienen que llenar su estómago. Y si no tienen papeles para poder trabajar y van a buscar trabajo y no encuentran trabajo, pues se van a dedicar a la delincuencia. Y si lo más fácil que es, pues las personas mayores que no tienen recursos, que son vulnerables y que, como hemos visto en el vídeo, que ahora lo pondremos para que lo vean la gente que está conectada a nuestros canales, pues evidentemente tienen que comer. Es que está mal hecho todo ahora mismo, como por ejemplo se está haciendo una regularización de muchísima gente, pues simplemente para darles de que están en España, pero que yo sepa no van a tener permiso de trabajo, con lo cual, ¿cómo te vas a alimentar? ¿Cómo vas a, incluso en el contexto de que mucha gente viene aquí a España a ganarse la vida para poder mandar dinero a sus hijos, a sus padres y a otros parientes de otros países, y tienen que trabajar en negro porque no tienen otras alternativas? Con lo cual, cuando las alternativas llegan y las empresas no les pueden contratar simplemente por el miedo de que les pillen y que eso sea una multa impagable, pues evidentemente lo que quiero decir con esto es que las víctimas son esos mismos que se tienen que buscar la vida precisamente para poder llenar su estómago y ayudar a sus familiares de otros países. ¿Quién tiene la culpa de esto? Evidentemente la tiene el de siempre. Nuestro gobierno, lo tienen esas personas que hacen unas leyes que en realidad no favorecen a nadie. Favorecen la delincuencia porque necesitan tener delincuentes. Favorecen a muchas personas, igual que el tema de la vivienda, pues exactamente lo mismo. ¿Por qué tenemos un problema de vivienda? Tenemos un problema de vivienda porque lo están creando los propios políticos, están creando este mismo problema, no lo está creando de otra manera. Te voy a poner dos ejemplos. Si ahora mismo resulta de que hay más viviendas que personas tenemos en España, porque así sucede, eso significa que todos los que estamos en España tendríamos una vivienda o podríamos tener una vivienda. ¿Qué es lo que sucede? Lo que está sucediendo es que muchos fondos buitre tienen esas viviendas que simplemente las dejan ahí paralizadas para que no estén en el mercado y el precio suba, para luego ellos poderlas vender a un precio muchísimo más asequible. Eso, entre otras cosas. Luego, en vez de facilitar el alquiler para que los propietarios quieran poner su vivienda en alquiler, pues evidentemente lo que hacen es todo lo contrario, hacen que los propietarios sean los responsables de las desgracias de los inquilinos. Con lo cual, ¿dónde te lleva? Que los propietarios no quieren alquilar, porque eso significa que tienen que ser los subsidiarios de esas personas que, por desgracia, pierdan su trabajo y, para colmo, si tienen hijos, ya no pueden tener hijos, porque si se declaran vulnerables ya es imposible de sacarlos. Con lo cual, las leyes que nos están haciendo, las leyes que nos están metiendo ahí de bolillo y que encima las aceptamos como algo normal, pues son las leyes que realmente están haciendo que esta sociedad cada vez se revuelva y que evidentemente acause esto que está pasando. Con lo cual, dicho lo dicho, ¿quiénes son los culpables de todo esto? Los propios que nos rigen, que no hacen las leyes adecuadas, y esas leyes que están haciendo directamente no miden las consecuencias, simplemente las hacen por un concepto de populismo, o peor todavía, por una presión de alguna gran empresa o multinacional que directamente les fuerza a crear esas leyes porque hay un beneficio colateral que hace que eso sea así. Bueno, Jesús, esa es mi opinión sobre lo que está pasando. Sé que es pesimista o no, pero bueno, es la parte que me corresponde en analizar las noticias de las que hablamos.
0: Debo decirte que hay una parte positiva dentro de esta noticia. Estos chicos que eran rumanos de 19-21 años, es lo que dicen algunas fuentes, que quien detuvieron a los sospechosos fueron los propios ciudadanos. Agentes de la Policía Nacional y de la Policía Local en Benidorm se desplazaron al lugar de ambos sucesos. Una vez allí atendieron a las víctimas y se hicieron cargo de los dos varones que habían sido retenidos por los propios ciudadanos tras el segundo robo. Y es que en este caso, durante el robo del bolso a esa mujer, varios viandantes que se encontraban en la zona fueron alertados por la propia víctima y siguieron a los asaltantes. Y fueron estos propios ciudadanos quienes consiguieron darles alcance y recuperar el bolso sustraído.
1: Pues, ¿qué te voy a decir yo? Mira, esto que acabas de sacar, por un lado, es una noticia positiva. Una noticia positiva porque los ciudadanos toman acción. Toman acción. Pero ¿cuántas veces nos hemos encontrado de que ese buen samaritano que ha intentado ayudar a esas víctimas se ha encontrado muerto? Simplemente porque se ha recibido una puñalada y demás. Eso hace que la situación sea caótica. Es que no tendría ni que pasar ni siquiera por defecto. O sea, tendríamos que tener una convivencia un tanto más controlada, pero no porque haya cámaras y gente que nos vigilan, sino porque haya leyes que regularicen todos los desastres que están pasando en España, que lo regularicen en positivo, no en restrictivo, que es distinto. Porque hay dos tipos de perfiles de personas. Un perfil de persona que delinque porque no le queda otro remedio para poder alimentarse o para poder vivir, y aquel que lo hace porque simplemente es su forma de vida. Hay que saber diferenciar entre esos dos. Con lo cual, también es cierto que tenemos que, de una manera o de otra, esas leyes que muchas veces son muy severas, y te pongo muy severas, como por ejemplo esa noticia que salió hace muy poco o hace bastante, de una persona que había encañonado a otra persona que intentó robarle en su casa, una persona mayor de 65 años, y simplemente lo condenaron porque había sacado la pistola y la había amenazado, o no sé incluso si llegó a dispararle, no me acuerdo muy bien, pero que se hizo viral. O sea, que para poder proteger tu casa también... O sea, ¿qué está pasando? ¿En qué tipo de sociedad estamos involucrados en este momento? Pero no es la sociedad en sí. La sociedad en sí es el reflejo de nuestros políticos. Esa parte es la que tenemos que empezar a cambiar nuestra mentalidad y empezar a pensar que no todo es bueno y no todo lo que nos dicen tiene por qué ser así. Esa es mi forma de verlo. ¿Positivo de esto que está diciendo? Sí. Los ciudadanos han retenido a esa persona, pero date cuenta que hay muchas veces que nos fijamos que hay una violencia en las calles, y en vez de ir a separar, vamos corriendo, uy, yo me quito de aquí, no vaya a ser que me salpique, y eso pasa continuamente, más de lo que nos imaginamos.
0: O nos quedamos mirando y grabando sobre
1: por
0: la
1: ejemplo.
0: Situación.
1: Entonces es una parte en la que creo que tenemos que empezar a cambiar los humanos y decir, basta ya, no todo vale. Pero sobre todo, lo que tenemos que controlar son las leyes, estas leyes absurdas que nuestros políticos, sin ningún tipo de impunidad, las hacen y ya está, y salga el sol por donde quiera. Y aunque el daño que se hace es catastrófico, simplemente no pasa nada, no pasa nada. Nos empiezan a inventar otras historias y nos sacan otro problema mayor para despistarnos del anterior. Ese es el verdadero problema de la delincuencia aquí en España. Y sobre todo, pues, es la regularización esta que están haciendo, que yo estoy en contra totalmente de esta regularización de casi más de 3 millones de personas, si ya tenemos problemas con la vivienda, si ya tenemos problemas con el empleo, si ya tenemos problemas con la sanidad, si ya tenemos tantos problemas como los que tenemos ya en España por exceso de gente, oye, ¿qué estamos buscando? ¿Qué estamos pensando? Algunos partidos políticos dicen que esos son votos, lo que están buscando son votos. Puede ser que sí, puede ser que no. Pero realmente yo creo que lo que están buscando es el despiste. El despiste de, como vamos a hablar de esto, dejamos de hablar del otro. Yo creo que va un poquito más ahí por la vía, y eso nos está llevando a una situación que, bueno, pues yo creo que no es nada halagüeña, y que cada uno se acoja como pueda. ¿Alguna cosita más,
0: y que
1: Jesús?
0: Que tener en cuenta que, sí, ya para terminar, y que tener en cuenta también una cosa, en algunas cosas que has dicho estoy de acuerdo, en otras quizás no tanto, o las veo de otro modo diferente, pero te voy a decirte y aclararte es que muchas veces los políticos, ciertos problemas que puedan provocar con fines detrás, obviamente, siempre hay alguien detrás, no es porque ellos se hayan levantado por la mañana y digan voy a hacer esto porque se me ha venido a la cabeza, lo hacen porque el problema puede ser para hoy y mañana ellos no van a estar. Ellos ya se han ganado su sueldo, ellos ya han cumplido sus 4 o 8 años, luego a muchos de ellos tendrán su pensión vitalicia y ya no tienen por qué estar preocupados, ni van a estar, muchos de ellos solamente tengan dinero en los paraísos, como ya sabemos muchos de ellos, pero poco se habla también de ello, te dirán que lo demuestres, como siempre, se excusan bajo la prueba de demuéstralo. Y es como cuando en la época americana existían los mafiosos y te llegaba el que sabías que era el líder de la mafia y decías, demuéstramelo, ¿sabes? Pero todos sabíamos que era el capo, ¿no? Pues estas cosas pasan mucho así ahora con la política. Ahora todos se basan en la de demuéstramelo, demuéstrame que estoy haciendo eso. Si no lo demuestras, no existe. Pero bueno, en fin.
1: Bueno, pues reflexión final.
0: Para cerrar el tema... Sí, para cerrar el tema, básicamente lo que te quiero decir es que dentro de lo que cabe, como bien has dicho, hemos tenido ciudadanos que han dado la cara, que le han ayudado en este caso a la señora a recuperar su bolso, y además debo decirte que la víctima que fue golpeada, que se ve en el vídeo, fue asistida en el centro hospitalario y recibió el alta domiciliaria ya, puesto que las lesiones ocasionadas no revestían un carácter de mucha gravedad. Y bueno, y los dos detenidos fueron a disposición de los juzgados de Benidorm el pasado 30 de junio y según las fuentes ya están libres.
1: Reflexión final, ya que estos políticos no lo hacen, tendremos que hacerlo nosotros. Nos vamos con la siguiente noticia.
13: Vale, reservado para las 2:30, luego nos vemos.
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1: Ya solamente quedan prácticamente 10 meses para las próximas elecciones municipales que se celebrarán aquí en Benidorm y en toda la comarca. En estos momentos ya todos los partidos políticos empiezan a engrasar la maquinaria para dar sus mensajes de cómo van a conseguir que tanto nuestro municipio Benidorm como cualquier otro municipio de la comarca pues empiece a reflotar y que sea sonoro y que de una manera o de otra poder beneficiar justamente a todos los ciudadanos, que como ya sabemos muchas veces las decisiones que se toman benefician a unos y perjudican a otros. No sabemos hasta qué grado puede ser más o menos, pero ahí está. Bueno, pues la noticia a la que nos referimos es que no se van a presentar los mismos candidatos que el año pasado, porque Cristina Escoda ya anunció en su momento que no se iba a presentar a la reelección hacia el Ayuntamiento de Benidorm, con lo cual ella deja libre su plaza. Aquí la noticia relevante para mí es que ninguno de los otros concejales, sobre todo Sergi, que pensaba que era la persona que iba a tomar el relevo, en este caso tampoco. Pero es que mi sorpresa es que ninguno de los concejales actuales en este momento, en lo que sería el ayuntamiento, en el pleno del ayuntamiento, se va a presentar como candidato. Se va a presentar, pues ya nos lo comenta nuestro compañero Jesús. Jesús, coméntanos, ¿quién es la persona que se va a presentar como candidata supuestamente, por el Partido Socialista aquí en Benidorm?
0: Bueno, buenas, Francisco. En este caso vamos a decir el nombre de la persona que se va, que ha anunciado su candidatura a las primarias del PSOE de Benidorm. Por tanto, deberá, en este caso, si hay alguien más que se presente, deberá primero ganar esas primarias del PSOE de Benidorm. Y solo entonces, cuando se haya hecho ya esa votación, sabremos quién es el que finalmente será el que se enfrentará, en este caso, pues al siguiente de PP Benidorm. Y en este caso hablamos de la persona que se ha presentado, que el pasado jueves dio su intención de presentarse a las primarias de PSOE Benidorm, y es el periodista Pere Rosol, que efectivamente decidió presentarse a las primarias del PSOE de Benidorm para ser el candidato socialista a la alcaldía, una vez que el partido apruebe el calendario del proceso interno. El dirigente socialista ha explicado que ha comunicado su decisión donde tocaba, ante la militancia y durante la asamblea de la agrupación local. Además, ha asegurado que afronta esta nueva etapa con el objetivo de recuperar el gobierno municipal para el PSOE. Palabras suyas: voy a dedicar a partir de ahora toda mi capacidad, energía e ilusión para conseguir que Benidorm vuelva a tener un gobierno progresista. Es el momento de dar un paso adelante para lograr un cambio, ha afirmado, acompañado su mensaje con el lema de "Ahora toca Benidorm". El aspirante ha defendido que su propósito es recuperar Benidorm para sus vecinos y ha apostado por un modelo de ciudad que crezca sin perder el alma. Además, durante su intervención, debe decir, Francisco, que Rostel ha mostrado una libreta roja como símbolo de la nueva etapa que pretende impulsar. Según explicado, en ella quiere empezar a escribir junto a la ciudadanía el futuro de Benidorm. Palabras suyas: ha llegado el momento de escribirlo todos juntos, toda la ciudad, todos sus vecinos merecen más. Es lo que él ha manifestado. El candidato, que ha cerrado su intervención con un mensaje de optimismo y movilización: Benidorm merece más, vamos a por todas.
1: Pues bueno, vamos a ver si principalmente supera esas primarias, si no hay otra persona que también se presente como candidato socialista a estas próximas legislaturas 2027 para el Ayuntamiento de Benidorm. Pero sí que es cierto de que a mí la verdad es que me da mucha pena de que Cristina lo deje, que Cristina no continúe. Lleva muchos años dentro del ayuntamiento, conoce todos los entresijos de lo que está pasando en el ayuntamiento, y creo que dentro de todos los que hay, tanto ella como Sergi Castillo son las personas adecuadas. Bueno, también quiero decir que una de las personas que para mí sale relevante y que creo que podría dar un poquito de caña a todo este tema es Charco. porque el señor Charco tiene los números bastante claros. Yo he estado hablando en diferentes ocasiones con él sobre los presupuestos y sobre los números. Sobre los números tenemos que tener en cuenta que él es contable. Y he estado hablando con él y la coherencia que marca a los números son irrefutables. Lo que no entiendo es muy bien, bueno, sí que lo entiendo porque cada vez que él dice te voy a denunciar al Partido Popular porque los números no los está llevando correctos, la denuncia progresa y tienen que cambiar los números. Con lo cual no estará muy equivocado el señor Charco de las cosas que está haciendo y cómo las está haciendo. Por tanto, yo creo que tanto él como Sergi Castillo son las dos personas que creo que deberían de tomar las riendas del Partido Socialista. Charco, porque en este caso de contabilidad y a Benidorm le hace falta un contable real. Un contable real porque creo que las cuentas no son las que parecen. Eso es mi opinión. Y a lo que sería Serra y Helada me refiero como gran Titanic, o más que Titanic, iceberg de algo que realmente no está funcionando bien. Creo que Benidorm, algo está pasando que no va bien, está creciendo demasiado para los turistas y se está encogiendo demasiado para las personas que vivimos aquí. Y si las personas que vivimos aquí no funcionamos, bueno, yo ya he dicho en varias ocasiones que lo que se llama turismofobia está ya a punto de florecer. Esa es mi opinión y es una opinión personal de todo lo que yo vivo. Ya sabéis que yo estoy continuamente en los plenos del ayuntamiento, me muevo con todos los concejales, no critico a ninguno, no cuestiono a ninguno, simplemente aporto la información que recibo, que bueno, que es bastante. De hecho, ahí ella ya es una risa continua todos los meses en el pleno del ayuntamiento cuando de una manera o de otra se presentan cuentas que a última hora se tienen que pagar por vía de urgencia, que bueno, que ya es una risa, ya no lo hemos tomado todos a broma, ya es como algo que forma parte del proceso de un pleno ya que no se presentan cuentas a última hora, ya parece ser que no es un pleno real, ya parece ser que, bueno, ya no tomamos hasta broma, una broma que nos hace daño en el bolsillo a todos los que vivimos aquí en Benidorm. No nos olvidemos que aquí todo lo que sucede en Benidorm, aunque el dinero lo gestionen otros, nosotros somos los pagadores de todo eso. Y si no, miraros la factura del agua, miraros la factura de la basura y miraros el IBI y miraros tantos pagos que tenemos cada día más. Con lo cual, no debes de ignorar lo que pasa en el pueblo y dónde se gasta el dinero, porque eso lo único que va a hacer es que cada uno tome el libre albedrío y haga lo que le dé la gana, porque nadie le rige cuentas. Bueno, pues nada, pues tendremos que intentar localizar a este Pere Rostol, ya porque sea el candidato oficial o bien porque se presenta, para hablar con él, para ver un poquito lo que nos dice, igual que a los otros candidatos, aunque los otros candidatos ya prácticamente los conocemos. Por común se va a presentar también Pere, que mira, yo pensaba van a haber dos Pere por el Partido Popular. Si no hay algo adicional, se va a volver a presentar Toni Pérez, otro Pere, y por el Partido Autónomo se va a presentar Francisco Sánchez Pérez, otro Pérez. O sea que se va a llenar de Pérez todas las listas electorales. Sí, Jesús.
0: A ver, debo decir, antes de que salten todos los comentarios polarizados y muchos de ellos solamente radicalizados ya sobre si PP, que si PSOE, que si Vox, que si Podemos, que demás. Estamos hablando de una noticia, estamos hablando de un entorno, de una ciudad. En este caso es Benidorm. No estamos hablando a nivel nacional, no estamos hablando ni siquiera a nivel de comunidad ni provincial. Estamos hablando de algo de la ciudad. Y creo que quien tiene potestad aquí para hablar, sobre todo en este caso, son aquellas personas que viven en la ciudad. Muchas veces no tiene nada que ver a nivel provincial y a nivel comunitario y a nivel nacional que propiamente en un pueblo o una ciudad. Ahí cambia muchísimo. Es verdad que cómo funciona la política actualmente es lo que te manda el más arriba, tienes que hacer caso aunque estés en desacuerdo. Es verdad que en muchos casos funciona así, pero dentro del cabe nuestra opinión y lo que nosotros intentamos analizar, tanto Francisco como yo presente en este caso, es qué es lo que se está haciendo en la ciudad, qué es lo bueno para él. Y honestamente, sinceramente, nos han dividido tanto, tanto, tanto, que muchas veces, en vez de culpar y ver dónde está realmente el problema, quiénes son los que pueden, nos centramos más en estos son lo otro porque son de derechas, estos son de izquierdas, y no nos centramos en presionar a aquellas personas que son los que realmente tienen que solucionar, son los que tienen que dar respuesta con el dinero que, por cierto, es dinero de todos, no es dinero solo de ellos, es dinero de todos, incluso el que comentas que es por el de la derecha, como el que comentas que es el de la izquierda, es el de ambos, ellos no diferencian si tú eres de derecha o tú eres de izquierda, el dinero le va a caber igual para la utilización, y creo que aquí nos tenemos que juntar todos. Creo que hace muchos años que ya hemos dejado de presionar entre todos y cada uno busca presionar al suyo. Yo presiono al mío porque este va en contra de mí, perdona que te diga. Tú presionas este, pero tú vives en una misma ciudad, igual que tu vecino, igual que tu familiar, igual que el este. Si vivís en la misma ciudad, creo que todos en conjunto deberíais presionar a quien toma esas decisiones y presionar también a la otra persona que debe presionar para que esas decisiones sean correctas. Porque aquí todos viven igual de la política, ¿eh? Tanto el que está dirigiendo como el que no. Por tanto, tanto el que dirige como el que no, hay que presionar a ambos. Uno, para que haga la presión que tú a lo mejor no puedes tener ese resultado, y el otro, porque es el que está tomando decisiones y es el que decide. Dicho lo cual, le molestará seguramente este argumento a mucha gente, porque yo entiendo que está polarizada, que está muy dividida, está muy fragmentada, e incluso ya puedo decirte que yo creo que hemos llegado a un punto donde hay ultras de política, que por más que les muestres una situación, no lo van a querer ver. Es una pena, es una lástima. Te podría decir, Francisco, que es una enfermedad que tiene ahora mismo la sociedad española, desgraciadamente, el quitarse esa polarización que tenemos tan grave que nos han causado ellos mismos, pero que yo sé que con el tiempo y con un poquito de suerte y mano dura, seguramente podamos todos quitarnos y rasgarnos esa capa que tenemos y por fin pensar en conjunto.
1: Pues nada, te voy a decir ya para finalizar que aquellos que a lo mejor se han percatado y los que no, ya se lo digo anteriormente, yo también soy candidato para las próximas elecciones del próximo mayo aquí en Benidorm. Hace dos legislaturas anteriores me presenté por el partido Alianza por el Comercio y la Vivienda y en este caso me he aliado a los autónomos y se ha creado un partido que se llama Autónomos precisamente para tener representación dentro de todas las entidades porque las circunstancias ya sobre todo la de los autónomos, la de los pequeños comercios está completamente asfixiante sobre todo en la cantidad de impuestos que pagamos y sobre todo por la competencia desleal que dentro de las multinacionales pues estamos abocados a vender más barato, tener menos margen y sobre todo pagar más impuestos. Aquellas personas que estén interesadas de participar con nosotros, aquí, en este caso conmigo, y quieran ser concejales del Ayuntamiento de Benidorm por el partido Autónomos para representar a los autónomos, bueno, pues ya sabéis, os podéis poner en contacto conmigo en el 644-944-408. Y no tengo mucho más que decir, simplemente que ahora ya nos encontraremos en todos estos programas, nos encontraremos esos mensajes políticos que cada uno querrá vender la moto así como la sienta. ¿Alguna cosita más, Jesús?
0: Por mi parte está todo claro. En este caso, pues como persona y como ciudadana que vive actualmente en Benidorm, pueda estar de acuerdo o no con el partido. Lo que sí que puedo decir es que detrás de un partido son todos personas también. Y debo decirle al señor Pérez Rostol que tenga suerte en esa decisión que ha tomado, aunque desconocemos exactamente cuáles van a ser sus pretensiones dentro, a ver si tenemos la oportunidad que nos dé para comentar cuáles son sus ideales, porque al final, detrás de cada partido, detrás de cada color, hay una persona y hay que conocer a esa persona para saber realmente si al final puede a lo mejor estar de acuerdo en alguna cosa o no, pero a ver qué es lo que pretende y qué es lo que quiere hacer para Benidorm, ¿no? Creo que todos tenemos ese derecho de libertad y de voz.
1: Pues dicho lo dicho, vamos a la siguiente noticia.
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9: Hace unos meses viví en primera persona un ataque en mis redes sociales. Un hater decidió cruzar los límites y ese día me di cuenta de algo muy importante, y es que la seguridad en nuestros días también se extiende al mundo digital. Hoy es 30 de junio, Día Internacional de las Redes Sociales, y como alcaldesa sé que vecinos, comercios y empresas también pueden ser víctimas de fraudes, suplantaciones o ciberataques. Por eso quiero dar a conocer un servicio de ciberseguridad que ayuda a prevenir, detectar y actuar ante estas situaciones. El INCIBE es el Instituto Nacional de Seguridad. Ahí tienes un teléfono, el 017, un servicio personalizado los 7 días de la semana, de 8 de la mañana a 11 de la noche. Ahí es donde yo recurrí aquel domingo donde me suplantaron la identidad. Así que ante cualquier duda, hazlo, llama, no dejes esperar un día en recuperar la seguridad, porque la seguridad en redes sociales también es clave.
1: Hoy vamos a hablar de un tema que nos toca muy de cerca, la seguridad de las redes sociales. Vivimos conectados, compartimos fotos, mensajes, noticias y de momentos de nuestra vida. Pero muchas veces no somos conscientes de los riesgos que eso puede haber detrás de cada una de esas pantallas. Las redes sociales son una gran herramienta si las usamos bien, pero también pueden traer problemas como estafas, engaños, suplantación de identidad, acoso o noticias falsas. Por eso es tan importante aprender a protegernos y enseñar también a los jóvenes y a nuestros mayores. Hoy en este directo queremos hablar claro y con palabras sencillas y con consejos que todos podamos entender, porque Internet forma parte de nuestra vida, pero la prudencia también forma parte de nuestra vida y de nuestros usuarios, que somos nosotros mismos. Bueno, pues hemos visto ese mensaje que nos estaba dando la alcaldesa de Finestrat, esta mujer que sufrió un acoso, un hackeado, como se suele decir, y que, bueno, pues ha hecho esta denuncia aprovechando de que hoy, día 30 de junio, es el Día Mundial de la Seguridad en las Redes Sociales. Bueno, pues hoy tenemos aquí, como cada semana, a nuestro compañero y nuestro copresentador, Rafael Henares. Muy buenas, Rafael.
10: Hola, encantado una vez más de estar aquí con todos nuestros radioyentes y tocar este tema que en la actualidad pues tanta importancia tiene en la vida de absolutamente la mayoría de las personas.
1: Pues sí, realmente la ciberseguridad es algo que ya antes no se tenía muy en cuenta, pero es que al día de hoy te puedes encontrar cualquier cosa, y el problema muchas veces, yo la denuncia que realmente hago, sobre todo lo que está sucediendo, es que nos encontramos que, por ejemplo, nos mandan enlaces incluso de gente conocida y que le pulsamos y que después simplemente es una autorización a que puedan hackearnos en nuestro sistema y que, bueno, y que puedan saber toda nuestra información, que algunos de nosotros diremos, bueno, la información que yo tengo no es nada importante. ¿A mí qué me van a poder hacer? Bueno, nunca se sabe lo que te pueden llegar a hacer con esa información que tú consideras que no es importante, ¿no, Rafael?
10: Sí, correcto. Hay un factor tómbola importante. No sabes nunca cuándo te va a tocar el premio, ¿no? Puedes ser de esos que piensan, no, a mí nunca me toca, a mí nunca gano. En este caso, en el sentido inverso, pues sí que puede ocurrir que en un momento dado, aunque pensemos que estamos entre millones y que por qué a mí, pues te puede llegar. De hecho, cada vez más habemos personas que alguna que otra anécdota tenemos en relación con las redes sociales, por el simplemente hecho de que también la sociedad actual, de alguna manera, sin obligarnos, no voy a decir que nos obligue, sí nos incita a usar las redes, y que sí, también hay que decir y reconocer que en muchos sentidos pues son muy positivas y han contribuido pues a una mejor comunicación. Pero claro, luego está la otra cara de la moneda, que es siempre el factor humano de aquellos que la mal emplean las redes sociales pues para hacer estafas, para suplantar identidades, para manipular la información y un largo etcétera, ¿no? Pero no hay que tener miedo, lo que hay que tener es prudencia y saber cuál es la mejor manera de manejarnos con las redes, qué es lo que hoy vamos a ir viendo poco a poco.
1: Rafael, yo me gustaría que antes de

0: como ya utilizamos últimamente el móvil para todo, te puede sacar las claves del banco o te puede sacar la huella digital para hacer el segundo check-in, que últimamente para hacer transferencias es imprescindible, o te puede sacar fotografías y luego hacerse pasar por ti, por ejemplo. ¿Qué más casos son que te se puedan venir a la cabeza que a gente que piense que nunca le va a pasar nada, qué más casos nos podemos encontrar con que sí, que sea esto un problema?
1: Pues mira, es peligroso que se hagan con tu dirección de tu vivienda, es peligroso que se hagan con tu teléfono, con eso y con tu nombre, pues podrían intentar, y a veces lo consiguen, hacer contratos de servicios, con esos datos pueden montar fraudes haciéndose pasar por ti, haciendo llamadas o mandando mensajes como suplantándose, haciéndose pasar por tu hijo y que tiene una necesidad y que no sé qué, o llamando a otros familiares que, claro, se sorprenden a la hora de que les dan ciertos datos y se hacen pasar por ti pidiéndoles que hagan algún tipo de acción. Todos esos tipos de fraudes son muy habituales. Evidentemente, vuelvo a repetir, son como una tómbola, ¿no? Por suerte, pues no le llega a todos, ¿no? Pero son fraudes que están ahí, que llevan años y que no decrecen y que se mantienen y que constantemente, y claro, en el intento siempre acaban encontrando a alguien que pica, por desconocimiento, por emoción, por la razón que sea, ¿no? Y siempre hay quien se deja llevar por ese momento, le entra una ansiedad, le entra una preocupación, interactúa de buena fe. Y cuando quiere contar, pues ya le han engañado. Es más, si no consiguieran engañar a personas, pues dejarían de hacerlo. Y no es así. Se repiten una y otra vez, una y otra vez.
0: Rafael, yo me gustaría que dentro de todo lo que estamos hablando en este caso, yo me gustaría un poco advertir, en este programa no solamente advertir de la seguridad que nosotros podemos tener en las redes sociales, sino de las más típicas estafas que hay. Ahora las buscaremos por internet para ir comentándolas una a una para que no se nos olvide ninguna, o por lo menos que lleguemos al máximo de ellas. Pero por ejemplo hay una que a mí me preocupa muchísimo, que por ejemplo es que te llegan supuestas facturas de electricidad que te dicen que tienes una factura pendiente de 200 y pico de euros y que te viene de Iberdrola y parece que venga de Iberdrola, aunque luego si te fijas en el correo electrónico no es de Iberdrola, pero claro, una persona que no es profesional reconoce el logotipo de Iberdrola, pero no reconoce si es que viene o deja de venir desde fuera. Y cuando pinchas ese enlace, pues se te está metiendo un troyano o se te está metiendo cualquier otro tipo de virus o simplemente lo que te hace es sacarte información. Todos los que en este caso somos profesionales un poco en la materia, pues ya sabemos que simplemente mirando el correo electrónico y viendo que nosotros no tenemos ningún servicio asociado con ese correo electrónico a esa empresa, pues yo literalmente ya lo borro, ya ni siquiera me molesto en leerlo. Para mí sería un spam, que aunque los tache todos de spam, nunca desaparecen porque siempre cambian el correo electrónico. De hecho, quiero advertir a la gente que hay un sistema que te da un correo electrónico que cambia cada 10 minutos. Con lo cual, da igual que quieras ponerlos todos en spam, que ese correo electrónico siempre va a estar ahí. Bueno, pues Rafael, mientras que yo voy buscando posibles estafas, igual que la que acabo de hablar ahora, o posibles hackeamientos para ir dándole conciencia a nuestra gente, bueno, pues coméntanos un poquito en qué consiste el día de hoy. Este Día Internacional de la Seguridad de las Redes Sociales.
1: Bueno, en concreto no es que sea el día de la seguridad, es el Día Mundial de las Redes Sociales. El Día de la Seguridad de las Redes es el día 30 de noviembre. Lo que pasa es que hoy, siendo el Día Mundial de las Redes, pues cabe perfectamente hablar sobre la seguridad de las mismas, ¿no? Lo primero que he de deciros que tenemos que tener en las redes una contraseña fuerte, no una contraseña sencilla,

0: cómoda, que nos va cómoda, mirar de tener una contraseña fuerte que sea hartamente difícil de imaginar, ¿no? Combinada de números, combinada de letras, combinada de comandos, de especiales, mayúsculas, minúsculas. Y esto sí que es muy importante porque es un vicio que tiene muchas personas, que tienen muchas personas, no poner la misma combinación en todas partes, sino todo lo contrario, en cada sitio poner una combinación diferente. Porque claro, como saben de esa costumbre de muchas personas, si te hackean una, pueden andar probando otras redes y te van a entrar en el resto de tus redes. Si eres de esas personas que ponen todas las redes la misma contraseña, ¿no? Entonces, una contraseña para Facebook, una contraseña para Instagram, una contraseña para el correo, una contraseña para la banca online, y todas absolutamente diferentes. Otra cuestión, hay redes sociales o entidades que te dan la opción de que elijas una verificación de dos pasos. Pues también es positivo, porque se hace infinitamente más imposible que te puedan hackear la cuenta si la tienes con una si tienes activada la verificación de dos pasos, que es el siguiente: primero entras con tu usuario y contraseña y luego a continuación tienes que entrar en una aplicación que tienes sincronizada con tu correo y ahí te llega un número que solo tú tienes acceso a él a través de tu aplicación, y ese número que te sale solamente durante 30 segundos, si no recuerdo mal, lo copias y lo pegas, o lo memorizas y lo pegas en esa verificación de segundo factor, y automáticamente pues ya tú entras con toda la seguridad en tu cuenta. Evidentemente, todos los que desearían hackeártela, pues al no tener acceso a ese dato del segundo factor, pues ya no pueden entrar, con lo cual es un elemento de seguridad poderoso, ¿no? Y luego, pues revisar en todos los perfiles de todas las redes en las que estés y de todas las entidades en las que estés registrado, la privacidad, es decir, decidir tú quién visualiza tus cosas, de qué manera las visualizan, si pueden poner algo en tu perfil, si no pueden ponerlo, si lo pueden poner pero siempre y cuando tú lo autorices, porque tampoco hay mucha gente que se hace un perfil, por ejemplo, de Facebook y permite que ahí todo el mundo le publique. Yo la verdad no le veo la gracia. Y entonces, claro, otras personas hacen tuyo tu perfil y claro, pues no creo que eso diga mucho de ti, ni para bien ni para mal, pero desde luego para bien no, y esa permisibilidad puede dar origen a que alguien ponga algo, pues que bueno, que directamente te haga quedar mal, ¿no? Y en cualquier caso, pues no es correcto. Eso sería esa. Ten en cuenta que tus perfiles es tu casa, pero tu casa en las redes es como tu casa en medio de una plaza. Entonces tú tienes que saber definir, o tienes que definir qué quieres hacer en tu casa en el medio de la plaza, ¿no? Qué quieres que ahí se diga y cómo se diga. Y evidentemente, pues tú cada vez que pongas algo en las redes, piensa esto: ¿esto que estoy poniendo en la red me iría a la mitad de una plaza y lo chillaría, se lo diría a todo el mundo? Si la respuesta es que no, pues no lo pongas tampoco en la red, porque la red es como una plaza. ¿Me explico? O sea, es exactamente lo mismo. Desconfía de mensajes que te lleguen con urgencias. Todos los mensajes que te lleguen con urgencias, casi seguro, muy cercano al 100%, 99%, engaños.
1: Rafael.
0: Siempre se manejan las prisas.
1: Rafael, si quieres, vamos a entrar un poquito en los diferentes estafas, que ya tengo una pequeña lista de diferentes estafas. Yo te digo la estafa y tú lo comentas, y cuál sería la solución, si es que la tiene, claro. Vale. Entre ellas, eliminarla. Y ya invitamos a todas las personas que están conectadas con nosotros, tanto a través de la emisora, que nos manden un mensaje al 644-944-408. Si haces desde fuera de España, el más 34 delante. Y si estás por YouTube, pues en YouTube escríbenos ahí que te estamos viendo en este momento. Y si es por TikTok, pues también. Bueno, pues una es el phishing. Phishing, ¿qué significa phishing? Correo electrónico falso. Recibes un correo que parece de un banco, Hacienda o una empresa conocida. También te pide que pulses un enlace para verificar tus datos y una vez pulsado el objetivo es robar la contraseña o datos bancarios. ¿Qué me cuentas sobre este en concreto?
0: Sí, sí, pues que es muy habitual, muy, muy, muy habitual. Si no sabes sobre ello, pues es muy fácil que las personas, pues claro, ay, ¿qué querrá de mi Hacienda, ¿no? Y entonces, claro, el impulso es darle al enlace que allí te ponen, no verifican nada, porque evidentemente, ya lo has dicho tú antes, si miraran el dominio del correo, todo correo tiene un dominio que tiene esta estructura. Un primer nombre que viene antes del arroba, de la A, del arroba. Este no importa porque pueden poner ahí pueden poner justamente el nombre que quieran, arroba, y después del arroba viene el dominio. Entonces, si tú no tienes seguridad sobre un correo, lo que te va a dar a entender si es correcto o no es correcto ese correo, justamente es ese dominio que ponen. Porque claro, si tú coges una prueba sería copiar el dominio, solo el dominio, ir a Google, poner ese dominio e intentar abrirlo. Normalmente esos dominios no existen, son falsos.
1: Rafael, yo en este caso tengo que pegarte una co pequeña corrección porque incluso aunque el dominio fuese un dominio conocido, yo particularmente yo me puedo hacer pasar por un correo electrónico de cualquier persona. O sea, yo particularmente, comúnmente no se hace, pero yo particularmente a nivel de profesión, yo puedo coger tu correo electrónico, mandarle a cualquier persona. Y el correo electrónico, aunque yo se lo mande con otro, con el correo electrónico que yo me estoy identificando es con el tuyo, no con el mío. Te lo digo porque esa
0: Sí,
1: parte tampoco es.
0: claro.
1: No, no, por eso te quiero decir que no es solamente fijarse en el detalle de que el dominio con el correo que te están enviando es el correcto, porque tampoco vale esa opción. No
0: No,
1: sé si
0: pero
1: me estoy explicando.
0: sí, no estás súper explicado. Yo estaba explicando una de las formas de descubrir, sabiendo lo que tú dices, pero hay muchos correos que son soeces,
1: Ah, muy bien.
0: no cuidan los detalles. Y ese sería una de las primeras cosas a revisar, ¿vale? Una
1: Perfecto.
0: de las primeras cosas. Que evidentemente, cuando ya están suplantando identidades, sí que nos podemos encontrar con que estén utilizando el correo de una persona, pero claro, ellos, para que les llegue a ellos la respuesta, tienen que poner, aunque sea una pequeña modificación, porque si no, no les llegaría a ellos la respuesta. Lo tenemos claro eso. Esa modificación puede ser un guión, un punto, algo así que evidentemente a las personas les pasa desapercibido, ¿no? Pero
1: Bien,
0: bueno, vuelvo a
1: vamos al
0: repetir.
1: siguiente si te parece bien.
0: Venga.
1: Venga, el siguiente que tengo aquí en la lista, tengo 8. Y si lo vamos a hacer un poquito más rápido,
0: Venga,
1: así
0: va.
1: podemos llegar a todos. Se llama S-Missing. ¿En qué consiste? Un mensaje que te dice que tienes un paquete, un mensaje de SMS, ¿eh? De eso que todo el mundo recibe aunque no quieras. Un mensaje que te dice que tienes un paquete pendiente o una multa o un problema con tu cuenta. ¿Qué incluye? Incluye un enlace que te lleva a una página falsa para tomar información. Y ahí
0: Sí.
1: normalmente te suelen pedir pues, confirmar la dirección donde vives y bueno, pues información para hacer, pues dependiendo de por el motivo por el que te lo están mandando. Pues sobre
0: Sí,
1: ese tema.
0: se hacen con tus datos. Y luego pues ya tienen más materia para hacer otras cosas. Sí, es muy habitual ese SMS. Y lo grave no es eso, porque si te mandan un SMS que te dicen algo relacionado con tu banco, no te lo creas jamás porque los bancos no mandan ninguno SMS, están hartos de decirlo. Si te mandan un SMS de correos, pues normalmente correos tampoco manda SMS y están también hartos de decírtelo. Pero lo grave es que a veces esos grupos de fraudulentos, no sé cómo, se hacen con informaciones conforme la persona está esperando un paquete. Y ellos que saben esa información es ahí donde construyen el mensaje, y porque a veces coincide, y claro, tú dices, ostras, yo estoy esperando un paquete, y como te llega algo sobre un paquete, pues ahí interactúas y es cuando has metido la pata. En cualquier caso, esos mensajes, que no lo hacen, pero imagínate que te los enviara el banco, o te los enviara correos, o te los enviara una empresa de cualquier empresa de servicios. Siempre, siempre, siempre que te pidan hacer una interactuación, es decir, que a través de un enlace, pues pongas los datos, hagas un pago, simplemente no lo hagas nunca. Cuando digo nunca, nunca, nunca. Y entonces, si tú realmente sabes o intuyes que eso puede ser así, pues ponte en contacto con la entidad que supuestamente te ha enviado eso.
1: Muy bien. Pero, pues vamos al Bizum inverso, que esto no lo conocía yo, no lo había conocido, pero para poder caer en esto hay que ser un poquito lelo. No vamos a decir tonto, vamos a decir lelo.
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1: Bizun Inverso. Estás vendiendo un artículo y el supuesto comprador dice que te va a pagar. En lugar de enviarte el dinero, te manda una solicitud de pago y si la aceptas, eres tú quien envía el dinero. ¿Esa la conocías tú?
0: No. Está curiosa.
1: Está curiosa porque aquí lo que hacen ellos es que te dicen que te van a mandar el dinero y te ponen la cantidad, la misma cantidad, y tú piensas, ah, pues la acepto. ¿De acuerdo? Y entonces, al aceptarla, lo que estás haciendo es pagarle.
0: Es pagarle, porque entonces estás aceptando una orden, sí.
1: O sea que esa no ha pillado a los dos, ¿eh?
0: No la conocía, es bueno conocerla, porque así pues no caer. Lo que sí sé es que Bizum se utiliza mucho para fraudes de tema dinerarios con el banco, porque he conocido personas que los han engañado, entran en una dinámica que les dicen, oye, mira, como un favor, puedes enviarle tal dinero a tal persona y entonces yo te daré tal ganancia. Y entran ahí, ¿vale? Les envían un dinero que luego ellos a su vez lo envían a otro y luego a ellos les dan una ganancia y resulta que entonces están formando parte de una red de blanqueo, ellos no lo saben, se avienen por esa ganancia y luego un buen día reciben una comunicación del Ministerio de Justicia de que tienen que ir a declarar porque están imputados o porque han detectado que se han hecho con sus datos conforme formaba parte de esa red y claro, y evidentemente cuando llegan allí dicen que no saben nada. Pero claro, sin pruebas ninguna para demostrar y los imputan, ¿eh? Luego, evidentemente, los meten en un proceso a veces bastante largo, y están ahí fastidiaetes, pero son las molestias de ir al juzgado, tenerte que buscar un abogado, en fin.
1: Bueno, eso cuando no llega la policía y te coge y te lleva esposado porque piensa que eres uno de los cabecillas del blanqueo de capital.
0: Sobre todo si has movido mucho porque te has dejado llevar por la ambición y efectivamente te están dando un dinerito y claro, pues en un momento dado, si esa persona ha hecho muchas, pues ya lo van a detener y si dice algo de, oye tú, mira, no me cuentes tu vida que tonto no eres.
1: Pues seguimos y dice otra estafa que dice, hola mamá, he cambiado de número. Y entonces, ¿en qué consiste? Recibes un WhatsApp en la que alguien dice ser tu hijo o tu hija. Afirma que tiene una urgencia y necesita dinero inmediatamente. ¿Y qué es lo que hace? Pues le manda todo, o sea, le da, suplanta su identidad, incluso le dice que le mande el dinero a otro número de teléfono que no tiene que ver con el Bizum o cuenta bancaria o lo que sea. Eso es otra estafa. Esa sí que la hemos escuchado mucho por la televisión, ¿no, Rafael?
0: No, esa a mí lo han intentado con mi móvil, decirme que era mi hijo y yo tenerlo al lado, ¿no? Y digo, ah, vale, muy bien. Un consejo. En ese tipo de mensajes, no caer antes de asegurar. Te han dicho algo de tu hijo, fantástico, pues relájate, tómatelo con tranquilidad, tienes otros contactos, mira de contactar con otras personas que pudieran estar próximos a tu hijo, porque a lo mejor tu hijo pues está con su mujer, está con un amigo, está en alguna parte, con lo cual no te dejes llevar por la emoción y sobre todo, no contestes, ni para bien ni para mal, porque cuando contestamos por WhatsApp a ese tipo de mafias, porque eso son mafias, también le estamos abriendo la puerta a otras cosas. Con lo cual lo mejor es ni contestar, comprobar, e incluso cuando ya tengas claro que es mentira, no se te ocurra, esto es mentira, porque no sé. No, simplemente bloqueas el número, lo borras y hasta ahí. Y siéntete satisfecho de que no consiguieron que cayeras. No caigas en la tentación de decirles de todo, porque eso me pasó a mí en Facebook. Estaban todos los días enviándome mensajes, haciéndose pasar por Facebook, que yo había incumplido las normas y querían pues que me pusiera en contacto con ellos y no sé qué, no sé cuánto. Y yo, como sabía que era mentira, porque al momento lo veía, yo me metía con ellos. Esto es un robo, sois unos engañadores, no molestéis más, les decía de todo, hasta que los cabré. Y cuando los cabré, ¿qué hicieron? Pues me hackearon mi Facebook personal. ¿Ahora qué hago? Sigo recibiendo los mismos mensajes, pero ¿qué hago?
1: Ni te inmutas.
0: Ni me inmuto y no los contesto ni les digo nada.
1: Bueno, pues hablando de perfiles falsos, aquí tenemos uno que dice que perfiles falsos en las redes sociales. Vamos un poquito más acelerado, Rafael. Venga. Dice que se hacen pasar por famosos, empresas o incluso amigos. ¿Cuál es el objetivo? Buscan ganarse tu confianza para pedir dinero o datos personales.
0: Correcto, de eso está inundado la red, mucho. Y eso, pues, a mí en una ocasión uno se me hizo pasar como un general de los Estados Unidos que estaba en cuando la guerra del Golfo allí y que necesitaba que le ayudara con un dinero y que me daba un dinero si yo le enviaba no sé qué, no sé cuánto, bueno, en fin. Y películas de esas, la que queráis. Los que mensajes que hay una herencia y tal, pero para cobrarla necesito que no sé qué, que no sé cuánto, y te intentan sacar también dinero. O sea, está lleno. El otro...
1: Sí, a mí en el de la herencia, antes de pasar al siguiente punto, a mí en el de la herencia me mandaron uno para cobrar 5 millones de euros. Y se puso conmigo el abogado y todo en Togo. Sí, sí. La herencia estaba en Togo. Sí. Y se puso conmigo un abogado y todo eso y me pedía 5.000 euros como honorarios. Y le dije, mira, no te preocupes. De la herencia te coges 100.000.
0: Sí, eso.
1: Te coges 100.000, en vez de 5.000 te coges 100.000. Lo gestionas todo y cuando ya lo tenga yo el dinero, tú te coges de esos 5 millones de dólares, porque eran dólares, tú te coges 100.000 para ti. Mira, 100.000 no, cógete 500.000. Y ahí se quedó todo.
0: Sí, claro. Ese es el guión que normalmente hacemos las personas que nos damos cuenta que es un...
1: Venga, seguimos.
0: Porque así nos reímos de ellos un poquito.
1: Ahí está. Sorteos y regalos falsos. ¿Has ganado un iPhone? ¿Te regalamos 500 euros? ¿O en este caso solo hoy? Te piden compartir el mensaje, pagar los gastos de envío e introducir los datos bancarios para pagar los gastos. O sea que te regalo por un lado el iPhone, pero por otro lado tienes que pagar los gastos del envío del iPhone. Y es ahí donde te sacan la cuenta bancaria y en vez de cobrarte los 9 euros o 10 euros que cuesta un envío, pues te cobrarán lo que puedan sacarte del banco.
0: Sí. Nada de nada, nadie te regala nada, así de buenas a primeras, y no te lo creas. Si tú eres un cliente de una empresa que vende productos y servicios y esa empresa a ti directamente por una comunicación oficial correcta te dice que por algún hecho hay un sorteo, te regala algo, bueno, pero quitado eso que puede ocurrir y que puede ser real, nadie regala nada y por tanto cualquier mensaje que os diga que os regalan esto y lo otro, pues no procedáis a dar ningún dato y por supuesto a pagar nada y pasando que hay un regalo que tenemos todos los días, maravilloso, y por ese no hay que pagar nada, que es el regalo del día que vivimos cada día.
1: Venga, dos más. Bueno, hay muchas y yo no sé ni siquiera cuáles son las buenas. Me gustaría decirlas todas, porque es que la verdad es que alguna me estoy quedando hasta sorprendido y todo. Pero bueno, dos más. Y con estas dos más vamos un poquito a la argumentación de las soluciones y preguntas que ya están haciendo la gente que está conectada. Por ejemplo, tenemos falsas inversiones. Esta la conoces tú perfectamente. Esta sí, seguro que... Claro. Te prometen ganancias rápidas en criptomonedas, en la bolsa o en inteligencia artificial. Utilizar anuncios con imágenes de personas conocidas para ser accesibles. Y bueno, pues eso sería un poquito la estafa.
0: Sí, y además deben de tener un estudio, porque es algo curioso, que la mayoría te piden 250 euros. Deben de tener estudiado que 250 euros es una cantidad que...
1: Que todo el mundo está dispuesto a perder.
0: Sí, es fácilmente asumible, ¿vale? Ni es excesiva, ni es poca. Si fuera poca, no te lo creerías porque dirías, oye, con poco dinero voy a ganar. Y si fuera mucha, pues simplemente porque es mucha, pasaría. Entonces, casi todas hablan de 250 euros. Es curioso, ¿no? Esas que son las suplantan con personas conocidas mediáticamente, grandes empresarios, locutores, etcétera, ¿no? Y mira, sí, eso también me lleva... es muy habitual.
1: Eso me lleva a una estafa, es que yo como me he metido en tantas historias, pues me han llegado de todas, ¿no? Eso me recuerda a una estafa que vi por internet, ¿no? Que te decían que justamente $250, en este caso no serían euros, que con $250 te iban a conseguir duplicar ese dinero en unos cuantos meses y que después de duplicar ese dinero, pues ya está, que tenían brokers, en este caso eran brokers de la bolsa, que sabían invertir bien el dinero y que nosotros solamente teníamos que invertir el dinero. Bueno, pues dije, vamos a ver, ya sabía que iba a perder el dinero, o sea, para mí no era una noticia nueva. Quiero explicar esto porque esto suele pasar continuamente y cae, hay mucha gente que cae, que por eso lo trabaja.
0: Mucha.
1: Pues, ¿qué es lo que me pasó a mí? Pues nada, durante el primer mes, de esos 250 euros se convirtieron en 1.000 euros. Así de sencillo, en el primer mes. Y me decían, no, ahora mismo no lo puedes sacar porque lo tenemos, está metido en la bolsa y ese dinero no se puede sacar porque lo estamos reinvirtiendo. Pero dice, si te esperas como mínimo 4 meses, en vez de tener 1.000 euros, vas a tener aproximadamente de 10 a 15.000 euros y posiblemente más. Dije, bueno, pues nada, vamos a seguir con el juego, tal y que cual. Bueno, consecuencias, sí, llegaron al cabo de los 4 meses, después de una serie de historias que me llamaron de que el broker que me lo llevaba ya no estaba porque que querían llevar mi cuenta y toda esa historia. El caso es que sí, decía yo, vale, yo tengo ahí 20.000 euros. Digo, mira, de esos 20.000 euros me das la mitad, me das 10.000 euros y con los otros 10.000 euros seguimos creando riqueza. Sí, claro, sin ningún problema, pero, para poder demandar esos 10.000 euros, como estamos a nivel internacional, me tienes que enviar, me parece que eran 700 euros. Digo, no, digo, ¿cómo te voy a enviar? Tú de esos 20.000 euros te cobras los 700 euros, o dólares, porque ya estoy acostumbrado a los euros, pero aquello era dólares. No, porque es que las leyes internacionales dicen que tienes que mandar el dinero para poder rescatarlo, porque eso tiene que pasar por Hacienda. Digo, bueno, pues que nada, que se quede el dinero completamente Hacienda, que no pasa nada.
0: Hacienda, si se lo queda Hacienda, fantástico. Construimos país.
1: Ahí está. Bueno, pues eso quería contarlo. Y ya el último. Venga, vamos al último. Tiendas online falsa. Productos muy baratos que parecen irresistibles, cobran dinero y el pedido nunca llega. ¿Te ha pasado a ti alguna vez algo de eso?
0: No, pasado no. Pero saber que existe, sí, ¿no?
1: Y, bueno, y, pues a mí también me ha pasado.
0: Haber detectado alguna, ¿no? Por supuesto.
1: Pues a mí también me ha pasado. Yo también he comprado. Yo es que parece que me las pillo todas. Quería comprar, igual que lo que tengo ahora mismo, que tengo en mi portátil, tengo dos pantallas adicionales, una a la derecha y otra a la izquierda, porque me es más fácil para poder manejar todo el escritorio. Y justamente había visto esto mismo que yo me he comprado, que me costó 200 euros este producto, y lo vi como una oferta que venía de China, pero ya me advirtieron que como mínimo tardarían 2 meses en llegar. Y que me costaba 50 euros. Digo, bueno, me imaginé que por el precio había una discrepancia de precio bastante importante. Dije, mira, por el precio, venga, lo voy a comprar. Y lo pedí, 50 euros. Bueno, pues todo era, te puedo decir de verdad, que el montaje era como cuando pides algo a través de Alibaba o AliExpress o incluso Temu. Incluso también como pides entrar a través de Amazon, aunque Amazon es de otra manera, ¿vale? Todo era en un escenario de la misma manera, todo. Que si la agencia de transporte por un lado, que si está pasando la aduana, que si hay retenciones en no sé qué, que si hay retenciones que no sé cuánto. Bueno, pues al cabo de casi 2 meses, no llegó a los 2 meses, decía que el paquete estaba entregado. El paquete, digo, ¿dónde? ¿Dónde lo han entregado? Si la agencia de transporte decía, el paquete está entregado. De hecho, entro de vez en cuando y dice, el paquete está entregado y la página sigue funcionando. Pero la que no está funcionando es donde compré la tienda, que eso al cabo de los 20 días desapareció. Pero bueno, eso yo era también consciente que dije, bueno, voy a probar a ver, porque muchas veces de tanto miedo que tienen, muchas veces no hacen nada. Bueno, pues seguimos. Rafael, siguiendo un poquito con la línea del programa, yo me gustaría preguntarte que si realmente somos conscientes de todo lo que compartimos en redes sociales.
0: No, en muchos casos hay que decir que no. Estamos enganchaditos, estamos en la era de las redes sociales, la prueba está en que vas por la calle Y las personas, en vez de estar mirando hacia adelante, están caminando mirando el móvil, algo que además pues es de una inseguridad absolutamente tremenda, ¿no? Hay quien incluso hasta con carritos del niño, del bebé, van con el carrito del bebé y mirando el móvil, ¿no? O sea, es tremendo el enganche que tienen la mayoría de las personas con los móviles y las redes, ¿no? Porque así de refilón ves pues que está en Facebook, que está en TikTok, que está guaseando, en fin, lo que sea, ¿no? La cultura debiera de establecerse, desde mi punto de vista, muy difícil, ¿eh? Muy difícil, pero por si acaso se le queda a alguien de los que está escuchando, yo cuando voy por la calle, teléfono prohibido. Cuando voy en el tren o voy en el metro, teléfono prohibido. No. Aprovecha esos momentos que vas paseando para utilizar el cerebro. porque si no vamos a acabar perdiendo la creatividad, la imaginación, el pensar. Entonces, vas de camino a alguna parte, oye, olvídate del móvil, por favor, que no tengas tiempo de mirar los mensajes cuando ya estés en un sitio ya seguro, bien sentadito, concentrado también en lo que quieres ver. ¿Vas en el tren o vas en el metro? Pues lo mismo, deja. Total, si es un trayecto de 5 minutos, de 10, de 15, de 20, de media
1: Rafael,
0: hora, tranquilito.
1: Rafael, ¿tú sabes lo que es un trilero?
0: Sí.
1: Ese que te pone la bichuela y te va moviendo las fichas, ¿no?
0: O la bolita y tal.
1: ¿Por qué? La pregunta un poco en ese sentido, ¿no? ¿Por qué seguimos cayendo en estafas si cada vez estamos más informados?
0: Bueno, lo primero que hay que decir es siempre una mezcla de ambición, de ignorancia y de ego. Tres cosas, tres combinaciones, ¿no? Ambición de ganar supuestamente fácil, ¿no? Cuando en realidad te están engañando. Qué suerte que tengo y a mí no me engañan y no sé qué. Y entonces resulta que es al que más me engañan porque tengo ignorancia. Y tener ignorancia no quiere decir que seas ignorante del conocimiento, porque puede caer en cualquier cosa de estas, puede caer perfectamente una persona con amplios conocimientos de algo concreto. Pero tener conocimientos de algo concreto, que es muy valioso, no quiere decir dejar de ser ignorante en muchas más cosas. Y claro, y en aquellas cosas en las que eres ignorante, pues ahí es donde te la pega.
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0: Justamente, ¿no?
1: Rafael, ¿la prisa tú crees que es el mayor enemigo de nuestra seguridad en Internet?
0: Sí. Los timadores, una forma de descubrirlos es que siempre tienen prisa. Siempre tienen prisa. Siempre te acelera. Es que hay que hacer esto, es que no sé qué, es que esto solamente es el plazo hoy. Es que siempre, siempre, siempre, ahí tenéis, gracias por esta gran aportación. Efectivamente, los timadores siempre, siempre, siempre te entran con prisas. Entonces, en el momento en que detectes prisas combinadas de presión, ahí tú, como autodefensa, todo lo contrario. Prisa ninguna y no te dejas presionar. Y entonces empiezas a visualizar, empiezas a hacer preguntas y empiezas a reflexionar el porqué de esas prisas.
1: ¿Y tú crees que estamos enseñando a las personas de nuestro entorno, por ejemplo, nuestros mayores, esos que a lo mejor les resulta más difícil poder entender la tecnología, ¿no? Sobre todo las personas mayores ahí, yo diría que mayores de 50 años, aunque evidentemente no todas las personas mayores de 50 años tienen problemas, pero sí que es verdad que son los más negados a partir de 50 años a explorar cosas nuevas dentro de las nuevas tecnologías. Una cosa es lo tradicional, como puede ser el WhatsApp y las redes sociales básicas. Pero ¿tú crees que esas personas están suficientemente informadas y les protegemos ante una posible estafa digital?
0: Pues mira, voy a contestar con algo muy grave. Se le da a los niños un móvil de muy niños para que no molesten y estén ahí entretenidos, y se le da a los mayores un móvil casi también para lo mismo, para que tampoco molesten y estén ahí entretenidos. Y ni a unos ni a otros se les da la información y la formación adecuada para que sepan manejar ese maravilloso artefacto, que puede ser muy bueno o es muy bueno para un sinfín de cosas, pero que también se convierte en peligroso, porque a los niños a lo mejor difícilmente van a caer en una estafa, aunque evidentemente si alguien accede a su número lo va a intentar, pero el niño, vuelvo a repetir, difícilmente va a caer en la estafa porque no va a saber qué hacer o no va a saber contestar o no tiene esa ambición que tienen los grandes, ¿no? Pero sí que puede caer pues en temas de pornografía, en temas de acceso a una serie de contenidos que no debiera de utilizar, o cuando aprenda a comunicarse con otros niños, pues bueno, pues también puede caer en un bullying, ¿no? En un bullying, puede caer en el manejo de informaciones no correctas, pero que como son niños no son capaces de valorar, y entonces mueven contenidos a lo mejor susceptibles y que pueden dañar la imagen de esos niños, de esas personas que todavía no son maduras por la edad, y todas esas cosas pues también ocurren en una gran en un porcentaje cada vez mayor. Y por tanto,
1: Rafael,
0: sí, debería de hacer más cultura sobre el uso del teléfono.
1: Rafael, móvil. ¿Cuántas veces aceptamos solicitudes de amistad sin saber quién hay detrás? ya sea en Facebook, ya sea en WhatsApp, ya sea en cualquier red social, nos interesa mucho más el hecho de tener muchos seguidores que saber quién son los seguidores que tenemos detrás.
0: Sí, una vez más, por desgracia, sí. Incluso eso, tiempo atrás, yo también caí en ello, ¿no? Como parecía ser que lo importante era tener muchos amigos, pues no solamente aceptar a todos, sino que además yo a todos les pedía que fueran amigos míos, porque parecía que estabas en, a ver, de conseguir un récord, ¿no? Yo en un par de ocasiones he tenido más de 5.000. Ahora he descubierto, ya hace tiempo, que es una santísima tontería, primero porque ponía dentro de mis amigos un montón de perfiles falsos. Segundo, porque luego una vez que los ponía de amigos, pues te machacan en todos los sentidos. Te machacan con asuntos sexuales, te machacan con fraudes, te machacan con quererte sacar datos, con quererte sacar el dinero, etc. Y es porque en realidad no te estás manejando con los que de verdad son tus amigos, que con esos no hay problema. Si tienes un perfil de un amigo y tú ahí ves tres o cuatro cosas que pone y él ve tres o cuatro cosas que tú pones, ahí está perfecto, no hay nada a objetar. Lo que pasa es que la idiosincrasia y las intenciones de las redes en su origen se ha pervertido del todo. Muy pervertidas. Entonces ahora son útiles, pero al mismo tiempo no sabría decir si son más peligrosas que útiles.
1: ¿Tú crees que las redes sociales han convertido nuestra vida en un escaparate demasiado abierto?
0: Sí, por supuesto, por supuesto. Y claro, de ahí se nutren, de ese escaparate se nutren los que no debieran hacerse con esa información. Nosotros ingenuamente, pues bueno, pues ponemos ahí las fotos de nuestra casa, la foto de nuestros viajes. Claro, poner una foto de un viaje es igual a no estoy en casa. Fíjate qué pedazo de información para alguien que diga, ah, pues mira, en tu perfil tengo la dirección de tu casa y tú ahora me estás diciendo que estás a 1.000 kilómetros de tu casa. Pues fíjate, alguien que quiera robarte con toda la seguridad del mundo, pues ya sabe que no estás en tu casa. De ahí a que no es conveniente poner las direcciones de casa. Las de teléfono tampoco, ¿por qué? Si alguien quiere contactar contigo, que contacte por el mismo medio de la red. Todas las redes pueden contactar contigo dentro de la misma red. Dentro de lo malo, eso es lo menos perjudicial. Pero claro, si tú pones ahí la dirección de tu casa y pones ahí tu teléfono, pues ahí, o incluso pones tu trabajo, pues ahí tienen informaciones que pueden ser susceptibles de ser mal utilizadas. Ahora, si tú ahí lo único que pones es tu foto y tu nombre, bueno, pues eso, ahí poco uso hay para eso.
1: Rafael, ¿por qué desconfiamos tanto de un desconocido en la calle, pero cuando es a través de internet ya no desconfiamos tanto, ya le damos credibilidad?
0: Se me viene un símil por la misma razón que vas por la carretera con un coche y cruza un conejo, le pones las largas y se queda así. La luz le hace que se quede bloqueado. Entonces tú avanzas con el coche y cuando lo tienes debajo picas el claxon y el conejo pega un brinco hacia arriba y se snuca. Hostia. Es una forma de cazar conejos.
1: No lo había escuchado yo nunca, ¿no?
0: Venga, pues resulta que nosotros, los humanos, con esto de las redes, nos quedamos un poco como ese conejo, ¿no? Alumbrados. Es un símil que yo hago, ¿no? Y por eso, pues, es como que no reaccionamos cuando se pone en contacto con nosotros un desconocido, ¿no? ¿Es malo que alguien comunique con nosotros? Bueno, pues tienes dos opciones, o pasar 100% o empezar a chatear. Si empiezas a chatear, rápido vas a descubrir sus intenciones y en el momento en que descubras que no son las correctas, pues lo bloqueas y hasta aquí.
1: Rafael.
0: Y si ya de entrada lo que te dicen no es correcto, pues ya ni siquiera contestas, directamente lo bloqueas, porque si no lo conoces, pues te importa un bledo, lo bloqueas y listo.
1: Rafael, estamos en unos momentos de mucho consumo, estamos acostumbrados a que nos aparecen ofertas reales, que son muy buenas de precio, por el motivo que sea, bien porque hay mucha cantidad o bien por lo que sea, pero igual que hay muchas reales, hay muchas que son completamente irreales. ¿Cómo podríamos diferenciar unas de las otras? O sea, aquellas que son reales, a lo mejor, yo me baso mucho en mi, yo te pongo un poco en mi teoría, ¿no? Cuando esa empresa que yo conozco, que ya he comprado en varias ocasiones, me da cosas que realmente es continuo, pues entonces voy comprando más porque tengo más confianza. Te pongo el ejemplo, aunque suelo hacerlo poco porque ya sabéis que yo siempre que puedo lo hago a través del pequeño comercio, pero hay productos que no los consigues de ninguna manera y ni te puedes desplazar a Madrid ni te puedes desplazar a muchos sitios que no los encuentras, por ejemplo, a través de Alibaba o AliExpress, que hay productos que no se encuentran en ningún sitio y que son productos que te pueden servir para muchas cosas, ¿no? Yo cuando empezaba a comprar en esas tiendas, yo pensaba que era una estafa, evidentemente, y compraba cuatro tonterías, pues eso, para saber si verdaderamente me llegaba el producto o no me llegaba el producto. Cuando me empezó a llegar el producto, pues evidentemente me di cuenta de que al mismo tiempo que era muy económico, quizá demasiado económico, y por eso no merecía la pena, me di cuenta también de que, bueno, pues que realmente te enviaban el paquete y con eso podías estar seguro, ¿no? ¿Cómo podemos saber diferenciar una empresa que realmente te envía un paquete y es real a una empresa que te dice que te va a enviar un paquete con un mismo producto y que no te llega nunca el paquete?
0: Bueno, las suplantaciones están a la orden del día, ¿no? Ya lo hemos hablado. Pero no obstante, alguien que publique en redes, si no tenéis acceso a su página web y una vez que estáis dentro de su página web veis que tiene los procedimientos, veis que tiene los términos, veis que tiene la política de devolución, veis que tiene los datos de la empresa, porque la mayoría de los timos, todas esas cosas no las tienen. Van de cara a engañar, no las tienen. Entonces, si me están vendiendo algo y no accedo a su web, hasta ahí, no sigáis. Ahora, si me están vendiendo algo y en esa publicidad está la web, muy bien, pues voy, identifico la web y veo y siento si la web me está dando la confianza precisa, porque las webs hablan. Las que están bien hablan y las que son falsas también hablan. Si nos fijamos un poquito, ¿vale? Vuelvo a repetir, que esté la dirección, que esté el NIF de la empresa, que estén los términos y condiciones, que esté la política de privacidad, que esté la política de devolución, bueno, esos son los procedimientos y demás, etcétera. Que haya atención al cliente. Si tengo una duda sobre esa propuesta, esa oferta, puedo dirigirme a atención al cliente y decir, oiga, ¿están ustedes lanzando una promoción de tal cosa? Y a ver si hay respuesta o no hay respuesta. Hacer siempre cosas intermedias, no dejarse llevar por el primer impulso. Esa sería una de las claves.
1: Rafael, ya nos quedan unos minutos, ya estamos a punto de terminar este programa y como tenemos que cumplir en este caso con el horario, ya pues ese minuto de oro para explicarle muy rápidamente en qué consiste pues este día de hoy, que no es este día de hoy, como bien has dicho, es el 30 de noviembre. Pero bueno, un consejo así muy rápido o una reflexión final sobre las redes y su perjuicio.
0: Bueno, lo primero que hay que decir es que todo esto que estamos diciendo que no sirva para demonizar las redes, porque como todo es un avance social que forma parte de la humanidad y evidentemente hay muchas formas y muy bonitas y muy buenas de sacarle provecho. De hecho, está demostrado que el visualizar las redes contribuye a la felicidad de las personas, porque si estamos disfrutando con aquello que estamos viendo, se genera dopamina y eso nos engancha. Quizás por eso es por lo que muchas personas están más enganchadas de lo que debieran, ¿no? Más enganchadas de lo que debieran. Una cosa es utilizarlas y otra cosa es convertirte en esclavo de las mismas, ¿no? Como que ya no puedes vivir sin ellas y ya necesitas tener todo el día ese chute de dopamina estando visualizando la vida de los demás, ¿no? Lo bueno y lo malo y demás. Entonces, utilizarlas, sí, con precaución, sí, entendiendo que es una plaza pública y que por tanto todos los datos privados

0: que podéis acudir a él y podéis explicar el caso que os haya podido ocurrir a vosotros o a cualquiera, y ahí vais a tener un asesoramiento y un apoyo. Y sobre todo, antes de hacer algo, porque a mí me han llamado, ay, Rafael, que me han engañado y me han sacado el dinero. Y yo siempre les digo lo mismo. Oye, ¿y por qué no me llamaste antes de que te lo sacara? Que te hubiera dicho que eso es un timo. Antes de que te lo sacara. Eso es la ambición. Me lo guardo para mí, me lo guardo para mí, no se lo cuento a nadie y voy a mirar de satisfacerme. No, pregunta. Oye, ¿sabes si Correos cuando no sé qué manda estos mensajes? No, no los manda. Es un timo. Oye, he visto una publicidad que me dicen esto y lo otro. No, es un timo. Acude a preguntar a personas antes de dejarte llevar por el impulso del egoísmo. Así os lo digo.
1: Pues muchas gracias, Rafael. Y hoy nos quedamos con una idea muy sencilla. Internet no es malo. Las redes sociales no son malas, pero hay que usarlas con cabeza. Detrás de cada pantalla puede haber una oportunidad, una amistad, una noticia o una ayuda, pero también puede haber una mentira, una trampa o alguien que está intentando aprovecharse de nosotros. Por eso, antes de hacer un clic, antes de compartir, antes de mandar dinero o dar nuestros datos, paremos un momento y pensemos. ¿Ese seguro que puede ser con prudencia? Eso evitará muchos problemas. Cuidemos a nuestros hijos, acompañemos a nuestros mayores y aprendamos todos juntos, porque estar conectados está muy bien, pero estar protegidos es muchísimo mejor. En Internet, como en la vida, no se trata de tener miedo, se trata de tener sentido común. Rafael, pues hasta aquí hemos llegado. Y como solemos decir, desde Benidorm, con amor.
0: Con amor.
1: Nos vemos la semana que viene. Sí, dime, rápido.
0: Y una última frase. Un bosque es algo maravilloso hasta que llegan los cazadores.
1: Bueno. Hasta la semana que viene.
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1: Skyfest Benidorm ultima el montaje del nuevo recinto de ocio ubicado en los campos de fútbol Hermanos Martínez Munuera, que albergará durante todo este verano más de una veintena de conciertos y otros eventos como monólogos, espectáculos infantiles o festivales de DJs. El alcalde de la ciudad, Tony Pérez, el edil de eventos, Jesús Carrobles, y otros concejales del gobierno local han visitado este viernes las instalaciones donde se desarrollará esta nueva oferta cultural, junto al CEO de Skyfest, Alexandre Fratini, y representantes de la UTE adjudicataria, para comprobar las labores de montaje y conocer de primera mano cómo será el recinto. El espacio se estrenará este domingo, 28 de junio, con la fiesta gratuita Los 40 Playa Pop, un festival presentado por el locutor Tony Aguilar que arrancará a partir de las 18 horas y contará con las actuaciones, entre otros, de Bombay y David Otero. Además, a lo largo del verano albergará numerosas propuestas musicales y de ocio, entre las que destacan festivales como el Latin Fest o el Oro Viejo, así como actuaciones de artistas como Chayanne, Serafín Zubiri en su show de homenaje a Nino Bravo o el grupo Taburete. Tal y como ha explicado Fratini, el recinto tiene capacidad para eventos de hasta unas 25.000 personas, aunque se ha dimensionado para albergar otros de menor capacidad y tamaño, con un aforo de entre 5.000 a 2.000 espectadores. Así, el mismo permanecerá montado hasta el mes de septiembre y se irá modulando en función del tipo de espectáculo y el público al que va dirigido. Cuenta con...
2: Bueno, bienvenidos a todos. Muchísimas gracias por estar aquí. Tenemos muchísima ilusión para presentaros el nuevo recinto de eventos y festivales de Benidorm, de verano. Vamos a abrir, se llama Skyfest, como bien sabéis. Recibimos hoy al alcalde para que vea las instalaciones, hemos mimado mucho todos los detalles, vamos a cuidar mucho porque queremos que Benidorm tenga un recinto de referencia en el Mediterráneo y en España. Queremos traer a todas las giras nacionales e internacionales porque Benidorm se lo merece. Como habéis visto, tenemos un escenario principal que tiene 20 metros de bocas. Todos los internacionales pueden aquí tocar perfectamente. Tenemos también una técnica espectacular que se la pone Sonido Limón, la empresa de referencia de la zona y nuestros socios en la UTE. Y después tenemos un escenario pequeño, que bueno, pequeño por decir, pero para las actuaciones de hasta 5.000 personas. Hemos hecho también unas zonas VIP, pues queremos que también personas de nivel, como está subiendo mucho el turismo de nivel y busca siempre experiencias, queremos dar una experiencia premium también a las personas que visitan Benidorm en el tema musical y también cómicos y de otro tipo de eventos. Tenemos un palco VIP que se llama Palco El Mirador y tenemos dos zonas VIP de 300 personas cada una, que es el VIP Levante y VIP Poniente. El domingo os invitamos a todos, abrimos las puertas a las 6 de la tarde, de 6 a 8 habrán disc jockeys locales que van a amenizar la entrada de todo el público y desde las 8 ya empieza David Otero con un concierto de por lo menos 40 minutos. Hay los 40 Playa Pop, que es un evento de referencia a nivel nacional en todos los veranos, siempre ha tenido muchísimo éxito. Termina Bombay y es nuestro opening que esperemos que todo el mundo venga a visitarlo. Es entrada libre. Pero sí que hay una parte benéfica que de ayudar a las entidades locales, como es Anemona, como es el Doble Amor, y también colabora con nosotros la Comisión de Fiestas Patronales. Os esperamos todos el domingo y dejo la palabra a Tony.
3: Y luego si hay preguntas ya las contestará.
4: Sí.
3: La UTE que está... ya ha transformado los campos de fútbol de los hermanos Martínez Munuera en este nuevo recinto para eventos de Benidorm, Skyfest, que la verdad es que ha sufrido una transformación radical, pero sobre todo con mucho gusto, con muchísima accesibilidad y con muchísimo confort, para que todos aquellos que quieran disfrutar de cualquiera de los eventos que se van a programar ese verano en este recinto, en Skyfest Benidorm, puedan disfrutar más allá del sol, de la playa, de nuestros rascacielos y, como muy bien dice uno de sus lemas, de las estrellas y de la mejor música, fundamentalmente, ¿no? Y luego saber que finalmente es una empresa, una UTE conformada por empresariado local, la que va a gestionar estos eventos en el verano 26, también en el verano 27. Y que, por lo tanto, bueno, pues a la vista está que la adecuación y transformación de este recinto deportivo hasta ahora ya está preparadísimo para convertirse efectivamente en una referencia de espacio preparado con las menores molestias posibles, también para la movilidad, en la ocupación de los viales que conectan esta zona de polideportiva Guillermo Amor, pues con la actividad que va a conjugar perfectamente, que es la de los eventos. Por lo tanto, con esa sensibilidad, con esa atención, con una enorme inversión, con muchísima atención y muchísimo cariño, porque están ligados al Benidorm, más allá de ser, en este caso, los concesionarios de esta instalación, ahora ya recinto Skyfest, bueno, pues la primera prueba ya es esa apertura de puerta gratuita para el próximo domingo en una puesta de largo, para que todo el mundo venga a comprobar que se pueden hacer las cosas muy bien, minorando también los efectos de unos grandes eventos que Benidorm necesita. Decía Alex Fatini que Benidorm merece, sí, lo merece y lo necesita, porque hay eventos de muchos ámbitos, pero el ámbito artístico, musical, es un espacio muy importante, donde todos los destinos y muchísimas ciudades están transitando desde hace mucho tiempo, donde Benidorm siempre ha estado, donde Benidorm ahora dando un salto increíble en calidad, sobre todo en la instalación, además de los carteles, bueno, pues va a poder ofrecer a propios y extraños, a residentes, a visitantes, una acción más para su ocio y además con medidas, como precisamente han adoptado desde la organización, que la verdad es que va a ser confortable para todos, sabiendo que al final son eventos que en algunos casos van a llegar a foros de miles de personas y donde, como digo, bueno, pues, la accesibilidad, la movilidad, el tránsito es algo importante que se ha observado en toda esta operativa. Además del sonido. Va a ser espectacular. ¿Preguntas al señor Fatini, a mí, a quien quiera?
0: ¿Os animáis con alguna previsión, alguna cifra que queráis adelantar?
4: Bueno, tenemos eventos que pueden llegar a las 20.000 personas y otros eventos más pequeños que son entre 2.000 hasta 5.000 en la zona pequeña. De momento no puedo, porque Benidorm tiene algo diferencial que, como es muy turístico, la venta es mucho de último minuto. Entonces tenemos que actualizar las informaciones, pero sí que hay eventos que están yendo muy bien y animamos a todo el mundo en entrar en benidormskates.com, donde hay toda la venta de entrada.
5: Yo quería preguntarte por el dispositivo de seguridad que se va a desarrollar, ¿no? Imagino que hay entradas y salidas de emergencia, que van a haber, pues al final, personas que van a tener en cuenta, ¿no?, esa seguridad de tantos asistentes y de un recinto tan grande como este.
4: Sí, ayer justo hemos tenido la reunión de seguridad con todos los cuerpos de seguridad, con seguridad nacional, con policía nacional, policía local, bomberos, instalaron todos los dispositivos. Además, nos han trasladado la mejora que ha habido con respecto a otros años, porque aquí va a estar siempre una empresa de seguridad, siempre van a ser los mismos acceso y salida de emergencia, entonces mucho más cómodo también para organizar. Y también vamos a tener menos molestia, por ejemplo, para los policías locales con el tema del montaje, desmontaje, los trailers que llegan a la ciudad, ahí ya los vamos a quitar. Es solo muy poca molestia. Además, vamos a molestar muchísimo menos los vecinos del barrio. Los parking prácticamente no los vamos a utilizar nunca. Y entonces va a ser muchísimo más cómodo para todos. El tema de los horarios también, mucho más controlado a las 2:30 durante la semana y fin de semana a las 2:30. Y hemos intentado también reunir todo. La mejor comodidad para los promotores cuando vienen, que tienen todo montado y tienen muy poco que trasladar e invertir. Y también para los vecinos la menor molestia posible.
6: Alex, Skyfest va a ser un recinto puntual aquí en Benidorm, ¿o busca consolidarse en el panorama musical a largo plazo también aquí en Benidorm?
4: Pues de momento tenemos estos 4 años que tenemos que consolidarnos y el objetivo es ser referencia a nivel nacional, como ha hecho Mare Nostrum en Fuengirola o como ha hecho Icónica de Sevilla. O sea, la apuesta es fuerte, pero creemos que entre todo lo vamos a conseguir.
3: Muy bien.
4: Muy bien.
7: Mira, aquello de ahí del fondo son unas cabinas con aseos. Aseos normales.
8: Aseos normales.
7: Son aseos químicos, pero son normales. Ajá. Un inodoro como el de casa. Hay 112.
8: Para hacer necesidades.
7: Sí, señor.
8: Correcto.
7: No son,
8: que aquí no son duchas.
7: No, no, no. Claro, ni ¿cómo se llama? Los que tienen el agujero. No me acuerdo cómo se llaman ahora mismo. Los aseos.
8: Vale, esos que llevan salidas. O sea, que están con, son contenedores que están dentro.
7: No me acuerdo cómo se llaman. Sí. Son aseos normales.
8: Muy bien.
7: Y aquello es la zona de experiencias, la zona gastro, la tienda. Hay cositas aquí.
8: Ajá.
7: Y todo esto es la parte, digamos, de.
8: De ocio.
7: De restaurante. Correcto. Y de ocio, sí. Ajá. Y de gastronomía. ¿Vale? Este segundo escenario está hecho para eventos pequeñitos, de 2.000 a 5.000 personas. Ajá. Las coordenadas del pop, los monólogos, con sillas además.
8: Ajá.
7: En algunos se van a instalar sillas, ¿vale? Y luego el escenario grande, este tiene 14 metros. Ajá. Este tiene 20 metros de boca y este está homologado, es el estándar para cualquier producción internacional gorda.
8: Uh-huh. Cualquiera Kayang, de las que ya estén concertadas como las que se puedan concertar.
7: Pero me lo invento. Imagínate que viene Coldplay. Coldplay puede tocar ahí.
8: Ah, muy bien.
7: Y estaba preparado para que venga bandas gordísimas.
8: Ajá, muy bien.
7: Que estamos en ello. Entonces será para el año que viene, porque este año nos ha pillado un poco el tema.
8: Como decíamos.
7: Y estos son tres VIPs.
8: Sí.
7: Este es el, digamos, super VIP.
8: Sí.
7: Que es el mirador.
8: Sí.
7: Aquel VIP de allí que es igual que esto se llama...
8: Este y el que está en la otra esquina, ¿no?
7: Sí, allí hay uno que se llama Poniente
8: y este es Levante.
7: Con capacidad para 300 personas.
8: Ajá.
7: Cada uno.
8: Muy bien. Se supone que la entrada...
7: Vicente, ¿son 300 personas también aquí? No te acuerdas, es igual. ¿Qué pasa, niño? ¿Qué más?
8: Muy bien, entonces, en esta parte de abajo he visto que hay una especie de cámaras y demás como también para servir cerveza y todo eso, ¿no? Como una especie de bar.
7: Sí, correcto, aquí hay un bar que ayuda a estos.
8: Y una última pregunta. Esto se va a quedar permanentemente solamente hasta septiembre, ¿no?
7: Solo hasta septiembre.
8: Hasta septiembre y ya en septiembre se volverá
7: septiembre se
8: a desmontar.
7: Que tenemos un espectáculo final que estamos preparando con Televisión Española, la gorda, y se desmonta.
8: He escuchado antes, o creo haber entendido, que todo el material que se ha traído aquí han sido 4 trailers.
7: 40.
8: 40 trailers.
7: Claro. Imagínate traer, porque eso es lo necesario para hacer más o menos un festival. Imagínate traer. Se hacen en Benidorm 4 festivales, me lo invento. 40 trailers, 4 veces.
8: Sí, un coñazo.
7: Un chocho de la hostia.
8: Sentimos.
7: Hemos ahorrado tiempo, ahorramos dinero a los promotores, la producción sale mejor, es más accesible y los promotores dicen, hostia, una infraestructura montada, pues voy a montar mi concierto.
8: Muchísimo.
9: Va por Benidorm, con la cámara cuesta. Si hay fiesta en la plaza, él llega y lo cuenta.

0: Pues ya nos quedan unos minutitos para terminar este programa que después de casi 3 horas, bueno, la que se ha armado y yo como tengo la garganta, la tengo, que me voy a callar a partir de que terminemos hoy y ya no volveré a hablar. Bueno, hasta mañana que me toca otra vez volver a hablar. Que bueno, Jesús, ¿tú cómo te has vivido este momento?
1: Pues bueno, Francisco, la verdad que bastante agradable otro programa más contigo, en el cual ya nada más y nada menos que ya son 99 programas. Me alegro mucho por estar. Creo que desde el primer programa que estuviste yo ya estaba pendiente. No tengo ahora mismo en saber decirte en cuántos programas he estado contigo. En algunos seguramente no habré colaborado, pero sí habré estado detrás de ayudarte en lo que se hacía. Pero la cifra no la tengo. Lo que sí que podemos hablar es de el momento en el que estamos ahora, ¿no? En el programa 9999, que como bien has dicho tú en algún momento, es un número bonito, un número seguramente que tiene un significado, seguramente para ti, para mí sinceramente no, pero que significa una cosa, y es que si algo has hecho o algo has tenido que hacer bien para llegar a esa cifra, y sobre todo a la que viene después, los 100 programas. Es verdad que no hemos tenido tiempo para hablar sobre una situación que hemos comentado al principio, así que déjame si quieres que te lo exponga, así además aprovechas y cuidas un poquito tu voz. Y en este caso, estábamos hablando al inicio del programa sobre esas situaciones de los jóvenes, de cómo se encontraban, de lo que implicaba dar la voz, tener esa libertad de expresión, lo que implicaba también, porque va metido ahí dentro de ello, quieras o no, la exposición a las redes sociales, que tiene sus lados positivos y sus lados negativos, como todo. De hecho, un lado muy positivo es el que se ha vivido con el Cabo Verde, la eliminación junto a Argentina en la semana pasada. Todo el mundo estaba, por lo menos la mayoría, estaba con un gran apoyo a Cabo Verde después de todo lo que ha hecho en el Mundial, que no ha sido, vamos, ha sido maravilloso. De mi parte, un fuerte aplauso y abrazo para ese pueblo y ese equipo. Y lo que debo decirte es que en este caso hablamos de una noticia que...
0: Perdona, lo que has comentado de Cabo Verde es lo de Team Pain, es para ir casando un poquito el tema, porque yo estoy intentando interpretar lo de Team Pain, que ha tenido bastante popular, y como no sigo el fútbol, no sé muy bien de qué es, pero bueno, ya que me has dicho que no, te continúa, por favor.
1: Sí, Team Pain es de otro equipo, Nueva Zelanda, que ya fue eliminado, no pasó a la fase de grupos, debo decirte. En este caso estamos hablando de otro equipo, que te pongo en contexto rapidito para que lo entiendas. Cabo Verde fue el primer equipo con el que se enfrentó España en este Mundial. Empataron a cero, el portero se hizo muy famoso y de hecho en 24 horas consiguió más de, creo recordar, más de 6 millones de seguidores. Lo que consiguió Team Pain en una semana, dos semanas, lo consiguió el portero Bosiña en 24 horas. Actualmente creo que tiene más de 20 millones de seguidores, para que te hagas una idea, una brutalidad. Y ha sido un equipo muy querido porque ha sido un equipo que es una de las selecciones que proviene de unos países más pequeñitos, con muy poca población. Sin embargo, se ha ganado el aplauso por la lucha, por la pelea, por lo que significa que el equipo tampoco tiene muchos años. De hecho, justamente me he enterado hace poco que uno de los, no sé si fue el presidente, ahora mismo quedó ahí, pero tuvieron que mandar una oferta de búsqueda de jugadores por LinkedIn. Fíjate cómo era, que no tenían ni equipo de fútbol en su momento. A través de LinkedIn buscaban y ofertaban el poder hacer un equipo de fútbol, y eso fue hace 2-3 años. O sea que imagínate de aquí a 2-3 años lo que han conseguido, el aplauso y el amor y el apoyo de muchísimos países, de muchísima afición de distintos países a Cabo Verde por esa pelea que hasta el último segundo dio guerra a Argentina, remontando un par de veces incluso, pero bueno, con la mala suerte de que al final Argentina acabó ganando en los últimos minutos de la prórroga, ojo, y dio pelea hasta el último minuto, con el gran rendimiento, por supuesto, también al portero. Volviendo a la noticia de antes que te estaba comentando, Francisco, mira, estamos hablando de una persona que se llama Martina. Esta mujer recibió una indemnización porque era socorrista y protagonizó un clip viral, que en su momento, pues, el clip viral se llamaba La Eliado Parda, que fue en el año 2008. Pues la Audiencia Provincial de Madrid condenó a 3Media a pagarle 50.000 euros por vulnerar su derecho al honor y a la propia imagen al reutilizar la grabación original durante más de 15 años con fines humorísticos y sin su consentimiento. Todo ello fue porque le implicó muchísimo a esta misma persona. Entonces, esto es el alcance de las redes sociales, este es el alcance de que cuando sales a la calle o se te presenta una cama adelante, te van a tener, vas a tener la posibilidad de que salga bien, que salga mal, que salga regular, que te pueda afectar a nivel laboral, a nivel emocional. Todo eso quizás antes no tenía esa magnitud tan grande. Había momentos que sí que la tenían antiguamente con los periódicos, la televisión y demás y esa exposición, pero ahora siento que se ha duplicado o triplicado por el tema de las redes sociales porque ya hay muchísimo mayor alcance y Tim Paine es un ejemplo de ello e incluso Cabo Verde es otro ejemplo de ello.
0: Evidentemente, los medios de comunicación digitales están haciendo esa labor que es la de comunicar o la de transmitir. Es como nosotros mismos. Nosotros prácticamente a la mayoría de la gente con la que nos comunicamos a través de las redes sociales, que es donde tenemos la mayoría de los seguidores. Evidentemente, a través de nuestra antena en el 104.1 también tenemos una gran cantidad de seguidores, pero eso ya no solamente es un mérito nuestro, eso ya es un mérito del gran equipo que hay en Leo Radio, y eso hace pues que por eso tenemos tantos oyentes que nos siguen. Evidentemente, las redes sociales han hecho un cambio en todo lo que pasa, y igual que me está pasando a mí, muchas de las cosas que me están pasando a mí es eso mismo, es que ahora ya soy más reconocido. Antes estaba un poco así en esa parte del incógnito de quién es esta persona y nadie sabía quién era Francisco, el reportero más dicharachero. Ahora ya eso ha cambiado y ahora, bueno, pues es difícil que yo vaya a cualquier sitio y que no haya alguien o mucha bastante gente que me reconozca por el trabajo que estamos desarrollando. Y eso puede ser bueno, puede ser malo. Simplemente hay que aceptarlo, pero sobre todo hay que respetarlo en las partes que tú acabas de decir de la chica esta que hizo ese vídeo que incluso A3Media, por lo que tú acabas de decir, se estaba burlando en plan humorístico. Bueno, pues esas partes son las que hay que condenar, porque muchas veces no es lo que se hace, sino el cómo se presenta esa una misma acción. Una misma acción puede variar en función a cómo se argumenta de lo que ha pasado. Ahora mismo no te puedo poner ningún ejemplo, pero sí me gustaría ponerte algunos ejemplos que ahora mismo no se me vienen a la cabeza, pero hay muchísimos que una misma noticia, según cómo la cuentas, puede tener diferentes consecuencias. Bueno, pues Jesús, muchísimas gracias. Es un placer tenerte aquí hoy, sobre todo este viaje, porque realmente has sido tú el que has llevado todo el peso del programa debido a mi afonía. Y esa parte te lo agradezco muchísimo porque eso me va a permitir pues relajar un poquito la garganta y sobre todo que nuestros oyentes y sobre todo nuestros espectadores pues puedan estar informados y que este programa no se haya cancelado, porque quieras que no, hay noticias que transmitir todas las semanas y de una semana para otra ya prácticamente no son válidas. Bueno, Jesús, coméntame que creo que has...
1: Un pequeño matiz, debo decirte que en este caso A3Media no que es que se burlase de esta persona, sino que esta persona básicamente le hicieron una entrevista a una joven socorrista, pues que tuvo un incidente con productos químicos en una piscina allí en San Sebastián de los Reyes y pronunció esa frase de la he liado parda. Y lo que pasó es que como se convirtió en un meme y ese clásico humor español y como siguieron durante años esa grabación. Pues eso es lo que le provocó a esa propia chica pues problemas a la búsqueda de trabajo, ese vídeo que se hizo viral le supuso ver cómo hacía su imagen, se utilizaba en distintos sitios sin consentimiento, sin ella sin saber ni nada, y durante una década pues tenía ataques de ansiedad, hospitalizaciones, bajas médicas. Al final, toda esa provocación de ese meme, de esa frase, fue lo que le provocó a ella en tema de salud y de ahí pues el tema de que al final acabara demandando. Respecto al segundo punto, ya cerrando el primero, nada, mejórate, Fran, te necesitamos a tope para el programa 100, sin lugar a duda. Debo decir a todos los oyentes que ellos no lo saben, pero eso solamente lo sabemos tú y yo, Fran, que durante todo el programa te he estado viendo un pastel. No te he visto a ti, no te he visto la cara, solo he visto un pastel. Yo sé que a la gente que lo está escuchando no lo entenderá, no sabrá lo que estoy contando, pero quiero que sepas que puedo decir que en el programa 99 no he hablado con Don Francisco. Si no he hablado con Pastel Don Francisco. Muchas gracias a todos por escucharnos y nada, a ver si hay una gran sorpresa para el programa 100 y por supuesto, a ver si también Francisco se mejora.
0: Eso es que es la forma de decirte que soy muy dulce. Bueno, pues muchísimas gracias, Jesús, y nos vemos la semana que viene desde Benidorm con
1: Con amor.
0: amor.
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0: ¿Qué tal? Muy buenos días, muy buenas tardes y muy buenas noches en un día, 8 de julio, miércoles, en el que esperamos, si todo sale como tenemos previsto, poder ofrecerte uno de esos programas en los que a nosotros, al equipo de Leo Radio, nos hace sentirnos especialmente orgullosos, porque nuestro trabajo es este, el ser periodistas, el conseguir traerte hasta aquí a los protagonistas más importantes que están ahí detrás, que lo han sido, que lo son o que incluso lo pueden seguir siendo. Todo eso va a suceder aquí en los próximos minutos, pero déjame que empiece correctamente este programa de miércoles, en el que de nuevo tenemos que saludar a todos nuestros oyentes a nivel nacional, no solamente de Gran Vía Radio, que también retransmiten Aire Fresco los martes y los jueves, sino también y de manera muy especial a los miles y miles de oyentes de Informa Radio que nos siguen a través de sus 21 diales, pues por las principales provincias de la geografía española. Hoy es, como te digo, miércoles 8 de julio. Me llamo Leopoldo Bernabéu. Estás escuchando Aire Fresco. Esto es Leo Radio. Me acompaña hoy de manera especial en el estudio los dos técnicos, mis dos compañeros, Ale Ronzani y Samuel González. ¿Y por qué están hoy los dos? Porque hoy tenemos un programa muy importante con varios invitados de máximo pedigrí, de máximo relieve, pero fundamentalmente uno de ellos, lo hemos venido anunciando a lo largo y ancho de esta semana, y es que hoy va a estar con nosotros Jon Sapieha, el sapo, el mejor ladrón de España. ¿Desde dónde nos escucha? Es un misterio. Quizás esté aquí con nosotros en el estudio de Leo Radio, o no. Quizás esté en la otra parte del mundo. Eso lo tendrá que contestar él, si quiere. Porque yo me quiero mucho a mí mismo y lo quiero a él como amigo. Y obviamente estamos hablando con uno de los personajes más complejos del mundo en este momento por su historia que la tiene detrás. Vamos ya con nuestra cabecera de entrada, vamos con ese resumen informativo rápido, con el avance de invitados, porque en menos de aproximadamente unos 10 minutos empezaremos a hablar largo y tendido con Jon el Sapo.
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0: La OTAN se fija una declaración de mínimos para contentar a Donald Trump. Pero fíjate, en este momento en el que yo te estoy hablando, los informativos a nivel nacional, te hablo de las 11 de la mañana del miércoles 8 de julio, están rotulando de la manera siguiente: Donald Trump ordena cortar el comercio con España. Completamente. Cortar el comercio con España. Es obvio que estamos ante una de las declaraciones que acaban de producirse y que sin lugar a dudas van a traer mucha cola en las próximas horas, días e incluso semanas. Por otro lado, el presidente Pedro Sánchez llegó ayer a la cumbre de Ankara en pleno descrédito por no aumentar el gasto en defensa, y obviamente las repercusiones las estamos empezando a ver en este momento. También a nivel internacional, quizás noticia que interese a nuestro invitado Jon Sapieha, el sapo, es que Marine Le Pen sí se presentará a las elecciones francesas para la presidencia de la República el próximo año, tras la reducción de su condena. El Tribunal de Apelación de París rebaja la pena a la líder de la extrema derecha a un año de prisión y a un año y tres meses de inhabilitación. Seguro que también incluso Marine Le Pen recurre esta sanción. Nos venimos a España, donde, por suerte o por desgracia, no hacemos otra cosa más que hablar de corrupción, corrupción y corrupción. Por un lado, los contactos de la fontanera Leire Díez con altos cargos del PSOE abren la vía a imputar al partido. Esa era la línea roja, parece ser. Bueno, Pedro Sánchez se ha saltado todas las líneas rojas que existen en el mundo, pero esa fue la que él utilizó para desbancar hace 8 años al presidente Mariano Rajoy, la imputación del partido. Bueno, los investigadores en este momento abordan el conocimiento de la formación de Pedro Sánchez sobre las maniobras que la militante aseguraba desplegar por orden de su cúpula y el encaje en el artículo 31 del Código Penal sobre la responsabilidad de las personas jurídicas. Tendremos noticias en breve, pero la corrupción no se detiene en el ámbito del Partido Socialista. Zapatero, ojo, ese que era presidente del gobierno mientras John el Sapo hacía y deshacía para conseguir liberar a los 47 marineros de la Lacrana, algo que después le preguntaré, pero que obviamente tengo la sensación de que nadie le ha agradecido. En ese momento el presidente era Zapatero. También le preguntaré si hay cosas que no sabemos sobre ese rescate. Pues Zapatero, ojo, ha pedido a la Hacienda Pública, a ver si tú te atreves, que dejen de investigarle por el tema de las joyas. No solamente no ha dado ninguna explicación al juez Calama, después de más de 25 días desde que se comprometió a explicar de dónde han salido esas joyas. Seguro que John el Sapo no tendría ningún problema en dar explicaciones de una manera muy rápida. Bueno, ahora sabemos que cancela por primera vez su escapada a Lanzarote para ver a Pedro Sánchez. No se va de vacaciones, el ínclito Zapatero. Por otro lado, también hemos conocido hoy que las relaciones entre Abascal, líder de Vox, y el propio Donald Trump, bueno, entran en una cronología del fin de un idilio en declive. En Vox llevan un tiempo reduciendo su apoyo público al inquilino de Washington tras la caída de Víctor Orbán y los ataques constantes del estadounidense contra su aliada y amiga Meloni. Todos sabemos que Donald Trump no es precisamente un adalid de la educación, pero obviamente nadie podrá decir que no es un defensor a ultranza de los intereses de su país, de Estados Unidos. De la mejor manera o no, pero desde luego de los intereses de su país. No podemos decir lo mismo los españoles en cuanto nos referimos a Pedro Sánchez. Un Pedro Sánchez que persiste en la colonización constante de las instituciones. Ahora hemos sabido que Hacienda coloca a un cargo de confianza del propio ministerio para dirigir la agencia tributaria después de que haya dimitido la propia presidenta. Todavía no sabemos bien los motivos, pero son de imaginar. Cataluña tramita ya la prohibición de la compra de pisos como inversión. Aquí todo el mundo sigue empecinado en que el gran problema de la vivienda en España es que no hay vivienda. Ojo, para el que no quiera leer, hay 4 millones de viviendas vacías en España. Lo que hay es una ley desde hace 3 años que ha clausurado la seguridad jurídica y ningún propietario se fía ya de poder alquilar su vivienda, porque en el caso de que caiga en manos de un inquiocupa, de un listo de turno, saben que no lo sacan de allí ni con agua caliente, y por lo tanto la capacidad de este país para alquilar viviendas se ha reducido de una manera drástica. Una noticia interesante: el suicidio masculino resiste a todas las estrategias de prevención. El año pasado más de 3.800 personas se suicidaron en España. Sí, son algo menos que las 4.227 del año 2022, pero sigue siendo el principal drama que en este momento silenciado vivimos en España. Y voy terminando. Ya tenemos cuartos de final del Mundial de Fútbol con la clasificación de Argentina y Suiza. En la tarde de ayer, Argentina de milagro contra Egipto y Suiza eliminó a Colombia en penaltis. España juega cuartos de final contra Bélgica este próximo 10 de julio a las 9 de la noche. Francia lo hará un día antes, también a las 10 de la noche, contra Marruecos. Y terminamos. Hay una buena noticia, y es que los investigadores españoles acaban de descubrir la causa de la muerte súbita de los deportistas. Dos consejos publicitarios. Te cuento quiénes son los invitados que vamos a tener hoy aquí, y a continuación vamos con nuestra entrevista en exclusiva.
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0: Pues lo prometido es deuda, y es el momento en el que mis compañeros van a intentar, ya desde el punto de vista técnico, que nuestro invitado esté ya con nosotros presentes, no solamente a través del audio, sino a través del vídeo, porque este programa lo estamos emitiendo, obviamente es un programa muy especial, a través de nuestro canal de YouTube. Es tan sencillo como poner Leo Radio en el YouTube y nos vas a poder ver en directo a nosotros y, por supuesto, a nuestro invitado, a John Sapiella, el Sapo, el mejor ladrón de España. Iremos con él dentro de un momento, también a lo largo del día. Tendremos con nosotros, ya lo podéis ver ahí, John, ¿qué tal? Muy buenos días. Ahora vamos
5: muy
0: contigo.
5: Buenas, ¿qué tal?
0: Vamos
5: pero
0: contigo ahora en la entrevista.
5: El mejor ladrón de España no soy yo, está el vuestro gobierno.
0: ¿Cómo?
5: Que ya no soy el mejor ladrón de España. Están en vuestro gobierno y son banda.
0: Es una
5: organizada.
0: Banda, tú lo has dicho. Vamos un momentito
5: organizada,
0: a presentar.
5: Muy organizada.
0: Voy a presentar al nuevo, al resto de invitados que van a estar también hoy con nosotros en este programa. Estará con nosotros Agustín Almodóvar, el senador del Partido Popular, que viene a presentar su nuevo libro, Turismo, el oro silencioso que sostiene a España. Y después, atención, vamos a tener una exclusiva también muy interesante, muy importante. Y por qué no decirlo, me apetece mucho. Van a venir a vernos tres bomberos, Fernando García, Omar Suárez y Jesús Jimeno, del grupo USAR 13, que acaban de aterrizar en España después de haber estado un tiempo en Venezuela, en La Guaira, intentando, bueno, haciendo lo posible por salvar vidas humanas. Nos lo van a contar en persona. Ya entrados prácticamente en la última hora, tendremos un ratito para hablar de cine con nuestro director, Carlos Dueñas, que nos presentará el podcast de esta noche, y terminaremos el programa con la tertulia empresarial, en la que estarán Justo Carmona, Juanmi Herrada, Jorge Martínez y Piedad Rodríguez. Vamos ya, una cuña de publicidad y vamos con John Sapiella, el sapo.
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0: Durante la década de los 90, John y Manol Sapiella Candela fue el mejor ladrón de España y perpetró robos tan conocidos como el de la casa de Esther Koplowicz o el del Banco Popular de Yecla en 1998. Durante mucho tiempo fue considerado como el más inteligente, incluso carismático, ladrón de España y uno de los mejores de Europa. Logró robar en la casa de la famosa dueña de Fomento de Construcciones y Contratas y protagonizó uno de los robos más recordados de la historia de nuestro país, la Nochebuena de 1998, antes de volver al anonimato. Está todo documentado en una entrañable, entretenida e instructiva serie que puedes ver en Prime Video. Este maestro de la ocultación, conocido por disfrazarse de lo que fuera necesario para evitar ser identificado y por ser capaz de escapar de las situaciones más extrañas, fue durante la década de los 90 uno de los atracadores más buscados. Lo hacía gracias a su formación militar, a su experiencia y al equipo de profesionales altamente cualificados, junto al que pasó más de 25 años haciendo estos trabajos, los Miami. Y es que, si por algo es conocido el sapo, es por el histórico robo al Banco de Yecla que cometió en 1998. ¿Cuánto dinero robó esa noche? Nos lo cuenta él. Nos llevamos 2.700 millones de pesetas. Así habla el sapo sobre su trabajo más conocido, el robo al banco junto a su entonces socio, Ángel Suárez, alias Casper. 89 cajas abiertas donde no solo encontró dinero. Había 2 kilos de cocaína, objetos sexuales, un bocadillo, una caja de zapatos, la corona de la Virgen. Todo esto lo reconoció el sapo, que jamás pensó que encontraría allí el botín con el que se hizo. Un robo de más de 16 millones de euros que consiguió llevarse en bolsas de basura del banco y por el que, además, no fue nunca acusado. ¿Estamos o no estamos ante un genio? A pesar de dedicarme durante mis últimos 37 años al periodismo, hoy pido disculpas por adelantado porque en este caso, el del sapo, acredito que hay episodios que se me han escapado. No le conocía. Hasta que hace pocos días, un empresario al que valoro muchísimo me habló de él como si me estuviera describiendo a un gurú, un semidios, un tipo extremadamente inteligente. Yo no terminaba de entender que me estuviera hablando de un ladrón. Me puse a investigar y gracias a otro gran amigo legionario, di con él. Después de ver su serie completa y hablar con él varias veces, ratifico mis disculpas. Es imperdonable que yo no conociera la vida de este superhéroe, de este Robin Hood moderno. Porque sí, es un ladrón, pero de esos pocos a los que se puede incorporar el famoso refrán español: quien roba a un ladrón, 100 años de perdón. Porque robó un banco en el que habían miles de millones de pesetas, en negro. Porque robó obras de arte a una empresaria que ni siquiera las echó de menos a pesar de su coste, 300 millones de euros, porque ayudó a liberar un barco, el Alacrana, salvando la vida de 47 marineros españoles a los que el gobierno de Zapatero había casi desahuciado. Entonces, ¿con quién voy a hablar hoy? ¿Con un villano o con un aristócrata? Querido John, muy bienvenido. ¿Cómo estás?
5: Yo perfectamente, sigo vivo. Es que no está tan mal a mi edad, ¿no?
0: Bueno, de hecho, John, mucha gente me pregunta si estás aquí conmigo en la radio, en una sala aparte, y esto que tenemos detrás es una imagen, o les contestas tú.
5: Cuando
0: ¿dónde estás?
5: Yo estoy en mi casa, tranquilamente en África.
0: Vale.
5: En Kenia.
0: O sea, a los fans que quieran venir a verte hoy aquí a la radio a Benidorm, les decimos que no vengan.
5: No, pueden venir.
0: Puede haber una sorpresa, ¿no?
5: No hay sorpresas. Además, las sorpresas nunca son buenas, ¿eh?
0: Oye, John, incluso esta semana hay quien me ha dicho que me estoy inventando esta entrevista porque tú estás muerto. ¿Le gustaría a más de uno que estuvieras muerto?
5: A muchísima gente, pero tienes que pensar que si estamos hablando ahora mismo, estamos los dos muertos. Porque los muertos no hablan con los vivos.
0: Claro, ¿no? Entonces, está muy bien.
5: A lo mejor estamos todos muertos y no lo sabemos, ¿eh?
0: Sí, es posible. Bueno, ya cuando lleguemos a esa fase ya hablaremos a ver qué tal se está ahí. ¿Hay algún invitado que me ha propuesto venir incluso otro día? Porque me dice, Leopoldo, hoy no voy a la emisora porque al sapo le tienen muchas ganas. Iré otro día, no vaya a ser que la pague conmigo. ¿Qué le dices?
5: Que reste por su alma. Que de todas formas, eso es lo que le puede pasar en tu programa, le puede pasar en la vida, ¿no? La vida es un reloj, ¿no? Puedes morir en cualquier segundo.
0: Oye,
5: a lo mejor este hombre tiene un, ¿cómo se llama?, derrame cerebral y se ha muerto. Sin venir a tu programa.
0: Lo que he llegado a la conclusión, John, ¿cómo prefieres que te llame? ¿John o Sapo? ¿Cómo te llamo?
5: Como quieras me puedes llamar. No me llames Patricia.
0: Patricia no, ¿no?
5: No, Patricia.
0: Oye, John, lo que es evidente es que todavía has dejado muchas heridas abiertas en España. ¿A ti eso te parece un sentimiento correcto?
5: ¿Heridas? ¿Quién tiene heridas?
0: No.
5: Si no se han curado es porque son lentos, ¿eh? Las heridas son de curación lenta, de lenta cicatrización.
0: Sí, habrá que acelerar el proceso. Oye, ¿de dónde viene el mote de El Sapo?
5: El sapo viene de Miami. Me llamaban Narcoleón en una época en Miami, por mi acento francés, ¿no? De Narcoleón pasó a Sapoleón, porque mi primer apellido es Sapieya, ¿no? Y ahí me quedé.
0: Cuando he conocido tu segundo apellido, Candela, y mi padre se llama de segundo apellido Candela, digo, a ver si el sapo y yo al final va a resultar que somos familia.
5: Y el bisabuelo Luis Candelas. Mamma mía, cómo está la historia, ¿eh?
0: Sí, la verdad es que es un apellido muy, muy bonito. Oye, eres francés. ¿Cuál es tu relación con España? ¿Cómo empieza?
5: La relación con España. Pues empieza de muy, muy pequeño. Soy francés, soy español, tengo una residencia emiratí que es igual que una nacionalidad, soy congoleño y soy muchas cosas. Con España, porque parte de mi familia es española. De origen polaca o española.
0: John, en los documentales dices que robabas en España porque sabías que las penas eran menores. ¿Es una forma más como de reírte, de pasarlo bien con tu trabajo, decir, bueno, pues mejor robo en España que en otro país, por si me pillan?
5: No, pero robaba también en otros países.
0: Pero aquí era más fácil.
5: Yo estudio muy bien el colegio. Nada es más fácil, pero a menos castigado. De todas formas, no me dejaba castigar porque no me dejaba pillar.
0: Correcto. Bueno, de hecho, aquí estás hablando con nosotros y que yo sepa, has pasado en la cárcel apenas 3 años por delitos que solamente por uno de ellos a alguno se ha podrido en la cárcel para toda su vida, ¿no?
5: Sí, cada uno tiene lo que merece. Todo es una cuestión de contactos.
0: Muy bien. Dices que eres ladrón, que no eres un ladrón por necesidad, sino por gusto, por hobby, por afición. ¿Eso cómo se puede explicar?
5: Se puede explicar por varias razones. Primero, yo provengo de una familia que podrían llamar de familia rica, ¿no? Después he estado en la universidad, estuve en la Armada mucho tiempo y no era una obligación para mí dedicarme a robar. Pasa que no me dediqué solo a robar, me dediqué a muchas cosas, ¿no? Pero la mayoría de las cosas los hice más por una adicción a la adrenalina que por otra cosa, ¿no? A mí no me gusta ver películas. Me gustó hacer de mi vida una película. Y es lo que hice desde muy joven, transformé mi vida en una película.
0: Bueno, yo
5: no veo los demás, pero

0: nadie puede saber lo que hay en cada caja privada, es imposible. Tenía que ser un duende, ¿no? En esta parte yo no estaba. Yo no sé, eso fue una organización de Ángel. Y todo el grupo de Ángel me debía dinero y me propusieron hacer este robo. Pensaba recuperar mi dinero, nunca pensé que hubiese tanto dinero. Era un pueblo perdido cerca de Alicante y nunca imaginé que hubiese tanto dinero. Me propusieron ir, pregunté dónde está Yecla, me conocí, ¿dónde está Yecla? Porque realmente Yecla no es París, ¿eh? ni Courchevel, ni Mónaco. ¿Eh? Y supe que había fábricas de muebles, tampoco no sabía que los fabricantes de muebles tenían tanto dinero en efectivo. Y bueno, solo hice un cambio de mano, ¿eh?
1: Pero, a ver, cuando hablas de Ángel, te refieres a Casper, que por cierto ya falleció, e incluso hay algún vídeo en tu Instagram, alguna foto en la que vas a ponerle flores. Es decir, cuando hablamos con John el Sapo no estamos hablando de ninguna persona inhumana, estamos hablando de un ser humano que también tiene sentimientos y es capaz de coger un ramo de flores y llevárselo a un amigo, ¿no?
0: Bueno, le he traído muchas cosas. Me llegaron a cortar el Instagram por llevarle un gramo de coca, una muñeca de una negra y una botella de alcohol, ¿no? Con unas flores al cementerio. Me cortaron Instagram con varios millones de seguidores en la época por esto. Sí, normalmente siempre voy a verlo, una o dos veces cuando vengo a España.
1: Seguir con el robo del Banco de Yecla, John, yo, claro, quiero entender que hay alguien del propio banco o alguien del propio pueblo que da la filtración a Casper para que vayáis a robar ese banco y no vayáis a robar otro. Obviamente luego os encontráis con que hay muchísimos más millones de pesetas de los que esperabais, pero es alguien de dentro, alguien del pueblo que da el chivatazo para que se produzca ese robo, ¿no?
0: Sí, sí, creo que todo esto viene de una casa de putas. Entre Ángel, que conoció un tipo de ese pueblo en un puterío, en un lugar de puterío, y el tipo le habló, pero no lo sé, la verdad, no te puedo decir nada porque no lo sé. Yo entré en la parte técnica, era realmente un banco más, no fue ni el primero ni el último, robamos muchos bancos, ¿eh? Era un banco más en un pueblo, un lugar fácil. Fácil por una parte, difícil por otra, porque es un lugar pequeño donde todo el mundo se conoce. Fue difícil para la preparación, ¿no? Porque había que estar ahí, verificar, mirar, sin ser visto en un pueblo donde la gente, como dije hace un segundo, todo el mundo se conoce. Pero era nada más que un banco más.
1: John, ahora seguiremos hablando del banco y de otras actuaciones que te han encumbrado, pero sé que estás ahora escribiendo un libro, sé que tienes algún libro ya publicado, pero que en este momento acabas de terminar un nuevo libro. Yo quiero preguntarte por este libro. ¿Nos vamos a encontrar cosas en ese libro que no has contado a nadie?
0: Ah, sí, por supuesto, porque cuento una aventura de 16 años en África. Desde por qué llegué a África y lo que me pasó últimamente en África y lo que hago en África.
1: Bueno, de eso, sí.
0: No solo habla de África.
1: Vamos a hablar de eso ahora. En cualquier caso, por terminar un poco con el robo del Banco de Yecla, dices, no ha sido el primer robo, no será el último, o no ha sido el último, pero en cualquier caso, reconocerás conmigo que es un robo que te encumbra, te pone en el top 10 de los ladrones de muchísimo nivel. Es un robo perfecto porque era todo dinero en B. Dinero en negro que había en esas cajas, dinero no declarado. Por lo tanto, no sé si quien roba a un ladrón tiene 100 años de perdón. ¿Tú cómo lo ves?
0: Bueno, si alguien me roba, tendrá 1000 años de perdón.
1: Ya. A ver, estamos hablando de un dinero no declarado, ¿no? Que luego además no se pudo justificar.
0: No soy inspector de Hacienda, me da igual que sea declarado o no declarado. Yo no lo podré declarar nunca, o sea que no es mi problema.
1: Disculpa. 35 años y 2.700 millones de pesetas, ¿eso no da para retirarse ya para siempre?
0: Sería muy aburrido. ¿Qué haría después? ¿Quieres que me ponga a hacer punto y cruz? Durante otros 35 años, mamá mía.
1: Claro. Bueno, de hecho, de eso han pasado 28 años. Sé que estar parado no es algo que vaya contigo. Podría

0: ¿Podemos decir que en estos 28 años tu actividad ha seguido con la misma intensidad?
1: Me dediqué a otras cosas. Los gustos cambian, las cosas cambian, el país cambia, los negocios cambian, las cosas evolucionan. No se puede hacer lo mismo en 2026 de lo que se hacía en 2000, ni lo que se hacía en 2010. Las leyes cambian, el perfil de la policía cambia. Todo cambia. Entonces tienes que adaptarte a hacer lo mejor que puedes en el momento que sea, en el momento en el cual estás, ¿no? Entonces, por supuesto, tienes que cambiar tus actividades si no quieres ponerte, como dices tú, en una cárcel durante una vida.
0: Vamos al robo de las obras de Esther Koplowitz. Lo primero que me llama la atención es que el tiempo que pasa entre el robo del Banco de Yecla y el robo de las obras de Esther Koplowitz son 3 años, pero también he indagado y he averiguado que tú estás 3 años trabajando para que el robo sea perfecto. Es decir, ¿es una de tus cualidades la paciencia, el tiempo que haga falta para que la operación salga bien?
1: Sí, pues bueno, dirijo varias operaciones al mismo tiempo y le puedo dedicar tiempo. No, además, como tú dices, yo tengo paciencia. Y después tengo que buscar la forma de que sea hecho lo mejor posible en el momento ideal. Es evidente que no podía entrar con Esther Koplowitz a su casa, a sus hijas. Eso sería un delito mucho más grave y no me podría llevar sus cuadros. Entonces tengo que elegir el momento, esperar y contactar con la persona que me puede dar la información.
0: Sí, la persona que te puede dar la información es el guardia de seguridad al que, bueno, finalmente acaba prácticamente desquiciado porque lo que haces con él es otra obra de arte. No es que sea un cuadro, es una persona, pero es una obra de arte como durante 3 años lo tienes totalmente engañado para conseguir tu objetivo, ¿no?
1: Mira, sin ser gay lo tuve seducido.
0: Sí, sí, sí.
1: La primera vez y la última vez que seducí un hombre. Sin tener que tocarlo, imagínate, no tuve que hacer parte del LGBT. Era solo seducirlo, pero seducí con azúcar, con dinero, con mujeres, con una vida que jamás habría podido tener.
0: Y te salió bien. Por cierto, mientras tú estás pensando durante 3 años cómo producir ese robo de las obras de arte de Esther Koplowitz, un éxito total desde el punto de vista del robo en sí, a Casper y compañía pues los detienen y prácticamente los sentencian a más de 90 años de cárcel. Oye, ¿cuál era la gran diferencia entre tu forma de actuar y la de Casper?
1: Disculpa, lo de Casper fue después, los 90 años de cárcel, fue bastante después, fue en 2011. Sí, mi forma es, yo soy alguien organizado, sobre todo soy alguien muy disciplinado, y yo me había separado totalmente de Casper cuando a él lo arrestaron. La verdad, me arrestaron por ello, ¿eh? Le tengo que agradecer a mi fantástico abogado, César Barrado, que me sacó de esto, porque realmente me querían poner en la misma... En el mismo lote. Estuve preso por esto. Lo que pasó es que estuve unas semanas.
0: Ya.
1: No llegó a ser una semana.
0: John, ¿puede un buen ladrón ser un ignorante?
1: Pues la mayoría lo son. La más común, igual que la mayoría de los de traficantes de droga que tú encuentras, son gente que son totalmente, son muy tontos, no son muy tontos porque llegan a ganar dinero con ello, pero la mayoría no tienen instrucción. No tienen una cultura general amplia. Ser un ladrón no te obliga a tener educación. Lo que pasa es que si la tienes, es un plus. Si tú has entrenado, es un plus. Todo lo que tú tengas que los demás no tienen, es un plus. Y todo lo que tú tengas que no tengas que los demás tienen, es un menos, un negativo.
0: Claro, porque el éxito... Entiendo que no solamente es el robo en sí, es cómo enfocar lo que va a venir después, que es donde suelen cometer los grandes errores, los ladrones, el día de después, el cómo gastarse eso, que ese botín. Claro, ahí es donde tú no has cometido nunca un error, pero otros sí.
1: Sí, porque yo siempre tengo una estructura financiera que me permite justificar mis gastos. Por ejemplo, si yo quiero tener 25 coches, monto una compañía de alquiler de coches de lujo. Por ejemplo.
0: Claro. Es que, claro, hay un dato curioso, y es que después del robo al banco de Yecla, a uno de los que participan no se le ocurre otra idea que comprarse un Ferrari pagándolo con billetes uno encima de otro y encima manchados de barro. Es que no se puede ser más burro, ¿no?
1: Se puede ser más burro. Se puede poner. Le faltaba la tarjeta del banco encima.
0: Le faltaba la tarjeta del
1: banco.
0: Todo
1: es relativo. Siempre se puede ser más burro. Siempre lo puedes hacer mejor o lo puedes hacer peor. Pero bueno, con la tarjeta de Banesto habría sido mejor.
0: Sí. Oye, ¿en alguna ocasión llegaste a hablar con Esther Koplovich después de lo sucedido?
1: Sí. Tengo muy buena relación con ella.
0: ¿En serio?
1: Sí. Vino su nieta hasta en un pueblo de playa de Kenia y estuvimos hablando, sí, sin ningún problema. Me ayudó en una negociación con los herederos de Marqués de Griñón.
0: ¿Podrías decirme si Esther Koplovich te ha perdonado?
1: ¿Si me ha perdonado? Pues yo la tengo que perdonar. No, ella me engañó primero, yo me llevé sus cuadros como castigo.
0: ¿Cómo que te engañó primero? Eso te pido que me lo
1: directamente
0: cuentes.
1: Directamente no, unos intermediarios de Esther Koplovich, 8 años antes de la historia de los cuadros, me engañó en una comisión. Yo le dije, digo, te voy a joder por donde más te duela. Y lo que más le dolía era su seguridad.
0: Entre otras cosas, en el documental dices que robas cuadros porque te encanta ver cuadros y que tu sueño más húmedo es poder estar en el aseo duchándote y tener delante tuya para ti solo la Gioconda, ¿no?
1: Sí, me encantaría. Me encantaría. No tengo nada que ver con lo que pasó en el Louvre, ¿no? Pero si hubiese pasado hace unos meses ahí, realmente me habría llevado solo la Gioconda.
0: Bueno, yo creo que después de esta declaración, los que custodien la Gioconda tendrían que aumentar su seguridad, ¿no?
1: Pues no es un mal, sí, se tendría que aumentar los impuestos de Francia para poder custodiar.
0: Oye, seguimos hablando de los cuadros de Esther Koplovich, porque hay un tema que a mí me tiene obsesionado. John, pasa el tiempo y ves que los cuadros pues no se pueden vender, porque ocurre el 11M, los atentados en las torres de Nueva York, y se frustra el plan que tenía ahí, ¿no? Y entonces es cuando tú ideas que sea el propio gobierno español quien termine comprando más o menos las obras, se apunte el tanto de la recuperación, pero a ti te den tu comisión, ¿eh?
1: Sí, pero la que pagó la comisión no fue el gobierno español. El gobierno español perdió un millón doscientos mil euros en dólares. No, 800.000 euros en dólares. Creo que Esther les restituyó el dinero, pero la que pagó por la ¿cómo se llama? Por la recuperación. Fue Esther. Fue Esther quien pagó.
0: Bueno, pero para...
1: A través, curiosamente, de un abogado que se llama Burgos, que tenía su oficina en la Torre Windsor.
0: ¿Se puede considerar un éxito la operación? Robas unos cuadros y después de unos años te los terminan recomprando, ¿no? Yo considero que eso es un éxito.
1: No me los recompran. No pagan un rescate, porque eso sería ilegal. Me pagan una recompensa para conseguir que yo negocie con una persona para devolvérselo. Yo ingresé el dinero como dinero A en mi cuenta. Era una recompensa. Pagué impuestos y todo por ello.
0: Increíble, increíble. Bueno, podríamos decir, es diferente, pero podríamos decir que es algo similar a lo que de verdad sucede con el rescate del barco Alacrana, del que nos acordamos todos los españoles. Pero déjame que vayamos por partes. ¿Cómo llega a ti el secuestro de la Alacrana? ¿Cómo contacta contigo? ¿Cómo se contacta contigo y qué es lo que te solicitan?
1: Yo trabajaba para el servicio secreto de la Armada Francesa y estábamos en Somalia ya desde hacía 3 años y tal, desde que habían secuestrado unos agentes secretos franceses, negociando con terroristas, con piratas y con gente en toda Somalia, en Somaliland, en Puntland y en Somalia. Entonces tenía algunos contactos ahí. Me pidieron si yo podía contactar a alguien del CNI, me contactaron ellos. Y empezamos las negociaciones.
0: Y, John, han pasado bastantes años, creo que 17, desde la liberación de la Lacrana. ¿Hasta dónde mete la pata el juez Garzón cuando decide encarcelar a esos dos terroristas hechos prisioneros?
1: Bueno, realmente él no tenía mucha elección, ¿no? Porque él no fue quien pidió que se detengan esta gente al salir del barco. Eso fue una decisión militar, una decisión muy mala. Exportarlos a España o extraditarlos a España fue todavía peor y le recayó al juez, al juzgado número 5 de instrucción de la Audiencia Nacional. Le podía haber recaído a otro juez, pero él tenía que ampararse en la ley. En ampararse la ley tenían que encarcelarlos. Él no tenía mucha elección. De no ser él, otro juez habría hecho lo mismo.
0: El caso es que van pasando los días, pasan demasiados días sin resultados y la amenaza de un desenlace fatal para los 47 marineros existe. ¿Cuál es tu papel?
1: Mi papel es volver a negociar, porque la negociación ya no había empezado. Yo bajé al barco desde un helicóptero, negocié con los piratas en el barco porque ya tenían un problema grande de yo y un traductor, porque además la gente no habla una palabra de inglés, no hablan ni swahili. No, pues normal, no hablan swahili, los españoles no hablan francés, ¿no? Pero no hablan inglés. Bajé con un traductor que se propuso a venir conmigo. Sigue trabajando para mí, esa persona. Años y años después, yo lo recogí que tenía un sueldo de 100 euros o menos al mes en Somalia. Hoy gana 7.500 euros al mes.
0: Está muy bien.
1: Más primas, siendo traductor. Le cambió un poquito la vida. Actualmente era un tipo de que debía pesar 55 kilos mojado. Ahora debe pesar 90 y tal. Bajamos ahí. Negociamos ahí, después fuimos hasta Puntland, que es la otra punta de Somalia, de los tres países que forman Somalia. Hablamos con los jefes de los piratas y los convencimos, pero los marineros se llevaron muchas palizas a raíz de eso. Sobre todo los españoles, porque no era, toda la tripulación no era española, ¿eh?
0: De hecho, John, puedo decir que nos estás atendiendo no demasiado lejos de donde se liberó el Alacrana, no demasiados kilómetros.
1: Estoy a más o menos 400 kilómetros, 350 kilómetros, 400.
0: Oye, el caso es que el gobierno de Zapatero, que entonces presidía España, se apunta el tanto de la liberación, pero ¿su incompetencia puso en riesgo la vida de los marineros en algún momento?
1: Bueno, si no hubiesen sido por las manifestaciones de la gente en Bermeo, no habrían hecho nada. No era un problema de nación, era un problema comercial de un empresario de Bermeo, si me recuerdo bien, creo que se llama Kepa, y de su hermana, que tienen estos barcos de pesca. Y realmente Zapatero, no era su problema. Realmente, si lo miras bien, no era su problema. Nadie dijo a los empresarios españoles de ir a pescar ilegalmente en las costas somalíes. Bueno. Todas esas pescas de Somalí. No. El pirateo, yo no quiero defender a los piratas, ni en absoluto. Pero todo el tema de pirateo viene por esa pesca abusiva de naciones extranjeras en un mar que no les pertenece.
0: John, ¿podemos decir que otra estrella aquí en tu chaqueta podría ser cuando vuelves después de la liberación de la Lacrana y vuelves, ojo, a recuperar lo que se les había pagado a los piratas? O sea, me he quedado absolutamente sorprendido. Parece ser que pones unos GPS en las mochilas y no tienes bastante con lo que te han pagado a ti por el rescate, sino que vuelves a por el dinero que se han llevado los piratas. ¿Eso es así?
1: Sí, pirateo los piratas.
0: Volvemos a los 100 años de perdón, ¿no?
1: Sí, volvemos a los 100 años de perdón. Además, quedaron menos piratas.
0: Pero realmente, ¿por qué lo haces? O sea, ¿no era suficiente tu beneficio? ¿No temes por tu vida? Porque al final estás enfrentándote cara a cara con piratas que, entiendo, no van a tener ningún problema en matar por su dinero, ¿no?
1: La verdad, de los que recuperan el dinero quedaron pocos vivos.
0: Bueno, bien, Fantástico. No, me quedo loco. Después de todo lo que hemos contado ya en este rato largo, ¿cómo es tu vida? ¿Vas a tener que estar todo el resto de tu vida escoltado, con escolta?
1: No voy normalmente escoltado, no voy siempre escoltado. Algunas veces sí, otras veces no. Imagínate cuando atraveso países en moto o a caballo, pues no voy escoltado.
0: Sí.
1: De todas formas, es que pasa una cosa. Mira, cuando llegas a mi edad, 63 años, que has hecho muchas cosas que te han gustado, todo esto, morir ya no es una tragedia. Es una tragedia morir cuando tienes 20 años, 25. A mí me da un poquito igual, la verdad. Adelantar un poquito ese momento, no adelantarlo, me da igual. Si no, no haría salto base, no haría paracaidismo a diario, no nadaría con tiburones, no haría esquí extremo. Tío, me da igual. No es que quiera morir, porque si quisiese morir, cogería la pistola que tengo encima de la mesa y me dispararía la cabeza. Oye, pero me da igual.
0: John, nada, no igual. ¿Por qué decides irte de Europa y decides irte a vivir a África?
1: Bueno, yo en principio no decido. Al principio me voy a África con una misión, para el Servicio Secreto Francés, y al final pues me quedo aquí. Nada me pide viajar, nada me pide venir a Europa cuando me apetece, pero ¿qué voy a hacer en Europa? ¿Qué quieres que haga ahí? Primero no me gusta el sistema, después no me gusta la política, después no me gusta la forma de vivir. Vivo muchísimo mejor aquí, gano muchísimo más dinero en África. Acuérdate que en el país de los ciegos, no, el tuerto es rey, ¿no? Aquí no es que sean ciegos, que mucha gente les faltan los ojos.
0: ¿A qué te dedicas en la actualidad? ¿Sigues en activo? Porque te podemos ver en algún tipo de red social, seguirte.
1: Sí, sí, sí, yo tengo con mi nombre, puedes seguir en Instagram, John Sapieha. Lo cuento la mayoría de las cosas que hago. ¿Qué hago? Pues realmente tengo una reserva de animales en la cual tengo 259 porque doné a otra reserva 20 rinocerontes. Me dedico a la protección de rinocerontes, me dedico a la anticaza furtiva. Bueno, ya no tengo cazado furtivo porque los eliminé casi a todos. Pero bueno, tendré que buscar otro deporte. Yo era cazador de cazadores furtivos, imagínate.
0: Oye, entonces, claro, dices...
1: pero con todo de la ley.
0: Sí, claro, dentro de la ley. Me cazan a los furtivos, sí, está claro.
1: Como decía James Bond, con licencia para matar.
0: Claro, claro, eres el 007 africano, lo tengo clarísimo.
1: De los, ¿cómo se llama? De los cazadores furtivos.
0: Bueno, sí. John, déjame que te diga que a mí me han filtrado que tú también estás realizando obras para ayudar a niños desfavorecidos en tu zona donde vives, que, a ver, no sé si eso es una forma como de redimirte, de expiar tus pecados, de decir, bueno, he hecho mal y ahora voy a hacer bien. ¿Cómo es esto?
1: No, ya es la primera cosa, te va a rectificar en algunas cosas. Yo soy totalmente ateo, o sea que me importa muy poco el bien y el mal. Lo que es bueno para uno es malo para otro. Y estas escuelas, efectivamente, yo tenía 52 escuelas, decía 52, y digo tenía, hasta la época de Pascua del año pasado, cuando el gobierno de Kenia, particularmente unos enemigos que yo no conozco, me intentaron joder, deportar, expulsar y quedarse con todo lo que tengo. Y me enfadé y dejé con la mayoría de esas escuelas. Me habían bloqueado cuentas, me habían hecho un montón de putadas. Y dejé la mayoría de escuelas. No las dejé todas, pero dejé una gran mayoría. Pero las dejé con puertas abiertas para que la gente se lleve lo que quieran. Me harté, me enfadé. Sé que no es la culpa de esos niños, pero tampoco no estoy para criar cuerpos que me joderán de grande.
0: Me ha quedado claro, John, que tú no tienes ningún problema en... O sea, no temes ir al infierno. Eso no te preocupa.
1: No temo el infierno, pues por lo menos el infierno, en caso de crisis de combustible, no pasaré frío.
0: Está muy bien.
1: Tengo que pasar una cosa, digo, en el cielo no conozco a nadie, posiblemente la gente que conozco ahí los haya mandado yo ahí.
0: Claro,
1: entonces, van a recibir bien. En el infierno están todos los abogados que he conocido.
0: Sí, en ese sentido tiene razón. En el infierno además, estarán todos los amigos. Eso visto así también tiene razón, ¿eh? Es muy lógico.
1: ¿Para qué quieres que vaya a un paraíso con 70 vírgenes, no? Si a mí me gusta el puterío, la fiesta. Están ahí todas en el infierno. Claro. No tengo nada que hacer en el paraíso. Muy aburrido.
0: Muy aburrido.
1: Frutitas, ángeles y toda esta cosa no va conmigo.
0: Oye, para tener 63 años te estamos viendo, porque no te escuchamos solo, te estamos viendo. Se te ve muy en forma. ¿Cómo es tu rutina diaria?
1: Mi rutina diaria, pues normalmente me levanto por la mañana, a 5 de la mañana. Me gusta ver el sol levantarse, voy a caminar entre 5 y 15 kilómetros con mi perro. Bueno, es poco vago, tengo Buerbel, es poco vago, con el 95, pero muchas veces lo dejo y sigo unos 10 kilómetros más. Vuelo a mi casa, entreno un rato, medito y ahí empezó a hacer negocios o a ir a saltar en paracaídas o voy a montar a caballo.
0: ¿Dónde nace, John, dónde nace tu amor tan especial por los rinocerontes?
1: Fue casual, fue totalmente casual. Me engañaron, me estafaron, secuestré a quien lo hizo. Para salvar su vida me dio una propiedad, me dio 90 hectáreas de tierra en medio de Kenia, en un lugar que ni conocía. Había una licencia para poder tener animales salvajes. Ahí empecé y ahí amplié mi reserva y mi terreno.
0: Oye, no me queda mucho tiempo, John. Estoy disfrutando muchísimo, seguramente más que tú como periodista.
1: ¿Te vas a morir?
0: No pienso morirme, y mucho menos antes de conocerte.
1: Me dijiste que te quedaba poco tiempo.
0: Oye, ¿qué opinas de España y de su gobierno actual?
1: Uy. Cuando me decías tú que era el mayor ladrón de España, te confundiste total. Ahí lo tenés en banda. En España tenés ladrones, corruptos. Lo tienes todo ahí, pero en banda organizada, familiar, además. Son como clanes familiares de la mafia.
0: Ahora mismo no tendría ningún sentido que volvieras por España a robar, porque no destacarías con tanto ladrón que hay en el gobierno, ¿verdad?
1: Sobre todo tendría que buscar mucho donde robar, porque creo que Zapatero y vuestro presidente se lo están llevando todo.
0: Si ahora mismo entraras en el banco, en un banco en el que fuera, ¿te encontrarías dinero o pagarés?
1: Deuda. Me encontré gente que tenía deudas con el gobierno, con Hacienda. Muy mal.
0: No sé si son buenos o malos ladrones, pero desde luego la Hacienda Pública Española, no sé si tienes opinión para ellos, John.
1: Bueno, Hacienda Española, Hacienda es Hacienda, ¿no? Hacienda está hecha para recaudar. No buscan ser como un buen ladrón, un buen criminal, le da igual el medio de hacerlo. Tiene que ganar, y tiene que ganar siempre y a cada momento. No son el Chapo hacia lo mismo, cualquier criminal hace lo mismo. Busca una forma de ganar lo máximo, lo más rápido posible. Hacienda hace lo mismo, vuestro gobierno hace lo mismo, y de la forma más impune que pueda. Sí. Cuando hablabas de suicidios antes, ¿cuántos suicidios están provocados por Hacienda?
0: Sí, cierto, cierto. No me queda tiempo, pero quiero hacerte dos preguntas. Sé que estuviste en Benidorm e incluso me dicen que saltaste en paracaídas desde el Hotel Bali, también engañando a la policía, por supuesto. ¿Eso fue así?
1: Sí, les hice bloquear la calle con unos documentos, bloquear la calle por toda la mañana, dije que iba a saltar una vez, saltamos varias veces, pusimos andamios y todo. Era muy difícil que no se lo crean. No, hicimos varios saltos bases y después, pues, años después, se enteraron y me quisieron joder. Pero no pasó nada.
0: Bueno, John, ha sido un enorme placer. Solamente quería quedarme tranquilo preguntándote si vendrás algún día por aquí, por el estudio de Leo Radio en Benidorm, sin avisarnos, pero para darnos un abrazo.
1: Por supuesto, además de aquí a nada. Si puedes poner algún cuadro tipo Picasso ahí, organizar una exposición en el estudio, vendré antes.
0: Claro, vendrás antes, porque si no, estaremos al nivel para que puedas venir a robarnos, claro.
1: Sí, como no levantas el standing, ahí te robo nada, ¿no? Como unos, tienes que levantar el nivel, enriquecer mucho y ser divertido de hacerlo.
0: John Sapiella, el sapo, sin lugar a dudas, el mejor y más carismático ladrón que ha dado la historia reciente de España.
1: Que antes de Zapatero.
0: Sí, antes de Zapatero, totalmente, me la has quitado de la boca. En este momento no tendría fama con tanto ladrón que hay por aquí, pero en cualquier caso, no. Él fue un personaje importantísimo en la historia de España. Yo te pido, por favor, que nos dejes volver a entrevistarte en otra ocasión.
1: Ok, lo pasé muy bien, o sea que te permite. Y será hasta un placer para mí.
0: Yo temía que la entrevista no te gustara y poner mi vida en riesgo. ¿Lo he superado?
1: Lo has superado.
0: Muchísimas gracias.
1: Si te pilla un coche al salir del estudio, no será por mí.
0: No sé. Un fuerte abrazo, John. Nos vemos.
1: Un abrazo. Chao.
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0: Continuamos en directo en este programa estupendo de Aire Fresco, hoy con la presencia, nada menos, que del mejor ladrón de España. Lo has podido escuchar largo y tendido. Ahora vamos a hablar con un político importante. Ya cada uno que saque sus conclusiones. No seré yo el que dé epítetos ni adjetivos que me puedan conducir a un dilema. Lo presento, el buen amigo. Turismo, el oro silencioso que sostiene a España. Hablamos del nuevo libro del cual hemos venido hablando aquí a lo largo de los últimos meses como algo que se hacía esperar. Ya lo tenemos, el libro de Agustín Almodóvar Barceló. Amigo, sí, pero sobre todo senador del Reino de España y portavoz del Partido Popular en materia turística. Hablamos de un ensayo divulgativo que reivindica el papel decisivo del turismo en la historia contemporánea de España, en su transformación económica, en su proyección internacional y en la vida cotidiana de millones de personas. El libro parte de una idea central. El turismo ha sido una de las grandes fuerzas silenciosas que han sostenido, modernizado y abierto España al mundo, pero rara vez ha recibido el reconocimiento social, cultural y político que merece. Me alegro muchísimo que Agustín Almodóvar haya escrito este libro, de verdad. A lo largo de sus páginas, el propio Agustín, senador por Alicante y portavoz de turismo del Grupo Parlamentario Popular, propone un recorrido por la historia del turismo español desde sus raíces más antiguas hasta los grandes desafíos del siglo XXI. No se trata únicamente de un libro sobre hoteles, destinos o cifras económicas. Es una mirada amplia sobre un fenómeno que ha transformado territorios, ha creado empleo, ha fijado población, ha proyectado la imagen de España en el exterior y ha generado una manera de entender la hospitalidad como parte esencial de nuestra identidad colectiva. Querido Agustín, ¿cómo estás?
6: Muy bien, encantado de estar aquí, Leo.
0: Por fin está escrito el libro, y lo primero que te voy a preguntar es algo que lo hago con todos los escritores, porque es una sensación que yo tuve y me parece que es justo preguntarla. ¿Es una liberación? ¿Es una especie de misión cumplida?
6: Bueno, sí, de alguna manera sí es una misión cumplida. Es algo en el que me enfrasqué hace ya un tiempo y evidentemente, y tú lo sabes bien porque has escrito también, pues el día que llega... El primero, hay varios... Además, son varias fases, porque está el día en el que llegas, en el que escribes la última palabra y crees que... consideras que ya lo tienes cerrado completamente, aunque sabes perfectamente que cada vez que lo abres... nuevamente,
0: un problema.
6: Es un problema porque sigues añadiendo cosas y al final un libro nunca se terminaría de escribir.
0: Mejor no leerlo.
6: Si hicieras eso, entonces lo mejor es cerrarlo y dejarlo así, evidentemente corregirlo y tal, pero no añadir nada. Y luego, evidentemente, pues todo el proceso de editorial, de publicación, hasta que lo ves publicado, hasta que lo vas viendo cómo aparece en diferentes plataformas, pues lleva 13 días ya publicado prácticamente. Ayer, por ejemplo, pues la nueva sorpresa que te encuentras que ya lo han dado de alta, por ejemplo, en la página del Corte Inglés, pues, por ejemplo, pues son momentos de eso,
0: que son
6: hitos que los vives con cierta emoción porque ves que algo que al que has dedicado mucho tiempo, al que has dedicado
0: es un
6: esfuerzo,
0: criatura,
6: pues es como, lo he dicho en alguna ocasión, es como, pues tengo dos hijas, pues ahora tengo un hijo también.
0: Sí, correcto.
6: Que es el libro. Este además no consume, no
0: lo
6: gasta.
0: Lo estamos viendo. Estamos emitiendo el programa por YouTube y el libro está aquí. Yo ya he comprado mi ejemplar, que es ese además que estáis viendo ahí, que luego me lo firmará, porque obviamente creo que todo el mundo que nos dedicamos al sector turístico, que vivimos del turismo, bueno, en ese sentido serían los 47 millones de españoles, deberían comprar este libro. Oye, Agustín, el título... ¿Es la primera reivindicación que hace el libro, el propio título?
6: Sí, totalmente, totalmente. El libro surge, Leo, por una cuestión. Yo llevo, vosotros los que me conocéis, los oyentes que me conocen, saben que llevo muchísimos años impulsando iniciativas que mejoren la competitividad, las condiciones de un sector tan importante, de una industria más que sector tan importante como es el turismo para España. Y frecuentemente y a lo largo de todos estos años me he encontrado con que me he encontrado con una anomalía, lo que yo considero una anomalía, el tener que estar defendiendo algo que nos reporta tantísimos beneficios y que es tan positivo para España como es el turismo. Entonces, bueno, a la hora de buscar un título, bueno, pues dándole vueltas, pues al final, ¿qué es algo a lo que asociamos con valor, algo preciado, el oro? Silencioso, porque el turismo al final... pues, es una industria que no se queja, que está ahí,
0: no pide.
6: La tenemos ahí, la hemos tenido ahí delante nuestra toda la vida.
0: Quizás el error haya sido no pedir.
6: Sí, porque el sector al final se ha dedicado, yo lo decía mucho cuando la pandemia, el sector no se quejaba, el sector no, tú no verás manifestaciones del sector turístico nunca.
0: Lo único que pedía es que lo dejaran en paz.
6: Que le dejaran trabajar, exactamente. El sector lo que pide es que se les deje trabajar. Al final es nuestra mejor carta de presentación en el mundo, el turismo. Y he querido pues que el libro sea pues una reivindicación, evidentemente, de lo que es el turismo y de lo que supone y lo que representa para el conjunto de España, un homenaje a tantísimos miles, millones de personas profesionales que han hecho, que hacen y que harán posible, y ahí está la dedicatoria del libro al final, y que sirva también como ese homenaje al sector turístico, a la industria turística española, a todos los que forman parte del tejido productivo turístico y a todos los trabajadores, evidentemente, que han hecho posible a lo largo de los años que hoy España sea pues un destino turístico que va a recibir este año pues posiblemente superará los 100 millones de turistas internacionales.
0: ¿Ha costado mucho escribirlo?
6: No ha costado mucho, ha tenido sus momentos, evidentemente, como todo libro, tú también habrás vivido esos momentos de la página en blanco.
0: Si te pones hay que terminarlo, decir, ¿verdad? Si te lo dejas a mitad es...
6: No, yo empecé pues porque tenía... empecé a escribir unas ideas tal y luego vi que podía salir algo interesante. Como además el turismo es una de mis pasiones, llevo defendiéndolo muchísimos años como parlamentario, lo llevo en mis raíces también, porque al final Bueno, pues soy de Benidorm y soy el mayor de la cuarta generación de una familia de empresarios turísticos. Lo he mamado en casa del turismo, esa vocación de... En política decimos que tenemos vocación de servicio. En el turismo también existe esa vocación de servicio. La podríamos llamar hospitalidad, esa vocación de hospitalidad, de abrirle las puertas al que viene, de recibir a todo el mundo con los brazos abiertos. Porque al final es lo que digo y lo que reivindico en el libro, es que nos reporta tantísimos beneficios que lo que hay que hacer es pues estar mucho más orgulloso de lo que muchas veces estamos, defenderlo allá donde se pueda. Y el objetivo del libro al final, básicamente, Leo, es que cada persona que coja el libro, que lo tenga en sus manos, que lo lea, cuando cierre la última página, cuando lo cierre y lo haya leído, que dedique unos segundos a pensar, oye, pues es verdad, debemos estar mucho más orgullosos de lo que estamos y defender a un sector como es el turístico, que es el más importante que tenemos en España.
0: Bueno, para eso tendrás que hacer una campaña y que lo lea realmente quien lo ha de leer, porque yo creo que hay muchos que estamos muy orgullosos. Tu libro va a contribuir a que lo estemos todavía un poco más, pero seguramente los que deberían leerlo no sé si lo van a leer. De hecho, te quería hacer una pregunta. ¿El resultado final tiene algo que ver con la idea inicial?
6: Ha cambiado muchísimo, porque estas cosas van cambiando muchísimo. Cambia, pues mira, por ejemplo, la portada mismo. La idea mía inicial era una, luego fue evolucionando y fue cambiando hasta la que tenemos ahora. Cada capítulo va precedido además por un dibujo,
0: un gráfico
6: que representa el capítulo en el que te vas a adentrar, y también ha ido cambiando muchísimo. O sea, empezamos con una cosa y luego ha pasado a otra. Y luego he ido añadiendo cosas, pues que el final del libro termina con dos anexos, que es un diccionario de la hospitalidad, que es algo que no existe en ninguna otra publicación turística.
0: Qué bueno.
6: Que haya en el mercado, donde acerco ese lenguaje turístico al lector, y otro anexo, el último ya, que son los rostros del turismo, donde, bueno, pues subsector por subsector hablo de cada una de las profesiones de las personas que están en cada uno de esos departamentos, en un hotel o en una agencia de viajes o en una aerolínea, para acercar también al gran público. Bueno, pues la cantidad de profesionales que están dedicándose cada día a que,
0: fíjate que
6: un turista que va a pasar una semana en un determinado destino sepa todo lo que hay alrededor.
0: Escuchándote, llego a la conclusión, o mejor dicho, te voy a preguntar, ¿es un libro que reivindica el turismo o reconoce su papel en nuestra historia? ¿O las dos cosas?
6: Las dos cosas. Reconoce el papel de nuestra historia. De hecho, vamos a ver, nosotros empezamos, yo el libro lo empiezo, el primer capítulo es la Hispania romana. Estoy yéndome muy, muy, muy atrás, donde, bueno, pues tras la lectura, investigación, etcétera, determino que el turismo que hoy conocemos tiene su origen en la Hispania romana. El legado que nos dejaron los romanos con las calzadas romanas, ya entonces existían... pues personas que se desplazaban.
0: Correcto.
6: Para ver paisajes, para descansar en nuestros territorios, y hay documentados muchísimos lugares, y de hecho hoy, bueno, pues tenemos ese legado romano con acueductos, con teatros, etcétera, etcétera, etcétera, que hoy son un atractivo turístico fundamental para muchos destinos. Empiezo desde ahí hasta la actualidad, por tanto, bueno, y paso por el papel de la corona y su apoyo al turismo, el papel de la política y el turismo, evidentemente. No podía dejar de introducir en el libro un capítulo muy especial, que es el capítulo 7, que es un capítulo dedicado a mi ciudad, a Benidorm, evidentemente, pero el boom turístico, el nacimiento de una compañía aérea de bandera nuestra como es Iberia, etcétera, etcétera, etcétera. Por tanto, bueno, se pega un repaso histórico de siempre muy en clave turística y poniendo en valor el turismo, y por tanto, bueno, pues es un libro que reivindica el papel del turismo y que defiende ese papel a lo largo de la historia.
0: Entiendo que la ciudad de Benidorm, incluso tu propia familia, ¿no? El senador don Miguel Barceló, que en paz descanse, son ciudades y personas que no deben de estar en un libro relacionado con el sector turístico porque lo escriba alguien de Benidorm, sino en cualquier libro relacionado con el sector turístico español, aunque lo escriba un señor de Extremadura, ¿no? Benidorm merece estar ahí.
6: Sí, por eso yo lo considero. A ver, es verdad que yo, siendo de Benidorm, no podía... En mi primer libro, pues tenía que introducir un capítulo de mi ciudad, y me hacía además muchísima ilusión, y además tengo que decir que es el capítulo que más me costó, porque quería que fuera perfecto y que estuviera perfectamente escrito. Pero evidentemente no se puede hablar de la historia turística de España de los últimos 100 años sin mencionar a Benidorm y sin poner en valor ese pueblo marinero que hizo del turismo su identidad.
0: ¿Es un libro para entretenernos o para enseñarnos?
6: Pues las dos cosas también, Leo, porque al final es un libro que, mira, que si cualquiera que este verano se vaya de vacaciones en cualquier punto de España y pase por una tienda del aeropuerto, de la estación y lo vea, pues va a ser un libro que le va a entretener durante sus vacaciones y al mismo tiempo le va a enseñar muchas cosas que posiblemente no conozca. Es un libro en el que he querido meter también muchas claves de cosas que, bueno, pues que desconocemos. Pues hablando del capítulo ese de Benidorm, pues hay una mención a... Hay un apartado en ese capítulo donde menciona pues dónde está presente y hasta dónde esa capacidad de Benidorm para poder estar presente en todo el mundo. Por ejemplo, algo que nadie sabe, en Las Vegas, Nevada, hay una avenida llamada Benidorm.
0: Qué bueno.
6: Pues eso, ese dato viene en el libro.
0: Qué bueno.
6: Hay hoteles, en Ciudad de México hay un hotel llamado Benidorm también. Bueno, pues ese dato también lo he introducido en el libro. Bueno, pues otros muchos datos. La primera gran guía turística que podríamos considerar es el que también hablamos de ello en el segundo capítulo, el Códice Calixtino, que habla de, bueno, pues los lugares del que ya te indicaba dónde poder dormir a lo largo del Camino de Santiago, dónde dormir, qué caminos eran seguros, cuáles eran evitables, etcétera, etcétera, etcétera. Por tanto, bueno, pues he metido mucho dato también de información para que el lector lo conozca, muchas cosas que se desconocen. Ya digo, no es un libro de turismo, pero no se habla de cifras, como todos los libros que hay publicados de turismo, que al final hablan de cifras, se centran en diferentes temáticas. Este libro es un repaso general, con anécdotas, con
0: bueno, pero pues entretenido cuestiones. A la misma vez.
6: Habla de las primeras campañas turísticas que se impulsaron desde los gobiernos de España, el nacimiento de Paradores, por ejemplo, que también fue un hito y fue importante, esos hoteles pioneros a lo largo de todo el territorio nacional. Bueno, pues son pues anécdotas, datos que creo que son interesantes para que el lector conozca. Evidentemente podrían faltar, o cualquiera entendido del turismo, cuando se meta o se adentre en el libro, seguramente piense que faltan muchísimas cosas, pero bueno, yo creo que he recogido todo lo que yo consideraba que era importante recoger para que la gente, vuelvo a decir, cuando coja el libro y lo termine de leer, diga, oye, pues es verdad, es que tenemos un sector turístico.
0: Muy bien.
6: Bueno, ayer mismo yo veía que en Palma de Mallorca ciertos grupos políticos estaban impulsando campañas para atentar contra los intereses turísticos.
0: Sí, sí, sí, yo lo he leído.
6: Oye,
0: también.
6: Es que claro,
0: nos hemos vuelto locos.
6: Nos hemos vuelto locos. Al final es que ¿qué haríamos sin el turismo? Y quiero que también, y en el libro también reivindico ese papel transversal que tiene el turismo. Bueno, y siempre pongo este ejemplo. Durante la pandemia nos dimos realmente cuenta.
0: Correcto.
6: De la importancia que tenía el turismo. Y pongo el ejemplo de los huevos. En España, durante la pandemia, se dejaron de consumir a diario 9 millones de huevos.
0: Casi nada.
6: 9 millones de huevos porque el turismo estaba cerrado. Por tanto, al final, no es que sufriera el turismo, es que el señor que produce huevos
0: no vendía.
6: Pues también sufrió.
0: Claro.
6: Y así podríamos hablar de muchísimos otros sectores que, si no fuera por el turismo, pues no podrían salir adelante.
0: Oye, una vez que ya está a la venta, ¿tú lo has vuelto a leer?
6: Pues sí.
0: ¿Y qué es lo que más te ha...?
6: El problema es que lo he vuelto a leer, Leopoldo, y seguiría introduciendo cosas ya, y datos.
0: ¿Y quitando alguna o alguna falta de ortografía? No, ¿no?
6: No, eso no, porque lo hemos repasado, lo repasé muy bien. La editorial, además, lo repasó perfectamente. Y sí que intentamos que no se nos colara ninguna falta de ortografía. Pero sí que es verdad que cada vez que lo cojo, oye, pues se me ocurre, ay, pues podría haber metido esto, pero bueno.
0: Dejamos, a la siguiente edición.
6: Dejamos eso para las siguientes ediciones.
0: ¿A quién va dirigido el libro?
6: Pues el libro va dirigido, tal y como dice además la dedicatoria del mismo, a todos los profesionales, a los hombres y mujeres, vamos, del turismo en España, a los hombres y mujeres del turismo del pasado, del presente y del futuro que con su dedicación silenciosa han sostenido, sostienen y sostendrán la grandeza de nuestro país. Esa es la dedicatoria general del libro. Evidentemente, bueno, pues he dedicado gran parte de mi vida a defender y poner en valor este sector. Tengo una raíz familiar también que ha defendido y se ha dedicado a este sector, y evidentemente pues el libro también está muy presente pues desde mis abuelos, Lolita y Miguel, que desde niño pues sembraron ese amor por esa vocación de servicio por la hospitalidad, el amor por mi tierra, evidentemente a mis padres, a mis hermanos y por supuesto a mis hijas, que bueno, pues son mi mayor inspiración, y además son las que sufren de una manera, como dice además el libro, silencioso, pues de una manera silenciosa esas ausencias que la actividad de la política pues a veces nos hace no estar tanto tiempo como quisiéramos en casa. Pero en definitiva es un libro por y para la gente del turismo y por y para los españoles, porque al final todos somos turistas y el turista también tiene un papel protagonista en el libro.
0: El libro ya está escrito, el libro ya está publicado, el libro ya está a la venta. ¿Tú crees objetivamente que el libro contribuirá a que se reconozca algo más el papel de esta industria?
6: Pues yo creo que sí. Yo creo que, evidentemente, bueno, el libro está funcionando bien estos primeros días que está a la venta. Estoy contentísimo porque, por eso mismo, porque está funcionando bastante bien, porque ha despertado interés. Y el objetivo es ese, al final, que contribuya a poner en valor esta grandísima industria, esta preciosa actividad que es el turismo, y a que los españoles pues nos sintamos pues un poquito más orgullosos de esto que tantas alegrías nos da.
0: Como no tenemos mucho más tiempo y obviamente el libro se presenta oficialmente en septiembre, volveremos a hablar de él en esta casa más veces, pero yo no quería terminar esta conversación sin preguntarte lo mismo que acabo de hacer, pero al contrario. Sin el turismo, ¿sería hoy España la misma que es?
6: No, el turismo, vamos, si somos el país que somos, y así lo dice y lo reivindico también en el libro, si somos el país que somos, somos gracias al turismo. El turismo también sirvió para que llegara la democracia. El turismo también sirvió durante las épocas de la dictadura para abrirnos al exterior y para mostrar una imagen de un país amable, de un país acogedor, de un país hospitalario. Y como he dicho antes, es que es la mejor carta de presentación de España es el turismo. Si no tuviéramos el turismo, por eso me sorprende muchas veces cuando veo gente que quiere atacar los intereses turísticos. No, yo les recomiendo este libro.
0: Verás cuando estén pidiendo
6: exactamente
0: para comer. Bueno, Agustín Almodóvar, escritor, acaba de publicar Turismo, el oro silencioso que sostiene a España. Yo ya tengo mi ejemplar. Agustín, ¿qué tiene que hacer cualquier oyente que nos esté escuchando para tener su ejemplar?
6: Bueno, pues como llevo diciendo todos estos días, acudir a su librería de confianza. Está a la venta en otras plataformas. Todos conocemos todas las plataformas existentes hoy en día. Pero creo que es importante el que vayamos a nuestra librería de confianza, porque de alguna manera, pues también contribuimos a mantener vivo ese comercio.
0: Correcto.
6: De proximidad, ese comercio, ese pequeño comercio en nuestros pueblos y en nuestras ciudades, y que, bueno, ahí lo pueden encontrar. Si no lo tienen físicamente, se lo pueden encargar y en un par de días lo tienen a disposición. Y nada, y sobre todo que lo disfruten y que se sientan orgullosos de nuestro turismo, porque es lo más importante que tenemos y nos da muchísimas alegrías.
0: Pues muchísimas gracias, Agustín Almodóvar, senador del Partido Popular, pero aquí viene hoy a presentarnos su libro Turismo. Bueno, su libro no, nuestro libro, porque de él tenemos que aprender todos. No es un libro exclusivamente que nos habla de la historia del turismo, sino que es un libro, como él nos ha dicho, también instructor para las siguientes generaciones. Es un libro para sentirnos orgullosos de la principal fuente de alimentación que tiene este país, la principal industria, el turismo. Turismo, el oro silencioso que sostiene a España. Agustín Almodóvar, muchísimas gracias.
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0: 10 voluntarios de la ONG USAR 13, con sede en La Nucía, han estado trabajando sobre el terreno en La Guaira, una de las ciudades más castigadas por los terremotos que sacudieron la costa venezolana el pasado 24 de junio y que han dejado, según el último balance oficial, cerca de 3.600 fallecidos. El equipo, integrado por especialistas procedentes de distintos municipios de la Marina Baja, llegó al país sudamericano tras superar los problemas técnicos y logísticos que retrasaron su salida desde Madrid. Unos contratiempos que ya avanzaron durante la cobertura del plan sísmico activado en La Nucía días antes. Los rescatistas han formado parte del amplio dispositivo internacional movilizado para colaborar en las labores de búsqueda y rescate entre los edificios derrumbados. La Guaira, situada a apenas 30 kilómetros de Caracas y conocida hasta hace apenas unos días por su actividad turística y sus playas, presenta desde la sacudida de ambos terremotos un paisaje completamente desolador. Las tareas de emergencia han trabajado sin descanso, aunque el paso de las horas y los días ha ido reduciendo las posibilidades de localizar supervivientes entre los escombros. USAR 13 desplazó hasta Venezuela un importante operativo compuesto por material especializado de localización y rescate, herramientas de corte y acceso, unidades caninas entrenadas para la búsqueda de personas sepultadas y personal altamente cualificado en las labores de desescombro y salvamento. Mientras las autoridades venezolanas coordinaban la distribución de los equipos internacionales en las zonas más afectadas, los voluntarios de la Marina Baja ya comenzaban a intervenir en el terreno. A través de sus redes sociales,

0: de la infancia, que nunca falla, que siempre está dispuesto y que se ha convertido en un superhéroe, ¿no? Es Fernando García. Fernando, ¿cómo estás?
1: Muy bien, gracias.
0: ¿Cuándo tenéis la primera noticia de los terremotos?
2: Bueno, la primera noticia la tenemos igual que todo el mundo, cuando nos levantamos por la mañana del jueves y vemos que ha habido un terremoto allí bastante grande, de magnitud 7,5. Entonces, en ese momento, a través de nuestros grupos que tenemos internet y WhatsApp, empezamos a difundir la información. Hoy ha habido un terremoto y demás. ¿Qué pasa? Las primeras 24 horas estamos un poco expectantes porque las primeras noticias que llegan son un poco confusas de cuánta población hay afectada, cuántos edificios, cuál es la magnitud. Cuando van pasando las primeras 16, 20 horas, vemos que la magnitud ya es bastante, bastante grande. Entonces, a partir del viernes, ya empezamos a hacer gestiones con el consulado de Venezuela en Madrid, donde nos facilitan el número de teléfono de una persona que está gestionando los equipos de rescate que queramos para poder desplazarnos hasta el lugar.
0: Claro, vamos por partes para que la gente entienda, ¿no?, cómo funciona todo esto. Porque, claro, lo estamos contando con esa tranquilidad, ¿no?, de decir, los tiempos son así, los tiempos van pasando. Pero fíjate que el terremoto se produce a las 12 de la noche, hora española, y vosotros ya os enteráis, como todos, cuando ya amanece. Es decir, ya han pasado casi 8 o 9 horas, más luego el trámite, es decir, horas fundamentales, ¿no? Claro, pero no se puede hacer nada. Explicarle un poco a la audiencia cómo funciona el mecanismo que activa la operación vuestra.
1: Bueno, en el momento que nos entra el aviso del terremoto y vamos gestionando, bien como ha dicho Mark, vamos viendo la magnitud de lo acontecido en el terremoto y por medio del WhatsApp nuestro interno empezamos a ver la gente que está dispuesta para poder, claro, como todos estamos trabajando, a ver qué gente está dispuesta para poder ir.
0: Ah, o sea, eso funciona así, es decir, voluntarios.
1: Claro, nosotros somos todos voluntarios.
0: USAR 13
1: es una ONG y somos todos voluntarios de la Marina Baja.
0: Voluntarios que a su vez sois bomberos, o sea, estáis trabajando en el cuerpo.
1: Bueno, no somos todos bomberos, pero sí somos bomberos sanitarios y gente que no es bombero ni sanitario, pero a base del entrenamiento que hacemos, pues al final tenemos... están cualificados para poder salir a cualquier sitio, en cualquier terremoto.
0: Pero a su vez entiendo que tenéis incluso que pedir permiso también en vuestros trabajos para desplazaros de manera altruista, pero desplazaros a este, ¿no? O sea, es una cosa curiosísima.
1: Sí, sí, sí, tenemos que pedir permiso y en mi caso yo tuve problemas para poder salir en la primera vez porque no me podían cubrir la guardia. Y con el problema que hubo de retraso para poder salir a volar para allá, pues luego en la segunda vez sí que ya estaba ya libre ya tenía gestionado la guardia y ya me pude desplazar al sitio.
0: O sea que de alguna manera, no es por complicarlo, ¿no?, pero es que encima todo son dificultades.
1: Sí,
0: o sea, todo
1: sí.
0: Es un problema, ¿no? ¿Quién decide quién va y quién no va? ¿Eso cómo funciona?
2: A ver, nosotros cuando lo ponemos por el WhatsApp, entre todos nos conocemos, entonces todos sabemos las capacidades que tenemos cada uno. Entonces intentamos ir que vaya la máxima gente posible, pero la más especializada en ese ámbito. Entonces cuando la gente empieza a poner que está disponible, nosotros empezamos a ver quién realmente puede estar cualificado y pueda soportar aquel tipo de condiciones para que puedan salir, porque tú puedes estar cualificado, pero también tenemos que ver un poquito la psicología que tiene cada uno para ver si realmente vas a ser capaz de sobrellevar una vez que estés allí en el lugar de trabajo.
0: Porque de eso ahora hablaremos, ¿no? El panorama que uno se encuentra, ¿no? Pero antes, USAR 13, ¿cuántos sois?
2: Bueno, realmente en la asociación somos como unos 30 voluntarios. Luego aparte tenemos socios protectores, que son los que colaboran con nosotros, que es el método de financiación que nosotros tenemos. Es que la gente se asocie con nosotros, pagan una cuota anual para ayudarnos en todas las gestiones que hacemos, el transporte, uniformidades y demás.
0: O sea, ¿me estáis queriendo decir que todo esto no lo paga la administración pública? Lo digo porque no me lo voy a creer.
2: Sí, sí,
1: sí, sí.
2: Sí, sí. De hecho, cuando la fundamos con nosotros los primeros que tal, poniendo 1.000 euros de nuestro bolsillo para intentar crear...
0: O sea, poner dinero para ayudar.
2: Sí. Exacto. A esto, como aquí dice, a nosotros nos cuesta dinero. Es algo que hacemos altruistamente, pero nos cuesta dinero.
0: Vale.
2: Tenemos ayuda de alguna administración que nos da una pequeña ayuda económica anualmente, que solamente tenemos un ayuntamiento, que es el

0: Alfaz del Pi. Luego tenemos el Ayuntamiento de la Nucía, que nos gestiona muchas veces vehículos, transporte, combustible, igual que lo hizo con la Dana. Pero ya no tenemos más ayuda. Todo lo demás es a través nuestra, que incluso nosotros voluntarios pagamos 30 euros al año de cuota, y pues socios colaboradores que son familiares nuestros, amigos que colaboran con nosotros, y con todo eso al final vamos creando una pequeña hucha, porque en este caso, por ejemplo, la compañía Aero Europa se ha portado de lujo y nos ha dejado volar gratis, pero en otros nos ha tocado pagar los billetes.
1: Bueno, espérate, porque esto se nos está empezando un poco a ir de la mano, que yo no pensaba que la conversación iba a ir por aquí, porque me parece surrealista, ¿eh? No sé si alguien estará viendo esto y se le cae un poquito la cara de vergüenza, pero sería bueno que tomaran nota. Fernando, habéis dicho que dentro de esos 30 socios o asociados de USAR hay varias especialidades, ¿no? Es decir, no todo el mundo está especializado para lo mismo. ¿Cuáles son esas especialidades?
2: Bueno, están, lo principal que tenemos son los guías caninos que tienen sus perros. Luego está la gente que se dedica en desescombrar lo que es el desescombro y para poder sacar víctimas debajo del escombro con material de rotura y tal. Y luego tenemos lo que es la búsqueda técnica con aparatos, con geófonos, con cámaras para poder localizar a esas personas bajo
1: el escombro. Que vuestra vida también se pone en peligro, ¿no? Cuando actuáis
2: sí,
1: de esta manera.
2: Claro. Tú en el momento que te meten en los escombros, nosotros hemos estado trabajando 6 horas metido haciendo agujeros para poder bajar de un planche a otro, para poder colarnos a la parte de abajo a buscar vida. Y el edificio está que se cae. Las vibraciones que tiene cuando estamos picando, eso va transmitido a toda la estructura y tenemos que tener mucho cuidado para que no se vaya todo abajo.
1: Antes de llegar a eso, Omar, Fernando, os encontráis todos los problemas posibles en Madrid. ¿Esto es algo normal, es habitual? ¿O la descoordinación en este caso ha sido especial?
0: A ver, yo pienso que la descoordinación en este caso ha sido especial, porque otras veces cuando se ha salido a otros países enseguida tienes el vuelo, lo gestionas con la compañía te hace volar y demás. En este caso, como lo estábamos tramitando a través de una persona que estaba en contacto con el consulado de Venezuela, él estaba intentando gestionarnos con las compañías que volaban allí que pudiéramos volar gratis. Entonces, claro, tuvimos el sábado, la primera compañía que teníamos era Avianca. Avianca nos lo puso todo fácil, sin ningún problema. Ya teníamos las maletas pesadas, por el inspector del aeropuerto había revisado todo el material para ver que todo lo que llevábamos era lo que necesitábamos para trabajar y demás. Pero, ¿qué pasa? Una hora antes, desde la compañía de Avianca en Bogotá, nos comunican que necesitamos una autorización de Venezuela expresamente diciendo que autoriza a nuestro grupo con nombre y apellidos de cada uno que íbamos a volar a entrar en el país de Venezuela para realizar los trabajos. ¿Qué pasa? Eso nos lo piden.
1: ¿Eso a qué suena cuando os lo cuentan? ¿Suena a demasiado politiqueo o no suena?
0: Suena.
1: A mí me suena, porque lo digo porque a mí me suena eso.
0: No lo sé. Suena a que la compañía en aquel momento se quería curar en salud, es decir, no vaya a ser que yo meta a esta gente que no conozco de nada y luego me acusen de meter inmigración ilegal en el país o cualquier cosa. Entonces suena a que la compañía quería estar tranquila en el caso de que pudiéramos volar y que pudiéramos entrar sin tener ningún problema.
1: Entiendo, Fernando, que mientras sucede todo esto que cuenta Omar, vuestra frustración va en aumento porque el viaje se va retrasando, ¿no?
2: Claro. Ahí el problema es que cada minuto cuenta. Tú date cuenta que la gente que está sepultada tiene un margen, decirlo de esta manera, de vida muy corto y con tal que van pasando horas y horas, ese margen de vida va reduciendo y las personas, por desgracia, van falleciendo bajo los escombros. Digo, cuanto antes podamos salir, antes podemos llegar y poder sacar a gente con vida.
1: Voy a haceros una pregunta que no está prevista. En el supuesto de que hubierais llegado 3 días antes, ¿creéis que podríais haber encontrado gente con vida?
0: Las posibilidades aumentan mucho más. Si ahora teníamos, como alguien dice, un 10% de probabilidades de encontrar a alguien
1: con
0: vida.
1: Porque llegáis a Venezuela el quinto día después del terremoto, lo cual ya era muy complicado encontrar a alguien con vida. Y vosotros lo sabíais.
2: Sí, claro.
0: Claro. De llegar al tercer día a llegar al quinto día, claro, tenemos ahí 2 días de diferencia que durante esos 2 días nosotros íbamos viendo por las redes cómo se iba sacando cada vez más gente bajo los escombros.
1: Es más, ¿encontráis a alguien sin vida que presuponéis que él mantenía la vida 2 o 3 días antes?
2: Eso es muy, complicado, porque
0: las condiciones allí son unas condiciones como las de aquí, 36, 38 grados, una humedad de un 60%, muchísimo calor, los cuerpos se deterioran mucho más rápido. Yeah. Entonces, nosotros cuando entramos en muchas estructuras veíamos muchos de ellos ya fallecidos, pero claro, no sabemos cuánto tiempo llevas. No sabemos si lleva un día, dos días, tres días o si fue desde el día cero.
1: ¿Dónde aterrizáis? ¿En Venezuela?
2: En Valencia,
1: porque era imposible en Maiquetía, ¿no? Porque el aeropuerto estaba bastante dañado, el aeropuerto principal.
0: Sí, ¿no? El de Maiquetía lo que hizo fue los militares lo reconstruyeron ellos, pero solamente dejaban para lo que eran vuelos militares para ayuda humanitaria. Lo que eran vuelos comerciales, nosotros volamos al final en un vuelo comercial. Entonces, lo que eran vuelos comerciales no dejaban aterrizar allí.
1: ¿Os cuesta mucho llegar desde Valencia hasta el epicentro de la catástrofe?
2: Bueno, tuvimos que coger un vehículo, un autobús y un camión que nos llevó hasta la zona y estuvimos de pues, cinco horas en plena noche.
1: ¿Podemos decir que desde el momento que aterrizáis en Venezuela ya percibís que es un país, vamos a decir, ciertamente fallido? Es decir, no ya solamente por la catástrofe del terremoto, sino por todas las noticias que nos llegan aquí de un país que está bastante tocado. ¿O no se percibe eso?
0: Sí, a ver, en el momento que vas allí empiezas a ver muchos vehículos en los que nosotros transportábamos que decíamos, eso aquí en España no pasa la ITV, ni pasa la revisión, claro, ni es seguro para nada, pero no tienen otros métodos de transporte allí. O sea, allí el transporte está bastante precario, entonces no nos quedaba otra.
1: Fernando y Omar, llegáis al epicentro. ¿Cuáles son las primeras imágenes que veis?
2: Bueno, allí pues todo. Conforme vamos llegando a la zona, pues empiezas a ver edificios colapsados. Antes de eso, en las rotondas empezamos a ver familias tiradas en las rotondas, ahí como podían estar. Porque claro, se quedan sin casa, se quedan sin nada.
1: Empezando a ver la vida, pero no tienen nada. Claro.
2: Están allí, algunos que tenían alguna tienda de campaña, otras familias tenían una manta en el suelo y estaban con todo lo que habían podido recuperar de sus casas allí tranquilamente. Y claro, cada vez que vas acercándote a la zona empiezas a ver toda la demolición que hay, todas las estructuras colapsadas, todo lo que había, y te vas haciendo un poquito la idea de lo que vas viendo. Y aparte los olores ya notas el olor
1: a fallecido
2: y ya empiezas a entrar en la zona cero.
1: Bueno, yo no lo voy a decir a vosotros, ¿no? Pero ese es un olor especialmente desagradable e insoportable para trabajar, ¿no? ¿O no llegaba a ese punto?
2: Sí, date cuenta que nosotros cuando nos metemos en la estructura también tenemos que ponernos las mascarillas y ponernos, en nuestro caso, para intentar estar ahí tiempo, nos ponemos VivaPorus en la misma mascarilla para poder trabajar. Te vas haciendo, porque conforme estás allí te vas haciendo con los olores y cada vez te vas afectando menos y puedes trabajar bien.
1: Oye, Omar, ¿hay un mando operativo que decide dónde intervenir vosotros? ¿Vosotros aquí, vosotros allí, eso quién lo organiza?
0: Sí, eso hay un organismo internacional que es quien gestiona todo este tipo de catástrofes, que se establece en un campamento, y ellos son más o menos los que te empiezan a guiar un poco qué edificios debes de revisar. Nosotros cuando llegamos estamos bastante alejados de esa zona, entonces, como alguien dice, en la zona en la que estábamos había como personal adscrito a ellos que nos decían qué zonas podíamos revisar. También íbamos recibiendo avisos por mediación de allí de mensajes de familiares de decir dónde estaban escuchando ruidos de gente, dónde creían que podía haber gente viva. Entonces, en un principio nos desplazábamos a esas zonas. Había edificios que ya estaban marcados, porque todos los equipos de rescate internacionales, cuando revisan un edificio, hacen unas marcas características para decir si está el cielo despejado, o sea, si está el edificio despejado, si son todos fallecidos, si ha habido vivos, si ha habido muertos. Entonces, muchos de ellos ya volvíamos a revisarlos, pero porque había zonas en las que la gente decía que esa zona en concreto del edificio, pues una parte trasera, una parte un poco más alejada, no se había revisado y que estaban escuchando ruidos.
1: ¿Cuántos miembros del equipo USAR 13 vais?
0: No, nosotros vamos 8 y un perro.
1: 8 y un perro. ¿Cuánto tiempo habéis estado allí?
0: En total hemos estado 5 días.
1: Y llegáis al quinto día. Vale, pues ahora os voy a pedir que nos describáis vuestro trabajo en la zona. para que nos lo expliquéis, que el oyente lo entienda. Bueno, nos están viendo también a través del canal de YouTube. ¿Cómo es ese trabajo? ¿En qué consiste? ¿Qué hacéis?
2: Bueno, pues a nosotros nos marcan sitios para ir a revisar y para descartar que hay gente con vida o hay fallecido. Nosotros llegamos allí, hacemos una primera valoración, miramos bien la edificación, si podemos entrar más o menos. Hacemos un primer momento una pasada con los perros para que entren, a hacer un registro intensivo con los perros, y aún así luego metemos el equipo electrónico que llevamos, ¿vale? El xenófono y para hacer una escucha por si date cuenta que hay ahí edificios que tienen 10 alturas y han caído todo y se hace
1: un acordeón,
2: un sándwich. Claro, para un perro registrar todo eso es imposible. Para poder entrar bien tendríamos que ir haciendo catas y poco a poco, y planta por planta, pues te das cuenta que podemos tener de escombro, de estructura de altura, unos 30-40 metros. Bruto. Claro, que eso para un perro es muy complicado, pero con los medios también electrónicos alcanzan más profundidad. Tiene mucha más profundidad y podemos, si hay alguien, lo bueno de los perros que da igual que estén conscientes o no, porque el perro te va a oler. Si estás con vida, te va a oler y te va a marcar. Y con los medios electrónicos tienes que estar consciente, porque hacemos una llamada y hacemos una escucha. Y a la escucha tiene que haber una reacción de la víctima que está abajo.
1: Correcto. ¿Muchas horas sin descanso en esos 5 días vosotros?
0: Sí, el primer día que llegamos a las 6 de la mañana allí a la zona cero. Después de que nosotros salimos de aquí, pues creo que el primer día estuvimos trabajando unas 23 horas sin descansar.
1: Después de otras casi 20 o 23 horas de viaje, ¿no? Entre desde que salís de aquí de Benidorm, La Nucía, hasta que llegáis a Venezuela, mínimo 24 horas de viaje, ¿no? Más o menos, ¿no?
0: No, de viaje fueron 9 horas en avión, más las 6 horas del autobús y luego otras 10-15 horas de trabajo sin parar, porque allí cuando llegamos ya empezamos a las 6 de la mañana, que empezaba a amanecer, empezamos de día, entonces salimos de aquí de día por la mañana y fue...
1: Eso sin dormir,
0: claro,
1: obviamente.
0: Bueno,
1: ¿no?
0: Lo que vas durmiendo, lo que puedes dormir en el autobús, lo que vas durmiendo a ratos cuando puedes, y terminamos el primer día pues cerca de las 12 de la noche hasta que pudimos llegar al campamento y poder establecernos a descansar.
1: O sea, después de 15 horas de viaje, más o menos otras 15 seguidas de
0: trabajo.
1: De trabajo. ¿Satisfechos con el trabajo que habéis hecho allí? Tengo entendido que no habéis podido encontrar a nadie con vida. No sé hacer la pregunta. ¿Cómo podríamos denominar el resultado de vuestro trabajo allí? ¿Cuál ha sido? ¿Ha sido exitoso? ¿No lo ha sido?
0: A ver, exitoso no podemos decir que haya sido exitoso, porque exitoso hubiera sido por lo menos haber encontrado una persona con vida. Para nosotros es satisfactorio porque, aunque no hayamos podido encontrar a nadie con vida, le hemos podido dar descanso a muchas familias que les hemos ayudado a recuperar sus cuerpos.
1: ¿Muchos?
0: Unos cuantos. Te puedo decir que entre 15 y 17.
1: Muy deteriorados, en el sentido de que realmente se ha notado que le ha caído encima la casa.
0: Sí.
2: Sí.
0: Para que te hagas una idea, allí muchas veces no se puede identificar a la gente. Vale. O sea, se identifica por las huellas.
1: Hay una cosa que me llama la atención, ¿no? Es decir, vosotros, ¿dónde descansáis? ¿Dónde dormís? ¿Dónde coméis? Porque obviamente eso también tiene que suceder.
2: Sí,
1: ¿no?
2: Nosotros somos autosuficientes en 5 días, en comida y en agua.
1: O sea, ¿lo lleváis?
2: Sí, lo llevamos desde aquí. Nosotros no podemos ser un problema más allí.
1: Ya.
2: A lo que es la emergencia. Nosotros somos autosuficientes, 5 días, somos autosuficientes para estar allí.
1: ¿Y cómo lo organizáis eso? Contárnoslo. Pues seguro que al oyente le apetece saber esto. ¿Cómo hacéis? ¿Tenéis vuestra propia tienda de campaña?
2: Eso es. Nosotros tenemos nuestra tienda de campaña y con una esterilla y un saco de dormir montamos el campamento, como digo yo, y las horas que tenemos de descanso es allí.
1: ¿Os atrevéis a describirnos el panorama humano que veis?
0: A ver, el panorama humano nosotros, por lo que hemos visto, la gente de allí es...
1: Que no piense la gente que sois cyborg.
0: No,
1: que,
0: no.
1: Que no tenéis sentimientos, que también los tenéis.
0: La gente de allí realmente nos ha demostrado que tiene una entereza y una fortaleza increíble, porque gente que había perdido a sus familiares dentro, que estaban ayudándonos a rescatarlos y demás, la gente nos ofrecía todo lo que tenía. O sea, cuando nos veía trabajando y nos decía, ¿qué necesitáis? ¿Necesitáis comida? ¿Necesitáis agua? ¿Necesitáis ir? ¿Necesitáis dormir en algún sitio? Yo os pongo mi casa a vuestra disposición y demás. Y decir, no, o sea, venimos a ayudaros a vosotros. ¿Qué necesitáis vosotros? Y es al revés. Toda la gente allí nos ha tratado con lo que necesitéis. O sea, solamente teníamos que decir, necesito esto. Y se armaba allí la marimorena. Es decir, necesitamos conseguirle a los rescatistas un martillo, agua, comida. Realmente allí comida y agua no nos ha faltado en ningún momento. Cada dos por tres se organizaban desde la zona de Caracas convoyes con motos, con comida recién hecha, que iban pasando por todas las zonas. Te puedo decir que a lo mejor habría 200 motos repartiendo comida y bebida a todos los edificios, a todos los grupos de rescate. Entonces, en ningún momento no nos ha faltado ni comida ni bebida. Llegaba un momento que te venían las motos y dices, no, es que acabo de comer. No, no, pero toma para después. No, no, repártelo a otra gente que no tiene para comer y demás. Entonces, en ese aspecto, la gente de allí tiene una fortaleza muy grande, porque allí siguen. Después de que es un país que su condición es un poco ya precaria, todo lo que tienen te lo dan sin ningún problema.
1: No quiero entrar en ámbito político, pero lo que nos llega es que realmente la implicación del propio ejército venezolano no ha sido precisamente para enmarcar, ha sido más bien la solidaridad internacional. No sé si queréis en este sentido ratificar estas palabras o no. Tampoco quiero yo meter a nadie.
0: A ver, no, por nuestra parte no hay ningún problema. A ver, nosotros allí lo único que vimos del ejército fue que estaban custodiando las calles. En ningún momento vimos a ningún militar metido dentro trabajando, vale, ni nada. Sí que tuvimos una actuación, que fue el último día en Playa Grande, en un edificio, que nos vino un hombre a decirnos que había encontrado a su madre, que sabía que estaba fallecida, que si por favor le podíamos ayudar. Le dijimos, claro, sí, por supuesto, porque tenía que cortar unas rejas que se habían quedado ahí atrapadas y demás. Y hubo un grupo de policías del GOA, no sé lo que significará ya, que enseguida se quitaron los chalecos, se quitaron los cascos y se metieron con nosotros allí a trabajar. Pero vale, hay algún equipo en concreto, alguna gente en concreto, pero el resto te los ves custodiando las calles, dirigiendo el tráfico y poco más.
1: Habéis estado en otros conflictos. De hecho, estuvisteis conmigo en la radio cuando volvisteis de Siria y Turquía, si no recuerdo mal. ¿Qué diferencia, Fernando, entre lo que habéis visto en Siria-Turquía y lo que habéis visto en Venezuela?
2: Bueno, la diferencia mayor que he visto yo es, por ejemplo, en Turquía. Por desgracia han tenido más terremotos, han tenido la experiencia de vivir esa situación más veces y se han enseñado un poco los errores que han ido teniendo, que al final la organización, por desgracia a esos siniestros, son más capacitados y más preparados.
1: Como esperándolo.
2: Sí.
1: Como...
2: sí, lo tenían todo mejor gestionado por la experiencia que ya han tenido, por los errores que se habría cometido en su tiempo, que claro, que eso al final tienes que enseñarte dos errores, y lo tenían mucho mejor protocolizado y a la forma de trabajar.
1: Omar, ¿qué pregunta no os he hecho? ¿Qué se me queda en el tintero que sea interesante que el oyente y el telespectador que nos está viendo lo sepa? O sea, y yo no he sabido preguntarlo.
0: No, yo creo que nos has preguntado todo. O sea, allí ahora a ellos lo único que les queda es la condición de que ahora realmente la primera necesidad que tienen allí es material higiénico-sanitario. Es decir, porque ahora
1: vienen las epidemias.
0: Ahora vienen las epidemias, claro. El sistema de recogida.
1: Por cierto,
0: de...
1: una pregunta. Hablamos de 3.600 fallecidos oficiales. Vosotros habéis estado allí.
2: Sí,
1: hay
2: sí.
1: Quien dice que pueden haber que hay más de 30.000 desaparecidos. ¿Vosotros creéis que de esos 30.000 desaparecidos, un porcentaje muy elevado está debajo de las piedras?
2: Sí.
0: Sí, todavía quedan muchos atrapados. Sí. Aparte, tenemos mucha confirmación de mucha gente de decir: es que yo he dejado a mi padre, yo he dejado a mi hermano aquí en el edificio. He salido a la compra cuando ha pasado el terremoto y sé que están aquí. Y esa gente todavía no ha salido ni se ha contabilizado. Una cosa es los que ya tienen, que han sacado, que ya saben los que hay, y otra cosa es todavía los que están debajo.
1: O sea que las cifras oficiales finales, si algún día las llegamos a saber, pasen de 20 o 25.000 fallecidos, ¿no se extrañaría?
0: No sabría decirte si tanto, porque tampoco hemos recorrido toda la zona afectada, hemos recorrido algunos puntos. pero sí que solo, se pueda duplicar o triplicar.
1: Solo en españoles hay más de 120 sin localizar, solo en españoles, ¿no?
0: Ah, sí.
1: Bueno, pues la verdad es que me quedé un poco sin palabras. Hombre, obviamente felicitaros, ¿no? Y agradeceros ese esfuerzo. Me he quedado un poco tocado al principio de la conversación cuando me habéis dicho que encima esto lo tenéis que pagar vosotros. A algunos se nos debería caer un poquito la cara de vergüenza, ¿no? De tener que contar estas cosas. Pero quiero terminar la conversación, además de daros las gracias por haber venido, por contarnos esto. Los USAR 13... ¿lloran cuando están en el sitio y ven lo que hay o no lloran?
0: ¿Sabes cuándo lloramos? Cuando la gente te muestra su cariño y te viene a abrazar y darte las gracias por estar ahí ayudándolos. Ahí es cuando se nos escapan las lágrimas realmente, porque la gente te lo dice de corazón y te abraza de corazón. De hecho, el primer día en el aeropuerto hubo muchísima gente que sin nosotros decirles nada nos decían: ¿vais para Venezuela? Le decíamos: sí, yo tengo familia allí, voy a enterrar a mi hermano, pero te quiero dar las gracias, te quiero dar un abrazo. Entonces ahí en ese momento es cuando se te saltan las lágrimas y todavía no has llegado ni a la zona.
1: En fin, supongo que habrá mucha gente que no soportaría hacer lo que vosotros hacéis. Imagino, ¿no?
0: A ver, psicológica...
1: Solamente el escenario en el que os encontráis tiene que ser dantesco, ¿no? Las imágenes que vemos aquí en los telediarios, en los medios de comunicación, ¿reflejan la realidad de lo que habéis visto?
0: No. Hay muchas partes que no la refleja porque, claro, los medios de televisión no se meten dentro de las estructuras, no se meten en los sitios, simplemente es por las calles por donde se puede transitar, hacen los vídeos, hacen los reportajes. Una vez que estás metido dentro, ves todo lo dantesco que hay dentro, ves los cuerpos. Muchas veces tienes que pasar por encima de ellos para poder continuar hacia la zona donde tienes que seguir trabajando. Eso la televisión no lo reporta y es normal que no lo hagan, pero...
1: Ya está, lo dejamos aquí y de verdad que enhorabuena, muchísimas gracias por haber venido, por habernos contado esto. Estamos hablando con los bomberos rescatistas de USAR 13, Fernando García y Omar Suárez. Bueno, un inmenso abrazo, no puedo deciros otra cosa, enhorabuena, de verdad.
0: Gracias.
1: Y muchísimas gracias.
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18: El asesinato de una familia entera sin resolver, cuyas almas vagan en un edificio. La muerte enigmática de una adolescente dada al ocultismo. Los ecos de las monjas que recorren los pasillos en un lamento eterno. Los espíritus que te susurran al oído en el metro. Hoy vamos a descubrir, de la mano de nuestro amigo y colaborador Carlos Dueñas, las historias más malditas que sucedieron en Madrid. Solo te adelanto una, que no tiene por qué coincidir con el Tondi de esta noche, pero que nos sirve de aperitivo de las 3 horas de radio que nos esperan. La sesión de Ouija que acaba en muerte. Calle Luis Marín 8, Vallecas, años 90. Estefanía, una chica de 18 años, queda con sus amigas para jugar a la Ouija, planazo para una tarde cualquiera. Lo que empezó con risas acaba desatando situaciones que no molan nada. Sombras misteriosas, golpes en las paredes, muebles que se mueven solos e inexplicablemente, el 13 de julio de 1991, Estefanía ataca violentamente a su hermana Mariela. Al día siguiente, sufre un episodio severo de catalepsia, entra en coma y muere. La autopsia dice muerte súbita y sospechosa. Lo más fuerte es que es el primer y único caso policial en España que documentó fenómenos paranormales. Hasta sirvió de inspiración para la peli Verónica. Bueno, es una de las muchas formas de empezar a hablar con Carlos Dueñas, productor y director de Tondi, Todo nos da igual, el podcast que podremos escuchar esta noche aquí a las 12 en punto de la noche, conductor también de este espacio, Tondi, el rincón del cine. Hoy se cuela en este programa como un verdadero momento de aire fresco después de las primeras 2 horas tan intensísimas que llevamos. Y además nos presenta para esta noche 28.001, es un código postal, 28.001, Madrid maldito. Querido Carlos Dueñas, ¿cómo estás? No, no está. Sí que está, pues yo no le oigo. No sé si mi amigo Carlos Dueñas está o no está, pero yo desde luego no le oigo. Tenemos con él un rato apasionante por delante para hablar. Carlos, ¿me oyes?
19: Hola, sí. Buenas, ¿ahora sí?
18: Ahora sí, te teníamos mal pinchado.
19: No pasa nada, suele pasar, esta es la vida.
18: Bueno, oye, 28.001, Madrid maldito. Yo he hablado de un caso, tengo 9 más, pero supongo que tú nos vas a sorprender con este podcast que podremos escuchar esta noche aquí.
19: Totalmente. Bueno, vamos a dedicar este Tondi veraniego. Ya recuerdo que son 9 los programas que vamos a ofrecer especiales. Poco hemos dado descanso a algún colaborador habitual y hemos sumado alguno nuevo para este verano. Y bueno, esta semana toca irse a la Capi, a Madrid, 28. Yo digo 28001, no sé, esto de 28001 me sonaba como raro. 28001, que es el código postal del centro de Madrid. Para hablarnos, bueno, vamos a recibir a Álvaro Martín, que, bueno, un escritor, licenciado en comunicación audiovisual. Y bueno, lleva desde hace mucho tiempo su programa de radio Ecos de lo Remoto, en Telemadrid, en Onda Madrid. O sea que es todo ya una institución ya. Un chico joven, pero que lleva ya un montón de años en esto, y nos viene a hablar de misterios de la capital, de misterios de Madrid, de lugares. Esto podría ser casi como una especie de ruta maldita de Madrid. Vamos a pasar por la calle Antonio Grillo número 3, donde se produjeron varios crímenes ahí, pero varios crímenes. Se le llama la finca maldita, o sea, de hecho el más importante fue el del sastre de 1962. Se mató a su mujer y a 5 hijos, según dicen, bueno, pues la gente de entonces, que estaba perturbado, evidentemente, supongo, pero bueno, que recibía voces, ¿no?, que le mandaban matar a su familia. Hablaremos de esta finca maldita. También, bueno, un clasicazo de Madrid, que es el viaducto de Segovia, porque es un lugar que no sé por qué, cada vez que alguien quiere acabar con todo, por decirlo fino, se va a este viaducto y se lanza. Y bueno, pues existen muchas leyendas en torno a este viaducto tan maldito de la capital. En la calle Mayor, pues también han pasado miles de sucesos malditos, que vamos a repasarlos con Álvaro Martín. También tenemos, aparte de Álvaro Martín, a Héctor Montoya, que nos va a hablar de la historia ufológica de Madrid. También. Bueno. Sí, quizás no tan centrada en la capital, porque ya sabemos todos que cuando baja un ovni que llega de tan lejos, no se va ahí a la Plaza Mayor y baja y saluda a todo el mundo, sino que se va siempre a un lugar.
18: Inhóspito, desierto, que lo ve uno solo.
19: Exacto, a un descampado que le recibe un gañán que luego no sabe ni dibujar, pero bueno, esto es lo que pasa cuando baja un ovni. Bueno, de todas formas, Héctor Montoya nos va a hablar de casos que están documentados de avistamientos y contactados dentro de lo que es la Comunidad de Madrid. Todo Comunidad de Madrid toca esta noche. Entonces, es un programa fascinante, y evidentemente luego tenemos a Laura Vivancos, Alfonso Fernández, Carlos Zorrillo, Geraldine también nos visita. O sea, un programa muy completo.
18: Sí, yo solamente por ayudarte un poco, porque obviamente cuando hablamos de Madrid maldito daría no para uno, sino para varios programas. Tengo aquí, pues fíjate, los cadáveres del metro de la estación Tirso de Molina, el lugar más macabro de Malasaña, en la calle Antonio Grillo 3, los sucesos...
19: Este hemos hablado, sí, lo que te he contado.
18: Ah, este, ya, pues mira, pues perfecto, este es uno de los que vamos a escuchar.
19: Exacto, exacto.
18: Tengo los sucesos sobrenaturales en el Museo Reina Sofía. Tengo el espíritu de la Casa de las Siete Hermanas en Plaza del Rey, la ejecución de la criada en Fuencarral 109, el crimen que inspiró a Goya en la calle Alcalá, los restos humanos en el váter en el Casino de Madrid, incluso los gritos del Conde en la calle Mayor, que también has hablado de la calle Mayor, que da para mucho.
19: Totalmente. Fíjate que esto que decías al principio, porque es que da para mucho Madrid. Entonces, lo que decías del caso, el caso Vallecas, famoso, de Estefanía Gutiérrez, lo tengo guardado para más adelante, más para otoño, porque haremos un especial que hablaremos del caso Vallecas, y en el que vamos a entrevistar ni más ni menos que a Marianela Gutiérrez, su hermana. Va a estar en Tondi para hablarnos de lo que ella vivió. No sé si es verdad, si es mentira. Vamos a escuchar lo que ella vivió.
18: Pues perfecto, sí. Bueno, eso llegará a su momento, será a partir del mes de septiembre. Pero de momento, esta noche tenemos 28001 Madrid maldito, a las 12 en punto de la noche, aquí en Leo Radio, durante 3 horas. Programa que podrás volver a escuchar también en Leo Radio el sábado a las 9 de la noche. Carlos, vamos a dedicarle un ratito al cine, porque este fin de semana se estrenan varias películas, pero tú has seleccionado 3, creo que con mucho acierto, como siempre. La primera, me ha encantado la sinopsis, A 500 millas de casa, una película de hora y 45, una película inglesa que nos dice un drama de aventuras, obviamente, que al amanecer escucha Finn, de 16 años, y su hermano hermano menor, Charlie, huyen de casa para evitar que sus padres, en plena ruptura, los separen. Su destino es la casa de su abuelo, con quien no tienen relación, en la salvaje costa oeste de Irlanda, el último lugar donde Finn recuerda que toda la familia era feliz, antes de que comenzaran las peleas. Bueno, no quiero leer más, quiero preguntarte a ti, pero desde luego 500 millas, a 500 millas de casa, tiene muy, muy buena pinta, ¿eh?
19: Bueno, pues es una película de esas comedias de verano, road movie, bueno, deliciosas, que da ganas de entrar y ver una película pues normal, sin tantos efectos digitales ni especiales, ni tanta superestrella. Ojo, que sale Bill Nighy, que Bill Nighy a mí me encanta. Correcto. Es un actorazo como la copa de un pino, el protagonista de La librería de Isabel Coixet, Cuestión de tiempo, un peliculón sobre viajes en el tiempo, los mejores de la historia. Bill Nighy es un actorazo, y nos habla de eso, de un poco de cómo dos adolescentes luchan para que sus padres no se separen de alguna forma y cruzan 500 millas para eso. Entonces, un poco de toda esa experiencia, esa especie de viaje interior, ¿no? A mí estas películas me encantan. La verdad es que creo que es las mejores, las más recomendadas, quitando La gran estrella, que luego la vas a comentar, sí, de esta semana.
18: Bueno, La gran estrella, que no suele coincidir casi nunca con mis gustos. Yo me quedo más con esta que acabamos de hablar, A 500 millas de casa, e incluso esta comedia de la que vamos a hablar ahora, película española, Haciendo amigos, también de casi dos horas, con King Gutiérrez, con Antonio Resines, insisto, una comedia entretenida. Fíjate, Antonio y Félix son una pareja de atracadores de poca monta que, huyendo de la policía tras atracar una joyería, se cruzan con Eva, monitora de un grupo de teatro formado por personas con discapacidad, que confunde a Félix con Ángel, un nuevo miembro del grupo al cual no conoce y al que están esperando, y aprovechando la confusión, Félix y Antonio consiguen escabullirse sin saber que les espera un retiro creativo de una semana con el entrañable grupo. Esto tiene buena pinta, ¿eh? Muy buena pinta.
19: Bueno, sí, es una comedia que, bueno, también un poco pues está protagonizada por chicos, todos con síndrome de Down, con un poco la historia de Campeones.
18: O sea, te lo iba a decir, ¿eh? Sí.
19: Es como un Campeones, pero en una obra de teatro en vez de en una cancha de baloncesto. Vamos, en pocas palabras, se podía traducir así. Y sale Antonio Resines, Kim Gutiérrez, Megan Montaner, o sea, un repartazo. Y está muy bien, es muy divertida, ¿eh? Cine español, o sea, que hay que apoyarlo, total, que vamos, que yo creo que también es una muy buena opción para esta semana.
18: Bueno, la tercera película, como decía Carlos hace un momento, sin lugar a dudas es la más estelar. Insisto, no es que coincida con mi gusto, pero sí lo reconozco. Hablamos de Baiana. El título original, que le sonará más a la gente, es Moana. Pero en este caso es Baiana, una película también, coinciden las tres, de casi dos horas, estadounidense, que cuenta con Dwayne Johnson entre su reparto, que es un remake de clásicos de Disney, del propio Baiana, o sea, de Moana. Y nos cuenta que Baiana responde a la llamada del océano y por primera vez viaja más allá del arrecife de su isla de Motunui con el semidios Maui, en un viaje inolvidable para devolver la prosperidad a su pueblo. Bueno, cuéntanos.
19: Pues mira, yo para empezar, yo no entendí ya cuando, esto es un remake de acción real de la película ya que tiene unos años, de Moana, Baiana, que en España se llama Baiana, es el único país del mundo que se llama Baiana, no Moana, no sé por qué, cuando, bueno, Baiana es el nombre de la protagonista y Moana es el nombre original, pero vamos, a nosotros nos suena igual, creo yo, ¿no? Moana y Baiana, pero bueno, aquí cosas de España. Y que por cierto, que Baiana es el nombre de la protagonista y Moana, el nombre original, significa océano, ¿no? En hawaiano, no en maorí, vamos, en alguna forma, ¿no? Que no tiene nada que ver con el protagonista, pero bueno, aquí se llama Baiana. Y bueno, es un peliculón espectacular, acción real, con Dwayne Johnson, bueno, La Roca. Además, tiene unos números musicales espectaculares. Me llama la atención también que el director de fotografía, bueno, pues es un catalán, Óscar Faura, el habitual de Bayona y otras grandes películas. Y bueno, es un peliculón, o sea, a ver, lo vais a pasar bien, ¿eh? No os dejéis engañar que, Disney, dibujitos, acción real, no sé qué, está muy bien, o sea, es, la verdad, 250 millones bien gastados, ¿eh?
18: Bueno, pues oye, me has convencido, yo no tenía ningún interés en ver esta película, bueno, ya con tu explicación me cambio de opinión. Vamos a dedicar los minutos que todavía nos quedan, que hoy son, bueno, hemos llegado bien, nos quedan bastantes, a hablar de algo que la semana pasada no nos dio tiempo, y era hablar de esos 100 años recién cumplidos de Mel Brooks. Pocas figuras del cine pueden presumir de llegar a los 100 años manteniendo intacta su pasión por la creación. Así es como celebra Mel Brooks su centenario, con una trayectoria de más de 8 décadas dedicadas al arte y al entretenimiento, que han marcado un antes y un después en la historia de la comedia en el cine, teatro y la televisión. Un legado que en este centenario invita a recordar su visión. Quizás tomarse la vida con humor sea una de las verdaderas claves de la longevidad. Ganador de un Oscar, varios Emmy, Grammy y premios Tony, el director, actor, guionista y productor continúa vinculado a nuevos proyectos, demostrando que la creatividad no entiende de edad. Pero detrás del hombre que hizo reír a millones de espectadores hay una historia de superación, pérdidas, talento y perseverancia que comenzó muy lejos de los focos de Hollywood. Carlos, todo tuyo, Mel Brooks.
19: Pues a mí me gusta mucho Mel Brooks. Fíjate que es de los pocos privilegiados en la historia, en todo el mundo, vamos, que tiene el título, un título que se llama EGOT. EGOT es el acrónimo que es las pocas personas que ha ganado un Emmy, un Grammy, un Oscar y un Tony por teatro, cine, música y televisión. Para mí es de los ya clásicos. Curiosamente, fíjate, ha pasado una cosa hace muy poco, y esto para mí es muy discutible, pero yo creo que es un poco ya en plan homenaje a los 100 años que cumple. Pero fíjate, le han dado ni más ni menos que el honor de recibir que su película Sillas de Montar Calientes, una película de los años 70, es considerada oficialmente por American Film Institute, a partir de esta semana, esto ha sido noticia ya, de la mejor comedia de la historia del cine. Ha desbancado Bajo Faldas y a lo Loco.
18: O sea, qué maravilla, sí.
19: Sí, sí, totalmente. A mí me quedo un poco perplejo. Yo no sé si era un poco plan homenaje esto. Igual de aquí a 2 años o 3 o cuando sea, este hombre acabe ya con todo, vuelven a meter Con Faldas y a lo Loco. Pero me extraña mucho que sigas de montar caliente. Es una película que ni siquiera está bien valorada por la crítica, que en su momento tampoco tuvo mucho éxito, luego se hizo muy famosa en videoclubs y todo eso. Es un señor, fijaos, con 100 años, es un tío que todo el mundo conoce, pero ha dirigido solo 13 películas, solo 13, bueno, que es muy poco.
18: Sí, es curioso. De hecho,
19: es, fíjate, muy poco.
18: Yo tengo aquí las 5 películas que se consideran imprescindibles para descubrir a Mel Brooks. ¿Quieres que te las cuente y nos dices algo?
19: Yo tengo mi favorita, pero vamos, espero tu lista.
18: Mira, El jovencito Frankenstein, por ejemplo.
19: Sí, totalmente, va a ir a mejor, o sea, indiscutible. Su gran obra maestra y una película que no pasa el tiempo para ella, la puedes ver cualquier generación y se parte porque es divertidísima.
18: Los productores.
19: También una gran película, la que ganó el Oscar, por cierto.
18: Sillas de montar calientes.
19: La que os hemos hablado ahora, que ha desbancado a Con Faldas y a lo Loco, ni más ni menos, como la mejor comedia de la historia.
18: Qué bueno. La loca historia del mundo.
19: Buah, también desternillante. Bueno, eso ya fue cuando empezó. Ya empezó un poco, después de Jovencito Frankenstein, ya empezó un poco a hacer lo que era parodias. Él hacía parodias. Fueron los primeros que empezó a hacer, que luego se. Pues fíjate, hace poco se hizo Scary Movie, que es una parodia de las pelis de terror, ¿no? Pues él hacía parodias de películas de sagas, ¿no? De películas que estaban de moda, ¿no? Por ejemplo, hizo La loca historia del mundo porque estaban los peplums de moda, ¿no? Luego hizo La última locura y es una parodia del cine mudo, también es una película muda, La última locura, el año 76. Luego sí. También, por ejemplo, hizo La loca historia de las galaxias, que ahora, por cierto, bueno, por ahora no, en el 2027, a ver si llega el estreno, se estrena la segunda parte de Spaceballs, la segunda parte en la que él vuelve a interpretar a Yoda. Además, imagínate, si con 100 años hace de Yoda, yo creo que simplemente le pone un spray verde y ya está, porque no hace falta el maquillaje, ya es el Yoda él. Porque
18: y la quinta película que tengo yo aquí es Las locas aventuras de Robin Hood.
19: Pues imagínate, para mí no está ni en... Pero bueno, como tiene 13 tampoco está muy abajo, pero bueno, a mí me gusta más, mucho más que Asco de Vida, es una, para mí es una más redonda que... Las locas aventuras de Robin Hood no deja de ser un Aterriza como puedas de Robin Hood, o sea, es una parodia. Drácula, un muerto muy contento y feliz también, eso ya se le fue un poco la olla. Él mismo, en una entrevista aquí en España que vino a promocionar una película, él mismo dijo una cosa muy curiosa, siempre con sentido del humor, ¿eh? Este hombre, dice, yo cuando hago una película es buena cuando estrena la siguiente, porque la gente la pone a parir, pero cuando estrena la siguiente, toda la crítica dice, ¿qué ha pasado con Mel Brooks? La película anterior era muy buena. O sea, por eso, dice, mis películas se hacen buenas cuando hago la siguiente, porque la gente dice que la anterior era mucho mejor, o sea que bueno.
18: Desde luego, sí, es curioso, pero yo creo que no se equivoca, ¿eh? Porque aquí en España somos muy dados también a ese tipo de críticas, ¿eh? Somos muy dados, ¿eh? Carlos, vamos a hacer un repaso. Hoy es miércoles a las 12 de la noche, justo cuando ya empieza el jueves. Tenemos 28001 Madrid Maldito, el podcast de Tondi. Todo nos da igual, durante 3 horas, con un invitado especial, Álvaro Martín. Y luego tenemos el fin de semana para disfrutar de 3 estrenos de película que nos has comentado, A 500 millas de casa, Haciendo amigos, película española, y Vaiana, que en verdad es Moana en todo el mundo, menos aquí, que somos así de especiales. Y luego pues hemos hablado de los 100 años ya cumpliditos de Mel Brooks, envidia para muchos. Carlos, totalmente. Muchísimas gracias, y a ver si tenemos oportunidad, espero que sí, de volver a contactar contigo antes de... Nos quedan 2 semanas más de radio hasta ir al descanso veraniego, pero pienso que el miércoles 22 creo que sí que podemos estar contigo.
19: Perfecto, haremos un repaso de los estrenos que faltan durante agosto.
18: Fantástico, muchísimas gracias y un fuerte abrazo.
19: Un abrazo.
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18: Entramos en la recta final de una tertulia a la que le vamos a poder dedicar algún minuto menos de lo previsto, pero me van ustedes a perdonar y los tertulianos también, amigos todos, porque menudo programa el que hemos tenido hoy, con la posibilidad de entrevistar al ladrón más importante que ha dado la historia de España y de Europa, el sapo. También hemos contado con la presentación del libro del senador Agustín Almodóvar, que lo acaba de publicar y que habla, por cierto, del turismo, algo que a todos nos interesa. Y acabamos de tener también a los bomberos USAR 13 de la comarca de la Marina Baja, que han estado salvando o intentando salvar vidas en Venezuela. Bueno, ahora entramos en el espacio de tertulia. Me acompañan tres buenos amigos, tres empresarios. Está conmigo Justo Carmona, obviamente de Pinturas Carmona y de la Academia de Pinturas Carmona, de la que también, si tenemos un momentito, también hablaremos. Justo, ¿qué tal? ¿Cómo estás?
25: Buenos días. Nada, muchas gracias por invitarme otra vez. Aquí estamos. Sí,
18: siempre vienes con la sonrisa en la boca y hay que reconocer que eres un tío muy alegre, ¿no? Bastante. Pero la profesión tenemos. Va por dentro, ¿eh?
25: Exactamente, por dentro tengo que estar, fíjate, tengo que tener caritas de pena por todos los lados.
18: No, caritas de pena o el infierno ahí encendido, ¿no? Y viviendo, ¿no?
25: Sí, pasa que, bueno, creo que lo gestiono bastante bien.
18: Pero muy bien. Bueno, está conmigo Piedad Rodríguez, compañera aquí en el mismo local donde tenemos la radio. Ella es la gerente, lo voy a mirar para no equivocarme, para que si no me llame la atención, de PRG Coaching Inmobiliario, que luego no quiero que me llame la atención. ¿Lo he dicho bien?
8: Buenos días. Bueno, lo has dicho en español.
18: ¿Y cómo quieres
8: que lo diga? Lo has leído tal cual. Lo has dicho en el...
9: idiomas.
8: Lo has dicho en español, total. Coaching.
18: Bueno, yo pone ahí Coaching Inmobiliario.
8: Claro, de hecho, ¿no? La has leído en español.
18: Bueno, pues así mejor, así la gente sabe llegar a la página sabe. Web.
8: Claro, claro. Perfecto, maravilloso.
18: Si te digo, si ponen coaching, como tú lo dices, no van a llegar.
8: No, pero ya está la IA que te lo corrige.
18: Vale, de acuerdo. Nuestro amigo Enrique. Sí. Y también está con nosotros Jorge Martínez, de Intervisión Expert, que siempre se queja de que habla, de que tiene poco espacio para hablar, pero hoy vamos a ver si se luce. Querido Jorge.
9: Buenos días a todos, pero ¿qué te voy a contar? Hoy me has pillado que no tengo mucha ganas de hablar, ¿eh? Bueno, pero veremos, a ver, igual me animo, no pasa nada, esto es con ponerse y calentar, la rueda empieza a dar vueltas y no para.
18: Desde luego te estás quedando más seco que un palo, ¿qué estás haciendo? Bueno. Hoy nos están viendo por mirar la transmisión, estamos emitiendo por YouTube en directo, o sea que, pero no miréis ahí porque la cámara está allí, ¿eh?
25: Me imagino, era por verme en la tele.
18: Estás quedándote muy seco, Jorge.
9: Pues nada, un poco de deporte, que es lo que hay que hacer, y cuidarse un poquito, que los años van pasando y si no nos cuidamos, al final pasa factura el doble de lo que pasaba antes, sí. Y no nos damos cuenta.
18: Ya tenemos aquí a Elisio da Silva para recordarnos lo que a partir de los 50 hay que tomárselo en serio si uno quiere durar.

0: gente curiosa, ¿no? Por un lado, hemos visto cómo el juez le ha negado el pasaporte a Begoña Gómez para salir de España y poder acompañar a su marido. Si fuera su marido solo, pues no nos importaría. Pero es que estamos hablando del presidente del país, es decir, del presidente del gobierno, al cual su mujer no la ha podido acompañar a la cumbre de la OTAN porque un juez le ha negado el pasaporte. Es que es la mujer del presidente de gobierno. Yo creo que si esto nos lo cuentan hace 10 años, creemos que es surrealista, ¿no? Y de esto es de ciencia ficción. Sí. Y por otro lado, vemos como un señor que ha sido presidente del gobierno también, un tal Rodríguez Zapatero, no solamente no aclara de dónde han salido esas joyas, cosa que es un compromiso al que él llegó con el juez. No se preocupe usted que en menos de 10 días yo le aclararé de dónde han salido las joyas. Han pasado 20 y tantos días, no lo ha aclarado. Y además le dice a Hacienda que no le investigue, que deje de investigarlo. Supongo que nosotros también podríamos hacerlo, ¿no? Cualquiera de nosotros. No sé, por abrir el turno, Piedad, ¿cómo estás viendo la imagen que estamos dando España en este momento?
1: Que somos un chiste. O sea, a mí me da vergüenza ajena, porque, bueno, ya sabes, a mí me gusta estar informada de todo, y además las noticias me gustan, la de las 8 de la mañana, por mi horario, me
0: y las 11 me gusta. En el Leo Radio.
1: Y aquí pues también, ahora te puedo, claro, si te tengo aquí, tengo más narices. Te tengo más narices. Ha quedado muy bien el ramo de flores que le tenían preparado para en el aeropuerto. Se le han dado a Sánchez y automáticamente se lo han pasado. Pero bueno, no pasa nada. Trump también ha ido solo, no le ha acompañado Melania. Entonces, que no la haya acompañado, pues no pasa nada. Lo que sí que es vergonzoso es... pues bueno, la imagen que hemos dado de que no, de que la mujer del presidente del gobierno esté investigada, está imputada y le han retirado el pasaporte para no viajar, pero sí que se lo dan para ir a Londres a la graduación de su...
0: Bueno, yo estaba investigando y me cuentan que es habitual, por ejemplo, a un preso dejarlo salir de la cárcel pues para ir al entierro de un familiar,
1: sí, sí,
0: o a la comunión de un hijo. O sea, que en este caso que le hayan dado el pasaporte 48 horas para ir a la graduación, sí, de su hija, es más habitual. Pero en cualquier caso no quita trascendencia a lo anterior, ¿no?
1: Pero porque es Londres. En Turquía ya no está la Comunidad Europea. Y a mí lo que me parece, y yo personalmente soy de la opinión, que de Pedro Sánchez y de su mujer nos podemos esperar cualquier cosa. O sea, yo no me fío.
2: A ver,
1: ni un pelo.
2: No puedes hablar, no puedes hablar de que has dicho ahora que cuando un preso, o sea, alguien se muere, pero no puedes comparar que se muere alguien con que vas a una graduación, o tú eres un preso y dices, oiga, me dejas salir, que es que voy a ir a la boda de mi prima. No, no, son cosas ya más serias cuando muere alguien. De todas formas, aquí, si somos todos iguales, somos todos iguales.
0: O sea, yo no estoy de acuerdo con que le haya devuelto el pasaporte, ¿eh?
2: Yo no estoy por eso a eso voy. Es que realmente lo que no puedes hacer, pa' aquí sí, pa' aquí no, porque si tú intentas hacerlo, a ti no te va a decir, si te lo han quitado, no te lo van a devolver para nada. Entonces, si no lo tienes, no lo tienes. Ha habido la mala suerte que te vas a perder lo de tu hija que va a terminar la carrera, lo que sea. Pues mala suerte, pero aquí somos todos iguales. Y no puedes decir, para una cosa sí y para otra cosa no, porque estás indicando que hay clases diferentes y así mal vamos. Un chiste.
0: Cuando dices que somos todos iguales, ¿te refieres a lo de Begoña o a lo de Zapatero?
2: Me refiero a todos menos a ti.
3: Yo creo que no somos iguales. Yo creo que, la igualdad...
0: Justo,
3: no la hemos
0: al micro.
3: Sí, yo creo que la igualdad no la hemos compartido mal, creo yo, ¿eh? Porque es lo que estaba hablando. Si es para todos, es para todos. Todo lo que no vale ahora sí, mañana no. De todas formas, tampoco está presa. O sea, no es una presa, ¿no?
0: Bueno, pero es una persona a la que le han retirado el pasaporte y os voy a dar un dato. Le han retirado el pasaporte por riesgo de fuga.
3: Claro,
0: ese es el
3: claro.
0: Y os voy a recordar otro dato. Hay dos señores que nos podrán caer mejor o peor, que se llaman José Luis Ábalos y Koldo García, que se han pegado 8 meses en la cárcel por riesgo de fuga. Es decir, no es que le retiraron el pasaporte, no es que han estado 8 meses en la cárcel hasta que ha habido una sentencia, que ahora ya sí tienen un motivo para estar en la cárcel porque hay una sentencia. Pero hasta ese momento era, están ustedes en la cárcel por riesgo de fuga. Y hay una señora, que es la mujer del presidente del gobierno, a la que por riesgo de fuga le quitan el pasaporte y 2 semanas después se lo devuelven.
3: ¿Ves cómo somos iguales? ¿Ves cómo sigue ahí igualdad?
1: No, a mí me parece que detrás de todo esto, es mi punto de vista, ¿eh? Como yo... Lo que yo pienso, hay una estrategia del juez. Y yo creo que no va a faltar mucho en que se destape la caja de Pandora.
0: Pero
1: ¿eh?
0: Explícate, porque prefiero...
3: Pero, claro, pero a buenas o a malas.
1: No, hay una estrategia que al final hay una estrategia, es lo que yo pienso, para que Sánchez caiga. Y también mi forma de verlo y analizando conforme está

0: conforme está toda la situación y todo, yo también pienso que antes de final de este año estamos en elecciones.
1: El problema,
0: yo creo que sí.
1: El problema que hay principalmente es que no sabemos ni la mitad, ni la quinta parte, ni la décima parte de lo que está pasando por debajo. Entonces a nosotros nos cuentan pues lo que quieren que sepamos. Entonces todo lo que hay por debajo, todas las cloacas, todo lo que ella dice que hay, es todo, está empezando a moverse, pues porque realmente no sabemos nada. Es que no sabemos nada y luego las cosas empiezan a salir y empiezan a explotar y algo tiene que explotar. Porque cuando empieza a salir la mierda como está saliendo por un lado y por otro, es porque hay muchísima más mierda ahí debajo. Entonces,
0: cuando el río suena, agua lleva.
1: Exactamente.
0: Y no puedes pensar que un presidente de gobierno, o sea, si es así de, vamos a decirlo tonto, puedo decirlo suavemente, pues es que no debería de estar ni como presidente del gobierno si todo lo que está pasando y él no sabe nada. Es que no deberían estar por tonto.
1: El otro día.
0: O sea, él sabe todo. Y es la mano que mueve la cuna. Lo que pasa que.
2: No se entera de nada también.
0: Lo que pasa que es un tío. Es muy inteligente.
2: Sí.
0: Es muy inteligente.
2: Yo siempre lo he dicho.
0: Y tiene y sabe mover muy bien las cosas para que a él no le salpique. Es un tío muy inteligente vez tiene más poder.
2: Si hubiera usado todo para bien, en este caso, yo creo que es uno de los presidentes más listos.
0: No.
2: Listos, inteligente, listo, porque no es lo mismo ser inteligente que ser listo, no es lo mismo. Lo tiene todo.
0: Bueno, es un psicópata. Para mí es un psicópata.
2: Lo tiene todo. Creo que es una persona psicópata. Muy inteligente, es una persona muy lista, es una persona muy manipuladora, es una persona que lo sabe hacer. Yo sinceramente lo digo, ¿eh?
1: De hecho, el otro día estoy escuchando a Rivera que estaba hablando de eso, que es que no es ni inteligente ni es listo, no es una persona de la que podamos estar orgullosa, porque realmente es una persona sin escrúpulos. Pero es que mucha gente va por ahí diciendo, es que es súper inteligente, la está poniendo como que es un tío
3: yo no mezclaría. Pero se puede ser muy inteligente y ser muy malo.
2: Exactamente.
3: La inteligencia ha jugado a favor de ambas cosas, de la virtud y de la villanía.
2: Si hubiera usado para lo bueno, para todo, para el ciudadano, ya digo que no, tanto este como los demás, es que me da igual, si lo usaran para lo bueno, no estaríamos como estamos. O sea, es lo que voy. Yo, cuando digo que es una persona inteligente, una persona lista, lo ha usado mal.
1: Si
2: lo hubiera usado para bien, yo creo que estaríamos de otra forma.
3: Estamos
2: acorralados.
0: Mira, los refranes son una verdad como un templo. Yo cada día me acuerdo más de los refranes que me decía mi madre, que me está viendo siempre desde el cielo.
3: Bueno, esto concretamente es una zona del infierno, porque hemos tenido aquí al sapo y ha dicho que él en el cielo estaría muy aburrido. Pues el paraíso le aburre, que él prefiere ir al infierno, que es donde va a encontrar a toda su gente.
1: A todos los malos, claro, es que los malos es lo divertido. Esto es como el comer y lo más sano, todo al revés, bueno, siempre.
0: A mí me gustaría estar en los dos lados.
2: Unas vacaciones.
0: Cuando quieres tranquilidad, te vas al cielo. Cuando quieres un poco de salseo, porque la vida necesita salseo, te vas al infierno.
3: Sí,
0: ¿no?
3: Está bien. Es una opción. Yo no la.
0: El equilibrio.
3: La hablaré con don Francisco. Todo tiene que ir a la iglesia este fin de semana y le preguntaré.
0: Todo tiene que haber un equilibrio. El refrán, lo que yo me refería antes, la avaricia rompe el saco.
2: Exactamente.
3: Bueno, a mí me ha encantado el sapo porque ha dicho que,
0: la avaricia,
3: que para él el paraíso eso tiene que ser muy aburrido y que él prefiere el infierno, que además es donde va a estar toda su gente, todos sus amigos y todos con los que ha trabajado a lo largo de estos 25 años de atracos, de robos y tal, que están todos allí. Entonces, bueno, pues, yo lo comprendo. Por cierto, habéis hablado de Pedro Sánchez como un tonto. Bueno, ha dicho Piedad en interrogación, como si fuera un tonto. Vamos a ver, yo lo he descrito varias veces a Pedro Sánchez y al principio alguien me decía, es que eso es faltarle respeto. No, hombre, no, esto está descrito. Lo que le voy a decir ahora, lo que os voy a recordar, esto está escrito, se llama tétrada oscura. Antes era tríada oscura, pero se aumentó hace unos 10 o 12 años a tétrada oscura, que es la composición de el maquiavelo, el narcisista, el psicópata y el sádico. Dices, sádico te has pasado. No, sádico no es un insulto. Sádico es aquel que proporciona daño a los demás sin sentirlo él. Es decir, es un sádico. Disfruta haciendo daño.
1: El problema es que no hay que promocionar todo eso porque luego lo que hace la gente ve que eso está, lo valora como que está bien y la gente empieza a ser así. Ya éramos malos antes, llegó la pandemia y nos volvimos peores y encima con Pedro Sánchez como ejemplo, pues es que la bondad va a desaparecer de este planeta.
3: ¿Sabes lo que pasa? Que estamos interiorizando todo lo que pasa, Jorge.
1: Hasta sí, está
3: de
1: claro.
3: Que ya como es tanto y cada uno tiene que estar a sus problemas y sacar su empresa adelante, pues está como para preocuparse de estas cosas. Pero el señor Pedro Pedro Sánchez llegó al gobierno el 2 de junio del año 18 a través de una moción de censura en la cual se hablaba de posible corrupción a un partido liderado por Mariano Rajoy por un presunto caso de corrupción que luego, cuando se terminó fallando, se detectó que no era así y le costó la presidencia del gobierno. Este tipo en este momento tiene 19 jueces investigando 15 causas que acorralan a su familia, a su entorno, a su partido, a su gobierno, a las instituciones colonizadas. O sea, 15. Pues o sea, 19 jueces, o sea, perdón, 19 causas, 15 jueces, y no es que no se va, es que le oyes hablar y es como si oyera llover. Y claro, aquí hay que reconocer, perdona y te doy la palabra ya, que aquí lo que ha fallado es los contrapoderes del Estado. Están fallando. No, la democracia será muy buena, lo que queramos, pero no tiene herramientas para quitarse a un sujeto de estos que está más que demostrado que es un corrupto.
1: Por eso mismo yo te voy a decir que yo, hasta que no lo vea fuera, no me lo voy a creer, porque tampoco iba a entrar a las últimas elecciones y míralo dónde está. Y espérate cuando vienen a las próximas a ver cómo va a acabar las cosas, porque aquí se están haciendo ya estrategias de todo tipo y la gente, no sé si él será muy tonto, pero la gente es muy tonta y al final se acaba creyendo cosas que luego no son y tenemos una memoria muy corta y luego la gente no se acuerda de las cosas malas y va a lo que le interesa. O sea que espérate que yo todavía, hasta que no lo vea afuera, no voy a celebrarlo.
3: Mira, Jorge, y justo y Vieda, antes de ayer se publicaron varias encuestas, pero una salió en el diario La Razón, y a mí me hacen mucha gracia estas encuestas, ¿no? Porque la encuesta, claro, al ver que por primera vez en mucho tiempo el Partido Socialista, en el supuesto de que se produjeran ahora las elecciones, bajaría de los 100 diputados, se quedaría en 99, esa fue el titular. Por primera vez el PSOE pierde la barrera de los 100 diputados. A mí, perdonadme, a mí me sigue sorprendiendo que con la que ha caído en este país en 8 años, todavía siga sacando 100 diputados. Esa para mí es el titular.
1: Sí, está claro, por eso te lo digo.
2: Es que yo creo que somos muy, ¿cómo digo yo? No sé cómo decirlo, ¿no? Nos creemos todo lo que ha dicho él, nos creemos todo, pero a la misma vez no nos damos cuenta, que me da igual que sea ese señor de derecha, de izquierda, del centro, es una cosa que está mal hecha. O sea, no tenemos el por qué decir, es que yo soy de derecha, si soy de derecha, soy de izquierda, soy de izquierda. Es que vamos a ir siempre a ese mismo, si no nos damos cuenta del daño que están haciendo. Me da igual que sea de un partido que sea de otro, pero al final están haciendo daño. Entonces hay que ser consciente de lo que está pasando. La gente no es consciente.
3: Yo tenía aquí algunos temas, quería precisamente, me hacía mucha ilusión justo que vinieras tú, porque hay un caso particular que afecta a tu empresa y luego hay otro caso particular que afecta a otro buen amigo de esta casa. En este caso hablamos de Pinturas Carmona y hablamos de la Cava Aragonesa, que son dos casos que me permiten ponerlos encima de la mesa para también generar un cierto debate, ¿no? A mí justo el otro día me decía, yo pienso que a él no le va a importar que lo cuente, ¿no?
2: No,
3: me decía con mucha pena, me decía: Leopoldo, he tenido que decir que no a un proyecto, no voy a dar datos, a un proyecto firmado ya que proporcionaba trabajo a mi empresa para los próximos 10 años, a toda la plantilla, garantizado 10 años de trabajo. Y he tenido que decir que no, después de haber firmado que sí. Y digo, justo, te has vuelto loco. Dice, no voy a poder cumplir.
1: Porque no tengo gente.
3: No tengo gente y la que tengo me está fallando.
2: Sí.
3: Claro.
2: Sí,
3: y luego me entero que mi amigo Paco, de la Cava Aragonesa, hay un día de la semana pasada, no sé cuál, que tuvo que
1: cerrar.
3: No tenía personal para abrir de la cantidad de gente que tenía de baja. Por favor, analizarme eso.
1: A mí me lo contaron y me quedé flipado. Dije, no puede ser. Digo, nunca ha cerrado nadie de eso. Y me extrañó y digo, mira, no llegué a pensar que podía ser eso. Sí, pero
0: eso coincide con lo que ha dicho esta mañana Rajoy. Rajoy esta mañana ha anunciado que si él llega o cuando él llegue a la
3: Rajoy será Feijó.
0: Feijó, perdón. Uy, es que me quedaba antes pensando con lo de Rajoy, que digo,
3: bueno, pobre,
0: que digo, al uno sí. Digo, el único que era un pobrecillo, que es entrañable este tío, digo, le cayó la del pulpo, porque Rajoy es entrañable, a mí me lo parece. Bueno, Feijó esta mañana ha dicho que si él llega a la presidencia, lo primero que va a hacer ha sido reestructurar todo el tema de los empleados que están de baja.
3: Las bajas.
0: ¿Por qué? Pues porque hay muchísimo, no ha habido tanto absentismo laboral como ahora.
3: Pero si yo te lo explico, pues,
0: claro,
3: en un momento.
0: No ha habido. Y que, lógicamente, con un sentido común y dependiendo de la gravedad y con más investigado y todo, no van a cobrar lo mismo los trabajadores que están de baja que los que están en activos. Dice, porque no se puede soportar. Es insostenible.
2: Tenemos un gran problema.
0: Porque ¿sabes cuánta gente yo lo sé de primera mano, porque yo estoy en la calle, ya lo sabes que siempre estoy por ahí? gente que está de baja, que se las inventa. Sobre todo, todo el rollo este de la salud mental, eso es lo que más inventa.
1: Ah, sí, es que eso es lo más fácil. ¿Eh? Para no, para
0: la
1: no
0: salud
1: poder...
0: mental,
2: depresión y como no se
0: y luego están trabajando. Y luego están trabajando en negro.
3: Tú te inventas en negro. Lo que te dejan que te inventes. Porque tú te puedes inventar lo que quieras, pero si el Estado no lo permite, se pero acabó
2: es que
3: el chollo.
2: Es que el problema está en que está mal gestionado todo. Porque es que tú a una persona la encuentras trabajando, tú lo denuncias y aún encima no tienes derecho ni a perseguirlo. Tú le estás pagando a un tío en la baja, le estás pagando todos los santos meses, tú te vas detrás de lo
3: inmediato. Lo demuestras.
2: Lo demuestras y no sirve de nada. No sirve de nada.
3: Es de locos.
2: No sirve de nada. Una persona falta 5 días a trabajar y no dice nada y no tienes derecho ni a preguntarle qué te ha pasado. Tienes que comértelo con papas. O sea, es que está todo mal hecho. Está todo mal hecho.
3: A eso me refiero yo justo cuando hablamos de la corrupción del gobierno. Que sí... Obviamente la tenemos que denunciar y la tenemos que poner encima de la mesa, pero realmente lo que a mí me preocupa es que la corrupción del gobierno es tan sistémica que el propio gobierno de lo único que tiene tiempo de ocuparse es de eso, de su propia corrupción, de que no le consuma, pero no gobierna, no hace nada para mejorar el estado de las empresas. O sea, al contrario, se toman decisiones como esta, ridículas.
1: Pero a ver, no gobierna porque aparte no quieren gobernar. Ellos, para poder gobernar, dependen de una izquierda de vagos, en los que realmente lo que defienden es a todos los que no quieren trabajar. Entonces nunca van a hacer nada para que todo eso cambie. Pero es no por el PSOE. El PSOE lo tienen agarrado por los huevos los de la izquierda, y él va a hacer lo que quieran porque quiere seguir ahí. Entonces, a él le da lo mismo. Él tiene su sueldo, él tiene sus cosas. Las empresas que se apañen, y van por ahí diciendo que los malos son los empresarios, que maltratamos a la gente, que les hacemos trabajar 200.000 horas y que, pues eso, que tienen derecho porque tienen unos problemas de salud mental. Y tú vas al médico y le diga...
2: La baja es inminente.
0: Lo mejor...
2: Tú vas al médico y la baja es inminente.
0: Lo más rentable es ser autónomo. Sí. Porque el ser autónomo...
1: Claro.
0: No puedes ponerte enfermo.
2: No, claro. Y no tienes derecho a nada, evidentemente.
0: Claro, pero lo más rentable es ser autónomo.
2: Sí.
0: Porque el autónomo siempre está dispuesto para trabajar, claro. No tiene más narices.
2: Sí, sí, sí. Así es.
1: Y tú te pagas todo y tú te vas pagando tus subsidios y todo.
0: El gobierno, como otro refrán, este refrán era yo, es que para lo que me queda en el convento dentro.
3: Me cago dentro.
0: Correcto, claro, ya lo has dicho tú. Gracias.
3: Me sonaba que era
0: por eso. Entonces, no van a hacer.
1: Pero eso
0: nada,
1: es
0: no
1: lo
0: van a hacer. Lo único objetivo ahora mismo de este vamos gobierno que tenemos es seguir manteniendo el culo en la silla.
3: Escúchame una cosa, vamos a ver. En la época de la crisis económica, hace unos 18 años, cuando empezó, 2008-2010, acordaros, no había ni Dios de baja por absentismo laboral. Ni Dios. ¿Por qué? Porque todo el mundo ya perdía su puesto de trabajo precisamente porque la empresa no podía dárselo. Entonces, los que tenían un puesto de trabajo lo conservaban como oro en paño. Ahora, ¿por qué hay 1.700.000 personas que cada día no van a trabajar? Porque alguien se lo permite,
2: claro,
3: porque
2: no,
3: sabes
2: no, pasa
3: que
2: nada,
3: la baja,
2: es que no pasa
3: que
2: nada,
3: van a
2: que
3: renovar,
2: no
3: que vas a cobrar lo mismo, que no va a pasar nada. Entonces, claro. ¿La culpa quién la tiene? La culpa la tiene el gobierno, que no pone unas normas para decir, eso se ha acabado, ese chollo se ha acabado. ¿Cómo? Pues no lo sé, porque tampoco es justo que paguen justo por pecadores. Seguramente habrá gente que tenga que...
2: Por supuesto. Pero vamos
0: un enfermo de cáncer, lógicamente no le vas a decir si está enfermo y está en un tratamiento.
1: Y también habrá gente...
0: Un criterio.
3: Pero que no sea la empresa la que tenga que pagar la baja de ese señor que tiene un problema toda la vida.
2: Yo tengo un señor de baja un año ya.
3: Es que es una locura, hombre.
2: Un señor tengo de baja un año.
3: Y o todos sea, los meses hay que pagar.
2: Por supuesto que sí. Y es que se piensan que les paga la Seguridad Social o se pensará que les pagará el Estado, pero aquí a ti un tío de baja te cuesta, te quitan un 70% de la Seguridad Social, pero el sueldo
1: se lo tienes pero que pagar. Pero se lo tienes que pagar. Que eso es lo que la gente vive engañada. La gente dice,
2: la gente piensa,
1: a la Seguridad Social le cuesta porque no lo paga la empresa. La empresa paga el sueldo. Lo que no paga es el porcentaje de la Seguridad Social, un 75%.
2: Una persona que lleva un año, que a mí me ha costado 14.000 euros, que perfectamente se lo podía estar dándoselo a mis hijas para que puedan estudiar.
3: Correcto. O sea, tú, el sueldo hay que pagárselo
1: tú. Sí, el sueldo lo vas a pagar entero a la persona, lo que está ganando entero.
2: Entonces tú ya me dirás a mí, a ver, yo en este año, o sea, si han entrado 150 personas por mi empresa, que habrán entrado mínimo 150 personas, porque entran, se van, no pasa nada, entran 5 días, se van, entran 2 días, se van, le pagas el finiquito. Una persona de 5 días tienes que pagar 900 euros. Pero bueno, da igual, no vamos a entrar en detalle de dinero.
3: No.
2: Porque entonces, es lo que te quiero decir. Entonces, al final... un empresario al final, es que al final te van comiendo y al final no es rentable trabajar.
1: Bueno, pues yo he llegado a la conclusión que yo ya no quiero emplear a nadie más. prefiero trabajar yo.
2: Yo me he trabajar propuesto, lo justo. Yo me he propuesto, que me he propuesto eso, a quedarme solo, de verdad.
1: Y hasta que trabajar lo justo y mira, me jubilaré antes, pero mi dinero no se lo va a quedar nadie.
3: Alarga el brazo porque te doy la razón. Yo aquí tengo ahora mismo dos propuestas encima de la mesa y yo me he dado cuenta que, con lo que yo soy capaz de vender de publicidad, gracias a todos los que estáis aquí, porque de verdad que os lo agradezco. Yo tengo aquí mis 40 empresas, 35 o 40 empresas, y la radio funciona. ¿Para qué quiero meter a alguien? ¿Cuánto voy a cobrar? ¿Cuánto tengo que trabajar? Y luego encima me llamáis los clientes de vez en cuando y me decís, ¿pero a quién me han mandado, tío? Un mal educado, un grosero, no sabe ni lo que dice. Digo, mira, casi mejor me quedo solo, ¿sabes?
1: Mira, yo trato a mi gente muy bien porque me preocupo de ellos, porque a mí me gustaría que me trataran así. Correcto. Pues yo trato a mi gente como me gustaría. Y a mí me la han metido bien metida, y me ha costado un pastizal, porque una persona como yo no estaba a gusto, pues se cogió la baja y al final, bueno, dije, yo no voy a estar 18 meses pagando. La despedí, se le pagó todo lo que quería, porque una persona que está mal le das 1000 eurillos y se va. Pero no, el que quiere todo, ese se queda hasta el final.
3: Son profesionales.
1: Y al día siguiente tiene trabajo.
2: A eso a lo que voy yo.
1: Yo lo entiendo antes, cuando te querían indemnizar, la gente, es que claro, no hay trabajo, ahora qué voy a hacer, hasta que busco siete. Hoy en día sales de un trabajo y mañana tienes otro.
3: Tienes siete, pero
2: bueno, eso es a lo que voy,
1: pero que tienes uno.
2: Sí, pero eso es a lo que voy, que si tú tienes una trayectoria, igual que lo de las pagas, igual que lo del paro, igual que todo, tú eres una persona que llevas trabajando y tienes una línea de trabajo, que llevas 2 o 3 años en una empresa, estás trabajando y a ti te puede pasar algo. Sí, tanto darte de baja como coger y decir, no estoy a gusto, me quiero ir. Sí. Pero ves la trayectoria de trabajo que tienes y que el gobierno, el Estado, quien haga, no sé a quién va dirigido esto, tú tienes una trayectoria de que llevas 5 años en una empresa. Llevas 10, llevas 3. Pero una persona que se ha pegado una empresa en un año ha pasado por 6 empresas,
3: sí.
2: No te mereces ni el agua que bebes, tío. Es que yo lo siento en el agua, lo siento en el alma, tío.
3: Bueno, si queréis que la radio siga abierta un par de años más, vamos a poner unas cuantas cuñas publicitarias. O esto no continúa tampoco, ponla. Siempre que tus manos...
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12: trabajando
3: pues,
12: seguro.
3: Pues nada.
1: Soy aquí el asqueado de la empresa. Menos mal que no me puedo coger la baja.
3: Creo que estamos en directo, ¿no? Sí, pues nada, no, directo, no pasa nada.
1: No pasa nada.
3: Jorge sigue aquí despotricando y yo haciéndole señales, pero no pasa nada.
1: Es que me voy a coger la baja, hombre, de esta empresa. Que no me cuidan bien.
3: ¿De la tuya o de esta?
1: De esta.
3: Pero si quedan 9 minutos, aguanta un poco y no te coge la baja.
1: Bueno, pues que me la tengo que coger antes de que cierre el día, si no, luego no me pagas. Entonces, y ahora ya me cojo la baja 6 meses.
3: Finiquito ya no tiene.
1: 6 meses me voy a coger de baja.
3: Bueno, hoy hemos tenido aquí al sapo, el mayor ladrón que ha dado la historia de España, y el hombre nos ha dicho lo siguiente, que se ha ido a vivir a África cansado de que la hacienda española se quede con la mitad de lo que gana uno. O sea, una buena reflexión, ¿no? No sé, ¿será un ladrón? ¿Será un tío inteligente? Al final, yo siempre digo que quien roba a un ladrón, 100 años de perdón. Robó el banco de Yecla, todo era dinero negro que nadie pudo reclamar.
2: Madre mía.
3: Le robó las obras de arte a Ester Koplovich, que tampoco las reclamó, y eran 300 millones de euros. Y tampoco la mujer no lloraba por los laterales, y gracias a él se liberó el Alacrana, que eran 47 marineros que el gobierno de Zapatero, en su momento, ya había prácticamente desahuciado. O sea, que no sé si eso de quien roba a un ladrón tiene 100 años de perdón. No sé, justo, ¿cómo lo ves?
2: Yo lo veo fenomenal. ¿Qué quieres que te diga? Yo ahora mismo, como me siento robado, yo creo que yo estaría dispuesto.
3: Vamos, tú no te vas a vivir a África porque no puedes.
2: No, que va,
3: vamos,
2: que va.
3: Si
2: va.
3: Te dan la opción.
2: No me da para gasolina. De aquí a allí, no, con lo que vale la gasolina, no nos da, ¿sabes? ¿No? Entonces.
3: Qué grande.
1: Yo lo que tengo claro es que cuanto más robas, menos te pasa. Que eso también es lo que pasa. Si cuando robas poquito te meten en la cárcel por 2 durillos, pero ya si robas mucho, mira el Dioni, mira el otro.
3: Que te hoy el hombre estaba ahí contándolo, ¿no? Uh-huh. Sentado en su casa ahí en Kenia, contándolo. ¿Y
2: eso prescribe?
3: Yo supongo que habrá prescrito. Porque
2: eso prescribirá,
3: tío,
2: ¿no? Porque vamos.
3: Está ahí, pero ¿qué os parece la reflexión? Me he ido de Europa, me he ido de España porque estoy cansado de que haya alguien que se llama Hacienda que me roba la mitad de lo que gano.
2: Pues es que es así.
1: A ver, mira cuánta gente se va a Andorra a vivir, todos los youtubers, mucha gente, la gente que tiene dinero se está yendo porque realmente es que al final dices, estás trabajando la mitad de tu tiempo para Hacienda.
3: Con Albert Castillón, que hacía antes un programa de radio aquí y que ahora va, seguramente a partir de septiembre vuelve con un programa de radio, y le digo, ¿me facturas? Dice, no, yo ya no te facturo. Dice, yo ya estoy viviendo en Andorra. Yo me he venido a Andorra a hacer. Yo vivo aquí, hago desde aquí mi programa para toda España.
1: Claro. Eso, hay mucha es gente que está haciendo
0: final,
1: eso.
0: Pero al final, yo sigo insistiendo en lo mismo. Tiene y habrá, yo es que yo lo creo, que va a haber una gran reforma. Es que la necesitamos.
3: O revienta todo.
0: O revienta yo todo. Creo, yo se creo, hace yo una creo reforma que, sí. O si revienta todo.
2: Yo creo que va a reventar.
0: Al final,
2: todo.
0: Yo pienso que va a reventar el mundo entero.
2: No. El mundo entero es como en un tiesto de una maceta, cuando tú mueves así, que se cae todo y se queda más que lo que está bien. Pues eso debería pasar.
0: Porque al final, tanto nos están agobiando. Que cuando te agobian tanto, al final tú dices, bueno, es que estás incitando a que todo el mundo robe.
3: Mira, no me entendáis mal las palabras, no voy a justificar nada, pero a veces nos da la sensación de el por qué sucedieron las guerras que sucedieron. Dices, Primera Guerra Mundial, Segunda Guerra Mundial, dices, estaban locos. Pero cuando ves este panorama dices, si es que es normal que al final pase algo y reviente.
2: Tiene que reventar.
3: Porque tiene que reventar.
1: Pero igual que va a reventar el mundo, desde que está Donald Trump, está todo, que se está volviendo todo loco. Estamos en una situación ahora en el mundo, desde la pandemia, se está volviendo todo loco y muy mal. Si es que realmente tiene que explotar todo. Pero por favor, que espere un poco más a que yo ya me jubile, ya esté un poco más tranquilo para vivir tranquilo. Ya ha pasado varias ya de esas, ya, y estoy hasta las narices.
2: Tiene que pasar algo ya.
1: Sí, va a pasar.
0: Pero es que no piensas que estamos en una guerra.
2: Es una guerra,
1: sí, sí, está claro, digo yo por la ilusión de que espere un poco, pero va a pasar, está pasando
3: y revienta esto cuando tú te hayas muerto o yo me haya muerto, entonces no lo veremos.
1: No tanto morirme.
2: Yo quiero verlo, sinceramente.
3: Pero no es que lo queramos ver, justo, es que yo estoy convencido, de verdad, no lo digo de broma, estoy convencido de que la situación es tan de olla a presión, que o sea, tú no puedes rechazar un contrato para tu empresa por 10 años porque no eres capaz de tener empleados para llevarlo adelante. Javi no puede cerrar la Cava Aragonesa un día porque 8 trabajadores están de baja. O sea, eso no es posible.
2: Sí.
3: O sea, eso, a ver, no nos lo tomemos a broma, eso no es posible. Y es porque se ha profesionalizado el asentismo. La gente sabe que no va a trabajar y no pasa nada.
2: Y no pasa nada.
3: Y ese no pasa nada no puede durar.
2: No, es que no es sostenible para las empresas. Y me da igual que sea una empresa grande o una empresa pequeña. No sé, ¿y por qué no en otras empresas? Dicen, es que, ¿por qué a esa van? Es que lo tenéis que tratar bien. Ostras, macho, no sé, un trabajo en este caso, voy a hablar yo del mismo, el mío. Sí. O sea, trabajamos menos que el convenio, con incentivos, con un seguro médico privado.
3: Que le paga la empresa. Brutal.
2: O sea,
1: ¿Sabes qué más quieres? ¿Sabes a lo que
2: tiene? Yo no puedo dar más.
0: Sí, pero para que no... Yo también me pregunto, porque quien te da la baja es el médico de familia.
2: Claro.
0: Entonces, habrá también que ver y cambiar desde, sí, sí, el todo, centro de desde el centro de salud para que el médico de familia te haga unos chequeos más exhaustivos, que no solamente llegar allí quejándote de que me duele porque tengo la regla y que te dé la baja.
2: Que yo lo sé, no, pero es que tú llegas allí y dices, estoy malo, baja. Directamente.
3: Sí, perdona, te cuento
0: pero
3: un
0: no
3: caso
0: es así,
3: distinto,
0: eso
2: también. No, eso hay que cambiarlo.
0: Eso hay que cambiarlo, se cambia desde ahí.
3: De Benidorm, Daniel Diva, me dice que fue un trabajador suyo porque se había hecho un corte a la mutua, lo obligaron, y le dice una semana de baja, y dice el trabajador, Que no, que yo vengo a que me pongas una tirita, que me voy a mi trabajo, que yo no quiero baja. Que usted una semana de baja, quiero la baja. Sí, pues sí, al final se tuvo que coger la baja porque si no le sancionaban al empresario y al trabajador. ¿Qué te parece?
1: Sí, total.
2: Pues digo, ¿quién dictamina eso? ¿El médico, en serio? ¿Pero por qué?
1: No, eso fue en la mutua. De todas formas, los médicos de cabecera realmente también, ellos no se quieren mojar porque si hay cualquier cosa...
2: Sí, pero la mutua pues, la pagamos nosotros.
1: Pero la mutua me sorprende más que una mutua...
0: Eso es el médico de cabecera, porque la mutua lo que quiere es que estén trabajando, porque eso no le cuesta dinero a ellos.
1: El médico de cabecera.
3: Porque no quería chaval la baja, tío.
0: Pues eso es el médico de cabecera quien te da la baja. La mutua no quieren a gente de baja.
2: ¿Qué capacidad tiene ese señor?
0: No la quieren. La mutua no la quiere.
2: Que es un médico, está claro, pero ¿qué capacidad tiene ese hombre para dictaminar? Porque te has hecho un rajita que tienes que coger una semana, ¿en serio?
3: Para él es muy fácil, te da una semana de baja y te fastidia a ti, al empresario. A él le da igual. Claro. A él le da igual. Bueno, señores, que no hay tiempo para más, me lo he pasado muy bien, ¿eh? Yo pensaba que iba a ser más, pero no hemos hablado de la selección española, no hemos hablado del Benidorm actual, en fin.
2: La selección española lo tenemos ya claro.
3: ¿Sí?
2: Sí.
3: ¿Ganamos contra Bélgica?
2: Somos españoles.
3: Ahí estamos.
2: ¿Vale?
0: Yo creo que vamos a quedar muy bien.
3: Mira lo que dice el técnico. Miradle vosotros para que no me veáis a mí. Dice que un minuto.
2: A ver, lo bueno y lo único que estamos ahora en España, gracias al fútbol, tío. Eso es maravilloso.
0: Para que veáis que siempre hay una parte positiva.
3: Justamente se ha acabado tu
2: hipócrita.
3: Tiempo.
2: Joder.
3: Señores, venga, va. Oye, muchísimas gracias a los tres, a Justo Carmona, a Jorge Martínez, a Piedad Rodríguez, por haber estado aquí un ratito y, bueno, y alegrarnos un poquito estos últimos 40 minutos. Y gracias a John Sapiella, el sapo, el mejor ladrón de España. También a Agustín Almodóvar, senador del PP, que nos ha presentado su libro, Turismo, el oro silencioso que sostiene a España. Y a los bomberos rescatistas de Venezuela, Fernando García y Omar Suárez, que nos han contado su experiencia sobre el terreno. También gracias al director de cine, Carlos Dueñas, que nos ha hablado de su podcast de esta noche. Un fuerte abrazo, mañana aquí a la misma hora. Hasta mañana.

0: Recuperándonos de la resaca que sin lugar a dudas ha supuesto para nuestro equipo en su totalidad, el éxtasis que nos ha producido, pues hay que reconocerlo, el éxito del programa Aire Fresco de ayer con John Sapiella, el Sapo, y con los bomberos de USAR 13 recién llegados de Venezuela. Bueno, todos aquí presentes en el estudio de Leo Radio afrontamos hoy con tremenda ilusión también las 3 horas que tenemos por delante, porque hay que decirlo, esta nueva edición de Aire Fresco aquí en Leo Radio, con la que pretendemos poner el punto y final a esta segunda semana del mes de julio, primera completa para nosotros, pues también va a sorprender de principio a fin. Antes que nada, daros las gracias a todos por el apoyo, por la audiencia impresionante ayer, la confianza en Leo Radio y los muchos mensajes que nos habéis enviado, dando las gracias por el trabajo realizado en la jornada de ayer, que obviamente tuvo bastantes precedentes, porque las cosas no salen de un día para otro. Tú las escuchas cada día aquí, pero te garantizo que se trabajan con mucho tiempo de antelación. Bueno, vamos ahora a por el programa de hoy, no sin antes avisar que trabajamos ya para los 2 especiales de radio seguidos que os ofreceremos la próxima semana. Incluso estamos en el proceso de construcción de la promoción. Ambas 2 están hechas, no sé si a tiempo para que el técnico las pueda emitir en este momento, pero al menos una sí. Déjame que te cuente. El martes 14 estaremos en el Salón de Plenos del Ayuntamiento de Polop de la Marina haciendo nuestro programa de 3 horas, patrocinado en esta ocasión por Veolia, lo que siempre ha sido Hidracua. Desde aquí, gracias a Veolia, gracias al Ayuntamiento de Polop, a su alcalde, José Luis Susmozas, y esperemos pasarlo muy bien en la tierra de Gabriel Miró, en el oasis de la Costa Blanca. Y al día siguiente, sin solución de continuidad, nos bajaremos un poquito de Polop hacia Benidorm, pero no llegaremos hasta nuestro estudio, nos quedaremos casi a mitad de camino, porque estaremos haciendo nuestro programa especial miércoles 15 en Diva Imperium, el nuevo local gastronómico de moda del grupo Diva, que crece, bueno, a marchas forzadas. Este es su 7º local abierto al público, en esta ocasión situado en la carretera entre Benidorm y La Nucía. Soy Leopoldo Bernabéu, me acompaña Ale Ronzani, estás en Leo Radio, escuchas Aire Fresco, es 9 de julio y vamos a empezar escuchando, si le parece oportuno a mi técnico, la cuña de promoción de uno de esos programas para que te vayas ambientando.
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0: Como cada día, muchas son las noticias que nos permitirían empezar, dar comienzo a este programa, lo que llamamos la presentación, de muchas maneras. pero concretamente hay una que obviamente está siendo centro de atención de las últimas semanas. Yo diría que de los últimos bastantes meses e incluso preocupantemente algo más de año, año y medio, incluso dos. Pero es ahora cuando obviamente la situación se hace o se empieza a hacer realmente insostenible, y es cuando la noticia no solamente vuelve a saltar a los medios de comunicación ocupando incluso portadas, sino que es el centro de opinión de tertulias y de la conversación de cualquier pequeño y mediano empresario, fundamentalmente de los empresarios en su conjunto, pero pequeños y medianos sobre todo. ¿De qué te estoy hablando? Seguro que no te sorprende. De las bajas laborales, del absentismo laboral, que se ha convertido en una completa locura en este país, al que sinceramente yo no sé qué le está pasando. Obviamente trabajar siempre ha sido algo obligatorio. Nacemos, vivimos, trabajamos, avanzamos. Sin el trabajo no sería posible que una sociedad, que una nación avanzara. No tendría ningún sentido. Es que no lo es. Otra cosa bien distinta es que dentro de ese apartado uno decida trabajar para los demás o trabajar por cuenta propia. Eso se llama ser empresario. Asumir riesgos. Sí, sí. Asumir riesgos. Es que parece que, bueno, últimamente ser empresario aquí en España es poco más o menos que un presunto delito. Es casi como ser un delincuente. Yo no sé exactamente hacia dónde estamos dirigiendo el mensaje. ¿Cómo es posible? Sé que no, obviamente no son la mayoría, ni muchísimo menos. Pero ¿cómo sigue siendo esto posible que haya miles de trabajadores que creen que, bueno, que el empresario es un corrupto, que el empresario es un malvado, que el empresario quiere su mal? Es absolutamente obsceno, de verdad, pensar esto. Insisto, sé que la gran mayoría no es así, pero es que es demasiada gente. O sea, ¿qué sentido tendría que no hubiera empresarios? Y entonces, ¿dónde trabajarían los millones y millones de trabajadores que, de una manera absolutamente correcta, han decidido que no quieren ser empresarios, que no quieren asumir riesgos, que prefieren trabajar para alguien, tener su nómina, tener su sueldo todos los meses, pero también sus obligaciones? Oiga, es que hemos convertido el tema de las bajas, el tema del absentismo, en una lacerante preocupación brutal que está haciendo que haya empresas que incluso tengan que cerrar, porque es insoportable el tener a tanta gente de baja. Obviamente no solamente por el trastoque que eso le hace a una empresa mediana o pequeña, sino porque es inasumible el coste de tener a tantas personas de baja cuando el sistema sigue obligando al empresario a que sea quien paga la nómina cada mes. Aunque la Seguridad Social se haga cargo de una parte importante del gasto de Seguridad Social, faltaría más. Pero la nómina hay que seguir pagándola. Oiga, y una empresa que tiene 20 empleados, por ejemplo, y tiene 4 o 5 de baja, estamos hablando de un 20 o de un 25%, es una locura. Y esos sueldos hay que seguir pagándolos, y esas personas que están de baja hay que reemplazarlas, porque el trabajo hay que seguir haciéndolo. No salen las cuentas. No salen las cuentas. ¿Qué nos está pasando? Que hay empresarios que son perversos, como hay trabajadores que también lo son. El mundo es así, no es perfecto. Pero, hombre, de ahí a lo que está sucediendo. Bueno, pues la noticia de hoy es, que es por supuesto la que a mí me ha sublevado hasta el punto de que he hecho un hueco, un apartado especial para comentarla, dejando a un lado el resto de titulares, que si tenemos tiempo también le dedicaré algún minuto, es el que nos dice que el gobierno, atención, pone el foco de las bajas en las empresas. No me lo he inventado, lo vuelvo a repetir. El gobierno pone el foco de las bajas en las empresas, es decir, el ministerio endurece a partir de ahora los requisitos de control y exigirá a las empresas un desglose minucioso de las funciones de cada empleado de baja, con el objetivo de cruzar el diagnóstico médico con las exigencias físicas y psíquicas reales de su puesto de trabajo. Es decir, en castellano antiguo, sé que suena mal y me lo van ustedes a disculpar, castellano del que todos conocemos, además de puta, apaleada. es lo que muchos estaréis pensando. Yo, desde luego, desde que he leído el titular. Es algo así como lo que viene pasando en el mundo de la vivienda desde hace unos cuantos años. Fundamentalmente desde hace tres. ¿Por qué tres? Porque ahora, en el mes de julio, hace tres años que se aprobó la dichosa ley de vivienda, en la que este gobierno de perversos, de malvados, está obsesionado con llevarla hacia adelante sin querer ver la realidad. Y es que es la ley de la vivienda la que ha perturbado, la que ha malversado, la que ha confundido al mercado hasta el punto de que nos obsesionamos con que hay falta de vivienda y por eso han subido tanto los precios. Oiga, mire usted, no es verdad. En este momento no tiene usted más que informarse. Hay más de sobre 4 millones de viviendas en España vacías. Sí, es verdad. La gran mayoría no están en las zonas que se denominan tensionadas. Es cierto, pero hay 4 millones de viviendas vacías. Por lo tanto, no es un problema de falta de vivienda. Es un problema de seguridad jurídica. Mientras no queramos verlo, no hay solución. No se puede premiar al que no paga, no se puede premiar al ocupa o al inquiocupa. ¿Qué es el inquiocupa? El inquilino que se ha vuelto ocupa de manera profesional porque conoce la ley y sabe que declarándose vulnerable, oiga, mire usted, es que no puedo pagar. Pues mire usted, si no puede pagar, yo lo entiendo, pero que le arregle la situación la administración pública, el gobierno de la nación, que según la Constitución todo el mundo tiene derecho a una vivienda, me parece muy bien, pero no la mía, no la de un propietario. No la de un señor que ha pagado esa vivienda y que es suya y que tiene derecho a alquilarla. Y si el que está viviendo, el inquilino, no le paga, también tiene que tener derecho a sacarlo de la casa. Porque lo que no es de recibo es que alguien no quiera pagar y el propietario tenga que estar 2 o 3 años pagando los gastos de esa casa mientras el inquilino que no paga sigue viviendo y además le apoya la ley. Mientras no queramos ver eso, no habrá solución al problema de la vivienda. Y ahora, el tema de las bajas laborales, lo mismo. ¿Quiere esto decir que muchas de las personas que están de baja no deben de estar de baja? Sí, sí, por supuesto que habrá muchísima gente que tiene toda la razón para estar de baja, porque ha tenido un accidente laboral, porque tiene un problema, porque tiene una enfermedad. Yo lo entiendo, claro que sí, pues faltaría más. Pero, ¿me está usted diciendo que es normal que entre los trabajadores haya un 90 o 95% más de gente de baja que entre autónomos? ¿Qué pasa, que no son personas los autónomos? ¿O es que quizás no tienen tanta suerte de cuando se ponen de baja o están de baja, alguien les mantiene o alguien les sufraga? Nadie. El autónomo está de baja o no puede trabajar y su empresa no funciona y él no cobra. Es la gran diferencia al trabajador carota, descarado, sinvergüenza, que está aprovechándose del sistema para darse de baja de manera absolutamente profesional. Y ustedes, que me escuchan, saben a lo que me refiero. Claro que hay gente que está de baja con toda la razón del mundo. Pues faltaría más, como ha sido siempre. Pero oiga, es que en los últimos 8 años, desde que gobierna Pedro Sánchez, el nivel de gente que está de baja en España es muchísima más que la que ha habido siempre. Ahí lo dejo. Vamos con nuestra cabecera y a ver si todavía nos da tiempo a comentar algún titular más.
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0: Pues suele pasar lo que suele pasar, y es que hoy, una vez más, creo que eso tampoco les va a sorprender a ustedes, pues no me da tiempo a llevar a cabo el resumen informativo. Luego rezaremos porque alguno de nuestros invitados falle. Fíjense lo que me pasa a mí delante de un micrófono. Es lo contrario a cualquier otro medio de comunicación que puedan ustedes escuchar en Madrid, ¿no? Que seguramente están como locos porque no les falle nadie. Yo estoy aquí como loco porque me falle alguien, para tener más tiempo y poder contarles más cosas. Pero no, no suele pasar en Leo Radio. Aquí todo el mundo quiere estar con nosotros y nosotros estamos encantados de que la gente quiera venir a vernos. De hecho, les digo, hoy tengo aquí conmigo nada menos que a la redactora jefe de Cierre Digital, a María Montero. Ella ya ha estado con nosotros, ahora se la presentaré, pero viene desde Madrid. Obviamente sus padres son muy inteligentes, tienen un piso en Benidorm, claro. Y entonces ella viene aquí a visitarlos y, por supuesto, viene aquí a Leo Radio a ayudarnos a entender la actualidad. Pero no solo ella, también tendremos a nuestro colaborador Santiago Alcarranza con su sección Relatos de Ayer y Hoy para ayudarnos a entender la actualidad desde el ámbito internacional. María lo hará desde el ámbito nacional y Santiago desde la perspectiva internacional. Luego tendremos con nosotros una cantidad importante de invitados. Nos visita Naroa Huerta, artista plástica, también ha estado con nosotros en alguna ocasión, y es que mañana pone en funcionamiento una nueva exposición en Aqua by DNA, precisamente el lugar donde el anterior invitado, Santiago Alcarranza, es CEO de Aqua by DNA. Nos visitará Juan Ronda, gerente de la inmobiliaria Rojisa y conductor aquí del espacio La Casa de Tus Sueños. Seguimos analizando en qué situación se encuentra el mercado de la vivienda, aunque tampoco creo que le demos a usted nuevas y buenas noticias. Cambiaremos, nos iremos a hablar con Piedad Rodríguez. Nos acompañó ayer un ratito aquí durante la tertulia y hoy viene a desarrollar su sección de Mujer a Mujer. ¿Qué les pasa a las mujeres a partir de los 40 años? ¿Se acaba su vida o más bien lo contrario? Más bien empiezan a tener una vida muchísimo mejor. Bueno, todo eso lo hablaremos. Y terminaremos el programa con un maravilloso cantante de renombre a nivel nacional, Serafín Zubiri. Estará con nosotros hablando de su concierto que da el próximo viernes aquí en Benidorm, en el Skyfest, imitando al grande, al inolvidable Nino Bravo. Por cierto, él no sé si lo sabe, pero yo se lo adelanto a ustedes. Nino Bravo vivió en Benidorm y además lo hizo con mi padre, en compañía. eran compañeros de piso. Fíjense ustedes qué pequeño es el mundo. Con eso nos quedamos. Vamos a empezar.
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0: Hoy tenemos, como te he dicho, como invitada especial a la periodista de El Cierre Digital, María Montero. Nos vamos a apoyar en ella, con ella, para analizar los principales titulares de carácter nacional y repasar el trabajo que a lo largo de este último año y algunos más ha venido desarrollando en su medio, El Cierre Digital, Toma Nota, donde ha destacado por una serie de reportajes de investigación, mayormente vinculados al ministro Torres y sobre todo y últimamente al juicio del caso Koldo, que lo ha vivido en primera persona del último, de la primera a la última sesión. Con su permiso, les voy a adelantar el resumen de los titulares de hoy, que hoy podríamos centrarlo fundamentalmente en tres aspectos. Por un lado, tenemos que Donald Trump, como ustedes saben, y si no se lo digo yo, lanzó ayer un duro ataque contra España justo antes del inicio de la cumbre de la OTAN. El presidente de Estados Unidos calificó al país como una causa perdida y llegó a pedir cortar todo el comercio con España. Una amenaza que el gobierno español decidió rebajar públicamente, trasladando un mensaje de tranquilidad y defendiendo que la relación con Washington continúa siendo magnífica. En fin, esto no hay quien lo entienda. En cuanto a la corrupción sistémica en torno al gobierno actual, pues la noticia que ayer conocimos, una más, es que el juez de la Audiencia Nacional, Santiago Pedraz, ha tomado declaración este miércoles en calidad de testigo a Joaquín Parra, el empresario al que las denominadas cloacas del PSOE habrían contactado para que contribuyera a torpedear la investigación que la jueza Beatriz Viedma dirigía contra el hermano del presidente del gobierno. Suma y sigue, podría ser el titular. Termino, porque la tercera cuestión sería la que refiere a que el Partido Popular ya prepara un plan ante el aumento de las bajas laborales de los últimos años, a lo que yo he dedicado mi presentación. El presidente Núñez Feijóo intervino el martes en el Círculo de Empresarios Vascos e introdujo la idea de que los trabajadores no deberían cobrar lo mismo estando de baja que trabajando. Imagínense ustedes la que se ha liado en este papel en el que nos la cogemos todos los días con papel de fumar. Querida María, ¿cómo estás?
8: Buenos días, Benidorm, y buenos días, Leo. Pues un placer estar hoy en los estudios en persona. Nos conocíamos a través de las ondas. Antes de nada, felicitarte por esa magnífica entrevista al ladrón más famoso de los últimos tiempos, al sapo. Desde aquí también le saludo. Y fíjate que me encanta la naturalidad de las dos partes, porque se escucha con mucho cariño y atención. Y me quedaría ver cómo es la vida más privada de él, si realmente el sapo piensa, o a lo mejor al final de sus días nos enteramos que también ha hecho muchas cosas buenas por el mundo, aunque él tiene que dar esa imagen de personaje un poco malote, aunque es muy inteligente.
0: Fíjate que si hay algo que a mí me llama mucho la atención, y no se lo pregunté a él, pero sí te lo voy a preguntar a ti, es esa sensación de que, a pesar de ser un ladrón, primero, no termina de caer mal, punto número uno, algo curioso, no cae mal. Incluso ayer algún empresario de Yecla me llamó diciendo, a mí me robó, pero no termina de caerme mal, reconozco que es un personaje. Y por otro lado, la sensación que me produce una cierta empatía, que él tiene ganas de que las cosas se sepan, cuando lo normal es que un ladrón de verdad es de los que no quiere que se sepa nada. Él no, él está encantado de que los medios cuenten su vida, es curioso.
8: Es curioso, y además yo creo que tiene muchísimo carisma y que no creo que sea tan malote como él se, digamos, sale al mundo, ¿no? Sino que yo creo que ahí detrás hay un corazoncito, pero no se lo puedo permitir mostrarlo abiertamente. Y lo que decías de que parece ser que está haciendo cosas sociales por los niños y tal, como él ha relatado, yo creo que tiene que haber hecho muchas más cosas buenas, aunque él no lo cuente todavía. Es la sensación, ¿eh? Es una corazonada mía periodística. Y por otro lado, yo creo que estaría encantado en sacarse un selfie con la Gioconda, saldría en todas las portadas del mundo y luego pues volvería a casa tan tranquilo. Yo creo que es capaz de hacer ese tipo de cosas todavía.
0: Yo me lo imagino robando la Gioconda, llevándosela a casa, ducharse, que es lo que él quiere, estar en su aseo, disfrutando de la Gioconda él solo, y una vez que ha superado eso, volviéndola a llevar al sitio donde la ha robado, me lo imagino, ¿eh?
8: Yo también, completamente. Y además dijo también una expresión que lo dice todo, cuando le preguntaste por los ladrones en España, dijo, uy, uy, uy, ¿cómo está España? O olala, que no, es de origen
0: no
8: francés.
0: No valdría la pena que ahora fuera a robar a España porque no quedaría nada, solo deudas y problemas, dijo, ¿eh?
8: Sí, sí.
0: Brutal. Sí, sí.
8: Bueno, que desde aquí, si nos está escuchando, si tiene alguna exclusiva sobre algún político español, pues que nos lo cuente aquí en los micrófonos.
0: Voy a decir una cosa gracias a lo que tú acabas de introducir, y es que hablé con él ayer por la tarde, he vuelto a hablar con él esta mañana, y le he propuesto la posibilidad que de vez en cuando entre en antena para contarnos cosas, y me ha dicho que sí. Me ha dicho que sí, me ha aceptado la propuesta. Es decir, que se convierta en una especie de colaborador del Leo Radio para contarnos historias que nadie sabe. Bueno, yo ahí lo dejo.
8: Desde aquí mi más sincera enhorabuena, porque el sapo, además de ese carisma, tiene una gran inteligencia, la demuestra a lo largo de la entrevista, y sentido del humor, porque se le ve contestando con una sonrisa, ¿no? Por ejemplo, cuando dice que Koplovich le engaña y dice, bueno, pues ahora te vas a enterar, o sea, que él tiene ese punto un poco como de justiciero, y sobre todo también

0: O sea que creo que este país algo le debe al sapo, ¿eh?
1: Algo le debe, y además voy a poner en valor también que él es una persona que conoce muy bien la legislación. Él se estudia mucho las leyes precisamente para encontrar el punto débil, y esta mañana estaba pensando, yo le ficharía de asesor porque él es capaz de detectar las brechas de seguridad, las brechas en los sistemas legales. Por lo tanto, creo que tiene una capacidad, que es muy inteligente, un buen analista, y es capaz de entrar en cualquier sitio. Él, en cuanto ve una brecha, ya la ha encontrado y es capaz de, como estábamos comentando, ¿no? Fíjate, blindar la seguridad de las coplovis, negociar un rescate de la lacrana, o todo lo que él haya vivido que no ha contado, pero que nos enteraremos gracias a tu radio, porque seguro que tiene muchas cosas que contar.
0: Estoy
1: todavía.
0: Convencido de que sí. Oye, los tres titulares básicos del día de hoy, aunque sea una rápida opinión personal de una periodista que está trabajando en la capital de España y que por lo tanto está al día, ¿no?, de lo que pasa. La polémica surgida ayer en la cumbre de la OTAN entre España y Estados Unidos. Por un lado, parece obvio, ¿no?, que Trump iba a arremeter otra vez contra un país que no cumple, ¿no?, con los parámetros que marca la OTAN. Pero por otro lado, por ejemplo, la editorial hoy del diario ABC dice: Donald Trump ya cansa. Y es que, claro, son amenazas que es que al ínclito de Pedro Sánchez le vienen hasta bien para tapar otras cosas.
1: Bueno, eso es una parte, pero otra parte te voy a contar desde una experiencia directa que he tenido, porque yo estuve en persona en la toma de posesión de Donald Trump en enero del 2025.
0: Ah, qué bueno.
1: A 15 grados bajo cero, y entonces no...
0: ¿Estabas allí?
1: Estaba ahí en persona, era la corresponsal de César Vidal en ese momento.
0: Ah, qué bueno, César Vidal. Yo lo tuve de compañero durante un tiempo, porque él, cuando yo empecé en Gestión a Radio, él hacía un programa en Gestión a Radio, ¿sabes?
1: Pues tengo que decir que es un erudito del siglo XXI, la cultura y la sapiencia de César Vidal no,
0: bueno,
1: tiene límite.
0: Bueno, él te entrevistó en el año 22, si no recuerdo mal.
1: Sí, exacto. Con César Vidal he colaborado en diferentes ocasiones, y con reportajes de investigación que él ha apoyado desde las ondas, desde Washington, hasta que surgió la idea de ser su corresponsal en la toma de posesión de Donald Trump. Y entonces yo me viví todo, lo estuve, y una semana estuve en el edificio de los congresistas norteamericanos, que está abierto 24/7, 365 días del año. Bueno. Y un día antes de la toma de posesión tocaba los despachos y te abren inmediatamente, porque están obligados a recibir a cualquier ciudadano en cualquier momento con la cuestión que le plantee. Entonces pude acceder a unos...
0: Qué diferente a España, ¿no?
1: Nada que ver. Yo me quedé ahí sinceramente gratamente sorprendida. Y dos puntos fundamentales. Uno, que aquel día no entramos en el Capitolio por medidas de seguridad, se cambió a última hora el diseño de la toma de posesión, y posteriormente a la parte oficialista él se vino al Capital One Arena, que es como el Wynn de Madrid, un centro que está en pleno centro de Washington, de eventos donde cabíamos, soy una de ellas, 22.000 personas, que lo puedo contar, pero había en la calle 200.000 personas a entrar con 15 grados bajo cero, con unas medidas de control de seguridad en cada calle, había como estos arcos de seguridad de los aeropuertos.
0: Sí, correcto.
1: Estaba la ciudad totalmente militarizada, ya no te hablo del FBI, de la CIA, de la policía, no, militarizada completamente. O sea, era impresionante verlos en acción, y él ya contó lo que está haciendo. Claro, cuando la gente aquí en España se estresa con Donald Trump, digo, no, si es que no hay más que ver lo que dijo aquel día, aquel 20 de enero en el Capital One Arena, que él ya se relajó, estuvo hasta las casi 9 de la noche, desde las 4 de la tarde, imagínate, todas las desfiles que se iban a hacer en la calle se hicieron dentro, y lo primero que hizo, dos cosas fundamentales: una, honrar a aquel hombre que le salva la vida, aquel bombero, ¿os acordáis?
0: Correcto.
1: Vamos, fue, todavía se me ponen los pelos de punta aquí en tu estudio. Y otra dijo
0: que murió el bombero este, ¿no?
1: Que murió, efectivamente, claro. Y que fue lo primero que hizo, honrar a este caído. O sea, eso es muy americano, pero que es real. Todo el mundo guardó un minuto de silencio, y era impresionante el ambiente que se respiraba allí. Y por otra parte, dijo algo fundamental, que Dios le había salvado la vida porque tenía que ser presidente de los Estados Unidos, y que es un mandato divino, y que él va a cumplir ese designio que
0: un
1: tiene.
0: Crack.
1: Agárrense, que vienen curvas, queridos oyentes de esta mañana.
0: A ver, si yo no he estado nunca en contra de lo que ha dicho, el que te va a sustituir a ti en el micrófono está totalmente en contra de Trump, Santiago Alcarranza, lo verás, lo escucharás, pero a mí me parece que con tanta amenaza a un señor como Pedro Sánchez, por llamarlo señor, lo que le está haciendo casi es la campaña, porque es que le viene bien para despistar y desviar balones de otro, por ejemplo, que no ha podido acompañarle su mujer a la cumbre de la OTAN, porque es que no tenía ni el pasaporte para ir, cosa que es, no sé, hace 10 años no lo cuentan y creemos que es ciencia ficción.
1: Pues imagínate que esto fuera la inversa, que la primera dama americana no tuviera el pasaporte y no hubiera acompañado a Trump.
0: Increíble.
1: Eso sería, vamos, él no va más en los Estados Unidos. Bueno, pues para contestar a tu pregunta, yo me vine bastante triste de esa toma de posesión, porque por más que pregunté a congresistas, republicanos, demócratas y de otros partidos, España no puntuaba nada. no significamos nada en Washington. Nada. Eso hay que decirlo claramente. Por tanto, más bien es lo que se politiza, los titulares que tenemos en España, porque a Trump le da exactamente igual.

0: él tiene una línea marcada desde el principio y la está cumpliendo. Y por otra parte, me viene un poco desencantada con las políticas exteriores de España, precisamente porque si eres socio de la OTAN y tienes que cumplir con un canon, este postureo que se ha roto esta mañana, porque al final España accede a pagar del 2 al 5% del incremento del Ministerio de Defensa que se lleva resistiendo para pagar su cuota como socio de la OTAN, al final España se ha rendido y Trump ha dicho ahora, España se ha redimido por fin después de esta batalla pues de titulares, ideológica, de postureo. Yo le preguntaría a Pedro Sánchez, ¿por qué te has rebajado a última hora en la cumbre de la OTAN en Turquía? ¿Qué hay detrás de rebajarte?
1: Bueno, no lo reconocería, porque el discurso interno no es el mismo que el externo, lo hemos visto. De hecho, el otro día yo estaba escuchando que las cifras de compra de armamento por parte del gobierno español con Pedro Sánchez es el más elevado de todos los presidentes que han habido en democracia. En cambio, el discurso que vende es lo contrario, que no gastamos en defensa. Yo creo que juega siempre a su interés, ni siquiera diciendo la verdad.
0: Y te doy una exclusiva, Leo, y resulta que cuando Margarita Robles, la ministra de Defensa, bueno, y el gobierno de España, por supuesto, dijo que no se iba a acudir al estrecho de Hormuz, ¿os acordáis? Cuando todavía no estaba cancelado, estaba bloqueado. Resulta que fuentes mías me dicen que había soldados españoles de la OTAN, precisamente, ya haciendo maniobras militares en Alemania, entrenándose y posteriormente fueron a Chipre. Es decir, ¿para qué dices una cosa cuando ya están los soldados españoles entrenando en Alemania con las fuerzas de la OTAN? Lo sé de primera mano porque tengo fuentes allí.
1: Fíjate, por cambiar un poco el tercio, ¿no? Hablamos de corrupción sistémica, podríamos emplear tú y yo algún minuto, ¿no?, en hablar del último caso, el que tengo aquí, un empresario que se reunió con Leire, que asegura que Pedro estaba al tanto de su trabajo. Pero yo quiero aprovechar que tú estés aquí para ir un poco a más global, es decir, tu opinión global, desde que, no sé, el tiempo lo marcas tú, me da igual. Es decir, la situación en la que en este momento se encuentra el gobierno, con creo que son 19 casos investigándose a la misma vez en torno al gobierno, a su familia, de Pedro Sánchez, a los secretarios de gobierno, a diferentes empresas públicas, 15 jueces en este momento investigando diferentes causas. ¿Todo esto tiene algún tipo de explicación que no haya sucedido nada? Es decir, que no haya dimitido. ¿Están fallando los contrapoderes del Estado? Recordemos que Mariano Rajoy se tuvo que ir a casa por una causa, ni siquiera era una causa, era una línea dentro de una causa. Es que no sé por dónde empezar la pregunta, María, de verdad.
0: Y el exministro Soria Canario, que era el ministro de Industria en ese momento, por una empresa offshore de su padre, ni siquiera de él.
1: En Panamá, sí.
0: Fijaos, offshore. Toda la guerra mediática que hubo y dejó el escaño cuando su propio equipo le decía no tienes por qué irte porque no has cometido ningún delito.
1: Correcto.
0: Fijaos hoy lo que representaría, bueno, lo que representa esta situación. El sistema del Estado, el sistema de derecho, yo creo que ha fallado, Leo, que tenemos un sistema autonómico que permite la corrupción porque las auditorías son prácticamente nulas, porque auditar una comunidad autónoma es muy complicado. Tienes que detectar directamente dónde puede estar la filtración de la corrupción, porque yo he hablado con interventores de diferentes comunidades autónomas. Entonces tenemos un sistema en el fondo tan opaco que permite este tipo de corrupción y sobre todo yo estoy en contra de que la malversación no te lleve a la cárcel. Es decir, este gobierno trata de minimizar siempre la malversación de fondos públicos y yo lo pondría en el punto opuesto. Es decir, si la gente tuviera que pagar de su bolsillo lo que roba de fondos públicos, pues tendríamos un sistema mucho más transparente, por lo menos, o por lo menos eso de que si la haces la paga se cumpliría realmente. Yo siempre he dicho, Leo, que a mí la gente en la cárcel, ¿de qué me sirve la que ha robado dinero público si realmente el dinero no se devuelve? Y luego salen de la cárcel y tienen los fondos a lo mejor por ahí escondidos.
1: Vamos a darle la vuelta a la consideración que estamos en este momento tratando en el micrófono. Tú imagínate, por un momento, acabas de hablar de Donald Trump, acabas de hablar de la toma de posesión en la que estuviste presente. ¿Tú te imaginas un gobierno presidido por Donald Trump o cualquier otro presidente norteamericano que tuviera 19 causas investigadas en diferentes juzgados y 15 jueces investigando a la familia, a los componentes del gobierno, a los componentes del partido? ¿Eso sería posible en Estados Unidos?
0: Ni en Estados Unidos ni en ningún país del mundo. Eso es imposible. Claro. Eso es imposible. O sea, el gobierno, aparte que está agotado, se les ve muy cansados. A eso sí son auténticos magos de sacarse conejos de la chistera. Todos los días tenemos una normativa nueva, han dispuesto un decreto. Ellos siguen como una hoja de ruta y no van a parar. Yo creo que ellos van a aguantar todo lo que puedan hasta el 2027.
1: Eso, a ti y a mí como periodista, la obligación de analizarlo lo estamos haciendo. Pero no voy ahí, yo voy a qué está fallando. Es decir, porque la pregunta, y aquí no pasa nada, más bien la reflexión, y aquí no pasa nada, es que está demasiado extendida. Sí, y aquí no pasa nada. Oiga, ¿Cómo es posible que hayan 19 causas abiertas, gravísimas, y el presidente del gobierno no haya algún contrapoder establecido dentro de la Constitución, la propia democracia, que dijera, no, mire usted, no puede usted continuar, no hace falta ni que convoque elecciones, es que la propia Constitución, pero es que eso no existe, María, es decir, los contrapoderes, que es a donde yo voy, están fallando.
0: Están fallando y además te doy la razón, Leo, yo creo que esa es la clave, lo que acabas de decir. Esta mañana hablaba con mis padres tomando un café, precisamente, antes de venir a tu emisora, porque cuando Donald Trump tomó posesión, dijo, nuestra Constitución, la Constitución americana, nunca se ha cambiado en una sola coma y letra, y me siento orgulloso de nuestra Constitución y que nadie la toque y nadie la cambie. Fíjate la contraparte de la Constitución española, que estamos viendo que hace aguas continuamente porque, como bien dices, no tiene un sistema de choque,
1: bueno, es que no,
0: coloquialmente.
1: Es que no había previsto estas barbaridades. Yo lo he escuchado de muchos juristas. Cuando se creó, escribió, redactó y aprobó la Constitución, no era capaz de contemplar un cerebro tan maquiavélico que, digamos, exprimiera la Constitución de esta manera que, sin llegar, no voy a decir a saltársela del todo, pero le permitiera a un tipo que tiene 19 causas abiertas contra su entorno que siguiera siendo presidente de la... Obviamente, ya no hablamos a su catadura moral, porque claro, un señor que tiene al hermano a punto de ser, digamos, enjuiciado, ¿no?
0: Sentenciado,
1: que tiene a la mujer a punto de sentarse en un banquillo, que su mujer le ha retirado el pasaporte a un juez, yo qué sé, aunque sea solamente por dignidad, lo normal es que se hubiera ido a su casa, ¿no? Eso ya no lo esperamos, desde luego, pero que los contrapoderes han fallado, vamos, yo estoy totalmente convencido y desbordado, ¿eh? Lamentablemente triste, ¿eh?
0: Y yo también, de hecho, creo que la Constitución exige una reforma urgente, lo que estás comentando, tiene que incluir, lamentablemente, que cómo se defiende un país. Es una guerra interna del Estado contra el Estado. ¿Cómo un país se puede defender de sus propios gobernantes cuando ya todas las medidas no han servido? Está claro que la justicia, como dices, está empantanada, pero tendría que haber un mecanismo previo para no llegar a esa excesiva judicialización, como estás hablando, claro, para parar este sistema corrupto, que además es sistémico. Es decir, parece que nosotros los periodistas no todos los días damos titulares y cuando queremos que hemos dado la gran noticia de la corrupción, tenemos otra al día siguiente. De hecho, ahora se va a abrir otra brecha.
1: Te lo iba a preguntar. Tú vienes con una noticia importante de un nuevo informe de la UCO que podríamos darlo como exclusiva y lo vamos a hacer. Pero que seguramente el que nos escucha va a pensar eso que tú acabas de decir. Va a decir, bueno, ¿y qué? Otro informe más en el que se va a demostrar nuevas corruptelas. Pero si es que no dimite nadie, si es que no pasa nada. Es que ese y no pasa nada está haciendo mucho daño, ¿eh, María?
0: Bueno, es un patrón de conducta. Si hablamos ya de la conducta de la idiosincrasia española, donde se han sumido en ese victimismo, donde somos atacados. Esto es un lawfare. Tenemos la razón, presunción de inocencia, ellos van a vender esas herramientas hasta el final, dure lo que dure, pues porque esto yo creo, Leo, desgraciadamente, que es la punta del iceberg.
1: Hay una pregunta que no puedo abstraerme de hacértela porque se la hago a cualquier periodista y mucho más si son de pedigrí, que vienen, que hablamos con ellos a nivel nacional.
0: Muchas gracias.
1: Las encuestas dicen, posiblemente el Partido Socialista bajara de 100 diputados. Y la noticia, el titular es ese. Posiblemente bajara de 100. Para mí el titular no es ese. Para mí el titular es cómo es posible que después de 8 años de lo que hemos visto, escuchado y leído, todavía sacara 100 diputados. No sé, supongo que no eres rapel, pero te puedo preguntar cómo se explica que en este momento todavía hubiera 5 millones de españoles que votarían a Pedro Sánchez. ¿Me lo puedes explicar? No digo el PSOE, ¿eh? Ojo. Yo no hablo del PSOE, hablo de Pedro Sánchez.
0: Y de hecho, María Jesús Montero, en los resultados de Andalucía, aunque fueron malos, sacó creo que un escaño más que Juan Espadas. Es decir, se han mantenido. Y las encuestas que dan en Canarias, que Ángel Víctor Torres se quiere presentar, por lo visto, otra vez.
1: Como presidente canario.
0: Como presidente canario, volvería a ganar. Entonces, no sé qué es lo que está pasando. Yo digo, la gente es que no lee la prensa y lo que hablas del informe de la UCO está a punto, según dicen fuentes cercanas a la investigación, de salir ese informe sobre Ángel Víctor Torres. Recordamos que hay dos líneas de investigación abiertas muy importantes. También nos dicen de Santos Cerdán, ¿eh? Atención, que también podemos veranear con dos informes claves de la UCO. Ángel Víctor Torres, ministro, como sabéis, de Pedro Sánchez, y Cerdán, que está ahí en la retaguardia, como que no ha roto un plato. Vamos, yo creo que rezando a la Candelaria, ¿no? Como decimos los canarios, a ver qué le va a pasar. Bueno, pues en el caso este tenemos un ministro de la confianza total de Pedro Sánchez. Yo digo que Torres se hace un Sánchez todos los días.
1: Discúlpame, sobre el que tú escribes muchísimo.
0: Muchísimo.
1: En cierre digital tienes notables titulares. Yo tengo alguna aquí, por ejemplo, últimamente has escrito sobre la retirada del Ángel de la Plaza de Tenerife, en la Plaza de la Paz de Tenerife, la polémica sobre la macroantena de Canarias, el Valle de los Caídos. Es decir, tu trabajo periodístico está muy centrado en la figura de Víctor Ángel, Ángel Víctor Torres. ¿Por qué?
0: Pues porque soy residente de Canarias hace unos años y nosotros empezamos, el caso Mascarilla realmente sale de Canarias, no es porque sea nuestro periódico el que lo destapó, pero realmente un día me llamó Juan Luis Galiacho, mi jefe, el director de este periódico, y me dijo: María, investiga contrataciones de Canarias. Nada más. Y dije, venga, voy a ello. Afortunadamente lo estudié Derecho, por lo tanto me descargué todos los contratos millonarios. Cuando Ángel Víctor Torres era presidente de Canarias, me lo descargué el portal de contrataciones del Estado. Y por otra parte, hice un trabajo de investigación del registro mercantil con todas las empresas licitadoras. ¿Qué sucedió? Que encontré petróleo. Entonces nosotros a final de 2021 destapamos el caso Mascarillas y cuando nos dimos cuenta de toda la parte presunta de corrupción que había, ya lo publicamos en formato denuncia. Ya un denunciante de corrupción le pedimos por favor que presentara este trabajo, pues, precisamente para proteger mi identidad, aunque luego lo he hecho pública en el Senado, en las comisiones de investigación, en el Parlamento de Canarias. Realmente yo era la figura que estaba detrás con las investigaciones y lo presentamos simultáneamente en todas las instituciones de este país y todas tuvieron que trabajar el caso de las mascarillas. Posteriormente ya habéis visto todo el resultado. ¿Qué sucede? Que ahora queda la parte fuerte porque la UCO va de menos a más y fíjate que has dicho 19 causas y vamos a más. ¿Qué quiero decir con esto? Que es un ministro que si resultara presuntamente imputado, Pedro Sánchez, ¿qué va a decir también? ¿Otra más? No. Ya es un ministro del Gobierno de España. Es un tema que está ahí. Vamos a ver si nos sale este verano o después de las vacaciones. A lo que voy. Soluciones y gestión de apoyo. Una empresa que os tiene que sonar muchísimo, que está en fase de imputación y de investigación por la Audiencia Nacional, por Ismael Moreno y el fiscal Luis Pastor. Tenemos soluciones de gestión donde Torres le dio más millones todavía de euros que el propio Ábalos, que está en prisión, como sabemos, condenado. Por otra parte, tenemos Megala, los test aquellos PCRs que precisamente Torres tenía mucha prisa en pagar todo a soluciones de gestión y aquellos test de introducirlos en Canarias como fuera, los test de pasajeros.
1: Soluciones y gestión es Aldama, que lo sepamos.
0: Exacto, detrás está Aldama, que son empresas, efectivamente, donde él está detrás. Claro, ¿qué dice la sentencia del Tribunal Supremo? Que Aldama era un corrupto. Lo dice la sentencia, no lo digo yo.
1: Hombre, se declara él.
0: Y se declara él y además es un corrupto confeso. ¿Qué es lo que sucede? Que solamente en una línea de la sentencia, de las 225 páginas, de las cuales no ha hablado nadie, lo contamos en tus micrófonos, dice, se está investigando las mascarillas de Canarias. Aldama está imputado por la Audiencia Nacional por las licitaciones millonarias de Canarias y por otra parte, pues Coldo también. Entonces, ahí sigue esa brecha abierta y por otro lado tenemos UD de la Policía Nacional, que también desde aquí la felicito por el trabajo magnífico en investigación que hacen, porque tenemos otras empresas también que han sido licitadoras de millones de euros por parte de Ángel Víctor Torres. Ahí tenemos a la cúpula de la sanidad de Torres imputada por parte de la Fiscalía Europea. Estas investigaciones, como imaginaréis, van todas de la mano. Tenemos el caso Danco, 17 millones de euros que se lleva esta empresa de un libanés residente en el centro de Madrid, donde un testigo protegido en una denuncia le sitúa a Torres en la misma vivienda del libanés.
1: Qué bueno.
0: Claro, es que estas cosas son las que pasan en Canarias, entre Canarias y Madrid, y lo que estabas comentando también, bueno, tenemos también otra licitación.
1: Bueno, tenéis ahí al Tito Berni también, que es un grande, ¿eh?
0: Claro, es que ahí tenemos personajes muy grandes.
1: Nos haría falta todo el programa.
0: Yo creo que el sapo tiene que conocer muy bien Canarias. Si nos está escuchando, si los conoce, pregúntale por los canarios, porque seguro que igual nos sorprende con alguna
1: exclusiva.
0: En cualquier
1: caso, hay que reconocer que tu trabajo en el cierre digital, diario que yo recomiendo todos los días dar un vistazo a los artículos de María Montero, bueno, pues te has centrado muchísimo en la figura de Ángel Víctor Torres. Veo que el tiempo se nos va, no nos queda, pero sí quiero que hablemos un poquito del juicio del Supremo, del caso Mascarillas, que tú has vivido de la primera a la última sesión. Ábalos, 24 años, Coldo, 19. En esa silla donde estás tú sentada se ha sentado en innumerables ocasiones Coldo García, quiero que lo sepas, y Aldama, 4,5 años, simplemente por haber dicho, yo soy un corrupto y yo soy el que les di las comisiones, por cierto, unas comisiones que nunca se encontraron, los famosos 4,5 millones de euros. ¿Cómo lo has vivido? ¿Y cuál es tu opinión?
0: Pues fue un juicio muy intenso, brevemente te relato, donde aprendí muchísimo derecho. Como estudié la carrera, tengo la suerte de haberme enterado, digamos, de los resquicios jurídicos de todos los abogados y de la parte, por supuesto, de los magistrados y del fiscal. Pues ha sido un juicio no solamente jurídico, sino muy mediático. Es decir, para mí el día clave fue cuando la UCO declaró durante un día entero, de 10 de la mañana a 12 y media de la noche, los agentes todos con una prestancia, con una profesionalidad impresionante, y en concreto también la declaración del teniente coronel Coronel Balas, que marca un antes y un después en el juicio. La cara de Aldama aquel día era un poema, y recordar que su abogado Choclán ese día, durante todo el día que declara Oco, no fue a sala. ¿Qué quiero decir con esto? Desmontaron al personaje de Aldama completamente. Dijeron que era el número uno de la trama, que era el corruptor, él consigue llegar al ministerio, y ahí en la sentencia además aparece que Aldama incluso cobraba 12.000 euros mensuales de su amigo, el CEO de Europa, por tratar esas negociaciones presuntamente para el rescate. Es decir, Aldama necesita al Ministerio de Transportes, necesita al ministro, no es al revés. Aldama presenta a Jessica al ministro, exministro Ábalos. Aldama ya estaba en las negociaciones de Europa y había cobrado durante un año seguido 12.000 euros mensuales. Aldama necesitaba al ministerio para las contrataciones de mascarillas y además todos los contactos que pudieran darle tanto para Canarias como para Baleares, pero además también los necesitaba para la causa de hidrocarburos, que hidrocarburos es la joya de la corona y que ahí se van a destapar más que petróleo, yo creo, Leo, y lo contaremos en tus micrófonos. Entonces, ese juicio, las sentencias, tanto para Ábalos y para Coldo ya presenta el recurso, Ábalos sé que se está preparando el recurso, se van a acoger también a esa desigualdad de principios, porque nunca cierran sus dispositivos móviles para poderse defender, ¿no?, como ellos consideraban.
1: ¿Tienen algún recorrido los recursos, en tu opinión?
0: Yo creo que pueden tener recorrido porque ya hay sentencias previas que están hablando de esa igualdad de armas.
1: Las sentencias del Supremo dicen que es inamovible, que como mucho lo que se puede hacer es anular el juicio, pero no recurrir la sentencia, anular el juicio.
0: Anular el juicio lo veo un poco complicado, pero bueno, ellos van a pedir derechos fundamentales. De todas formas, el personaje de Aldama quedó totalmente desdibujado en el juicio, públicamente, salió con la cabeza entre las piernas el día que declaró la UCO. La UCO lo sitúa en el número uno y eso es lo que queda. De hecho, la abogada de Coldo llegó a decir, ¿a quién queremos, Aldama o a la UCO? Entonces, bueno, de Aldama queda mucho por salir todavía.
1: De momento se ha escapado.
0: De momento se ha escapado.
1: Y los otros dos, por lo mismo, sin demostrar, 24 y 19 años, ¿eh?
0: Nunca se mostró a las comisiones de Ábalos y Coldo, efectivamente, y él nunca demostró que dijo que llevaba bolsas de dinero a Ferran, nunca lo demostró, que ya estamos con la pieza también de la financiación presuntamente irregular del PSOE. Te doy una exclusiva. Desde enero de este año estoy hablando con fuentes del gobierno de Venezuela y yo les preguntaba si era verdad lo del sobre de Aldama que había presentado y que ahora se está hablando otra vez de ese sobre dirigido a Delcy Rodríguez. Bueno, las fuentes cercanas del gobierno de Venezuela de Delcy me decían del principio que eso era una fake. Y resulta que ahora Delcy también se ha querellado contra Aldama. Correcto. O sea que aquí tenemos una brecha abierta muy importante. Yo creo que PDVSA y Venezuela siempre va a estar cerca de España, gobierne quien gobierne. Y si hay un cambio de gobierno, habrá que preguntar al siguiente gobierno de turno si va a recoger fondos de PDVSA o no. Yo creo que es la pregunta del millón.
1: Pues con eso nos quedamos, María. No tenemos tiempo para más, pero ¿vas a estar mucho tiempo por Benidorm?
0: Voy a estar unos cuantos días, con lo cual me encantará tomarme un café contigo.
1: Y la semana que viene invitarte a algún programa si estás por aquí.
0: Pues será un placer y yo sigo contando cosas, porque lo que has dicho del Ángel de la Paz, eso también es un decretazo de Torres para cargarse un ángel de Juan de Ábalos, tasado en 45 millones de euros, pagado por los chicharreros peseta a peseta después de la Guerra Civil, y se quiere cargar un monumento histórico. Ahí lo dejamos.
1: No tenemos tiempo para más. María Montero, Cierre Digital, muchísimas gracias. Y oye, va a estar por aquí la semana que viene, la volveremos a traer aquí al estudio, que disfrute de momento de Benidorm. Muchísimas gracias.
0: Muchísimas gracias. Abrazos.
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1: Cambiamos de tercio, sí, con María Montero, del Cierre Digital. Hemos analizado, o parte de ella, porque habrán ustedes comprobado que nos queda muchísima materia por delante, la actualidad nacional, con nuestro invitado, Santiago Alcarranza, colaborador habitual, conductor de este análisis de internacional bajo el nombre de Relatos de Ayer y Hoy, y por supuesto, CEO de la compañía y del proyecto Aqua by DNA. Lo vamos a hacer desde el punto de vista más internacional, y es que, en pleno asedio por los casos de corrupción, Pedro Sánchez ha vuelto a encontrar en Donald Trump un aliado, no tan inesperado como cabría esperar en los márgenes, sobre todo, de la cumbre de la OTAN recientemente celebrada en Ankara. El enfrentamiento de la administración norteamericana con España no es una novedad y se ha convertido en uno de los puntales estratégicos del gobierno. Durante meses, el propio Sánchez ha buscado azuzar e incluso instrumentalizar los choques con el líder de Estados Unidos, tratando de erigirse como antagonista y exprimiendo este perfil a nivel internacional. En paralelo, también le ha servido de coartada para escorar los asuntos más espinosos de la agenda nacional y los que generan un mayor desgaste para el Ejecutivo. Objetivo conseguido. En la rueda de prensa posterior a la cumbre, el grueso de las preguntas que los periodistas dirigieron a Sánchez versaron sobre el enfrentamiento con Trump y solo hubo turnos residuales para cuestiones domésticas como los presupuestos o la decisión judicial que impidió viajar a Begoña Gómez a Turquía. Sobre este asunto, el presidente no quiso siquiera pronunciarse para no desviar el foco. Nada sobre las diversas causas judiciales que cercan al gobierno, desde José Luis Rodríguez Zapatero a Leire Díez, que quedaron totalmente opacadas por el choque con el líder norteamericano. Durante su intervención, Sánchez confirmó que había mantenido una charla informal con el propio Trump en la que habían hablado sobre fútbol en el marco del Mundial. Aunque obviamente Estados Unidos ya no podrá jugar contra España en cuartos de final. Querido y admirado Santiago Alcarranza, ¿cómo estás?
14: Muy
1: contento,
14: bien.
1: Contento. Se te nota contento.
14: Sorprendido de tu introducción, la verdad.
1: Bueno, a veces te gusta, a veces no.
14: Ya, sí.
1: No podemos estar siempre de acuerdo.
14: En este caso me ha parecido, vamos, muy, muy singular.
1: ¿Por qué?
14: Bueno, no sabía que Trump había sido reelegido por 70 millones de norteamericanos simplemente para favorecer a Sánchez, pero bien, me congratula saber que todo entonces es un teatrillo, ¿no? Para favorecer.
1: Nos lo ha contado antes María Montero, la imagen y la posición de España en Estados Unidos es absolutamente residual, no existe, y obviamente a quien le vienen bien las palabras de Trump es a Sánchez, para desviar un poco el foco sobre otras noticias. Eso es indiscutible. Que nos guste más o nos guste menos, pero eso es indiscutible. Y además el primer beneficiado es el propio Sánchez, que creo que juega ese juego de una manera magistral.
14: ¿Creo? Bueno, yo creo que oponerse a Trump es algo bastante transversal, diría yo, ¿no? Quiero decir que hasta la propia Meloni, antigua aliada de Trump, hasta el propio Merz, canciller alemán del Partido Demócrata Cristiano,
1: incluso
14: de la derecha.
1: Incluso te puedo ayudar. Ayer un reportaje que yo leí, hasta el propio Vox. Se está aliando ya contra...
14: Bueno, de política nacional prefiero no hablar.
1: No, no, el propio Vox aliado contra Trump. Es un informe que yo leí.
14: Lo he leído, por supuesto, lo que pasa que quiero abstenerme el comentario al respecto, ¿no? En todo caso, llega un poco tarde, me parece, ¿no? La crítica a Trump, ¿no? Pero bien, en fin, es como el otro día lo del pasaporte de Begoña Gómez, hablando sobre el absentismo laboral.
1: Bueno, obviamente, y tal como hemos comentado en nuestra entradilla, el tema principal de hoy en el ámbito del análisis de Internacional gira en torno a esta polémica, ¿no? A la polémica surgida ayer en Ankara durante la celebración de la cumbre de la OTAN. Vimos cómo Donald Trump pues volvió a enfrentarse a España y decidió cortar cualquier relación comercial con nuestro país. Obviamente, también te puedo decir, Santiago, que el editorial del diario ABC, que no es precisamente un diario de izquierdas, se titula hoy Donald Trump ya cansa. Entonces, yo quería, como analista de este programa del ámbito internacional, que nos dieras tu opinión acerca de eso, de esas palabras o exabruptos, como lo quieras catalogar.
14: Pues un capítulo más en una historia interminable de un adolescente malcriado. Y bastante poco culto, la verdad, que está en la Casa Blanca, ¿no? El enfrentamiento no es contra España, es decir, el enfrentamiento es contra toda Europa, el enfrentamiento es contra el sentido común, el sentido de la decencia, el sentido del decoro, ¿no? Es Trump contra el mundo, de hecho. Pero bueno, entrando en materia, bien, por la mañana, si hablamos de España, éramos gente odiosa y por la tarde, pues la sala estaba llena de amor y de unidad, ¿no? O sea, es que, ¿cómo se va a comentar algo así de una manera seria, ¿no? El problema de todo esto, y quizás para mí la noticia más relevante de ayer, no es su enfrentamiento con Europa, que eso ya es conocido, y bueno, más o menos, pues todo parece indicar que lo podemos ir manejando más o menos. No, la noticia relevante de ayer es la reanudación de los bombardeos en Irán, ¿vale? Y eso sí que tiene unas consecuencias graves, unas consecuencias humanitarias, por supuesto, en primer lugar, pero en segundo lugar unas consecuencias económicas que pueden ser graves. El Fondo Monetario Internacional ya ha advertido en un escenario que no contemplaba precisamente el recrudecimiento del conflicto, anticipaba una rebaja del PIB mundial de un punto, ¿vale? Que no parece que sea mucho, pero a nivel global sí que lo es, sobre todo porque ese punto no se reparte equitativamente en el mundo, sino que afecta muchísimo más a países que no están desarrollados tecnológicamente y que son dependientes de las importaciones de energía, ¿no? Lo cual va a producir, obviamente, mayores tensiones globales y, por supuesto, mayores consecuencias humanitarias, ¿no? Pero eso era en un escenario donde se preveía una escalada hacia la paz, digamos, ¿no? Claro, lo que ha sucedido ayer es una escalada en el sentido opuesto, en el sentido contrario. Y eso puede repercutir muy gravemente en la economía. En Occidente podemos sentir esos efectos en términos de mayor inflación, en términos de, financiación más cara, en términos de encarecimiento de la energía, aquellos países, por cierto, que tengan una dependencia de las energías fósiles más importante que otros. Afortunadamente, España no está en ese vagón, ¿no? Pero las consecuencias más graves, las consecuencias que realmente producirán mucho más que incomodidad, sino que producirán efectos muy perniciosos, será en aquellos países, en aquellas economías que son exportadores de migración y que obviamente contribuirán a recrudecer también el problema de la inmigración en Europa, ¿no? El problema sigue siendo el mismo. El problema sigue siendo que tenemos a dos personajes que son una auténtica amenaza para la paz mundial, pero no solamente para la paz mundial, sino para la tranquilidad mundial. Son Netanyahu y el señor Trump.
1: ¿Qué te parece la opinión? Porque ya que tenemos a María Montero en el estudio, también quiero pedirle su opinión de lo que está comentando Santiago Alcarranza.
0: Pues voy compartiendo lo que vas diciendo, voy siguiendo el hilo conductor, porque realmente, aunque aquí no lo has mencionado todavía, estás hablando de geopolítica y geoestrategia mundial, de las grandes reservas que tenemos y de la incidencia económica de estos países por el petróleo, por las armas nucleares, por el uranio, por las tierras raras. Es decir, estamos hablando puramente de economía. Y un dato muy importante también de Trump, que tampoco se está hablando, que él quiere recuperar la incidencia en las bases españolas de Rota y de Morón en Cádiz. Pero es que eso es la puerta para las Canarias, porque el presidente de China, cuando ha ido Pedro Sánchez a verle, que no sabemos también a qué ha ido porque luego no lo ha explicado, ha dicho que le interesan las Islas Canarias. Netanyahu quiere las Islas Canarias, Marruecos quiere las Islas Canarias, tenemos tierras raras, tenemos supuestamente petróleo y gas bajo nuestras aguas, y quiero decir que somos la puerta a África y una situación geopolítica y geoestratégica en este momento mega cotizada en todo el planeta, y Trump también está pendiente de nuestras islas.
14: Sí, bueno, esto tampoco es nuevo. El interés de Estados Unidos siempre han tenido un pie puesto, en fin, en España y otro en Marruecos. Es decir, su apoyo a Marruecos ya desde 1975, cuando lo de la Marcha Verde, en fin, el escenario era distinto, evidentemente. España no era una democracia, para empezar, era una dictadura. En segundo lugar, había una incertidumbre enorme sobre cuál podría ser la evolución de España. España no era miembro de la OTAN, no era miembro del mercado común, etc., ¿no? Bueno, en ese momento ya Estados Unidos, Kissinger, apostó por Marruecos. Y de hecho, pues la contención de España a la hora de repeler la Marcha Verde famosa, pues se debió precisamente a un explícito apoyo de Estados Unidos a las posturas marroquíes, ¿no? Porque, bueno, pues le interesaba, consideraba en ese momento a Marruecos un aliado más fiable. Bien, la cosa no parece que haya cambiado mucho, ¿no? Es decir, España es miembro de la OTAN, hasta ayer éramos gente buena, ayer por la mañana durante unas horas hemos sido gente mala, muy mala. Pero luego por la tarde ya
1: yo
14: hubo...
1: ayer por la mañana fui muy malo, entrevisté al sapo y también muy malo, estaba en ese grupo, Santiago.
14: Ya por la tarde hubo amor y unidad, ¿no? En fin, veremos cómo se levanta hoy. Pero en cualquiera de los casos, sí, es cierto. O sea, Estados Unidos en realidad juega a dos cartas, ¿no? En el tema de Marruecos, y ejerce ese juego de contrapoderes, ¿no? De alguna manera, para intentar salir favorecido, sí. Estoy de acuerdo.
1: Por otro lado, si te parece bien, como hay otros conflictos bélicos también a nivel internacional, y no quiero que nos enquistemos exclusivamente en lo que sucedió ayer, ya comentado en la cumbre de la OTAN, me gustaría que, aunque fuera por encima, Santiago, habláramos sobre ese conflicto bélico entre Rusia y Ucrania, del que obviamente hemos venido aquí hablando pues desde el primer día, durante cuatro años, y que todavía, bueno, los oyentes de esta emisora recordarán cómo tú predijiste que lo suyo hubiera sido que aquello hubiera durado dos semanas, ¿no? Y llevamos,
14: sí,
1: creo que más tiempo que la Primera Guerra Mundial, o algo así, leí hace unos días.
14: Incluso que la Segunda.
1: O que la Segunda, ¿eh? Pues a mí me gustaría, fíjate, la noticia que tengo yo hoy aquí es que la Casa Blanca permite a Zelensky fabricar los Patriot para defenderse de Rusia. Exactamente, tu opinión general del conflicto en este momento, donde vemos que se están atacando uno al otro con más virulencia que nunca, y por otro lado, ¿en qué momento se encuentra este conflicto a nivel internacional? Parece que se le hace como un poco menor de caso, ¿no?
14: Sí, por eso, porque se está cronificando, de la misma manera que se está cronificando el conflicto en Oriente Medio. O sea, Israel sigue atacando el Líbano, Israel sigue machacando Gaza, sigue machacando Cisjordania, no con bombas, pero sí con la acción de los colonos, acciones puntuales del ejército israelí, etc., ¿no? Una buena pregunta es cuánto dinero, cuántos años va a costar reconstruir todo Oriente Medio, porque es que desde Irán, Gaza, Cisjordania, Líbano, o sea,
1: Siria.
14: Es Siria, el propio Irak, que aún no está reconstruido, efectivamente, ¿no? O sea, es decir, la hecatombe, y bueno, perdón, y vamos a ver los daños que sufrirán al final de la película, y vamos a ver también algunos daños que están sufriendo también los Emiratos Árabes. Han sido bombardeadas instalaciones clave por parte de Irán, de instalaciones de producción petrolífera y de gas, ¿no? Es decir, y ahora volvemos al escenario europeo. Sí, la guerra en Ucrania no cesa, más aún, tiende a recrudecerse. De hecho, Ucrania ha desarrollado ya capacidad de golpear el corazón de Rusia, pero las tropas rusas siguen acosando en el Donbass y probablemente están a las puertas de una operación de pinza para apoderarse de las dos últimas grandes ciudades del Donbass, y la sangría continúa. El señor Trump, desgraciadamente, está tardando más de 24 horas en terminar con esta guerra, ¿no?, que decía que terminaría en 24 horas. Las ocho guerras que dice que ha terminado, que todavía todo el mundo está tratando de averiguar cuáles son, no opacan el gran fracaso, como no podía ser de otra manera, de Donald Trump a la hora de acabar con estos conflictos.
1: Déjame que le pregunte, María. ¿Tú estás de acuerdo con lo que acaba de comentar Santiago Alcarranza en cuanto a ese fracaso de Donald Trump?
0: No. Yo creo que Donald Trump tiene una hoja marcada de ruta, tal como manifestó el día de su toma de posesión. La sigue. Yo creo que detrás tiene un equipo, un cerebro impresionante. No solamente, por cierto, que además ese día ya anunció un nombramiento nuevo del director del FBI, ha cambiado las cúpulas de los servicios de inteligencia. O sea, él controla todo. Va en ser vicepresidente en la sombra, pero está allí. También es una persona que sigue completamente de la ideología de Trump, y creo que es él es la cabeza visible de un equipo de personas que mueven los hilos en el mundo y que además abre un debate también incluso importante para España. El tema de los lobbies, el tema de quién mueve los hilos realmente, el tema de los intereses. Estaba haciendo un pequeño viaje en el tiempo y eso os lo cuento en 10 segundos, porque yo estuve en Israel cuando era la segunda intifada, y fue el año donde tomaron la Basílica de la Natividad, ¿os acordáis? En Belén, que eso fue impresionante. Y depende de dónde nos movamos también con Israel, estaba pensando que a los servicios de Israel no se les escapa nada, pero fijaos que Jerusalén, que para mí es de las ciudades más importantes del mundo, con más peso geopolítico y geoestratégico también, si vas por allí, ellos conviven en perfecta armonía. Una calle, por ejemplo, es de los árabes porque tiene muchos comercios, otra calle es de los cristianos, otra mayoritariamente son ortodoxos. Quiero decir que la guerra está localizada, la confrontación política, religiosa y económica, en algunos puntos concretos, porque desde luego os puedo asegurar que la convivencia pacífica en Jerusalén existe.
1: Claro, es que depende.
14: Me gustaría hacer...
1: sí,
0: depende.
1: Hombre, por supuesto, claro.
14: Siento discrepar contigo. Creo que detrás de Trump no hay ningún cerebro. Lo único que hay son palmeros. No tiene ninguna estrategia. No la tienen. Yo muchas veces me lo he cuestionado. Si incluso el cerebro no estaba en Washington, sino en Moscú. Sí, eso podría aceptarlo como posibilidad más plausible. Pero desde luego en Washington no hay ningún cerebro, y menos en la cabeza de Trump. No tiene ninguna estrategia. Me recuerda la película, es que estaba intentando recordar el nombre, Bienvenido Mr. Algo.
1: Marshall, no.
14: No, es una película donde un señor absolutamente analfabeto pero bien vestido es atropellado por un millonario, lo lleva a su casa Y sus palabras, tan parco en palabras, son interpretadas por una élite y, bueno, al final terminan proponiéndole incluso para la presidencia de Estados Unidos. Claro, esta película, que es de los años 70 o principios de los 80, creo recordar, era una distopía incluso, ¿no? Era algo impensable. Bueno, pues Trump ha hecho realidad eso, ¿no? Como verás, sinceramente creo que Trump es el rey desnudo y que, bueno, alguien tiene que decir, oiga, que el rey está desnudo. En cuanto a lo que dices de la convivencia en Israel, bueno, eso sería aplicable a Cisjordania, por ejemplo, donde los palestinos, para moverse entre sus localidades, no pueden hacerlo porque hay carreteras donde solamente pueden circular los israelíes. Es aplicable a Cisjordania, donde los colonos armados hasta los dientes echan de sus casas o incluso asesinan a los palestinos con el beneplácito y la presencia del ejército israelí. Es aplicable a Gaza esa convivencia.
0: Completamente pacífica. De acuerdo contigo, y eso es injustificable. Y ahí coincido en un punto contigo. Muchas veces me he planteado cómo son las conversaciones privadas, ¿no? Los sueños calientes o húmedos, como decía Leo con el sapo la mañana de ayer, entre Trump y Putin. Muchas veces lo he pensado, ahí te doy completamente la razón, porque es imposible que no haya contacto ni diálogo entre ellos, desde mi punto de vista.
14: Yo creo que Trump es el mayor éxito de la inteligencia rusa. Ha sido el sueño de generaciones de espías desde la Segunda Guerra Mundial, de China también, por supuesto. Es decir, básicamente, ¿cuánto hubieran dado los antiguos dirigentes de la URSS por ver a la OTAN disolverse desde dentro y además desde su puntal más fundamental, que es los propios Estados Unidos, ¿no? O sea, colocar a un señor como Trump en la presidencia de los Estados Unidos es un éxito de la inteligencia.
1: Pues me vais a permitir los dos, porque me quedan 5 minutos y hay algunas cuestiones que quiero hablar, pero recuerdo que ayer me comentaste, Santiago, que no querías perder ni un solo minuto en hablar sobre... No, sobre el pasaporte de Begoña Gómez, y yo estoy de acuerdo, pero claro, tengo que aprovechar que está aquí María Montero para preguntar algo tan obvio como... ¿Estás de acuerdo en que un juez le haya devuelto el pasaporte una vez que se le ha retirado a la mujer del presidente del gobierno para que pueda viajar? Es decir, ¿se lo retiran y después se lo vuelven a dar? No sé, a los dos, ¿eh? ¿Estáis de acuerdo con eso?
0: Pues lo veo una medida un poco controvertida, porque si alegan en primera instancia no te doy el pasaporte para ir a la cumbre de la OTAN, que más seguridad que hay ahí es imposible por riesgo de fuga. Entonces, luego, ¿por qué se lo das para un acto familiar? El riesgo de fuga, ¿en qué ha desaparecido de un viaje a otro? Es lo que tiene que argumentar
1: hay
0: este juez.
1: Hay personas que se pegaron 8 meses en la cárcel por riesgo de fuga. Se llaman José Luis Ábalos y Coldo García. Lo mismo, ¿eh? Riesgo de fuga. Yo sé que tú no quieres hacer ningún comentario. No, simplemente era si estamos de acuerdo.
14: Me parece ridículo.
1: No lo hablo desde el punto de vista geoestratégico. No es ridículo. Es decir, yo estoy convencido de que si a ti te retira el pasaporte un juez, y 2 semanas después le dices que te lo devuelva para viajar de manera internacional, no te lo va a dar. Yo estoy convencido de que no te lo va a dar.
14: Leopoldo, deja de provocarme.
0: Por cierto, al final me has dado la razón. Detrás de Trump hay cerebro, aunque sea ruso.
1: Bueno, oye, pues no hay mucho tiempo para más, pero sí quiero aprovechar que está obviamente aquí Santiago Alcarranza, que es CEO del proyecto Aqua by DNA, un lugar donde nosotros ya hemos podido realizar 2 programas en directo, un proyecto que sigue hacia adelante, creciendo, un proyecto además... Les invito a que se queden con nosotros, porque después entrevistaremos a Naroa Huerta, que es una artista plástica que mañana precisamente inaugura una exposición en Aqua by DNA que va a permanecer allí durante todo el verano. Santiago, yo quiero aprovechar que estás aquí. ¿Qué novedades tenemos en el avance de este proyecto que todos esperamos ya con ansia que nos den noticias buenas?
14: Bueno, estamos trabajando en ello, como dijo aquel. Vamos a ver, sí, mañana se inaugura una exposición de Naroa, una exposición con un carácter, bueno, es una exposición pictórica con carácter neoexpresionista, toque surrealista, una exposición verdaderamente muy interesante dentro de nuestro apoyo a la cultura, dentro de lo que será el proyecto Aqua, ¿no? Novedades, bueno, estamos avanzando con paso firme y ya más bien rápido hacia la consecución de la licencia. Y en paralelo, pues lógicamente seguimos apostando y organizando lo que van a ser los pilares fundamentales, las señas de identidad del proyecto Aqua en sus tres localizaciones, en el Albir, por supuesto, en Denia y en Arenales del Sol. Estamos ahora mismo iniciando un planteamiento con una joven diseñadora de moda que va a asociar o nos vamos a asociar con ella en conjunto para establecer una línea de producto específicamente de Aqua.
1: Qué bueno.
14: Esta línea de moda contribuirá también a fortalecer la marca. Y por supuesto y sobre todo estamos avanzando también en la implementación de una serie de servicios, una serie de ofertas dentro del mundo wellness, una oferta propia, característica de nuestra marca, que será gestionada por un especialista, pero será diseñada en su concepto y en la oferta de servicios directamente con nuestra marca. Por lo tanto, lo que estamos haciendo es, en paralelo a la consecución de la licencia aquí, en Denia ya la tenemos y en Arenales del Sol la tendremos creo que en un par de semanas, estamos pues fortaleciendo y dándole contenido y sentido a la marca Aqua.
1: Me parece muy bien. No sé si me dejo algo en el tintero que no te haya sabido preguntar en torno a la marca Aqua. Todo sigue de alguna manera, podemos decir que los pasos según la previsión.
14: Sí, nuestra intención, lógicamente, es durante este año lanzar ya las ventas de los tres proyectos, la comercialización de los tres proyectos. Eso implica que contaremos con las licencias oportunas de obra. Y las obras, pues bueno, ahí quizás donde primero iniciemos las obras sea en Denia, si, en fin, quizás en el Albir también a finales de año, principios del año que viene, si todo va bien con la consecución de la licencia, naturalmente. Y en Arenales del Sol también podríamos empezar antes de final de año las obras.
1: O sea que espera un 2027 para el proyecto Aqua verdaderamente intenso.
14: Absolutamente decisivo y muy estimulante, la verdad.
1: Y sin necesidad del apoyo de Trump, fíjate. Mira que te gusta.
14: La verdad es que a veces lo he pensado, digo, como me escuche, no, lo llevo claro.
1: Entre que yo entrevisto ayer al sapo y tú aquí hablando de Trump, esto tiene muchas posibilidades de salir por los aires esta emisora, ¿eh?
14: Sí, sí, sí.
1: Bueno, en cualquier caso, Santiago Alcarranza, CEO del proyecto Aqua by DNA, ha sido un placer de nuevo que hayas venido por aquí a ayudarnos a entender un poco el análisis de las noticias de carácter internacional, en este caso además apoyados por la categoría y la experiencia de María Montero, que ha sido capaz de rebatirte, ¿eh? Yo no me atrevo, ¿eh? Pero ella sí te ha rebatido y eso es un punto. Gracias, María.
14: No, no.
0: Muchas gracias a vosotros, un placer auténtico. Esta batalla de inteligencia, este ajedrez que hemos tenido aquí esta mañana ha sido un lujo.
1: Bueno, por mí si quieres te puedes quedar, que ahora viene una artista plástica, porque también me puedes ayudar. Muchísimas
0: gracias. Muchas gracias.
14: Gracias.
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1: Cambiamos de tercio, nos vamos a una parte un poquito más amable. Naroa Huerta, ella aprendió artes plásticas en la Academia de San Ildefonso y Bellas Artes de la Ciudad de México, cursando varios talleres de diferentes técnicas de pintura. Su carrera creativa se distingue por la provocación de accidentes, rompiendo así con los métodos tradicionales aprendidos. Para Naroa, el arte debe fluir libremente desde lo más profundo del ser. Es el resultado de una voluntad espiritual, es una manera muy personal de ver y codificar su propio mundo, pero siempre parte de una necesidad muy profunda de expresar lo inesperado, lo profundo, lo escondido, aquello que no se puede decir con palabras, descubriéndose a sí misma con cada una de sus propias obras. Naroa se caracteriza por plasmar en el lienzo fluidos, barridos y varias emociones que se mezclan entre sí, en una explosión de color y movimiento. Si hoy está aquí con nosotros es por un motivo muy importante. No es la primera vez que se sienta en los micrófonos de Leo Radio. Ella pertenece al club dirigido por Piedad Rodríguez, GoldNet, pero es a partir de este viernes, de mañana, viernes 10 de julio, cuando quiere invitarnos a que disfrutemos de su nueva exposición llamada Tus Huellas, y en la, ojo, Galería de Aqua, anteriormente Fundación Frax, insisto, que se inaugura mañana viernes a las 6:30 p.m. y que podrás visitar hasta el próximo 4 de septiembre, de lunes a viernes, de 9:30 a.m. a 1:30 p.m. Querida Naroa, muy bienvenida, ¿cómo estás?
0: Gracias, muy buen día a todos y es un honor para mí estar de nuevo contigo, Leo, invitando a todos mis

0: me gustó.
1: Eso lo hacemos muchos, ¿eh? Yo escribiendo y tú pintando.
0: Exactamente. Me costaba muchísimo comunicarme con los demás y a través de la pintura logré un nicho muy bonito que me dio paz y me dio una alegría muy intensa, un éxtasis al demostrarles a los demás que yo podía expresar de una manera diferente lo que no se puede decir con palabras, lo inesperado. Y la gran maravilla es que cuando yo terminaba una obra me descubría a mí misma. Entonces realmente para mí el arte, la pintura ha sido como un catalizador, es un sanador, ha sido un sanador para mí. Me experimento a mí misma con cada obra. Y
1: me acompaña una gran periodista, que lo sepas, Naroa, una gran periodista como es María Montero. Ella es la redactora jefe de El Cierre Digital, que es uno de los diarios digitales más importantes de España. Está pasando sus vacaciones en Benidorm y le he dicho que me ayude a dirigir este programa porque tengo invitados de mucho nivel,
0: como, hombre, gracias,
1: como tú. ¿Qué es lo primero que a ti te enganchó del arte?
0: La expresión pura, por ejemplo, el movimiento de la pincelada. Yo me considero una artista que no soy perfeccionista, no me interesa la perfección, sino más bien yo lo que trato es equilibrar el caos, el orden del caos. ¿Cómo? Con movimientos de pincel, con el movimiento de la pincelada y con estallidos de color. Yo lo que quiero demostrar son emociones puras, emociones arrebatadas. Yo lo que quiero que es detener al observador con pequeños asombros y tocar los corazones del que me observa, el que se detiene a observar y decir, hombre, ¿qué me quiso decir Naroa? ¿Qué me quiso decir con esta obra? Es una especie de un neo-expresionismo.
1: ¿Y tú querías leer? Te voy a matar.
0: No, yo no.
1: O sea, eres maravillosa hablando sin mirar el papel.
0: Porque me pongo más nerviosa, es correcto.
1: Olvídate de los papeles, quémalos.
0: Es correcto.
1: Pero si eres una maravilla, es que explicándote, y yo estoy asombrado y estoy completamente,
0: y
1: de verdad.
0: Es mi pasión. Es
1: no,
0: mi
1: no,
0: pasión.
1: De verdad. Oye, ¿cómo empieza una obra de arte para ti?
0: Vale, con con visiones en mi cerebro, ¿vale?
1: Yo acércate lo que te al micro, acércate al micro.
0: Con visiones. Yo tengo un cuadernillo donde hago bocetos y a mí lo que me interesa es observar a las personas. Observar a las personas en cómo van cambiando a través de las experiencias que han vivido, ¿no? A través del tipo de emociones o del tipo de pensamientos que han tenido a través de su vida y las van expresando, porque nuestro cuerpo es un mapa. Yo no represento en mis dibujos las huellas del tiempo porque no me interesa, es más que obvio. Ni soy perfeccionista, ni soy hiperrealista. Yo lo que quiero representar es la emoción que yo al ver a una persona me describe, como el tono de la mirada, cómo es el tipo de la sonrisa, los labios, cómo camina. Entonces, es justamente por eso que estoy muy emocionada con esta serie que se llama Tus Huellas, que son 50 y pico de obras, en donde yo represento a personajes desequilibrados.
1: Qué bueno.
0: Pero que forman parte de un equilibrio. ¿Por qué? Yo cada vez que crezco como persona, estoy más convencida que bajo el nivel de tus pensamientos y el nivel de tus emociones te va a dar la respuesta de crear un mundo, tu mundo. O sea, tu mundo exterior tiene mucho que ver con el nivel de pensamientos y con el nivel de emociones que tú tienes. Entonces tú lo proyectas en tu afuera. ¿Qué pasa con esto? Todos los personajes que ustedes van a ver en la expo se amalgaman con el entorno y viceversa. El personaje también se amalgama con el entorno porque tú formas parte de tu entorno. Tú eres un creativo.
1: Claro.
0: Tú creas tu entorno.
1: Qué bueno.
0: Conforme tú tengas tus pensamientos positivos o negativos o lo que sea. Yo no hablo de malo ni bueno, es el nivel de pensamientos que te genera un tipo de emociones que proyecta tu exterior.
1: Y yo te iba a preguntar si nos contabas o nos explicabas cómo es tu arte, lo que nos vamos a encontrar en tu exposición, pero me da la sensación de que ya lo has hecho, ¿no? O has empezado a hacerlo, ¿no?
0: Ya lo he hecho. De hecho, por eso quiero sorprender los corazones, tocar los corazones de las personas, porque aparte de que vamos a encontrar personajes muy diferentes a lo visto, vamos a encontrar también expresión pura de huellas que han tenido, que yo he tenido personalmente y que las he plasmado en el lienzo, no de una forma realista, porque a mí no me interesa describir. Ya para eso hay artistas hiperrealistas y está la fotografía y el video. Yo lo que quiero es despertar emociones en el espectador. Ese es mi objetivo. ¿Cómo? Con movimientos fuertes dentro de la pincelada y con estallidos de color de una manera brutal.
1: Bueno, María, tú y yo que estamos tan acostumbrados a hablar de política, de problemas, cuando te encuentras a una persona como Naroa, lo cambia todo, ¿no? Te das cuenta de que la vida es un poquito algo que va mucho más allá, ¿verdad?
2: Deseando de ver la exposición, Naroa.

0: es como un personaje mágico que llega de...
1: A que te envuelve hablando.
0: Totalmente, ¿eh? Es una, absolutamente mágica, y además México, que también tengo el honor de conocer ese país, es una buena escuela de las emociones y sobre todo el reto tan importante que te has marcado, porque el lenguaje no verbal, que es el lenguaje del cuerpo, que es el inconsciente puro movimiento, que es lo que nosotros no controlamos, porque nuestra mente, nuestro cerebro quiere controlar, pero el cuerpo se deja llevar, y ser capaz de captar a estos personajes de la exposición que estás contando en su máxima expresión no controlada a través del lenguaje corporal me parece un auténtico reto artístico. Y además le preguntaría a Naroa, con tu permiso, el niño interior, la niña interior que llevas dentro, que la estoy viendo feliz hoy en los micrófonos de la radio, cómo estás contando tu proyecto entusiasmada, ¿qué mensaje nos da esa niña interior esta mañana aquí en Radio Benidorm?
2: Que se diviertan consigo mismos, que no tome por favor la vida tan en serio, porque al fin y al cabo la vida es muy breve, y háganse bromas, o sea, ríanse de sí mismos, atrévanse a experimentar cosas nuevas y sobre todo no se limiten. O sea, por favor, dejen ya el status quo, dejen ya, por favor, todos los prejuicios, reedúquense a sí mismos ahora con cierta edad, que nos demos la libertad de disfrutar de la vida, ¿no? Y de ser auténticos y de cometer muchísimos errores, porque al fin y al cabo es eso, toda arte, toda expresión, no tiene que ser arte, el arte en sí, toda expresión humana se requiere de darte, atreverte a experimentarte y atreverte a ti misma a descubrirte con ese mismo tipo de experimentación. Y sobre todo, por favor, ríanse de todo el entorno, de todo lo que está pasando y de sí mismos.
1: Qué bueno.
2: Eso es un hecho.
1: Naroa Huerta, le recuerdo, artista plástica, que mañana en el espacio Aqua, lo que siempre ha sido el edificio de la Fundación Frax en la Playa del Albir, inaugura su exposición mañana viernes 10 de julio a las 6:30 p.m, pero la podemos visitar hasta el 4 de septiembre todos los días, de lunes a viernes, de 9:30 a.m. a 1:30 p.m. ¿Qué parte del proceso creativo disfrutas más?
2: Los colores. Me dejo llevar por los colores. De hecho, muchas veces la misma pintura me habla. Yo dejo que la pintura fluya y como voy bocetando, como voy formando el fondo, dejo que la pintura me hable. Entonces yo me dejo guiar muchísimo por mi intuición. Eso para mí es mágico, porque haz de cuenta que me hablan, que hay fuerzas, hay energía muy bonita que me va dirigiendo. Entonces yo trato de abrirme a todo tipo de posibilidades y no ser perfeccionista. Al contrario, yo provoco accidentes. Ese es mi objetivo, romper con todo lo aprendido, provocar accidentes, y a base del movimiento que doy con los pinceles y con el color, voy formando estas caras chistosas, para llamarle de alguna manera, de estas caras muy, muy agradables, fuera de lo común. Y el fondo es cuando ya se mete el observador dentro del cuadro. Hay características muy bonitas que yo deformo los rostros, pero tienen un porqué. Y eso, chicos, amigos y amigas, se los voy a explicar en la inauguración de mañana, del porqué dibujo como dibujo.
1: Oye, dicen que todos los artistas tenéis manías, ¿no? Yo quiero saber si tú tienes algún hábito, algún ritual, alguna manía antes de ponerte a crear.
2: La música celta. La música me encanta, me flipa un montón la música celta.
1: Mi cantante favorita se llama Lorena McKennie.
2: Hombre, por favor, hombre, la mejor.
1: La música celta. No sé si se ha retirado ya, pero yo estuve escuchándola en Murcia una vez en un concierto.
2: Es maravillosa. Yo pongo el ambiente, tengo que poner un ambiente.
1: A ver si Ale es capaz de ponernos a Lorena McKennie de fondo. Yo la tengo de fondo para mis editoriales, ¿eh?
2: Sí. ¿Qué haces? Bueno, me formo un espacio, me formo un fondo que me inspire. ¿Cómo? Con música. Entonces, mi estudio es mi casa. Mi casa es mi estudio. Entonces, tengo todo mi estudio en el salón, donde tengo una luz maravillosa, porque la luz natural te da realmente el tono del color, no la luz artificial de los focos de la noche. Entonces, para no perder ese clima, pues me inspiro en la música dejo, y ahí está.
1: A ver, Ale.
2: Ahí está Lorena.
1: Qué maravilla, qué momento.
2: De hecho, los personajes tienen nombres.
1: He conseguido que os callaseis, ¿eh?
3: Sí.
1: Maravilloso.
2: Me gusta tanto la música celta y todo lo que implica ese tipo de tradiciones, que todos los personajes tienen nombres celtas, y los nombres celtas tienen un significado en castellano, y ese nombre tiene mucho que ver con la pintura.
1: Si tuvieras que describir tu trabajo en tres palabras, ¿cuáles serían?
2: Emoción, alegría y pasión.
1: ¿Hay algún tema que siempre te inspira más que otros a la hora de crear?
2: Sí, las personas. Los cambios que van adquiriendo las personas a través del tiempo.
1: ¿Algún cuadro tuyo, alguna pieza especial que te haya marcado?
2: ¿Mío o de otros?
1: Tuyo y de otros, a mí me da igual.
2: Bueno, mío me marcó muchísimo una obra que la van a ver, que se llama Ayla, que es La Mujer Libre, La Mujer del Viento. Esa, para mí, dentro de la colección, fue mi favorita. Y la disfruté aparte un mogollón haciéndola. Se las recomiendo que por favor la vean. Y bueno, siempre me han impresionado muchísimo los artistas expresionistas, definitivamente. Y los artistas que no están dentro del sistema del arte, los outside artists, que son personas que sin estudiar provocan emociones totalmente inesperadas y son personas totalmente libres.
1: Maravilloso, me cuesta seguir, ¿eh? Porque yo con esta música me transformo. ¿Algún cuadro, alguna pieza tuya, bueno, que te haya marcado? Ya lo hemos escuchado. ¿Qué material no te puede a ti faltar nunca en el taller?
2: La pintura acrílica, yo trabajo muchísimo con pintura acrílica y agua. Y un montón de pinceles de diferentes tamaños, de diferentes formas y todos los colores. Y si no existe un color, me lo invento.
1: Oye, dime alguna técnica que odiaras al principio cuando empezaste y que ahora, por ejemplo, es básica en tu trabajo. Te hago pensar, ¿eh?
2: Sí, buena pregunta.
1: Ese es mi trabajo, hacer buenas preguntas.
2: Sí, muy buena pregunta. La perfección, por ejemplo, hay técnicas en dibujo que tienden a ser muy perfeccionistas. Y eso no me molaba mucho porque me sentía que estaba acotada. En cambio, ahora soy muy perfeccionista en los pequeños detalles, casi obsesiva, en los pequeños detalles, en sacar la profundidad y la luz dentro del objeto.
1: Luego voy a tener que hablar con tu amiga Piedad Rodríguez sobre De Mujer a Mujer, de las mujeres a partir de los 40, que os lo aplico a las dos, que si se acaba la vida o al contrario, se transforma la vida, ¿no?
2: Se transforma totalmente, se transforma. Yo estoy totalmente convencida porque somos seres de energía, la energía no se muere jamás, no se acaba, sino simplemente se transforma. Nosotros dejaremos este cuerpo físico, que es nuestro motor, dependiendo de cómo lo cuidemos, viviremos con mayor calidad, pero llegará un momento en que nuestra luz, nuestra energía, se irá a otros mundos, pero ¿qué nos quedaremos con el recuerdo, con nuestra huella, justamente que dejamos en los seres humanos, con nuestras acciones, con nuestros pensamientos?
1: ¿Y tú qué opinas, María?
0: Suscribo sus palabras y, de hecho, siempre digo, Leo, que estos momentos como el de esta mañana en esta emisora son los que nos llevamos de la vida. Esa es la experiencia que nuestra alma, como muy bien dice ella, se llevará a cualquier otro lugar donde seguiremos creciendo y disfrutando, como muy bien está ella explicando esta mañana aquí.
1: Naroa Huerta, artista plástica, mañana expone en Aqua a partir de las 6:30 de la tarde. Naroa, ¿tú eres de las que quiere controlar todo o eres de las que deja que el proceso te sorprenda?
2: Que el proceso me sorprenda, definitivamente.
1: ¿Y cuál es la obra que te hubiera gustado hacer y todavía no has podido?
2: Upa, captar el alma pura, captar esa emoción, esa fracción de segundo, esas miradas que te hacen pensar, que te detienen. Uf, eso sería un gran reto.
1: ¿Qué artistas te inspiran?
2: Bacon. Bacon me inspira un montón. Obviamente los grandes expresionistas como Matisse, como Dalí, por supuesto, no puede faltar. Hay tantos.
1: Dime una cosa. ¿Qué no es arte para ti? ¿Tú estás de acuerdo con todo lo que ves, que hoy le llaman arte?
2: Upa, qué buena pregunta. Otra vez, Leo, qué bárbaro. Que me pones retos, coño. A ver. Es que ahora estamos muy encajados en que todo es arte y a mí no me gusta que todo sea tan libre. Yo siento que el arte sí tiene que tener cierto equilibrio, ciertos estatutos. Por ejemplo...
1: Cierto sentido, ¿verdad?
2: Cierto sentido. Por ejemplo, los grafitis... Siempre y cuando estén equilibrados o estén bonitos o tengan algún significado, yo lo llamaría un arte callejero que vale mucho la pena. Pero, por ejemplo, cuando son rayaduras sin sentido, que solamente ensucian, Para mí eso no es arte y muchos artistas callejeros lo llaman arte. Yo ahí estoy totalmente en desacuerdo. Más bien, yo siento que si hay un equilibrio y te llama la atención de alguna manera, tú lo puedes definir como arte dentro de una manera muy particular de ver tu mundo. Yo no encajonaría lo que sí es arte y lo que no. Y estoy totalmente en desacuerdo con el asunto de los famosos curadores que encasillan a los artistas por, según su punto de vista. Y hay que reconocer que para gustos, colores. Y el arte es una amalgama muy infinita de demostrar tus emociones y eso es lo que importa.
1: Me ha encantado cuando dices que te interesa la diferencia entre realidad y memoria. Es algo que algún día nos explicarás con calma, pero hoy nos centramos en estos 30 segundos que nos quedan en recordar que tu exposición de es de arte surrealista, neoexpresionismo, que se inaugura mañana en el espacio de Aqua, en el Albir, en el Paseo de las Estrellas número 3, en el antiguo edificio de la Fundación Frax, y que hablamos con Naroa Huertas. ¿Por qué el título Tus huellas?
2: Justamente por eso, quiero demostrar las huellas que se van incrustando en nuestro rostro a través del tiempo, a través de nuestras emociones y de nuestros pensamientos. Nos van formando huellas, no nos damos cuenta, pero el crecimiento personal te va formando un mapa de cómo ves tú la vida y de cómo sientes tú la vida y en qué momento te encuentras de la vida. Por eso son tus huellas, aparte que son huellas de personas que yo he observado y las he plasmado bajo mi punto de vista, y también son huellas que me han tocado a mí muy profundamente en mi corazón y las he explamado en el lienzo, volviendo a lo mismo. Yo pinto porque hay cosas que no se pueden decir con palabras, se tienen que decir con la pintura.
1: Pues como la exposición sea la mitad de bonita que esta entrevista, te garantizo que va a ser un completo éxito.
2: Gracias.
1: Muchísimas gracias por habernos dado tu tiempo. Mucha suerte. No la necesitas. Enhorabuena por esa grandísima exposición. Algunos de tus cuadros los conozco porque los tenemos aquí, en esta casa donde tenemos Leo Radio. Ella es Naroa Huerta y a partir de mañana la puedes disfrutar en el espacio de Aqua con esa exposición que se inaugura a partir de las 6:30 de la tarde. Enhorabuena. Y mucha suerte.
2: Gracias a ustedes, chicos. Gracias, amigos. Ahí les espero con mi corazón abierto y mis brazos bien dispuestos.
1: Muchísimas gracias. Un fuerte abrazo.
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1: El riesgo de construir ciudades imposibles para vivir más allá de lo económico, pues la vivienda siempre ha sido uno de los pilares fundamentales sobre los que se sostiene cualquier sociedad. Es uno de los problemas que acucian a la sociedad española. No se trata únicamente de disponer de un techo donde guarecerse, sino de contar con las condiciones mínimas necesarias para desarrollar un proyecto de vida, formar una familia, construir relaciones sociales y poder llegar a contribuir de manera estable al progreso colectivo de la sociedad. Por eso, el deterioro que está sufriendo el acceso a la vivienda en muchas ciudades no puede contemplarse únicamente como si solo fuera un problema económico, porque lo que está ocurriendo en numerosos municipios también europeos y especialmente en determinadas zonas urbanas españolas supone en realidad un profundo cambio de paradigma social que debería hacer reflexionar seriamente a todas las administraciones públicas. En apenas unos años, barrios enteros han cambiado su estructura humana, comercial y residencial. Allí donde antes existía vida vecinal, estabilidad y arraigo, hoy proliferan alquileres temporales, habitaciones diminutas y viviendas turísticas destinadas exclusivamente al beneficio económico inmediato. Las consecuencias son evidentes. Las viviendas que tienen ese objetivo crean ciudades cada vez más rentables para la inversión, pero menos habitables para quienes las han venido sosteniendo cada día. La vivienda como derecho, siendo irrefutablemente un elemento vertebrador social, no puede discutirse. No es un lujo ni un complemento secundario. Constituye una necesidad básica, imprescindible para el desarrollo personal y por ende colectivo. Y esto no es algo baladí. Nosotros, como ustedes saben, para hablar del sector de la vivienda, donde lamentablemente en los últimos años venimos dando casi siempre noticias poco positivas, tenemos a un especialista. Tenemos al gerente de Rojisa, Juan Ronda, que además es el conductor de este espacio, La Casa de Tus Sueños. Querido Juan Ronda, ¿cómo estás?
10: Hola, buenos días. Pues bueno, con calores, pero bueno, es lo que toca ahora.
1: Bueno, en cualquier caso, yo quería empezar un poco por reflexionar acerca de esto que acabamos de comentar. No sé cuál es tu opinión de lo que acabamos de decir, Juan.
10: Bueno, sí que es verdad, el tema de la vivienda es lo que más preocupa ahora mismo a los ciudadanos españoles, porque realmente el mercado de alquiler, por la normativa o la sobrenormativa que tenemos del gobierno central, que ahora la van a volver a tocar, hay muy poquito, entonces los precios están muy elevados, no se encuentra vivienda de alquiler, hay muchísima vivienda cerrada. Y están criminalizando a los propietarios de las viviendas, cuando el 90% no son grandes fondos ni fondos buitres conforme se les conoce, sino son pequeños ahorradores que con su trabajo y esfuerzo han conseguido comprar un pisito o dos pisitos y los querían poner para alquiler y para poder vivir un poquito mejor. Pero visto lo visto, si no te hace falta para comer, prefieren cerrarlos que alquilarlos y exponerse a tener ocupas o a que te lo destrocen o a tal.
1: Fíjate que yo esta mañana, Juan, en la presentación que hacía, decía, con respecto a una noticia que hoy pues obviamente me ha desesperado, ¿no? Y es que dicen, el gobierno pone el foco de las bajas laborales en las empresas. Es decir, de nuevo tenemos a un gobierno que pretende criminalizar al empresario de los problemas con las bajas laborales. Es absolutamente descorazonador e inaceptable e incomprensible. Me recuerda al tema de la vivienda. Es decir, resulta que la culpa de que el mercado de la vivienda haya cambiado de una manera tan importante en los últimos años no es del gobierno ni de su ley. La culpa es de los propietarios.
10: Exactamente, aquí somos explotadores y nos aprovechamos y tal. Cuando, y yo siempre lo he dicho, yo hace no muchos años tenía una persona exclusiva para temas de alquileres y hoy en día puedo hacer uno o dos alquileres al mes. O sea, ¿quién ha cambiado esto? Pues el que ha tocado las normas. Lo que no podemos tener es la balanza siempre equilibrada hacia el inquilino. También es verdad que pagan justo por pecadores, pero el propietario no se arriesga. Es decir, si el inquilino se me declara vulnerable o tiene un menor dentro o tal, al final no me va a pagar, pues prefiero tener el piso cerrado. Si tenemos pisos cerrados, hay menos oferta en el parque y entonces suben los precios. También nos están achacando al tema de alquiler turístico. Sí que es cierto que en las ciudades de costa, ciudades de grandes capitales de provincia, hay un tanto por ciento elevado de pisos turísticos, sobre todo en el centro, pero apenas supone, no llega al 6% a nivel nacional. O sea, el piso turístico no es el problema. Y también ha venido a ocupar un hueco porque estamos lo de siempre. Tenemos que fomentar el comercio local, pero nos vamos todos a las grandes superficies.
1: Claro, es que por el piso tanto, turístico también ha revitalizado muchos centros urbanos, claro, ha sacado de la ruina muchos, digamos, poblaciones chiquititas que si no fuera por esas casas que ahora se alquilan como turísticas no iría nadie, ¿no? Por ejemplo,
10: exacto,
1: ¿no?
10: Exacto, se ha perdido mucho negocio local porque están las grandes superficies y no puedes competir ni en horarios, ni en precios, ni en stock, ni en nada. Entonces, esos locales de toda la vida que generaban barrio, que generaban, digamos, pueblo, se han perdido. Esos locales se están reconvirtiendo en viviendas vacacionales y entonces también les están dando un poquito de vida tal. Pero nuestros políticos achacan al alquiler turístico, a que somos unos aprovechados. No, señor. Ponga la balanza equilibrada tanto para el propietario como para el inquilino y habrá miles de pisos que se pondrán al mercado.
1: Sí. Oye, por cierto, quiero presentarte a la redactora jefe del Cierre Digital, que me acompaña hoy aquí en el estudio. Está pasando unas vacaciones en Benidorm y ha venido aquí al estudio de Leo Radio. Es un placer tener a una periodista de tanto nivel como María Montero y te está escuchando, Juan.
10: María, pues encantado y qué lástima que hoy por temas de trabajo no he podido estar ahí presente.
0: Buenos días, también encantada y sobre todo que vivo entre Tenerife y Madrid. Si los dueños, ¿no?, de pisos turísticos estuvieran escuchando Canarios, te levantarían un monumento porque piensan exactamente lo mismo que tú. Estoy completamente de acuerdo en lo que estoy escuchando, que es que además es de sentido común.
10: Claro. Sí, la verdad es que yo siempre digo lo mismo, es que nos tachan de fachas, nos tachan de tal y cual, digo, no, aquí no hay ni PP ni Vox, hay sentido común, y parece que es
1: que es el menos de común sentidos, de los sentidos, ¿verdad?
10: Sí, porque, claro, sí, porque es demasiado lo que están haciendo, ya roza ya es el mundo al revés. Pero oye, bueno, ahí siguen.
1: Juan, yo quería preguntarte, aprovechando la sección esta en la casa de tus sueños, ¿cómo está el mercado de compraventa en nuestra zona este año 2026?
10: Pues bueno, te puedo decir que se sigue construyendo. La verdad es que el suelo queda ya poco, está empezando a ser difícil conseguir suelo. Estamos en dos mercados, es decir, toda nuestra zona, la costa española y sobre todo Costa Blanca, por temas de clima, por temas de que no hay viento, de tal, todo el mercado europeo quiere venir a vivir aquí, si no permanentemente, sí a largas distancias. Son gente de 60, 70 años que están jubilados ya y que quieren tener aquí la vivienda. Entonces, viviendas de 800, 1 millón, 2 millones, 3 millones, no se están construyendo las que el mercado demanda. O sea, nos hacen falta viviendas. Por otro lado, el mercado nuestro, el local, el mío, el tuyo, el de cualquier parejita que se quiere comprar una vivienda, pues cada vez está más complicado. ¿El por qué? Porque el suelo vale un dinero, hay unos impuestos que generan pues prácticamente el 30-35% del coste total de obra, y al final te vas a 2.300, 2.500 euros metro, que por 100 son 250.000 más repercusión de suelo, pues a coste la vivienda vale 300.000 euros. Y el promotor, que es el que ha puesto el dinero, tendrá que ganar algo. Pues entonces, vender vivienda a 350.000 euros, pues dime una parejita que gane entre los dos 2.500 euros, ¿cómo se lo puede permitir? Es imposible.
1: Bueno, precisamente yo sé que tú no tienes la varita mágica, además le he dicho a María que en cuanto quiera interrumpirme y hacerte una pregunta, que el micrófono está abierto.
10: Por supuesto que sí.
1: Sé que no tienes la varita mágica, Juan, pero ¿cuál es la solución? Porque claro, por un lado concluimos con que la falta de vivienda es una falacia. Hay 4 millones de viviendas en España vacías. Es decir, eso de que falta vivienda es una mentira grosera. Segunda, tú estás diciendo que el promotor al que se achaca casi la voluntad de ser una especie de sátrapa que se aprovecha del mercado, cuando pones todos los números encima de la mesa, burocracia, precio del suelo, precio de los materiales, precio de la mano de obra, etcétera, te das cuenta de que el promotor tiene que vender a un precio diametralmente exagerado para poder ganar algo. Entonces, ¿cuál es la solución? No lo sé, es que te tengo que preguntar.
10: Pues mira, solución podríamos, por un lado, a nivel nacional, bajar los impuestos. A nivel regional, exactamente igual. A nivel local, licencia de obra, ICIO, tal, bajarlo o anularlo. A la hora de comprar primera vivienda, menos de 35 años, ahora el impuesto de transmisión está al 9%. El presidente de la Generalitat ha bajado un punto. Chico, hacerlo exento, porque tampoco vaya a perder tanto dinero, vaya a dejar de ingresar tanto dinero. Si las autoridades bajaron los impuestos tanto al promotor como al comprador, pues bajaríamos, ya te digo, un 30, un 35% el precio de la vivienda.
1: Es decir, soluciones hay. Otra cosa bien distinta es que las quieran aplicar. Más vale seguir dramatizando y diciendo que, bueno, que el gobierno dice que las comunidades autónomas que se apañen, pero mirar un poco hacia adentro y decir, no, es que hemos creado una ley, que por cierto ahora cumple su tercer aniversario, que desde que está en marcha lo que ha conseguido es sacar del mercado tradicional, del mercado del alquiler, pues no lo sé, pero se habla de entre un 50 y un 70% de las viviendas que en ese momento estaban disponibles, ¿no?
10: Exacto, ya conseguido que en 2 años el precio de alquiler suba un 50%.
1: Sí, sí, bueno.
10: Y la culpa es del propietario. Bueno, por amor de Dios, un poquito de coherencia, dejar las leyes conforme estaban antes e intentar arreglar los juzgados, que cuando un señor deje pagar 3 meses se le pueda echar, cuando te destrozan el piso se le pueda penar con cárcel. Porque aquí al final funcionamos como los burros. O nos pegan o no queremos. Entonces, equilibremos la balanza y habrá pisos en venta, y, o sea, en alquiler. Y el tema de venta está complicado, porque si te hablo como promotor, yo hago una villa de 2 millones y tengo un beneficio de 300.000 euros. Si te hago una vivienda de 300.000 euros, tengo unas ganancias de 20-25.000 euros, que en cualquier desviación que encuentre cuando esté haciendo los cimientos, encuentre piedra y tenga que picar tres veces o tres días más la máquina, pierdo dinero con esa promoción. Entonces, ¿tú te crees que los promotores van a hacer viviendas para la gente, digamos, normal como nosotros? Pues no, se van a dedicar a lo grande, que es donde hay el margen. ¿Eso va a terminar en algún momento? Pues terminará cuando no haya suelo, porque compradores europeos tenemos un montón.
0: Mira, no me resisto a preguntarte, según te estoy escuchando, parece que este gobierno tiene propietarios de primera, de segunda, tercera categoría, porque tenemos a un expresidente del gobierno imputado, como José Luis Rodríguez Zapatero, que tiene diversas propiedades, una de ellas, por ejemplo, de lujo, en la Mareta de Lanzarote, que nos consta, ¿no?, como canaria adoptiva que soy, entre otras muchas propiedades, pero parece que ahí no pasa nada. En cambio, el gobierno quiere penalizar a los propietarios que tengan más de una vivienda. Parece que hay que repartir todo, café para todos, cuando este país tiene pues un derecho a la propiedad libre y a tener las viviendas que queramos. Pero vosotros, me imagino que también os habréis enfrentado a casos de ocupación ilegal, y ahora también con esa mano abierta del gobierno para inmigrantes que lleguen de manera irregular, ¿dónde los metemos? ¿Dónde van a vivir?
10: Exacto, exacto. Nosotros, yo he sido testigo de tener un lanzamiento de un juzgado y servicios sociales, porque hacía 2 años y medio que no le pagaban, y servicios sociales y su señoría parar el desahucio. Y servicios sociales responsabilizarse de los 2 años y medio que se le debía a ese señor y a partir de ahí pagar. Pues han pasado 2 años y se le deben 4 años y medio. Y los señores inquilinos siguen dentro.
1: ¡Qué locura!
10: Es que es una locura. Entonces, al final, ese señor, por mucho seguro de alquiler que le diga, por mucho que le diga yo después, cuando al final...
1: No va a querer volver a alquilar su casa en la vida.
10: Que primero, claro, que primero lo destroza. Yo tengo gente que dice, le pego a los tabiques y lo destrozo para que no pueda vivir nadie.
1: Sí, sí, es que es increíble.
10: Fíjate cómo están los... y al final, los que nos gobiernan junto con Podemos, ahora lo que quieren es, pues mira, ya que no hay forma de que se abran esos pisos, pues gran idea. Vamos a cobrarle el IBI multiplicado por 10. A los pisos que veamos que por consumo de agua o electricidad estén cerrados. Tú fíjate las ocurrencias que tienen.
1: Sí, no, no.
10: Es increíble.
1: Desde luego, como lo comentábamos a micrófono cerrado aquí, María y este que te habla, ¿no? Y es que para inventar cosas para el mal son unos verdaderos genios. Si toda esa capacidad la dedicaran para hacer el bien, estaríamos en manos de los premios Nobel superdotados, pero es que los tenemos para el mal. Juan, me pasa lo mismo siempre. No quiero que se me termine el tiempo sin que hablemos de algunas cosas importantes que afectan directamente a tu sector inmobiliario. Oye, por un lado, déjame que te pregunte una cosa. ¿Qué diferencias hay dentro de la propia comarca de la Marina Baja a la hora de alquilar o de vender? ¿Es lo mismo, por ejemplo, Benidorm, que esas zonas en las que tú estás especializado, que es mucho más de interior?
10: No es lo mismo. Nosotros, por ejemplo, tú sabes que estamos, tenemos una oficina en Callosa, por la parte, digamos, de un lado del Puig Campana, y por la otra parte del Puig Campana estamos en Relleu, y ha habido mucha gente en estos últimos años, y sobre todo en estos últimos meses, que están subiendo hacia arriba. ¿Por qué? Por precio, no es por otra cosa. O sea, en Benidorm hoy en día, toda la parte poniente, cualquier piso vale 400-500.000 euros. Es imposible, son apartamentos de 70 metros, no hay más. Entonces, aún se puede conseguir casas de pueblo, pues 70, 80, 100.000 euros, que están muy bien. Problema, que tienes que subir y bajar todas las veces. Yo soy de Callosa, como bien sabes, y subo y bajo Benidorm 2 veces todos los días, por los críos y por trabajo y tal. Y a la gente mira lo que se lo pregunta y dice, oye, ¿y bajas de Callosa? Y yo digo, sí, 2 veces mínimo todos los días y no pasa absolutamente nada.
1: Claro. Cuando uno se acostumbra, ¿verdad? Claro.
10: Sí, ves que vivir en un Madrid, de donde vives, donde trabajas, pasas 2 horas de cola todos los días.
1: Sí, que se lo digan a María, ¿no? Para ir a su trabajo, claro.
10: Sí. Entonces, la gente se está acostumbrando ya a subir y bajar. ¿Por qué? Simplemente por precios. También es verdad que, esperemos que no pase, pero con una pandemia no es igual estar en un Relleu, en un Finestrat, en un Callosa, en una Nucía, que estar en Benidorm, que en un piso de 60 metros, no, vamos, cuatro personas...
1: Yo vivo en Finestrat y no lo cambio por Benidorm ni harto, claro, de vino. O sea,
10: ¿tú dónde vives en Finestrat? ¿Qué te pasó en pandemia? Pues nada, tranquilidad absoluta, sol, sí. Y ya está. Pero que tiene a 3 metros el balcón del de enfrente, hoy, mañana, pasado, y estar así, pues para volverse loco.
1: Oye, Juan, me quedan 2 minutos. Yo quiero saber cómo está siendo la trayectoria de la inmobiliaria Rojisa en este 2026, si seguís teniendo producto para vender y alquilar, en qué os diferenciáis del resto de inmobiliarias para la gente que nos escucha.
10: Vale, producto cada vez hay menos. ¿Vale? Producto está costando de conseguir, pero bueno, nosotros llevamos, como sabes, muchos años y vas por la calle a almorzar, a ver un solar, ver lo que sea, y la gente te sigue, porque muchas veces me lo dicen, oye, un curso de captación, un curso, no, aquí la captación al final es por experiencia, por años, te ven por la calle, oye, se ha muerto mi abuelo, o oye, mi tío se va a vivir fuera y quiero vender la vivienda o el terrenito y tal. Especializados nosotros, nosotros colaboramos mucho con inmobiliarias de Altea, de Benidorm, de Dalvid y tal, pero nosotros, como sabes, estamos especializados,
1: sí,
10: en interior. ¿Qué hacemos bien? Todo el tipo de terrenos, casas rurales, casitas de campo y tal, la mayoría no corresponde a la realidad de metros con lo que dice el registro y menos con lo que dice el catastro. Entonces, todo eso sabemos arreglarlo. También es verdad que en lo que es campo hay temas de horas de agua, de qué se riega, de qué todo eso. Yo entiendo que el que está acostumbrado a vender viviendas o chalés de lujo en primera línea, pues todo eso no sabe cómo arreglarlo. Entonces, gracias a esta especialización, pues colaboramos con muchas inmobiliarias y todo el tema de Nucía hacia arriba, de Finestrat hacia arriba, cuentan con nosotros.
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1: 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Preguntar por Juan Ronda. Es en este momento una de las pocas posibilidades para seguir encontrando una propiedad a un precio razonable y poder incluso encontrar algún alquiler, aunque sea poco, sobre todo en el interior de la comarca de la Marina Baja, que está un poco lejos de Benidorm, según se mire, de la costa, según se mire, pero desde luego para una tranquilidad del bolsillo y de vida saludable, sin lugar a dudas, incomparable. ¿Verdad, Juan?
10: Así es, así es, así es. Y lejos no está, estamos hablando de 10-15 kilómetros.
1: Correcto.
10: O sea, que no.
1: Se puede ir uno hasta andando, dándose un buen paseo, fíjate.
10: Sí, bueno, eso tú.
1: Querido Juan Ronda, un fuerte abrazo, muchas gracias por atendernos y hasta pronto.
10: Pues muchísimas gracias y decirle a María, si está unos días por aquí y queréis que nos tomemos un cafetín o una cervecita, pues también me encantaría conocerla.
1: Y que visite las Fuentes del Algar.
0: Te tomo la palabra, eso, Juan, a ese cafecillo.
10: Eso sin problema. Si queréis venir a las Fuentes del Algar, cuando queráis.
1: Un fuerte abrazo, Juan.
0: Abrazos.
10: Gracias, igualmente.
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1: Bueno, has visto que no te ha puesto la cabecera, pues iba, querido Ale.
11: Pero eso iba a decir.
1: Entonces, ¿qué
11: yo?
1: Hacemos? ¿Le decimos que vuelva otra vez y que ponga de mujer a mujer o qué?
11: Sí, pon la cabecera, por favor.
1: Yo creo que no le pagas bien.
11: Ni le pago directamente.
1: No le pagas, claro. Entonces, no pone la cabecera. Ale, vamos a olvidarnos de este momento. Volvemos a citar, rebobinamos y ponemos la cabecera de mujer a mujer.
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1: Ahora sí. Cumplir 40 años marca un antes y un después en la vida de muchas mujeres. Durante décadas, esta etapa estuvo rodeada de estigmas, que empieza el declive, que ya se pasó el tren, que una mujer de 40 debería tener todo resuelto. Sin embargo, hoy muchas descubren que los 40 son el punto de partida para una nueva versión de sí mismas, una etapa de redescubrimiento femenino, de reconexión con el deseo y de reescribir la propia narrativa. Cambios reales y simbólicos después de los 40 años, una edad en la que se producen cambios físicos, hormonales, profesionales y vinculares. La perimenopausia puede comenzar, la maternidad toma otro ritmo, la carrera profesional puede estar en reevaluación y los vínculos se resignifican. Pero también es un momento para despertar. Muchas mujeres mayores de 40 sienten por primera vez la libertad de decir no a lo que ya no resuena y sí a lo que las hace vibrar. Redescubrir el propósito a los 40 es buscar y redefinir el propósito personal y profesional. Después de los 40 se vuelve una prioridad para muchas mujeres. Algunas emprenden por primera vez, otras cambian de rumbo laboral y muchas eligen enfocarse en su bienestar. Preguntas como ¿qué quiero ahora? O ¿qué me hace sentir plena? Abren un camino poderoso hacia la autenticidad. Reinventar la identidad femenina después de los 40 es acabar con las caretas. una década que permite una versión más honesta de una misma. Se habita el cuerpo con más conciencia, se toma distancia del juicio externo y se vive desde la experiencia. La identidad femenina madura no se define por la edad, sino por el poder de elegir qué vida vivir. Bueno, pues para hablar precisamente de todo esto, tenemos a nuestra compañera y amiga Piedad Rodríguez, que ya estuvo aquí acompañándonos ayer en la tertulia empresarial. Ella es la gerente de PRG Coaching Inmobiliario y también la maestra de Fitwoman Plus. Y también la conductora de esta sección, de Mujer a Mujer. Hoy nos propone las 7 cosas que cambian en una mujer después de los 40. Pues algunas de ellas ya las he dicho yo, ¿no? Piedad.
11: Has dicho buenos días, bueno, otra vez.
1: O buenas tardes o buenas noches.
11: O buenas noches, depende en el momento que nos escuches. ¿No? Depende de cuando nos escuches. Tú has dicho un montón de cosas ya. Entonces yo solamente voy a hablar desde lo que tú has dicho, bajo mi experiencia personal y profesional. ¿Qué
1: te
11: parece?
1: Yo lo que he hecho ha sido tirarte la alfombra.
11: Tirarte la alfombra, sí. Yo ya solamente tengo que decir gracias.
1: Bienvenido.
11: Está. Bienvenido.
1: Hasta luego.
11: Hasta luego.
1: Bueno, ¿qué te ha parecido esa introducción? Yo creo que los 40, como tú bien dices, no solamente... Fíjate que yo, la primera pregunta que me hacía, ¿a partir de qué momento la mujer española empieza a darse cuenta de que la vida... Claro, estoy pensando en tu madre, en la mía, en la madre de María, empieza a darse cuenta que no solo no se acaba a los 40, sino que es ahí cuando empieza una nueva etapa muy plena? ¿Eso cuando pasa? ¿A partir de los 80, de los 90...?
11: Vamos a ver, es que la vida cambia, afortunadamente. Vamos evolucionando y todo va evolucionando. Aunque hay personas que en vez de evolucionan, involucionan, como digo yo. Pero, porque la época de nuestras madres, que en paz descansen, no es la misma de la época de ahora.
1: Por eso lo pregunto.
11: O sea, no es la misma. Aunque en mi caso, mi madre era una mujer que era muy adelantada para su época. Porque mi madre era emprendedora. Y era la cabeza de familia de mi casa, que no era mi padre. Entonces yo me he educado, que eso también influye, depende de la educación y de las creencias familiares y tus patrones familiares que hayas tenido, eso también te influye a la hora de en tu vida, ¿no? De cómo tu desarrollo como mujer en este caso, porque estamos hablando de mujeres, ¿no? Entonces yo he sido educada por una mujer que era muy adelantada para su edad. O sea, fue la primera agente inmobiliario de aquí de Benidorm, con todos los hombres, que antiguamente se llamaban corredores. Eran los corredores de comercio.
1: Correcto, el corredor de comercio, correcto.
11: Y mi madre era la única mujer en esa época, cuando las demás se dedicaban al cuidado de la familia y del hogar, ¿no? Y ella tiraba para adelante. Lo mismo te vendía una casa que te llevaba restaurantes, que llevaba, o sea, ella era que traía jamones y embutidos de Granada, porque ellos eran de Granada, y vendía aquí a todos los restaurantes. Bueno, era una máquina. Entonces yo he crecido con, pues, viendo a mi madre así, entonces es normal que yo haya
1: heredado
11: el emprendimiento, ¿no? ¿Qué es lo que ocurre? Yo quería hablar de este tema porque yo digo, bueno, las 7 cosas, hay muchas cosas que tú has
1: en la introducción has
11: dicho muchas. Yo me he querido centrar en las 7 principales que yo veo que es muy importante y es lo que yo estoy viendo en las clientas que entreno, ¿no? En el programa Free Woman Plus, que al final somos una comunidad estupenda.
1: Una es Naroa Huerta.
11: Unas Naroa Huerta que acabáis de entrevistar.
1: Y pronto creo que María Montero se va a apuntar también, porque se está quedando con el programa, le está encantando.
0: Bueno, me está encantando.
11: Pues invitada estás a la primera sesión, como todas. Y si entras, tienes la camiseta de bienvenida, de regalo, que te la regalo.
0: Muchas gracias.
11: De nuestra equipación.
0: La llevaré con mucho orgullo.
11: Vamos,
1: se viene a vivir a Benidorm. Fíjate lo que te digo.
11: Digo yo. Ya grupo de
0: ya
11: amigas.
0: Ya me está poniendo la alfombra a mí también, Leo. Ya me la pone.
11: Grupo de amigas tienes, si quieres.
0: Muchas gracias.
11: Además, vamos equipadas de negro y oro, con poderío.
0: Sí. Como tiene que ser.
11: Como tiene que ser, nivel. Con poderío.
1: Cuéntanos
11: a
1: esas
11: ver,
1: 7 cosas.
11: Tú has nombrado, una de las cosas que has nombrado en la introducción es el que descubrimos que hay que decir que no. Que, o sea, que ya no nos duele tanto decir que no, porque te das cuenta. A ver, a partir de los 40, las que han sido madres, porque bueno, ahora mismo también estamos en otra etapa, que no todas a los 40 años han sido madres.
1: Correcto.
11: En el momento en el que estamos ahora.
1: Mi pareja, por ejemplo.
11: O sea, es que no todas han sido madres, pues porque no han podido.
1: ¿Tú has sido madre, María?
0: No, no he sido madre, no ha sido por falta de ganas, pero sí estaba pensando lo que decía ya por circunstancias, porque me he dedicado mucho a la cooperación internacional con niños nativos, claro, en la selva amazónica en Perú, que esto no te lo había contado todavía, Leo.
1: Eres una caja de sorpresas.
0: Y estaba pensando en la suerte que tenemos las mujeres españolas de nacer en España, con todas nuestras circunstancias, bagajes y nuestras, sí, ancestras, como estás muy bien apuntando esta mañana. Pero sí que es cierto, por ejemplo, ahí las niñas con 11 años ya son madres. Claro. Fijaos cómo se queman etapas tan rápidamente en otros países, en otras circunstancias, y nosotras tenemos muchísima suerte de, bueno, estar aquí.
11: En España todavía hay muchas mujeres, pues por la situación actual, pues por la vida que lleven o porque han decidido que no quieren serlo. Yo soy madre de tres y te puedo asegurar, bueno, os puedo asegurar que en mi otra vida, porque yo creo que me voy a reencarnar.
1: ¿Ha visto qué cara tiene y qué joven es? Pues tiene su hijo mayor.
11: No diga mi edad.
1: Hombre, si estamos hablando de que pasamos, de que estás hablando de mujeres mayores de 40, sí, pasar de 40.
11: Sí, paso de 40, pero hasta no, ahí puedo
1: hasta
11: decir.
1: Hasta ahí podemos llegar. Su hijo mayor está en el ejército del aire con un rango importante, ¿eh?
0: Enhorabuena.
1: O sea, su hijo mayor, según a su lado, parece su hermano.
11: Sí, bueno, los tres. Los tres, ahora te enseñaré una foto. Y bueno, yo me he basado bajo mi experiencia personal y profesional. Entonces, el decir que no, ¿cuántas mujeres, bueno, cuántas, se dejan siempre para las últimas?
1: Sí, sí.
11: Que, entonces, llega un momento que dices, pues no, pues ahora, pues, oye, puedes ir a tal...
1: Eso ha cambiado mucho, María. La mujer siempre se ha dejado...
11: Sí.
1: En función del marido, ¿no? En función del,
0: sí,
1: hombre.
0: Sí, y ese patrón un poco de conducta de los sistemas, sí, familiares que apuntó ahí al principio, que la mujer siempre ha sido como la gran sacrificada en muchos hogares españoles y no ha tenido la oportunidad de nosotras de acceder a tu madre sí, por ejemplo, al trabajo con una edad temprana, ser valiente y emprendedora, ¿no?
11: Viendo, sí, pero...
0: Es cierto que nos ha costado mucho llegar donde estamos.
11: Con mucha lucha, ¿eh?
0: Eso es, con mucha lucha.
11: El haber tomado la decisión de seguir siendo emprendedora me costó el divorcio. Que a muchas... ¿Cuántas mujeres? Que eso es uno de los motivos por los que yo decidí emprender con este programa para las mujeres.
1: No solamente que es el programa Fit Woman Plus.
11: A ver, no es un entrenamiento, pero es un coaching integral a nivel de salud integral, a nivel de mente, de cuerpo, pero del alma también. Porque cuando tu mente está bien, tu cuerpo y todo funciona mucho mejor.
1: Cierto.
0: Bueno, en Perú me decían los curanderos de la selva que, sí, si no curas el alma no puedes curar el cuerpo.
11: No puedes, correcto. Entonces cuando tú, porque mujeres llegan al gimnasio que se han abandonado totalmente y no son tan mayores. Se han abandonado pues porque siguen manteniendo a lo mejor, porque yo digo todo supuestamente, no afirmo, aunque yo lo afirmaría, porque
1: bueno,
11: lo he vivido.
1: Si tú en tu experiencia lo puedes afirmar.
11: Es que
1: también,
11: lo he vivido, o sea, llega un momento cuando tienes hijos, ¿por qué tienes que elegir entre ser en tu vida profesional y tu vida como mujer y tu vida como madre? Se puede llevar todo adelante, pero eso en muchos hogares no lo permiten. Entonces, al final tienes que elegir y es una decisión muy valiente, con mucha lucha. ¿Por qué? Porque luego, ¿qué es lo que ocurre? Que es la segunda cosa que yo digo. O sea, cuando tus hijos vuelan y se hacen mayores, se van a ir. O sea, no es que se van a quedar, porque van a emprender su camino, como lo hemos hecho todos. Si tú no te has cultivado tu vida como mujer, cuando los hijos vuelen, ¿sabes cuál es la otra alternativa que hacen todas? No, se vuelcan con los nietos. Entonces siguen el rol uno con otro y ellas no tienen vida. No tienen vida, pero ya no tienen vida ni a nivel, o sea, por mucho que el Facebook queda de maravilla. Yo cuando veo estas familias tan ideales, yo que conozco a mucha gente aquí, pues soy del pueblo y tú lo sabes, yo me quedo mirando y digo, ay, detrás lo que hay.
1: Bueno, las redes sociales siempre ha sido un engañabobo.
11: Detrás, pero eso se va a caer. Te lo digo yo ya. Eso se va a caer. O sea, es que no es cierto, porque las mujeres los que dejan tienen muchas frustraciones, porque el marido sí que sigue con su vida profesional y con sus amigos y sus cenas de negocios y sus salidas. Y la mujer no es que diga, no, yo es que estoy feliz aquí. No. no es que estás feliz, es que te has resignado porque has elegido. Pero luego eso con el tiempo no te das cuenta que eso se puede volver en tu contra.
0: Bueno, y que una de las conclusiones que podríamos sacar también, Pida, por lo que comentas, es que no es lo mismo tener un compañero de viaje de vida que otro compañero de viaje, donde realmente sea tu compañero, tu complemento, no sé si Leo estará de acuerdo con lo que digo, que no compitan con nosotras, nuestras parejas, sino que realmente estemos para sumar, porque hay celos profesionales entre parejas.
11: Mucho.
0: Trabajando fuera, dentro de casa, hay competitividad, no se forma realmente equipo, ¿no? Hay egoísmo incluso entre la pareja, ¿no? Quiero decir que repartir tareas dentro y fuera de casa no es tan fácil como puede aparecer a priori. No sé si es aquí, si nuestro...
1: Yo no me meto entre mujeres. Conductor, mujeres hablando, ¿no?
11: Escucha, es que yo hablo desde mi experiencia. Es que a mí me costó el divorcio elegir mi vida como mujer. Y eso ya cuando tú emprendes eso, yo he tenido que escuchar que era una mala madre, que era un egoísta, hasta el día de hoy, ¿eh? Que soy egoísta, que vivo para mí, que soy la madre, lo peor. Pero bueno, me da igual, al final tienes que elegir, ¿no? Porque tú tienes que estar feliz, porque los hijos emprenden su camino y al final te vas a quedar solo. ¿Y qué haces tú cuando te vas a quedar solo? Porque al final, otra cosa de las que yo digo es que llega un momento que tú quieres tener más paz que aprobación de nadie.
1: Déjame que te haga una serie de preguntas, o incluso a las dos, ¿no? Porque al final las dos sois mujeres que estáis por encima de los 40, muy poquito.
11: Yo ya decidí hace mucho tiempo.

0: Bueno, yo sigo insistiendo que la educación y la experiencia de vida que tiene una mujer, la preparación que tiene una mujer, va a influir en llevar en la etapa madura mejor o peor. O sea, no sé si está... ¿Correcto?
1: Sí, completamente de acuerdo. Los 40 es como un antes y un después, vamos a decir año arriba abajo, sí, pero porque arriba. Como dice ella, tienes una madurez ya, una experiencia, has constituido una familia, tienes una serie de compromisos, pero nuestro propio cuerpo, corrígeme si me equivoco, a sí. nivel fisiológico, experimenta un cambio y realmente somos como más jóvenes, plenas, conscientes. Es donde se junta la conciencia, la plenitud, la experiencia, la inteligencia. Somos ahí un buen tándem, creo yo.
0: Sí, pero cuidado, que eso puede ser, porque a partir de los 40, bueno, antes, a partir de los 35, nuestro cuerpo hormonalmente y metabólicamente ya se está preparando para la etapa de la menopausia, que todo el cuerpo de la mujer ahí hormonalmente cambia y eso depende cómo se gestione, te puede llevar a llevarlo muy bien o a llevarlo muy mal. Y eso va a influir, lo que yo digo, o sea, cómo has llevado tú tu etapa de la juventud y tú también influye tu educación, tu preparación, tu cultura, tu cómo tienes, todo influye para que lo lleves mejor o peor, porque el cuerpo cambia directamente. Entonces, para mejor, claro que puede cambiar mejor. Si tú te has cuidado, eres una mujer que te cuidas, haces deporte, que no es caminar, señoras, caminar no es hacer un deporte. O sea, caminar no es deporte.
2: ¿Por qué me miras a mí?
0: Bueno. El caminante hace camino. Caminar no es deporte. No dirás que me voy a andar, pero andar no es deporte.
1: Eso es una alfombra que vayas al gym, le diría yo. Es una indirecta muy directa.
0: Andar no, o sea, que no.
2: Bueno. A ver, en cualquier caso, vosotras dos sois dos mujeres que habéis demostrado un éxito empresarial y profesional a partir de los 40. ¿Qué consejo le daríais a esas otras mujeres que están cerca de esa edad y que piensan que se pasó el tren? ¿Qué le dirías, María?
1: Pues que el tren para la mujer y para el hombre nunca se pasa, nunca es tarde. Como decía muy bien antes Naroa, también nuestra artista invitada de hoy, porque siempre que uno tenga claro en su interior qué sueños tiene todavía por hacer, qué le apasiona, qué le motiva, disfrutar de la vida, ser feliz, compartir con los otros, no solamente hablo ya de la familia, hablo de la gente que nos rodea, sentirnos útil para la sociedad, porque todos tenemos herramientas para compartir, para seguir creciendo. Yo creo que la evolución nunca acaba y por tanto, si conectas con tu propia evolución, lo que quieres desarrollar, todo el tiempo de vida que tengamos por delante, que a uno le corresponda, es imposible no sentirse realizado y bien con uno mismo. Yo creo que es dentro de uno mismo donde está la llave de sentirse exitoso en la vida, no buscarlo fuera, sino de dentro hacia afuera. No de fuera hacia adentro.
0: Correctamente. Y yo me voy a poner en modo coach, ¿no? Que eso es lo que...
2: Adelante.
1: Por favor, Piedad, estoy esperando a esa coach.
0: Papel y boli, todo eso que tú has dicho, yo voy a dar unos tips, por si se queda así más puntualizar, ¿vale? Esos tips. Bueno, yo he dicho aquí, las siete cosas, además, que he hecho de esto, hay una publicación.
2: Venga, que
0: en mis redes. Mira, voy a dar los tips para papel y boli, todo esto lo voy a resumir, los siete tips, ¿sí? Bueno, las siete cosas, bajo mi punto de vista, que cambian en una mujer después de los 40. El tip, que lo podéis ver en mis redes sociales, que está ahí todo más desarrollado. Descubres que decir no cuesta menos que seguir complaciendo. Primero. Segundo, te preguntas quién eres cuando los hijos ya no te necesitan tanto. Tercero, empiezas a querer paz más que aprobación. Tu cuerpo cambia, pero también cambia la forma en la que quieres cuidarlo. Ya no buscas demostrar, porque buscas vivir tranquila. Eliges experiencia por encima de las cosas, de todas las cosas. O sea, vivir experiencias, vivir por encima de todas las cosas. Y descubres que tu círculo se hace más pequeño porque valoras más la cantidad que la calidad. Esos son los tips que yo lanzo, que es un resumen de todo lo que hemos estado hablando aquí, y que si no puedes sola, pues que busca acompañamiento, y que en la comunidad Fit Woman Plus, pues que estamos esperándote con los brazos abiertos, pues te lo vas a pasar bomba. Y si alguna quiere venirse, el viernes 17 de julio, en la Rocería La Marina, porque bueno, el club de networking que también

0: Bien, dirijo para pymes y autónomos. Vamos a hacer nuestra cena de despedida del verano ya hasta septiembre, que empezamos actividades, pero lo vamos a hacer en abierto, para no solamente para socios, sino para amigos también. Y he invitado a algunas de la comunidad FitWoman Plus. Entonces, bueno, lo vamos a pasar bien. Si alguien quiere venirse que no tiene plan, pues que me escriba y que se adhiera al plan.
1: Pues con eso nos quedamos. Muchísimas gracias, Piedad Rodríguez, responsable de PRG Coaching Inmobiliario y también del programa FitWoman Plus, y aquí de la sección de Mujer a Mujer, que hoy ha estado acompañada de Mujer a Mujer con María
0: sí.
1: Montero.
0: Sí.
1: Nos lo hemos pues pasado sí. muy bien. Yo os recomiendo que nos marchéis, porque si todo va bien y no pasa nada, esperemos que no, tocamos madera, la radio es directo, en breve, dentro de un minuto, conectaremos con el gran cantante Serafín Zubiri para poner el broche final a este programa de radio. Un fuerte abrazo, gracias a los dos.
0: Gracias.
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1: La derecha política y sociológica cree o teme que Sánchez le va a robar las elecciones con las nacionalizaciones a mansalva de la mal llamada ley de nietos. Intentarlo lo va a intentar, pero es difícil que tenga éxito. No hay encuesta que dé a los dos partidos conservadores juntos menos del 50%, en algunos roza el 60%, una tendencia común en casi todos los países europeos. Y esa ventaja solo la puede anular una cadena de errores descomunales o la aparición de un cisne negro que, para remontar semejante diferencia, tendría que provocar un shock social gigantesco. La realidad es que con esa y otras medidas, lo que los socialistas están preparando no es tanto su actual supervivencia como su futuro retorno al gobierno. Salvo esa sacudida inesperada, poco verosímil, aunque nunca descartable, la izquierda va a perder las elecciones y sus dirigentes lo saben. La estrategia se centra, por un lado, en reducir las dimensiones de la derrota con todo lo que esté a su alcance y, por otro, en legar a la alternativa un terreno de abrojos que convierta la gobernanza en un calvario de penalidades. Entre ellas está la polémica ampliación del censo de votantes y, sobre todo, la ocupación preventiva de mecanismos institucionales, comisiones reguladoras y de control, empresas del Estado, medios de comunicación públicos, donde sus peones de confianza puedan atrincherarse y, si es posible, bloquear o sabotear decisiones del futuro ejecutivo hasta crearle un clima de parálisis asfixiante. El sanchismo está tratando de crear un estado de opinión que mantenga activo a su electorado durante el último año de mandato y, en el peor de los casos, le estimule un impulso de revancha a medio plazo. Ahí entra la idea del lawfare, la propaganda sobre una fantasmagórica conspiración judicial que no va a cambiar la correlación de fuerzas con efecto inmediato, pero puede servir para cohesionar a sus partidarios cuando el presidente sea desalojado. Su horizonte de resistencia en el liderazgo orgánico no será el mismo si los militantes atribuyen el descalabro a la corrupción o a la convicción de una conjura de fascistas togados. Y para continuar al frente de la oposición, sin que los suyos insistan en echarlo, necesita un relato capaz de insuflarles ánimo. De aquí en adelante, cada paso de Pedro habrá que analizarlo en esa doble perspectiva. Hasta llegar a las urnas creará una atmósfera infernal de polarización frentista, con la remota esperanza de que los adversarios se compliquen solos la vida. Después, si el desenlace es el previsible, su objetivo consistirá en evitar que sus compañeros del partido le muevan la silla, prometiéndoles un pronto retorno al poder tras una breve travesía en la que las derechas tendrán que moverse, ya se ocupará él de conseguirlo, sobre un paisaje de fuego y cenizas. Quien ha transformado los resortes del Estado en armas arrojadizas no va a vacilar en transmitir como herencia un campo de minas. Le irá mucho en ello si el panorama penal se le complica. Me quedo con María Montero, que me ha acompañado durante todo este programa. Yo encantado de que esté aquí. Ella es la redactora jefe del Cierre Digital y quería precisamente preguntarle sobre este análisis que acabo de trasladar, en el que, de alguna manera, bueno, parece que tenemos ya a nuestro invitado. Básicamente, lo que he leído, ¿qué te parece?
6: Lo comparto, lo suscribo completamente, y no porque seamos buenos compañeros, sino porque estoy de acuerdo completamente en lo que estás diciendo. El panorama para el gobierno cada vez es más desolador. Acabamos de saber esta última hora que también la UCO relaciona al exjefe de gabinete de Sánchez, Juanma Serrano, con esta presunta corrupción y con ese intento de influir y de tratar de influir en la justicia y en los procedimientos para, bueno, pues al intentar salvar al PSOE a la desesperada. Y vamos a ver qué es lo que pasa también con el jefe de gabinete. También tenemos fuentes de Ferrat, nos dicen que si abrimos esta mañana con ello, que si el ministro Torres presuntamente acabara imputado, sí que tendría que dimitir el presidente del gobierno. Por eso a los ministros que le quedan ya cerca los protege como rompaño, porque es el único reducto al que se aferra en este momento el presidente.
1: Bueno, estamos hablando con María Montero. Estamos esperando a ver si somos capaces de conectar con el cantante Serafín Zubiri, que canta, que tiene su concierto previsto aquí para el próximo jueves 17. No sé si mi técnico me da buenas noticias. Bien, pues entonces vamos con un consejo publicitario, vamos con una cabecera, vamos a un corte y entramos ya a hablar con Serafín Zubiri.
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1: Bueno, parece ser que ahora ya sí conseguimos tenerle al otro lado del hilo telefónico. Déjenme que les diga una cosa. Si yo les digo que tenemos hoy con nosotros a Serafín Lizoain Bidondo, es posible que no les suene de nada. Si les digo que Serafín nació en Zubiri, quizás empiecen a conectar piezas del puzzle y nos vayamos acercando. Claro que sí. Les hablo de nuestro más que famoso cantante español. Y está aquí, además de para contarnos muchas cosas, para recordar que actúa dentro del marco del Skyfest Benidorm este próximo viernes 17 de julio. Serafín no solo es cantante, también ha realizado labores de actor, locutor, presentador y, por supuesto, un enorme deportista. Serafín nació con una importante discapacidad visual que se transformó pronto en ceguera, por lo cual asistió a colegios especializados de la ONCE, donde, además de cursar estudios ordinarios, tomó contacto con la música aprendiendo solfeo, piano y canto. A los 17 años, tras terminar sus estudios, formó en Pamplona el grupo Ecus, desde donde nos escucha ahora mismo y que seguro que está disfrutando de los Sanfermines. Él era el vocalista. 5 años más tarde inicia su carrera en solitario y yo no les cuento más porque hemos empezado tarde esta entrevista y su biografía es muy extensa. Prefiero saludarlo ya. Querido Serafín Zubiri, ¿cómo estás?
14: Hola, ¿qué tal? Buenas tardes, saludos a todos.
1: Yo creo, digo, se ha quedado durmiendo y no nos ha cogido el teléfono porque estará disfrutando con los Sanfermines mucho.
14: No, qué va, sí. No puedo disfrutar mucho porque ayer estuve trabajando, hoy ya me voy de Pamplona, bajamos a esta noche en Madrid, pero mañana me tengo que ir a Jaén, luego vuelvo a Valencia, o sea que no paramos.
1: Bueno, el viernes 17 te tenemos aquí en Benidorm.
14: Efectivamente, el viernes 17 estaremos ahí, como tú bien has dicho en la presentación, en el marco del Skyfest, a las 11 de la noche en la ciudad deportiva Guillermo Amor.
1: Correcto.
14: Eso es, ahí estaremos recordando a Nino Bravo, al gran Nino Bravo.
1: Bueno, pues yo les digo, les cuento, él ya lo ha dicho todo, pero es así, recordando a Nino Bravo, Serafín Zubiri, ojo, junto a la Sociedad Musical Lilla de Benidorm, todo un espectáculo, será el próximo viernes 17 de julio a las 11 de la noche, dentro del marco del Sky Fest. Estás en Pamplona, bueno, con ganas de venir a Benidorm, ¿lo conoces ya, Serafín?
14: Sí, claro que conozco a Benidorm, he estado muchas veces y es una ciudad que tiene, bueno, mucho ambiente, mucha energía, mucha luz, es un sitio maravilloso, es un paraíso sin duda, ¿no? Para estar, y para los que vivís por la zona, es un privilegio, sin duda.
1: Bueno, me acompaña María Montero, ella es la jefa de redacción de El Cierre Digital, un diario digital muy importante, también te está escuchando, María, un enorme honor tener aquí a Serafín Zubiri, ¿verdad?
6: Por supuesto, bienvenido a los micrófonos de Radio Leo Benidorm y que además seguro que será un éxito el concierto. Estoy escuchando la voz, que la radio, la voz lo dice todo.
1: Bueno, ahora vamos a hablar de eso porque yo quería, antes de subir esta música de fondo, quería preguntarte, Serafín, ¿qué significa en tu carrera interpretar nada más y nada menos que a Nino Bravo?
14: Bueno, pues lo significa todo. Primero porque él ha sido uno de mis mayores referentes a nivel artístico, del que he aprendido muchísimo, de lo que sé como cantante. Y bueno, pues poder interpretar esas maravillosas canciones que compusieron los mejores autores de aquella época para él, pues es que son canciones que están ahí, que siguen vivas, que se han instalado ya en el inconsciente colectivo, ¿no? ¿Quién no conoce América América o Libre, Un beso y una flor, o Noelia, o te quiero, es que lo conoce todo el mundo. Y para mí es como, bueno, como haber podido colmar mis expectativas, ¿no? Como artista, yo suelo decir que gracias a Nino Bravo, en sentido figurado, pues he tocado el cielo por lo menos artístico, ¿no? De disfrutar en el escenario de esas canciones y del público que es muy receptivo, ¿no? con esta propuesta artística.
1: Sí, no, es que estamos oyendo a Nino Bravo de fondo, que es una completa maravilla. Y además yo quería darte algún dato. ¿Tú sabes que Nino Bravo vivió en Benidorm?
14: Bueno, sí, yo sé que él estuvo, por ejemplo, en el verano del 64, trabajando allí todo el verano, y claro, obviamente vivían ahí. Claro,
1: ¿sabes con quién compartió piso?
14: Eso, bueno, supongo que es con sus compañeros, ¿no? Con Vicente López, con
1: mi padre.
14: Ahí va.
1: Con
14: ¿Y
1: mi padre?
14: Tu padre,
1: con uno, mira, pues, entre otros, vivían en el mismo edificio y pasaban el mismo hambre. Eso es lo que me comentó mi padre siempre. Se robaban los filetes, sí, ¿no? Los pocos filetes de ternera que habían en la nevera se los robaban unos.
14: Sí, sí, sí, porque en aquella época, claro, ellos estaban ahí, pues eso, con los supersonos buscándose la vida, ¿no? Haciendo. Y claro, lo pasaron mal, sí, sí, sí.
1: Me contó mi padre que invirtió todo el sueldo de un mes en un instrumento musical para que Nino Bravo pudiera tocar una noche. O sea, que te quiero decir que hay anécdotas muy, muy interesantes, ¿eh?
14: Pues la verdad que sí, la verdad que bueno, mira, Benidorm tuve la suerte de poder disfrutar de la voz de Nino Bravo antes de ser Nino Bravo, incluso, porque el Nino Bravo, bueno, él era Luis Manuel Ferri, sí. Y él se convirtió como Nino Bravo en el año 68, final del 68, después del Festival de Valduxó, y ya luego hizo un estreno en Valencia, en el Teatro Principal, en el 15, si no recuerdo mal, el 16 de marzo del 69, ya como Nino Bravo. Ese fue el debut de Luis Manuel, pero como Nino Bravo.
1: Oye, tienes un currículum plagado de trabajo, de actividad, de éxito, más de tres décadas seguidas triunfando. ¿Qué te queda por conquistar? ¿El entusiasmo, la ilusión está intacta? ¿Es igual que el primer día?
14: Sí, sí, sí, sin duda, incluso más reforzada, ¿no? Porque la experiencia también es un grado y al final, pues, uno se reafirma, ¿no? En lo que quiere hacer y vas adquiriendo más seguridad y en lo que haces, ¿no? Gracias a esa experiencia. Entonces yo me encuentro intacto en ese sentido. ¿Y qué me queda por hacer? Bueno, pues seguir un poco en esta línea, creando nuevos espectáculos, porque yo tengo una productora y tengo varios espectáculos en mi catálogo, y un poco pues eso, darle vueltas para poder ofrecer cada año pues productos nuevos y poder ampliar mi catálogo, ¿no? de oferta de espectáculos y bueno, y seguir disfrutando mucho, que eso es la verdad para mí lo más importante. Sí. Tener la suerte de poder subir a un escenario y poder disfrutar de estos espectáculos, pues es el sin duda el mejor regalo que la vida a mí me hace, ¿no? Y tengo la suerte de poder decir que después de casi 40 años en la música, pues sigo viviendo de ella y disfrutando con ella y con la gente, ¿no? que viene a ver mis espectáculos.
6: Serafina, hablando de regalos de la vida, creo que la Aconcagua, ¿no?, te hizo algún regalo alguna vez. ¿Cómo te planteas escalar un monte? Bueno, no recuerdo los metros exactamente, seguro que tú lo sabes de memoria.
14: 6.962 tiene la Aconcagua.
6: Agüita, como decimos, sí. En Canarias. No sé si tienes alguna Aconcagua pendiente por escalar todavía en tu carrera, bueno, profesional, no, o personal.
14: No, ahora mismo a nivel montañístico ya, bueno, hicimos la Aconcagua, el Mont Blanc, el Kilimanjaro, o sea, tuvimos ahí un periplo realmente interesante, ¿no?
6: Me falta el Teide, Serafín, no has nombrado el Teide.
14: Bueno, pero el Teide, yo he estado en el Teide y es una maravilla, ¿eh? Es el monte más alto de nuestro país, sin duda, ¿no? Y además que, bueno, Canarias en general es una... A mí, yo tengo mucho arraigo con Canarias y bueno, Tenerife, la isla de Tenerife, en fin, es un paraíso, pero, y nunca mejor dicho.
1: Hay algo que me apetece mucho preguntarte, seguramente no lo haré correctamente, pero para eso estás tú, ¿no? Para corregirme. A mí me entusiasma, me enamora, ¿no? Ver cómo una persona ciega de nacimiento como tú, que nunca ha sido un impedimento, que sirves de inspiración para muchos en tu situación, hablas de paisajes, de conquistas, de lugares, como si los estuvieras viendo. O sea,
14: es que tú, en el fondo los vemos también.
1: Pero cuéntamelo,
14: nosotros...
1: cuéntaselo a la audiencia, ¿eso cómo se hace? Porque para mí eres una inspiración, de verdad.
14: Imaginando mucho, o sea, desarrollando mucho la imaginación y sobre todo accediendo a la información pues a través de otros resortes, ¿no? Nosotros somos muy curiosos, preguntamos mucho, entonces con lo que te van diciendo, lo que te van contando, tú te vas imaginando lo que tienes delante y es muy interesante. O sea, en realidad nosotros a nuestra manera vemos la vida, pues en este caso no con los ojos, pero sí con otros sentidos, ¿no? Y bueno.
1: Sí, pero es evidente que tú eres una demostración más que evidente de que no hay barreras. No es verdad, no existen las barreras, tú lo demuestras.
14: Bueno, a ver, barreras, evidentemente los límites nos los marcamos nosotros y ahí es donde tenemos que trabajar, ¿no? En superarlos, esos límites, ¿no? Y en demostrarnos a nosotros mismos que somos capaces de hacer muchas más cosas de las que realmente nos creemos, ¿no? Es un poco ese ha sido un poco mi leitmotiv. Por eso he hecho tantas cosas yo con la vida. Yo creo que si no hubiera sido ciego no habría hecho tantas cosas.
1: Ah, muy bien. Gracias por incorporarlo tú sin que te lo pregunte yo. Aquí tenemos un profesor de gimnasia que pasa de los 50, que está en plena forma y que nos dice, lo digo porque tú también eres un gran deportista, que ojo, sí. A partir de los 50, tú ya tienes los 62, si no me equivoco. ¿Eh?
14: Sí, 62, sí.
1: Tú eres de la época de Miguel Indurain, de otro buen navarro, del 64.
14: Bueno, efectivamente, del mismo año. Miguel va a cumplir ahora 62 el día 16 de julio. Yo soy del 20 de abril, o sea, le paso pues que eso, 3 meses, pero somos del mismo año.
1: Sois dos fenómenos. Que digo yo que hay que cuidarse, ¿eh? Porque si queremos tener una vida longeva y una vida activa y una vida saludable, a partir de los 50 hay que cuidarse, ¿eh?
14: No, yo creo que siempre hay que cuidarse, en la vida en general, pero bueno, a partir de los 50, ahora es cuando se ve la diferencia, ¿no? De la gente que nos hemos cuidado a la gente que nos ha cuidado, ¿no? A mí nadie me echa 62 años y es por el tipo de vida que he llevado, ¿no? Pues muy sano.
1: Esta foto que estoy viendo yo tuya aquí en el cartel con Nino Bravo, ¿es actual?
14: Joder, pues no sé qué foto será, pero bueno.
1: Es que aquí pareces un chaval, ¿eh? Aquí de 62 nada, ¿eh? Aquí no, pues pareces no sé un tipo de 40 y poquitos, ¿eh?
14: Pues no sé qué foto será, pero bueno, no creo que sea muy antigua, ¿eh? O sea, no, porque eso es un montaje que se ha hecho Entonces, bueno, pues pero a lo mejor, pues, ¿qué puede tener esa foto? No
1: tengo ni idea, pero aquí
14: cinco
1: desde
14: años,
1: luego,
14: seis,
1: voy a no ponérsela a María. María, a ver, ¿cuántos años tiene ahí Serafín Zubiri?
6: Bueno, aparte que está guapísimo, pues no, desde luego 62 no, 62
1: no. No.
6: Le quitamos 10 o 20 años tranquilamente.
14: Nadie me lo calcula, nadie me echa los 62.
1: Oye, además, también,
14: pero bueno.
1: Serafín, también das conferencias. ¿En qué aspectos te sueles centrar?
14: Bueno, en la motivación, básicamente, ¿no? De hecho, mi ponencia se titula Motivación y refuerzo a través de la superación. O sea, de alguna manera poner en juego todos esos mecanismos para trascender de nosotros mismos y para crecer, ¿no? Entonces, yo estudié psicología y me interesa mucho la psicología positiva, ¿no? Y un poco basado en eso y en el control de nuestras emociones, pero en clave muy muy muy positiva. Yo las charlas que doy las enfoco en ese sentido y bueno, suelen ser muy interactivas
1: me queda un minuto y te voy a pedir una cosa, que nos animes a todos a ir a tu concierto el próximo 17. ¿Y cómo podemos comprar entradas? ¿Cómo lo hacemos?
14: Bueno, supongo las entradas a través de Skyfest, bueno, yo en mis redes sociales también está anunciado el evento con su correspondiente enlace de las entradas. Eso hoy día sabes que es fácil, o sea, y ponerse en Google, comprar entradas para el concierto de Serafín Zubiri en Benidorm el 17, pues ya está, o sea, es que es muy fácil. Y bueno, yo lo que puedo decir a la gente, al público que tenga bienvenida a vernos, es que, bueno, que espero que les guste del espectáculo, que creo que no van a salir indiferentes, porque es un espectáculo pues muy rodado ya. Yo llevo ya más de 250 conciertos hechos de este espectáculo, con lo cual está ahora mismo en su punto álgido. Y bueno, nada, decirles que si no les gusta, yo me comprometo a devolverles el dinero.
1: Oye, muchísimas gracias. Hemos empezado tarde, eso es lo malo. La entrevista se nos ha quedado a mitad, pero un placer haberte tenido unos minutos aquí en Leo Radio. Serafín Zubiri anunciando su concierto, recordando a Nino Bravo este próximo 17 de julio a las 11 de la noche en la Ciudad Deportivo Guillermo Amor, patrocinado por Skyfest. Serafín, gracias, enhorabuena y mucha suerte.
14: A vosotros, gracias, muy amable. Un abrazo grande. Igualmente.
1: Y poco tiempo más, el suficiente para dar las gracias a una María Montero enorme, redactora jefe de Cierre Digital, que ha estado conmigo aquí las 3 horas. También al resto de invitados que han pasado por este programa, en el que yo creo que nos lo hemos pasado muy bien y se nos ha hecho muy corto. Santiago Alcarranza, con sus relatos de ayer y hoy. Naroa Huerta, artista plástica. Mañana su exposición en Aqua a partir de las 6:30 de la tarde. Juan Ronda, dándonos los consejos de la vivienda en la casa de tus sueños. Piedad Rodríguez con su De Mujer a Mujer, también una conversación muy interesante. Y ahora Serafín Zubiri con Recordando a Nino Bravo. Un fuerte abrazo, muchas gracias. El próximo martes en el Ayuntamiento de Polop. Hasta siempre.
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Aprieta. Ahí está. Me gusta cómo bailas, me gusta cómo suena. Yo te confieso una cosa, no sabía ni cómo comenzar el programa de hoy. Este episodio número 40 de la temporada número 2 de este Vitamina T Radio Show. Pero me alegro de haber comenzado con esta La Patadita de Belle y Elvis Crespo. Te tengo mucho más que ofrecer, así que... Esta

0: no te preocupes, porque después de este ritmo frenético, este putlet que está creado en varias con varios trozos de varias canciones que ya habrás reconocido, digo que no te preocupes porque ahora te voy a poner una un poquito más sosegada, elegante, para que, digamos, nuestro cerebro también tenga un poquito de todo. Por cierto, saludos de Miguel Muñoz, que me parece que no lo he dicho al principio, y por si acaso eres nuevo o nueva en este programa.
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0: mira, un bootlet, un reedit del título de Night y Loving You, trocitos de ABC, Sly, de Hotmart, bueno, pues ha salido esto, prácticamente un Frankenstein, no lo digo de mala forma, sino al revés, trocitos de aquí y de allí, y ha salido esta proeza musical de parte de Robbie Leon.
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0: Hablando de cosas reconocibles, lo vas a reconocer al instante, a primera vista, o mejor oído. Bitter of Alone, esta versión que te ofrezco simplemente por estar ahí detrás de las ondas, tanto en online como por FM.

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1: Venga, pues preparados para una de esas melodías que no se va a olvidar nunca. Desde que salió al mercado ha sufrido grandes remises y versiones. Una como esta. Vamos a bajar a 123 BPM, pero eso sí, con un resultado totalmente Full HD, o mejor 4K, para nuestros sentidos y oídos.
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0: sin quererlo ni beberlo, como se suele decir. 16 minutos ya de programa, muchísimas cosas más que ofrecerte, como esta que estamos dejando atrás, este Calabria, esta pensión Afro House, que seguramente conocías, pero que bueno, para la gente que no lo conocía, ahí la tienes para disfrutarla, para gozarla. Y es que Vitamina T Radio Show es cada 7 días así, de esta manera, de esta forma, ¿eh?
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1: Impresionante sintonía, mejor dicho, melodía, este Take Me Home. Y impresionante la sorpresa que me han dado por aquí en el estudio. Y es que ha llegado una de nuestras fans y, oye, sorpresivamente han llegado aquí al estudio. Pero no sé si alguien quiere decir algo por aquí. Venga, voy a aprovechar, ya que están por aquí, que yo normalmente estoy aquí en el estudio solo, a esta chica, por ejemplo, que le gusta de nuestro programa, que es lo que más le gusta.
2: Hola, buena, me encanta estar aquí hoy grabando el programa en directo contigo y escucharte, la buena vibra que desprende, la positividad y la música, porque todas las semanas lo escucho con mucha alegría, o bien limpiando, o bien el coche, y si no lo pongo en internet, que lo veo y viendo repitiendo, que me encanta.
1: Oye, pues me queda nada más que deciros gracias por esta visita sorpresiva, que a mí también me da mucha alegría y energía, pues teneros por aquí, Oye, pues os merecéis un temazo de estos de los años 90, pero remisados para este 2026. ¿Qué os parece? Bueno, pues que esta no sea la última vez que os vea por aquí, Muchísimas gracias, por cierto, por vuestras palabras. Seguimos, continuamos.

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1: Y dirás tú, ¿qué ha pasado para que Miguel Muñoz haya subido de repente los BPM? Bueno, pues porque voy a pincharte un temazo de esos levantapistas. Así que atención, sube el volumen de tu receptor de radio, de tu teléfono móvil o dispositivo conectado a internet, porque aquí tienes una de esas canciones que yo, que tú, tendría en mi colección musical.
2: Busca en redes Miguel Muñoz DJ, o si lo prefieres, como @MM

0: canciones que me encanta pinchar de vez en cuando en mis sesiones en directo, en esas fiestas privadas o no privadas, que, oye, sorprende a todo el mundo porque tiene esa canción incrustada de Prodigy, ese Breath que tanto nos gusta de vez en cuando recordar.
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2: A mí me apetece escuchar algo en nuestro idioma, algo pues así, fresquito, latino, con una base como esta, por ejemplo. Atención a esto de Faith versus Ranger, este Luna por Pushing On. 12 minutos de esta segunda parte, todavía queda temazos. Quedan temazos por escuchar y disfrutar. Si acabas de enchufar tu radio, si acabas de enchufarte online, bienvenido, bienvenida a este Vitamina T Radio Show.

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1: Pues sí, tanto bodas como fiestas privadas, como discotecas, salas para hacerte bailar, tan solo tienes que ponerte en contacto desde nuestro correo electrónico vitaminatradio@gmail.com. Tómate nota, vitaminatradio@gmail.com.

0: Mira, no suena nada mal esta versión, este edit del Hotel Room Service por Patch The Feeling. No suena nada mal, ¿verdad? Bueno, espero que te haya gustado. Estamos a puntito de caramelo, como se suele decir. El helado está ya prácticamente derretido. Aprovechando que estamos en verano, ¿no? Por cierto, ¿cómo llevas el verano? Cuéntame, vitaminaterradio@gmail.com, nuestro correo electrónico para contactar con este programa.
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0: Pedazo de regalo. Ahí dejamos atrás este Just Dance Close to Me in the Name of Love. Bueno, pues hasta aquí hemos llegado. Oye, gracias de verdad por esta sorpresa que me han dado ahí hace un ratito. Aquí han estado muy, muy, muy atentos y atentas a lo que hemos emitido. Y nada, deciros que podéis encontrar este y otros programas desde nuestras stories en mis redes sociales buscando Miguel Muñoz DJ. Gracias siempre y feliz fin de semana.
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0: Amiga Gilda, igualmente, abrazos virtuales y nos escuchamos y nos volvemos a ver y a disfrutar recíprocamente en 7 días. Cuídate.
1: Que así sea, gracias.
0: Y a ti que nos estás escuchando, me quedo, fíjate, con qué reflexión, con la que ha dicho, la que más me ha impactado Gilda, qué importante es atender a nuestros traumas para, bueno, limar esas asperezas, poder vivir más y mejor, pero también por no generar traumas a los demás, que muchas veces vamos por la vida destrozando vidas y ni nos damos cuenta. Si tienes algún trauma pendiente de sanar, si te has dado cuenta de algo, por favor, ponlo en práctica. Míralo, analízalo, pero ponlo en práctica y lleva a cabo eso que lime tu trauma y que te haga vivir más y mejor. Mismo día, misma sintonía, Informa Radio. Nos escuchamos en 7 días. Te habló David Cicuéndez. Esto fue Momentos Blancos. Chao.
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¿Qué tal, mis queridos Yonki Tondis? Bienvenidos a este, bueno, curioso programa de verano, uno más, que vamos a tener nuestro segundo programa estival de esos 8 que os daremos entre julio y agosto. Y hoy vamos a tener un tema fascinante, lo hemos querido llamar Mátame Madrid, o también se podía usar esa frase tan manida como Madrid me mata. Un Tondi donde vamos a mezclar, como siempre, bueno, pues un poco yendo en esa especie de línea funambulista, ¿no? De misterio, curiosidades, true crime, ufología, nostalgia, sexo y deporte. ¿Qué más se puede pedir? Pues venga, empezamos con el sumario. Como invitados tenemos a Álvaro Martín, director y presentador del programa Ecos de lo Remoto, que se vino aquí para hablarnos de lugares marcados por la tragedia en Madrid. Un poco esa crónica negra y que hemos pasado miles de veces delante de ellos y bueno, quizás ahora cuando volvamos los veremos de forma diferente. Pero también se pasará Héctor Montoya para hablarnos de la historia de avistamientos ovnis en la Capi, en Madrid, en nuestra queridísima capital española, por supuesto. Comenzamos con esta nueva sección, Habilis Texas, con Geraldine y David Santiso, como ya sabéis. Y también pues se pasará por aquí José Manuel García Bautista. En la sección de Magazine tenemos a Super Fernández, como siempre, hablando de deportes. Y acabaremos hablando de Madrid y sexo con Carlos Zorrillo, que bueno, que más que menos ha hecho ahí, yo qué sé, vamos, ha tirado una cana al aire, por no decir otra cosa, ¿verdad que sí, por Madrid? Tiene mucho misterio, ahí sí que tiene misterio, ahí esas calles. Bueno amigos, Madrid me mata, mátame Madrid. Disfrutarlo, que el tiempo pasa.

0: Pues fíjate, si tuviésemos que ir de Madrid hasta Texas, tendríamos que recorrer la friolera de 7.900 kilómetros o 5.000 millas, ¿verdad que es ideal?
1: Sí, y después, qué desilusión, te encontrabas conmigo.
0: Uy, cosas peores he hecho por amor.
1: Eso es porque tu corazón te honra.
0: Sí,
1: Pero
0: era otra época. Yo,
1: es curioso.
0: antes de hacerme gay, ahora solo pienso en sexo, ya no pienso en amor.
1: Es curioso que es cierto que haya tanta distancia. Y después otro detalle muy curioso, esto que solo Texas por sí mismo es casi el tamaño de España. Fíjate que alucine, tío. Que lo miré una vez porque yo tenía que conducir desde una ciudad del norte hasta la ciudad del centro, en Austin, y tardaba 3 horas, ¿no? Y miraba y eran 300 millas, y el mapa decía 300 millas y te has recorrido un tercio, o sea, ni un tercio, un cuarto de Texas. Y yo dije, ¿pero qué coño es esto? Y entonces le pedí a un programa que me pusiese el espacio de Texas comparable con el espacio de España, y resulta que eran casi iguales de tamaño. Y dije, ¡uh, qué brutalidad! Esto, o sea, es que esto es un país, tío.
0: No, eso precisamente quería decirle a mi querido David, ¿no? Que tú lo tienes más cerca, a 480 kilómetros, solo de Avilés, ¿no?
2: ¿El Madrid te refieres? O...
0: Claro, Madrid, claro, me refiero a eso.
2: Sí, son 5 horitas, casi algo menos, pero joder, es muy habitual, o
0: 500
2: sea, no sé.
0: kilómetros.
2: Ahora tenemos AVE, cuando funciona, cuando no se atasca. Nos pusieron, mira, había varias promesas, que era la autopista del Guerna, quitar el peaje y poner el AVE. Eran dos cosas que eran la eterna promesa electoral que nunca, nunca ocurría. Y era como, sí, cuando pongan el AVE y tal. Por fin llegó, con varios retrasos, lo sufrimos. Pero ahora en 3 horas y media en AVE estás allí, tío. E incluso desde
0: Pues
2: Avilés.
0: este programa lo grabé, fue en los primeros veranos del Tondi y vamos a recorrer un poco estos tópicos, ¿no? De aquel verano, añadiendo, vamos, un poco secciones como estas y otras más nuevas, ¿no? Para este verano aquí de 26 en Tondi. Y lo grabé con Álvaro Martín de Ecos de los Remortos, un tío increíble. Y fíjate, hemos hablado de ufología en la zona de Madrid, del true crime, o sea, del Madrid negro, los puntos que a veces cruzas por ahí, clásicos que hubieron matanzas absolutas, o el caso Vallecas, por ejemplo, también. Ya sé que no habéis matado a nadie por ahí, pero no sé si tenéis alguna anécdota por la capi.
1: Yo me acuerdo, te voy a contar una anécdota muy breve, que era que yo me acuerdo cuando me regresamos, mi familia emigrante de Nueva York, y fue en el 76, y regresamos a España, decidieron parar 2 semanas en Madrid por razones de logística y de que querían, tenía un piso allí que querían venderlo para comprar otra cosa en otra ciudad y rollos así. Y para mí, fíjate, para mí que yo ya había llevado 6 años de vida, mis primeros 6 años de vida en Nueva York, en el Bronx. Esto, pasé a Madrid y me sentí en casa. Me sentí la hostia de cómo. Dije, qué maravilla, ¿no? Qué bonito. Y de hecho dije eso también, qué bonito, qué grande, qué chulo. ¿No? El que si el Parque del Retiro, que si el Parque de Atracciones, que si la Gran Vía, que si esto y tal. Me gustaba más de que lo que yo había visto de Nueva York incluso. Pero una anécdota muy peculiar era dos cosas de Madrid que nunca se me van de la mente. En el 76 vivíamos en el barrio de Valverde, ahí donde paramos esas 2 semanas, y había la primera máquina que parece ser que se llegó a España, electrónica de arcade, y era el Space Invaders, y estaba ahí abajo, en un bar de Valverde. Y había cola en el escaparate de chavales mirándola. Casi nadie la jugaba porque nadie tenía creo que eran 5 pesetas o 25 pesetas, creo que eran 5 pesetas, para meterle en la máquina, ¿no? Están hablando del
2: Serían
1: 76.
2: peniques.
1: Sí, bueno, y tal. Pero yo la vi ahí, ¿no? Y era algo que ni siquiera había visto en Nueva York, fíjate, ¿no? Y la vi en Madrid. Y esto en mi mente de chaval me quedó diciendo, Madrid es tremendo, hasta tienen estas máquinas, tío. Y tal. Y lo segundo que fue es que la noche regresando al barrio, ¿no? Después de cenar con mi padre, solo mi padre y yo, pasó él por una calle donde resulta que todavía había las señoras de Alterne que estaban en los portales. O sea, hablando en claro, no había putas todavía en ciertos portales, ¿no? Y eran señoras que se exhibían mucho, ¿no? En plan, hey, no sé qué, ¿quieres pasar un rato agradable? Y no sé cuánto. Y estaban muy exhibicionistas, ¿no? Y yo con 8 años me acuerdo que pasaba y vamos, me quedaba mirando como la misma manera que me quedé mirando la máquina de los marcianitos, así me quedé mirando a las señoras que estaban de exhibición, ¿no? Y mi padre me miraba sonriendo diciendo, uy, este cabrón está muy despierto, ¿no? Para estas cosas, con 8 años solo y tal. Y es cierto, o sea, Madrid me despertó para muchas cosas.
0: Y tú, bueno, tú, David, de hecho tienes un piso en Madrid, me
2: Yo
0: consta,
2: he
0: ¿no?
2: vivido muchos años en Madrid y es una ciudad. A ver, fíjate que gustándome mucho Madrid, y yo he vivido muchos años muy a gusto en Madrid y tal, es verdad que siempre que he estado allí me he sentido como de fuera, ¿no? Y además era la Madrid que me encontraba es bastante distinta a la que yo viví allí, ¿no? Yo viví cuando la época del atentado, del atentado de Atocha, ¿no? Aquella época estuve allí trabajando, era cuando empezaban a poner las primeras ADSLs, empezaban a venderse. Y era otra Madrid, o sea, era una Madrid muy cultural, con muchos eventos, que eso yo creo que sigue manteniéndose, ¿no? A mí Madrid me encanta, cada vez que bajo allí, yo bajo a comer a un japonés que me encanta allí, o sea, la variedad de restaurantes así de comida exótica, rusos, o comidas tailandesas, o comidas de todo tipo, es algo que, por ejemplo, igual he hecho en falta por aquí, ¿no? Que no son tan temáticas. Y sobre todo las tiendas de cómics, tío. Que aquí tenemos tiendas de cómics, pero allí. Y Barcelona tienen más. Barcelona, alguna vez que he visitado, ir a una tienda de cómics de estas de varias plantas. Y eso que fíjate que como son los tiempos de Amazon ha cambiado también eso, ¿no? Han cerrado muchas. Los torneos de Magic también. Y eventos de 300, 400 personas jugando ahí a Magic. Que también se han mermado un poquito, ¿no? Incluso en las tiendas que movían muchísimo y tal. Todo eso se ha ido perdiendo un poco también. Se está como turistificando también, ¿no? Ya al ir al centro ya no es como era antes también, ¿no? Sigue manteniéndose un poco, ¿no? Pero las tiendas de discos también están desapareciendo, queda alguna así residual, alguna como en plan retro ya, porque comprar discos ya es muy retro. Había una tienda que era maravillosa, que era de pósters de películas, que yo compraba un montón de pósters de película allí y también acabó cerrando. Los cines de versión original, bueno, cines allí, claro, tenías todo el panorama cultural.
0: Bueno, ahora casi todos ya.
2: Bibliotecas, ludotecas, o sea, incluso de, ¿cómo se llama? De ir a la época cuando empezaba el P2P y tal, pero bueno, ibas a la biblioteca a ver, que era la propia biblioteca, ibas a ver las películas ahí, todo aquello de salir a ver cosas culturales, ¿no? Culturales o de ocio, ¿no? Todo eso sí que es, no sé, Madrid era eso, ¿no? E incluso lo he visto en el mundo del misterio, incluso todavía. Un evento tiene que estar en Madrid o cerca de Madrid, es como porque pilla mano a todo el mundo, ¿no? Viene toda la gente de todo el mundo ahí al centro, ¿no? Eso también, yo creo que es que Madrid tenía esa asociación, ¿no? Pero yo no sé si se lo están cargando un poco con la turistificación o quitando del centro, convirtiéndose más en un centro comercial que en algo cultural, esas tiendas underground o esas tiendas pequeñitas con un montón de cosas alternativas. Lo único que se mantiene, fíjate, y lo que más vende, que es por la chavalería en las tiendas de cómics, es sobre todo el manga, tío. El manga en los chavales pega muchísimo, cosa que me alegro, que es como el último reducto que hay. Entrar en una tienda de manga, tío, y ser, bueno, ver a dos viejos, o sea, a yo y a otro viejo y los demás chavales de 15, 20 años, 25, y muchas chicas, tío.
1: Qué
2: Muchísimas,
1: bueno, qué
2: muchísimas
1: bueno.
2: chicas, tío. Y es como, de hecho, fíjate que eso es tan importante que la generación. Pues como 10 años o 12 años más jóvenes que yo, o sea, o de 30 años o 28, son chicas, hay muchas chicas haciendo anime, y de hecho, en el Celsius, incluso también de escrituras de fantasía y tal, y es por la influencia del manga, fíjate lo importante culturalmente que es, ¿no? Antes no había en dibujantes mujeres, había muy pocas, había alguna, ¿no? Pero muy poquitas. Pero sin embargo, eso sí que es un gran impacto, no sé por qué, tocó a varias generaciones distintas, ¿no? Y yo en Madrid siempre lo he asociado con eso, ¿no? Con el ocio, con la cultura. Pero sin embargo, vivir allí, largas distancias que he vivido allí, no sé, yo no sé si es porque echaba mucho de menos Asturias, o soy muy de aquí, o no sé, o el ambiente, o el ambiente me refiero a el calor, o la temperatura, o la urbe demasiado tiempo, no sé, yo echo de mucho de menos el verde, tío, yo no sé si echo de menos, es como, no sé, mi tierra es mi tierriña, tío, no sé, y estar alejada de ella mucho tiempo es como,
0: A
2: uff.
0: mí me encanta Madrid, tío, y de verdad que yo amo Barcelona porque nací en Barcelona y todo, pero siempre he tenido cierta envidia sana de Madrid, de el ambiente que hay, lo guay que es todo, como lo moderno que era, y la vida nocturna, que eso es una cosa que no tenía Barcelona, a no ser que sea, vaya a cenar a un sitio como muy selecto, ¿no? Esa especie de tapeo, de bares de tapas llenos a las 7 de la tarde. Eso no existe en otra ciudad, que no, una capital, ¿no? Y fíjate que esto que dices, ya sé que es una, no sé, un poco absurdo decirlo, pero a mí a veces que hayan quitado algún monumento, se haya destruido algún monumento o algún edificio histórico, quizás dices, ah, qué pena, no sé qué, pero por ejemplo, cuando me he enterado que cerraban el cine Palacio de la Música de la Gran Vía, el cine Avenida, o la cafetería Nebraska de la Gran Vía, cuántas veces he ido allí con mis amigos de la cadena SER, Tony Aguilar, y bueno, ahí montaba reuniones con actores para hacer cosas por aquí y por allá, siempre en los VIPs de Gran Vía también, que aún existen, en Barcelona ya han cerrado todos, pues me daba mucha más pena que cerrase un cine, o la cafetería Nebraska, que para mí era un lugar emblemático, el café era una mierda, pero es igual, que era el sitio donde quedaba siempre, que no un monumento, no sé por qué.
2: Yo además, fíjate que hay otra cosa que también he notado. Yo soy de la época pre-Uber. Aquí en Asturias, normalmente para moverte coges coche para todo. Yo creo que hay Uber, pero no sé, nunca lo tengo. Igual que también, por ejemplo, ir a Madrid, ver un montón de gente con paquetes de estos que se lleva la gente, ¿no? De esto, de gente que trabaja de transportista y tal. En Zaragoza también lo he visto mucho. Me chocaba, de repente Madrid era otra, ¿no? Yo ya no sabía moverme por la noche en Madrid. Cogías un taxi y te movías, pero ahora no, la gente coge un Uber, tío. Y es como, hostia, esto ha cambiado y no me he enterado también. Me he sentido viejuno ahí. Yo por la noche no sabía moverme en Avilés, porque por la noche, bueno, hay algún bus, alguna cosa así y tal, pero era como la ciudad ya había cambiado para mí, ¿no? Y solo habían pasado 12 años o 13 o 15 años, tío, desde que he vivido allí también. Eso me parece como bueno. Y después ver barrios cambiados, reformados enteros también. La zona, yo vivía cerca del Calderón, y es que ahora no está el Calderón, tío. Es que ha cambiado, fíjate. Hicieron todo, quitaron la M30, la pusieron por debajo y todo aquello. Hostia.
1: Yo te puedo
2: Uf.
1: asegurar que yo estuve, como te dije, yo estuve por Madrid por los 70 y después volví por allá por el 2000. No, por el 98 así. Y te digo que la miraba y decía, ah, la recuerdo de los años 70. Me refiero, la Madrid que llegué en el año 98 era parecida a la de los años 70, casi. Sin embargo, los 20 años después del 2004 al 2020, esa Madrid es irreconocible, ¿eh? O sea que, repito, hay 20 años de estagnación, de estancamiento antes, pero lo que le pasa a Madrid después del 2002 en adelante es un cambio brutal. Y no sé cuál sería el delta de cambio, ¿no? El índice de cambio. Pero si fueras viajero en
2: Gallardón,
1: el
2: ¿no?
1: tiempo dirías, qué brutal. ¿Cómo?
2: El PP que estuvo gobernando, el Gallardón, el de las cejas, fue el que inició los grandes cambios, grandes obras y tal. De hecho, Lavapiés está irreconocible. O sea, yo tenía familias que vivían en Lavapiés, y de lo que era un barrio marginal comido por la droga, pasó a ser un barrio, claro, está bastante céntrico y tal, pero pasó a ser un barrio de tiendas de árabes y tiendas de al por mayor y todo eso, que le cambió completamente y era multicultural. Ahora está cambiando a ser otra vez turista. Ahora está volviendo a, que yo creo que va peor eso. Es una zona
0: ¿Y tú?
2: turística porque está muy céntrica, pero
0: ¿Y
2: ha
0: vosotros
2: cambiado.
0: qué costumbre, para cerrar ya, qué costumbre cogeríais, por ejemplo, de Madrid, por ejemplo, Gerald, y la llevarías a Texas, a la capital de Texas, ¿vale? O sea, allí a Austin. Es Austin, ¿verdad? Déjame, igual estoy
1: Correcto.
0: un poquito equivocado, pero bueno.
1: Estás bien, estás bien,
0: Los,
1: está
0: lo,
1: bien,
0: lo, lo
1: tío.
0: sé por el Festival de Cine, que hay un Festival de Cine muy importante, por eso lo sé, no porque lo sepa. El Festival de Austin es muy importante. No sé, ¿qué tradición llevarías tú que crees que podía encajar en la población de Texas?
1: Yo creo que las pocas grandes ciudades que hay dentro de Texas, que son Dallas, Houston, San Antonio y Austin, básicamente, esas cuatro grandes ciudades, les convendría un poco lo que sería la Madrid la noche madrileña, ¿me entiendes? O sea, el que haya también sitios abiertos tardes, el que se pueda cenar tarde si te apetece y tal. Porque eso es una costumbre tremendamente americana que cuesta desarraigarla, que es a partir de las 11 cerramos todo. Si quieres quedarte más tarde, vete a un bar que solo va a estar abierto hasta la 1, aun el fin de semana, ¿no? Y tal. Y ojo, ¿no? Ya sé que es cultural y se traga, pero tú le das a la juventud un sitio donde poder expandirse, donde poder ver también conciertos en directo sin tener que pagar un ojo de la cara, ¿no? Como eran los bares donde la mandrágora y todo eso,
2: Qué
1: donde se
2: bueno.
1: actuaba, y fliparían, fliparían, sería un mejoramiento brutal, ¿eh? Una cosa que yo exportaría de Texas a Madrid sería las barbacoas que se montan aquí.
0: ¡Oh, qué envidia! Y también a Barcelona, no te jode. Pero bueno, oye, que sí, y fíjate que me acuerdo, no sé si aún continúa eso. Yo en Los Ángeles es una de las cosas que también echaba mucho de menos, ¿no? Porque esa especie de que, bueno, es una cosa muy española, ¿eh? También, no solo
1: Sí.
0: Madrid. Esto de que de repente, oye, que tú envías por la tarde un WhatsApp a alguien y en media hora quedáis y os vais de fiesta. Allí tenías que hacer
1: Claro.
0: como una especie de meet tal día, a tal
1: Sí.
0: hora, en tal sitio,
1: Todo
0: appointment, tal, tal, tal, todo.
1: programado y agendado, sí,
0: Exacto,
1: señor.
0: todo, todo. Era como que yo a veces decía a alguien, a algún colega de Los Ángeles, oye, vamos a cenar. Y dice, ¿cómo? ¿Ahora? ¿Hoy? Y digo, sí, no, no, no, yo ceno cada día, no sé. Y era como insultante, era como
1: Sí,
0: insultante casi.
1: pero eso es porque el sistema americano te exige
0: Ya.
1: que haya reserva. Porque los restaurantes, si no te quedas fuera una hora esperando a que libren una mesa, o sea que todo tiene que ser programado, porque los restaurantes mismos de per se, si no son como esos que te vas a España y te ves al bartender acorado esperando a que entren clientes. Allí, si el bar no está moviendo mesas, cierra. Cierra porque dice, tenemos esta capacidad de que si no ganamos este dinero, no nos sirve. Hay que ganar este porcentaje de ganancia. Si es bajo de eso, no nos vale y tal. Y lo cierran. Por eso digo,
2: Es otra
1: sí,
2: cultura, ¿eh?
1: otra cultura convendría mucho más. Y eso también impide lo que decía Carlos, el poder improvisar y decir, vamos a cenar ahora a tal sitio, vamos a ver lo otro, ¿no? Porque se programa todo aquí.
2: Yo solo he
0: Y
2: reservado mesa cuando
0: tú
2: éramos
0: da,
2: 20. Si no, no.
0: David, aparte de los bocatas de calamares, ¿qué te llevarías a Avilés de Madrid?
2: Bueno, mira, los bocatas de calamares no tanto. O sea, si tiene mucha fama y tal, que me gustan, ¿eh? Pero
0: Los
2: eso.
0: churros con chocolate también, que son muy, muy clásicos de ahí.
2: Aquí tenemos calamares muy buenos. No sé si. Pero
0: Vale.
2: a mí lo que me gustaba mucho de Madrid era coger la guía del ocio y decir qué restaurante peculiar, distinto, con sonidos, con sabores que nunca había probado y distintos me apetece hoy y ver ahí. Y tener para escoger y no repetir nunca, tío. Eso era algo que me gustaba, ¿no? Y después el Dunkin' Donuts también, ya. El Dunkin' Donuts también lo echaba mucho. El Starbucks, hay alguno ya por aquí, ¿eh? Aunque me pilla lejos en Oviedo, pero yo es lo que echaba menos de eso, es la variedad gastronómica, ¿no? Y además no solían ser sitios caros tampoco, ¿eh?
0: Bueno, pues mientras tanto, como escucháis oyentes, seguimos con el programa. Empezamos ya esta noche, pero bueno, a nosotros también Madrid nos mata.
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0: Bueno, amigos, pues seguimos aquí por Madrid, porque esta noche toca meternos en sus entrañas, en sus oscuras calles. Vamos allá.
5: Hay una

0: quiero.
1: Pues sí, amigos, porque quien más quien menos hemos pateado esas calles, esas noches interminables que nos ofrece esta capital maravillosa. Y hemos traído a un amigo del programa, Álvaro Martín, que en su momento escribió un libro, Enigmas y Misterios de Madrid. Yo creo que qué mejor que él para explicarnos alguna de esas historias, de esas páginas oscuras de la capital. Vamos allá.
0: Soy veraneante accidental en la ciudad del viento.
2: Hola, muy buenas noches y feliz verano para todos.
1: Bueno, oye, Álvaro Martín, Madrid te mata a ti.
2: Muchas veces, y cada día casi. Mira, me mata cuando, por ejemplo, en agosto es una auténtica parrilla si sales a determinadas horas del día y no hay forma de refrescarse más que meterse en alguna tienda o en algún lugar que esté climatizado. Me matan los atascos. Me mata también pues todo tipo de festividades, concentraciones, manifestaciones que le impiden a uno pasear tranquilamente por según qué lugares. Pero también me mata... por una parte, como así decirlo, me mata de amor, por así decirlo, porque yo he aprendido a enamorarme de algunos lugares y de algunas historias madrileñas, cómo no, pues investigando para el libro o para trazar los itinerarios de las rutas que hacemos por allí, es que uno descubre una ciudad diferente, o sea, descubre un aspecto que lo tenía completamente ignorado y que la mayoría de los madrileños tiene ignorado, que estamos en una ciudad que tiene mucho de mágica.
1: Bueno, oye, evidentemente uno de los motivos, aparte de, vamos a hablar un poquito ahora de cómo te va el programa del verano, pero luego vamos a ir al meollo, ¿no? Es que tú has sacado un libro, Enigmas y Misterios de Madrid, ¿no?
2: Claro, además para poder sacar este libro hay detrás una investigación sobre algunos casos bastante conocidos y otros menos. Hay una reinvestigación basándome en diferentes fuentes e incluso en hemeroteca también, de ver qué es lo más antiguo que se puede descubrir sobre un caso en concreto. Y hay un proceso de redescubrir la ciudad, ya digo, de decir, vamos a ver, se dice que Toledo es muy mágico, y es verdad. Y se dice que otras ciudades, Granada, que tienen un encanto. Pero vamos a ver, Madrid tiene cosas, tiene historias de fantasmas, tiene historias de la Inquisición, historias de ovnis, de duendes. Pues sí, las tiene, las hemos ido encontrando, recapitulando, y desde luego que con buenos informadores, de cronistas que ha tenido Madrid, anteriores a mí, por supuesto, que yo casi hago de recopilador de alguna manera. Y yo, con la premisa que tuve al hacer este libro, es que le enseñarías a un colega, ¿no?, que viene a Madrid y, como sabe que a ti te gusta el misterio, te pregunta: oye, Álvaro, voy a Madrid un fin de semana, voy a Madrid hasta una semanita, todo el mundo siempre tiene alguna excusa para ir a Madrid, y me dice mi colega, ¿qué cosas de misterio puedo ver allí? ¿Qué cosas no me puedo perder? Bueno, pues toma este libro y paséate con él en la mano. Esa es la premisa que tuve al redactar este Enigmas y Misterios de Madrid, y bueno, pues muy contento con el resultado.
1: Bueno, fantástico. Aparte, bueno, ya me consta que ha tenido mucho éxito este libro y de aquí lo recomendamos. Y oye, y luego también vamos a hablar de un poquito de tu programa Ecos de lo Remoto, que no para, arrasa, ¿eh?
2: Bueno, ahí estamos en la recta final. Termina esta temporada, que es la tercera. Llevamos ya dos temporadas en Onda Madrid, en la radio del ente público Radio Televisión Madrid, vamos, para que todo el mundo se haga una idea, la radio de Telemadrid. Y antes de eso, pues hicimos nuestros pinitos en una emisora online, que se llamaba y se llama WordPress Radio. Y bueno, tercera temporada que termina. Hay que decir una cosa, y tú lo sabes bien también, es duro planear un programa semanal, en este caso, en nuestro caso es de un programa de 2 horas, buscar contenidos agradables, no repetirse, buscar muchas veces a un especialista en tal o cual materia. La gente, lo que le llega al final es un audio al que le dan al play y escuchan y opinan si les ha gustado más o les ha gustado menos. Esta temporada hemos hablado de todo tipo de cosas que no son tan estándar en el mundo del misterio, pero que sepa la gente, y tú también lo sabes perfectamente, que es complicado. Cada semana te haces experto en una cosa distinta, entre comillas lo de experto, porque al final simplemente te empapas un poco en el tema de algunos temas te enamoras, de otros no quieres volver a verlos en tu vida, ya sea por el invitado o ya sea por el tema en cuestión que te ha sumergido tanto que casi lo has despreciado, incluso de sumergirte a veces en temas tenebrosos. Y bueno, pues también contentos con la audiencia, con los amigos que a veces pues dejan sus comentarios y que están ahí un poco al pie del cañón, porque bueno, un programa no es nada si no tiene también el papel del oyente, que el mensaje se culmine, emisor, el mensaje y el receptor y el canal.
1: Bueno, genial. Oye, y para la próxima temporada ya, porque a ver, una pregunta, ¿tu temporada? Porque esto yo cada uno me, esto lo toma como tu temporada, ¿tú te refieres temporada a un curso de septiembre a junio o una temporada es 3 meses o 4, por ejemplo?
2: No, temporada larga. Vamos a hacer 44 programas, creo, vale. 44. Y más, es un curso largo, además. Es un curso para los que tienen que hacer después los exámenes de recuperación. No, pues sí, un curso escolar. Lo que pasa es que nosotros, por exigencia de la radio, y nosotros estamos de acuerdo, pues hacemos también mes de julio. Muchos han parado en junio, que también está muy bien, oye, coger vacaciones, porque es verdad que lo que sí que es necesario, hay otros programas que no lo hacen y me parece genial también, y lo veo como un esfuerzo extra que a lo mejor yo no sé si podría hacer, pero hay programas que en todo el año no paran, o sea, son temporadas, no es que paran un momento para decir que se acabó la temporada, pero la semana siguiente empieza la temporada próxima. Yo necesito un paréntesis para replantear, para ver qué temas nuevos sacamos, para ver qué cosas hemos hecho mal y cambiarlas, y eso no te das cuenta si no haces un pequeño parón en el que recargas un poco energías. Y la próxima temporada, pues te avanzo que estamos pensando un montón de cosas, replanteando un montón de cosas, y que es posible que haya cambios sustanciales en el programa. Por cualquier sitio podemos salir.
1: Bueno, aquí nos, lo dejamos aquí en la intriga. Y bueno, ahora te voy a hacer una especie de atraco a mano armada a ti sobre tu libro y sobre casos de... que es para lo que estamos, ¿no? Vamos a hablar de tu libro, vamos a hablar de esos casos en Madrid, de esos lugares, bueno, marcados, ¿no? Que quizás la gente pasa cada día por ahí y no sabe que allí, pues, bueno, sucedieron cosas increíbles y atroces, ¿no?
2: Así es. O sea, tenemos un Madrid criminal, tenemos un Madrid negro, y si somos la capital para lo bueno,

0: decide acudir, que tenemos de toda la vida un lugar que es en la costa murciana, en Águilas se llama. Es un lugar que ha sido también famoso porque tiene unos carnavales que la gente acude bastante, que además se hacen en fecha de carnaval, pero también se hacen otra vez en verano. Y es un lugar, un pueblecito de momento. Bueno, si digo pueblecito me van a matar, pero bueno, está a mitad de camino entre ciudad y pueblo. De momento no tiene la masificación turística que tienen muchos lugares de la costa levantina o de la costa también de La Manga. Y es un sitio que siempre me trae buenísimos recuerdos, que siempre que he podido ir con amigos, no solamente con la familia, he ido. Y es un lugar que, ¿qué olores me trae? Pues olor a paella, como no, que era tradicional, si no los domingos, pero de vez en cuando coger una paellita que nos la hicieran. También tengo el olor muy fijado de aquella crema protectora, no vamos a decir la marca, pero ese olor a la crema protectora solar, que siempre era la misma.
1: Sí.
0: Y también tengo incluso muy presente el olor cómo no, del mar, el olor del mar, que es que a mí es una cosa que me encanta y que me gusta todos los años si puedo hacer una, aunque sea una escapada pequeña y tocar mar, porque claro, eso es lo que tenemos muy faltos los de Madrid, lo que echamos mucho en falta es el mar, no podemos decir que tenemos de todo, nos falta el mar y eso es importantísimo, a mí me encanta. Y otra cosa, incluso el olor del after sun,
1: Sí.
0: de la loción de después, ese siempre ha sido el mismo también, y por eso es un olor que lo tienes ahí. Y muy bueno esa idea tuya de recordar los olores, porque el olor y el sabor son muy potentes para rememorar cosas, incluso para emocionarse. Sí.
1: Por supuesto que sí. Y tú también, tu familia, tu abuela, tu madre, te obligaban a tener esas especie bueno, hay que hacer después de comer, ¿no? Antes de
0: Sí.
1: bañarse, ¿no? Que había que hacer un poco la digestión, ¿no? Esas digestiones eternas de 3 horas. También.
0: Yo, sí, no, no, no solamente eso, sino que allí ya no existe hoy en día. Y los que me escuchen y hayan ido a Águilas, a lo mejor lo recuerdan en algún momento en Murcia. Pues había un pequeño parque acuático con toboganes. Y abría bastante pronto por la tarde. Y claro, si ibas prontito no había que hacer cola y todo ese asunto por la leyenda urbana esta de la digestión.
1: Claro.
0: Entonces, yo quería ir para tirarme, porque tenías un tiempo limitado, pues yo quería ir para tirarme las máximas veces posibles por el tobogán este que daba vueltas y demás. Y no, no, alguna vez me he saltado la norma, pero con miedo, ojo, porque te lo dicen de tal manera, casi casi amenazando, sí, las abuelas, las madres, que es que ya te da miedo, dices, voy a tocar el agua, es posible que me desintegre en el agua.
1: No, es que luego, y luego pasó ya de negro a blanco, o sea, de repente pasó de 3 horas de digestión a que comas dentro del agua, no pasaba nada, ¿sabes?
0: Esa es otra buena, que
1: Sí,
0: si
1: es
0: te
1: que...
0: lo comes, si te comes un bocata en el agua no pasa nada,
1: Sí.
0: pero si te lo comes en la orilla tienes que esperar 3 horas.
1: Exacto, ¿no? Un poco absurdo.
0: No, a
1: Bueno.
0: ver, yo he descubierto con el tiempo que el truquito está, y eso mucha gente lo sabe, en irse metiendo poquito a poco y
1: Claro.
0: no de salto, no de cabeza zambullida, sino irse metiendo poquito a poco. Y no importa si acabas de comerte un paellón, que en principio, tampoco me sigáis mucho mis consejos, ¿eh? Pero en principio no va a pasar nada.
1: Bueno, pues fantástica estas anécdotas de Álvaro Martín. Venga, vamos al lío si quieres. Oye, dinos ya, vamos a meternos aquí en Madrid. A ver, esas calles, ¿no? Interminables, ¿no? Inabarcable, Madrid. Dinos algún sitio así que se esté marcado a fuego eso.
0: Pues tenemos un montón, porque hay que decir que puntos calientes, además a veces tiene un doble juego eso de punto caliente, ahora que estamos en verano, puntos calientes en cuanto a Crónica Negra, hay varios en Madrid que se recuerdan y que parece que ha quedado ahí un poco la energía. Tenemos nuestra propia finca maldita, tenemos nuestros lugares por los que, oye, que pasó la Inquisición y que hizo de las suyas. Tenemos la Plaza Pública de Ajusticiamientos, que es una plaza que yo paso todas las semanas varias veces, la Plaza Mayor. Que es que la gente pasa por allí, se toma su bocadillo de calamares, los turistas se paran en las terrazas que hay alrededor, les estafarán, me imagino, con las paellas y demás, y lo que no se dan cuenta nadie es que esa plaza que tiene tanto jolgorio, que tiene mercadillos callejeros, top manta, estatuas humanas y

0: todo lo que tú quieras, pues es un lugar muy tenebroso de Madrid, hasta tal punto que en el siglo XVII, cuando la Inquisición estaba en pleno auge, pero es que también se utilizaba como plaza de ajusticiamientos civiles, asesinos, violadores, pues la gente por la noche no quería ir a la Plaza Mayor, o sea, no quería pasar por allí. Imaginemos que es que no había ni farolas, ni terracitas, ni bocadillos de calamares. Lo que había era pura oscuridad y había dos tipos de personas. Los supersticiosos no pasaban por la Plaza Mayor porque pensaban que los espíritus de los que allí habían muerto, y fueron bastantes, en la horca, de un tajo en el cuello o incluso con el temible garrote vil, pues quedaban allí, los espíritus, como si fuera una especie de santa compañía, una procesión de almas en pena, quedaba dentro de la Plaza Mayor. Y entonces no pasaban por allí porque pensaban, porque temían que fueran rondados por los espíritus. Pero hay otra rama, los que eran más prácticos, que no pasaban por la Plaza Mayor tampoco, porque ahí se escondían los asaltantes, los bandoleros, y en los soportales que tiene esa plaza había muchísimo peligro, aún más un espacio abierto, pero con esos soportales donde es muy fácil tender una emboscada a alguien. Y además cerrarle las puertas, si cierras los accesos que tiene la Plaza Mayor, la persona se queda atrapada. Entonces era un lugar nada recomendable para pasar por allí, quién lo diría, ya digo, cuando ahora en verano está siempre a rebosar de turistas, pues tomándose una sangría y unas tapas por allí. Y claro, allí pasó la Inquisición. Hay retratos en el Museo del Prado donde se puede ver cómo decenas de miles de personas, estamos hablando de que a lo mejor podría haber ahí entre 30.000 y 50.000 personas cuando había un auto de fe, es decir, un juicio por motivos religiosos de la Inquisición. El resultado de este juicio podría ser que la persona se librara, rara vez, pero podría ser que se librara, que simplemente hubiera ya cumplido una pena de prisión. Puede ser que le dieran más años de prisión, que le mandaran azotar con latigazos, que le mandaran remar a galeras, que le mandaran algún tipo de trabajo forzado, pero también puede ser que acabara como muchos acabaron, brujas, herejes, curanderos, acabaron en las llamas, acabaron en la hoguera. Y también hay que decir otra cosa, la hoguera no estaba en la Plaza Mayor, porque nunca estaba la hoguera en el lugar donde se hacía el auto de fe. Siempre estaba a las afueras de la población. Una hoguera muy importante que hubo en el Madrid de la Inquisición estuvo en otro lugar súper fotografiado, súper concurrido y que nadie se lo imaginaría, como es la Puerta de Alcalá. Ahí, en esa zona, colocaban una de las grandes hogueras donde, bueno, pues iban allí a morir, y lo peor es que los presos ya lo sabían la noche anterior al auto de fe. Como todo el mundo sabe, los presos estaban recluidos en algunas de las cárceles que tenía la Inquisición, algunas todavía quedan y son visitables. Yo lo añadiría como puntos macabros. El problema es que una de esas cárceles de la Inquisición es un punto macabro, pero que hoy en día es una coctelería, un bar, y la gente se puede tomar un Bloody Mary, que es muy propicio para ese lugar, o se puede tomar un mojito en los sótanos del monasterio de Santo Domingo, que hoy en día es un hotel, y que en esos sótanos, que quedan iguales, abovedados, así como con ese estilo, vamos a decir, de siglo XVI-XVII, ahí se han encontrado huesos de personas que fueron torturadas, que no llegaron a su auto de fe, y se han encontrado muchos papeles, porque eso fue el archivo general de la Inquisición en Madrid. Hoy en día, ya digo, un bar. Como seguramente la mayoría de gente que va a tomarse algo allí no tiene ni idea. Diría, qué bonito, qué pintoresco, este edificio parece antiguo, pero no saben lo que ahí pudo haber. Y las torturas que también pudo haber, porque eso sí, la Inquisición, en cuanto a torturas, eran muy imaginativos y tenían varios métodos que a cualquiera le hacían cantar y decir lo que ellos quisieran que dijeran. Eso está claro. Incluso tenemos en Madrid, para terminar con la Inquisición, una calle que es la calle del Cordón, muy cerca también, en pleno centro, muy cerca de la Plaza Mayor. Y es que cuando había un auto de fe en Madrid, se hacía un paseillo a todos los presos para que la gente los viera, además pudiera tirarles verduras podridas, excrementos, lo que fuera, pudiera ridiculizarlos. Eso sí, tenían que llegar vivos al juicio. Iba paseando con su San Benito, que es ese poncho con ese gorro, con ese capirote, también ropas humillantes para el preso, y en la calle del Cordón, que antes no se llamaba así, se paraban allí, tiene además un desnivel desde el que la gente se puede asomar y tirarles esas frutas y demás, pero había una parada macabra. La parada macabra era para que se quitaran el San Benito y recibieran unos cuantos latigazos. Pues esa calle, antiguamente, antes de llamarse calle del Cordón, se llamaba la calle de los Azotados. Así que imaginaros si Madrid no puede ser macabro, tenebroso y también, por otra parte, triste, pero es nuestra historia.
1: Bueno, totalmente. Ahora vamos a por otro apartado, ¿no? De que luego te preguntaré si hay algún punto de estos que ya... Ahora te lo explico. Pero que tú crees, que tú también te dedicas, por ejemplo, a esto de las rutas, ¿no? Rutas misteriosas, ¿no? ¿Tú crees que está de auge, a ver, no sé, corrígeme si me equivoco, el turismo más que, o sea, la gente estos lugares los visita por historia o por ese lado morboso, quizás?
0: Yo creo que hay un 50-50. Y vamos, te lo digo por los datos de la ruta y por las caras que pone la gente cuando le cuentas estas historias desde allí mismo. Sí, vale, la gente, además ahora que te voy a contar, o sea, está de moda, incluso hay una serie en Netflix que se llama Dark Tourist. Está de moda un turismo macabro, un turismo siniestro. De hecho, se está haciendo, y esto vamos a ver, me parece, no sé si preocupante incluso, se está haciendo una ruta por los lugares del crimen de Alcácer. Y la última novedad es que se han encontrado huesos en la fosa de las niñas ahora, año 2019. Vamos a ver. Precisamente por unos turistas que vieron el documental en Netflix y han ido a recorrer las zonas. Dicen que el cementerio donde están las niñas tiene más visitas que nunca. En fin, hasta cierto punto veo que ese turismo puede ser peligroso. En nuestro caso, hombre, son historias tan antiguas que ya queda prácticamente la anécdota, por así decirlo.
1: Es que una cosa es el visitar, pues como la gente, ya ves tú, Auschwitz, ¿no? También, uh-huh. La gente pues va allí, pues, porque es historia y bueno, pues para ver la barbarie, ¿no? Para recordarlo y pues para un poco hacer memoria, ¿no? Histórica, ¿no? Pero otra cosa es hacer, pues como tú estás diciendo, ¿no? El memo, el capullo, y hacerse un selfie a Chernobyl o a Alcácer.
0: Desde luego.
1: A mí me parece, es que ya. Ya no que lo haga, porque idiotas hay muchos en la vida, ¿no? Pero sobre todo gente que siga a estos idiotas. A mí es lo que me preocupa.
0: Sí, además, eso es lo que decían. El problema no es que lo haga una persona por su cuenta. Y además, y que no diga ni pío. El problema es que ya se de momento no está pasando que yo sepa, pero que se puedan organizar excursiones, por así decirlo. Cada uno de forma individual, pues bueno, él verá lo que hace con todo eso, pero el problema es que eso, que se masifique un tipo de turismo que al fin y al cabo, pues puede llegar a hacer daño a las familias, por supuesto, que es que, pues todavía están muy al tanto de todo lo que sucede. Pero bueno, es así, ¿eh? De todas formas, estamos en ese tipo de época. Yo, más que turismo macabro, lo que diría que sí que está de moda y que me alegro porque me parece parte de nuestro patrimonio cultural, es el turismo del misterio, por así decirlo. Ir a lugares donde ha habido apariciones marianas, pero ya no desde la óptica religiosa cristiana, sino por ver sociológicamente qué ha pasado ahí. Ir a lugares donde se cuentan leyendas, ir a lugares de poder, llamados lugares de poder. Y bueno, es un poco conocer la historia del lugar a través de un aspecto misterioso. Digámoslo así, que el misterio es un poco la golosina para que te entre el resto de la comida, que es la historia, el folclore del lugar. Así que bueno, en ese aspecto no solo lo veo bien, sino que apoyo que haya iniciativas para conocer estos lugares.
1: Oye, así como por ejemplo en Japón existe el famoso bosque, ¿no? De los suicidios, ¿en Madrid existe algún sitio que sea popular por esto?
0: Pues te voy a decir que ando investigando en este momento concreto un bosque de los suicidas madrileño.
1: Hostia.
0: Y esto porque lo comentó en un programa en el que estuve participando Juan Ignacio Cuesta. Uh-huh. Y dijo que en El Retiro, atención, nada más y nada menos que, según algunos cronistas de Madrid, en el lugar donde hoy en día hay un monumento conmemorativo que se llama el Bosque de los Ausentes por las víctimas del 11M, es un bosque de cipreses que tiene forma de espiral, todo muy simbólico, y es como una especie de, bueno, pues monumento para el recuerdo y para el respeto. Bueno, pues en esa zona, no exactamente justo ahí, pero sí por toda esa área, que está cerca de unos campos de fútbol que están en El Retiro, allí pues era un punto donde cuando el parque abría por la noche, hoy en día cierra en verano cierra a las 12, para la gente que quiera hacer una incursión nocturna en el Retiro, que sepa que se puede quedar encerrado. Y no es muy agradable, porque por la noche en el Retiro, bueno, cuando estaba abierto quedaba lo peorcito de Madrid, entre drogadictos, camellos, asaltantes, y también esas personas que tienen esa cierta tristeza, melancolía, que quieren estar solos y que en un momento dado pues deciden que no hay mayor escapatoria para su vida que la de desaparecer. Bueno, pues parece ser que uno de los puntos, que puede ser una especie de bosque de los suicidas madrileño, estaba en el Retiro. Pero hay un lugar que hoy en día sigue siendo un lugar elegido por suicidas, y la historia de por qué este lugar fue elegido es bastante curiosa. Me refiero al viaducto de Segovia, un gran puente que tenemos en Madrid, que visto de noche y de tal forma que está iluminado bastante bien para mi punto de vista, parece una especie de costillar, una especie de esqueleto gigante, que ya digo, tiene una altura de 23 metros y que fue elegido desde el año 1874, que no era así, no tenía esa apariencia, pero bueno, era igual de alto. Fue elegido por los suicidas porque era un lugar donde cerciorarse de que arrojándose al vacío iban a fallecer. Tenemos que darnos cuenta que hasta ese mismo año, 1874, no llega el ascensor a Madrid, y entonces las casas se construyeron de 4 alturas, 5 como mucho. Y personas que, estoy hablando de algo muy macabro, y está muy mal que se hable de suicidios en los medios de comunicación, en fin, bla, bla, bla. Yo esos tabús no estoy del todo de acuerdo con ellos, pero 5 plantas, 4 plantas, y desde ahí se arrojaban y no fallecían. Y encima quedaban muy maltrechos. Bueno, pues se construye este viaducto, y era el puente más alto de Madrid en aquel momento, de Madrid ciudad. Además estaba céntrico, y las personas decidían arrojarse por ambas aceras del puente y perder allí la vida. Y es cierto que, por ejemplo, hay un dato que resulta también bastante macabro. Parece ser que en los años 90, cada mes, cuatro personas se arrojaban por el viaducto. En la actualidad, este año no tengo constancia, pero seguramente haya habido alguno, pero en el año 2018 hubo también algunos. Datos de este tipo de asuntos es que no tenemos estadísticas ni cifras. Las tiene quien las tiene que tener, pero no son publicadas. Y este lugar, hubo una época en los años 80-90 que un vecino de la zona, que por cierto es que a escasos, qué sé yo decirte, la misma distancia, 23 metros, pues 23 metros en paralelo, hay edificios de viviendas que tienen una vista preciosa de Madrid, pero que habrán tenido también que ser testigos de cosas nada agradables y de esos impactos, sirenas de policía, ambulancia. Pues hubo un vecino que se dedicó a, en el punto exacto donde había impactado uno de estos suicidas, en el punto donde había perdido la vida, él pintaba con una brocha una cruz, un crucifijo, para santificar un poco el lugar. Tal vez con la creencia que se tiene de esa zona, de que han quedado atrapadas allí las almas de algunas de las personas, de los pobres desgraciados que han decidido arrojarse al vacío. Y se nos dice en parapsicología, por algunos estudios y por algunas comunicaciones que han tenido los médium, que las almas de los suicidas tienen más facilidad para quedarse en el lugar donde murieron. Y por eso es que se ha hablado de visiones de sombras, y de una energía bastante oscura alrededor de este viaducto de Segovia. Y claro, el vecino, pues imagino que con su mejor intención, pintaba esa cruz negra para un poco honrar al difunto y para que el alma tuviera ese símbolo que le ayudara de alguna forma a no quedarse aquí, sino trascender al otro lado, por así decirlo. Pero claro, imagínate, cada persona que pasaba habitualmente por este viaducto para trabajar o para pasear, el día que se encontraba una nueva cruz negra pintada en el suelo, ya quería decir que ayer o hace poquito había caído una persona más. Claro, es un lugar muy tétrico que hoy en día está rodeado por unas mamparas de cristal de prácticamente 2 metros de altura, que no son fáciles de trepar, pero que sin embargo no quiero dar ideas a nadie, por supuesto, pero sí que se pueden franquear de alguna manera. Y por eso es que en la actualidad, con las mamparas, de vez en cuando, ni mucho menos es frecuente, pues sigue habiendo personas que se arrojan por aquí.
1: Pues impresionante esto, de verdad, y bueno, increíble, de verdad, Álvaro. Oye, ya para ir cerrando, vamos a ver, yo te hago un paralelismo siempre, ¿eh? Por ejemplo, ¿existe algún lugar, que habrá mucho seguro, pero bueno, algún lugar que quieras destacar en Madrid, pues que yo qué sé, que tenga una leyenda negra, algo como, por ejemplo, el edificio Dakota en Nueva York, ¿no? Un lugar donde hayan pasado casualmente en el mismo sitio, haya habido leña, vamos, ¿ya me entiendes?
0: O la finca Tres Forques en Valencia, que es lo más parecido que tenemos a lo que te voy a contar ahora, efectivamente. En pleno barrio de Malasaña, en un lugar de tránsito, no es una calle grande ni es una calle muy concurrida, es una calle muy secundaria de este barrio tan, tan mítico y tan popular y tan moderno. Pues ahí, en esta calle se llama Antonio Grilo. Pues resulta que en el número 3 tenemos la llamada finca maldita. Bueno, ¿por qué maldita? Porque hubo nueve muertes en un corto plazo de 19 años. Y fueron además no muertes accidentales, fueron tremendos asesinatos. Empezamos, bueno, la historia para empezar es que esta finca se construye en el siglo XIX y se construye sobre un antiguo cementerio. Eso para empezar, sobre un pequeño lugar de enterramiento, lo cual pues le da algo de mítica a considerarlo una finca maldita. Ahora te cuento también lo que piensan los vecinos. En el año 1945, un camisero llamado Felipe vivía en el primer piso de este Antonio Grilo número 3 y es asaltado en su casa por unos ladrones y que para deshacerse de él le dan un golpe con un candelabro y le abren la cabeza. Pero él siempre se sabe que el camisero Felipe forcejeó con los asaltantes hasta tal punto que murió con un mechón de pelo de uno de ellos en la mano. Escaparon y bueno, quedó como una especie de crimen de difícil solución, pero finalmente se cobró la primera sangre el edificio, año 1945. El más recordado y el más terrorífico es el crimen del sastre. 1 de mayo de 1962, José María Ruiz Martínez era un hombre que estaba muy estresado, que se estaba construyendo un chalet y que tenía muchos problemas, tanto para financiarlo como con los propios albañiles y demás. Parece ser que, por supuesto, tenía trastornos psicológicos, lo cual no le exime de la barbarie que realizó, pero bueno, es que se llevó por delante seis almas. Para empezar, mató a su mujer y a sus cinco hijos. Ya son seis las víctimas. Algunos eran prácticamente bebés. Utilizando, pues eso, cuchillo, pistola. Y luego, lo último que hizo fue asomarse a la ventana, sosteniendo uno de esos niños, parece ser. Se asoma y comenta la siguiente frase: ellos me obligaron. Lo he hecho para no matar a otros canallas, y cuando le están disuadiendo que por favor pare ya la barbarie y que se entregue, porque él cerró la puerta a cal y canto, incluso mandan un sacerdote al piso de al lado para que desde el balcón contiguo se asome e intente calmarle desde un punto de vista religioso, intenta darle un poco de consuelo espiritual. Pues lo último que dice, empieza a proferir frases inconexas. Lo último que dice: esta es para mí, Dios no me lo tendrá en cuenta. Se mete para adentro con su pistola, suena una detonación dentro de la casa y después silencio absoluto, calma, quietud. Revientan la puerta y al entrar pues se encuentran con aquella escena dantesca, todo muerte en aquella casa. Eran seis víctimas más la propia del propio José María, que se quita la vida también en el interior. Claro, tiene todos los ingredientes para ser una casa encantada, con tanto terror y sufrimiento. Bueno, pues resulta que hemos podido hablar con el actual propietario de esa casa, que su padre fue el que heredó la casa después de que acabara aquel terrible crimen y se quedara como a la venta. Por cierto, hay anuncios y hay notas de prensa que dicen que es muy difícil vender una casa en esta finca concretamente. Bueno, pues este hombre dice que no pasa absolutamente nada en esa casa, o que él no ha sentido presencias, ni voces, ni susurros, ni puertas que se cierren solas, ni golpes. Fenomenología paranormal, bajo su punto de vista, bajo su sensibilidad, es cero en esa casa. Yo he podido estar dentro, bueno, tampoco sentí nada de nada, pero bueno, estar en el lugar donde se sabe que pasó eso y que la persona te cuente, pues aquí se encerró, parece ser, se encerraron dos de sus hijos, y la puerta concretamente donde se encerraron, que fue un poco aporreada por este demente al estilo El Resplandor, pues la verdad es que te pone los pelos de punta. Y los vecinos no quieren que se hable, ni que se sepa, ni que se cuente absolutamente nada más del tema, mucho menos que se entre en la finca. Así que, por favor, yo cuando entré en la finca fue con permiso de aquel inquilino que me dijo que podía subir y sin molestar a nadie, porque llamé directamente a su casa, por así decirlo. Pero aún así, pues pido también que de alguna manera las personas que pasen por allí, que echen un vistazo, que no entren en la finca, por Dios, que no molesten a esos vecinos, que estarán ya hasta las narices y más arriba de que se hable de su casa maldita. Que, por cierto, se culmina todo en el año 1964, cuando una mujer que había dado a luz recientemente, en un ataque de locura, resulta que mata a su bebé, lo ahoga y lo envuelve en una toalla y lo guarda en un cajón hasta que finalmente su marido se da cuenta, es delatada y es detenida por haber matado a su hijo. Por cierto que, ya para terminar, este hombre, este José María Ruiz, el sastre, recibía cartas de los famosos humitas, esos extraterrestres que se comunicaban con carta mecanografiada.
1: Pues esto, vamos, ni que pintado, porque encaja perfectamente con la siguiente parte, que va a ser Héctor Montoya, que nos va a hablar de la historia ufológica de Madrid y que evidentemente habla de los humitas.
0: Pues me interesa muchísimo, además, lo voy a escuchar al compañero con mucha atención.
1: Sí, sí. Bueno, pues Álvaro Martín, oye, todo un lujazo. Bueno, nos has matado de información esta noche, ¿eh? Aquí como hablando de Madrid me mata. Y bueno, ha sido todo un honor, un placer, tío. Te espero la próxima temporada o año o como se llame. Porque aquí como no paramos, bueno.
0: Sois unos héroes.
1: Ya te digo. Y bueno, pues eso, tío. Muchas gracias. Esto ha sido impresionante, de verdad. Y vamos a recordar, si quieres, un poco, bueno, Ecos de lo Remoto, tu programa, para quien te quiera seguir. Vamos a poner el enlace en nuestra página de Facebook. Y tu libro, Enigmas y Misterios de Madrid, que se puede encontrar fácil.
0: Sí, bueno, cada vez quedan menos en las librerías, y eso es algo bueno, pero que los libros de este tipo pues se pueden encontrar normalmente en la casa del libro, la FNAC, o si no, pues mira, tan fácil como pedirlo a través de la red en un montón de páginas online, que te lo van a servir, incluso en la propia página de la editorial de Almuzara, te lo pueden servir en prácticamente menos de una semana. Por lo tanto, nada, pues que se animen, o hacer esas rutas del misterio, esas rutas misteriosas, que la página web es rutasmisteriosas.es, o que se animen a recorrer Madrid con el libro, lo que más les guste. Pero aquí os espero a todos, por Madrid, pasando calor.
1: Bueno, pues lo dicho, Álvaro Martín, muchas gracias y hasta la próxima.
0: Muchas gracias, un abrazo.

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0: Y esta noche que estamos aquí haciendo un especial de verano dedicado a nuestra capital, vamos a preguntarle a don José Manuel García Bautista. Bueno, buenas noches, para empezar.
1: ¿Qué tal, compañero? Buenas noches.
0: Bueno, ¿y a ti Madrid te mata?
1: Madrid me encanta. Madrid es una ciudad que a mí particularmente, yo te diría que es una ciudad que responde a muchas de mis expectativas cuando de pedirle algo a una ciudad tengo, ¿verdad? Pero sobre todo, y que también es importante, hacer algo que es vital, que es conocer mejor al sitio al que vamos, ¿verdad? Entonces, Madrid tiene tantos atractivos. Te puedo decir que durante muchos años incluso he veraneado allí. Hay quien se echa las manos a la cabeza porque dice, hombre, en verano hay que salir de Madrid. Bueno, pues yo he entrado en Madrid porque, como te comentaba, es un sitio que realmente me encanta. Y sí es verdad que tiene muchísimos atractivos en el sentido paranormal, tanto como para matarnos, la verdad.
0: Bueno, y hoy estamos haciendo un monográfico, de Crónica Negra, de lugares, digamos, escondidos ahí, recónditos, ¿no? Que han pasado sucesos, ¿no? Ufológicos, ¿no? ¿Y tú qué nos has traído?
1: Yo te quiero llevar a algún punto encantado. Algún lugar encantado. Primero quiero empezar por la casa embrujada de la calle Ayala de Madrid. Porque Madrid en sus calles tiene una donde dicen que habita el misterio, donde se producen fenómenos inexplicables y donde la realidad supera la ficción, y es la casa embrujada de la calle Ayala. Se encuentra en el madrileño barrio de Salamanca y antaño su fachada lucía en un amarillo que destacaba de entre todas las de aquella calle. Ahora está pintada de gris, un gris similar al de su historia particular, y los misterios que encierra, así como sus secretos, bueno, pues van a quedar hoy en evidencia. Entre los vecinos de la casa son conocidos los fenómenos de ese lugar, y quizás tenga que ver con su pasado. Hace unas décadas, esta calle era conocida como la de los pajaritos, y el edificio era una finca de 4 pisos que en su interior se daba una actividad poco legal. Era un prostíbulo donde incluso cuentan los rumores que se pierden en la noche de los tiempos, que se llega a registrar algún suceso trágico y luctuoso. En aquel lugar del enocinio habría muerto un religioso en prácticas más carnales que divinas, y otra variante de esta leyenda, quién sabe si real, habla de un señor obispo como protagonista de este hecho. Sea como fuere, parece que aquel suceso fue el detonante para que se comenzaran a manifestar hechos desconcertantes, tales como el poder escuchar ruidos extraños o anomalías eléctricas difícilmente explicables, y fue tal el grado de molestia de algunos vecinos que se quejaron de los mismos, incluso se llegó a denunciar ante la policía. Decían que era el fantasma del penitente, del clérigo, que falleció allí mismo. Entre 1981 y 1984, un antiguo empleado narraba cómo los detectores de presencia saltaban sin razón aparente, se atribuían al fantasma que mora en dicho edificio, y otros viejos del lugar cuentan que también allí habrían fallecido 2 o 3 prostitutas a un joven al que le dio un ataque de locura, tratándose debido a ello de matar, y de hecho lo consigue. Fenómeno interesante el eléctrico que se produce puntualmente a las 19:10 y que hace que las luces se enciendan a tal hora como accionadas por unas manos invisibles, según contaban los testigos. La casa ahora es un edificio de oficinas y parece ajeno al pasado misterioso que se le atribuye, un pasado que encontramos en el número 124 de la calle Ayala, por si alguno de nuestros oyentes es de la Villa y Corte y decide ir a echar un vistazo a conocer mejor a este particular fantasma que en su interior mora. Otro edificio inquietante, pero que también está cargado de historia, es el Palacio Real de Madrid. En muchas ocasiones se han dicho que los fenómenos paranormales no tienen reloj, es decir, que no se pueden predecir cuándo se van a manifestar ni tampoco dónde. Es un fenómeno atemporal, impredecible, y por ello la ciencia no lo puede reproducir en laboratorio. Los que los testigos describen en muchas ocasiones entran en conflicto con aquellos que se investigan. Y Madrid es foco de estos fenómenos, teniendo en uno de los edificios más notables el escenario de los últimos incidentes registrados a los que no se tiene una respuesta coherente o racional. En el Palacio Real de Madrid, lugar ilustre que albergó a la monarquía española en épocas pretéritas, seno de lujo y de fastuosidad, se han despertado a los viejos fantasmas que allí moran, desde hace siglos. No es una fenomenología nueva, ya se hablaba de ellos hace años. Un capataz juró, ante la temida Santa Inquisición, haber sido testigo de cómo un compañero cayó por una de las escaleras empujado por unas manos invisibles, y decían que eran por los fantasmas musulmanes del viejo Mairit. En esta ocasión, en pleno siglo XXI, fueron los trabajadores los que realizaron diferentes obras de rehabilitación del edificio los que se han encontrado con ellos y han sentido también la presencia de lo imposible. Para encontrar una explicación a los fantasmas y hechos extraños sucedidos en el interior, habría que buscar en el pasado del edificio para comprobar cómo aquella ubicación antaño era donde se alzaba el Alcázar de Madrid. En el siglo IX, el emir Muhammad I de Córdoba lo manda a construir junto a la muralla, y fue un bastión inexpugnable hasta que las tropas cristianas del rey Alfonso VI de Castilla lo toman. Corría el año 1085, y Mairit es el nombre que deja posteriormente como la derivación de Madrid. Las crónicas históricas narran cómo ya durante la construcción del palacio iban a aflorar sus viejos fantasmas, abundando las descripciones de hechos insólitos durante la misma. Curiosamente, antes de edificarse el palacio, siguió siendo utilizado por los diferentes reyes, si bien es cierto que jamás gozó del favor real y ninguno de ellos resultó con un edificio demasiado querido. Era sobrio, con aspecto de fortaleza, que lo era, y poco grato para las recepciones ofertas de la monarquía. Fue la residencia de Felipe V quien, sobre aquel solar calcinado, decidió edificar el edificio, no queriendo seguir con un símbolo de las épocas pasadas como era el Alcázar. Sería Felipe II de la dinastía y casa de los Habsburgo quien trasladó a la capital el reino y pensó en una serie de importantes mejoras urbanísticas, y entre ellas estaba derribar el Alcázar. Bueno, pues allí, en este viejo palacio, es donde nos vamos a encontrar con este fantasma, en el que se dice también que puede deberse al fantasma de una mujer que fallece en 1724 y que sería una de las almas que se manifiestan en sus largos pasillos, y también de aquellos que perdieron la vida construyendo tan sobrio, evidentemente, lugar. Ahora, tras sus reformas, los trabajadores han sido los que han denunciado que han visto sombras errantes que atraviesan puertas y muros, de cómo un soldado árabe se aparece en determinados salones o de una mujer que vaga eternamente por los pasillos y el patio. El pasado reflota un hecho que debe llamarnos la atención. Un rey ordenó exorcizar el palacio. Y es que los fantasmas de Madrid, en un edificio con tanta historia como este, pues no dejan de llamarnos la atención de cómo también en estos lugares pues se manifiesta lo insólito. O por ejemplo, otro fantasma que encontramos, y que para mí es uno de mis preferidos, en un lugar muy determinado, en la calle Cañizares número 6. Poseer un hotel en pleno centro de Madrid es algo que muchos empresarios quisieran. Lo que quizás no les haga tanta gracia es comprar un edificio que tiene dentro un fantasma. Este es el Hostel Cat. El Hostel Cat, que nuevamente es uno de esos lugares señalados y que dicen que es un inmueble que está encantado. El edificio tiene historia. Los datos que se disponen hablan de un palacio en 1803 conectado a la iglesia de San Sebastián. El antiguo cementerio de la iglesia estaría ubicado junto al sótano del hotel del edificio. En su interior, todo tipo de fenómenos que harían sospechar al propietario que allí lo habitan los fantasmas. Uno de los socios de la inmobiliaria que lo ponía, en este caso, en venta, sabe de su historia y de la leyenda. Y es curioso porque sobre él pesa el estar encantado. Dicen que a comienzos de del 2000 era un palacete que servía de vivienda habitual para una familia determinada. El inmueble duró pocas semanas en el mercado al ser comprado por una pareja de conocidos periodistas con la intención de reformarlo y vivir apenas se comenzaran a tener las garantías oportunas. En las obras de rehabilitación ya comenzaron a suceder hechos extraños. Pasó todo ello y en la primera planta se escuchaban sonidos como de alguien andar, un ruido ensordecedor de algo que caía sin que se moviera un clavo, la reja de la puerta del despacho que se cerraba sola o el antiguo ascensor que subía y bajaba solo. Tanto que la dueña, Mara Colas, como su hija, sentían que allí dentro había algo que les chupaba la energía y aquella casa les rechazaba. por lo que decidieron desistir y vender el edificio en 2002. Pero no acaba aquí la historia, porque además el edificio en particular, se pone a la venta por algo más de 6 millones de euros y nos vamos a encontrar que queda ensombrecido por la dificultad de venderlo al conocerse su historia. Con la alegría de la inmobiliaria, que se lleva una importante comisión, pues esta vez vieron cómo un empresario pensaba en abrir dentro de él una tienda de muebles, pero posteriormente lo vendió a otro grupo que reformaron todo el lugar hasta dar con el actual hostel. Hace unos meses los propietarios pusieron en contacto nuevamente con una inmobiliaria para también tratar de vender aquel lugar, la calle Cañizares. Es curioso porque Marta Herrero, copropietaria del edificio, comunicó en su día que muchos clientes y algún empleado decían haber vivido allí a un fantasma. Una vez se sintió un escalofrío, bajadas de temperatura, y también, pese a ser escépticos y estar convencidos de que los fantasmas no existen, hay personas que se han encontrado pues que la historia que se cuenta se hace realidad y que son muchos los que después de haber estado allí una noche han contado de fenómenos paranormales en su interior. En cuanto al negocio, pues no parece desestabilizarse por la presencia de espectro. Se cuenta que muy malos no deben de ser para llevar abierto 8 años y en él han vivido, bueno, pues familias sin mayores problemas, pero que hoy este hotel tan particular, el Hostel Cats, en la calle Cañizares de Madrid, pues es uno de los lugares más encantados que tiene la Villa y Corte, de estos tres que hemos visitado hoy, que me he querido salir de la norma y de la regla de cuando hablamos de ellos y tocar algunos que son bien diferentes en este programa especial que hacemos en aquí, en este programa, y que hoy lleva por título El Madrid me mata.
0: Bueno, pues Bauti, oye, pues fíjate que yo he pasado, cuando sales de Atocha, pasas por la calle Cañizares, vamos, fíjate que ahora sabiendo esto voy a pasar de otra manera.
1: Totalmente, porque además no solo se pasa de otra manera, sino que también uno ya va buscando el edificio en cuestión, el edificio que sabes que está encantado. Con lo que a uno, oye, no sé si es el morbo o el saber que hay algo extraño, pero a uno le lleva y le llama la curiosidad de vivir, de ver el misterio en primera persona y un edificio encantado que no siempre se tiene esa oportunidad.
0: Bueno, pues que esto ha sido un aperitivo tremendo, porque ahora nos viene Álvaro Martín, Héctor Montoya después, imagínate.
1: Bueno, vamos a vivir entonces de primera mano pues lo que son los grandes fantasmas de Madrid.
0: Bueno, pues muchas gracias. La próxima semana, oye, estamos en verano y toca hablar de otro clásico, los campings.
1: Sí, yo te voy a llevar a uno muy encantado, a los Alfaques, donde se produjo una terrible tragedia y donde se aparecen las almas de aquellos desdichados que tuvieron el infortunio de morir aquel aciago verano.
0: Bueno, pues fantástico, ya te esperamos la próxima semana, Bauti. Buenas noches.
1: Buenas noches, compañero, un abrazo.

0: Bueno, pues Madrid me mata. Esperemos que no nos mate esta noche. De momento, como mínimo, en el rato que vamos a hablar con un buen amigo. Tiene, vamos, un programa, tiene revistas, hace, bueno, de todo, congresos. Él y su equipo. Vamos a hablar. De momento, vamos a recibir esta noche. Vamos a saludar a Héctor Montoya. Buenas noches.
1: Buenas noches, ¿qué tal?
0: Bueno, oye, encantados de que estés aquí en todo. Nos da igual, ¿eh? ¿Cómo llevas el verano?
1: Pues bueno, ya sabes, Carlos, con mucho calor, encantado de estar en tu programa, en primer lugar, que pasa un poco por encima. Mucho calor, sobre todo en los días pasados, pero bueno, ese verano también es tiempo de piscina, es tiempo de intentar refrescarse cuando se pueda y como se pueda, y bueno, un tiempo un poquito más de calma también, que viene bien.
0: Bueno, esta noche estamos dedicando el programa a Madrid, ¿no? Madrid me mata, la típica frase, ¿no? Bueno, en este caso no vamos a hablar de crímenes ni nada, sino vamos a hablar de un aspecto bastante diferente, que es el tema ufológico, ¿no?
1: Sí, el tema ufológico en Madrid, pues hay bastantes casos y bastante, diría, mitología incluso creada al respecto, ¿no? Sobre todo desde el año 50, 3 añitos después del famoso caso OVNI de Roswell, perdón, y del famoso avistamiento de Kenneth Arnold. Pues bueno, aquí en España se empieza a generar unas leyendas y demás, que luego veremos como en el año 54, 55 empiezan a aflorar, ¿no? En todo este mundillo. Y bueno, hay avistamientos reales que están ahí inconclusos y hay avistamientos que no eran para nada reales. Tocaremos un poquito también por encima ciertos casos un poquito con mucho humo, ¿no?
0: Con mucho humo, sí.
1: Y bueno, acaso es algo que históricamente bastante interesante, ¿no? Desde el punto de vista sociológico y desde el punto de vista también de qué pueden ser esos objetos, ¿no? Voladores no identificados en los casos un poquito que están sin resolver, que realmente pueden entrañar un misterio, ¿no? Y en el resto son interesantes de conocer, para conocer un poquito cómo era nuestra sociedad y cómo ha evolucionado el fenómeno OVNI a lo largo de los años.
0: Y bueno, Héctor, oye, venga, vamos allá, porque yo creo que la audiencia está ya deseando que empecemos a hacer este repaso ufológico esta noche que estamos dedicando el programa a Madrid. ¿Cuándo empezó a verse cosas raras por aquí?
1: Vamos a ver. A verse cosas raras, más que a verse, yo creo que a comentarse, ¿no? Que había cosas raras. Yo creo que lo podemos establecer, aunque ahora comentamos algún caso anterior y demás, porque incluso en el ABC, en los años 70, se comentaba que habían aterrizado 100 ovnis desde 1925, ¿no? Bueno, eso era un poquito exagerado. El primer caso, yo creo que relevante aquí en Madrid, es el caso, aunque falso, evidentemente, no tengo que decir, pero bueno, un caso curioso, ¿no? Que era el caso de la famosa piedra marciana de Alberto San Martín. Que para quien no lo conozca, era un enfermero madrileño que dijo, aunque luego se han mencionado otras versiones y demás, incluso de grupos cercanos, de asociaciones de contacto de amigos de los visitantes extraterrestres, ¿no? La asociación Vudú. Bueno, se ha comentado otra versión cercana en otro programa que está en las ondas y demás. Y bueno, son datos curiosos que luego sí que comentaremos. Pero bueno, sobre todo era un enfermero que dice, en la primera versión por lo menos, decía que había salido por un dolor de muelas a dar una vuelta a las 3 de la mañana, un 11 de noviembre de 1978, y que un extraterrestre le había dado, digo, 1978, de 1954, y que un extraterrestre le había dado una piedra extraña con inscripciones. Bueno, las primeras dudas surgen aquí, ¿no? Aquí en Madrid hace rasca en noviembre, y en esa época un poquito más, ciudad universitaria y demás, es un poquito descampado. Es curioso, ¿no? Que estés por dando una vuelta, o que salgas a dar una vuelta por un dolor de muela, pero bueno, es una cuestión que si el hombre está acostumbrado, podría ser bastante viable. Ya que topes con un extraterrestre que no te hable prácticamente y que te dé una piedra con una de estas inscripciones, más curioso. Y más curioso luego que no pueda estar de un lado más y las diferentes investigaciones o análisis de la piedra pues hayan arrojado datos un poquito controvertidos, ¿no? de esa piedra. Entonces, bueno, es el primer caso que yo creo que se puede considerar cercano a fenómeno ufológico, ¿no? En tanto en cuanto se suele enlazar, que a mí no me gusta enlazarlo, con el fenómeno extraterrestre. Pero bueno, es un caso muy curioso y que además daría posteriormente las alas a algún otro personaje en los años 90 para intentar, digamos, promocionarse en la música con una historia similar, ¿no? Que era una historia de otra piedra que había encontrado, que era marciana y que tenía inscripciones diferentes y que era simplemente una campaña de marketing, que era una persona además que llegó a demandar a Michael Jackson. Que no sé si te acuerdas del personaje, pero bueno, que fue bastante controvertido y que luego tiempo después pues sacó en su página web, incluso creo que está publicado, un escrito diciendo que bueno, que como le habían, digamos, prohibido realizar unos álbumes como él quería, con un tipo de denuncias y demás, pues había, dice, bueno, pues ahora voy a sacar una canción de Marte y voy a empezar a realizar otro personaje llevando la piedra de Marte de un sitio a otro.
0: Bueno, pues si quieres vamos avanzando, bueno, a nivel cronológico, ¿no? Hacia aquí, ¿no? ¿Y qué más casos puedes resaltar tú?
1: Mira, yo ahora mismo, quería empezar con el caso de Alberto San Martín, porque aunque, como te decía, pues hay casos que hablan de 1925, de 1938, de supuestos avistamientos, de algo cercano a la ufología. Aquí es cuando empieza realmente a destacar un poquito el tema ovni en España. A mí me gusta, y a nosotros nos gusta, en Planeta Incógnito siempre, a mi manera y a mí, dar una pincelada un poquito para que la gente se ponga en situación. Estamos en la dictadura, en la dictadura franquista, en una dictadura con cierta represión, sobre todo con represión en cuanto a libertad de prensa, en cuanto a cierta censura, etcétera. El fenómeno ovni se establece, se divulga y puede entrar con algunos libros y demás, empieza a entrar y es una forma también, una vía de escape. Entonces, bueno, no parece nada extraño, ¿no? que el fenómeno ovni se vaya convirtiendo en algo popular, ya que es una vía de escape, de una forma de evadirse un poquito del entorno un poquito hostil en el que la gente estaba. Entonces, aquí es, a mí me gusta ponerlo de relevancia porque realmente podemos observar que el fenómeno ovni, aparte de que en efecto hubo casos que, como veremos, pues eran curiosos, ¿no? Y que son curiosos y que están sin resolver a día de hoy, bueno, hay cierta ebullición en tanto en libros, en las tertulias famosas del Café Gijón, del Café León y de muchos otros lugares donde se realizarían, y que hace que toda una época y toda un perfil de gente ilustrada o gente un poquito con una mentalidad un poco más abierta o diferente o que quería pensar en que había algo más o que quería indagar sobre cosas desconocidas, pues se establece ahí. Vamos, que los hermanos Ozores estuvieron también en las tertulias, o sea, gente un poquito en el panorama cultural, ¿no? Entonces, bueno, hay que tener en cuenta todo eso. Respecto a, ya avanzando un poquito en el tema de casos, hay un caso muy curioso que se plantea prácticamente como yo plantearía como el primer caso ufológico realmente ovni de España, aunque no haya sido desclasificada por España, te comentaré, que es el caso del doctor Wes y doctor Ellis. Que dirás, no suena español, ¿verdad?
0: Sí.
1: Bueno, es un caso que se dio el 14 de julio de 1955 y eran dos doctores californianos que estaban de vacaciones en España y que habían observado una especie de objeto sólido y redondo. Te estoy además leyendo directamente desde el documento desclasificado, que me ha costado, por cierto, encontrarlo, porque no sé por qué ha desaparecido donde están desclasificados en el FBI. Ahora han traspasado a otra página, imagino, lo que sea. Se desclasificó en 2015 y, de hecho, bueno, hay algún documento por ahí en internet, pero realmente te lo digo desde aquí porque me gusta ver un poquito el origen, ¿no? Y todo lo que se plantea realmente o se planteó realmente. Y eran esos dos doctores californianos que vieron una especie de objeto volar de unos 100-200 metros de diámetro y que aceleraba y que era como negro, ¿no? Que volaba desde el noroeste al noreste. Desde Madrid, y lo vieron desde un hotel muy muy muy madrileño, desde la Castellana. Lo vieron desde el Hotel Hilton de Castellana. Sí. Entonces, bueno, estaban escribiendo una carta, mirando un poquito el verano, viendo los pájaros, y se les ocurrió mirar un poquito hacia arriba y vieron una cosa un poquito extraña. Ese es un caso, además, que no está explicado, porque hay otros dos casos del FBI de avistamientos ovnis en Madrid, también del año 55, que sí están explicados, que eran o un globo o que eran otro tipo de elementos, como en otro caso dicen que fue un bólido en un agosto de 1959. Pero en este caso no está explicado y se mantienen como algo un poco extraño. Y eran dos doctores que, bueno, dice, bueno, son gente con formación, no con formación como piloto y demás, pero bueno, son dos personas
0: serias,
1: que parecen serias, que no van a mentir, además con dos testigos, ¿no? Y además desde una azotea, ¿no? De Hotel Hit y demás. Entonces, bueno, a mí me gusta ese caso porque me hace muy muy curioso.
0: Pues si quieres vamos avanzando un poco aquí por Madrid en el orden que teníamos.
1: Pues sí, pues llegan los años 60 y los años 60, como sabrás, empieza un caso muy peculiar. Bueno, de hecho ya han llegado en el año 50. Aterrizaron y vinieron 6 miembros de un planeta lejano. Bueno, un planeta lejano, ¿no? Realmente... su base, ¿no? De humo de esa estrella Wolf, ¿no? Aterrizaron y empezaron a escribir cartas y empezaron a liarla un poco parda en el mundo ufológico. Luego supimos que todo esto era una invención, ¿no? de un personaje, de José Luis Jordán Peña, que la admitió ya en el año 93, aunque ya se sospechaba, ¿no? Ya había bastantes sospechas al respecto, porque cuando algunas fotografías que se sacaron las sacaba él o las daba él siempre, o él estaba siempre en todo el tema humo implicado, pues hombre, empezaba a oler un poquito. Cierto que yo esto lo digo de la distancia, porque yo ya nací mucho después del tema humo, ¿no? Pero bueno, fue tan popular que hoy mucha gente sigue defendiéndolo y sigue habiendo... Sí. Y sigue habiendo otras cartas que se generan y otros digamos documentos, y bueno, sigue habiendo mucha gente que sigue defendiendo que los humitas que sí que existían, que se inventó a cosas Jordán Peña, pero que existían.
0: Sí, es que de hecho él era creo que era un psicólogo social, me parece.
1: Sí, sí.
0: Y fíjate, imagínate, ¿no? Alguien que en teoría, pues oye, se intuía o se... no sé... podríamos presumir de que, oye, de que no se meterían estos saraos. Y fíjate la que lió, que bueno, de hecho ahora se está preparando una serie, Netflix está preparando una serie sobre el caso humo. O sea que imagínate, hasta día de hoy se sigue hablando de esto.
1: Sí, sí, sí, y es que, y se hablará, y se estudiará, yo creo, se debería estudiar en sociología, en cómo afectó, porque había una parte de la sociedad muy, muy, muy... muy, no te voy a decir interesada, casi obsesionada con el fenómeno ovni a la raíz del tema humo, sobre todo con las fotografías que salieron de San José de Valderas, que ojo, yo soy de los que opinan que San José de Valderas sí hubo previamente un ovni real, porque hubo gente que dijo avisar algo, pero que luego con las fotografías que sacó Jordán Peña, que trucó, que eran unas imágenes que, bueno, si la gente lo busca, Fotografías, además, están en la Wikipedia.
0: Y cartas a máquina de escribir y llamadas telefónicas, ¿no?
1: Llamadas telefónicas con voz un poco cambiada. Fotografías trucadas con un símbolo, una especie de H, sí, con una raya en medio. Sí. Unos ovnis que ni siquiera eran metálicos, sino que eran como de un blanco metalizado. Oye, muy estilosos los extraterrestres, sí, ¿no? Pero bueno, cantaba un poco, y además en los análisis posteriores, pues cantaba mucho más, ¿no? Y fue poquito a poco descubrirse el pastel. Ojo que como decía Jordán Peña, ¿no? Si yo siempre decía, ponían en las cartas y decían, no, por teléfono, no nos creáis.
0: No, bueno, es que a mí me hace gracia porque fíjate ahora, estamos hablando de hace 40, 50 años esto. Tú fíjate ahora que tanto la gente dice de las fake news, las noticias virales. Este tío fue un precursor, vamos, este tío fue un pionero. Es que más en Internet, ¿eh?

0: Hombre, si esto llegó a nivel internacional, lo de humo.
1: Sí, sí, sí. Bueno, de hecho en Francia se creyó mucho tiempo el tema humo. O sea, ya no es a nivel internacional, sino que cercano, aunque como tú dices, internacionalmente se llegó el tema humo, pero a Francia muy especialmente, por ejemplo, que es nuestro país vecino y que, bueno, parece que es un país un poco moderno y que la cuna de la democracia y tal, pues bueno, en Francia durante mucho tiempo se ha estado creyendo mucho en el tema humita.
0: Sí, genial. La verdad es que desde aquí nuestra máxima, vamos, sincera admiración a este hombre, porque de verdad es que, a ver, otra cosa es que luego sea un pirulas, ¿no? Pero que oye, que también tiene su mérito, ¿eh?
1: No, tiene su mérito. Ahora bien, yo creo que Jordán Peña, esto ya es otro debate y otro programa, no estaba tan solo, aunque él dice, no, estaba solo, pero tenía muchos colaboradores. Bueno, había algo más que colaboradores, había gente de estos colaboradores, tenía que haber gente que hiciese mucha parte con él, porque si no es inviable todo el berenjenal y toda la magnitud, ¿no? De ya no solo de las fotografías que se lo podía trucar él las falsas marcas en el suelo que se lo podía hacer perfectamente, sino todo las llamadas, las cartas, los niveles. Estamos hablando más de una época, para la gente joven que nos escuche, que no había ordenador, o sea, que había máquina de escribir, y era la máquina de escribir. Entonces era muy muy mucho jaleo, ¿no? Y mucha molestia para hacer este experimento social, ¿no? Entonces, bueno, era bastante curioso y es como comentábamos, un gran hoax en los años 60, 70, ya para marcar en la historia.
0: Bueno, si quieres ya vamos avanzando un poco, y luego haremos una pequeña pausa y volveremos enseguida, ¿de acuerdo? Estamos en los 61, si no me equivoco.
1: Estamos en los 61 y nos vamos ya a los primeros documentos desclasificados oficiales, ¿no? El 6 de mayo del año, tengo por aquí un poquito documentado, pasa que vamos a comentarlo un poco encima porque si no tenemos mucho jaleillo. Pero el 5 o 6 de mayo, no, de septiembre en efecto, el 5 o 6 de septiembre de 1968 hay un avistamiento múltiple en Madrid, en Pamplona, en Toledo, Cuenca, y bueno, lo que se recoge son varios vuelos. El día 6, vuelo de Iberia, observa un objeto alargado brillante sobre Cuenca a unos 42.000 metros de altitud, en el EVA 5, zona militar. Dos agentes de meteorología también observan un objeto metálico acampanado. A las 12, una tripulación de un Boeing de Lufthansa observa otro sobre Pamplona, otro globo a 70.000, 80.000, un poco extraño, que le parece un poco extraño, que dice que Burdeos confirma que se tratan de fenómenos de globos meteorológicos. Bueno, ese primer informe, digamos, desclasificado en Madrid, de una zona de Madrid, por el propio Ministerio de Defensa, y la explicación oficial es que eran globos meteorológicos. Bueno, no deja de ser curioso, ¿no? que lo habían visto varias personas y lo relatasen, pero fue un caso que no solo salió en desclasificado tiempo después, sino que salió en prensa, o sea, en ABC del 6 de septiembre de 68, decían que un objeto volador identificado en el cielo de Madrid, y que mucha gente lo había visto y que bueno, que había habido incluso un atasco en la Gran Vía por la gente que se bajaba, digamos, se paraba a mirar el objeto volador no identificado. En este caso dicen que un globo. Bueno, aquí hablan en el periódico, por lo menos, de objeto luminoso. Entonces, bueno, puede ser un globo en efecto meteorológico que al ser metalizado reflejase la luz y pareciese un poco extraño porque, digamos, apareció así de la tarde. Bueno, puede ser una luz un poquito ya en septiembre, casi atardecer, puede reflejar unos naranjas un poco extraños. Pero bueno, fue el primer caso, digamos, en Madrid que salió ya a nivel mediático. Y que salió desclasificado posteriormente por el propio Ministerio de Defensa, porque yo lo llegó a investigar, claro. Bueno, y ahora empezamos, si quieres, con los 70. En los 70 dan

0: pasando, hemos pasado por encima de bastantes casos, pero si no, tenemos que ir un poquito al meollo. Año 71 hay un avistamiento muy, muy, muy famoso, y de hecho de los que están desclasificados por el Ministerio de Defensa, que es un avistamiento que hubo en el plantío, en Majadahonda. Ahí dos testigos observaron a las 9 menos cuarto, más o menos. Estamos hablando del 14 de marzo, o sea, estamos todavía prácticamente en invierno. Un objeto inmóvil que aparentemente se puso en movimiento, empezó a ser muy rápido, a tener una estela, desaparecería entre las nubes, y que estuvieron como cerca de un minuto y medio, dos minutos en ver ese digamos, esa observación. Hay partes meteorológicos, hay explicaciones también para este digamos avistamiento, y sería, digamos, el primer avistamiento quizás de los años 70 aquí en Madrid como tal, del que haya un poquito testimonio y sobre todo escritos y documentación. Y ese sería el primer caso de los años 70. Teníamos que esperar unos 4 años más para que haya otro caso que podamos decir que pasó realmente aquí en Madrid, que es el caso del año 72, en que también, de nuevo, dicen que pudo ser Venus, pero solo en un lugar, porque son dos testimonios, bueno, un testimonio de dos avistamientos diferentes. Y el primer avistamiento sí parece coincidir con Venus y tal, y así se atestigua. Pero el segundo avistamiento son dos puntos luminosos diferentes. No sé, ni siquiera desde el punto de vista militar pudieron saber qué era. Y de hecho, en el final de la documentación se aconseja que siga clasificado, porque no saben, no está documentado, no se sabe qué podía ser ese segundo punto luminoso que relataba el testigo.
1: Veo que Venus siempre ha tenido mucha importancia, por lo que veo que muchas veces se ha sido confundido con, bueno, pues con un objeto volante.
0: Bueno,
1: ¿no?
0: Yo cuando he dicho Venus, lo digo un poco también con sorna, porque Venus, digamos, ha sido el comodín de la llamada, ¿no? El comodín de vamos a dar una explicación a este ovni. Es cierto que Venus es un objeto muy luminoso, pero Venus, por ejemplo, en uno de los casos que te comentaba, Venus no es un planeta que en 15 minutos haga un gran recorrido. Tienes que estar muy atento para ver un recorrido de un planeta durante toda la noche, no en 15 minutos. Entonces, bueno, en 15 minutos el movimiento sí es muy lento, como pone, por ejemplo, en la desclasificación, pero muy lento, muy lento, o sea, muy lento. O sea, prácticamente si cierras los ojos y demás ni te das cuenta del movimiento. Entonces, tiene que ser a lo largo de la noche cuando comienza su movimiento, y de hecho la fotografía de estrellas y que se ven las estrellas, digamos, rotando en todo el cielo, se hacen con una muy larga exposición durante toda la noche para conseguir, o con varias fotografías durante toda la noche fijas para conseguir ese nivel de exposición. Entonces, a mí hay cosas que no me encajan respecto a que sea Venus. De los casos, en muchos casos te puede decir que, bueno, sí, en algunos casos puede ser una explicación viable, ¿no? Porque sobre todo desde los aviones se puede confundir, es un punto luminoso que con cierta perspectiva puede parecer que está moviéndose, como la luna que parece que nos sigue a veces, ¿no? Y demás, porque está muy lejana, pero en tantos casos como si ha dado la explicación de Venus, porque claro, estamos hablando de Madrid, pero es que lo de Venus se ha dicho no solo en Madrid, se ha dicho en muchos avistamientos. Es Venus. A mí me rechina, me parece una solución fácil, porque bueno, yo siempre lo he dicho, seguramente los ovnis reales, bueno, muchos serán confusiones, evidentemente, pero hay muchos también que son proyectos militares. Dar la explicación de Venus a mí me parece una explicación muy fácil, que en ciertas ocasiones, por ejemplo en el caso del 68 que comentamos, 19 de diciembre, pues sí, parece que pudo ser en algún momento en Venus, pero por lo menos por uno de los testigos, pero por otros testigos que parece que lo veían más moverse, pues parece que incluso puede ser menos concluente. También es cierto que mucha gente de ciudad no tiene por qué conocer Venus o Júpiter, que en algún momento son muy brillantes y pueden parecer algo extraño, ¿no? Pueden, si los sacas un poquito de quicio. Pero sí, Venus es el comodín, digamos, de darle una digamos, identificación a un objeto volador en muchos casos. Cuando no son las escombreras, que ahora hablaremos un poquito de casos manises por encima, o cuando no son otro tipo de casos. Por ejemplo, el de 75, lo que se dijo es que era una manipulación fotográfica y bueno, sí, puede ser una manipulación fotográfica porque lo que se ve es una especie de estela, por lo menos sería una larga exposición. No tiene mucho sentido, ahí puedo hasta coincidir, ¿no? Pero también pudo ser algún cohete o algún algo que con una larga exposición pareciera esa estela, ¿no? Entonces, bueno, hay explicaciones que me convencen y explicaciones no tanto. Y hay explicaciones que bueno, que dices tú, Manises, que eran los fuegos de las escombreras, Manises, estamos hablando de un documento desclasificado con un mogollón de páginas, y cuando hablo de un mogollón es cierto que se unan tres digamos casos diferentes, ¿no? en ese archivo desclasificado, pero son 150 páginas. La mayoría de los casos desclasificados tienen 12, 30 como mucho. Ese tiene 150 páginas y falta información, falta el informe de cámara, ese informe que nunca se llegó a encontrar. Entonces lo investigaron mucho como para llegar luego a la conclusión de que eran simplemente los fuegos de las escombreras. Y hubo muchos testigos, aparte de la testimonio de cámara y demás, hubo muchos testigos desde tierra, desde propios Manises. Entonces, bueno, hay explicaciones que digamos se la podemos comprar al Ministerio de Defensa, pero hay explicaciones también, hay que tener en cuenta que la desclasificación se hizo por presión un poquito mediática y fue como una válvula de escape para intentar amortiguar esa, no te voy a decir presión, porque tampoco les, no sé hasta qué punto les podía importar realmente al Ministerio de Defensa que hubiese presión o no. Yo diría que poco, pero bueno, era una forma de aliviar esas consultas. Aquí no hay una ley FOIA como en Estados Unidos, y bueno, que se puede pedir los informes, ya queda a resolución del ministerio concedértelos o no. Está aquí, se puede ir cualquier persona aquí al Ministerio de Defensa de Madrid. En muchos casos sí que al final dan datos, pero si es una operación secreta, evidentemente, pues por seguridad no lo van a dar. Y hasta qué punto que se considera secreto, que no se considera secreto, podemos entender cierta secretismo en el aspecto militar por seguridad, pero también, bueno, hay cosas que cuando ya salen a la pública y demás, como el caso Manises, pues bueno, a mí la aplicación, por ejemplo, del caso Manises no me cuadra para nada. Otros se lo puedo comprar, pero la aplicación del caso Manises, que es el que vendría ahora, digamos, en el año 79, ya no en Madrid, pero en Madrid también hubo otro avistamiento en el día 28 que de septiembre, que además se salió en los medios, fue muy mediático. De hecho, hablaban de una especie de pánico, ¿no? De psicosis, de ovni en Madrid, ¿no? Por esos digamos avistamientos que hubo. De hecho, eran las páginas de sucesos, eran páginas centrales, pero titulaban como la psicosis de los ovnis llegó a Madrid en la noche del martes, ¿no? Hubo extrañas luces de diversos colores, y los científicos que consultó ABC por lo visto no registraron nada. Bueno, cuando mucha gente ve tantos ovnis, es extraño. También es cierto que había hecho menos de un mes del famoso caso Manises. Evidentemente sí que pudo haber cierta psicosis, pero cuando la gente lo ve desde San Blas, desde Embajadores, desde Cuatro Caminos, desde Ciudad Unitaria, desde Aravaca, y ven una cosa parecida, pues bueno, parece congruente que haya algo no más de en ese suceso ovni, que de lo que se puede intuir de algo más profano, ¿no?
1: Vale, vamos avanzando, si quieres ya para... Ya estamos aún en los 70, si me
0: parece.
1: Sí, va,
0: estamos en 70. Hay una cosa, perfecto, que te comenté en los 70 y ya pasamos si quieres a 80-90, porque ya los 80-90 prácticamente... De hecho, los 80 no hay prácticamente nada, y los 90 sí que hay un caso desclasificado, y ya los ovnis parece que desaparecen. Pero hay un caso muy, muy curioso en los 70, en el año 78 sobre todo, que fue cuando se llegó a llevar una flota, digamos, un equipo de submarinistas, ¿no? Y es un caso muy, muy curioso, porque fue la propia Radio Intercontinental la que organizó el evento, digamos, entre comillas, la exploración de ese pantano. Porque había un sujeto, Enrique Jiménez del Ganso, que decía que había una base subacuática de extraterrestres en la base de Guadalix de la Sierra. Y bueno, tanto fue el, digamos, la llamada a ese tipo de bases subacuáticas, ese tipo de información, que la Red Intercontinental organizó una especie de operación para intentar explorar a las 12 de mediodía de un 12 de noviembre de 78, y sin encontrar nada, por supuesto. Había gente de ABC incluso que llegó a ir también a investigar un poquito la zona, y fueron atracados, y decía Jiménez del Ganso, esta persona que defendía la sesión acuática, que bueno, si le habían atracado era porque los extraterrestres habían llamado a los atacadores para que no llegasen a la base submarina que tenían en el pantano. Y bueno, es un caso curioso que bueno, sí, que nos lleva un poquito al chiste, ¿no? Y demás, pero bueno, que llega a ser bastante, bastante curioso. Posteriormente, también en el 78 hubo un caso en Alcorcón, que está también desclasificado, que lo podemos encontrar en los documentos desclasificados del ejército, pero que como siempre, también tiene una explicación, pues un poquito, no te voy a decir controvertida, pero que no da datos realmente de lo que era, que es lo que dice, simplemente que es una manipulación fotográfica, y bueno, es una especie de estela que se ve en los cielos, con lo que te comentaba antes, y que bueno, pudo ser, yo estimo que pudo no ser realmente una manipulación fotográfica, porque a mí alguna foto me parece congruente con la estela de algún avión a reacción o de algún cohete un poco fuera de control, que a lo mejor interesase otro tipo de cosas. Y como te decía, ya en los años 80 prácticamente, salvando el ovni de Suárez y la intervención de Mújica en el Congreso, pues no hay mucho más. El ovni de Suárez, el ovni que siguió al famoso al avión oficial de Adolfo Suárez, fue una historia que se digamos distribuyó mucho, y que salió en los medios, y que bueno, realmente es de 1980, de 1980, sí, 1980 exactamente, pero tenemos que tener en cuenta también, como decíamos, todo lo que hubo anteriormente, años 79, años 78 en España, ¿no? Todo lo que se había movido, entonces cualquier cosa prácticamente se podía considerar un fenómeno ovni. Finalmente parece ser que también la explicación que da un piloto a la, digamos, consultado años después que le consultaron años después para confirmar si que habían visto algo, y también ellos en el avión, pues también dio una respuesta así como que era Venus. Ahí no tengo exactamente por aquí el documento, pero también dio una respuesta como que era Venus. Entonces bueno, posiblemente quizás no siguiera ningún objeto volador a ese avión de Adolfo Suárez, y todo se hubiese quedado un poquito en digamos esa curiosidad, ¿no? De que algunos decían que les había seguido algo.
1: Esto supongo que también influiría mucho el cine, ¿no? Películas como a finales de los 70, ¿no? Encuentros en la tercera fase, que todo el mundo se puso a mirar para el cielo a ver si veía algo, ¿no? Cosas como
0: efectivamente, vamos a ver, yo en las charlas de sobre una, digamos, conferencia, charlas sobre ovnis que suelo dar, sobre todo en Estados Unidos, hay que tener en cuenta mucho la influencia del cine y de la ciencia ficción de finales del siglo XIX y de principios del siglo XX. Las revistas como Amazing Stories, en la que publicaban la historia de, aunque ya estaban publicadas, pero la hacían, digamos, más accesible a todo el mundo. Historias como La Guerra de los Mundos, de H.G. Wells, historias de Julio Verne, historias de todo tipo. Pues bueno, era algo que iba de alguna manera incentivando un poquito ese pensamiento de los extraterrestres, de los ovnis. Incluso vemos dibujos en las portadas de esas revistas de objetos parecidos a ovnis años antes de la aparición de los ovnis como tal. Entonces bueno, todo eso sin lugar a dudas en Estados Unidos ya fue generando una mitología ovni propia, una mitología alienígena, una mitología extraterrestre, que posteriormente, al ver cosas extrañas en el cielo, se acopló un poquito a esa mitología. En España pasó algo parecido, pero pasó más con los libros, no llegaba tanto a ciencia ficción, pero sí había ciencia ficción de incluso en los cines. Te comentábamos antes, tú que además que eres más de cine que yo prácticamente, aunque estemos en un programa de misterio ahora mismo, pero tú que sabes mucho de cine, pues había películas, incluso vamos a decir cutres entre comillas o de bajo presupuesto, pero que de no solo de Estados Unidos, que había muchas, que no llegaban muchas de aquí, sino también de España, ¿no? Como El Hombre que le persiguió un platillo volante. Bueno, una película muy curiosa que se puede encontrar incluso en YouTube, que está completa, con unos efectos especiales de la época curiosa, pero como un aspecto serio y demás, ¿no? Había muchas películas, no muchas películas de ciencia ficción, pero había películas de ciencia ficción incluso en España que fue generando, digamos, ese tipo de digamos de mitología o de creencia quizás un poquito acentuada. Y como tú dices, ya posteriormente cuando llegó aquí películas de la talla de Encuentro de la Tercera Fase o incluso años antes El Planeta de los Simios, que fue toda una revolución, pues bueno, todo eso sin lugar a dudas, pues durante una época la marcó y acentuó un poquito que la gente se fijase por lo menos más en el cielo. Luego posteriormente la evolución del fenómeno ovni en cuanto a tecnológica, muy curiosa, ¿no? A mí me da que pensar que el fenómeno ovni que vemos es algo más terrestre de lo que la gente se piensa, y que probablemente son, por lo menos en muchos casos sí que son, no aunque no se pueda demostrar al 100%, es un fenómeno proyectos militares, en algunos casos sí que es oficial y en otros casos no está clasificado, pero en muchos casos son experimentos militares, que no deja de ser curioso porque sea un experimento militar y no sea un objeto volador de otros mundos, ¿no? No deja de ser curioso información que nos ocultan. Pero sí, en efecto, descendió un poquito el tema de los avistamientos y ya prácticamente desclasificado, aunque podemos encontrar alguna otra noticia de avistamientos y demás, pero desclasificado hasta el año 93, hasta un caso del año 93 de marzo, no encontramos nada más, y era simplemente unas notificaciones luminosas de avistamientos luminosos que se vieron en varios lugares, ¿no? Lo que hubo realmente de casos ovni, de fenómeno ovni en Madrid, ¿no? Y así que ahí se vio o se comentó desde Torre de Control de Madrid y demás, y prácticamente es el último documento que tenemos desclasificado en Madrid.
1: Pues todo un repaso, la verdad, impresionante, Héctor, que igualmente yo también creo, no sé tú, crees el que sabe de esto, que si un ovni va a aterrizar, yo creo que el último sitio que aterrizaría sería en la capital, ¿no? Sería a un sitio un poco más despoblado, ¿no?
0: Sí, parece congruente que sea un sitio más poblado, por lo menos en el campo, algo así. Por lo menos lo que uno elegiría un poquito, exactamente, salvo que se quede enfrentado al ejército de Madrid y demás, no, claro. o de España. Entonces, bueno, parece congruente que fuese un sitio, una especie de descampado. Pero bueno, tenemos que tener en cuenta también toda la mitología que se generó. O sea, empezamos con el año 55. En el año 55 hasta se utilizó con todo el tema este de la piedra y demás de Marte, se llegó a utilizar como reclamo en circos, en el circo mundial, creo que era. O sea, hacían descender una especie de plantilla volante con acróbatas desde el cielo como reclamo, un poquito por esos supuestos plantillas volantes, ¿no? Que nos visitaron, ¿no? Y que pasaron por Madrid también, aunque no, bueno, como hemos hablado, aunque no seamos quizás el lugar de España en el que más casos famosos ha habido, pues sí que ha habido unos cuantos curiosos.
1: Bueno, yo creo, a ver, que si tuviésemos, por ejemplo, algún visitante hostil, oye, si tuviésemos la suerte de que llega, no sé, la madrugada a las 5 de la mañana de un sábado o un domingo, pasándose por Chueca o por la calle Barquillo, yo creo que se asustaría y se iría, ¿eh? Me parece.
0: Se asustaría o se uniría a la fiesta, depende ya de
1: a lo mejor se une, ¿no? Venga.
0: con un oye, par de cañas, no sé.
1: Bueno, oye, Héctor, estás invitadísimo, porque yo creo que falta mucho material aquí para la temporada que viene. La oficial ya, estamos en verano aún. Entonces haremos un especial de ufología en la que ya tienes aquí una silla guardada para que nos acabes de contar todos estos casos que faltan. ¿Te
0: parece? Pues es un placer, Carlos, porque sí que hemos intentado condensar mucho, pero creo que hemos dado una visión un poquito curiosa, ¿no? De Madrid, de esos avistamientos y de esas piedras marcianas y de esos grandes hoax del mundo del misterio, vamos, que comenzó aquí en Madrid pero que se expandió a todos lugares.
1: Perfecto, bueno, pues oye, ya hemos hecho el, como tú dices, ¿no?, el repaso ufológico a la historia de Madrid. Y Héctor Montoya, te agradezco, recuerdos a todo tu equipo también, a Iván, de Planeta Incógnito, insisto, que cualquier cosa que tengáis novedades también del programa, o congresos o lo que sea, aquí tenéis vuestra casa para anunciarlo, ¿vale?
0: Vale, igualmente, Carlos, un placer. Y eso, te tomamos la palabra, porque ahora empezaremos un poquito ya en septiembre también, porque como el verano también hay que dejarse un poquito, ya lo sabes tú, claro. Empezaremos otra vez y ya os comentaremos y demás. También tenéis vosotros aquí vuestro lugar, Planeta Incógnito, nos podéis comentar vuestras justicias y demás. Y bueno, creo que hay más compañeros, ¿no?, en el programa de hoy, así que os claro. Dejo que sigáis por Madrid rastreando misterios.
1: Bueno, oye, descansarás tú, que yo soy humita, yo no descanso, ¿eh? O sea que...
0: Pues habla muy bien para ser humita, te has acostumbrado mucho a...
1: Sí, yo es que soy muy inteligente para esto, ¿eh? Enseguida saco los idiomas. Bueno, Héctor Montoya, muchas gracias y buenas noches.
0: Igualmente, un abrazo.

0: 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Bueno, y después de la pasada semana, que aquí, vamos, se quedó todo el mundo temblando cuando con la historia de la corrupción. Vamos a ver qué nos trae esta noche Super Fernández. Alfonso Fernández, buenas noches.
1: Buenas noches, Carlos.
0: Bueno, oye, ya creo que empiezas a tener club de fans y todo, ¿eh?
1: Sí, bueno, no creo. Tampoco fue para tanto. Es verdad que me extendí, eso sí. Pero bueno, son cosas que se pueden saber si uno investiga. Y al final, oye, tampoco...
0: No, pero también es con la pasión con lo que lo cuentas es lo que importa, ¿no? A veces está bien tener a alguien como tú, ¿no? Que transmite esa energía, esas ganas, ¿no? Oye, esta noche, ¿qué título le ponemos a la sección?
1: Jeque mate al fútbol.
0: Jeque mate, mola esto.
1: Sí.
0: ¿Y nos lo puedes explicar un poco esto de jeque mate?
1: Nos están haciendo los jeques, emires, toda esta gente que viene con los petrodólares en la mano o en el bolsillo, según se mire desde Oriente Medio, nos están quitando el fútbol, nos están haciendo jaque mate y ya el romanticismo se está perdiendo, Carlos. Ya yo no veo el fútbol de la misma manera de la que a lo mejor podíamos verlo hace, pues, ponle 15 años, una cosa así, desde que, bueno, apareciera Berlusconi. Bueno, esto no es jeque, pero también tenía su dinero político. Luego ya se pasó, ya te digo, a los jeques, y luego ya la próxima vez, ya no sé, los chinos también puede ser que se metan en el ajo.
0: Claro, pero yo sinceramente, antes de que empieces, yo tenía la esperanza. Ya, mira, fíjate, yo, ¿no? Ya es un mal chungo ya esta esperanza, pero tenía la esperanza, Alfonso, de que eso fuese para ellos como una especie de que el niño rico que se compra un juguete, pues me compra un equipo de fútbol, y que se iban a cansar, y veo que no, veo que se quedan, ¿eh?
1: Sí, hombre, es que genera mucho, mucho dinero, lo que siempre estamos diciendo, que al final el fútbol es como una industria muy, muy, muy potente hoy en día, porque es que mueve emociones, mueve a gente y a gente que se pega por ello, simplemente por ello. Es que parece esto el ejército a veces incluso, o sea, quiero decir que haya gente que por su equipo llegue a pegarse, o sea, la excusa para poder pegarse incluso, pues a mí me llega a hacer pensar que la cosa es seria, que al final las emociones vibran y eso, o sea, a cualquiera le gusta, ¿no? Oye, mi equipo, luego también es verdad que las televisiones se están metiendo, que todo el mundo quiere meterse, o sea, al final es eso, es una industria que mueve mucho, Carlos.
0: Es que en todos, ya te hablo, por ejemplo, aquí en Cataluña, las dos figuras más importantes que existen siempre han sido el presidente de la Generalitat y el presidente del Barça. Y no por este orden.
1: Sí, no, bueno, y además, si tienes a un Laporta, ¿eh?, como presidente del Barça, entiendo que también sea.
0: Claro, o en Madrid, imagínate, o sea, ¿quién es más importante, el presidente de la comunidad o el Florentino?
1: Bueno, y luego, aparte que Florentino tiene ahí su ACS, su empresa está de construcción.
0: Ahí está.
1: O sea, al final, los presidentes tampoco se quedan ahí solamente, ¿eh? Luego también no pueden acceder al petrodólar, porque claro, aquí, bueno, en Europa no hay tanto petróleo, digamos, pero sí que pueden hacer sus cosillas ahí en empresas, en política, al final, ya digo. Está todo relacionado al final, si es que la vida es eso.
0: Pues te dejo empezar.
1: Bueno, yo la semana pasada metí un cebo, digamos, tema del biscotto. ¿El biscotto qué era el biscotto? Bueno, pues en italiano significa literalmente galleta. Y bueno, de entender como si fuera un amaño en el deporte, sobre todo en el tema del fútbol, en una cosa que sería, digamos, un pacto entre caballeros. ¿Y por qué digo esto, no? Porque fue la expresión utilizada por Íñigo López, el jugador este del que hablamos la semana pasada, el tema de la corrupción, del caso Oikos, con Raúl Bravo, Aranda, pues estos tres jugadores que estuvieron en la cantera. Bueno, Íñigo López no, pero sí que estuvo muy inmiscuido en el tema este del West Canastic, de que los dos equipos no quisieron... Eso, no, quisieron no hacerse daño, digamos, ¿no? Para que luego las apuestas unos ganaran dinero de manera un poco, pues eso, irregular o ilegal. Bueno, pues un pacto entre caballeros sería, pues eso, yo no te gano, tú tampoco a mí, no me vas a atacar, yo tampoco a ti, entonces ganamos un poco los dos, el beneficio es para ambos. Y el término sería de galleta deriva de la hípica, porque es una manera que utilizaban para dopar los caballos que era eso, darle de comer galletas adulteradas. Por eso viene el tema del bizcocho. Y sobre todo viene pues de la prensa italiana, que en 2004, por ejemplo, en la Eurocopa de fútbol hablamos, cómo no, Dinamarca y Suecia en el último partido de la fase de grupos, que normalmente en la fase de grupos suele pasar esto, porque un equipo tiene 6 puntos, otro 3 y quizá uno 0. Entonces, si se enfrentan el que tiene 3 y el que tiene 6, digamos que si empatan, el tercero no llega, porque tiene 0. Porque sumaría 3 puntos, que es la victoria, y el otro 4, el segundo. Entonces, suele pasar, ¿no? Los mundiales, Eurocopas y ese tipo de torneos. Pues eso, empataron Dinamarca y Suecia, y Italia, claro, Italia fue la gran perjudicada, se quedó fuera, ni siquiera salía al campo y ya estaba perdida. O sea, al final, si empataban, Italia no tenía nada que hacer. Luego también, 8 años más tarde, en 2012, en la Eurocopa que ganó España, también hubo un partido de fase de grupos entre España y Croacia, que se decía que si había más de 4 goles y un empate, se tenían que dar estas dos circunstancias, Italia también quedaría fuera en el grupo. Pero no, al final España ganó 1-0, los del Bosque, pues bueno, pues los derrotaron, y luego encima en la final, para que vieran que no hubiera bizcocho, a los italianos también le ganamos, y además de una manera rotunda, 4-0, con aquel gol de Jordi Alba. Bueno, una locura, la verdad, aquella Eurocopa. Y luego el bizcocho no solamente está en el fútbol, que me gusta hablar mucho de fútbol, es mi deporte, la verdad, tengo que decirlo, pero también se ha dado, por ejemplo, en el motociclismo. La prensa italiana también lo ha llevado al motociclismo, porque claro, hay mucho español, nos tienen envidia desde mi punto de vista. Y por ejemplo, con Marc Márquez y con Lorenzo vieron ahí una serie también, un pacto entre caballeros, voy a decirlo otra vez, contra Valentino Rossi, que es como el gran deportista mimado de allí de Italia, ¿no? Con la famosa patada, no sé si te acuerdas, allí con Marc Márquez, que pasó, es un misterio aquello también, ¿eh? Yo también me lo plantearía. Y luego también, pues eso, Marc Márquez ha tenido pues un grupo de haters, digamos de odiadores, haters se dice hoy en día, pero sería odiadores. Por ejemplo, aplaudían sus caídas. En Misano, por ejemplo, fue muy famosa, ¿no? Una caída que tuvo y la gente aplaudiendo, como, bueno, estamos contra ti y demás. Pero bueno, eso, bizcocho aparece en todos los deportes al final. Bueno, el baloncesto es más difícil porque como está siempre más o menos igualado y tal, pues se nota bastante si el equipo pues no defiende bien o lo que sea. Yo me acuerdo, por ejemplo, el mundial este que ganamos en 2010 de fútbol, España y Chile jugaban el último partido de la fase de grupos también, que suele pasar, ¿no? España perdió el primer partido, segundo lo ganó contra Honduras, y en el último, en el tercero, Chile y España estaban ahí. España necesitaba ganar, obviamente, porque al final si no ganaba no se clasificaba, luego acabó ganando el mundial, y iban 2-1, y yo recuerdo que en los últimos 15-20 minutos se sabía ya que Chile iba a ser segunda y España primera. ¿Qué pasa? Que Del Bosque se quedó sorprendido, Tony Grande su segundo, bueno, el equipo en general se dieron cuenta de que los chilenos no corrían, que les dejaban tocar, y porque además en aquella época, no sé si te acuerdas, que España es que tocaba el balón, que aburría al final. Bueno, hoy en día intentan hacerlo, pero ya no es lo mismo, claro. Bueno, pues los chilenos no hacían nada, y era por eso, porque al final era un pacto entre caballeros en ese momento. Bueno, tú no me atacas, yo tampoco, y vamos a ver si el tiempo corre, ¿no? Bueno, pues eso es lo del tema del bizcocho. Yo quiero ahora pasar a nuestro tema, equipos estado.
0: Perfecto. Oye, esto del ya para cerrar también, esto del bizcocho, es que, a ver, ¿tú te acuerdas? Hemos visto partidos aquí en la Liga Española que era un cachondeo, que los jugadores estaban riendo en el campo y la gente gritando que se besen, como si fuera una boda.
1: Sí, sí,
0: o sea,
1: sí,
0: pasa cada año esto, ¿eh? Sobre todo a final de temporada, cuando ya saben que si empatan estos dos, pues uno se clasifica para la UEFA y el otro no desciende, ¿no? Por ejemplo, que les conviene a los dos.
1: Claro, pero la solución, ¿cuál es, Carlos? Yo no la tengo, porque, claro, llegados a ese punto, es verdad que lo que han hecho hasta ese momento ha sido todo meramente deportivo, o se supone que ha sido meramente deportivo y ha sido un esfuerzo que es el que les ha llevado hasta allí y el que les ha llevado a tener una opción de clasificarse a ambos. Pero, claro, ¿qué hacemos en ese partido? Claro, luego el tema de las primas, que sí que suele ser legal si son primas para que un equipo gane. Por parte de un equipo que puede salir beneficiado si el otro gana al contrario. Claro, si otros equipos no se juegan nada y quieren empatar, si un tercer equipo paga a uno de esos dos, claro, se supone que va a tener un poquito más de ganas de, pues eso, de conseguir la victoria. Pero bueno, ahí hay también gato encerrado, ¿no? Como en todos los temas que vamos a hablar aquí.
0: Vamos, si quieres, ahora a los jequemates, venga.
1: Sí, sí, jequemates, porque hay muchos, hay una inflación extrema de mercado hoy en día, se está viendo, bueno, estamos en pleno mercado de traspasos ahora mismo, y bueno, yo recuerdo el fichaje de Neymar, por ejemplo, hace 2 veranos, que yo creo que es un poco el origen de estos jeques, de este dinero que están moviendo tan, tan, tan, En grandes cantidades, yo creo que excesivas, ¿no? Costó 222 millones de euros este hombre. Y luego también hubo, bueno, me acuerdo yo, el presidente, que era Alessandro Rousset, que también hablamos la semana pasada de él, presidente del Barça, expresidente, mejor dicho. Este hombre dijo que no, que es que había costado mucho menos de lo que, de lo que realmente costó. Bueno, pues el Barça, con estos 222 millones que ganó, bueno, pues se fue a por Dembélé, un chico que tenía 18, 19 años, que le costó 105 millones de euros, más 40 en variables, que esta es otra, que al final cuando uno negocia también tiene unas variables, que si gana el Balón de Oro en 2 años, que si ganamos la Champions y demás, que eso va a ir sumando y creciendo el precio. Y por Coutinho, a un hombre que lo están ahora mismo matando ahí en Barcelona, tú que vives allí lo sabrás mejor, 120 millones de euros más 40 en variables le costó, o sea, estos dos jugadores que al final, bueno, pues han tenido ahí un nivel, digamos, bueno, no muy bueno, o no el que se esperaba, y claro, dice, joder, tanto dinero por chicos que tampoco han demostrado un nivel demasiado elevado hasta ahora, joder, pues al final se nota, ¿no?, que hay una inflación un poco extrema. Bueno, el Madrid, por ejemplo, bueno, esto lo fichó, Neymar lo fichó el Paris Saint-Germain, claro, que no he dicho el equipo que del que estamos hablando, el Paris Saint-Germain, todo bien por el Paris Saint-Germain y al Khelaifi, que es el jeque que comanda allí. Bueno, pues llegó con 480,8 millones, impulsado por el potencial del fondo de inversiones que tiene Qatar Investment Authority. Qatar, ojo, Qatar, que ya hablamos la semana pasada del Mundial de Qatar del 2022, o sea, está todo relacionado, todo es como una rueda que se relaciona una con otra. Bueno, pues el Madrid no pudo fichar, por ejemplo, a Pogba, porque había, pues eso, cifras que imposibles de pagar, que no podían, pues eso, no podían costearlo al final, porque incluso, ya te digo, intentó también fichar a Mbappé, que fue, ya digo, al final traspasado al Paris Saint-Germain también, otra vez jeque mate al Madrid en este caso, porque intentó ficharlo y fue el Paris Saint-Germain con 180 millones de euros también que puso sobre la mesa, el que lo fichó, un chaval que ahora mismo se está comiendo el mundo, que vino del Mónaco. Y bueno, se inventó el Paris Saint-Germain, por ejemplo, una cesión con opción de compra obligatoria para la siguiente temporada, que es esta, que ahora mismo va a tener que realizar la compra porque el contrato lo pone, pero claro, era para no, digamos, cumplir con el fair play financiero de la UEFA, que la UEFA tiene esto, tiene como un sistema de fair play que se inició en 2011, y es que, bueno, los clubes que participan en competiciones europeas, pues eso, deben demostrar, que son obviamente los que más ganan, más generan, pues deben demostrar en un momento dado que han pagado sus facturas, ¿no? Pueden llegar a gastar 5 millones de euros, más de lo que ingresan, por un periodo de 3 años más o menos, pero pueden exceder este nivel si eso, bueno, un cierto límite, siempre que esté cubierto por una contribución, pues eso, del propietario del club o de una parte relacionada. Bueno, si un club no está en consonancia con esto, con esta normativa que es el TAS, es el que luego, si no lo haces bien, te puede sancionar, pues a través de una advertencia, una multa, una amonestación, bueno, una retención de ingresos, etcétera, etcétera. Hay muchas amonestaciones, tipo de amonestaciones, ¿no? Bueno, pues el Paris Saint-Germain lo salvó hace poco, fue denunciado por la UEFA, porque claro, tanto dinero, fichaje de Mbappé, fichaje de Neymar, que si los salarios, que si las amortizaciones al final no llegaban. Y bueno, lo logró frenar en marzo de este año la investigación sobre sus finanzas, bueno, porque gracias al apoyo financiero de Qatar, claro, al final hablamos de club estados, es que es lo que hay, son empresas, son estados directamente los que financian este tipo de fichajes, que dice, joder, que es un fichaje de un jugador, que no es ayudar a la población realmente, o sea, un estado debería sufragar los gastos, pues eso, de sociales, de infraestructura, de una ciudad en la que uno gobierne, digamos, ¿no? Bueno, pues logró dar la vuelta a sus beneficios netos y dijo, bueno, 31,5 millones de euros tenemos de beneficio, y al final, pues eso, el TAS, Tribunal Arbitral de Deporte, no pudo llevar a cabo, pues eso, la sanción contra este club parisino, que es el Paris Saint-Germain. Bueno, todavía el tema es verdad que al final se ha echado para atrás la UEFA, no ha amonestado, pero todavía está por encima los salarios y las amortizaciones de fichajes en cuanto a este club. Luego está el caso del Milan, que es lo que hablamos la semana pasada, de que llegó Berlusconi en 1986 al club, y bueno, la verdad es que la edad de oro de este club, el Milan, ha sido pues con este hombre al cargo. Al final sí que es verdad que ha sido muy criticado, porque ha tenido, bueno, creo que más de 60 juicios, aún así, bueno, la sociedad italiana lo respeta y es un hombre allí que tiene su poder, claro, porque además está en un partido político, el de Forza Italia, ha conseguido votos, es decir, que es un hombre que además del vino diciendo que iba a arreglar el fútbol italiano y además la política luego, ¿no? Es un hombre con mucho ego, la verdad. Bueno, todo esto es verdad que acabó en 2017, vendió el club a un consorcio chino. Ojo con los consorcios chinos, ojo al fútbol chino también, que se está metiendo las narices. Es que al final los países que tienen dinero son los que están metiendo ahí el hocico porque ven ingresos. Es que yo lo entiendo, pero es verdad que están pervirtiendo mucho el fútbol y a mí no me gusta, sinceramente. Bueno, pues el Milan, hablando del fair play financiero y todo esto, ha sido excluido este año. Hace poco, este año fue, ha sido excluido de la Europa League. Se había clasificado el año pasado y no lo han dejado. No lo han dejado, pues precisamente por eso, ¿no? Por no cumplir con el tema financiero de cara a la UEFA, ¿no? Bueno, pues ahí tenemos un caso, un ejemplo de que pueden ser amonestados. El Paris Saint-Germain, desde mi punto de vista, no ha sido amonestado porque es un estado que tiene detrás y hay muchos intereses ahí en juego. Yo creo que el Milan, bueno, ha perdido poder, ha perdido influencia en Europa y al final, pues bueno, Europa League tampoco para ellos es que es un equipo que ha ganado la Champions League bastantes veces. O sea, con Van Basten, con Gullit, luego con Pirlo, con un equipo de renombre. Entonces, joder, Europa League, pues al final, mira, hacemos esto, es un ejemplo de, mira, el fair play sí que, o sea, el TAS, el fair play, toda esta movida sí que soluciona cosas, sí que llega a amonestar, pero bueno, un equipo que al final está un poco en decaída. Claro. Entonces yo dudo un poquito de esta acción. Pero bueno, vamos con otro jeque. Vamos con el Manchester City. Dejamos atrás al Al-Khelaifi, a Neymar, a toda esa movida que hay ahí en París. Y vamos con el del Manchester City, que ha gastado 627 millones de euros. Madre mía, Carlos. Desde la llegada de Pep Guardiola, que allí en Barcelona lo conocéis bien. Un entrenador que llegó en verano de 2016. Y que, pues bueno, llegó con la vitola del sextete del Barcelona, de ganar seis títulos. Y ya digo, pidió allí fichajes y le llevaron a Stones, un defensa central de 55 kilos, que si Laporte del Bilbao, de Mendy, Walker, bueno, un montón, Bernardo Silva, que ha sido recientemente también nombrado mejor jugador de la Liga de Naciones con Portugal. Bueno, pues una serie de jugadores, por ejemplo, Mahrez, que fue el mejor jugador, bueno, de un equipo que para mí ha sido leyenda, el Leicester City, que ganó un año la Premier League, un equipo que prácticamente iba para pelear el descenso.
0: Como Leganés, ¿no? Más o menos.
1: Sí, pero a lo grande, o sea, claro, vamos a decir,
0: Por
1: ganó
0: eso.
1: la Liga, ganó la Premier League, o sea, una cosa que Liverpool, por ejemplo, lleva muchísimos años sin ganar esa competición y llega al Leicester un año y dice, joder, pues mira, me he encontrado con ella o este año, cuando realmente era de jugadores que, bueno, luego Kanté se fue al Chelsea, claro, los jugadores se van yendo a equipos grandes. Yo quiero decir esto, Mahrez se fue al City. Y es que pasa una cosa, esos equipos, además de controlar un poco el dinero, también controlan las ligas, monopolizan las ligas locales, ¿no? El Bayern de Múnich, por ejemplo, es verdad que no tiene jeque, pero también monopoliza. La Juve tampoco tiene jeque, pero también monopoliza. Entonces está pasando este tipo de cosas que a través del dinero uno pues puede llegar a monopolizar la liga de su país. Pero es verdad que también hay que decir que en la Champions, por ejemplo, el City y el Paris Saint-Germain han tenido éxito, lo han intentado hasta más no poder, con jugadores, con dinero ingresado, pero al final no lo consiguen. Y yo me alegro. Este año, de hecho, se enfrentaron el Tottenham y el Liverpool, dos equipos pues con tradición, con Tottenham, por ejemplo, lleva muchos años sin fichar porque no se lo permitían. También hay una movida de estas, ¿no? Que al final, si tampoco cumples, pues no te dejan fichar y todo ese tipo de cosas. Y es verdad que a mí no me gusta eso, ¿no? Que monopolicen las ligas, porque al final las ligas no tienen ningún tipo de emoción, Carlos. O sea, al final se sabe quién va a ganar, quién las va a pelear. Y en Inglaterra, por ejemplo, Roman Abramovich, un magnate ruso, intentó con el Chelsea. Es verdad que ganó una liga, pero bueno, luego llegó este hombre, el jeque del City, y al final pues le ha ganado el juego, ¿no? Jeque mate Abramovich, ¿no? Bueno, pero no todos los jeques son buenos, ¿eh? El del Málaga, no sé si te acuerdas, del hombre Altani, sí. Debe al Málaga dinero 2,5 millones de euros. O sea, un hombre que dice, joder, este hombre debería tener dinero para ir ahí generando deudas a clubes que no tiene sentido, ¿no? Pues hace 6 años era un equipo de Champions con Isco, con Van Nistelrooy, con jugadores Cazorla, jugadores de leyenda. Ya veremos en segunda peleando ahí por regresar a primera. Y claro, es una pena, ¿no? Este hombre, por ejemplo, Altani, este cuando estuvo allí hace 6 años no pasaba por Málaga, decían que es que no tenía ni idea de la ciudad, ni del club, ni de fútbol, o sea, el hombre estaba allí, pues, yo creo que lo que tú decías, ¿no? Como si fuera un juguete que te compras, que tienes dinero y te compras un juguete de estos caros, pues lo mismo. Yo en Altani yo creo que es un buen ejemplo de lo que comentábamos antes. Bueno, pues en junio de este año, o sea, hace ayer, Altani perdió el juicio del caso Blue Bay, las acciones que poseía el jeque al comienzo, cerca, pues eso, del 97%, pasaría a NAS Spain 2000, es decir, que al final el hombre ha perdido el juicio y, bueno, al menos el Málaga puede decir eso, ¿no? Puede ganar ahí. Bueno, vamos un poco con la industria del fútbol, porque es que hay demasiado dinero. Es verdad que están los jeques, pero es que el fútbol, claro, lo que comentamos, al final tiene unos datos que son muy, muy, muy esclarecedores. O sea, por cada euro de ingresos de la liga se generaron 4,2 euros adicionales al resto de la economía. O sea, al final eso se retroalimenta. Es el fútbol profesional, emplea a 185.000 personas. Bueno, eso es un análisis de PwC que junto con la liga que hicieron este año y es que, ya digo, muestra la verdad una serie de datos que es que, bueno, una facturación equivalente al 1,37% del PIB. Un impacto total en producción de la industria del fútbol profesional es equivalente al 89% del impacto en producción de los servicios financieros y al 48% de la actividad económica del sector de las telecomunicaciones. Eso en 2016. Luego, teniendo eso solo en cuenta el consumo, que pues eso, alrededor del estadio, yo lo vi aquí en Madrid, por ejemplo, con la final de la Champions, que fue aquí en el Wanda, vamos, allí se consumió de cerveza, Carlos, claro, y para las tiendas y todo se movió Madrid. O sea, Madrid yo creo que ganó un dineral allí. Que claro, a uno le viene bien que el fútbol se juegue en su ciudad, o sea, es que al final y para un país también, ¿no? Bueno, pues eso, el gasto realizado en el transporte también, alojamiento, digamos, fútbol generó 1.072 millones de euros alrededor de 16.336 empleos. O sea, una barbaridad. Luego, solo con el visionado, el gasto en los bares y el tema de la suscripción a los canales, la liga ha tenido 1.226 millones de euros y era 53% total de riqueza nacional. O sea, increíble. Luego cada español acude entre 2 y 3 veces al año a ver un partido de fútbol a un bar en España, con un gasto medio de 9,9 euros. O sea, al final estamos hablando de cifras, Carlos, que es que a mí me apabullan directamente, ¿no? Bueno, pero esto no fue así siempre. El fútbol no siempre ha sido algo magnánimo, algo muy potente. Un ejemplo claro lo vemos en la FIFA. Nació en 1904, tenía pocos trabajadores, pues conservaba su naturaleza así, pues eso, romántica del fútbol. Pero todo cambia cuando la FIFA se puso en manos de empresarios. Y aquí todo cambia, claro, ¿no? Igual que el fútbol, llega a los jeques, llega a los magnates. Bueno, hablamos del brasileño Joao Avelange, que ya apareció la semana pasada. Bueno, pues este hombre ganó las elecciones en 1974, o sea, hace ya bastante, y prometió a sus votantes una FIFA más inclusiva, pues eso, que pudiera llegar a países en desarrollo, sobre todo los países que habían apoyado su candidatura, claro, esto hay que tenerlo claro. Bueno, pues quería ampliar el cupo de participantes a la Copa del Mundo, que hoy en día se está debatiendo incluso que también se llega a ampliar aún más, luego también crear mundiales juveniles, sub-17, sub-20, que por ejemplo hace poco, bueno, no mundial, sino la Eurocopa la ganamos, ¿no? Sub-21 la ganó. Bueno, pues eso, luego además hizo que las grandes marcas corporativas invirtieran millones de dólares también aquí en los torneos, eso de la FIFA, pues eso, eventos como el Mundial, la Eurocopa y demás. Bueno, pues lo consiguió, duplicó las plazas de participación en la Copa del Mundo, pues eso, más lugares para África, países un poquito con menos tradición futbolística, Asia, Oceanía, también la Copa Mundial Femenina, que empezó en 1991, o sea, que hoy en día también está teniendo una raigambre que al final está favoreciendo al deporte. Y bueno, pues eso, y luego además los derechos de televisión, o sea, al final todo es una concatenación de lo anterior. Así que eso, el oportunismo o el interés de los dirigentes, pues eso, están un poco devorando un poco el romanticismo, Carlos. Yo vivo en una ciudad en la que hay un señor que se llama Ortiz, no sé si lo has escuchado tú, que Enrique Ortiz, que lo mismo, monopoliza el club de allí de la ciudad, tiene prácticamente casi todas las acciones y
2: Alicante hablamos.
1: Sí, Alicante. Y claro, y luego tiene sus empresas de construcción, ha tenido sus escarceos con los políticos, o sea, al final esto es más común de lo que creemos, realmente. Los Peterman pululan por el entramado futbolístico más de lo que querríamos, yo creo, porque al final se ha criticado mucho, pero es verdad que son los que ponen el dinero, pero claro, yo prefiero que me des menos dinero, pero sea un poquito más fútbol, ¿no? Más que economía, más que política y más que este tipo de cosas que al final deberían quedarse aparcadas, ¿no?
0: Oye, y tú, si tú fueses un seguidor del Barça, ¿tú cómo verías, de buenos ojos que vuelva Neymar?
1: No. Yo, siendo sincero,
0: sincero,
1: después de cómo se fue, bueno, que además que denunció al equipo, al club, al presidente, porque se supone que le debían dinero, luego el tema este del padre, que se habló con el presidente, o sea, muchos escándalos que al final además han ido salpicando a Neymar, también hablaremos de ello, porque hay muchos jugadores implicados en casos de violación, de... Y este es uno de ellos. Este hombre tiene mucha movida detrás. No solamente es el jugador, sino la persona.
0: Aparte lo que ha hecho estos dos años, que no ha hecho más que el ridículo. O sea, se ha ido arrastrando por los estadios, no ha hecho nada, no ha ganado nada. Este tío, ya te digo yo, que balón de oro, no sé, el pedal de oro va a ganar, otra cosa no sé.
1: El pedal de oro, sí, o otra cosa más grave. O sea, al final... Si a uno le interesan más otras cosas que el fútbol, pues oye, es lícito, porque al final con todo el dinero que ha generado, con todo el dinero que tiene, pues oye, a uno se le puede ir un poco la cabeza, pero no sé, con los pies en el suelo, ¿no? Hay gente que sí que ha ganado dinero y que se lo ha ido administrando, y yo creo que eso es lo que hay que valorar, jugadores de este tipo. Luego, hablando de dinero, bueno, así para ir acabando, yo creo que lo de las teles es algo que habría que mirar, o sea... Yo me gustaba a mí ver mi partido de Champions, mi partido de Europa League, nos lo están quitando. Antes estaba, bueno, es verdad que las autonómicas han tenido sus deudas por retransmitir este tipo de partidos, pero la Liga la retransmitía la canal, que me acuerdo, Canal Nou, la extinta Canal Nou, allí en la Comunidad Valenciana se veía el partido de Liga allí, en la 1, en la sexta, o sea, había teles que sí que apostaban por el fútbol, pero claro, hoy en día ya el dinero lo tienen las privadas, entre las plataformas de streaming y esto, pues al final uno tiene que pagar ya para ver contenido, y es verdad que siendo periodista, pues bueno, debería apoyarlo, ¿no? Pero, joder, un partidito así, suelto, tampoco pido más, porque ahora es verdad que solamente se ven los partidos que por imperativo legal se tienen que retransmitir, que son, pues, los de la selección, los del partido, un partido de Copa del Rey, uno de Liga, pero el de Liga, pues al final queda relegado al lunes, al viernes, días que al final no tienen ni siquiera ganas de fútbol, cuando antes era solamente el domingo. Y bueno, el monopolio de las televisiones, monopolio de los equipos, clubes-estado, monopolio en las ligas, que al final siempre ganan los mismos. Carlos, yo estoy un poco harto ya.
0: Oye, Alfonso, fantástico, fenomenal. Y antes de despedirte, bueno, tenemos documental hoy.
1: Tenemos documental, como cada programa, Carlos, no te vas a escapar del documental. O sea, es verdad que documental no suena muy bien, sobre todo los de la 2 y todo este tipo de documentales, pero los de deporte a mí me llenan especialmente. Bueno, pues vamos hoy con uno que es de la selección francesa, pero no solamente va de fútbol, que al final la gente estará ahí un poco harta de fútbol, porque se llama Le Bleu, que es como se le conoce a la selección francesa, la selección del gallo, la que ganó el último mundial. Se llama Le Bleu, una historia de Francia, 1996, año en el que yo nací, no sé si es coincidencia, 1996-2016. Entonces, habla, bueno, los autores, vamos a decir los directores y el tema este, que también hay que decirlo, Pascal Blanchard, Sonia Daugier y David Dyett, esos son los autores, año 2016, y la duración son 2 horas 40 minutos, de verdad que es un poco largo, pero es que hay mucha tela que cortar, porque es una historia de Francia, bien lo dice el título, no solamente es Le Bleu, no solamente es la selección, sino que es que comparan. Es un documental muy, muy bonito. O sea, a mí me encantó, a mí me enganchó desde el principio hasta el final, porque es que es gente hablando de la selección y de la sociedad francesa. Al final, no solamente es el club, sino la selección, porque la selección va en consonancia. O sea, si la selección va bien, parece que la sociedad francesa vaya bien. Y si va mal, la sociedad también empieza a criticar, pero ya todo en general. O sea, al final parece que en Francia el fútbol sea lo primero, o sea, sobre todo con su selección. Allí tienen como, bueno, la marsellesa, de todos es bien conocido, que la cantan, vamos, como, no es como aquí, que hay
0: aficionados. Allá la cantan a pulmón batido.
1: Sí, sí, o sea, bueno, y además es que es muy conocido, archi conocido, estuvo en la guerra también el himno, bueno, el himno tiene su historia. Bueno, pues es el Francia, por ejemplo, ganó el Mundial de 1998, aquel de Zidane contra Brasil, y luego ganó también la Eurocopa del 2000. Pues aquella época era la época de bonanza. Se ve que allí también empezaron a hablar bien, y sobre todo con un tema de la inmigración. El tema de la mezcla ahí de etnias que hay en la selección, porque claro, hay gente procedente de África, de Argelia. Por ejemplo, Zidane es de Argelia, eso hay que decirlo. Luego Benzema también. Luego de Saigi, Turán, toda esta gente, pues venía, pues eso, tiene procedencia de África. Y en esa época, pues nadie veía eso, ¿no? Todo el mundo, perfecto, la mezcla de Francia, somos muy abiertos. Pero claro, luego vienen ya las maldadas. Me acuerdo del. Bueno, hubo una Eurocopa que es que se fueron directamente allí del sitio, ya no entrenaban. Me acuerdo que perdieron dos partidos y dijeron, mira, nosotros nos vamos de aquí. Y la selección se piró, o sea, directamente allí de la concentración, del mal rollo que había entre los jóvenes, los viejos, o sea, no se aguantaban. Mucho ego, ¿no? En conjunto. Y lo que pasó es que empezaron a criticar, que si no sienten el escudo, no sienten el país, porque son de otros sitios. O sea, hubo un tema de racismo incluso en la sociedad solamente porque la selección perdía. O sea, es que vamos a ver. Y ahora, es verdad que la selección francesa en 2016 llegó a la final de la Eurocopa, luego en 2018 ganó el Mundial, y claro, ahí ya, ahora parece que ha vuelto un poco el buen rollo, ¿no? Allí en la sociedad, también los políticos se meten, también empiezan a decir, pues yo creo que Deschamps, que es el seleccionador de Francia, debería convocar a este señor, o no. Soltaba el tema de Karim Benzema, que ya no va a la selección por los escándalos que ha tenido detrás. Bueno, todo este rollo, al final se dice incluso que Benzema no ha sido convocado por racismo también. Bueno, sociedad y selección, para resumir, sociedad y selección francesa, es uno. O sea, al final, si uno va bien, el otro también. Y viceversa.
0: Pues, Alfonso, jaque mate nos has dejado.
1: Jaque mate, sí.
0: Jaque mate, sí, señor. Oye, muchas gracias, tío. De verdad, una pasada. Impresionante la cantidad de información y cómo la cuentas. Bueno, pues, Alfonso Super Fernández. Alfonso Fernández, buenas noches y muchas gracias.
1: Buenas noches, gracias, Carlos, a ti.
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0: dedicado canciones a esta ciudad, ¿no? Curiosamente, le voy a preguntar a Carlos Zorrillo antes de hablar de Madrid. Oye, ¿a ti te gusta el reggaetón?
1: Hola, buenas noches. Pues no, absolutamente no. Yo casi más del siglo XVIII. ¿Qué quieres que te diga?
0: Bueno, te aconsejo que no escuches este programa entonces.
1: Bueno, haré lo posible, que escucharlo puedo. Pero no me gusta. Es una música que me parece bastante horrorosa. Y fíjate encima, como para mi tema, como mucho de peor. No hay nada menos sexual con el reggaetón.
0: Bueno, pues yo aconsejo, ya te digo, ya hemos puesto avisos antes de empezar el programa y ya te aconsejo que te tomes una biodramina o algo antes de escucharlo.
1: Nada, nada, ya llevo todo en vena. Un gazpacho, el ibuprofeno de consabido y varias dosis de hidroxil por si acaso. Tranquilo con eso.
0: Bueno, oye, la pregunta de esta noche es obligada, Carlos Zorrillo. ¿A ti en Madrid te mata?
1: A mí sí. A mí en concreto Madrid me mata. Me parece una de las ciudades más asombrosas del mundo y me encantan. Me vuelvo loco esa ciudad. Me gusta mucho. Me he planteado muchas veces ir a vivir allí. Lo que pasa es que no tiene mar. Y eso también me mata.
0: Exacto, no, es que no, es que le hemos puesto curiosamente el título este, a ver, un poco jugando, ¿no? Con la frase hecha, ¿no? De, a mí Madrid me mata, ¿no? Que es lo que siempre decimos todos, ¿no? Cuando vamos ahí un par de días, acabamos hechos polvo de tanta fiesta, de tanta gente, tanta vida que tiene, ¿no? Y siempre es un, oye, uff, a mí Madrid es que me mata, ¿no? Y hemos buscado un poco ese juego, esa frase, ¿no? Y buscar el lado siniestro, la historia ufológica, la historia siniestra. Pero sí que es verdad que, oye, ¿cuántas noches hemos paseado por ahí por Madrid y lo hemos pasado pirata, eh?
1: Bueno, yo suelo pasarlo bien en todos los sitios donde voy, ¿eh? Es raro que yo te diga que a mí la ciudad no me gusta. Pero es verdad que Madrid tiene esa magia, ese encanto especial, tanto para lo bueno como para lo malo. Ojito, ¿eh? Que siempre que hablamos parece ser que todo es bueno y no es cierto. Pero bueno, pasa como con todas las grandes ciudades. Aunque hay que reconocer que Madrid es peculiar, porque España es peculiar en sí, ¿eh? Y si algo que caracteriza a Madrid es que madrileños hay pocos. Está compuesto de multicultural, pero una multicultura nacional, ¿no? Barcelona, por ejemplo, yo creo que es mucho más cosmopolita en ese sentido. Siempre ha habido más extranjeros, más. Ha habido otro país diferente. Pero Madrid es una multicultura cercana, ¿eh? Donde bueno, te puedes encontrar desde gente tipo Bernal, algo así de un España profundo, alucinante aún, hasta lo más alucinante y moderno del mundo.
0: Bueno, y no olvidemos que el último movimiento cultural español aún sigue siendo la movida.
1: Bueno, oye, tú que me hablas de música extraña, no te olvides del bacalao, de la zona valenciana,
0: Eso, otro día, otro día.
1: que no sé yo si llamará a eso. La movida fue algo de verdad que fue único. La verdad que sí, y ocurrió allí y todavía perdura ha creado más cultura. Es curioso, pero cierto. Pero bueno, como en todas las culturas, algo no intencionado. Y cuando algo no es intencionado, que sale porque sí, sale bien.
0: Y yo creo que, sinceramente, y a mí no me gusta, a mí me gusta siempre buscar el lado positivo a las cosas, ¿no? Y nunca hacer aquí de malilindre, ¿no? Pero sí que es cierto que yo bueno, vengo del mundo del cine, sí que es cierto que a mí a veces me da como risita, ¿no? Risita diciendo, por no decir pena. Mucha gente que va de moderna ahora, ¿no? Y que quieren ser los nuevos Almodóvar, ¿no? O sea, Almodóvar es solo uno porque nació en una época y nació en un momento de la historia y que España necesitaba explotar, ¿no? El arte, la cultura, las inquietudes, ¿no? La libertad, ¿no? Muchas cosas, muchos factores se juntaron. Y a mí ahora me parece absurdo que mucha gente se quiera colocar el sellito de, venga, que aquí somos los ultramodernos porque de repente sacamos una película en la que una se chupa una teta y el otro, ¿sabes? O sea, es que no tiene nada que ver, es que no tiene nada que ver, es que es totalmente gratuito y hecho queriendo para intentar decir que mira, fíjate qué moderno soy y que cómo llego hasta a este límite.
1: Estoy totalmente de acuerdo, pero además fíjate que me estás poniendo el caso más concreto del mundo de lo que yo decía antes. Si hay algo que caracteriza a Almodóvar es que ha hecho moderno lo más rancio de este país.
0: Exacto.
1: Esos paisajes de Albacete, esta señora.

0: sentadas en la calle, sentadas en la puerta.
1: Claro.
0: Antisexual totalmente, donde además se practicaba sexo de una manera salvaje. Estas fiestas tan locas y tan frikis que... Bueno, yo era muy joven, tengo que reconocer en los 80 que fui muy afortunado y los viví, pero desde un punto de vista jovencito, muy, muy, muy, muy jovencito. Eso es impensable ahora, Te lo puedo asegurar. Es
1: que totalmente. Y Almodóvar, tú fíjate, Carlos, una cosa muy curiosa, que esto, siempre que lo digo, la gente dice, no, es que no puede ser. Tú fíjate que siempre ha sido, bueno, hasta hace poco era esa maricona manchega que hacía películas, ¿no? Hasta no hace mucho, Hasta que le empezaron a dar Oscars, era como, ay, mírala, que saca gente tan friki. Y es una cosa que siempre he defendido, que Almodóvar normalizó como nadie el tema del el salir del armario y los gays, ¿no? En su momento, ¿no? Ya no por la movida, por todo. Porque la movida era más que los gays, era la libertad, las drogas, ¿no? La música, ¿no? La modernidad. Y Almodóvar, tú fíjate un detalle que lo hace muy grande. Fíjate que hay personajes extraños, frikis, extremos en sus películas. Pues nunca verás un personaje de una película de Almodóvar que su problema sea su condición sexual. Nunca.
0: No, sino todo lo contrario. Precisamente la condición sexual es lo que salva a estos personajes.
1: Por eso es que no habla de los problemas de ser gay o ser lesbiana. El gay y la lesbiana tiene problemas, pues, de, como todo, pues de éxito social, de amor, de corazón, de familia, de afecto, pero no por ser tal ser homosexual o ser gay o ser lesbiana o ser lo que sea, que antes habían tres, ahora hay 50 formas de esto, nunca era un problema, y eso aún lo hace mucho más grande para mí.
0: Incluso la heterosexualidad, porque la normalidad dentro del tinglado como una extensión más. Lo bueno de las películas de este hombre es que la mayoría de los personajes realmente eran heterosexuales y estaban totalmente integrados con una normalidad asombrosa en este chiringuito. Pero aún así a mí me llamaba mucho la atención, porque hasta el terror, no me acuerdo qué película era, no sé si era Laberinto de Pasiones, hay una escena con McNamara con una motosierra cortando en pedazos a su víctima de la manera más loca y más gay posible, como solamente hacer eso, con la luz que tiene Madrid, y además en común. Eso es una locura. Yo soy muy, muy de terror. A mí me das una motosierra y, chico, me haces feliz, paso un buen rato.
1: Bueno.
0: Y me pareció muy curioso, porque normalmente tú ves una película de estas características y siempre hay una oscuridad. Y en este caso, aparte, claro, la escena era muy de cachondeo, pero estaba aquella loca con la motosierra llena de sangre por todos sitios, despedazando el cadáver, y era terriblemente luminosa la escena. Era maravillosa, sí.
1: Bueno.
0: De todas maneras, hay cosas que yo no le perdono, Yo sentí vergüenza ajena cuando dieron el Oscar. Eso sí que me dio terror, Y empezó a nombrar a todas las vírgenes absolutas del mundo mundial.
1: ¿Pero por qué, me pareció a mí, pues, lo más original. En vez de empezar a dedicar a tu familia, a mi padre, a mi madre, a mi abuela, pues el tío, pues, llevó su discurso, oye, de religioso, ¿por qué no?
0: Yo lo quería matar. Yo, mi pensamiento fue totalmente asesino en ese momento.
1: Y ojo, esperemos, por favor, Academia, desde aquí reivindicamos que vaya Dolor y Gloria este año a los Oscars, por favor. Que ya hace ya muchos años que no estamos nominados, y esta está cantada, pero cantada. Que tiene que haber algo muy, muy, muy gordo para que le quite el Oscar a Dolor y Gloria, pero bueno, que es una maravilla.
0: Bueno, aquí me callo, no la he visto aún. Tengo que confesarme culpable.
1: Pues oye, ya he dicho esto, que tú y yo nunca hablamos de cine, por cierto. Venga, vamos al lío, ¿no?
0: Es verdad,
1: oye, ¿qué se cuece en Madrid? Vamos a ver, cuéntanos, a ver.
0: Bueno, Madrid es sexo, claro que sí. Están avanzando mucho en este tema en los últimos tiempos, aunque es una sexualidad, pues también muy castiza, de lo que estábamos hablando, con sitios muy concretos donde hay unas sexualidades muy específicas. Entonces, vamos a trasladarnos, por ejemplo, a la Casa de Campo de Madrid, en que, para que no lo sepas, un parque parque urbano muy grande, el Central Park madrileño, por ponerlo de alguna manera, donde hay una sección, una zona muy importante dedicada a prostitución. Aquí hay una prostitución bestial y, por supuesto, terrorífica, porque es una prostitución de calle. Es una prostitución donde rara vez se habla de lo que ocurre realmente, porque vamos, todos conocemos el proceso de ir a un parque que en un momento dado puedes encontrar chicas, chicos y de todas las razas, de todas las religiones, de todos los colores a tu disposición. A veces se habla realmente de los horarios, del tipo de gente que va por allí y de las atrocidades sexuales que allí muchas veces ocurren. Esto es muy típico de todas las ciudades en sí en general, siempre hay alguna especie de parque enorme, pero ojito que Madrid tiene su caso especial. Hay que tener en cuenta que Madrid es una ciudad formada, como hemos dicho anteriormente, por el resto de las provincias españolas. Y así lo refleja, es un alto reflejo de la prostitución que se da en este sitio. Aunque a pesar de que estos últimos años está cambiando mucho, hay una prostitución internacional elevadísima, con lo que quiere decir que los crímenes con respecto a ellos son mucho más fáciles de hacer, porque muchas de estas mujeres, sobre todo, son prácticamente inidentificables, personas indocumentadas. Hay mucha mujer de Nigeria, hay mucha persona de Sudamérica que mueren haciendo sexo, que son asesinadas, o bien son violadas, vejadas y dejadas tiradas entre arbustos, y se hace poco eco de estas noticias normalmente. Esto no se cataloga muchas veces como violencia de género, ahora que hablamos constantemente de este tema, porque parece ser que si te dedicas a la prostitución, como que tú te lo estás buscando. Y esto no es así. Estamos hablando de la capital de España, donde hay un turismo ahora mismo brutal, donde el movimiento de gente es alucinante y donde la prostitución, como la mayoría de los países del mundo, no está arreglada. No hay ningún seguro de vida para ellas. Pero bueno, también es un foco de transmisión de enfermedades. La gente cuando van allí, por cierto, va gente de todo tipo. Yo me hice una vez una tournée, vamos a dejarlo ahí. Aunque sí, tengo que decir que yo no fui a consumir prostitución, pero sí fui con unas personas que iban a hacer.
1: Oye, Carlos, es que no es ningún, a ver, no es ningún pecado ir a ir de putas o de chaperos, o sea, no sé, eso las cosas, es una cosa que existe, entonces no hagamos publicidad del tema, pero no pasa nada, es que no. Pues
0: sí pasa, claro que sí. El clientelismo es una de las cosas que más daño hacen a este tema, entonces, pero además fíjate qué cosa más curiosa, porque esto es lo normal. A mí me pasa muy a menudo, de gente que viene con problemas que es que soy adicto al sexo, que es lo primero que dicen, ahora que estamos muy de moda. Y cuando te notan y te cuentan el uso que hace la prostitución, lo entiendes desde un entorno normalizado, porque la sociedad ha normalizado esto, y como lamentablemente eres hombre, vas en cierto sentido de manada a hacer este tipo de actividades y eres un campeón.
1: Ya, pero tú te estás yendo ya al lado más oscuro del ser humano. Yo me refiero a que la prostitución para mí nunca debería ser ni una vergüenza serlo, ni una ofensa consumirla. La prostitución, otra cosa es que tú, por el hecho de pagar, te quedas con el derecho de tratar como una basura a esa persona. Por el hecho de pagar. Que es el problema muchas veces que pasa. Que como yo pago, tú eres una mierda. El que paga va a mandar, aunque sea un sumiso que quiera que le peguen, él va a decir exactamente lo que quiere, con lo cual en el fondo es el dominante, aunque sea en el fondo el sumiso. O sea, a mí esto quizás es el problema, ¿no? Para mí de esto de la prostitución.
0: Que, bueno, hay tema para debatir.
1: Yo, claro, esto yo, daría esto para es otro
0: uno,
1: programa.
0: Es uno de los problemas, pero sí, efectivamente
1: daría
0: pasa
1: para
0: eso.
1: Otro programa. Sí.
0: El uso de la prostitución lo que tiene es eso, la vejación que se hace pues con estas personas. Pero vamos más allá de vejación, porque este programa que va de misterio, vamos a hablar de lo que realmente pasa, que nunca se habla. De esos crímenes sexuales que ocurren en lugares como estos. Estamos hablando de entornos Pues sí, hay policía, hay vigilancia, de vez en cuando pasan, pero bueno, que como todo en la vida está como muy controlado por parte de los chulos, de los que manejan ese tinglao, entonces esto es inacabable, va a seguir sí o sí. ¿Qué pasa cuando estas mujeres son agredidas? Y cuando hablo de agresión va desde lo que estás tú haciendo, desde meras vejaciones a yo pago, hago contigo lo que me da la gana, a casos de asesinatos, a te mato porque he pagado. Esto ocurre, y ocurre mucho, y se habla muy poquito de ello, como bien dices tú, a la prostitución parece ser que son seres humanos de segunda. Esto no entra dentro del ámbito de violencia de género ni de otras violencias, y es como que como tú estás ahí y te pasa, hombre, no está bien, pero te lo mereces. Te ha pasado porque estabas donde no tienes que estar. Pero claro, si hay prostituciones es porque hay clientes. Y aquí es aquí de la cuestión, ¿qué tipo de clientes van a este tipo de sitios? A la casa de campo en concreto. Yo cuando fui en concreto fui con gente de un alto poder adquisitivo brutal, muy señores en ese caso, muy, muy por supuesto, con su familia intocable, con su vida montada tipo barbique, ¿no? Su chalecito, de los que se dan en el pecho porque son hasta religiosos, pero que luego humillo a una persona hasta la saciedad. Tanto que se habla ahora de la manada con estos tipos de personas, esto es terrible, lamentablemente, habitual cuando estamos hablando que se hace pues con una puta. Y esto ocurre en parques. Y esto ocurre a diario. Vamos cuatro o cinco señores, te llenamos el bolso de dinero, que luego no, realmente encima tampoco es tanto, y hacemos contigo lo que no te puedes imaginar. Esto ocurre, y ocurre hasta puntos de llegar a asesinatos. Hay una parte de la sexualidad que disfruto ver sufriendo y humillando a persona. Pero es que hay personas con casos muy concretos en especial que rozan los límites y muchos los traspasan desde llegar a matar a la otra persona. Claro, ¿qué pasa con? Como esas personas están identificadas, no sabes quién son, pues pasan al montón. No, me pones una cara así como que no. Pasan todos sitios, lamentablemente. Pero aquí se le da como mucha más facilidad.
1: Bueno, no, es que esto es lo que te estaba diciendo, que a fin de cuentas las snuff movies son películas de sexo extremo, porque el sexo o del masoquismo extremo llevado al asesinato, ¿no? O sea, a la tortura. Que bueno, el sadomasoquismo en el fondo es una snuff movie suave. O sea, no te mato, pero te doy caña. O sea, pero bueno.
0: Y no solamente esto, es que hacen que tomen sustancias, porque, bueno, como hemos visto mucho por la tele, muchas de estas mujeres no lo hacen. Ni siquiera beben alcohol, cuando tú vas a un puticlub y ellas hacen que las invites, generalmente no es alcohol lo que ellas toman. Sin embargo, en estos sitios son más vulnerables. Yo ya llevo la cocaína, llevo el popper, llevo los éxtasis y voy a hacer que tú te lo tomes, porque yo lo mando. Ya ni te hablo de casos de burundanga y demás, que solamente salen cuando la víctima es más mediática. Obviamente, si eres una persona que te dedicas a esto, pues como que lo llevas todo en el bolso, ¿no? No, no, es que, claro, esa persona lo utiliza. Pero estamos hablando de parques. Me parece curiosísima, además, el programa tan bonito que hicimos sobre el cruising. La zona que hay en la casa de campo también sobre el tema cruising gay es salvaje, ¿eh? No te puedes imaginar, bueno, sí, yo no sé si lo conoces. Yo estuve una noche vieja que yo no me preguntes cómo terminé allí. Para un alicantino como yo, que somos, bueno, para la gente que nos escucha de fuera, esto donde yo vivo es el trópico de mi país. Estar como a 5 grados bajo cero con un smoking puesto, viendo a gente que practicaba sexo entre matojos, era la cosa más alucinante del mundo.
1: Totalmente, pero bueno, Bueno, no, bueno, la verdad es que hoy nos hemos puesto demasiado serios y todo, Carlos, ¿eh? Con esto hablando de Madrid, pero bueno.
0: No, vamos a lo divertido. ¿Conoces la calle Montera?
1: Hombre, ¿quién no la conoce? Por favor.
0: ¿Y tú qué opinas de que en pleno centro de Madrid, en plena Gran Vía, esté la prostitución tan a flor de piel y de esa manera y teniendo ese escaparate?
1: A mí llámame puritano, pero a mí no me gusta.
0: Pues fíjate, yo lo encuentro desde el punto de vista antropológico absolutamente increíble. O sea, es parte de Madrid. Si
1: Sí,
0: tú quitas
1: como el barrio
0: eso de
1: rojo
0: allí.
1: de Ámsterdam igual, pero el barrio rojo de Ámsterdam es una zona que la gente ya se ha convertido en una zona turística, que la gente ya va a ver eso y está legalizado, es diferente. Para mí, ver, coño, tío, tú vas con tu familia y con todo, que a mí me es igual, tío, yo más moderno que yo, ya ves, ¿no? Pero a mí entiendo que haya gente que se sienta violentada pasando por ahí y que no es el lugar para. Pero bueno, eso ya es mi opinión,
0: O sea, en tu caso no te parece terrorífico, ¿no? Por ejemplo, ver eso.
1: no. No, terrorífico no. A mí me parece, ¿cómo te lo diría? Innecesario. Es innecesario. Es innecesario. Hay cosas que no hacen falta. O sea, si una persona se quiere prostituir, no. A ver, tú no tienes por qué estar en pleno centro ahí, al lado de Preciados. Aparte es que lo que hay, la verdad es que es bastante lamentable, sinceramente, porque aun si fuese, ya, no es por nada, porque bueno, ya que nos metemos en otro terreno, ¿no? Pero si fuese algo elegante y más o menos con clase, pero es que lo que hay, macho, eso no hay por dónde cogerlo.
0: Bueno, Madrid me mata, estamos hablando de ello.
1: Es que
0: En concreto, esta calle es a mí me parece asombrosa, ¿eh? Ni para bien ni para mal. Digamos que es diferente, es asombrosa, porque es una calle muy peculiar y muy característica de esta ciudad. Todo el mundo la conoce, está al lado de todo. O sea, estamos hablando de pleno centro, plena luz del día. Un sitio, además, la Gran Vía la han remodelado ahora. Yo no he tenido la fortuna de ver qué han hecho de nuevo, pero sé que la han dejado muy bonita. Sin embargo, eso se mantiene ahí. Es una cosa muy curiosa, muy peculiar de Madrid, que a mí me llama muchísimo, muchísimo la atención. Curiosamente, solamente tienes que cruzar la calle para entrar en Chueca. ¿Y Chueca? ¿Te mata? ¿No te mata? ¿Qué te parece Chueca?
1: Bueno, pues Chueca me pareció en su momento uno de los de las operaciones de marketing más impresionantes de la capital, ¿no? En la que se, digamos, bueno, se creó todo un barrio que había sido hasta entonces marginal, conflictivo, de trapicheos y todo, en un barrio lleno de vida. Y ahora se ha vuelto a convertir en casi lo mismo que era antes, ¿no? Porque al final siempre los extremos van a lo mismo, ¿no? Entonces, claro, cuando ya un colectivo que siempre ha reclamado libertad y derechos y todo esto consigue un estatus, empieza a quitar derechos y libertades a otro colectivo que a ellos les da la gana, porque somos así, nosotros, ¿no? Entonces, a mí quizás no me parece bien eso, pero bueno. Pero sí que en su momento fue una maravilla aquello.
0: Bueno, pues es algo también muy peculiar de Madrid, que la gente piensa que es algo muy normalizado en muchas ciudades del mundo, y no es así. O sea, que una ciudad tenga un barrio gay no es tan común, ¿eh? Ni siquiera en países terriblemente avanzados. Yo
1: Bueno,
0: conozco
1: en Barcelona
0: Ámsterdam, por
1: está
0: favor.
1: el Gay Champla, también, en Barcelona.
0: Pero no es un barrio, podríamos llamarle una zona. Es verdad que se concentra todo, casi todo allí,
1: Sí.
0: ¿eh? Pero es diferente, hay muchísimas diferencias. Yo
1: Muy,
0: sí
1: muy
0: encuentro.
1: diferente. Nada que ver.
0: Madrid es un barrio, no hablamos de locales gays, no hablamos de
1: El Gay
0: señores.
1: Champla es comercial todo. Son tiendas, discotecas y es todo para comprar. Es todo, en el fondo es todo para comprar, como siempre aquí todo en Cataluña. Es todo comercial. No es, no, no es, aparte, no hay una vida. O sea,
0: Claro,
1: durante
0: en Madrid
1: cuando no.
0: se creó una forma de vida,
1: Claro.
0: se creó un entorno de seguridad donde gente gay estaba en casa.
1: Y no, y en Chueca tú vas a cualquier hora del día y había ambiente gay. En el Gay Champla, solo por la noche es cuando tú realmente veías el ambiente gay, porque durante el día era un barrio normal, eso sí, con tiendas muy raras, pero ya está.
0: Bueno, pues la gente piensa que esto es algo muy habitual y sin embargo no. O sea, solamente en Madrid tuvo esa peculiaridad de poder hacer eso. ciudades ya mucho, mucho, con mucho más renombre, como San Francisco y demás, obviamente el Castro, claro, tiene su historia y es lo que es. Pero no es algo tan común ni tan peculiar como lo de Madrid. Entonces, es algo único que, como bien dices, lamentablemente se está perdiendo, ¿eh? Es cierto que se están yendo a otras partes de Madrid, que no se está perdiendo esa esencia, pero evidentemente no es lo que era, ¿eh? Además, fíjate que curiosamente está muy relacionado con el principio, con lo que hablábamos de Almodóvar. Almodóvar era muy chueca, era un reflejo muy, muy, muy, muy parecido a lo que era la película de Almodóvar. Esa sexualidad de sitios muy distantes de España, ¿eh? Porque siempre hablamos de todo muy español. Se concentraban allí. Entonces, lo más normal era verte a un señor de La Coruña, porque el choque cultural además era impresionante, manteniendo una relación afectivo-sexual pues con un señor de Albacete, que parece que no, pero son dos mundos totalmente diferentes, ¿eh? Dentro era una cosa muy, muy, muy peculiar.
1: Pero bueno, yo te corrijo, permíteme, porque ya que has hablado de de que no, lo de Chueca antes era. A ver, yo estaba en Los Ángeles viviendo, y Los Ángeles, te digo yo que West Hollywood, Santa Mónica, aquello deja a la altura del Betún, ¿eh? A Chueca, yo con todos mis respetos, ¿eh? De cantidad, de todo. A ver, tú, hay una tienda que se llama The Gayest Store of O'Hare, o sea, la tienda más gay del mundo, se llama.
0: No, pero yo no estoy hablando de que no existan cosas mejores.
1: Ya, pero tampoco hace falta que hablemos solo de gays, pero que te digo yo que de Chueca sí hay muchos, ¿eh? No solamente en Madrid se han creado zonas o barrios, ¿eh?
0: Pero tú me estás nombrando el origen de todo.
1: Claro.
0: ¿Dónde empezó a cocerse el tinglado LGTBI, ¿eh? Claro, evidentemente, no es comparable. Sin embargo, Madrid sí tiene una peculiaridad. Ten en cuenta que Francisco, fíjate que la gente cuando habla del orgullo gay, además, se refiere al principio al famoso Stonewall de Nueva York, y realmente no es así, ¿eh? Ocurrió unos años antes, donde dices tú, todo este movimiento con Francisco en el barrio del Castro, y se conserva todavía mucho de esa esencia. Claro, tú me estás hablando de otro tema, tú me estás hablando de historia. Yo te estoy hablando de Madrid me mata, de sitio peculiar.
1: No, y tanto.
0: De sitio
1: y tanto,
0: diferente.
1: Que es donde estamos esta noche en Madrid, no nos olvidemos.
0: Exactamente. Entonces, sí es único porque, hablo de Chueca ahora, porque se dan cosas que no se dan en otros lugares del mundo. Incluido en la zona del Castro. Yo lamentablemente lo tengo pendiente, es una zona que no conozco, aunque no sé por qué, creo que me va a decepcionar, que lo tengo muy mitificado y que posiblemente el día que vaya que lo conozca me decepcione. Pero mismo no, ahí está. Pero claro, yo te hablo de un rincón de España, donde se ha juntado la cultura española. Si hay algo que caracteriza a Chueca, aunque precisamente por eso ha cambiado, porque Madrid se ha hecho una ciudad terriblemente turística, de hecho es el primer destino turístico hoy día de España, muy por encima de Cataluña, de mi zona, que eso es impensable, que una ciudad fuese el primer destino turístico de uno de los primeros países turísticos del mundo. Por supuesto, se ha desvirtuado mucho lo que te hablo de la esencia, porque igual que quita una cosa, acentúa otra. Bienvenidos a ese turismo y bienvenidas a esa multicultura que aporta a la ciudad. Pero si algo diferenciaba, era esto que no se dio en la zona donde tú me dices, esta sexualidad al tipo de Almodóvar. Pues por ejemplo, una lluvia dorada, que ya reflejaba Almodóvar en una de sus películas de primeros de siglo, pues llamarlo de alguna manera, de las primeras que hacía, posiblemente en la zona que tú me hablas de Estados Unidos, muy común hace mucho tiempo. Pero no de la manera como lo explicaba él, de que una señora lesbiana dominando a una señora, además una señora rockera lesbiana, meaba en un sitio absolutamente público a una señora sumisa que acababa de dejar a su marido terriblemente, procedente de una zona española muy rancia, todo como muy de misa, y aquella disfrutaba con esa escena. Eso solamente pasa en Madrid. Puede pasar en otros sitios, pero no de esa manera como se narraba, y así era este barrio y así era de peculiar. Hombre, Madrid me mata en muchos sentidos. Sexualidad, claro, violaciones en el metro, violaciones ahí en todos lados, lamentablemente. ¿Dónde ocurren los secuestros, la pederastia, y dónde ocurren los secuestros de niños en grandes ciudades como Madrid? Obviamente, curiosamente, en las afueras, ¿eh? Rara vez ocurre en los centros y en las zonas turísticas. Normalmente suelen ser en parques, en zonas controladas y en zonas muy, muy de paz, ¿eh? Y muy de impensable que aquí pase esto.
1: Bueno, pues Carlos, que tenemos que ir cerrando ya con Madrid, que nos ha dejado a todos, bueno, muertos, no sé, pero como mínimo extasiados, ¿eh?
0: Bueno, yo sí os aconsejo a los oyentes que hagáis un recorrido por donde hemos dicho.
1: Bueno, oye, Carlos, que la próxima semana, mira, vamos a hacer un especial. Que yo no sé si tú, porque nunca hemos hablado de esto, pero bueno, no sé. Como estamos en verano, ¿no? Hacemos así como especiales guapos, ¿no? Que ya aviso que hoy ha tocado Madrid, pero que estas vacaciones vamos a tocar también Toledo y el Camino de Santiago, ¿eh? Ojo. Y serán especiales muy guapos, ya lo veréis. Pero la próxima semana nos vamos a ir de campings, ¿qué te parece?
0: Ah, oh, pero me parece muy bien. Vayámonos de camping.
1: Vamos de campings y vamos a ver qué se cuece por los campings, ¿no? Porque yo no sé, siempre de pequeño hemos ido todos a un camping con la familia, con colegas, y todos tenemos una aventura que contar, o sea que va a ser divertido.
0: Pues alguna hay. Yo ya os avanzo que a mí me horrorizan. No te gusta nada.
1: No te cuento, ya te contaré ya. Bueno.
0: Horror absoluto.
1: Sí, sí, totalmente, sí. Bueno, pues nada, Carlos Zorrillo, muchas gracias y nada, que la próxima semana a la tienda de campaña.
0: Hala, venga, eso sí que nos va a matar, eso sí.

0: Frey, uno de los Vanios, y en fin, habrá una serie de muertes entre unos y otros que acabarán con este mundo. Hay una, digamos, un punto de esperanza, y es que a partir de la destrucción de este mundo nacerá otro en el que algunos de los dioses, el propio Val, que antes los muertos hará, y se considera uno de los dioses que harán este nuevo mundo, y en este nuevo mundo supuesto los seres humanos vivirán como una especie de edad de oro, ¿no? Probablemente, no lo dice la profecía, pero como se parece a la mía, a las europeas, este otro mundo también pase por sus propias edades, llegue una edad del hierro y su propio Ragnarok, y estamos así en un continuo nacimiento y muerte de mundos, ¿no? Pues, la verdad es que es un mito realmente, realmente precioso, y con mucha carga metafórica y simbólica detrás.
1: Uh-huh. David.
2: En la mitología de los antiguos nórdicos hay diferentes seres. Nos has hablado, por ejemplo, de los gigantes, de los elfos, de los enanos, pero hay una criatura que yo la he descubierto hoy, bueno, cuando hice la pregunta, es el perro Gar. Y me gustaría saber qué papel tiene en toda esta mitología nórdica, porque lo desconozco. Ha sido un descubrimiento para mí muy bonito y me gustaría que me sacaras de este embrollo.
0: Pues mira, es una de las criaturas, a mí me gusta mucho porque el tema del vampirismo desde que soy pequeño me fascina, ¿no? El tema de las creencias en muertos que vuelven, ¿no? Y que sembran el terror en sus comunidades. Y los Draugar, que ahora mismo serían interpretados como abogados, por ejemplo, se les denomina de esta manera, pero en la mitología antigua, entre los antiguos germanos, pues eran difuntos que volvían a la vida. Era la idea de que la vida no acaba con la muerte, continúa. ¿Cómo vemos esto? Bueno, pues los que luchan con honor y con valor y con fuerza y sobre todo con honor, más que con otra cosa, de manera honrosa, pues son escogidos por las valquirias en determinados combates, mueren, caen y esos son llevados, la mitad de ellos se los queda Odín, que los utilizará, son los Einherjar, los caídos en combate, los utilizará Odín en la aclaración en ese conflicto del Ragnarok, y fíjate curioso, que la otra mitad se las queda Freya, la diosa del amor, es decir, la mitad de los hombres valerosos que caen en combate de manera moral van a parar al reino de la diosa del amor, y los otros con Odín, ¿no? A tener unos banquetes ahí estupendos, inagotables durante el día, peleando continuamente, esto de manera eterna, hasta que llegue el Ragnarok, y por la noche, pues comiendo carne de un jabalí sagrado y muy poderoso que se regenera todos los días. Esto por un lado. Bueno, pues, estas creencias de que hay algo más allá de la vida son auténticamente muy materiales, muy, muy físicas, ¿no? En algunos de estos mitos. Y uno de los mitos es que algunos difuntos no descansan, no se quedan quietos en sus tumbas, ¿no? Una de las costumbres funerarias de los pueblos germánicos, una de las muchas que hay, es la de enterrarlos en túmulos. Es decir, se genera una especie de habitación subterránea. Se meten ahí las pertenencias del difunto, sus armas, sus joyas, aquellas cosas que en vida le definían, de su oficio o cosas que había conseguido, riquezas, vaya. En algunos casos, auténticos tesoros, si era un yar, por ejemplo, o alguien con poder económico. Y a veces incluso su caballo, ¿no? Era sacrificado en ese instante para que le acompañara al más allá. De hecho, fijaros en este mito que también es muy bonito, el de Odín cabalgando un potro, Sleipnir, que es un potro de 8 patas, potro veloz, podemos decir, claro, es una metáfora de lo rápido que es Sleipnir, pero fijaros en una cosa, ¿cómo se lleva un féretro entre 4 personas? ¿Cuántas patas son 4 personas? 8, ¿no? 4 por 2, 8. De modo que también es un símbolo funerario y también un símbolo de un psicopompo, de un animal que acompaña al difunto al más allá. Hay muchas representaciones en este sentido muy bonitas. Y los muertos, cuando están en estos estados estupendos y maravillosos, pues se portan bien, pero hay otros que no. Y estos son los Draugar. Y algunos están en sus túmulos y otros caminan por ahí. Y además funcionan prácticamente como lo hacen los vampiros de las mitologías eslavas, y de los pueblos de alrededor, que también son creencias que tienen los germanos, ¿no? Que pueden volver estas criaturas a hacer todo tipo de tropelías contra el ganado, contra los seres humanos. Pero en el caso de los nórdicos, si el vampiro eslavo da miedo, el draugar nórdico es horroroso y es terrible. Se pone como un buey, se hincha como un buey. Esto también se describe entre los vampiros griegos, por ejemplo, los bricolacas. Toma un color azul, que es el color de la muerte. Sale de su tumba y empieza a recorrer, en las sagas irlandesas esto se ve perfectamente, ¿no? Cómo empieza a recorrer las haciendas, las granjas, empieza a acabar con el ganado, empieza a acabar con la gente que hay dentro. Curiosamente, y como ocurre con los vampiros, aquel que es víctima de un draugar, que de un draugar se le echa encima y acaba con él, ya sea partiéndole el cuello o como sea, o dándole una paliza horrorosa, también se convierte en un draugar, y las sagas están llenas de gente que se convierte en draugar, que empieza a matar a otros y que va haciéndose una especie de cortejo de draugar que van recorriendo, volviendo a la casa de la que surgieron. Tenemos que imaginar las haciendas de los nórdicos, por ejemplo, en Islandia, como granjas donde vivía mucha gente, es decir, el núcleo familiar, criados, gente que estaba asociada al yar, por ejemplo, como una especie de pequeña corte, ¿no?, alrededor, con sus familias, etcétera, y donde había mucha gente. Bueno, pues van a esa casa, se van cargando gente, se van uniendo, y al final hay una comitiva de draugar espantosa que va rondando por ahí todas las noches, generalmente en invierno. Fijaros que esto también ocurre también como con el hombre lobo y con el vampiro. Si eres víctima de ellos, te acabas convirtiendo en uno de ellos. Y luego están otros. Hay muchas palabras, ¿no?, para definir este tipo de personaje. Por ejemplo, los que caminan de nuevo, es una descripción que me gusta mucho. Hay otro tipo de ellos que no es que anden paseando por ahí, es que están como vivos, muertos pero vivos, en sus túmulos. Y están, por ejemplo, sentados en su trono. Es decir, han sido enterrados, se les pone en un lecho a veces, pero otras en su asiento favorito, una especie de trono. Y son enterrados con sus riquezas. Aquellos que son muy valerosos saben que en esos túmulos, y sobre todo los que son forajidos y demás, o los que van a saquear directamente, no había hasta la llegada de las monarquías, no había un territorio unificado ni en Noruega, ni en Suecia, ni en Dinamarca, de modo que tú te ibas al territorio de al lado y no era tu comunidad, entonces pues saqueabas y demás. Bien, pues ellos conocían los guerreros más, no sé si más fuertes, también los que tienen más ansia de dinero, sabían que en los túmulos había mucho oro. Hacían un agujero por arriba, porque antes lo decía que se había hecho que se hacía una especie de cámara subterránea. Luego lo que hacían encima es una especie de montaña artificial, un túmulo. Desde arriba hacían un agujero, una especie de pozo para descender abajo. Y en muchas sagas se describe cómo un personaje, generalmente alguien fuera de la ley, o alguien casi temerario, más que valeroso, descendía por las escaleras con un candil, con una luz, y cuando veía el oro reluciendo ante él, se daba cuenta también de que había, evidentemente, que estaba el habitante del túmulo, estaba allí. Y cuando iba a cogerle, por ejemplo, la espada o alguna joya que estuviera próxima a él, amigo, el draugar se levantaba y empezaba un combate feroz, espantoso, en el que en las sagas, pues generalmente sale el protagonista, sale con bien, a veces no tanto, van muriendo los dos, y consigue cortarle la cabeza y por lo tanto sobrevivir a la aventura. Pero las descripciones de los draugas son absolutamente espantosas, es decir, son unos monstruos horribles, difíciles de matar, difíciles de acabar con ellos, que vuelven de una manera, que vuelven de otra, y es tremendo, ¿no? Y las lecturas de estas sagas también os las recomiendo, si os gusta la literatura de terror, porque es magnífica, ¿no? Y este personaje es uno de mis favoritos, ¿no? El draugar. Ay, fijaros que también, si hablamos de la magia rúnica, hay una famosa lápida que tiene todo el fuzar, el alfabeto rúnico, inscrito en ella, y una palabra que se lee igual hacia adelante que hacia atrás. De modo que esa lápida, si la veis, pues está ha sido grabada, pero hay algo curioso. La lápida, generalmente tú cuando escribes una lápida, lo haces poniendo las cosas de fuera para que los vivos puedan verlo. No, esta estaba mirando al muerto. Es decir, hasta que no levantaron la piedra, no se dieron cuenta de que había unas inscripciones ahí. El fuzar, que generalmente se ponía en ese tipo de objetos como una especie de protección mágica, y esa palabra que se lee de un lado y del otro y del otro y del otro, y estás continuamente leyendo lo mismo, lo mismo, lo mismo, lo mismo. Muchos runólogos apuntan a que probablemente todo esto no sea ni más ni menos que un conjuro para que el difunto que está ahí dentro permanezca tranquilo, para que esté quieto, para que no salga, probablemente porque en vida dio muestras de ser alguien muy inquieto, ¿no? Y a quien había que temer después de la muerte. Pero fijaros qué curioso, el caso es tenerle entretenido de una manera eterna, ¿no? Porque la conciencia que un muerto tiene en el otro lado no es la misma que cuando tiene en vida, por ejemplo. Vampiros eslavos, una de las prácticas corrientes era echar semillas de amapola dentro del ataúd. ¿Por qué? Porque los vampiros sufren de aritmología. La manía de contar las semillas de amapola son ínfimas, mínimas, como las del lino. Entonces, antes de poder salir de la tumba, el vampiro tenía que contarlas porque era una manía que tenía. Bien, en este caso sería lo mismo, pero el caso era mantenerle ocupado continuamente leyendo esa palabra que siempre se leía del mismo modo, de una manera o de otra. Esta es una de las hipótesis. No hay forma de poder conocer la verdad, pero conocemos la existencia de estos drawar, ¿no?, a través de las sagas. Y como en Islandia, por ejemplo, una manera de cuando tenías la sospecha de que el difunto que habías enterrado podía ser un drawar, era hacer un agujero en la tumba y echar, después en la cristianización, agua bendita, probablemente sustituyendo a otros objetos que se echarían antes, ¿no? Pero personajes terribles, desde luego, cuya lectura recomiendo también.
1: Ya me lo he apuntado también.
2: Nos acabas de hablar de que, por ejemplo, los nórdicos enterraban a sus seres queridos, a muchos de ellos, con sus tesoros, con sus objetos. Eso es muy, muy similar al antiguo Egipto, que todos sabemos muchas veces por los faraones y sobre todo por Tutankamón y por el gran tesoro que fue descubierto por Howard Carter. ¿Crees que hay una similitud entre estas dos culturas tan distantes? Porque claro, lo acabas de decir, una está en el norte y otra, bueno, no está en el sur, pero está en el trópico de Cáncer.
0: De todas maneras, bueno, yo no soy partidario del contacto cultural, es decir, claro. Estas cosas sean por contacto cultural. Aunque, y antes de la llegada de los germanos. Hay pruebas, por ejemplo, del comercio del ámbar llegando desde el Báltico hasta Egipto y, curiosamente, se han encontrado, hay unas sillas plegables que aparecen en Egipto muy bien hechas, con una artesanía muy bien desarrollada, con una tecnología de la egipcia muy bien desarrollada, como objetos de valor comprados por gente nórdica con bastante dinero como para poder pagarse un objeto de lujo de este tipo. Es decir, evidentemente había contactos, ¿no? No era un mundo aislado como podemos pensar. Había rutas comerciales. Pero es que vamos a encontrar este tipo de comportamientos funerarios, no solamente en Egipto tampoco. Es que si nos vamos a Polinesia nos vamos a encontrar cosas parecidas. Si nos vamos a Extremo Oriente nos vamos a encontrar cosas parecidas. Fijémonos, por ejemplo, en las famosas figuras, ¿no?, que acompañaban al primer emperador chino, también rodeado de todos sus objetos. Es decir, yo creo que es algo propio de la cultura, sino del inconsciente del hombre y de los símbolos que nadan de alguna manera en nuestro inconsciente como personas, como seres humanos. Y es que vayamos donde vayamos, somos seres humanos. Es decir, el señor de Nueva Guinea, Papúa, no deja de ser un ser humano que tiene, como nosotros, tiene sus miedos, tiene sus aversiones, tiene sus aficiones, sus gustos, sus creencias, pero algunas de ellas son muy similares. Y es esa creencia en el más allá, prácticamente en todo el planeta, pues estas prácticas describen justamente eso, ¿no? El creer que no se acaba aquí la cosa, sino que en una vida posterior tú vas a poder gozar de los objetos que tenías. En el caso de Egipto, como tenemos más información, sabemos que desde su punto de vista el difunto pues vivía en una especie de mundo paralelo, que estaba en este también, donde los ahu, los bienaventurados, aquellos que conseguían llegar al otro lado sin que cierta bestia se los comiera, después de la pesada del corazón y estas cosas, pues iban por ahí y estaban a tu lado, tú no los veías, y tenían todo tipo de poderes. Para eso tenían sus libros, como el libro de los muertos, que era un libro de conjuros, y podían hacer prácticamente cualquier cosa. Y se llevaban consigo todo eso. Para los ahu, para los difuntos del más allá en Egipto, ¿de qué se alimentaban? De las ofrendas. ¿Por qué? Porque las ofrendas tenían un componente mágico, una especie de doble mágico, que es lo que nosotros conocemos como el ka, ¿no? Por ejemplo, se habla del ka del faraón, o del ka del difunto, o del ka de las personas. Cada uno tiene un doble invisible, que es el que luego se va a pasear por ahí, por ese otro lado. ¿De qué se alimenta? Del ka, que es también esa sustancia invisible que está en las ofrendas, que está en la cerveza que le dan, que está en el trigo que le dan, en la carne, en el pescado, etcétera. No se alimentan físicamente de eso, sino de lo que anima, por decirlo de esa manera, a eso. Y esa idea está prácticamente con otros nombres diferentes en todo el mundo. De modo que esa similitud, más que deberse a un contagio cultural, por decirlo así, yo creo que es algo que corresponde a la antropología, es decir, que es algo muy nuestro, que como seres humanos, para algunas cosas pensamos prácticamente de maneras muy similares en todo el planeta.
1: Ajá. Víctor, tu pregunta, la siguiente, porque ya te he dicho que te he hecho spoiler de tu pregunta.
3: Pues yo ahora, Javier, quiero irme a las valquirias. ¿Quiénes son exactamente estas mujeres y cuál era su función al elegir a los guerreros caídos en batalla?
0: En combate. Pues otro de mis criaturas favoritas, ¿no? dentro de la mitología. Además, no responden al prototipo que tenemos, porque cuando imaginamos una valquiria, nos imaginamos a una señora voluminosa, con mucha voz, ¿no? Con ese casco con cuernos y con una lanza, pegando, que me perdonen la gente que le gusta la ópera, es broma, alaridos, ¿no? Es decir, que la imagen que tenemos es una imagen procedente del mundo del romanticismo, de esas óperas de Wagner, o se representaban, pues por ejemplo, narrativas como la de Sigfrido, ¿no? Y estamos acostumbrados a esas mujeres con trenzas y eran definidas como doncellas hermosas, y como mujeres bellas, por decirlo así. Bueno, primero, son Disir, es decir, tienen carácter divino. Las Disir es Dis es una palabra que está dentro del idioma germánico y que emparenta con nuestro dios, ¿no? Teus, Dis, Disir, son palabras muy similares, de modo que tienen una naturaleza divina. Pero ojo, es una naturaleza violenta, salvaje. Es decir, el cómo son representadas en las sagas, por ejemplo, no es precisamente como unas mujeres magníficas y hermosas que se pasean a caballo entre los difuntos y van diciendo tú y tú. No, son monstruosas. Tienen algo asociado a la muerte en ellas, como la diosa Hel, que tiene medio rostro, es humano, y el otro es el de un difunto, el de una persona cadavérica. Las valquirias son doncellas guerreras, pero no son doncellas estupendas, ni mucho menos. Son doncellas con un aspecto terrorífico, y verlas produce pavor, y de hecho se dedican a cosas bastante pavorosas. Hay un relato, por ejemplo, que nos habla de una batalla que tuvo lugar en Irlanda, porque hubo conflicto también entre vikingos y determinados clanes en el norte de Irlanda, y ahí hubo un territorio, sobre todo danés, ¿no?, donde hubo unos colonos vikingos viviendo por allí, guerreando con los locales, y antes de una tremenda batalla, el protagonista de uno de estos enfrentamientos que va a ir a luchar al día siguiente ve una cosa, una visión espantosa. Ve cómo bajan una serie de figuras femeninas montadas en sus monturas, se meten en una cabaña, él mira, las espía por un agujero a través de la pared, y lo que ve es que están haciendo un telar espantoso con restos de cuerpos, con huesos, y están tejiendo. En ese sentido se parecen como a las Nornas, que son las Disir que manejan el destino. Y están, de alguna manera, prediciendo la carnicería que va a ir al día siguiente. En otras ocasiones nos las describen como mujeres feroces que van montadas en lobos. Es decir, a lo mejor el guerrero que está muriendo las podría ver, como visión nórdica, por supuesto, las podría ver en ese último momento como una mujer que se dirige hacia él montada en un lobo espantoso y horroroso, ¿no? Y de hecho, hay muchas figuras terroríficas que son descritas con cabalgaduras que son lobos, ¿no? Muchas gigantas, por ejemplo, van con el pelo revuelto, con un aspecto terrible y montadas en lobos feroces, lobos terribles de una altura gigantesca. Pues estas son las Valkyrias, y son las que Odín envía, de alguna manera, para reclutar a su ejército en su vivienda, ¿no? Allí en Asgard, que son los Inerian y que van a ser la gente que se enfrente a los monstruos y a todo aquello que ha de venir en el Ragnarok para acabar con el mundo. Estas Disir son sagradas, evidentemente, y eran algo muy importante, sobre todo para la casta guerrera. No hay que olvidar que no todos eran vikingos, es decir, hemos llamado era vikinga a un periodo en el que a partir de un saqueo de determinado monasterio, pues la era vikinga, pero no todo el mundo se iba por ahí en un barco a guerrear, ni mucho menos. También era normal que se fueran a comerciar y a lo mejor se dedicaban al pillaje si veían la ocasión, eso sí, pero no todo el mundo se dedicaba a eso. Era como una especie de oficio, por decirlo de alguna manera, o una actividad, podríamos decir. Los agricultores, por ejemplo, tenían a un dios que era Thor. Y la mayoría de los islandeses, que eran colonos, aguerridos, ojo también, pero que no se dedicaban ni a guerrear ni a nada en particular, sino que lo que querían era vivir, tener una tierra y tener y prosperar, ¿no? Y tener una economía fuerte y poder tener una familia. Y el dios de esta gente era el dios Thor. ¿Por qué? Era un dios también. Thor es un dios que quieren mucho los agricultores porque es el dios de la tormenta, el que acaba con las piedras que impiden que tú puedas labrar la tierra, el que trae la tormenta y el agua, el que combate a los gigantes del hielo, es decir, alguien muy querido, y también un dios fuerte. Y por otro lado hay una casta, una élite, por decirlo así, guerrera, que son los que tienen a Odín como dios tutelar, ¿no? Por decirlo así. Y de hecho, por ejemplo, Odín es más. Hay más santuarios dedicados o topónimos dedicados a Odín en determinadas partes de Escandinavia que en otros. En otros hay más la nomenclatura de Thor. Bueno, pues estos que tenían a Odín como una especie de arquetipo, de prototipo, ¿no? De señor de la guerra, de hombre de la guerra o de dios de la guerra, pues son los que tienen a las valquirias como un objeto sagrado. ¿No? Son no como un objeto, son divinidades, son diosas, ¿no? Y pues las respetan como eso, son divinidades, no son criaturas en sí, son diosas, ¿no? Y, uh-huh. y tienen su papel, sí. Un papel asociado al destino y a la muerte.
1: Vale. Javier, que nos quedan yo creo que 15 minutos. ¿Paramos un poquito o seguimos? ¿O continuamos?
0: Si queréis seguir.
1: Seguimos.
0: Ya estoy yo.
1: Perfecto. Antonio.
4: Pues mira, Javier, me gustaría preguntarte ahora por una de las partes que tú creo que le dedicas más espacio también en el libro que estamos haciendo referencia ahora, que es el tema de las fuentes. Sé que haces mucho hincapié en la importancia de las fuentes, lo has mencionado al principio de la entrevista. ¿Hasta qué punto crees que lo que conocemos del mundo germano, nórdico, es la manera en la que ellos se veían a sí mismos o la visión de los cristianos que establecieron contacto con ellos también se ha influenciado en esa imagen que podemos tener de ellos? Es decir, a veces es muy complicado, sobre todo cuanto más antiguo nos vamos, en saber cómo realmente eran los pueblos vistos desde sí mismos, porque la influencia greco-romana ha sido importantísima a la hora de entender el resto de pueblos limítrofes que no tenían muchas veces sistemas de escritura propios y que no nos han llegado.
0: Efectivamente, pregunta muy interesante, muy importante, porque sí, todo lo que conocemos de ellos realmente, tiempo atrás, evidentemente, está escrito por otros. Desde, en principio, por ejemplo, con los pueblos germanos, lo que conocemos de ellos son lo que dicen autores grecolatinos, es decir, pues del mundo mediterráneo, para los cuales, evidentemente, pues son muy subjetivos, para ellos culturalmente ellos son superiores, y esos que están más allá del Rin son unos bárbaros. Con lo cual, la visión que tienen ya de momento hay que cogerla con pinzas. Y este es un tema que hay que cogerlo con pinzas y, desde luego, los que se dedican al estudio de los mitos, tanto historiadores como folcloristas, examinan cada cosa teniendo en cuenta este tamiz, este filtro. Que lo que estamos leyendo no es algo que hayan escrito los propios protagonistas. Cuando tenemos una cultura en la que ha habido una escritura y esa escritura se ha expandido de manera tal que tenemos documentos que nos hablan de su vida corriente, de sus templos, de cómo se mantiene esto o lo otro, pues es mucho más fácil, ¿no? Así conocemos, por ejemplo, la cultura egipcia, la mesopotámica, con el cuneiforme. Son culturas muy ricas desde el punto de vista literario, pero no ocurre lo mismo ni con celtas, por ejemplo, ni con germanos, porque aunque sí tienen un sistema de escritura, que es el rúnico, no lo utilizan de manera documental, lo utilizan de manera muy escueta. ¿En qué cosas? Pues, por ejemplo, para marcar que esto es mío, este es mi peine y lo pongo aquí, este es mi... Cosa que hay que decir también, que se peinaban, que lo iban por ahí desgreñando.
1: Ah, mira, ¿no? Qué curioso.
0: Iban bien puestos, iban bien peinados al combate, como quien dice. Y eso solamente era para ese tipo de cosas. También procedimientos mágicos, muchos. Y para mensajes muy cortos, pues, por ejemplo, podías lanzar una tabla de madera por una ventana si estás haciendo algo de espionaje y cosas por el estilo. Evidentemente, tiene que ser algo que el otro entienda también, y no todo el mundo tenía el conocimiento del rúnico. Era algo sobre todo que, además los mitos lo dicen, ¿no?, que estaba destinado sobre todo a los jarl y a gente con una cierta erudición, con una cierta cultura. Y era únicamente para eso. Y que también las piedras rúnicas, en las que tenemos pues que un determinado compañero de combate, por ejemplo, pues ha labrado unas runas en una piedra en honor de su padre o de su madre, en algunos casos, por ejemplo, alguna mujer de su marido, o eso, o de un compañero de armas que ha caído y en honor de suyo, pues graba unas pocas de runas en las piedras. Fijaros que hay escritos rúnicos, pequeños, fragmentos rúnicos, incluso en Constantinopla. En la iglesia de Santa Sofía, la mezquita, pues ahí se han encontrado escritos rúnicos. ¿Por qué? Porque el emperador de Constantinopla tenía una guardia personal que dentro de la época y del momento y del lugar, ¿no?, en el que estaban, pues destacaba mucho, porque eran los varegos, eran suecos que bajaban hasta Bizancio y hacían fortuna como soldados, como guardia del emperador, ¿no? Y pues fijaros, dentro del carácter latino, la media latina de estatura, etcétera, allí había unos vigardos rubios y altísimos que daban mucho miedo, y eso pues dejaron incluso runas ahí. Pero lo que te digo, no había una literatura per se. Lo que tenemos más abundante, literatura abundante, son las sagas, pero han sido escritas después de la cristianización, como dices. Es la obra de... que se me ha ido ahora.
4: Bueno, todas las sedas, islandesas, la mayoría de ellas.
0: O de Sturluson, efectivamente. Y que están escritas por un hombre muy culto islandés, pero que lo han hecho ya, aunque poco después, ya cristianizado. Aunque hay que tener en cuenta una cosa cuando hablamos de cristianización. La cristianización que tiene en ese momento es progresiva y es muy somera al principio, es muy rara. El cristianismo primitivo en Islandia es muy peculiar y muy extraño. Y las viejas creencias todavía permean y mucho el ambiente, la atmósfera cultural, ¿no?, de la gente. De modo que estamos en un momento en el que se escriben estas cosas, pero todavía pesa mucho. Pesa un montón ese legado histórico, ¿no?, y antropológico. Y eso sí, lo que va a haber es muchos que están empeñados en ver a los nuevos dioses como demonios. De hecho, Odín acaba convirtiéndose en un demonio, ¿no?, en muchos grimorios que salen después. Y o a demonizarlos, o a convertirlos, por ejemplo, en lo que se llama la evemerización, ¿no?, el convertir a los dioses de tu cultura o de otros en leyendas de hombres míticos, heroicos.

0: que le regalen el famoso collar, ¿no?, de Freya. Pero esto, evidentemente, huele mucho a propaganda cristiana, en este caso, para desfavorecer a la diosa, para ponerla como una mujer lujuriosa y casi rayando en la prostitución. Entonces, con otros dioses ocurre lo mismo. En algunos escritos tardíos se ve que les están dando lo suyo para pintarlos de una manera no demasiado positiva. De todo esto, lo bueno es que muchos historiadores, muchos filólogos son capaces, tienen ya la suficiente experiencia como para saber quitar esos brochazos, ¿no?, nuevos, y extraer las cosas comunes que hay en un lado y en otro para darnos una visión más o menos fiable de cómo podría ser esa cosmovisión, y siempre teniendo en cuenta eso, que no son ellos los que nos lo cuentan, sino que han sido descritos después. Sí son ellos, pero ya cristianizados.
1: Ya. David.
2: Nos has hablado un poco de Odín, que es el dios principal de la mitología nórdica, y también nos has comentado sobre Sleipnir, el caballo, esta criatura de ocho patas, y me gustaría saber un poco más de información sobre esta criatura tan mitológica.
1: No sé si se ha quedado bloqueado.
0: ¿Se ha cortado?
1: No. Ahora. Es que parecía que se había quedado...
3: La imagen parece que se ha congelado.
1: Congelada la imagen.
0: No os oigo. ¿Se ha cortado?
1: Ya. ¿Me escuchas?
0: Vale.
1: Sí.
0: Sí, escuché lo de Sleipnir. Sí.
1: Pues que cuentes escuché algo de más del caballo.
2: Un poco más de información, porque has hecho un pequeño toque. Un poco más de información sobre esta criatura de ocho patas que has comentado en una pregunta anterior.
0: Sí, una criatura también fantástica con una carga simbólica tremenda, ¿no? Aparte de esa funeraria que hemos visto, pues es uno de los animales. Curiosamente, Odín tiene una serie de animales a su servicio, por decirlo así, de lo más interesantes. Primero, sus dos cuervos, Hugin y Munin, que son los que le mantienen al tanto, son como su radio. Los Hugin y Munin empiezan a volar por el mundo, lo ven todo y le cuentan a Odín esto y lo otro. Aparte que él tiene un trono desde lo más alto, desde el que es capaz de vernos a todos. Ve Midgard completamente y ve lo que hacemos todos y cada uno de nosotros. Así que cuidado con lo que hacemos, que nos ve Odín. Y dos lobos, ¿no? Dos lobos que le acompañan. De hecho, si camináis por el campo, si os encontráis con un hombre con una capa gris, un sombrero de ala ancha, si veis que solo se le ve un ojo, que le tapa el ojo, que camina con un bastón raro, que tiene como dos pajarracos que le van dando vueltas y un par de lobos, os habéis encontrado con Dios, con Odín, en una de sus facetas, que es la de caminante, porque a Odín le encanta caminar por Midgard y meterse en los asuntos de los hombres, a veces liándola. Y esos son sus animales, ¿no? Y por otra parte está este caballo, Sleipnir, con esas ocho patas. Hay varias piedras rúnicas en las que podemos ver esa representación del caballo con sus ocho patas y Odín montado encima, y algunos objetos también muy, muy similares en ese sentido, lo cual nos habla de la antigüedad, ¿no? De Sleipnir como mi tema, como mito. Hemos visto que tiene una función funeraria, ¿no? Como también algunos autores dicen, fijaros que tiene ocho patas, lo mismo que son ocho patas las que tiene un catafalco o un ataúd cuando se desplaza, porque hay cuatro hombres, cada uno en una esquina, moviéndose, ¿no? Y aparte de eso, antes decíamos que Odín tiene un carácter chamánico absolutamente innegable, ¿no? Es un dios que es un dios muy completo, porque por un lado es el dios del cielo, es el padre de todos. Se llama Alfader, padre de todos. Y también es un dios al que se sacrifica. Es el dios de los colgados, de los ahorcados. Se le ofrecían sacrificios ahorcando a la gente porque él se había ahorcado en el Yggdrasil, en el árbol. Se le ofrecía sacrificios de gente a la anceada porque él había permanecido esos nueve días y noches en el Yggdrasil alanceado él mismo con su propia lanza. Y todo esto además está en relación con el conocimiento, ¿no? Con ese renacer, con ese renacimiento. El sacrificio pues es fastidioso siempre, ¿no? Pero desde la mentalidad de estos pueblos que sacrificaban, aquel que es sacrificado actúa un poco como de mensajero, es como que va a llevar un mensaje, ¿no? Al otro lado

0: Es decir, creían tanto en la supervivencia en el otro lado que no veían tan complicado matar a alguien porque, claro, porque iba al otro lado. Evidentemente, esto ahora mismo no lo recomiendo. No lo hagáis en casa.
1: No, no te preocupes.
0: Pero decíamos antes, ese conocimiento chamánico, ¿no? Los chamanes en Siberia, como os decía antes, entran en trance, a veces tocando el tambor, en algunos casos, por ejemplo, los sami ingiriendo amanita muscaria, esa seta, la famosa seta roja con pinturas blancas, la atrapamoscas, de diferentes modos, bailando, a base de ritmos. Bien, ¿sabéis cómo llaman la mayoría, muchos de ellos, de estos chamanes en diferentes culturas, en un sitio tan extremadamente enorme como es Siberia, en sitios muy alejados, y incluso en Norteamérica? Su caballo.
1: Oh.
0: Es decir, el tambor con su pom, pom, pom, pom, pom, pom, pom, pom, pom, que no es ni más ni menos que el trepidar de los cascos de un caballo, uh-huh, es el instrumento, es el caballo del chamán que le lleva por los mundos. El muerto viaja por los mundos en un caballo, viaja en su Sleipnir, que es un animal psicopompo. Y este Sleipnir de Odín bien puede ser también la metáfora de ese canto chamánico, de esa Seid que él maneja también, porque él conoce todas las técnicas de magia, pero el Seid es una de las suyas, y este trajinar y viajar por todos los mundos es una de las características de Odín.
1: Uh-huh.
0: Ya digo que tiene esa manía de
1: perdón, que no sé si se ha cortado.
0: Escaparse de vez en cuando y pasearse por ahí, por el mundo. Que cuánta riqueza.
1: Ya.
0: Ha habido ahí un momento.
1: Sí, ha habido un corte aquí. A ver, no, creo que nos está pues diciendo eso también el técnico de sonido que nos demos prisa, porque quedan seis minutos nada más. Víctor, la última pregunta, muy rápida, por favor. La última pregunta.
2: Sí, un poquito la pregunta ya algo nos ha mencionado, pero realmente yo lo que quería preguntarte ya para terminar es qué diferencias existen entre los Disir y las Nornas y cómo influyen en la vida de las personas.
0: Pues mira, en realidad son todas Disir. Es decir, no tienen un concepto de Dios al uso. Fíjate, por ejemplo, que en realidad lo que hablan es de una serie de criaturas con poderes extraordinarios, inmortales hasta que mueran, porque llega el Ragnarok y algunos de ellos mueren, incluido el propio Odín. Lo que pasa es que es una muerte un tanto extraña, porque, por ejemplo, Baldur muere, va al mundo de los muertos, el propio le visitan allí, pero luego Baldur reaparece en el mundo nuevo, con lo cual es como una especie de fuerza que realmente lo que hace es transmigrar de un lugar a otro. Tenemos Vanis, tenemos Ases, no hay una palabra dioses en general, con lo cual son eso, son criaturas con este tipo de poderes. A los aspectos femeninos, a los poderes femeninos, se llama Disir, ¿no? Ya más emparentado con esa raíz dios. A cualquier fuerza trascendente de carácter femenino se la llama Disir. Y reciben, igual que los Ases o los Vanes, igual que Odín, igual que Thor, igual que cualquiera que Heimdall, y lo mismo que Freya, reciben también honores y culto, ¿no? Como si fueran diosas también. Las Nornas son Disir también. Se les llama también Disir. Las Nornas son muy especiales. Las Nornas que se parecen tanto a las parcas griegas, volvemos otra vez a esa mitología común, ¿no? Heredada por todos los pueblos indoeuropeos. Son tres mujeres primigenias, tres divinidades muy antiguas, que lo que hacen es tejer el tapiz del universo. El poder de tejer, ¿no? Que está muy vinculado con la magia femenina. De hecho, las volvas, las valas, las sacerdotisas germánicas tenían una vara de poder, de fuerza, símbolo de su estatus, y generalmente era un uso, atar y desatar, el poder de ligar y desligar. Las Nornas atan y desatan, las Nornas crean el tapiz del mundo. Ese tapiz, ese dibujo que dibujan las Nornas, ni los dioses pueden escapar a él. Son importantísimas y están en un lugar privilegiado del árbol de Yggdrasil. Son muy antiguas, son de las primeras. Y luego hay otras diosas menores, por decirlo así, que se les llama también Nornas, pero se parecen mucho al concepto que tenemos de hada madrina, que son las Disir que están en los nacimientos de cada persona. Y volvemos aquí a otra cosa curiosa, a un parecido a un, con la mitología egipcia realmente curioso y a otras también. Pero ya que hablábamos de los egipcios, entre los egipcios están las siete Aton, que son también hadas madrinas, están presentes en los nacimientos de los niños. En la mitología nórdica también. Cuando un niño nace, cuando un niño, una niña, una persona nace, hay con él una norna. No esas tres nornas que lo rigen todo, sino una especie de visión más de casa, más casera. Según la raza o la especie a la que pertenezca esa norna, más bueno o más malo va a ser el destino que se le adjudique a ese niño. Por ejemplo, si tienes la fortuna de que la norna que estuvo en tu nacimiento fuera de la especie de los elfos, si es una elfa, buena fortuna, buena estrella. Si es una duerga, que es lo que llamamos enanos aquí, la cosa cambia. Es decir, dependiendo de lo alto en el escalafón de las criaturas, la norna, vas a tener un destino más agraciado o menos.
1: Javier, siento tener que parar porque me están avisando que o corto o me cortan, uno de las dos. Muchísimas gracias. Adelante. Muchísimas gracias por haber estado con nosotros. Mira que he hecho algún programa sobre mitología nórdica, pero este en particular me ha encantado, de verdad, y me he quedado con muchísimas ganas de preguntarte más cosas. Así que no te digo que en breve, pero te volveré a convocar para otra entrevista, porque a mí se me ha hecho cortísima. Y eso que te asustaste al principio, ¿eh? Que decías, dos horas. Sí. Pues se ha hecho corto, no sé si es que...
0: Esto va a emocionar. Y...
1: No, pues muchísimas gracias por haber participado, te lo agradezco, tengo que despedir a todo el mundo. Muchas gracias, Javier.
0: A vosotros.
1: Espero poder contar contigo en otro programa. Y nada, por supuesto, gracias. Seguimos en contacto, ¿vale? Muchas gracias,
0: un abrazo
1: de verdad,
0: a todos y gracias por...
1: Gracias a ti, Javier. Bueno, pues a veces los misterios no están destinados a ser resueltos, sino a recordarnos que el mundo es un lugar lleno de sorpresas. Antonio, buenas noches.
3: Buenas noches.
1: David, buenas noches.
4: Buenas noches, Blanca. Quiero agradecer a nuestro invitado Javier todo su conocimiento sobre la cultura nórdica. Muchas gracias.
3: Bueno, por hacer una postilla súper rápida, cogiendo el guante de Javier y dándole las gracias de nuevo, como él menciona una serie de grupos de música que le acompañaron en la escritura de este libro. A mí me gusta también Bardruna mucho, entonces lo recomiendo a la gente que no lo conozca, que lo escuche, que le va a gustar mucho y le va a evocar toda esta mitología.
1: Víctor, buenas noches.
2: Muy buenas noches, muy buen programa. Muchísimas gracias a nuestro invitado.
1: David, nuestro técnico de sonido, muchas gracias. Gracias a José Luis Benjoc por cedernos su música. Gracias a Informa Radio por realizar este programa. Y recuerden, lo inexplicable está siempre a la vuelta de la esquina y nosotros estamos aquí para intentar descubrirlo. Soy Blanca Martín y les espero la próxima semana en Misterios On Air.

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1: ¿Qué tal? Muy buenas tardes. Jueves lluvioso, ¿qué tal? ¿Cómo estáis? Ahí se ha colado algo. Bienvenidos a Informa Radio, como siempre, todos los jueves de 5 a 6 de la tarde, una hora menos en Canarias. Antes lo digo, antes lo hacéis. Ahora os cuento. Ya estamos en directo. Como sabéis, estamos en los diales Madrid 104.5, 91.9 y en el resto del territorio nacional. También os podéis escuchar. Estamos en Madrid, por supuesto, Valladolid, Burgos, Málaga, Marbella, Granada, Córdoba, Ávila, Tenerife, Asturias, Mallorca, Sevilla, Vigo, Murcia, Tenerife también, mi tierra. Y bueno, muchísimos más. Así que os esperamos aquí, ahora aquí en directo. Saludamos también a nuestro querido compañero David, ¿qué tal? Que ya sabéis que es el técnico, que siempre tapa nuestras carencias. Y cómo no, a mi derecha, a Jordi...
2: Hidalgo.
1: Jordi Hidalgo,
2: peso
1: Palomares.
2: Pesado, gordo y cabezón.
1: A nuestra izquierda, a Javier Cacho. Ambos, como sabéis, son grandes empresarios. Vamos a dar ahora también un pequeño matiz de cómo os funcionan vuestros proyectos. ¿Qué tal estáis? ¿Podéis decir algo? ¿No seáis tímidos?
2: ¿Qué tal, Cris?
1: Muy
2: estás?
1: Bien, pues mira, como el tiempo.
2: O sea, que mal.
1: Revuelta.
2: O bien. Ah,
1: bien, pero revuelta.
3: A ver, es verdad que decían los expertos, sobre todo en campo, que la lluvia la estábamos esperando y la estábamos necesitando.
1: Sí, faltaría. Igual,
3: tampoco me cuadra con todo lo que ha llovido a principios de año y los embalses llenos, pero bueno. A mí es que este tiempo no me gusta nada, me da muchísimo bajón.
1: Sí, a todo el mundo.
4: Bueno, hasta mayo no te quite el sayo. O sea,
3: hasta el 40, ¿no?
1: Bueno,
3: estamos cerca ya, un par de días o tres.
1: A ver si es verdad, lo he visto. Bueno, chicos, os cuento antes de iniciar este programón, va a venir, de aquí a un rato vamos a tener a otro CEO, que es, by Único. Es el nombre de la empresa, se dedica a buen producto como son los jamones de cerdo ibérico. Es Juan Carlos Tejero, estará aquí, de aquí a un ratito, llegará. Pero antes de comentar más cómo se va a expandir un poco el programa, sí que me gustaría que me contaseis cómo os va a vosotros. Porque claro, Jordi Hidalgo, como sabéis, es también el CEO de New Blanco, de Couple, de los bolsos complementos. New Blanco, claro, también se conoce por la ropa de toda la vida de Dios, ¿no? Antes era blanco, tú lo absorbiste y ahora es New Blanco. Y aparte tienes una consultoría. Bueno, cuéntanos, si sigues expandiendo las tiendas, ¿cómo está la situación? Cuéntanos un poco.
4: La situación está lluviosa.
1: Está revuelta.
4: Tormentas por todos lados.
3: Pero se ven claros, ¿o no?
1: ¿De fondo se ve de lejos algo de claro o no?
4: Espero no ver la luz al final del túnel.
1: ¿Cómo que no? Y si la ves, salte corriendo.
4: Sí, no hay que verla. No, toda la tendencia que hay es todo incertidumbre. Bueno, yo en la consultoría tengo muchas empresas ahora que cada vez más... tengo empresas con ganas de cerrar, o sea que, y ver si se pueden ir de España. Es tremendo. O sea, últimamente lo que se está de moda es, ¿me puedes ayudar a irme de España? Hostia.
3: ¿Así?
4: ¿De qué manera nos podemos ir de España?
1: ¿Y eso porque también para rebajar costes, para tener mejores beneficios?
4: No, hay mucha persecución. Seguridad Social está persiguiendo mucho a los empresarios. Los inspectores están persiguiendo mucho a los empresarios, tanto inspectores de Hacienda como inspectores de trabajo. O sea, hay una persecución muy bestia. Y de hecho hay compañías con renombre, que no voy a decir los renombres porque son importantes en el retail, y están sufriendo acoso de inspecciones de trabajo, pero acoso de demandas millonarias, ¿eh? Y aunque están ganando todos los juicios, aún le siguen presionando y apretando. Y el tema de personal está muy complicado.
3: Yeah.
4: O sea, el sector laboral... De hecho, el otro día estuve reunido con...
1: ¿Pero porque está muy castigado? Bueno, ahora nos contó los motivos.
4: Bueno, no, porque... Yo creo que cuando se pone cuna a un adulto, es complicado sacarlo de la cuna. no se puede apupilar tanto al trabajador. Sí que creo que tienen que tener derechos y todos como personas tenemos que tener derechos, pero hostia, yo me acuerdo que antiguamente teníamos más claros cuáles eran nuestras obligaciones que nuestros derechos. Sí. Y para tener un poco de derecho buscábamos no haber incumplido con nuestras obligaciones para poder reclamar nuestros derechos.
1: Ahora ya se ya viene ahora, debajo del brazo.
3: Ahora se legisla siempre a favor del trabajador, en ese sentido.
4: Y después es triste.
3: Nada hacia el empresario.
4: Porque en Elche, Elda, que es muy conocido por el tema del calzado, hay muchas empresas del calzado que están viéndolas duras, duras y cerrando. Y no pudiendo cumplir plazos, mucha competencia desleal. Cada vez más la tendencia es a fabricar fuera. Claro. Mantener marca España y fabricar fuera, y es una pena.
1: ¿Y desde qué año? Yo creo que hace
4: muchos años. Mm. Pero aún hay héroes que estaban ahí luchando a contracorriente y cada vez más.
1: Y al final se han tenido que ir. Han tenido que cerrar.
4: Y claro, cuando estás con marcas, te vienen muchos inputs de gente que se está buscando la vida, y ya hay gente que te llama desde otros países.
1: Eso soy yo.
4: Desde Vietnam me están llamando españoles que se han montado en Vietnam un broker de producción. En India, españoles que se han montado un broker de producción en India. O sea, ya hay antiguos compradores de grandes firmas españolas que por razones de trabajo se tuvieron que ir a vivir allí durante un tiempo. Por lo visto se han enamorado y se han casado allí, en los países donde han estado trabajando. Mm. Y cuando sus empresas han dicho, oye, tenéis que empezar a volver, han preferido quedarse allí y montar su business allí, ¿no? Y, hostia, es lamentable porque estoy viendo que estamos viviendo un cambio de ciclo. Mm. O sea, Europa se está dejando madurar mucho. Yo creo que va a terminar cayéndose del árbol, de tan maduro que está. Y hay otros sectores como India, Vietnam, otros países que teníamos como de segunda, ahora están cogiendo primera división.
1: Sí.
4: Y detectar todos estos inputs, hostia, siendo español y queriéndote quedar en España, pues te da que pensar, ¿no? Empiezas a ser como el Hidalgo de la Mancha.
3: Ya, tío. O
4: sea, pelear contra molinos.
3: Entiendo perfectamente tu argumento, pero es que yo no, o sea, y a lo mejor suena muy duro, pero yo no le sería leal a la marca España. Si la marca España me está maltratando, si la marca España me está poniendo palos en las ruedas, oye,
1: te buscas la vida.
3: Claro, yo tengo que sacar mi negocio adelante, yo tengo que sacar a mi familia adelante, yo tengo que ser rentable. ¿Cómo soy rentable? Pues a lo mejor yendo a esos mercados a comprar, a Vietnam, a Turquía, a Marruecos, a donde sea. Pero no por querer, no sé, mostrar que soy marca España, porque no puedo, porque no me estáis dejando, no me voy a arruinar por eso.
4: Bueno, depende de dónde te quieras mover. Marca España es un valor añadido, y si te vas un poco al lujo es un poco añadido, y marca España está produciendo para el resto de Europa. O sea, tú Alemania, Francia, todo lo que es Europa, decir que el producto está fabricado en España da un valor añadido, y el precio te lo valoran. Ahora, en España, ser marca España, pues bueno, nadie es profeta en su tierra.
1: ¿Pero tú sacarías tu marca fuera? Si es que aquí no te lo aceptan.
4: En low cost, o sea, blanco, la mayoría de su fabricación no puede venir de origen español, porque no seríamos competitivos contra otras marcas equivalentes a la nuestra. Lo que sí que ahora hay mucho nerviosismo, porque se le está poniendo a marcas que estaban trayendo productos desde China directamente un arancel. Que creo que está bien que se le ponga, porque estarían importaciones sin aranceles,
3: sin grabarlas, ¿no?
4: Y sin grabarlas. Y ahora, pues bueno, creo que han puesto una tirita a una herida, ¿vale? Que esa herida habría que saturarla con puntos, no con una tirita.
1: No, sí, pero se va a caer.
4: Entonces,
1: cayendo.
4: Creo que los que se dedican a proteger el mercado, no español, porque al final estamos dentro de Europa, pero el mercado europeo, se están durmiendo los laureles y haciendo.
3: Pero desde hace mucho tiempo.
4: Muchísimo.
3: O sea, siempre están legislando en contra de la industria europea, en contra de la empresa europea, dejando la puerta abierta a otros competidores con normas más laxas. Entonces, por eso entran tan fácilmente, a costes infinitamente más bajos, y quien más lo sufre, pues es el empresario nacional. No solo el español, sino el europeo en general.
4: Sí, pero Europa siempre ha sido Alemania y el resto. Uh-huh. Y ni siquiera ahora que están tocando Alemania, bueno, es el todo del automóvil, le han pegado una buena hostia a Alemania y es un motor económico fuerte en Alemania, aún así no están reaccionando. Que es un tema que no entiendo, o sea, para que me entiendas. Si el máximo accionista europeo es Alemania, y era un poco el que tenía el poder económico dentro de la Unión Europea, puedo entender pues que, yo que sé, que la huerta española le dé igual y que le dé igual comprar en España que en Marruecos. Pero es que ahora ya es un ataque directo contra Alemania, que digamos que es el mayor accionista europeo a nivel económico.
3: Sí, sí.
4: Y aún así no están moviendo. Están mirando de hacer un coche competitivo que no sea eléctrico, pero fueron a hacer una tendencia a competir contra China en eléctrico, se han dado de bruces y no están consiguiendo tener una estrategia fiable para poder abastecer la economía europea. Y Europa, en definitiva, está como a verlas venir. Llegan inputs, pero si ahora me preguntas cuál es el motor económico europeo para que Europa pueda salir adelante, no sé.
3: ¿La industria te refieres?
4: A nivel industrial, además.
3: El turismo no creo que pase mucho más de allá. Pero o sea, me imagino que sea el líder.
4: Pero el turismo es un porcentaje pequeño. Me parece que estábamos en un 20%, no llegaba a un 30% del PIB.
3: Lo desconozco, pero o sea, por sentido común y por descartar a los demás porque se los están cargando. Digo yo, no sé, puede que no. Pero vamos, en la industria automovilística, que ahora que tú la has mencionado también, a nosotros, por ejemplo, creo que lo he comentado aquí alguna vez, nosotros no podemos importar en España coches que no sean de especificaciones europeas, americanas o canadienses. Uh-huh. O sea, por ejemplo, coches del Golfo Pérsico, ¿vale?, que son los llamados GCCs, o coches japoneses o coches coreanos, si no eres la marca oficial, tú no puedes traerlos.
1: No los puedes traer, ¿no?
3: O sea, yo solo me puedo traer de Dubái, o europeos, o americanos, o canadienses, por unas limitaciones técnicas ridículas, que en este caso pues tienen que ver con el catalizador. Fíjate tú, qué limitación.
1: Ya.
3: Que se podría cambiar uno por otro y funcionaría igual que cualquier otro coche. Bueno, pues eso es el claro ejemplo de legislar en contra del libre mercado, de la libre competencia, de las mismas reglas para todos. Porque una persona en China o en Japón, en Filipinas, en Malasia, en donde sea, ellos sí pueden importar esos coches. Bueno, vosotros sabéis que yo he estado viviendo mucho tiempo en Panamá.
1: Sí.
3: En Panamá y Latinoamérica en general, tú también te puedes importar cualquier coche con cualquier especificación. De Estados Unidos a España, más limitaciones. Yo no puedo traer un coche que tenga el título de siniestro. Uh-huh. Que hay buenas ofertas. Cuando tú vas a subasteras americanas, hay coches que les han dado un siniestro por un pequeño golpe. Pero, sin embargo, allí los seguros, digamos que se curan mucho en salud y se tratan de quitar los coches cuanto antes. Entonces, lo certifican como siniestro, aunque tenga un pequeño bollo en la parte delantera derecha. Bueno, pues al ponerle el título de siniestro, yo ya no lo puedo importar en España. Solo por ese título.
4: ¿Y no lo puedes reparar allí y traerlo?
3: Claro, pero la rentabilidad o el negocio, allí la mano de obra es muy cara. Si yo me lo pudiese traer a España o a Europa en general, que entrase por Lituania, que algunos hacen el truco de entrar por Lituania, pero bueno, eso da para otro programa. Allí los arreglan a mano de obra muy barata, les cambian los papeles porque es más sencillo o hacen alguna trampita y ya los empiezan a comercializar por Europa. Pero el punto es que uno levanta la persiana todos los días y trata de generar valor a su público o a los clientes que pueda llegar a tener,
1: sí.
3: Y por un burócrata que está sentado en un despacho en Bruselas o en Madrid o en donde sea,
1: sí, que decida
3: que decida por ti y que limite o te tenga atado de manos y tú no puedes hacer nada, porque es que no puedes hacer nada. Entonces, jugamos con unas normas dictadas por gente que yo creo que no ha movido un duro en su vida, no ha generado valor, no ha generado ningún tipo de riqueza y que, honestamente, desde mi punto de vista, son unos chupópteros del sistema y que como no han sabido hacer un lado con un canuto en su vida, pues han acabado donde han acabado.
1: Efectivamente. No, y encima fastidiando al resto.
4: Y que sean chupópteros es lo de menos. Son entorpecedores del sistema.
3: Exacto.
4: Y que aparte te hacen que tú tengas imaginación para buscarle la vuelta a esa partida y aun como a ellos se le apetezca, te ponen una demanda y como son el sistema, en esa demanda caes.
3: Total.
4: Bueno, ya sabes que estoy demandado con Hacienda, falsamente, que los ves y... Falsos.
1: Sí, pero lo ganaste, sí, pero ¿no? Bueno, de hecho, yo vi...
4: Con testimonios falsos
1: y, todo mentira.
4: Y sin habérselo
1: todo
4: leído
1: mentira.
4: Y todo falso.
1: Todo mentira.
4: Pero como estás hablando con Hacienda, pues Hacienda
1: claro.
4: De momento tiene la credibilidad como para que eso vaya a juicio. O sea que
1: es una pena.
4: Es triste.
1: Es una pena. Javier, ¿tú qué tal vas? ¿Vais abriendo campo? ¿Vais ampliando la flota? Cuéntanos.
3: A ver, vamos...
1: Bueno, primero, ¿cómo se llama tu empresa? A mí me encanta el nombre.
3: Top Secret Autos.
1: Top Secret Auto, me encanta.
3: Los mejores coches de lujo de importación en España. Sin duda.
1: Tomar
3: y de
1: nota,
3: eso no hay
1: por
3: duda.
1: Supuesto, por supuesto. Tenemos duda.
3: Pues, ¿cómo vamos? Pues es que es un poco...
4: ¿Qué tal el estrecho? ¿Se ha abierto ya?
3: No.
1: Que es
3: no,
1: muy estrecho, por no, eso no se abre.
3: Pero es lo que estábamos hablando. A mí también me ha afectado... De un conflicto en el que te ves inmerso o te ves en medio por el hecho de que pues un tarao o dos, que en este caso es el israelí y el americano, decidan ponerse a tirar bombas a otro país en el siglo y el año en el que vivimos,
1: que se ven con esas gilipolleces.
3: Exacto. Y más que nada que...
1: El poder, yo soy más que tú.
3: Que lo sufra la ciudadanía. No ya yo
1: o
3: quien sea como empresario, pero a mí, por ejemplo, estaba pensando el otro día en los iraníes.
1: Uh-huh.
3: O sea, aquí ha habido un gobierno, que es Estados Unidos, y otro, que es Israel, que han querido descabezar un régimen, que es el iraní. No lo han conseguido a día de hoy. Y el régimen este de los ayatolás es un régimen sanguinario, que seguramente ahora va a volver con más fuerza y con más rabia y virulencia hacia su pueblo, que estuvo celebrando que había caído el Jamenei este, que era el líder.
1: Sí.
3: Pero no se han conseguido descabezar y ahora me imagino que van a decir, seguimos aquí, más represión. Creo que me desvía un poco del tema
1: a
3: la pregunta. Pero
1: sí, son también temas de mucho interés y que están ahí.
3: Claro.
1: Y que son conflictos.
4: Hombre, y siempre es bueno poner el contexto, porque si no es más difícil.
1: Claro, entonces,
3: absolutamente.
1: Claro.
3: O sea, que yo luego ahora puedo contar que sí, que el estrecho de Hormuz sigue cerrado, yo no puedo sacar barcos de ahí, estamos haciendo una ruta terrestre, los estamos bajando los coches a Omán, el precio se ha disparado por 3 por contenedor. Pero bueno. Esos son minucias al lado de la desgracia humana, la tragedia humana.
4: En el territorio, claro.
3: Claro. Mm. O sea, hay una tragedia humana y que lo va a sufrir el pueblo por los aires de grandeza de dos tipejos que se creen los amos del mundo, creo yo.
1: Sí, que van a acabar en el mismo sitio.
3: Y que a día de hoy
1: ridículos.
3: Seguimos igual.
4: Sí, pero que después.
3: Peor, 2 meses y medio después, o 3
1: peor,
3: meses después.
1: O peor, sí. Cuando se hablaba, ¿no? De que ya por la parte de Dubái ya la cosa iba a estar más tranquila, que
3: sí.
1: Ya podíais también empezar ya pues con vuestro.
3: Hubo una semana que abrieron el estrecho.
1: Mm-hmm.
3: Pero una semana, unos
1: sí,
3: días.
1: Sí, sí.
3: O sea, desbloqueó Irán.
1: Y luego se volvió.
3: Y bloqueó Estados Unidos.
1: Mm-hmm.
3: O sea, dijo, quítate tú para ponerme yo. O sea, se fueron los barcos iraníes y llegaron destructores americanos a bloquearlo. Entonces, bueno, a ver, a nivel negocio, pues oye, pues obviamente pues nos ha tocado, nos está pegando duro, seguimos tratando de sacar pedidos y estamos gestionando pedidos, pero claro, pues los clientes están pagando más, porque no hay otra. Porque lo que antes costaba 2, ahora cuesta 6. Tiempos se han alargado.
1: Y eso lo estamos pues, pagando todos.
3: Sí.
1: Está claro.
3: Sí, pues, sí, es que es literal. Sí, es que es así. Es que volvemos otra vez a lo mismo.
4: Pero como tampoco puedes inyectarlo todo, parte del margen también seguro que lo estás sacrificando para poder dar la atención,
3: hombre, claro,
4: para que no se te vaya.
3: Claro, o sea,
4: que al final no solamente el cliente, sino el margen industrial, claro, que también... por ética intentas soportar unos márgenes que...
3: Sobre todo ya con operaciones en marcha. Claro. O sea, operaciones en las que tú habías cerrado un precio y dices, yo te pongo esto en España. Y de repente salta esto por los aires.
1: Bueno, ¿qué pasa hoy con los móviles? El tiempo, yo creo que está ahí.
3: Siri también quiere participar.
1: Nos está escuchando. Pero ¿habéis silenciado los móviles o no me habéis hecho ni puñetero caso?
3: Sí, Cris, lo que pasa es que yo estaba intentando mandar el vídeo.
5: Se me ha animado.
3: Estaba intentando mandar el vídeo y cuando entra en YouTube...
1: Ah, vale.
3: Antes del vídeo había publicidad.
1: No pasa nada, se lo digo en broma.
3: Y había, no, pero es que a mí también no me gusta que haya sonidos por ahí extraños.
1: Además, no sé si habéis visto un pedazo cartel que pone móviles fuera de la mesa. ¿Y qué estamos haciendo nosotros? Pues, incumplir esa norma,
4: pero
1: muy
4: la
1: mal.
4: Jefa eres tú, ¿eh?
1: Por eso digo, móviles fuera.
4: Fuera de la mesa, pero debajo de la mesa se
1: debajo,
4: puede.
1: Debajo sí. Debajo encima sí. No, porque es que luego retumba.
4: Cambio debajo de la mesa, no sí, me cabe. Cuando...
1: cambiar de dial, por favor. Esto no lo escuchéis, que estamos en horario infantil, por Dios.
3: Exacto.
1: Perdona, Javier, continúa.
3: No. A ver. Yo creo que he hecho un poco un resumen de la situación. A pesar de todo lo malo, pues somos optimistas, estamos recibiendo muchos pedidos, hay gente pues interesada con los que hablamos. Si no lo estamos gestionando ahora, lo estamos, digamos, demorando un poco, precisamente para que el cliente, oye, pues no esté a lo mejor 8 meses esperando un coche. Podamos esperar que quizás se resuelva el conflicto o baja la gasolina o baja el coste de la logística. Ahora mismo a todos los clientes les estamos diciendo que mejor esperar. Uh-huh. O sea, nosotros tampoco queremos vender por vender y comprar mal, que paguen un sobrecoste que a lo mejor dentro de unos meses pueden no tenerlo y se pueden beneficiar. Es decir, la primera pregunta que yo hago es, ¿tienes prisa? Si no tienes prisa, vamos a tomarlo con calma, vamos a esperar. No es fácil la situación, no depende de nosotros, pero es lo que hay. Entonces, o te aclimatas o te aclimueres.
1: Total.
3: ¿Vale?
1: Matas o sea, mueres, ¿no?
3: Eso es lo que estamos haciendo, pero vamos, contento. Uh-huh. Con otros proyectos encima de la mesa.
1: Qué bueno. Que aún no se podrán comentar, porque aún hasta que no se firme, No.
3: Por ahora los comentaremos en su día. Uh-huh. Pero lo estamos trabajando. Trabajando en ello.
1: Qué bien. Fenomenal. Jordi, tiendas. La próxima apertura, New Blanco, ¿dónde?
4: Bueno, todos los días se abre.
1: Pues cuéntanos.
3: ¿Todos los días abre una tienda de New
1: Yo
3: Blanco?
1: Sé que
4: no,
1: hablo
4: todos los días
1: él.
4: Se abre la tienda.
1: Estoy en no sé dónde.
4: Alguno no viene a comprar, pero la tienda está abierta.
1: Pensaba que eras tú.
4: Yo no.
1: Y son los truenos, que está cayendo una brutal, sí. Brutal. O sea que, por favor, tener muchísimo cuidado ahí fuera y los que estáis conduciendo, tanto en coche como moto, bueno, en general, tener muchísimo cuidado porque está cayendo una buena.
4: Pero si no pasa nada, si no eres alérgico al agua, no pasa nada.
1: Yo sí, yo soy alérgica, sobre todo a los truenos, no me gusta nada.
3: ¿Cuántas tiendas había ahí de New Blanco, Jordi?
1: ¿Cuántas tiendas
4: había? Hay dos, de New Blanco hay dos.
3: ¿En dónde?
4: En Gijón y en Zaragoza.
3: Ok. Uh-huh.
4: Se está abriendo.
1: ¿Dónde?
4: O sea, se han abierto 5, quedan 2. Uh-huh. Hay que volver otra vez.
1: ¿Madrid?
4: Y, bueno,
1: ¿para cuándo? ¿Madrid para cuándo?
4: Pues no lo sé.
1: ¿Madrid para
3: cuándo? ¿Lo estás evaluando, Madrid?
4: Sí, lo que pasa es que Madrid lo estamos mirando para ver si conseguimos alguna franquicia para que lleve Cuplé y otra para que lleve Blanco. Uh-huh. Y estamos negociando.
1: Bueno.
4: A ver qué tal. Pero bueno, el retail está bastante contraído. O sea, está todo a verla venir.
1: ¿Desde cuándo estás notando que está de capa caída? Porque sí que es verdad que se habla mucho,
4: ver,
1: se especula.
4: Llevamos,
1: que llevamos
4: sí,
1: meses.
3: Llevamos algo lleva ya tiempo.
1: Meses,
3: sí.
4: O sea, de,
1: que estamos de,
4: la,
1: de capa caída.
4: A ver, la pandemia.
1: No, hace meses que estamos para peor. No sé si tú has notado ese cambio. Bueno, habéis notado ese cambio.
4: Hace meses lo que pasa es que...
1: No hay tanto movimiento
4: hay mucha,
1: económico. No veo
4: es que hay mucha
1: que
4: desconfianza económica.
1: ¿Por
4: y con, Y con todo esto de los juicios de Ábalos y tal, la gente está más en la tele viendo a ver qué pasa con Ábalos y con todo.
1: A ver si reparte, ¿no?
4: A ver si sale una chistorra por antena. Pero...
3: Yo estoy esperando a que un día me despierte y hayan convocado elecciones.
1: Esta gente. 2027, por Dios, que llegue ya.
4: El tema es...
1: No, para que convoque no, para que este hombre se largue.
3: Pero sí, sí.
1: El año que viene, que se largue pero ya.
3: Yo no tengo claro que si convoca no las vuelve a ganar, ¿eh?
1: O sea, hombre, si hace trabicheos, como siempre ha hecho...
4: No, el problema es la alternativa, tío. Es que no hay una alternativa que digas, hostia...
1: ¿Que están los jóvenes?
3: Por eso es difícil... O sea, este tío vaya a irse a su casa tan fácilmente.
4: Es que tenemos a un inútil y no hay nada que digas es que menos no, inútil.
1: No, es que no lo entendemos, es que no lo queremos en España. Y
4: pero
1: que
4: ya, no, ya no estoy hablando ni de derecha ni de izquierda.
3: Que no, en general. Burócratas, es que, gente que no ha sabido hacer nunca nada. ¿Y a dónde ha ido a parar? A la política.
1: Que no sabe ni dónde tener la mano derecha.
4: Yo lo único que tengo claro es que en las próximas elecciones yo voy a hacer un folleto de Torrente. Y voy a votar a Torrente a ver qué español se atreve a hacer lo mismo que hacer, sí, ¿no? Yo poner una papeleta de Torrente presidente, tío.
1: Yo os digo una cosa,
4: yo creo que se merece este país que todo España metiera una papeleta así, tío.
1: No estaría mal, pero no va a pasar.
3: No, se merece que nos volvamos a ir.
4: Sí. Eso.
1: Yo hace 3 años, como sabéis, me metí en política. Me presenté
4: Madre
1: para
4: mía.
1: Una alcaldía.
4: Ya te notaba yo algo oscuro.
1: Me metí para la alcaldía. Casi.
3: ¿En dónde?
1: Conseguimos en Galápagos. Galápagos, no Galapagar, Galápagos, Guadalajara.
3: ¿Ostras?
1: Un pueblecito que tiene muchísimo encanto, mucha historia. Y yo tenía mucha pasión por ese. No por el pueblo, por su gente. Y conocí a cada uno de ellos, sus necesidades, toda su situación. Y mi idea era pues eso, pues levantar un poco el pueblo para esas personas que más lo necesitaban. Bueno, más cosas, ¿no? Lo que se pactaba. Casi conseguimos una concejalía, pero es que en 2 papeletas, una estaba rota y la otra me pintaron un pene. Entonces, claro, se cayó y no conseguí la concejalía.
4: ¿Pero por el pintado ese?
1: Por el pintado y luego el otro pues estaba roto.
3: Claro, porque eso es no válido, ¿no?
1: No es válido.
3: Joder,
1: y entonces,
3: vaya,
4: ¿no?
1: Un rollo. En fin, pero salí contenta porque era la primera vez que yo me presentaba para un partido político, que no voy a decir el nombre, no voy a decir el nombre.
4: No lo digas, te van a meter en la cárcel.
1: Que luego me señalan, no lo voy a decir.
4: Es que de la política a la cárcel.
1: No lo voy a decir. Y la verdad que salí muy satisfecha del resultado, porque una vez que yo me presento en mi vida, y el pueblo cómo me acogió, porque sabían cómo yo soy. Y sabían que conmigo iban a conseguir pues, cosas muy buenas. No aprovecharse como algunos querían, y yo que firmase cosas también, a petición, también para aprovecharse. Y luego yo comerme el muerto, que eso también existe.
3: Yeah.
1: Entonces yo me acuerdo que en un meeting estuve comentando si me votáis a mí como alcaldesa, yo os prometo que os voy a robar menos. Bueno, se reía todo el mundo. Porque es que eso va así.
3: Yeah.
1: Es que todos roban.
3: Sí, sí.
1: Cuando
3: sí,
1: no es sí. Una cosa, es otra. ¿O no? ¿Qué opináis? Antes de pasar a public. Venga, mojaros un poquito antes de pasar a public.
4: A ver, tú no eras alérgico al melón.
1: Al melón.
4: Era alérgica, ¿no?
1: Soy pues alérgica.
4: Vaya melonazo.
1: Acabo de abrir un enorme.
3: ¿Cuánto tiempo tenemos?
1: Nada, vamos a pasar a publicidad. Venga,
3: o sea, como una frase y a publi. Sí, obviamente. El político. Primero, para mí, desde mi punto de vista, el político tendría que ser seguramente el empleo mejor pagado del país. Porque están gestionando la mayor empresa del país, que es o del mundo, que es un país.
1: Es que es una responsabilidad.
3: Es gestionar un país. Para mí, el presidente del gobierno, yo qué sé, como un directivo del IBEX 35, tendría que ganar.
1: Un administrador
3: porque encima así se les quita las ganas de meter la mano donde no deben.
1: Uh-huh.
3: ¿Qué pasa? Que si el presidente del gobierno, en el caso de España, creo que gana menos que el alcalde de Madrid o la alcaldesa de Barcelona o el alcalde de Barcelona, ¿qué sentido tiene?
1: Uh-huh.
3: O sea... Es que además hay una serie de duplicidades en este país que son absolutamente ridículas, ineficientes, innecesarias y un gasto superfluo que se podría dedicar a millones de cosas para hacer crecer la economía, la industria, la sanidad, la educación, etcétera,
1: todo,
3: etcétera.
1: Sí, sí.
3: O sea que,
1: pero es para 4. Está organizado para 4, Javier.
3: Ya, pero Es que yo, a mí me encantaría presentarme a político, lo he dicho muchas veces, pero para quemarme a lo bonzo. Uh-huh. Es decir, para decir a la gente, quiero estar aquí 4 años, no quiero estar más porque detesto la política. Pero en vez de 350 diputados, vamos a tener...
1: 8.
3: Sí, 20. O sea, lo mínimo que sea necesario. ¿Para qué queremos 350?
1: Ahí está.
3: Oye, pues el equivalente, pero en menos. 35. O sea, quitamos...
1: gente que no caliente la silla.
3: Claro. Duplicidades. Pero... ¿Qué es eso de diputación, ayuntamiento, comunidad?
1: Cortes, bla, bla, bla.
4: La mayoría de las empresas están auditadas, ¿sí o no?
3: Sí.
4: Una empresa está auditada, un gobierno no. Y lo que no podemos estar es que no se audite. Y después, España tendría que ser una red de franquicias. O sea, un gobierno central y todo lo demás franquicias y a resultados. ¿Tu población funciona bien, se recauda bien y está optimizada? Un bonus. ¿Que tu población está mal hecho, que no hay manera, que no tira y tal? Una penalización. Y que la gente vaya a rendimiento. Lo que no podemos es tener gente chupando, pase o no pase, responsabilidad cero.
3: Y no hay
4: bonos por resultados. Y estamos en un país...
3: No, hay bonos por acciones. No, o sea, no, como con un inspector de Hacienda que simplemente por levantar un caso ya tiene un bonus. O sea,
4: no, pero a
3: mí
4: me hace gracia.
3: Lo gana o lo pierde, no se lo quita.
4: Van a declarar, le dice un juez que tiene 10 años de prisión por una declaración falsa, y les da igual lo que declaren, tío, porque saben que son impunes. O sea, y declaran lo que sale a las narices. Entonces, llega un momento que dices, ¿en qué mierda de país estamos viviendo?
1: Totalmente. ¿Cuántas veces hemos dicho que ganas de irnos a vivir a otro país?
4: La impunidad de un Estado debería estar auditada. O sea,
3: a ver, supuestamente hay mecanismos para auditarla, como es la fiscalía. Claro, la famosa frase del perro. ¿De quién depende la fiscalía?
4: Bueno,
3: si la fiscalía fuese independiente,
4: fiscal general,
3: sería un buen auditor.
4: Perro, ¿no? Sí, pero el fiscal general que estaba dentro de la política lo echaron de una manera y se salvó el presidente.
3: Correcto.
4: Y el que tenía que haber caído tenía que haber sido el presidente.

0: Siempre
1: los
0: iba,
1: cabezas de turco. Vale.
0: Bueno, hubo un caso antes de pasar a publicidad así, porque si me tocáis la fibra con esto y ya me nervo.
1: Has empezado tú.
2: Pero la fibra va bien para las dietas, dicen.
0: Total. ¿No? Yo hubo un caso aquí en España de una política que, bueno, se abrieron todos los noticiarios diciendo que había sido por un infarto. Y eso fue mentira. Se la habían cargado.
2: En Valencia, ¿no?
0: En Valencia. Vale. ¿Sabes de quién hablo, no? Vale, es que no quiero ni dar nombres.
2: Es una pena.
0: Pues sí. Y así de gente se la cargan.
2: Sí, pero el otro que teóricamente... El otro que tenía...
0: La gente dirá, uy, ¿qué cosa está diciendo? No, estoy diciendo la realidad. O sea, a ver si abren los ojos.
1: Se apareció suicidada.
0: Se la cargaron.
2: Bueno, había otro que le regalaban los trajes de esa misma historia y salió a suerto de todo, años después.
0: Por eso, efectivamente. Mira cómo, sois unos
1: conspiranoicos,
0: ¿eh? ¿Has visto?
1: Sí, cuidado. Sí.
2: Hay que estar al día, que tengo una periodista al lado y si no estoy al día...
1: Estas conspiraciones yo no las desconozco.
0: Sí, pues sí. Supuestamente fue un infarto. En fin, ahora sí, vamos a pasar a la publicidad porque es que me animo, no puede ser.
1: Y tenemos que hablar un poco más de emprendimiento.
0: Sí, totalmente. Nos hemos desviado.
2: Venga, hasta ahora. Que disfruten de lo mismo.
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0: Bien, pues ya seguimos aquí en vuestra casa, en Informa Radio, en el programa Impulso Emprendedor. Ya las cosas se han bajado un poco, ya se han calmado.
2: ¿Está relajado?
0: Ya nos hemos relajado un poco, hemos bebido agua.
2: Estabas tensa, ¿eh?
0: Es que, madre mía, es que si yo pudiese hablar, bueno, yo y tanta gente, ¿verdad? Tanta gente y yo.
2: ¡Ey, que viene jamón! ¿Jamón?
0: Ya tenemos a nuestro próximo invitado, esperando. ¿Me vais a permitir que me levante? Y que les reciba. Seguir hablando, chicos, os contéis que en radio hay que seguir hablando.
2: No hablo, que estamos para recibir a Juan.
1: Hay que mantener al público enganchado. Hay que tener ahí.
0: Tenemos ya. Siéntate, por favor, que ya tenemos Juan, con adelante. Nosotros a Juan Carlos.
2: Entras en directo.
0: Juan Carlos Tejero, hola. Bienvenido y bien hallado.
10: Por supuesto, bien hallado.
0: ¿Cómo estás?
10: Muy bien, muy bien. Encantadísimo de estar aquí.
0: Igualmente, bienvenido. Luego ya te enseñamos todas
10: oyentes.
0: Las...
10: Claro.

0: Sí.
1: Estábamos aquí el amigo y yo y estábamos el jamón, que viene jamón. Bueno, la verdad es que nos van a contar todo.
2: La verdad es que es seductor.
3: La industria, sin duda.
0: Yo alguna vez he escuchado a alguien, pero de, sobre todo de fuera de España, que no entiende que comamos jamón y es como que uy, me lleve las manos a la cabeza. ¿Pero qué me estás contando? Bueno. Si es una de nuestras piezas gastronómicas más importantes.
1: Hostia, el otro día escuché un podcast que decían el jamón no hay que mandarlo, hay que llevarlo. ¿Estás de acuerdo en eso?
2: Hombre, por supuesto. Hombre, si lo mandas bien, pero si encima de mandarlo lo llevas, es increíble. Bueno, la verdad es que es un icono.
0: Es by único, ¿no? El nombre by de único. By único.
2: Único by Juan Carlos.
0: Eso es, único by Juan único Carlos. By Juan eso, Carlos. Lo he dicho al revés. Ya me he vuelto disléxica. Bueno, oye, te veo muy bien, ¿eh?
2: Eres muy amable, yo también.
0: Gracias, gracias. Nos vimos además en el evento hace poco, pero desde entonces, tiempo atrás, pasaron años sin vernos, porque te hice una entrevista además en televisión.
2: Sí. Pero fíjate,
0: ha llovido,
2: 15
0: ¿eh?
2: Años,
0: yo qué sé, pero no ha llovido. Porque me veas todo el tiempo que llevo, hace muy poquito.
2: No, yo te veo más guapa ahora, ¿eh?
0: Bueno, más mayor, más interesante, ¿no? Bueno. Como el buen vino.
3: Sí. Y el buen jamón.
2: Y el buen jamón.
0: Bien, que mira, nos falta el jamón y el vino, nos falta Sire y.
2: Bueno, disculpa, no lo he traído.
0: No has podido, porque estás como nosotros, hasta arriba de cosas y vamos todos corriendo.
1: Nada, te damos la dirección y ya está. Bueno.
0: Bien, vamos a comentar un poco como el tema que vamos a tratar. Hoy ponemos el foco en uno de los grandes emblemas de nuestra gastronomía y de nuestra economía, el sector del jamón, una industria que combina tradición, innovación y exportación. Y para ello, pues contamos, como no, con la presencia de Juan Carlos Tejero, como he comentado, director general del ámbito de los productos de jamón, con una amplia trayectoria en el sector agroalimentario. Bueno, eres directivo con experiencia consolidada en el sector cárnico y agroalimentario. Eres especialista en gestión, producción y comercialización de productos ibéricos. Has liderado procesos de modernización y expansión internacional. Conocimiento profundo del mercado nacional e internacional, defensor de la calidad, la trazabilidad y la innovación en el sector. Y bueno, me podía tirar toda la tarde, ¿verdad?
2: Bueno, la verdad
0: hablando
2: es
0: de tu currículum,
2: que
0: es... Debería
2: de nacer que
0: ya me lo venías.
1: Madre mía, con los jóvenes que soy los dos, tío, que no me he dado tiempo a hacer eso.
0: ¿Y por qué elegiste este sector?
2: Bueno, la verdad es que es una empresa familiar.
0: Ay,
2: y el input es familiar de...
0: Sí, pero perdóname, pero sí que es verdad que cuando inicias tienes un negocio familiar y luego se va de hijos a hijos, ¿no? O primos, familiar. Hay personas que a lo mejor ese legado es como que lo cuelgan, ¿no? Lo aparta porque quieren dedicarse a otra cosa. Tú has tenido la suerte de que te ha gustado y te has dedicado a ello.
2: Bueno, yo soy muy afortunado. Primero, en ser... Bueno, el tener un producto que es tan protagonista y tan maravilloso y tan icónico y tan bueno, no pararía de adjetivar positivamente el producto. Sí. Y luego, segundo, es que, bueno, pues es que ese producto es pasional. Soy un apasionado del mundo del jamón. Uh-huh. Y esto, bueno, pues cuando un producto te gana emocionalmente, pues es que está todo hecho.
0: Sí, totalmente.
2: Pues la verdad es que yo algunas veces me digo que no me dedico al mundo del jamón, me dedico al mundo del placer. Uh-huh. Porque me dedico a hacer felices a los demás.
0: Claro.
2: Con el producto que.
1: Y la grasilla es buena para el colesterol. O sea que.
2: Hombre, la grasita.
0: Esa es la mejor grasa.
2: Es oleico en estado puro, ¿no? O sea, es una maravilla. No solo es una maravilla sensorial desde el punto de vista de al comerlo, sino luego es un producto nutritivo. Es que lo tiene todo.
0: Lo tiene todo. Es que es perfecto.
1: Es la barrita energética del pasado. Pero viene de familia, de tus padres.
2: Sí, de un tío mío que fue el protagonista de toda
1: empezó
2: la historia.
1: Un tío tuyo. ¿Y le quitaste al primo el rollo?
2: No, bueno, lamentablemente ellos no pudieron tener hijos y son como mis padres. Y bueno, pues.
1: No, es que a veces llevar un legado pesa más que crearlo, porque cuando es un legado tienes la responsabilidad.
2: Mucha
1: responsabilidad. Esto que no caiga porque viene de y no puedo bajar el pistón.
0: ¿Cuántos años lleváis?
2: Muy bien visto.
1: Es que he hecho muchos cambios generacionales en empresas y, hostia, la carga psicológica que tiene el que coge la batuta es muy fuerte, ¿eh? O sea, que es de admirar también, que no es, te han dado un negocio, no, me han dado mil problemas y a ver si encuentro la solución.
2: Porque... Bueno, la verdad es que los negocios se pueden traspasar, pero luego el tema es que hay que mantenerlo, al menos, y ya si lo mantienes y lo haces crecer, pues
1: sí, más
2: es el gran reto.
1: Más el reto de no quedar mal con la herencia, de decir, hostia, la trayectoria la tengo que seguir y hacerla crecer, porque como se vaya para abajo al final,
2: todo
1: el mundo te mira a ti.
2: Sobre todo es no quedar mal con uno mismo.
1: Claro. No, contigo.
2: Es decir, porque al final todos los días te miras al espejo y si eres autocrítico, pues solo puedes pensar en mejorar lo que te han dado. O sea, no solo hay que conformarse con mantenerlo, sino es que hay que mejorarlo.
1: Que el reto del negocio, cuando vas acertando, vas poquito a poquito y cuando te equivocas, bajas de golpe.
2: Bueno, eso está clarísimo. Y bueno, dentro del mundo empresarial, además, es que eso es el...
0: ¿Y con qué retos os enfrentáis? Por ejemplo, aquí en España.
2: Bueno, nos enfrentamos con unos retos brutales, absolutamente brutales. Entiendo que me dices sectorialmente hablando.
0: Sí.
2: Bueno, ahora tenemos un reto, casi da cosa hablar de ello, ¿no? Pero
0: lo que tú puedas contar, ¿eh?
2: En el mes de noviembre tuvimos, bueno, es una noticia pública, ¿no? En la zona de Cataluña, salió la noticia de que habían cogido a dos jabalíes con la peste porcina africana y bueno, pues eso hizo que...
0: Se hizo mucho daño.
2: En el terreno internacional que tú dices, que tanto nos había costado avanzar, llevamos 30 años avanzando y al día siguiente pues 40 países nos pusieron el veto al jamón en general y a todo lo que se
0: refiere. A lo mejor es que luego si es una noticia que es un fake el daño que hace, ¿no? Por supuesto. Y luego cómo defiendes y cómo peleas que eso no es real. Porque claro, cuando llega a otros países...
2: No.
4: ¿Sigue el veto?
2: Sigue el veto.
1: Ostras. ¿Y el consumo interno europeo lo soporta?
2: Bueno, fundamentalmente en el nivel de exportación del jamón, como casi en un 85% es Europa. Y luego lo demás le llamamos terceros países. Pero bueno, pues había unos Japón, México y Estados Unidos que en los últimos 10 años habíamos avanzado con ellos muchísimo. Y sobre todo ya no en volumen, sino en precio y posicionamiento. Y todo se nos ha quedado paralizado. Y es complicado el vender, pero todavía es mucho más complicado decir no te puedo vender.
0: Claro.
1: Está claro.
2: O sea,
0: claro, no puede salir.
2: O sea, ese es el reto ahora más reciente, ¿no? Más actual. Y luego, pues bueno, pues el reto de los aumentos de costes que estamos teniendo todos los sectores. Y todo el mundo con este último affair. Si se puede decir
1: esto. Y las competencias desleales que te vienen.
2: Bueno, eso.
1: De terceros países a.
2: Bueno, de terceros países es más a nivel de la exportación, porque van vendiendo jamón español, pues. Lo que no es, ¿no? Y bueno, pues ahí tenemos.
0: ¿Cómo es vuestra estructura logística? ¿Dónde estáis también ubicados?
2: Nosotros fundamentalmente estamos en España y en Europa. Es donde. Tenemos cositas más pequeñas en China, en algún país sudamericano, pero fundamentalmente estamos en España.
0: ¿Físicamente?
2: Y en
0: ¿aquí tenéis tienda en España?
2: Bueno, tenemos un secadero
0: en
2: Jabugo y luego tenemos una instalación en Alcobendas.
0: Ah, en Alcobendas. Muy bien.
1: ¿Pero tenéis distribución propia o lo hacéis todo a distribuidores y subdistribuidores?
2: Bueno, tenemos de todo. Lo que es la estructura es Madrid, es propio y luego fuera de Madrid tenemos distribuidores en distintas provincias. Y fuera de en Europa, pues importadores que...
1: Pero a venta final no llegáis, ¿no? ¿O sí?
2: A venta final llegamos por medio de la web.
1: Vale, pero que no... Pero tiendas físicas orientadas a venta final, ¿no?
2: No, no, no, esos son nuestros clientes. Y
0: es... Único es, en la web has dicho que es único.
2: Únicojamón.es.
0: Punto es. Uh-huh. Que es que tome nota.
4: En clave nacional, Juan Carlos, ¿habéis notado, o sea, a lo largo de los últimos 5 años, no sé si subidas, bajadas o que a lo mejor esto al ser un producto premium, no sé, se haya visto afectado el nivel de ventas, ha ido hacia arriba?
2: Bueno, si dices 5 años y no contamos bueno, sin pandemia. 2020.
4: Exacto, sin pandemia, sin pandemia, porque la pandemia sí. Fue...
2: Bueno, la pandemia. Bueno, la pandemia lo que demostró. Nos demostró una cosa, otra característica enorme del jamón, que es un producto de compartir.
0: Sí.
2: Uh-huh. Y sobre todo el jamón de calidad. Uh-huh. O sea, se acabaron las fiestas, se acabaron las ferias, no se podía hacer absolutamente nada. Y los jamoneros estábamos arruinaditos, perdidos.
0: Pues
2: porque es ahí cuando... Porque otra una cosa es lo que consumes tú y que te compres en el supermercado para tu casa. Y otra cosa es el deseo de compartir en un restaurante, en una fiesta, con los amigos.
0: ¿Y no abristeis una plataforma que pudieseis transportarlo? O sea, a pedido.
2: Estaba
0: cambiasteis ahí el chip, ¿no?
2: No, pero es un tema de consumo. Que tú consumes diferente... En tu casa solo, que sí, que
4: claro,
2: si
4: lo compartes.
2: Que el verbo es compartir. Se demostró que el jamón es para compartirlo. Es un producto no solo que crea felicidad, sino que une.
0: El jamón porque
4: sí,
0: viene...
4: Es como un ritual, de hecho.
1: Sí, pero sí, ahora sí, el jamón
2: es magia.
1: Sí. Está cambiando su embalaje. Se está empezando a vender más jamón cortado que jamón en pata.
2: Sí, claro. Esto ya lleva una tendencia, bueno, pues podemos hablar de 30 años, en que cada vez es más difícil llevarte un jamón, por distintas circunstancias, un jamón a casa. Y bueno, y cada vez más pues tenemos se vende el jamón en libre servicio, en sobres de 100 gramos, sí, de 50 gramos,
0: al vacío,
2: en categorías superiores, no cortado a máquina, sino cortado a cuchillo. Ajá. Pero cada vez es más necesario ese servicio.
1: Sí. Pero el jamón en sobre es más para políticos, ¿no?
2: Bueno.
0: Un chorizo.
1: Porque pero... tú, al tener secadero de jamón, sí. Si tienes matadero para
2: no.
1: También, o ya solamente compráis la pata de jamón.
2: Es que lo que pasa es que tener matadero es algo que desde un punto de vista de costes, no de concepto, es que se va y normalmente lo que ha cambiado en los últimos 30 años, la estructura del sector, es que se hacen mataderos, que el coste de mantenimiento es absolutamente brutal y el coste de mantenimiento de criterios de calidad y las inversiones que hacen falta, se tienen mataderos que nos atienden a los distintos fabricantes.
4: O sea, que... como una cooperativa casi, ¿no? Bueno,
2: puedes tú formar parte del accionariado del matadero o simplemente es una prestación de servicio.
4: Sí, total.
1: Uh-huh. Bueno, digamos que necesita volumen un matadero y para no absorber tú solo el volumen, se comparte.
2: Efectivamente,
1: con las...
2: porque individualmente es muy complicado el tener... un matadero con todo lo que se deriva de ello.
4: ¿Cuántos jamones vendéis al año?
2: Nosotros
4: sí.
2: Estamos en alrededor de 75.000, 90.000 jamones.
4: ¿Y venís en ascenso?
2: Sí. Bueno, dentro del mundo del jamón hay varios estados y varias calidades. Está, como sabéis, el de capa blanca, que es el jamón serrano.
1: Que ese me habías comentado que estabas por Alicante, ¿no? Con ese habías estado
2: sí,
1: en Alicante.
2: Sí, tuvimos una instalación allí en Alicante. Luego ya cuando nos dedicamos más y más al ibérico, pues eso lo cerramos. Bueno.
0: Nos quedan 2 minutos, ¿eh? Lo digo porque para no extendernos en las preguntas, te tienes que venir otro día. Porque es que se nos va el tiempo volando, pero volando.
2: Es un placer, de verdad, estar con vosotros y poder divulgar el producto.
1: A mí me gustaría que vinieras un día con nuestro amigo Kiko.
0: Ah, con
1: de
0: Kiko y
1: Bodega Sire.
0: Sí, y su mujer, nuestra querida amiga Elizabeth, por favor. Sí, sí, los dos.
2: Los conozco,
0: sí, sí. Sí,
2: ¿los conozco?
0: Claro. Pues,
2: y además voy a estar con ellos ahora casualmente. ¿Sí? O sea, casi esto parece esta conversación premonitoria.
0: Total, total.
2: Voy a estar ahora en la Casa de América. Sí, sí, sí.
0: Qué gracia.
1: Pues si lo vas a ver, saludarlo de mi parte.
2: Sí.
1: Pues sería bueno que vinierais un día los dos y haríamos un programa muy chulo.
0: Sí.
2: Pues creo que...
0: Pues mira, para las próximas ya intentamos organizarlo para que vengáis.
2: Sí,
0: sí, que sería muy interesante.
1: Pues sí, la verdad es que... Sí. Uniríamos dos culturas.
0: No preguntes más, que
1: jamón
0: te veo.
1: Y vino.
2: No, que nos y además, bueno, acabas de decir otra palabra clave, ¿no?
0: El vino.
2: Que estamos hablando de cultura.
0: Cultura, ahí está.
2: O sea, no estamos hablando de alimentación.
0: Nuestra cultura, nuestra gastronomía mediterránea es nuestra.
2: Muy bien, no solo estamos hablando de cultura, estamos hablando de nuestra cultura.
0: Es que es nuestra. Y lo mejor que tenemos.
2: Es impresionante. Es otra responsabilidad. Antes hablábamos a nivel empresarial, pero a nivel... Yo he sido durante 8 años... presidente del grupo de jamoneros de la Asociación Nacional y yo siempre que hablaba a nivel corporativo y hablaba del jamón, yo siempre decía que había que bajar la cabeza cada vez que nos cruzáramos con un jamón.
0: Sí, había que hacer
2: efectivamente sí, porque es que además es que nos pasa siempre que lo que tenemos no lo valoramos.
0: Efectivamente.
2: Sí.
0: Y tenemos que tener
2: esa autoestima de decir somos poseedores de uno de los mejores productos gastronómicos del
0: mundo. Una joya, el jamón.
2: Y vamos a sentirnos orgullosos.
0: Sí. Pues ahí lo tenemos que dejar, ya nos tenemos que ir, porque es que ahora volvemos otra vez en directo con otro programa. Y Juan Carlos, que muchísimas gracias
2: por
0: estar aquí. Volverás, compañero Javier. Hasta el próximo jueves, si Dios quiere.
4: Hasta la próxima semana, Cris.
0: Y Jordi, lo mismo.
1: Cristina, yo...
0: Igual, ay, madre, que nos tenemos que ir.
1: Nos vamos a invitar a hacer un café porque ha salido
0: fenomenal,
1: a poco esto.
0: ¿Verdad que sí? Bueno, y a todos vosotros, que gracias por estar ahí. Os vemos y os escuchamos aquí, en vuestras ondas, en Forma Radio, en vuestra casa.
1: Todos los
0: jueves. ¿Sí? Yo tengo que entrar ahora yo en otro programa en directo. Pues eso. Sí, bueno, pues va un minuto que nos vamos. Hasta el jueves que viene. Chao.
1: Hasta luego.
0: Adiós. Chao.

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0: Bienvenidos a los Criticones 2.0, donde damos la batalla cultural con mucho humor y más mala leche. Aquí no se negocia ni se calla. En tiempos en que la mentira se disfraza de justicia, alguien debía levantarse. Aquí no venimos a repetir discursos vacíos, aquí venimos a enfrentar la realidad. Levantamos la voz por nuestros derechos pisoteados. No tenemos miedo, no tenemos filtros, porque solo conocemos un dueño, la verdad. Y desde este espacio venimos a mostraros todo eso que otros callan. Y si pensabais que habíais escuchado todo, preparados, porque aquí llegan los que no se cortan ni con el láser de alta precisión y van directos a las noticias más cuestionables. Empezamos. A mi derecha tenemos al que enfrenta la manipulación de nuestro feminismo, Fran Padilla.
1: Presente.
0: Y a la derecha de Fran, nuestro combativo, incansable compañero en busca de la verdad y la igualdad, J. Camacho.
2: Hola ahí.
0: ¿Qué tal, chicos? ¿Cómo estáis? ¿Cómo empieza la semana?
1: Bueno, yo estoy bien, como diría Pedro Sánchez. Sí. Los que no están tan bien han sido los que han visto este fin de semana la manifestación de Anabid. Sí. Algunos están aplicando emoal con una brocha, porque ya no solo el fuego enemigo, sino el fuego amigo también le está escociendo. Creo que han empezado a salir urticarias.
0: ¿Cómo habéis visto la participación de la gente?
2: Bueno, voy a saludar igual que Fran. Uh-huh. Son las 3 de la tarde y no he comido.
0: Sí, sí. Aquí no hemos comido ninguno todavía.
2: Pero vamos, esto es lo que hay. Quiero decir, si ostentas un cargo público, ya comerás, macho, ya comerás.
0: Haz ayuno intermitente, sí, que es muy sano.
2: Efectivamente. Pues mira, está bastante bien con la resaca de lo que ocurrió el sábado y muy contentos por una parte y criticones por otra. Como luego sí. Lo comentaremos, pero muy bien.
0: Eso es una mezcla, ¿verdad?, de sensaciones. Un poco felices, ¿no?, porque ha habido muchísima gente, tal y como dijo también el debate, aquí Informa, en EDA, ya lo han comentado, ¿no?, que ha habido muchísima gente, mucha más participación, pero sí que es cierto que nosotros exigimos más gente, porque es que somos muchos los afectados. Y digo somos, porque estas leyes no solo afectan a los hombres, no, afectan a las mujeres también, tener en cuenta